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1: Bueno, River atacará hacia el arco del Río de la Plata en el arranque de la parte inicial del alargue. Los primeros 15 minutos, si no hay penales, se define la última llave. ¿Las otras llaves ya las tenés a mano, pelado? ¿Ya están definidas?
2: Señor, en Santa Fe, Unión frente a Belgrano de Córdoba, Huracán Argentino Juniors, Racing Rosario Central y por supuesto a la espera de esta llave con lo que después ocurra en el Teatro de Liniers con Vélez y Gimnasia.
1: ¿Ya hay horario para todo eso?
2: Todavía restan confirmar algunos horarios. El de Rosario Central y Racing, que iría en Arroyito, se jugaría el miércoles a las 19 o 21 horas.
1: Arranca el juego en el primer tiempo de la larga. River San Lorenzo, que suene la trompeta, sale River. La tiene por la banda diestra el millonario con Montiel. Montiel que puede tocar la pelota por el medio de vuelta para Juanfer. Juanfer que la puede cambiar de frente para el huevo Acuña. El huevo que la va a recibir por la banda zurda, la recibe el huevo. Pierna izquierda, la bajó, la mató. La jugó para Ian. Se van a abrir muchos espacios, se enfriaron los protagonistas. River tiene que aprovechar si quiere ganar el hombre de más que tiene con relación a su rival. El centro es del huevo Acuña. La pelota que viene a la banda derecha vino para Juanfer Quintero. Juanfer con la pelota, mete el centro, va para Ian. Marca de cabeza en el fondo Herrera. Sale jugando San Lorenzo con Gulli. Viene trepando la pelota para el huevo. Se coquearon entre uno de San Lorenzo y uno de River, quedaron maltrechos.
3: Ignacio Perruzzi por San Lorenzo.
1: Un Perruzzi arriba por el piso.
4: Moreno por River.
1: Un Moreno que ya está recuperado y un Gijón que vende.
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1: Cuídenlo a Gijón, vas a meterte más pelado, porque Gijón viene transpirando la gota gorda desde tempranito hoy.
2: Por supuesto.
1: Con todo el fútbol. Viene Kendry Páez. ¿Y esto es penal o no? ¿Es penal o no?
5: No, indirecto. Atención.
1: Porque Kendry, después de caer, abrazó la pelota en el piso y quedó dolorido reclamando algo. Creo que lo pisaron. Bueno, se le van a Luma, Zunino, vende Gijón, no. El que participa es el pelado Díaz.
2: Actualizamos resultados de la Primera Nacional de la jornada, sin antes, por supuesto, hacer mención en la Liga, en el fútbol internacional en España, la consagración del Barcelona, que le ganó 2-0 al Real Madrid. Allí, como local, y se consagraron campeones de la Liga, título número 29 para el Barcelona, campeón de la Liga en España.
5: Bien Zunino acá, se tiró Kendry Páez.
1: Se reactiva la parte inicial del descuento, todo en cámara lenta, lo hace San Lorenzo. Me parece que en la charla de Álvarez fue pinche en la pelota. Llámenlo a Tito para que la arregle después, pero pinche en la pelota, que no se juegue, que quede en el suelo. Va Erazo buscando el negro, giró Erazo, perdió Erazo, falta contra el negro, tiro libre, amarilla que presentamos.
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4: El segundo en River, Aníbal Moreno.
5: Parece que la falta, me parece que fue de Rivero, no de Aníbal Moreno. Termina quedando en el piso. Ayúdame, Juli, ¿quién quedó en el piso por San Lorenzo?
3: Facundo Gulli.
5: Bueno, porque en la primera, el que le cometía infracción para mí, a Erazo, era Rivero. Después hay un choque de Moreno sobre Gulli. Para mí ese no es infracción.
1: 3 minutos de la parte inicial del descuento.
2: Martín.
1: Del alargue, sí.
2: Cuando quieras vamos con las formaciones que ya están confirmadas de Vélez y Gimnasia.
1: Muy bien, el alargamiento, diría el recordado Marcelo Araujo. Tiro libre para San Lorenzo de Almagro contra el arco de Figueroa Alcorta, donde Beltrán acomoda la barrera contra el palo derecho. ¿Quién le puede pegar, Juli, de ahí? ¿Quién?
3: Gulli o Insaurralde, creo yo que Gulli.
1: Insaurralde el diestro, Gulli el zurdo. Al área ha llegado Romagna, que es una torre. Una torre negra por el área de Figueroa Alcorta. Pasa un tren en el área, viene la torre arriba, el cabezazo. Lo grita el ciclón en el arranque del primer tiempo del alargue. Llegó el centro al área, medido, teledirigido, saltó López, se abrieron las puertas.

0: patas del señor López y el fondo de River lo sufre y la delantera de San Lorenzo lo agradece. Cabeza ahí adentro, con un cámara lenta el arquero de River, lo gana San Lorenzo, épico, lo gana San Lorenzo, histórico, lo gana San Lorenzo, que lleva más de 50 minutos con 10 ante un rival que no puede. San Lorenzo 2, River 1, en tiempos de tormentas, este ciclón es monumental.
1: La muestra de carácter de San Lorenzo es extraordinaria, épica. Del tamaño de la cancha, San Lorenzo tiene lo que hay que tener para ganar estos partidos. Lo aprovechó, es la única que cruzó mitad de cancha casi desde que arrancó el segundo tiempo regular. Centrazo de Gulli. Apareció Fabricio López, marcado por Acuña y por Kendry Páez, siendo un buen cabeceador el lateral por la derecha. Le dio algo débil, cruzada, la respuesta de Beltrán no fue la mejor. Pasa a ganarlo San Lorenzo. Tiene un rato largo River para tratar de evitar el papelón.
0: Lo gana San Lorenzo. Lo gana San Lorenzo. River lo pierde y la gente se va a embroncar. Quedan 25 minutos. Veremos si pierde la calma River. Ayer un huracán, hoy un ciclón. Y los grandes, grandes se mancan. Pero River tiene un rato. Páez, centro, sala. Saque de arco. Es para San Lorenzo. Creo que Beltrán hoy deja la primera duda, manchita.
2: Sí, vos sabés que en la jugada del primer gol de San Lorenzo parece que podía haber salido. Y en esta, un poquito lenta la reacción.
1: En lo primero no coincido, en la del gol no estoy de acuerdo. En esta sí. Me parece que igual no es un gol gigante que se come, pero sí podría haber hecho algo más. Yo insisto con que para mí el principal error está en que entre Acuña y Páez haya cabeceado con tanta libertad López, que es mejor que los dos que pusieron en esa zona para marcarlo.
0: Ahí está, cualquier arquero hubiera confiado que dos tipos al lado de uno iban a ganar. Bueno, fallaron los dos tipos de River. Y ahí ganó López. Lo gritó Erazo como si fuera propio. Por eso estiré el grito de gol pensando... La metió el negro, pero no lo hizo el negro. La tiene Jan. La tiene Jan, cambia de frente. Toca la pelota a River. Se tenía fe en Ataluti y por ahora tenía razón. Queda un rato todavía. Tenemos 7 de la parte inicial de los 30. La cambia de frente. Juanfer la tiró para el huevo que está fundido. Está fundido, huevo. Tírasela al pie, huevo. Está pinchado ya el huevo. Pagó en el gol River porque el huevo ya no da más.
1: Sí, estaba haciendo señas para que se la dan primero a Moreno, para que a él le llegue al pie de la pelota y no teniendo que correr al espacio.
0: El pelado Díaz en los estudios de Nacional.
3: Recordemos 21-30, Martín ya confirmó Vélez. El 11 inicial para enfrentar a Gimnasia con Montero, García, Mamana, Magallán, Gómez, Andrada, Baeza, Robertoni, Aliendro, Lanzini y Monzón.
0: Ya repaso el 11 del Lobo, del equipo platense, que llega a la Amalfitani en el partido que cierra la jornada, partido que vamos a vivir en el programa de Marcelo Marino, desde las 10 de la noche en Radio Nacional. Gruzzi, que se frenó ante la salida de Romania, le tienen pavor los delanteros a Romania, ¿eh?
1: Es una mole, maneja bien el cuerpo, es fuerte y para la altura que tiene es muy rápido.
0: Es el Hal Negro, es una mole. Viene la pelota para el huevo. Romania. Sale jugando River. La tiene Moreno. Pierde River 2-1. La gente está en la disyuntiva de qué hacer. Gritar, alentar, no da. Puteo no, todavía no. Entonces se frena. Viene Juanfer. La cambió Juanfer. La tiró para el huevo. Entre ellos nació el empate. Ah, le quedó atrás. No, ya el huevo no va más. La quiso parar y le pasó la pelota por abajo del botín. No va más el huevo.
1: No estaba desde lo físico para este tramo final.
0: Y se va a romper, Cuídenlo al huevo que viene el Mundial. Si lo siguen exigiendo, debe estar Scaloni agarrándose la cabeza. Salas la baja por el área. Salas, centro de Salas. Lo empataba Rivers, iba para Drusi. Cayó para Juanfer, no se animó. Lo tocó a la derecha, vino para Kendry. Vino Kendry, arquero. Lo perdió River en el rebote. ¿Quién fue? ¿Montiel que no la pudo meter?
3: Martínez Cuarta.
2: Martínez Cuarta.
0: Ay, Martínez Cuarta, le quedó el rebote servido. Segundo gol que erra Martínez Cuarta en la noche.
3: Sí, le rebotó la pelota en la cabeza. El remate de afuera, la respuesta, que no fue del todo buena de Orlando Gil, porque dejó el rebote interno, hacia el lado de adentro, en vez de sacarla hacia afuera, le pegó en la cabeza un Martínez Cuarta, que para mí igual estaba adelantado.
0: River y Boca fuera por ahora de los cuartos de final del torneo de la Argentina. Cambio, cambio, cambio, el Blue Cambio, lo aplauden al huevo.
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2: Lo dijeron Perazo y Minotti, nada más. Acuña se notaba mucho, fue su mejor partido en River y es el único que merece ser aplaudido. Ingresó el 35, Joaquín Freitas.
0: Coincido, hizo un gol, jugó bárbaro mientras que le dio la nafta. Está Joaquín en la cancha, el cambio lo explica Minotti.
3: Y bueno, suma un delantero. Va a tratar de abrir la cancha por donde estaba Acuña con su Viabre, que ya estaba jugando por ahí porque Acuña se cerraba. Queda ahora por momentos hasta de tres su Viabre y suma un atacante más como Freitas.
0: Se fríe River con Freitas o lo cocina San Lorenzo. Veremos, está Freitas en la cancha, River pone todo, tiene 11, San Lorenzo tiene 10, desde los 30 de la parte inicial por la expulsión de Reali. Avanza River, a ver si viene para Drusi la pelota, se amaca Kendry Páez, el fulbito, toca atrás, llega la pelota para Juanfer, Juanfer, toca la pelota para Moreno, Moreno entrega la bola para Martínez Cuarta, este que toca para Rivero, River roto en el medio, viene Rivero, saca el centro, va al área, junta gente, no puede Freita, quedó rebote, la va a levantar Gulli, la levanta el Gulli, viene por la izquierda, va Gulli, la tira contra la banda, la perdió Gulli, buena marca, dio Moreno, el lateral, juega River, va para Juanfer, libre, está por la izquierda, Ian Zubiabre, a ver si lo ve Juanfer, lo ve a Ian Zubiabre, llega Ian, la espera, tocará para Salas, vino para Salas, contra el área viene Salas, se pasaba de vuelta Salas, perdía la pelota Salas, lateral para River, se va a apurar Salas, la va a tirar contra el área, vendrá el lateral de Salas, le está apuntando a Driussi, la juega cortito, viene River corto y al pie para Freitas, Freitas, Freitas, centro, al centro de Freitas, por favor, se le alcanzaron al arquero de pecho para que salga Orlando Gil en el marco de los 11 del primer tiempo del alargue. Minotti dice en Nacional
3: que River está impotente, que River tuvo un tramo de partido en el segundo tiempo en el cual empató el juego con la combinación entre Acuña y Quintero, y después casi nada más. No tiene ideas, tácticamente nada le aporta, pareciera, a Coudet como para resolver la situación, y desde el individual falta coraje, falta arriesgar en la gambeta para generar alguna diferencia que desacomode una defensa muy bien acoplada de San Lorenzo.
0: 2-1, pierde River, necesita la igualdad para los penales, si no se queda fuera. Y juega con uno más que su rival desde hace largo rato. La tiene Martínez Cuarta. Llegó la pelota para Juan Ferquintero. Saca el centro de zurda por la derecha. Quedó viva la pelota para Drusi. No puede Drusi. La saca Romagna. Con fuerza de voluntad contra un lateral. Se apura River. Está muy parado San Lorenzo. No da más San Lorenzo, Juli. Viene San Lorenzo esperando, le pega Kendry, el arquero Orlando Gil, otra de las buenas figuras de San Lorenzo hoy, ¿eh? Orlando sí. Gil.
3: Lo que lo exigieron, respondió bastante bien. River lo merodea, un equipo que está cansado y no lo exige, no lo desnivela. No puede tirar centros porque no tiene cabeceadores, no se anima a gambetear, termina repitiéndose en remates de media distancia que no tienen gran peligro.
0: Y va River al trotecito con Juan Fernando Quintero, la levanta Juanfer, la tira para Freitas, Freitas con una pirueta, quiere escapar por la derecha, se enredó solo, chocó, tiró la pierna larga, se quedó sin cancha, rebota la pelota en él. Con ese desgano que les narré la jugada, ya se sabía que le iba a perder Freitas, que no había otra para River. Quedó Romagna agarrado con un suplente de River, me parece, el negro, ¿eh?
5: Sí, es Romagna el que está peleándose, pero con el arquero suplente de River, no, con el 18.
3: Con Viña.
2: Sí, con el uruguayo Viña, que estaba ahí cerquita de línea, donde se unen la San Martín con la Sibori. Un cruce nomás. A San Lorenzo le viene bien. San Lorenzo parece ganarle a este desastroso River igual, ¿eh?
0: ¿Cómo está el Hal Black?
3: Sí, Viña se le hizo el malo y enseguida retrocedió. Como perro con la cola entre las patas, ¿eh?
0: ¿Cómo está el Hal?
5: Está teniendo, no sé si una buena tarde, no está teniendo su mejor temporada de lo futbolístico, pero siempre sobresale a Romagna por la actitud que tiene.
0: Bueno, hace rato que es noche, Nataluti, quiero decirle.
5: Bueno, para mí es tarde todavía.
0: Y sí, es evidente que ha salido. La tiene Salas, la juega atrás, lo tiene Salas, por el área, media vuelta, Zubiabre engancha, le pega, arriba la tiró Zubiabre, enganchó como el burrito Ortega, se puso de zurdo a diestro, tenía el arco libre, entrando en el área chica, le pegó tan abajo que la tiró arriba.
1: Yo me pregunto, ¿por qué engancha Zubiabre si con derecha tiene esta capacidad de resolución, no? Porque la jugada podía pedirle el remate de primera de zurda, y en una de esas, si le pegaba fuerte, vencía a Gil. Si engancha, haciendo pasar muy bien de largo a su marcador, es porque tiene el recurso de pierna derecha. ¡Qué mal le pegó! Del área chica y 3 o 4 metros por arriba del travesaño. Casi imposible, si lo quisiese.
0: Leanza, el tren de la gloria a veces pasa por la puerta de tu casa. No te subí, no te subís.
2: No, por chiquitito Zubiabre, todavía antes ha molestado Viña en River.
0: Erazo, contrólese, ya le dijo chiquitito, por favor. Falta un rato. Señoras y señores,
2: lo que pase será un jugador chiquitito, Zubiabre.
0: Final del juego para el primer tiempo de la larga. River 1, San Lorenzo 2. Con gol de López en Nacional, Minotti.
1: Y un primer tiempo en el cual San Lorenzo otra vez aprovechó la única que tuvo. Y no hizo más falta que esa desatención defensiva entre Acuña, entre Salas, entre los que estaban cerca de López y no consiguieron marcarlo, para que San Lorenzo saque una diferencia que parecía impensable, totalmente impensable en este tramo de partido. El ciclón parecía que le iba a soportar el alargue. Lo decía Natalucci, están extenuados y se los nota. Y sin embargo, el que logra sacar la diferencia en el arranque del primer tiempo del suplementario es San Lorenzo ante un River que genera poco y nada. Yo creo que la inquietud de la gente, más allá del resultado, que obviamente es muy dañino para este River quedar afuera en octavos de final, lo que incomoda a la gente es el hecho de que River patea poco al arco, incluso contra un rival que tiene 10 y está muerto físicamente.
2: Algo curioso, Martín Juari, el plantel de River estaba dispuesto para arrancar el segundo tiempo suplementario sin pasar por la charla de Cobet, que lo llamó y ahora vuelve. No sé qué habrá dicho el Chacho, no sé si cree que puede revertir algo desde la palabra ante un plantel tan golpeado, anímicamente tan frágil, tan tiernito.
0: Bueno, hoy puede haber un antes y un después, ¿eh? Yo sé que esto lo hemos dicho mucho en la era Gallardo, ese después llegó, pero hoy puede haber un antes y un después para algunos jugadores que ni con Gallardo ni con Goudet están dando la talla de River.
2: Igual, Martín, yo creo que independientemente de lo que pase hoy, ya hay varios que saben que lo suyo en River es hasta junio, y ahí sí se vendrá una reestructuración importante futbolística en River. Hay muchas evidencias que demuestran que River necesita cambiar no solamente la jerarquía, modificarla, mejorarla, sino la templanza. Es un equipo sin carácter este.
0: Y un equipo que mira el espejo de Boca y ayer perdió 3-2. Que hoy tenía el domingo como para, de local, terminar un fin de semana alegre. Y no puede. Quedan 15 minutos, cambio de un lado y del otro. Presentamos.
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5: Prende, creo yo, con el cambio. Álvarez saca con el número 10 a Facundo Gulli, que había ingresado en el segundo tiempo, e ingresa con la 17 Gregorio Rodríguez.
1: Ese era el cambio que a mí me daba la impresión tenía que suceder cuando se fue Barrios. Alguien que como Rodríguez sepa ocupar mejor los espacios vacíos si es que Erazo llega a peinar alguna pelota.
0: Pero lo limpió a Gulli, que hizo el centro del gol.
1: Sí.
5: Y no estaba jugando bien igual, ¿eh? Está teniendo buenos partidos Gulli en San Lorenzo.
0: Bueno, pero ¿qué quiere ganar San Lorenzo 2-1 con 10? Por favor, Natalucci, ¿qué más quiere pedirle?
5: Hay que exigir, nunca hay que dejar de exigir.
0: ¿Quién entra en River? 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
2: Afuera Driussi, quedó larguísimo el partido, ingresó el 34 Galopo.
0: A jugar el segundo tiempo de la larga. Está en la cancha Galopo, salió Driussi, el polillón Driussi, que juega con ritmo de un tipo de 40 años.
1: Sí, es posible, y venía de una lesión. Ahora, estás perdiendo, quedan 15, y el cambio que ve la gente es que sale el 9 y entra un volante. ¿Sí? El fútbol también es mensajes.
0: Pero tiene gol Galopo, ¿eh?
1: Está bien.
2: Y de mitad para arriba no tenía más que Galopo, ya puso todo el otro.
1: Y entonces no saques al 9. Por más que esté mal físicamente, el mensaje de sacar al 9 mientras vas perdiendo es muy fuerte.
0: La tiene en la banda izquierda. Usted está demasiado puntilloso, me parece, ¿eh? Quiero decírselo, tiene a Freitas. Algo tiene que hacer, ya no va más, Drusi, ya no va más.
1: Yo me pongo en la piel del hincha. Yo como hincha, si voy perdiendo y mi técnico saca el 9, exploto.
0: Está demasiado purista, Minotti. Desde que le nombramos al doctor. Tiro libre para arriba y parecía el árbitro no la cobra la falta. Yo vi falta del 34 que andaba por ahí López. Sale jugando. Es que el árbitro también está cansado y lejos de la acción ya. Está como desconcentrado, como agobiado, como abatido. También Zunino. Viene River por el centro de la cancha con Martínez Cuarta. Se juega como si hubiera poca gente porque la gente está golpeada, no grita ahora. Ataca River. Viene el balón para Galopo. El cambio de frente que llegó de Kendry Páez para Juan Fernando Quintero. Anda por el área caracoleando, quiere sacar el centro, la toca para Jan. Vino para subir, abre la pica para Juanfe. La bajaron, lo tiene Galopo, lo tiene River. La sacaron de la línea Romania. Es un gol de Romania. Es un gol de Romania. Lo que sacó Romania, aunque no valía, es impresionante.
1: Sí, estaba adelantado Montiel. Después de que la bajara Montiel con el pecho, la punteaba, creo que Galopo, la pasaba por arriba de Orlando Gil y Romania, en un esfuerzo brutal con la parte exterior del pie derecho, la sacaba de espaldas hacia el arco. Insisto, estaba en fuera de juego Montiel, que bajaba la pelota en el inicio de la jugada.
0: Es Apollo Creed, Romania.
5: Está siendo uno de los héroes de esta tarde-noche para San Lorenzo. Gime pasando en el piso, roba unos minutos.
0: Puede marcar a fuego la historia del clásico de River-San Lorenzo este partido si River no lo revierte.
5: Hace 7 partidos que no le ganaba San Lorenzo a River en cuanto a clásicos. En la última vez fue en la Copa de Liga 2021, 2-1 con goles de Ubita y Jalil Elías.
1: Este tiene más olor a aquel que San Lorenzo empató 9 contra 11. Aquel de D'Alessandro, de Vergesio, jugando para el Ciclón.
0: Salida que será para la formación de San Lorenzo.
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0: Viene San Lorenzo, recupera la pelota por la mitad de la cancha River. Ahí sale para Zubiabre. La tocó por la banda izquierda Zubiabre. Puede cambiar de frente Freitas. La tiró para la ubicación de Quintero. La tiene Juan Fernando Quintero. Quintero la toca por la banda izquierda para River. Viene el millonario. Ataca Freitas. River tiene la posibilidad de empatarlo o nada. O es cajón, ¿eh? Empato cajón. Viene River y si lo empata, tiene los penales. La bola que vino para Moreno. Moreno. Centro de Moreno. ¡Oh, arquero! Arquero al córner después de Freita que cabeció la pelota. Viboreaba contra el palo derecho. La sacó Orlando.
1: Galopo metió el cabezazo. Creo que Gil dudó hasta último momento si la pelota iba al arco o no. Por eso tardó en meter el manotazo.
0: Vendrá el córner. La pelota que vino al área. Llegará River buscando el segundo, buscando el empate. Le quedó a Moreno. Va Moreno. La liberó por la izquierda. Ataca River. Viene el centro a la olla. River por la igualdad. Se defiende todo San Lorenzo. Cayó la pelota muy larga para Moreno, que quedó casi lesionado. ¿Se lesionó?
1: Sí, sí. O calambre o desgarro.
2: Pierna izquierda, cara posterior del muslo. Se toma ahí Moreno, que quiso hacer una de Roberto Carlos y no le dio.
0: Salida para San Lorenzo.
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0: Salida en fondo para San Lorenzo.
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0: Llega la pelota por la banda izquierda, ataca River. El marcador está 2-1. Cayó el balón por la banda izquierda, va a River para buscar el empate. A ver. Está guardando Salas. A ver nada, San Lorenzo se defiende, falta en ataque.
1: Hasta ahora lo del segundo tiempo del suplementario de River es triste. No llegó nunca ni cerca del arquero.
0: Sale San Lorenzo que gana 2-1.
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0: 5 minutos de la parte final de este alargue, donde San Lorenzo gana 2-1 con gol de López. Las puertitas de gol. 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Por el buzo de Centauros y también por la camisa de pura sangre sale River. Allá va River contra viento y marea. Río Mayo, 10-20. Cambio de frente del Millonario. Cayó la pelota por la banda zurda. Avanza River que necesita el empate. Llega la pelota para Martínez Cuarta. Tocó la bola Rivero. Va para el jugador Moreno que está lesionado. Llegó la bola para Juanfer. Anda Martínez Cuarta por el área. Vino el centro. Orlando. Orlando con la pelota al podio de los mejores. River pide penal.
1: Nada.
0: ¿Galopo es el que pide penal?
1: Sí. Pero no, un contacto que no llega a ser ni un agarroncito, nada.
0: A buscar la pelota viene Erazo. Quiere tirar un sombrero Erazo. Se fue con pelota y todo. Erazo lateral que es para River.
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0: Sale el Millonario a buscar la pelota en zona defensiva. Rivero la va a levantar a la zona de Ian Zubiabre. Zubiabre erró un gol cantado en el primer tiempo del alargue. La tiene Zubiabre, soltando la pelota Zubiabre. Falta un rato, la gente se anima, aplaude. La bola vino para Moreno que juega en una pierna. Tira para Juan Fernando Quintero. Quiere empatarlo River que está fuera. La bola que llega para Zubiabre. Zubiabre, Salas al área. Zubiabre, Salas al área. Vino el centro. ¡Gol! Offside. Están cobrando a River.
1: Un ojo que no me pareció de Montiel.
0: Guarda que Montiel puede no estar en offside. Si se van al VAR, es gol de River. El asistente levantó. ¿Cómo se llama el asistente número 2, chicos?
2: El número 2, Pablo Acevedo, levantó rapidísimo la bandera.
1: Para mí a primera vista no es offside ni por asomo.
0: Bueno, veremos si el VAR lo llama. Mostrame la repetición, gritan acá en la platea. ¿Se reanudará?
1: Un piecito adelantado a Montiel.
2: Vos sabés, Juli, que estamos en la misma línea exactamente con Juli. Y yo le dije honestamente, para mí offside, pero anoto esta cocarda.
0: Mira vos, cocardero viejo, ven de Gijón.
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0: River está a 5 minutos de quedarse con poco, un poco más de 5. En lo que queda del año, solo con la copa, casi en el espejo de Boca.
1: Ya está Sonino, ya está Truco. Ya todo el estadio dijo no fue offside. Miraron el monitor un segundo y dijeron sí, un pie adelantado. ¿Por qué tarda tanto el VAR?
3: Arrancó el Liniers.
0: Bueno, ¿quién juega para Gimnasia La Carrera?
3: Vamos con el 11 entonces del equipo de Pereira, ya confirmado. Ya te digo, Martín, acá está Insfran, por supuesto, el arquero. Conti, Martínez, Steinbach, Silva, Torrejón, Seoane, Max, Fernández, Nacho, Miramón, Ausmendi y Torres.
0: El Peladía prepara el resumen del día hasta las 10 de la noche con algunos goles. Avance Erazo, juega Erazo, toca a la izquierda. San Lorenzo aguanta la pelota. San Lorenzo trata de que pase el cronómetro.
1: Gana el córner, Gregorio Rodríguez.
0: Rodríguez gana el córner en ese sector de la cancha que no veo, porque me tapa el lateral de la cabina.
5: Martín, el segundo córner, imagínese, vamos segundo tiempo del suplemento. Dos córner tuvo San Lorenzo en el partido.
0: Dos córner para San Lorenzo, va Erazo al área.
5: Lo va a tirar Insaurralde.
0: Le va a pegar Insaurralde, se termina el partido.
1: No solo que está Erazo, pobrecito, en el área.
0: Erazo anda esperando un centro solo por el punto penal, lo marcan entre cinco, pero están casi todos alejados, salvo Rivero. Bueno, San Lorenzo, a un juego han llamado a San Lorenzo de Álvarez, que hace pasar el cronómetro, que enfría el partido, que pincha la pelota, y River no muestra vibra, no muestra carácter, no muestra temperamento, no muestra galla, no muestra corazón, no muestra sangre. River está apagado, Leanza.
2: Es más o menos lo de siempre cuando está ante la adversidad. 23 partidos decíamos sin revertirlo, hoy es el 24.
0: 9 minutos, va el balón para Ian Zubiabre. Si lo golpean a River se cae, tiene mandíbula de cristal. Ahí va con la pelota Kendry Páez, va Kendry Páez por la izquierda, deja la pelota para Ian Zubiabre, veremos si puede lograr el empate. River la tiene Ian Zubiabre, se perfila, toca para la ubicación de Galopo, centro de Galopo al arco, Galopo a las manos del arquero. A las manos del arquero Gil, hacerle un gol desde ahí, con ese remate chiquito, Orlando Gil hoy es imposible.
1: Sí, y aparte, probar, tratar, trabar, y una vez que no pudo, le pegó al arco casi como de calentura, como el pibe en el recreo que patea y patea 10 veces a ver si en alguna la mete.
0: Sale jugando Moreno toca la pelota para que salga River. Llega el balón para el 10, la baja en el pecho. La tiene Juanfer, la pone contra el área. Juanfer muy larga para las manos del arquero. El arquero Orlando Gil.
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0: La baja Erazo, la pierde Erazo, pica la pelota, la quiere sacar River, metía la pelota por el medio Insaurralde, recupera el millonario, llega para Montiel que tuvo el empate y no se lo cobraron por un pie adelantado, tiro libre para River que va a la carga en el final, minuto 10 de 15, se termina.
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0: Ya pregunto por el partido que se juega en el Teatro de Liniers. Mucha gente del otro lado en el 11-3-8-70-74-85. Quedan 4, viene River. Va el millonario, está esperando Moreno. Se hace dramático el final del partido. River lo pierde 2-1. La levanta Moreno, la tira al área Moreno. Pica la pelota, va River por el empate. Y la saca en el fondo, apurado Herrera al lateral. Viene picando el balón a buscarle al millonario en la banda izquierda. San Lorenzo se defiende con uñas y dientes. Pelota para Galopos. Saca el centro de cachetada. Se la termina sacando a las risas Herrera. Y viene el pelotazo para Erazo. Y va la pelota al lateral. Y la baja Álvarez y se la va a alcanzar el jugador de River. Y ahí va River. Y ahí viene Jan. Y ahí viene el millonario. El centro a la carrera y al área. El despeje de Romania. Impecable partido del negro. Que ha sacado casi todo. River vuelve a la carga. Jan que juega. Ahí está en el área esperando la pelota. Martínez cuarta. Llega la pelota para el jugador Salas. Centro bombeado de Salas. Un centro. Tira Salas.
2: ¡Ay, Dios!
6: Otro que no tiene muchas virtudes para jugar en River, ¿eh? Pueden ser las previas. Pocas. Pero pueden ser las previas. Desde que ha llegado a River no mostró nada. Ahora, el millonario lo fue a buscar y puso una millonada por el mejor momento de su carrera, que fue en Racing. La carrera anterior de Salas no daba para pagar esa plata
0: tampoco.
6: El
0: centro de Salas, por favor. La tiene Juanfer, la tiró larga y falta contra él. El árbitro no la cobró. El centro de Salas fue de un 9 del fútbol chacarero, de esas ligas locales. La tiene River. Va con otro balón al área, otro golón para Martínez Cuarta, la quiere bajar, queda atrás la pelota para que la saque Inserralde, no hay falta, sí hay falta de Galopo. Salida para San Lorenzo, había offside, San Lorenzo sale en el fondo, queda un ratito, arrancó en el Teatro de Liniers.
3: 6 minutos de juego en el José Amalfitani, Vélez Gimnasia 0-0.
0: Condenatoria victoria de San Lorenzo contra River 2-1. Pasó un ciclón por el Monumental, ayer pasó un tornado huracanado. Va a salir jugando San Lorenzo, hay otra variante para el ciclón que Juli Nataluti presenta.
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5: Puesto por puesto se retira con el número 32 amonestado, se quiere ver, ingresa con la 16 Guzmán Corujo, creo yo, para terminar el partido.
6: Para hacer un poquito de tiempo, pero es riesgoso, porque Herrera estaba bien y Guzmán Corujo no viene siendo seguridad para San Lorenzo en el fondo, por el contrario, viene dejando actuaciones pálidas.
0: Entra Corujito en San Lorenzo de Almagro. Se va el partido, se termina, se apaga como una vela en madrugada. 14 se van a cumplir. El alargue es para San Lorenzo. Arrancó el alargue 1-1. San Lorenzo metió una pelota al área. Entró López, la clavó contra un palo. Floja la reacción de los defensores, del Hugo Acuña, del arquero. Y River lo está perdiendo. Y la gente está tomando carrera para cargar contra el equipo. Va la pelota de Kendry Páez contra el área, la busca y la tiene Juanfer. ¡Ay, Juan! Con el remate de Juanfer Quintero, el jugador de bronce de River, que se está transformando en barro, Leanza, en barro.
2: Yo creo que en algún momento, de tanto ver el gol que le hizo Boca a Madrid, lo va a terminar errando, porque es lo que lo sostiene a Juanfer, bajísimo nivel. El 10 que es cierto, dio el pase gol a Acuña y tiene pincelada, pero esta falta de entendimiento de situación para hacer lo que hizo, incomprensible.
0: Desabrido, Juanfer.
6: Tuvo un momento, lo que pasa es que lo de River es en general tan bajo que puntualizar en uno que además hoy es suplente me parece un poco injusto. Obviamente Quintero tiene mucho más para dar que esto. River en general tiene mucho más para dar que esto. Coudet como entrenador tiene mucho más para dar que esto.
0: Adormecido River, lo va a ganar San Lorenzo.
2: Dos más.
0: 15 minutos hasta el 17, vamos. 15 minutos en el aire de Nacional. Lateral que será para San Lorenzo. El alargue es del Ciclón, el partido es del Ciclón, que lleva el juego lejos de su arquero, hoy una de las figuras, Orlando Gil. No por tapadas esplendorosas, pero sí por un orden, por un control del área que dejó a River sin nada. La gente grita que se vayan todos. Arde el Monumental, está ardiendo el Monumental, la gente grita que se vayan todos, que no quede uno solo. Avanza River en el final para empatarlo. La tiene Juanfer, tira al centro, al área, para Sala, para Sala, para Sala. ¡Gol, Juanfer! Tocó por el área, picó y se le metió a Orlando Gil. La pelota se metió como un puñal por detrás del arquero. Y Juanfer lo grita sacando el pecho, apuntando a algún plateísta que lo había insultado. Lo empata River, no lo merecía. Lo empata River, tocado Juanfer. Tocado por la varita de la historia para acomodar un partido que estaba bravísimo y que ya despertaba la ira general en el Monumental. Se quemaba la casa. Llegó el bombero Juanfer. River 2, San Lorenzo 2. Se terminó el partido. Hay penales en un cierre atrapante.
6: Me voy a colgar la medalla de la defensa de Juanfer porque esto fue un milagro. Tiró un centro al área, un centro que tampoco era tan bueno, que caía llovido, no salió Gil, la pelota picó en el área chica, no la tocó Salas, que estaba más preocupado por los rivales que por la pelota, y la pelota así como salió del pie izquierdo de Juanfer, picó en el área chica y se le metió al paraguayo en el segundo palo. Increíble lo de San Lorenzo, tanto nadar para llegar a la orilla, al menos con la lengua afuera.
0: Bueno, bueno, hay penales. Se quemaba la casa, Alianza, se quemaba.
2: Se quemaba la casa, igual que en la jugada anterior, en la que uno desde aquí criticaba la actitud de Juanfer, el centro que tiró, se ve que algún plateísta debajo nuestro también. Fue el gol de River y Juanfer vino para acá, dijo de todos los plateístas que la Belgrano baja. Se acercaron Montini y Martínez Cuarta para sacarlo, casi que se trenzan. River es un caos absoluto. Es un River de Coudet. Y en este caos llegó a los penales. Y ahora, tal vez el impulso lo haga avanzar.
0: Bueno, bueno, hay penales en el Monumental. La gente está con bronca igual, ¿eh? Ahora grita, pero la gente está con bronca. Escuchá. A esos...
3: Penal para Gimnasia.
0: A esos plutos. El de Disney. Penal para Gimnasia. Lobo, míralo tranquilo, penal para Gimnasia. Juli, ¿estás viva, Juli?
5: La bronca que tiene de Gustavo Álvarez de la última jugada. Creo que con un poler de cabezazo, no sé si ustedes me lo pueden chequear ahí en las imágenes. No estaba para hacer esa variante, pero la bronca de todos los jugadores de Lorenzo, que rápidamente los suplentes se acercan para consolarlo, darles ánimo y revertir, empezar de cero. Repito, como dije antes, la última tanda que tuvo San Lorenzo en partido definitorio fue justamente en los cuartos de final del torneo Apertura 2025.
0: Pero el gol fue un milagro, más allá de cualquier error, fue un milagro. Si River pasa hoy, tendrá la suerte de campeón. Porque no hay manera de describirlo de otra manera, de otra forma, el empate, la igualdad. Es suerte.
6: Sí, es suerte. Sería lo único que tiene River de campeón, porque jugó un partido pobrísimo, olvidable, donde la gente se venía abajo reclamando e insultando, creo yo, con justicia, porque el equipo le dio absolutamente nada. En 120 minutos el equipo le dio nada y aún así consiguió un empate contra un equipo que jugó desde los 30 del primer tiempo con un hombre menos.
0: Pila, penal para Gimnasia.
3: Al Chelo Torres, cara a cara con Montero, va el Chelo. ¡Gol! ¡Gol de Gimnasia! En 10 minutos de juego, el Liniers gana el Lobo, 1-0, Chelo Torres de penal.
0: Aparecen las emociones en la noche, gana el Lobo, Gijón de fiesta. La llave del campeonato va quedando ahora a esta altura de la noche, Gimnasia y Rivero San Lorenzo. El campeonato se va abriendo. Es verdad lo que dice Minotti, River tiene, si hoy gana, de campeón la suerte nada más. Pero es que se abre tan fácil el campeonato si ganas hoy.
6: Sí, claro. Y no hay un cupo en este campeonato, no hay ningún equipo que sea un equipazo.
2: Para este River, cualquier equipo es difícil, me parece. Más allá de sea Gimnasia o Vélez. Obviamente Vélez presenta a priori más complejidad, pero este equipo demostró que puede perder con cualquiera. Por segunda vez en menos de una semana, el River de Coudet, sin merecerlo en la última, saca algo. Una victoria en Venezuela y el empate de hoy que lo lleva a penales.
0: Veremos dónde se patean los penales. Los dos arqueros se mandaron una bacana. Orlando estaba para el podio y falló en el final. Beltrán falló en el segundo de San Lorenzo. Vamos a ver qué arco se elige, me parece el del Río de la Plata.
5: Me parece que sí, había ganado Romagna ese sorteo, ahora vamos a ver quién arranca pateando.
0: Escucha la gente. Claudio Yarzábal en los controles. La gente de River vuelve a vivir. Estaba en el cajón, River estaba en el Honka. En la última pestañeó. Y ahora se quiere levantar.
6: ¿Vos sabés que el arco lo está terminando de definir ahora? Porque, como decía Juli, el sorteo lo ganó Romagna. Pero lo quieren convencer a Gil de que vaya para el otro lado. Lo están queriendo convencer a Gil de que no vaya al arco que él había elegido originalmente.
0: Ajá. Bueno, Gil va al arco de Figueroa Alcorta.
5: Y el arquero tiene un presentimiento, déjenlo al arquero, ¿no? Que se mete el resto.
6: Pero lo convencieron, me parece, desde River, ¿eh? Entre Quintero y Beltrán.
5: Inentendible.
0: Bueno, ¿será porque se elige el arco donde no está la gente que más grita, la más ruidosa?
6: No tiene mucho sentido, son todos locales. El árbitro tiene la potestad, si quiere, de elegir el arco en el que se patean los penales sin sortearlo. Eso por reglamento puede hacerlo. Pero acá no lo hizo, lo sorteó. Y una vez que ganó Romagna, le hicieron revertir la decisión.
0: Bueno, penales. ¿Quién es el que va? Juanfer. Bueno, Juanfer viene de putearse con la gente. Es el dato que pone arriba de la mesa Alianza. Juanfer viene de hacer un gol que fue de él porque sacó un centro, nada más. No es que remató al arco, porque le erraron todos. Y en la misma acción, donde falló uno y acertó otro, ahora se enfrentan en el arranque de los penales. Quien pagó en el gol, Orlando, Gil, y quien gozó en el gol, Juan Fernando Quintero.
2: Un año después del triunfo de River frente a Boca en Madrid, River jugaba contra San Lorenzo aquí. Perdió 1-0 gol de Gay, Juan Fernando dos penales.
0: Ah, bueno.
5: Mira contra Jota Rico.
0: Está Juanfer con los datos que tira Seba Alianza, no como una garantía, sino como un signo de pregunta. Contra el arco de Figueroa Alcorta, Orlando alto, levanta los brazos y toca el travesaño. Vendrá el remate de Juan Fernando Quintero, el zurdo, pita el árbitro Zunino, larga carrera de Juanfer, el primero para River, Juanfer, gol de River, palo izquierdo, arquero, que voló para el otro lado. Para River 1-0.
6: Abrió el pie Juanfer, se jugó bastante antes sobre su izquierda Gil. Una señal para los próximos pateadores de River que el arquero del Ciclón se tira antes de tiempo.
0: ¿Quién va en San Lorenzo?
5: Insaurralde.
0: Insaurralde, el número 8. ¿Cómo sigue en el teatro de Linier, pelado?
3: Y ganando el Lobo en 17, 1-0, gol de Torres.
0: El primero fue para River. Va Insaurralde. La gente grita, se ilusiona. El arquero viene de tapar un penal, ¿o me equivoco, Seba?
2: El Brasil tapó uno en la última semana contra Carabobo, se lo convirtieron, acertó la punta.
0: Insaurralde, diestro, correcto partido contra Beltrán, Santiaguito Beltrán, el arquero, el pibe, va a Insaurralde. Gol de San Lorenzo, 1-1. Arquero por un lado, pelota por el otro.
1: Se tiró hacia su derecha Beltrán, hacia su izquierda, pero casi al centro, remató a pie abierto Insaurralde a media altura. Hasta ahora no acertaron los arqueros que se jugaron antes.
0: ¿Quién le lanza?
2: Pagaló, porque en San Pablo, cuando jugaba allí, pateaba siempre los penales, pero alguna definición en River erró.
0: Bueno, Galoppo frente a Orlando. El jugador que se hacía cargo en el fútbol brasileño de la pelota quieta, corre muy frontal a la pelota. Rara carrera, ¿eh?
2: Va con saltito a veces.
0: Recta a la pelota de Galoppo. Al Galoppo vendrá Galoppo, Galoppo, Galoppo, Galoppo, Galoppo, Galoppo, Galoppo. Arquero, arquero, arquero, arquero, arquero.
6: Ay, cómo lo bateó.
0: Un remate chiquito de Galoppo. Se fue en el amago, remató al centro de la cancha. El arquero casi sin querer la sacó.
1: Repiqueteó, amagó, hizo el saltito. Toda la forma de ejecutar a lo Neymar. Y pateó tan débil, tan pobre. Le dio un pasecito a Orlando Gil, que se quedó en el medio y la sacó con los pies, incluso cuando su cuerpo se caía hacia su izquierda.
0: ¿Quién, Juli? Corujo, va Corujito. Va Corujito. 1-1. San Lorenzo tiene la chance de pasar al frente si los hace todos. Se mete en los cuartos. Agazapado Beltrán. Corujo, creo que no la tocó en la cancha. Recién entró.
5: El gol de Quintero.
0: Viene Corujo. Gol de San Lorenzo. Golazo de Corujo contra el palo derecho. La pelota entró redonda por arriba de Beltrán. 2-1.
1: La pinchó, rozó el travesaño y picó adentro. Arriesgó y de milagro le salió a Corujo. Se había jugado hacia la derecha de Beltrán. 2-1. Arriba San Lorenzo.
0: Míralo, Coru. Bueno, ¿quién va? ¿Yano o Salas?
2: Yo voy a decir solamente los nombres. A partir de ahora, Salas.
0: Salas. Va Salas. Esto recién arranca. Va Salas. 2-1 el partido para San Lorenzo. Erró Galoppo. Tercer penal para River. Que va a patear con el ánimo por el piso. Por el piso, ¿eh? Va derrotado a patear River. Salas acomodó con mucho detalle la acción. Como si fuera un rugby. Salas va caminando hacia atrás. Otra carrera frontal. Muy recta la pelota de Salas. Pero muy recta, ¿eh? Salas, zurdo, Salas, Salas, Salas, Salas, Salas, Salas. Gol de River. Palo izquierdo, arquero al derecho. Gol de River, Salas, repiqueteó. Hizo el segundo para River.
1: Inclinó la carrera en último momento. Cruzó el remate contra el palo izquierdo de Gil, que otra vez voló hacia la otra punta. No vienen acertando los arqueros. Lo salvó Galoppo a Gil con ese tirito débil.
5: Está bien, golazo.
0: Va el negro silbado. ¿Algún antecedente?
5: Corría ninguno.
0: Erazo yendo a patear el tercer penal para San Lorenzo para seguir al frente. Si lo erra Erazo, el marcador quedará empatado. 2-2. Erazo, otro que camina frontal a la pelota, arquero agazapado, todavía no atajó ninguno. Tiene Erazo, se inclina, le pega, gol de San Lorenzo, palo derecho, arquero al otro.
1: Muy bien ejecutado por Erazo, pegadito al palo, pegó en la parte exterior de la red. Parecía regalarle ese palo Beltrán, le dio más ventaja de ese lado. Creí que se iba a tirar hacia allí, se tiró hacia su izquierda, hacia la derecha la pelota, gana San Lorenzo, saca ventaja.
0: ¿Cómo sigue todo por Liniers?
3: Tenemos 21 minutos de juego, sigue ganando el Lobo, gol del Chelo Torres de penal, 1-0.
0: ¿Quién le va a pegar en River?
2: Llegó haciendo jueguito, Páez.
0: Páez. Páez llegó haciendo jueguito, como si jugara con los amigos un miércoles a la noche, pero se quema la casa, avísenle, está para jugar con amianto. Va Kendry. Va Kendry, displicente, Kendry, arquero, lo evitó, arquero, lo evitó, arquero, lo evitó, en las puertas de la clasificación San Lorenzo, lo erró Kendry.
1: Otro que fue con una carrerita rara, otro que fue creyendo que iba a patear como si fuese Johan Cruyff y terminó lanzando una masita, abrió el pie. Kendry Páez, no muy esquinada, no muy bien direccionada, a media altura, hacia la derecha, hacia donde fue Orlando Gil, y la atajó sin problemas.
5: Gregorio Rodríguez.
0: Kendry Páez, jugador internacional de selección, jugó en la Premier.
2: Aquí no jugó casi nunca la Premier.
0: Un papelón. ¿Quién va, Juli?
5: Gregorio Rodríguez.
0: Si Gregorio lo hace, quedan las puertas de la gloria. Rodríguez. Gregorio, si hace San Lorenzo, está adentro. Gregorio. Gregorio. Rodríguez. Arquero. Beltrán, palo derecho. Suspenso en la noche. Beltrán, Beltrán, Beltrán, Beltrán. Lo evitó Beltrán.
7: Vida para River. Contra su palo derecho, estirando los dos brazos, le sacó el tiro a Rodríguez. Fue a media altura, pero este fue más esquinado y más fuerte. Y aún así, gran respuesta del arquero millonario. Tiene una más. Tiene una chance más, River.
0: Lo perdió San Lorenzo. River tiene una más. ¿Quién?
2: Montiel.
0: Va Montiel. Montiel, el campeón del mundo, el que en un penal hizo gritar a toda la Argentina. Si no lo hace Montiel, San Lorenzo está adentro. Si no lo hace Montiel, San Lorenzo está adentro. Va Montiel, agazapado Orlando, el campeón del mundo. Montiel, gol de River. Montiel la picó contra el palo derecho, el arquero al otro lado. River está a tiro.
6: Ejecución magnífica de Montiel, por cómo engaña con el cuerpo y por dónde la pone. Contra el palo derecho, tocando también la parte exterior de la red hacia el otro palo. Fue Orlando Gil que acertó una sola. Chance histórica, chance definitiva. Pesa 12.000 kilos esa pelota.
5: Y lo va a patear Nacho Perruzzi, 21 años tiene, juvenil de San Lorenzo. Debutó el año pasado a mitad de año.
0: Bien, le va a pegar entonces Perruzzi. Allá va el pibe. Veremos si es un Perruzzi o no. 3-3, San Lorenzo a un penal de pasar a River. En un partido épico, histórico. San Lorenzo a un penal de pasar a River. Perruzzi, afuera. La tiró a la popular Perruzzi, no se puede creer. Como San Lorenzo estuvo dos veces en las puertas de la gloria. Le pegó como un Perruzzi. 3-3, vive River, vive.
6: Como en el partido, dos veces arriba San Lorenzo, doble chance tenía el ciclón en los penales. Erró Gregorio y la tiró tan lejos Perruzzi. La agarró muy abajo, varios metros por arriba del travesaño por querer patear fuerte.
0: Lo mal que le pegó, el peor penal de todo fue de Perruzzi. ¿Quién va ahora?
2: El pibe Freitas.
0: Va Freitas. 3-3. No lo quieren ganar. Viene Freitas. Golazo de River. Palo izquierdo bien arriba. Freitas. Si la saca Beltrán, River pasa.
6: Golazo. El mejor pateado. Así como el peor fue el de Perruzzi, el mejor fue el de Freitas al ángulo superior izquierdo. River en ventaja. Y si el anterior pesaba 12.000 kilos, para Perruzzi este debe pesar 25.000 kilos.
0: Qué bárbaro cómo está la historia. Impresionante. ¿Quién le va a pegar, Juli? Ay, Juli, ay, Juli. Ay, Juli, dos veces estuvo, Juli.
5: Esto ahora con la experiencia que tiene este plantel.
0: Le va a pegar Derritis, si no hace San Lorenzo, zurdo Derritis, River adentro. Derritis para empatarlo. Beltrán y River adentro. Arquero, palo, River adentro, River adentro, River adentro. San Lorenzo perdió un partido increíble. River adentro, 4-3. Voló, Beltrán tocó la pelota, dio en el palo, hizo suspenso, corrió por la línea, escapó afuera. River explotó en una algarabía que hoy no merecía. River 4, San Lorenzo 3. A veces el tren de la gloria te pasa en la cara dos veces. Y si no te subís, la gloria pasa, San Lorenzo. River, en un horrible partido, lo empató de casualidad en la parte de la largue. Jugó con uno más que su rival durante casi una hora y media. Y se queda por penales con la victoria. Beltrán, Beltrán sube a caballito de una noche mágica para él. Beltrán la eficacia de San Lorenzo, el azar de Coudet. Si River sale campeón, es porque River tiene un chacho grande. Un chacho grande. River 4, San Lorenzo 3, en un partido que fue una moneda al aire, que fue un show en Nacional.
7: Partido histórico hemos vivido en el Monumental. No pudo ser para San Lorenzo, que remó, remó y murió en la orilla y en varias oportunidades, porque lo tenía ganado, se lo empataron. Puso en ventaja en el alargue, se lo empataron sobre el final con un centro que termina.

0: Una victoria que no tiene desde el análisis de jugar 11 contra 10 contra un equipo diezmado físicamente como San Lorenzo, nada épico. Ahora, por el final, es el único envión anímico que podía despertar un equipo clínicamente muerto como era el de Coudet. River pasa de fase y se renueva la esperanza.
1: Ganó River, se va Alianza, zona de bancos.
2: Ah, el fútbol es un deporte increíble, ¿eh? Hace un rato de ser un hoguero volcán, los jugadores de River contra la gente contra ellos. Terminó el partido con el patagónico, los penales, el milagro de Beltrán, los errores de San Lorenzo y este equipo de Coudet que parece ser impune a todas las vacunas que le pueden generar motivación a futuro. River viene a ganar un partido increíble en Venezuela, hoy no sintió ese impacto positivo, Boca quedó afuera ayer, tampoco jugó con eso y ahora zafó de milagro de quedar afuera y el miércoles recibirá aquí a Gimnasia que va ganando Baveres y esperemos que pueda asimilar que tiene mucho, pero mucho esa palabra que va con C y termina con un L y O para salir campeón.
1: Tiene chacho de campeón River. Tiene chacho de campeón. Espera el rival. River jugaría el miércoles en esta cancha, ¿no?
2: Sí, señor. River, ante la eliminación de Estudiantes, hasta la final siempre local, si es que sea obvio.
1: River Gimnasia o Vélez, el miércoles, en el partido que marcará el pulso de los cuartos de final. Juli, ya no sé cómo consolarte, Juli. Es increíble lo que se le escapó a San Lorenzo. Tuvo triple match point. Bueno, no sé pelado si ya está Marcelo Marino por los estudios para el programa que viene, que hará su estreno, para cerrar y tomar la posta con tiempo de descuento. Tendré una hora para hacerse eco de lo que ha pasado. ¿Tenemos la posibilidad de escuchar a Beltrán que está hablando?
2: Está... El que habla es Beltrán, sí.
1: ¿Lo escuchamos a Beltrán?
3: La última, tenías estudiado, vi que tenías el machetito, ¿te sirvió para algo?
4: Sí, bueno, tanto con Marcelo, con Ezequiel, con Franco, estudiamos los penales ayer, sabíamos que era una situación que se podía dar por cómo es el formato del torneo e intentar hacerlo de la mejor manera posible.
3: Muchas gracias.
4: Gracias a vos.
3: Santiago.
1: Bueno, está tocado este arquero, ¿eh? Está tocado por la varita del azar el arquero.
2: Sí, Martín, de hecho hoy tuvo tal vez un partido tanto revisable, pero los penales hoy... Lo hace salir en tapa de diario.
1: Sí, partido de tapa.
0: Le hizo ganar a River algo que nunca gana, una tanda de penales.
1: Sí, bueno, ganó River, se va la gente contenta. La gente hizo de todo, puteó, se enojó, se encabronó. Y en el final se va con una sonrisa. Pero creo que algo marcó a fuego hoy entre la gente y este plantel. En algún momento de adversidad se lo van a hacer valer, se lo van a hacer notar a los jugadores. Se viene entonces tiempo de descuento, pelado.
5: Sí, señor, ya está todo listo acá, ¿eh?
1: Bueno, Marcelo, buen programa. Que tengan un gran estreno en el aire de La Más Grande. Cerramos comercialmente. Abrazo, Alianza. Abrazo, Natalutti.
2: Abrazo.
1: La continuidad de la transmisión plena con todas las repercusiones de la victoria de River por penales con Marcelo Marino en el tiempo de descuento. Juan, un placer, ¿eh?
0: Un gusto como siempre, Martín, un partidazo.
1: Nos reencontramos en cualquier momento.
0: Dale.
1: Abrazo, la continuidad de Nacional. Tiempo de descuento.
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0: 22:05 de la noche, un domingo no tan frío como se esperaba, y comenzamos con Tiempo de Descuento. Bienvenido a Tiempo de Descuento por la M870 de Radio Nacional, la radio que se escucha y que llega a todo el país. Quien te habla, Marcelo Marino, junto con Mercedes Monte en la producción y Miguel Gauna en los controles. Hombre de River, estaba muy, muy contento, estaba festejando recién, Miguel. Vamos a estar acompañándote hasta las 23 horas, juntamente en Tiempo de Descuento, y vamos a ver y vamos a escuchar lo que fue dejando esta fecha, que fue una fecha realmente impresionante, ¿no? Porque tuvo sorpresas, como el partido de recién, donde River... bueno, decían los muchachos del show de Fútbol Show Nacional, ahí Martín Perazzo con todo su equipo, con una mirada, si se quiere, crítica hacia lo desarrollado por el equipo de Chacho Coudet, un San Lorenzo que se quedó sin un jugador a los 31 minutos del primer tiempo, de Martín Reali, y bueno, y entonces jugó con 10 gran parte del encuentro. Fueron al descuento y fueron después a los penales, y bueno, y ahí River pasó a los cuartos de final. Eso no fue todo. Independiente, aquí estoy este domingo, la verdad que no fue muy muy bueno para mí porque soy hincha de Independiente, y Independiente quedó afuera con Rosario Central, en el Gigante de Arroyito. El Rojo perdió 3-1. Un Independiente deslucido, un Independiente que encontró el primer gol en el primer tiempo de la mano de Ábalos, que anda realmente muy bien, y luego un golazo de Di María, con un amague en el área grande y luego un zurdazo que le cambia el palo al arquero Independiente, y realmente fue un golazo, y luego ya vinieron los dos goles de Central en el segundo tiempo que liquidaron el partido. La nota de hubiese sido un notón, digamos, si River quedaba fuera. Como River pasó, la nota de estos octavos de final lo dio Boca Junior, que quedó afuera en el día de ayer contra Huracán. Un Boca Juniors que, no encuentra el rumbo. Úbeda en algún momento intentó parar mejor el equipo, un Boca Juniors que yo lo veo, como se dice ahora, sobregirado. Lo veo sobregirado a Paredes, lo veo sobregirado a los defensores de Boca. Ahora se utiliza últimamente, se habla mucho de los jugadores inteligentes, ¿no? Quería desarrollar un poco este concepto de jugadores inteligentes. Y realmente no sé si hay mucha inteligencia, tanto en los jugadores de Boca ayer o como en los jugadores de Huracán, ¿no? Los jugadores de Boca, en principio, se descontrolaron. Vino estas salidas que se hacen desde abajo, ¿no? En el gol de Huracán. Mucho se habla de Guardiola, que fue aquel técnico que inventó este tipo de salida desde abajo, o que todo el tiempo sale desde abajo, vaya como vaya el partido, y en realidad no siempre se puede hacer. Muy bien Martínez, sabiendo que eso iba a ser Boca, y tapó muy bien esa salida, y vino el primer gol de Huracán. Desde ahí Boca empezó a atacar, atacó mucho más. Podríamos decir que el primer tiempo un 1-1 hubiese sido realmente justo, y luego consigue el gol de la mano de Milton Jiménez. No creo que haya sido mano, me parece que pega en el hombro y esa pelota ingresa al arco de Huracán. Pero luego, hablando de inteligencia, ¿no? El golpe de Costa al jugador de Huracán, y luego ganando 3-1 ya con dos penales a favor, los jugadores de Huracán se hacen echar. Primero, el jugador de Huracán que pega una patada feroz en el medio campo, una jugada que no llevaba a ningún lado, y luego el capitán de Huracán que le protesta al árbitro, que, bueno, según el árbitro lo insulta, le saca la amarilla y luego es expulsado. Por eso digo, ¿no? Ahí y ahí Huracán se ve obviamente acorralado por Boca, y bueno, viene el descuento de Boca Juniors, y bueno, ese 3-2 que casi lo lleva a Boca después. Estuvo a punto de llevar a Huracán a los penales. Hay que ver, digamos, este programa va a ser este un programa dedicado al fútbol, pero también a todo lo que tenga que ver con los deportes, ¿no? Por eso digo que va a ser una especie de polideportivo.
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0: Hablando de Boca Juniors, ayer obviamente en la conferencia de prensa se lo veía a Úbeda muy, muy alicaído y nosotros acá tenemos las palabras de Úbeda luego del partido en donde Boca quedó eliminado 3-2 frente a Huracán.
1: Bueno, lo de Adam fue una consecuencia de la jugada esa que se tira de media chilena dentro del área. Eso fue lo que le generó una molestia en la pierna cerca de la ingle y después cuando se paró no pudo seguir, no tenía nada que ver con la molestia anterior que todos hablamos de que podía estar en duda. No fue la acción esa directa. El tema de Miguel, Miguel es un jugador que genera, que se autogenera muchas veces situaciones de gol, lo hace bien. Hay veces que los delanteros están en rachas negativas y no pueden convertir, como cuando él las tuvo en positivo y las convertía. Yo creo que hay que respaldarlo. Hay que respaldarlo y trabajar, seguir trabajando mucho más en cuestiones que tengan que ver con definición para achicar ese margen de error.
0: Bueno, el problema es de la definición, ¿no? En Boca tiene delanteros como Merentiel, tiene delanteros como Milton Jiménez, dos delanteros que de diferentes características, pero que son buenos delanteros. Milton Jiménez en Banfield la metía de cualquier lado. Merentiel también, ahora hace rato que ya no está convirtiendo. Intentó un poquito más con de audacia con el Changuito Ceballos.

0: dentro del periodismo deportivo, hablar de los jugadores inteligentes.
1: Sí,
0: ¿no?
1: Te escuchaba. Vos sabés que esa frase le pertenece a Carlos Bianchi, el gran técnico del fútbol argentino, desde hace mucho tiempo ese término. Bianchi decía, usted puede tener grandes futbolistas, pero para ganar cosas importantes se necesitan jugadores inteligentes. Bueno, me parece que Boca no los tiene.
0: Claro, justamente para sumar, digamos, a los tres que yo nombré, que era Costa y los dos jugadores de Huracán, me había olvidado de Dilolo, digamos, ¿no? Con esa mano que... A ver, el penal te lo podés comer, el penal...
1: Sí, no nos olvidemos del error primario de Bray,
0: claro,
1: en el primer gol del partido que marca Huracán, en el comienzo casi de madrugada, el gol de Gil, cuando... Por ese afán de salir jugando, Bray se le entrega a Milton Delgado, que estaba de espaldas. Bueno, se la roba Gil, la pelota remata cruzado y vence la resistencia a Bray. Y a partir de ese momento, desde el vestuario, Boca empezó perdiendo el partido.
0: Claro, Nico, para terminar y agradecerte que a esta hora y un domingo
1: mira, tenés suerte porque los domingos a esta hora, si no tengo fútbol, estoy en un teatro o viendo un show de tango.
0: Ah, ¿y dónde estás ahora entonces?
1: No, estoy en casa. Estoy en casa.
0: Bueno, entonces tengo mucha suerte. ¿Qué le espera a Boca, digamos, de acá con la Libertadores, ¿no? ¿Cómo ves el partido, por ejemplo, el más duro que tiene ya con Cruzeiro?
1: Bueno, la verdad que muy difícil. Ha demostrado la Bombonera que ha dejado de ser un terreno inexpugnable. Boca ha perdido en los últimos dos años partidos muy importantes que lo han dejado fuera de competencia. El año pasado, cuando pierden los penales con Alianza Lima, el técnico del Ceneice era Gago y Boca se quedó sin la posibilidad de jugar la fase de grupos de Copa Libertadores de América. Si Boca, dentro de ocho días, que juega ese partido trascendental en esta fase de grupos de la Copa Libertadores, pierde con el Cruzeiro y Boca se empieza a despedir de la Copa y el año es de un fracaso estrepitoso. Boca ya se quedó afuera del torneo local cuando tenía, creo, la obligación de ganarlo. Desde que Riquelme es el presidente de Boca, Riquelme no ha salido campeón con Boca, él como presidente. El último éxito del Ceneice fue en marzo del 2023. Es decir, hace tres años. Así que el panorama es más que complicado.
0: Bueno, Nico, sí, la verdad que es bastante complicado. Es un panorama duro el de Boca. Y sobre todo si los delanteros no están finos. Te agradecemos muchísimo este contacto con Tiempo de Descuento. Y muchas gracias por atendernos.
1: No, por favor. Para mí es un placer haber estado en el primer envío. Y celebro que estés en el aire de Nacional.
0: Muchas gracias, Nico. Hablamos con Nicolás Álvarez, periodista y conductor de Pasión Nacional.
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0: Y bueno, y desde la Bombonera nos vamos a Vélez, donde en este momento están jugando Vélez Gimnasia, y estamos en comunicación con el señor Leandro Lacámara, hincha reconocido, coordinador de noticias ¿Qué dice? ¿Cómo?
3: ¿Cómo
0: que dice? ¿Qué tal, Leandro? Sí, te escucho, Leandro, ¿cómo estás?
3: ¿Cómo anda, Marcelito? Estamos acá, estamos en la platea alta, en la Bianchi alta, la que da a espaldas de la autopista, sufriendo un poquito, porque el que está en Tiempo de Descuento es el Fortín Gigante del Oeste, mi equipo. En 45 minutos, si no hacemos uno, dos goles, nos vamos ya. Nos despedimos del campeonato como Boquita. Bueno, estamos sufriendo un poco en un horario horrible. 10:30 de la noche, con los pibes que mañana tienen que ir a la escuela, nos tenemos que levantar temprano para trabajar, pero venimos a la Malpitania a ver el partido. Nada para rescatar, no voy a hacer periodismo, te voy a hacer una cosa más color,
0: sí,
3: porque vinimos como hinchas, nada para rescatar de Vélez, toca bien, quiere jugar como el PSG, pero no tenemos a Dembélé, ¿viste? Se complica un poco jugar como el PSG si no tenés a esos jugadores.
0: A ver, Leandro, yo lo que vi, y perdóname que te interrumpo un segundito, lo que vi es que tocan bien, justamente, te iba a decir eso, te adelantaste.
3: Claro, toca lindo, así juega Vélez, así juega el Vélez de Guillermo, Toca lindo, se descuida.

0: mucho en defensa, te llegan con dos, tres toques, y bueno, eso fue lo que pasó. Generamos un penal, porque quedó casi mano a mano con el arquero, un jugador de Gimnasia. Generamos un penal y bueno, la metieron. Así que igualmente te diría que fue la única vez que llegaron realmente al arco de Vélez los muchachos del Lobo, pero sí te da la sensación de que ellos están un poco más cerca que nosotros, porque viste esto de la sábana corta. Nosotros dejamos las patitas, que es la defensa, muy endeble para que nos maten de contra, ¿viste?
1: Claro, claro. Bueno, ahí escucho al locutor del estadio. Contame un poquito cómo está la hinchada de Vélez. Leandro, hace mucho frío. ¿Cómo está la cuestión ahí?
0: Acá nunca hace frío. Acá somos muchos. Mira, te digo en serio. Yo vivo en Flores, Boyacá y Rivadavia. Ajá. Tengo dos vecinos de Vélez, dos familias de Vélez.
1: Sí.
0: Ninguna de las dos vinieron hoy. Ajá. ¿Por qué no vinieron? Porque es 9:30 de la noche. Llegás de vuelta a casa a las 12:00, tenés familia, venís con la familia, gastás plata. Déjense embromar, hace mucho tiempo que estamos jugando lunes, martes, hemos llegado a jugar un partido martes, creo que contra Estudiantes, 22:15 empezó el partido. Llegamos a la 1:00 a.m. a casa, los que vinieron, yo vine, pero la verdad es que es un despropósito este horario para un domingo. Mañana, por ejemplo, levantamos a las 6:00 a.m. con mi hijo y tiene que estar 7:15 en la escuela.
1: Claro.
0: Así que no es un buen horario. Así todo, hay mucha gente, hay calor de hinchada, hay calor de hincha, estamos con ganas de darlo vuelta, los hinchas por lo menos. Me imagino que los jugadores también, pero hay mucho tiki-tiki y falta pegarle un poquito más al arco, ¿viste?
1: Claro, sí, sí. Mire, ya que usted me está contando su situación de vecinal, mi vecino del cuarto piso es hincha fanático de Vélez y fue a la cancha hoy, debe estar.
0: Muy bien,
1: debe andar,
0: muy bien, muy bien.
1: Fernandito debe andar por ahí.
0: Fernandito. Vos sabés que acá desde el alta Bianchi, hay un sector en la Norte Baja, donde está el técnico, los suplentes. Es un sector de la platea que se llama Sector de las Glorias.
1: Ajá.
0: No llego a ver desde acá qué gloria hay hoy, pero hay varias sentadas siempre. Desde acá no llego a ver qué gloria hay por ahí dando vuelta, pero cómo metería algunos de esos que jugaron en los 90 o en los 2000 en los equipos del Tigre Areco de Carlitos Bianchi acá en la cancha. Porque sí. nos falta uno de esos. Está un poquito Manu Lanzini, no es una gloria de Vélez, no tenemos hoy una gloria jugando en el equipo. Ellos sí lo tienen a Nacho Fernández, que se nota la calidad, ¿viste? Uh-huh. Se mueve por toda la cancha, se mueve bien, siempre encuentra espacio, bueno. Vamos a ver, ya está por comenzar el segundo tiempo, Marcelito.
1: Bueno, ya te dejo y a ver, noto un hincha muy quejoso, hay mucho silbido.
0: Quejoso, soy quejoso.
1: Hay mucho silbido y bueno, la mejor de las suertes para ese Vélez y esa hinchada multitudinaria que llena el Amalfitane.
0: Mirá, juntamos promedio 35.000 personas por partido, muy pocos equipos del fútbol argentino la juntan. Espero pasar a cuarto de final para jugar contra River. Hay equipos que ya se quedaron afuera, es muy duro quedarse afuera,
1: sí,
0: en serio.
1: Sí.
0: En octavo de final quedarse afuera ya. No tengo ganas, quiero disfrutar un poquito más de esta liga.
1: Bueno.
0: Veremos qué pasa. Después les cuento. Te escuché con un programa de literatura, ahora con esto, fútbol, literatura, tiempo de descuento, vamos para adelante, me encanta, abrazo grande.
1: Un abrazo grande, chao, Leito.
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0: Son 22:32, casi 33 de la noche de un domingo, de este domingo 10 de mayo. Estamos en la M870 de Radio Nacional, tiempo de descuento, un programa que de alguna manera hoy, bueno, nos lleva puesto la realidad futbolística, pero con el correr de los programas vamos a ir hacia otros deportes. Deportes que de alguna no tienen esa potencia, digamos, que sí tiene obviamente el fútbol, que es un deporte, es el deporte argentino, ¿no? A ver, si yo me guío por mis preferencias, para mí es, como diría aquella vieja publicidad, el deporte más hermoso del mundo. Me gusta mirarlo, y aún a pesar de mi edad todavía lo juego. Pero también reconozco que uno tiende, a partir de su pasión, a uniformar la Argentina, si se quiere, o uniformar el gusto en todo el país con el deporte que le gusta. Obviamente que es una limitación y que uno tiene esa mirada, pero también debemos reconocer que en la Argentina, digamos, en las regiones de Argentina, hay deportes que son mucho más populares que el fútbol: el básquet, el automovilismo, la misma natación, digamos, el polo, el hockey. Entonces, bueno, vamos a intentar recorrer eso. Hace unos 20 días estuve, lo cuento a modo de anécdota, digamos, y para ilustrar lo que estoy diciendo. Hace más o menos 20 días estuve por Trevelin, allá en Chubut, cerca de Esquel, y ahí, es más, practiqué arquería, ¿no? Un deporte que obviamente no lo tenía, por supuesto, en mi radar en absoluto. Es la primera vez que lo hago. Es muy raro esto del arco y la flecha. y entonces ahí estuve más o menos indagando, investigando, y me comentaban que va a haber un mundial de arquería en los Estados Unidos, y que tres de los cuatro seleccionados para ir a ese mundial son de la localidad de Trevelin. Entonces digo esto porque obviamente el fútbol no lo es todo. Pero bueno, hoy obviamente estamos en los octavos de final, en los playoffs. Ya varios equipos quedaron eliminados, y hoy el deporte, la mirada deportiva de la República Argentina está anclada en el fútbol. Y nosotros nos vamos a Córdoba, que ayer hubo un clásico bastante caliente entre Talleres y Belgrano. A priori me parece que es un resultado justo. Me parece que Belgrano es un equipo, lo vi jugar varias veces, y es un equipo muy fuerte, un equipo que tiene una muy compacto, que está muy bien ensamblado entre líneas. El ruso Zielinski es un muy buen técnico. Ha pasado por equipos que no tienen grandes estrellas, que no tienen grandes tesorerías, por decirlo de alguna manera, y siempre se la rebuscó para jugar y para hacer jugar muy bien a sus equipos. Del otro lado estaba Talleres de Córdoba. El viejo y querido Carlitos Tevez como técnico. Para mí tengo un gran respeto por Tevez, sobre todo porque puso el cuerpo, la cara y su saber en un momento donde Independiente estaba cerquita del descenso, y bueno, punto a punto lo fue sacando, y bueno, Tevez ahí con Talleres de Córdoba también estuvo al principio un muy buen andar con Talleres de Córdoba. Luego fue creciendo, luego se fue solidificando. Es un poco la manera de Carlos Tevez, ¿no? Arrancar más o menos a los tumbos para luego ir encontrando el equipo. Bueno, vamos a ir con las declaraciones en principio del técnico ganador, el ruso Zielinski, que nos habla de ese Belgrano que ya está en los cuartos de final de la Apertura 2026.
1: Los futbolistas vienen brindando desde el comienzo de año, y bueno, y la expectativa para hoy era ganar para seguir los playoffs. Pero bueno, un partido duro, sabíamos que iba a ser un partido duro y yo creo que bueno, que los aplausos de la gente, el reconocimiento a todo lo que viene haciendo con los chicos, ¿no? La verdad que fue un partido muy duro, disputado, muy parejo. Bueno, tuvimos varias opciones para convertir en el primer tiempo. No pudimos, la opción que tuvieron ellos la concretaron, y después el segundo tiempo lo hicieron el gol muy rápido, pero igualmente el equipo fue, convertimos y después tuvimos permanentemente el campo rival para tratar de empatar el partido. No se pudo, pero bueno, como le dije al futbolista, no tengo reproches para hacer, pero la verdad que se brindaron partido a partido, en todos los partidos lo hemos tomado como una final. Y bueno, ese es el reflejo de hoy, ¿no? Nos tocó perder, felicitar a Unión, que sigue en el playoff, pero nosotros con la cantidad de haber arriesgado todo, ¿no? Los chicos dejan todo permanentemente y bueno, y eso es lo que creo que la gente también ve.
0: Bien, ahí estaba Zenici y vamos con nos vamos a la otra cara, ¿no? Que siempre el fútbol tiene, que es la cara de la derrota. Y vamos a escuchar a Carlitos Tevez a ver qué opinaba de sus Talleres.
2: No, para mí hasta que nosotros teníamos los 11, me parece que nosotros, si no me equivoco, creo que tuvimos 3 situaciones o 4 situaciones de gol. Pero fue un partido chato, un partido muy, muy parejo, donde nosotros, como desde el primer momento quisimos ir a buscarlo, más con el planteamiento que uno ha hecho para que sabía que lo teníamos que ir a buscar, que teníamos que ir a buscar el partido, y Belgrano me parece que bien parado y tratando de hacer las transiciones rápidas fue donde un poco lo complicó, pero yo no lo vi de esa forma.
0: Y algo más, Miguel, decía Carlitos Tevez, ¿no?
2: No estoy para hacer un análisis hoy de mi situación. La verdad estoy triste por no poder darle la alegría a 60.000 personas que vinieron a alentar el equipo y no queda ningún análisis mío. Después veremos.
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0: Bueno, volvemos.

0: tiempo de descuento, 22:43. Estamos en la M870, Radio Nacional, la radio que llega a todo el país con todas sus emisoras, que lo cubre de punta a punta. Y uno de los partidos que se esperaba, y ahí un partido que fue un partido muy cerrado, muy, muy duro, que se definió casi en la última, donde veíamos a un Racing que venía muy golpeado, con muchos problemas internos, con un Milito cuestionado, con un Costas que empezaba a ser cuestionado, con una alineación en la cual estaba incluido Marcos Rojo, que fue silbado e insultado durante todo el partido por la gente de Estudiantes de La Plata. Entonces se esperaba un partido, a mi entender, como el que se dio, ¿no? Un partido muy, muy duro, muy cerradito, y que el que metía el gol ganaba. Esta es mi opinión, pero la quiero discutir, la quiero poner en crisis, como se dice, con el señor Lucas Finocchio, que tiene la amabilidad de atendernos. Él es corresponsal del diario El Día en La Plata y de Radio Universidad de La Plata. ¿Cómo estás, Lucas? Marcelo Marino te saluda. ¿Cómo te va?
1: Marcelo, ¿cómo te va? Un saludo para todos. Y suscribo las palabras que utilizaste para describir el partido con un Estudiante que llegaba un poco mejor, envalentonado de lo que han sido las victorias en el torneo local, de ese punto importante que sacó en Perú, pero se terminó definiendo el partido en una de las últimas jugadas, ese cabezazo de Sosa. Todo esto hay que tener en cuenta que Estudiantes no tuvo a una de sus figuras, como fue Thiago Palacios, que justamente con el trajín de los viajes, los partidos y la altura de Perú, no pudo estar a disposición por un cuadro viral, al igual que Eric Mesa. Los futbolistas ya se encuentran recuperándose, ayer se realizaron estudios médicos, pero ya están mejor, así que se espera desde el cuerpo técnico que conduce Alexander Medina que en las próximas horas ya se puedan sumar a la par del grupo. Pero sí, un partido que se terminó definiendo por esas pequeñas cosas, con Leandro González Pires, que venía siendo la figura hasta el momento del gol, que termina perdiendo la marca del capitán Sosa.
0: Claro, y a ver, ¿cómo? Bueno, obviamente la gente de Estudiantes no recibió muy bien la derrota, pero ¿cuál es tu mirada, Lucas, digamos, respecto a esta derrota de Estudiantes de La Plata? Más allá de, bueno, obviamente la contingencia, ¿no? ¿Cuál es tu mirada? Claro.
1: Sí, no, bueno, justamente el estadio, los hinchas se retiraron con enojo, pero a pesar de todo hubo aplausos para los futbolistas de Estudiantes, porque a pesar de estos partidos donde un error te puede dejar afuera ya en estas instancias decisivas, el equipo venía realizando un buen trabajo, le faltaba más que nada en lo que es la puntada final, en las definiciones, en la contundencia, las palabras que ha utilizado el cacique Medina. Hay enojo porque se termina perdiendo un partido importante, pero le queda poco tiempo de lamento a Estudiantes, porque ahora va a poner el foco en lo que es la Copa Libertadores, esperando también el fallo de Conmebol acerca de lo que fue el partido entre el Dimi y Flamengo en Colombia. Pero bueno, la idea es poder clasificar a los octavos de final de la Copa Libertadores.
0: Lucas, en la Copa de Libertadores, ¿cómo va a plantear, pensás vos, el cacique Medina? Perdóname que ya te saco de lo que fue el partido con Racing. ¿Cómo ves el futuro de Estudiantes en la Copa Libertadores, si querés aventurar, digamos, hipotetizar algo?
1: Claro, no, va a volver a utilizar, si las condiciones se lo permiten, lo mejor que tiene, con la vuelta de Thiago Palacios, la defensa que está saliendo de memoria desde su llegada, con Mesa, con Leandro González Pires, con Tomás Palacios y también con Gastón Benedetti, que hoy no pudo estar por un desgaste de esto que hablábamos, de la cantidad de partidos que viene jugando el Pincha. Pero Estudiantes depende mucho, como te decía, del fallo que tome Conmebol, porque si se le terminan dando los 3 puntos a Flamengo, Estudiantes va a ir con un equipo un poco más alternativo.
0: Y te hago una pregunta sobre el técnico, ¿no? El cacique Medina. A mí me da la sensación que el cacique es un hombre de una enorme personalidad, pero me parece que es esos tipos que todo el tiempo están poniendo, no es caótico, pero todo el tiempo está, digamos, poniendo al equipo en una situación

0: de tensión. Esa es la sensación que yo tengo desde afuera. ¿Cómo encajó en el mundo estudiantes el cacique Medina?
1: Mirá, con las victorias que se le han dado, el hincha todavía no terminó de poder conformarse con la llegada del cacique. Lo que pasa es que hay que entenderlo también a los hinchas del Pincha, que vienen de un proyecto de más de 3 años con Eduardo Domínguez, varios títulos de por medio, sistemas y estrategias de juego muy diferentes. Si bien hay algunas cosas que comparten, son panoramas totalmente diferentes, y le costó ingresar un poco en el mundo estudiantes, no por la cultura estudiantil, porque en eso sí hay cosas que comparten tanto el entrenador como el club, pero sí en cuanto a un poco el rendimiento del equipo. Acordate que los primeros partidos no le fue fácil a estudiantes. 2 derrotas consecutivas en el estadio de uno, después la caída ante San Lorenzo, y de a poco se fue acomodando.
0: Bueno, Lucas, te agradezco muchísimo y la deferencia de habernos atendido un domingo a las 22:49, ¿eh? Imagínate, ¿eh? La verdad que te mando un abrazo enorme y muchas gracias por la deferencia de habernos atendido.
1: Abrazo para todos, estamos en contacto.
0: Gracias, Lucas.
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0: Y hablábamos en Tiempo de Descuento con Lucas Finocchio, corresponsal de Diario El Día, y ahora nos vamos al Monumental a escuchar al señor Chacho Cobet, director técnico de River Plate.
3: Y lo que quiere ver el hincha es lo que queremos ver todo también, pero bueno, creo que yendo justo al relato que hace, lo más importante que resalto es que se fue contento, como dijiste, ¿no? De la exigencia a la alegría, creo que dijiste alegría total, ¿no? O algo así, pero me gustó esa. Y bueno, que se vayan así los hinchas, me gratifica. Lo hablo constantemente, o lo hablamos en el grupo constantemente, que en este club es así la exigencia, y que hay que tratar de convivir con esa exigencia y tratar de dar lo mejor. Y bueno, y si el resultado es positivo, como pudimos revertir esa exigencia y trasladarla en alegría, bueno, seguramente el miércoles otra vez vamos a arrancar juntos todos y tratando de pasar otra fase para tratar de llegar a semi.
4: Buenas noches, Chacho. Hola, buenas noches. Para la página millonaria. En tu llegada a River te tocó la particularidad de dirigir campeones del mundo. Y hablas de exigencia por parte de la gente, y también existe un reconocimiento, quiero puntualizarlo, en Marcos Acuña, que ha sido uno de los jugadores más reconocidos por la gente en este último tiempo, y hoy hizo un gol impresionante y la gente también lo reconoció. ¿Qué significa para vos no solo dirigir campeón del mundo, sino también este momento particular de Acuña y lo que representa para el equipo?
3: Bueno, siempre le digo lo mismo, ¿no es cierto?, de hablar de casos particulares. Es difícil, a mí me gusta que le vaya bien a todo y que ojalá todos sean reconocidos por la gente, y bueno, tenemos que seguir trabajando. Desde el caso particular, estaba ya fatigado la semana, y bueno, llegó ahí, me aguantó hasta lo que aguantó, porque ya estábamos como a los 35 minutos del segundo tiempo para hacer el cambio, pero estaba muy bien, ¿no es cierto? Y lo explotamos un poco, pero bueno, creo que todo, para mí la satisfacción más grande sería el reconocimiento hacia todos, no individualmente uno u otro. Sí que me pone contento de si tienen buenas situaciones particular, pero vamos a buscar lo grupal, y eso lo podemos conseguir, ¿no es cierto? Porque también no es solo suerte, creo que estamos buscando los resultados, ¿no? Entonces, por lo menos a veces en toda esta exigencia y todo, no olvidamos por lo menos de que me ha tocado llegar

0: la cantidad de partidos que hemos ganado, ¿no? Y han sido muchos. Y después, vuelvo a repetir, la exigencia no va a ser mejor, pero junto va a ser más fácil. O sea que si vamos de la mano, seguramente vamos a responder.
1: Última pregunta.
2: Chacho, acá Nico Berardo para Olé. Recién dijiste que no querías hablar de casos puntuales, pero no puedo no preguntarte por Santiago Beltrán. 3 penales atajados en poco tiempo, hoy 2 decisivos. El devenir de la carrera de un chico que empezó a atajar este año, ¿te sorprende y empezás a sentir que esa seguridad que brinda el equipo también la empieza a sentir para soltarse un poco más?
0: Bueno, es difícil de la pregunta no contestarte, ¿no es cierto?, de este caso, que por sobre todas las cosas lo que más destaco de él es el ser un arquero de equipo grande, que es lo que hablamos, ¿no? Porque la verdad que sacó la que tenía que sacar o la que podía sacar, ¿no? Que fue el rebote ese que se metía por atrás de él y después los penales. Es muy muy complejo ser arquero en un equipo al cual le patean poco, porque tenés que responder las que te exigen y lo está haciendo muy bien. Y bueno, ahora ya, hablando justamente del puesto, ya el miércoles ya Franco puede estar a disposición también y es importante también tener a todos de la mejor manera. Pero más allá de vuelvo a decir, de lo individual, rescato lo grupal, la intención de exigirnos, de tratar de mejorar de cada partido y que bueno, ganando se hace más fácil llevar estos días, ¿no es cierto? Que de acá al miércoles tenemos que recuperar gente y vuelvo a decir, ver quiénes son los que mejor están para iniciar. Ojalá podamos hacer un gran partido y darle otra alegría más a la gente nuevamente.
1: Eduardo Caudet, muchas gracias. Damos por finalizada la conferencia.
3: Bueno, ahí termina la conferencia de Eduardo Caudet. Justamente hablando de arquero, de Beltrán, que es está demostrando ser un gran arquero y un arquero de equipo grande, como dice el Chacho. Estaba mirando la reiteración del gol, el segundo gol de River, de Quintero, y es un gol que suele suceder y que siempre se le echa la culpa, en este caso al arquero de San Lorenzo, que me parece, no digo que se lo come, pero estuvo lento, pero a ver, para disculpar a los arqueros, en ese caso son pelotas que vienen cruzadas, que vienen envenenadas, que el arquero está esperando que alguno la toque. Si no la toca ninguno, sigue su recorrido y se clava en el palo, digamos, que para cual en este caso Juanfer pateó, ¿no? Pero el arquero de San Lorenzo ahí me parece que no digo que se come el gol, pero que los reflejos no fueron suficientes. Ahí también hablaba el Chacho de convivir con la exigencia de los hinchas, y River va a tener que mejorar bastante su performance para llegar a, por lo menos, a la final de este Apertura 2026. A ver, los cuartos de final tenemos Racing con Rosario Central, River con, todavía no se sabe, Vélez sigue perdiendo con Gimnasia 1-0, Leandro querido, a ver si hacemos un poquito más de fuerza desde allá, ahí ese sería el rival, saldría el rival de ahí de River, Unión de Santa Fe con Belgrano y Huracán con Argentino Junior. Lo que no está confirmado todavía son ni los días ni los horarios en el que se van a jugar esos partidos. Y yendo, ¿cuánto nos queda? Son 22:57, 22:58, tenemos un tiempito como para escuchar a la declaración del técnico de Unión, ¿no?, de Leonardo Madelón, que le ganó a la sensación, ¿no?, de este torneo, que es Independiente Rivadavia.
4: Hoy hicimos un partido lindo porque nos costó esos primeros 10 minutos acomodarnos, pero después creo que le cortamos los circuitos de velocidad a ellos. Es un equipo de un transita rápido, le cortamos el juego, lo marcamos bien y creo que defendimos bien cuando había que defender. Cuando atacamos fuimos prácticos y certeros y después, bueno...

0: lo manejamos con la desesperación de Independiente, así que no hay mucho secreto, el grupo está bien. Hoy jugaron con el corazón los chicos, la verdad, les dieron todo. Es un placer para mí conducir este equipo porque juega bien. Cuando ellos intentan jugar y arriesgar, tienen muchas libertades. Es un equipo que es libre para atacar y tiene rápido compromiso de recuperación. Entonces, estoy muy feliz.
1: Gracias, Madelón. Tiene un muy buen equipo Unión de Santa Fe. Lo vi en cancha y juegan muy bien. La verdad que lo armó muy bien. Y vamos a cerrar con un partidito que no, perdón, no quiero decir un partidito. Pido mil disculpas. Donde Argentinos Juniors, otro equipo que la mueve muy bien, le ganó al Granate, último campeón de la Sudamericana, 2-0. Con un Lescano que tiene una zurda envenenada, que hace el taco que autotira, digamos, por decirlo de alguna manera, para dejar absolutamente casi con la cadera quebrada al defensor de Lanús y clavarla después en un ángulo, es una maravilla, de una virtud impresionante de un jugador que es muy bueno. Bueno, estamos con el top, son las 11 de la noche, hasta acá tiempo de descuento, Vélez sigue perdiendo 1-0, y para saber quién va a jugar contra River vamos a tener que esperar más o menos unos 20 minutos más, y ahí ya sabremos el rival de River. Bueno, nos vemos, mi nombre es Marcelo Marino, muchas gracias Mecha, muchas gracias Miguel en los controles, Mecha en la producción, nos volvemos a encontrar el domingo que viene a las 22 por la M870 de Radio Nacional.

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1: Hola, Nacional, ¿cómo te va? Pero qué elegante que estás. Reluciente, linda, espléndida, mejor que nunca. Tenés ganas de escuchar tangos, ¿no? Me imaginé. Ay, Nacional, vos sí que tenés historia, ¿eh? Y nosotros tratamos de aportarle mucho más a esta que es la radio más importante de la República Argentina. Radio Nacional con sus 49 repetidoras en todo el país. ¿Y sabes una cosa? La gente nos está esperando en Maipú 555, por eso, ¡vamos, Danielito! Sí, por supuesto, caballero, vamos a buscar a, bueno, aquellos que han tenido la suerte hoy de tener los tickets y viajar con nosotros. Pero antes vamos rápidamente caminando por Maipú, llegamos a la avenida Corrientes, el tránsito se detiene, los colectivos, los taxis, los autos particulares, pero dicen, ¿qué pasa acá? Está por salir la máquina del tiempo desde Maipú y Corrientes, concretamente avenida Corrientes 677, único garaje con su jardín vertical, Auto Inc. Y ahí está Pablito que me dice, ¿Batolita? Sí, Pablito, ya está todo listo. Si está todo listo, que el caballero accione la manivela. ¡Vamos! Sube. Llegamos. ¿Dónde estamos? Década del 40. Ahí está. Es lo que alcanzo a ver en el visor de la máquina del tiempo. Avellaneda. Sí. Y lo primero que vemos es mucho orden. Hay mesas perfectamente alineadas, familias enteras llegando con una elegancia que hoy emociona. Los hombres de traje, las damas con vestidos de fiesta. Los chicos corriendo con serpentinas. ¡Papá, mamá, papá, mamá, vamos! Sí, afuera los autos brillan, colectivos, taxis y todo reluce. Muchos vienen de la Avenida de Mayo, otros cruzan desde barrios vecinos. Porque, a ver qué dice el cartel, lo dice bien claro. ¿Saben dónde estamos? Continúa el carnaval extraordinario de todos los tiempos en el Club Atlético Racing Club Social y Deportivo. ¡Claro! Estamos en Racing, en las viejas instalaciones, 1940, carnaval, orquestas típicas, foxtrot, jazz, alegría, diversión. Y ahora, ¡uy, mirá! Una avellaneda bárbara que crece, una avellaneda industrial, trabajadora, y que encuentra en el club su lugar, como en la tribuna. Bueno, la elegancia, el ritual, y entre saludo y saludo, buenas noches, ¿cómo le va? Hola, ¿qué tal? ¿Cómo le va? Hola, ¿qué tal? ¿Cómo anda? ¿Fuiste a la cancha el domingo? No, el domingo vas, sí, seguramente, vamos, la academia, alguien dice bajito, Racing está cambiando, y de repente, el locutor, en los carnavales del Racing Club, dice en la década del 40... Con todos ustedes, la orquesta de Juan D'Arienzo, haciendo el tema Paciencia, canta Enrique Carvel.

Lo lindo de estos viajes que hacemos con la máquina del tiempo ahora, viendo, disfrutando de los carnavales de la década del 40 en Racing, es que nos encontramos con los viejos socios del club, que nos cuentan que el estadio de Racing era mucho más que un escenario deportivo, era un punto de encuentro social, un ritual compartido entre generaciones. La imagen de los hinchas, por ejemplo, me contaba recién un señor que está esperando la orquesta de Miguel Caló, dice que los hinchas estaban sentados en la tribuna techada de la vieja cancha de Racing, vestidos con sombreros, trajes, vestidos largos, reflejando, claro, una época en la que el fútbol comenzaba a consolidarse como fenómeno cultural masivo en la República Argentina. Fíjense ustedes de lo que estamos hablando, ¿no? Todo siempre relacionado, el fútbol con lo social y con lo musical, fundamentalmente. Estos carnavales de la década del 40 que traían, entre otros, como recién habíamos escuchado a Juan D'Arienzo con un Enrique Carvel, muy poco escuchado en las radios. Pero ahora, atención, se apagan un poco las luces, el murmullo baja, el fuelle de Aníbal Troilo empieza a respirar en el salón, pero en una mesa, escucha, ¿qué están hablando? Che, este Racing tiene algo distinto, ¿no? ¿Lo viste a Mario Boyé? Cuando le pega, suena distinto, viejo. Y otro se mete. A ver, vamos a escucharlo, a ver qué dice. Y ojo con Norberto Menéndez, viejo. Sí, el Beto Menéndez. Ese tiene gol, ¿eh? Ese sí que tiene gol. Y las copas que se apoyan despacito. Y alguien que está allá a lo lejos levanta la mano, ese se para y viene y quiere hablar. Dicen que con Guillermo Estabile esto va en serio. Un murmullo, una intuición. Avellaneda ya no es solo un barrio, empieza a convertirse en historia. La historia también la escribe un músico como Miguel Caló y su orquesta, la Orquesta de las Estrellas. Y viene Podestá. ¿Y sabes qué dice Podestá acá en Avellaneda, en los carnavales del 40? Yo soy el tango. Soy...

0: Y la verdad que nos estamos enterando de cada cosa. Muchos de ustedes que nos están escuchando y que son hinchas de Racing, seguramente lo saben, ¿no? Pero lo notable es que la arquitectura del estadio antiguo, con la estructura de madera y los arcos decorativos, era prácticamente una estética de feria popular, como se los dije yo anteriormente. Y además, las figuras del fútbol, como Vicente Zito, Ezio Oviedo y Juan José Pizzuti, claro, esto era lo que marcaba ya un crecimiento que no lo detenía nadie. Y se nota algo distinto: la familia, el club, el barrio, todo mezclado, y entre nombres que suenan como les acabo de mencionar, y todavía muy jóvenes, ¿eh? Ya en el 45 se vendrá el cilindro, pero acá está el caballero muy emocionado después de haber escuchado a Podestá con la orquesta de Caló y estar acá en este club maravilloso, lleno de familias, de diversión, de orquestas típicas, y seguramente algo más está sintiendo el querido José Arenas. ¿Qué me decís, José?
1: Claro, Daniel. Vos lo estás sintiendo, esto es barrio, es historia en movimiento. Mientras algunos bailan, otros dicen, ese Mario Boyé, ¿cuándo le pega? ¡Olvídate! Y tenían razón, porque ese derechazo terminó dándole a Racing el tricampeonato. Y todo esto pasa acá, cuando todavía nadie sabe lo que viene. Señoras y señores, la orquesta ya está lista. Osvaldo Fresedo con Roberto Ray. Siempre es carnaval.

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1: Y sí, José, claro, sí, siempre es carnaval. Buena la presentación, buena elección. Roberto Ray, una voz inconfundible, melódica, sentimental. Y hablando de sentimental, nos estamos poniendo muy nostálgicos viendo a la familia acá en Racing, en esta institución con una historia riquísima y un barrio, el de Avellaneda, que sigue creciendo. Nosotros estamos acá a partir de 1940, estamos recorriendo la historia del club con los carnavales, estamos en vivo, llegamos con la máquina del tiempo, porque lo que hoy es club, mañana será símbolo. Se los digo a todos los amigos que están acá con nosotros, asombrados de vernos llegar con la máquina del tiempo de Irresistible Tango. Muy pronto, ahí cerca, en Mozart y Cuyo, ¿ustedes saben que esta calle se va a llamar Corbata? No me diga, Batola, ¿por qué? Bueno, porque Corbata es un ídolo del club. Ustedes le dicen el dueño de la raya de cal, ¿o no es así? ¡Sí! ¿Cómo sabe? ¿Cómo no lo voy a saber? Si ahora el estadio está ubicado en Mozart y Corbata, este Corbata maravilloso que nació, por supuesto, con las ganas de ser un ídolo, y lo logró, porque no solamente fue ídolo de Racing, sino de todo el fútbol argentino. Acá se va a levantar algo imponente, el futuro cilindro. ¿Qué cilindro? Ya lo vas a saber. Un estadio moderno, enorme, que va a cambiar para siempre la fisonomía de Avellaneda. ¿En serio? ¿En serio? Sí, señores, sí, en serio. Pero hoy todo empieza acá, en estas mesas, en estas noches de carnaval, y por supuesto, también lo trajimos a Canaro, que no podía faltar. Francisco Pirincho Canaro, en los carnavales de Racing, carnaval de mi barrio. Para vos, tu barrio es Avellaneda, ¿o no?
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Y bueno, acá estamos mirando alrededor, toda la gente baila y no sabe que este club va a ser gigante. Nosotros llegamos desde el futuro, les estamos dando alguna pauta, ¿no? No lo pueden creer, no saben que van a ser tricampeones, todavía no llegó ese festejo, ni que Avellaneda va a ser cuna del fútbol grande, ni imaginan que años después, en Montevideo, frente al Celtic, un tal Chango Cárdenas va a sacar un zurdazo eterno. Pero, a ver, lo trajimos a Fioravanti. Fiora, me relatás el gol del Chango en vivo, ahí en el Centenario, pero si lo va a gritar hasta Fabián Codevila en Nacional. ¡Dale, Fioravanti!

0: Racing 1, Celtic 0.
1: Y Racing va a tocar el cielo del mundo, pero ahora no. Ahora la orquesta sigue, la gente baila y te lo traje a Rubén con el bandoneón blanco que dice: se juega Rubén, o no se juega en la academia. A Nacional ya volvemos con la máquina del tiempo. Sube, sube, sube, sube. Y el caballero está emocionado y la gente lo mira a Rubén Juárez con el bandoneón. Y el Racing Club de Avellaneda juega. La sensación de haber estado ahí cuando todo empezaba. Se juega, Rubén. Se juega. Juega la academia, Rubén.

El teatro de irresistible tango se transforma en una gran pista bailable. Llega el hombre que le cambió el pulso al tango en los años 40. Sí, señores. Ya está entre nosotros. Ya está sonando Juan D'Arienzo. Algunos oyentes se nos van despacito hacia el hall a disfrutar del catering especialmente preparado para ellos. Y seamos sinceros, no para nosotros también. En el próximo acto seguimos reflotando la elegancia de las grandes orquestas del 40. Llega Osvaldo Fresedo y sus cantores para bailar como se bailaba antes, distinguido, cerquita, con estilo. Y atención con esto, vuelven los lentos con el inconfundible Manolo Galván. Y ese tema que te toca el alma. Te quise, te quiero y dale, animate. Vos sabés cómo sigue. El Caballero de Buenos Aires hará su comentario nada menos que desde una cúpula de la ciudad. Sí, sí. Y ya hay cámaras. Los canales de televisión lo están tomando en directo. Y mientras tanto, acá abajo, se armó la milonga con D'Arienzo marcando el compás. Y una pista llena, porque hoy vinieron muchos turistas. De todos lados. Y todos, absolutamente todos, quieren bailar la comparsita.

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Y estamos hablando de las grandes orquestas del 40. Hay un nombre que suena con elegancia propia: Osvaldo Fresedo. Vamos a abrir la pista con un clásico: Mi noche triste, Castriota con Tursi, los autores, y en la voz arpa con la orquesta de Fresedo.

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Las parejas no se mueven de la pista, están todas allí, seguimos. No se vacía, ¿no?, la pista, porque si algo tenía Fresedo en los años 40, era la inteligencia para rodearse de grandes cantores. Y a la par de Serpa, otra voz se vuelve fundamental, Ricardo Ruiz. Un estilo distinto, más íntimo, más sentimental, pero con una musicalidad perfecta para esa orquesta sofisticada. Fíjate cómo cambia el clima, cómo la orquesta respira distinto, cómo el tango se vuelve más introspectivo, pero sin perder jamás el compás bailable. Esto también es el tango del 40, evolución, búsqueda, creatividad, una Buenos Aires resplandeciente, que de día trabaja y de noche se entrega al tango. Y esta dupla Fresedo-Ruiz deja páginas memorables. Por eso, para seguir bailando en nuestra milonga, nos vamos a 1941 con un tema que tiene ese aire de búsqueda, de nostalgia, Buscándote, con la orquesta de Fresedo y la voz de Ricardo Ruiz. Dale, dale, que la pista es toda tuya.

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Y con qué orgullo que lo digo, y volvieron los lentos, porque en todo el país nos están escuchando. En las provincias, pero lógicamente, Tucumán, Salta, Jujuy, Santiago del Estero, entre Chacarera y Chacarera también se bailan un lento ahí, ¿eh? Con la voz inconfundible hoy de Manolo Galvante. Quizá te quiero y te querré. Decime, ¿dónde lo bailabas? ¿En qué club? ¿En qué pista, en qué discoteca, en qué watt, bajo qué luces tenues? ¿Cuál era tu presente en aquella época? ¿Un amor que empezaba, uno que se iba, o uno que todavía duele un poco, ¿no? Porque esta canción no es solo una melodía, es una declaración de esas que no se olvidan nunca. ¿Alguien te dijo esto alguna vez? Así, de frente, sin vueltas, como lo expresa Manolo Galván. Vivilo, disfrútalo, sentilo, ilusionate otra vez, acércate, abrazá, déjate llevar, abrazá y contame, ¿dónde lo bailabas? Contame en arroba irresistible tango para todo el país, desde Radio Nacional Argentina. Presentan Irresistible Tango acá, los lentos, porque volvieron los lentos. Te quise, te quiero y te querré, Manolo Galván.

0: Suena extraños en la noche y desde una cúpula de Callao y Lavalle la gente se detiene. Mira hacia arriba. Miren, miren, miren, miren. Las cámaras de televisión ya lo enfocan. Y ahora sí, hace su entrada el caballero de Buenos Aires, José Arenas, pero antes, Polaquito, Rodolfo, ustedes.
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3: Bueno, mis amigos, otra vez José Arenas con ustedes, el que recorre las calles de Buenos Aires en busca de sus secretos y de sus curiosidades. Y quiero contarles que desde algún rincón de Buenos Aires, donde la historia todavía respira, hoy nos detendremos en una esquina muy elegante, la avenida Callao y Lavalle. En este lugar se alza un edificio que supera el siglo de vida. Es una obra del arquitecto Oscar Sciolastra, junto a los ingenieros Edmundo Parodi y Angelo Fgini. Un edificio de estilo académico francés, de esos que le dieron identidad a una Buenos Aires que soñaba en europeo. En las alturas, su remate, una cúpula conoidal de 15 metros de altura, con esquinas curvas, muy propio del urbanismo parisino. Fue construido en pleno auge de la expansión urbana, cuando la avenida Callao comenzaba a consolidarse como uno de los ejes más distinguidos de la ciudad. Y ahí está, firme, elegante, con esa mezcla de influencias francesas e italianas que todavía hoy define su carácter. El tiempo, claro, cambió su destino. Donde hubo residencias, hoy funciona un sanatorio. Y hay un detalle que sorprende: la cúpula se inicia en el piso 10 del edificio y allí funciona un auditorio para 80 personas. En ese lugar se realizan reuniones científicas de gran nivel. También, periódicamente, se desarrollan charlas profesionales y conferencias y otras cosas. Verdaderamente fascinante. Desde ese auditorio se pueden seguir intervenciones quirúrgicas en tiempo real. Lo que se conoce como cine en video, una cámara instalada en uno de los quirófanos, transmite directamente al proyector y permite observar cada procedimiento como si la medicina y la arquitectura dialogaran en un mismo espacio. Porque Buenos Aires tiene esto, tiene eso, ¿vieron? Una ciudad que se transforma, que nunca deja de contar lo que fue. Y bueno, mi querido amigo Daniel y amigos de Irresistible Tango y Radio Nacional, la próxima vez que pasen por ahí, miren hacia arriba, porque esa cúpula todavía late la elegancia de otra época. Y yo simplemente se los vine a contar. Bueno, mis amigos, les mando un cordial saludo a todos.
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1: En realidad, amigos, hay poetas y después están los que hacen del tango una verdadera poesía, como Homero Expósito, un hombre que nació en Campana, se crió en Zárate, muy bohemio, sensible, lector de autores clásicos, un hombre que entendió algo fundamental, que lo profundo también puede decirse con palabras simples. Fue autor de joyas eternas como Percal, Yuyo Verde, Trenzas, Naranjo en Flor. Junto a su hermano Virgilio Expósito, formó una de las duplas más finas del tango, capaz de mezclar barrio, filosofía y emoción pura. Dicen que renovó la forma de escribir tango, que le dio vuelo literario, pero sobre todo le dio alma. Alma, corazón y vida. Y hay un verso que lo pinta entero, porque Expósito no escribía tangos, los sentía. Esta noche, en Irresistible Tango, vamos a meternos en una de esas letras que te atraviesan. Afiches. En la voz inconfundible de Roberto Goyeneche, el polaco, el único, para mí, el mejor intérprete de este tema. El homenaje a Homero. Con el polaco, Afiches.
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2: Y ya nos tenemos que despedir. ¿Cómo pasa el tiempo? ¡Qué rápido! Una horita, qué cortito. Nos despedimos de Irresistible Tango aquí en Radio Nacional. Orgullosos, porque hacemos un programa que se escucha de punta a punta, como en la vieja radio. Hoy en el celu, en el auto, en el camión y en todo el país, ya lo saben, de norte a sur. Están del otro lado, de este a oeste, acompañando. Gracias también a los artesanos de esta casa, los que hacen que la radio suene como tiene que sonar. ¡Bravo, muchachos y muchachas! Nos vamos con Salvador Carmelo Papalardo, que ya está subiendo al escenario y lo mira a Pichuco. Sí, el señor Jorge Casal, junto al number one del bandoneón, Aníbal Troilo. Los esperamos en el próximo programa. ¡Chau, caballero! ¡Chau, bañolito! Vamos a circular con la limusín que lo lleva al caballero por toda Buenos Aires a tomar cafecito y a la milonga. Y por ahora, como nos gusta decirlo siempre, que se escuche fuerte, que se escuche en todo el país, hasta en el lado oscuro de la luna. Hasta la próxima con más irresistible. Con más irresistible. ¡Vamos, Papalardo! Con más irresistible, Jorge Casal.

¿cómo les va? Bienvenidos, aquí estamos. Hemos llegado arrancando la semana madrugada del lunes. Día 2 llegó, claro, para cambiarte el ánimo, para intentar ponerte de buen humor en este el día menos esperado, el más vituperado, el más maldecido, lunes, claro, pero arrancando de otra manera, ¿viste? Por lo menos te intentamos poner pilas y energía para afrontarlo de una manera distinta. Más allá del frío y la verdad, señores, señoras, queridos oyentes de todo el país y el mundo, quiero dedicarles unas simples palabras a aquellos que son del team invierno y que aman este clima adverso, este clima siniestro. Los desalmados, los descorazonados, ¿qué tienen en su corazón aquellos que aman el invierno, señoras y señores hermosos míos? Deberían ser condenados. No se puede aguantar el invierno, y eso que recién estamos transitando las primeras horas. Pero qué cruel que es desear que llegue el invierno, ¿no? No te da ganas ni de moverte. Pero acá estamos, intentando ponerle la energía más allá del invierno, más allá de si es el lunes. 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Y desde la cama, calentito, buscás con el control remoto y te sumergís en este mundo que alguna vez fue parte y costumbre de todos y que nosotros desde aquí pregonamos para que vuelva. Como alguien alguna vez dijo que vuelva a los lentos, y aquí tenemos lentos, hay que volver a dormirse con la radio. Y ahí lo estamos intentando con todos ustedes. En un rato, cuando ya presentemos a la Morocha, vamos a hablar de la inconmensurable cantidad de mensajes que ha recibido por el día de su cumpleaños en nuestro Facebook. La verdad, no dejan de asombrarme y de emocionarme todos ustedes por el cariño que nos profesan, sobre todo a ella, merecida lo tiene. Más de 80 mensajes de feliz cumpleaños. Impresionante, de verdad, le digo, algunos conmueven, todos se emocionan. Gracias, gracias, gracias por estar ahí, por ser parte de este equipo de trabajo que intenta hacer lo mejor posible para que ustedes la pasen de la mejor manera. Con Jacqueline Carol Macarevicius, que se vino producida, la productora general, ejecutiva y comercial, emblema de este programa. Vino como la Pantera Rosa hoy. En cualquier momento viene el enano y se la come, ¿se acuerdan? Que la seguía la Pantera Rosa. Ahí está Miguelito Gauna, como en cada madrugada de lunes, algo compungido, porque dice, no le avisamos del cumpleaños de Sonia. Estaba como triste y enojado el hombre. Estuvo inquieto durante toda la tarde por que River lo tiene a maltraer. La verdad que lo de River y San Lorenzo de ayer fue una cosa increíble. Pero, señores, nosotros en este programa estamos de parabienes porque ganaron la Academia y el Lobo. Eso lo vamos a tocar después. ¿Eh? No daban un peso por nosotros, ¿eh? Nunca hay que hablar antes. Sobre todo a los hinchas de Estudiantes. Nunca hay que hablar antes. Aquí estamos, todos los que tenemos que estar, con ustedes inyectando su combustible y energía. Pero nada de esto sería posible sin su presencia. La Morocha hermosa, que debo decir la verdad, cada vez me da menos bola, no me manda mensaje, no me escribe, o sea, yo ya no sé de qué manera conmoverla, pero yo sigo insistiendo. Y como se merece esta hermosa reina de la madrugada, insustituible, inimitable, irreemplazable,
indispensable y única, la presentamos de esta manera.

0: Ayer te soñé como te sueño todas las noches. Querida mía, con ustedes, señoras y señores, ¡Sonia Ferraris!
1: Pero como dicen que les va, muy, pero muy, pero muy, pero muy, pero muy, pero muy bonita madrunoche para todo el mundo. Feliz lunes, buen comienzo de semana, ¿cómo estamos? Ay, qué romántico, cómo me gustan esos vientos. Bueno, siempre hablamos de lo mismo, ¿no?
0: Sí, claro. Por eso elijo estas rancheras que voy descubriendo paso a paso, como diríamos taza, que representan un sentir, como para abrir cada programa recibiéndote como te mereces, negra hermosa.
1: Muchísimas gracias.
0: ¿Cómo estás?
1: Bien, muy bien. Con un año más.
0: Con uno...
1: o uno menos.
0: ¿Sí?
1: Qué dilema, ¿no?
0: ¿Por qué? Ah, en cuanto a lo que viene. Y no sabes. ¿Y si vivís 102 años?
1: Podría ser.
0: ¿Viste? Entonces no sabes. Así que, ¿bien entonces el fin de semana, bien?
1: Bien, bien, lindo, muy tranquilo, sábado y domingo, bueno, el viernes con la familia, con los afectos, sí. Una celebración humilde y modesta, pero llena de cariño, que es lo más importante.
0: Perfecto, y después sábado y domingo guardada.
1: Guardadísima.
0: Yo también, salvo algunos sobresaltos que tienen que ver con los quehaceres cotidianos, después estuve metido en casa... cocinando, haciendo cosas de... Me faltaba el batón y los ruleros, la verdad. olvidé contarte que salí el sábado a la mañana a hacerme los análisis prequirúrgicos. Eso es lo que hice temprano, el sábado a la mañana, muy temprano. Ahí estuve haciendo todos los estudios pertinentes y después ya me guardé. Salí a comprar huevo... y choclo, pasé el puchero.
1: Ah, muy bien.
0: Me olvido también. Es que hay cosas que me olvido. Es la cabeza que tengo de hombre grande ya.
1: Yo para lo único que madrugué el fin de semana fue para darle el antibiótico a mi perrito.
0: Ah, bien, bueno, tenía que poner el despertador para...
1: me volví a dormir.
0: Claro, está bien, está bien, está bien. Hacía frío. Yo cambié el acolchado, saqué el común, porque el viernes de la noche me cagué de frío mal. Vuelvo a insistir con aquellos que aman el invierno.
1: Qué tema.
0: La verdad les digo, saqué el acolchado que tenía livianito y tuve que poner de pluma, porque lo que me cagué de frío en la madrugada del viernes, Sonia, cuando llegué después de festejar tu cumpleaños, lo que me cagué de frío, ¿qué te reí vos? ¿Todo te reí? De la desgracia ajena, la productora se ríe del frío, y tuve que cambiar, sacar el de invierno porque de verdad... Digo, no puede tener tanto frío.
1: No, yo ya había cambiado la semana pasada.
0: Qué suerte.
1: El acolchado, había puesto la frazada potente.
0: Yo me resistía.
1: La doble frazada.
0: Yo me resistía.
1: No, yo no, ya
0: yo
1: no.
0: Yo digo, no puede ser. Estamos empezando mayo, ¿viste? Pero bueno, evidentemente el frío llegó.
1: A mí me ha pasado, y fue muy raro, porque, bueno, estuvimos comiendo en una parrilla cerca de casa, ¿no? Uh-huh. Con mi familia, y nos habían armado una mesa adentro y demás, pero realmente hacía mucho, mucho, mucho frío, ¿no? Mi sobrina, más que nada, fue la que peor la pasó, porque estaba más cerca de...
0: ventana. Exacto. De la puerta.
1: Sí.
0: Porque cuando te pones cerca de la puerta de los restaurantes, viste que entran y salen la gente y ese chiflete te asesina.
1: Tal cual. Pero bueno, a lo que iba es, me ha tocado celebrar cumpleaños de solera. Recuerdo uno en la casa de mis viejos con una solerita, un calor terrible. Después otro también con una remerita como de encaje. Sí. Y después, bueno... cumpleaños como este pasado o algún otro en el que terminé rota, porque claro, de entrar y salir, de abrir y cerrar y de acompañar a uno y de acompañar al otro, chupé mucho frío, pero hacía un frío tremendo como el del viernes que pasó.
0: Mucho frío, que la verdad que yo no tolero y cada vez me pongo más quisquilloso con el paso de los años y el frío. No, hoy venía para acá, cuando salí de casa tenía las manos congeladas, ¿viste? Digo, pero la puta madre. Ni el calor que me había puesto la victoria, que me había entregado la victoria de Racing y la de Gimnasia, ni ese calor me reanimó. Pero bueno, felices por lo que contamos, ¿no?
1: Estas dos victorias. Por supuesto.
0: El Lobo y la Academia unidos siempre están, dicen y cantan desde hace mucho tiempo cada vez que se juntan Racing y Gimnasia.
1: ¿Cómo sufrimos,
0: Sí.
1: Por lo menos los hinchas de Gimnasia, yo venía escuchando el partido y decía 1-0. Bueno, a ver, primer tiempo, digo, falta un montón todavía. Después cuando nos echan a uno, digo, nada, te puedo creer. La historia de siempre. Y cuando llegué acá, el chistoso de Fabián, claro, yo llegué, todavía no había terminado el partido. Y le digo, ¿y cómo salió el gimnasio? ¿Cómo? No sabías, me dice. Al final me dice, en el último minuto, 2-1 perdieron. No te puedo creer. La historia de mi vida. Y no, bueno, saber que había quedado ahí en el 1-0 frente a Vélez me dio un alegrón.
0: Un partido atípico, porque los dos grandes ídolos de Gimnasia dirigiendo Vélez,
1: sí,
0: frente a Gimnasia, donde juega el hijo del técnico de Vélez, ¿no? Mirá qué ensalada para un partido que realmente impactó por el triunfo. Más allá de la buena seguidilla que viene manteniendo Gimnasia en el último tiempo, venir a jugar a línea contra Vélez, lo que se ha dado en estos octavos de final, Sonia, ha quedado demostrado que los equipos del grupo de la zona B son los que prevalecen. Rosario Central, Belgrano, Gimnasia, Racing, Unión, todos los equipos de la zona B, lo que habla de una zona mucho más difícil y más dura, ¿no? Del otro lado quedaron afuera Independiente, San Lorenzo Almagro, Independiente Rivadavia Mendoza, que ha sido el mejor equipo en el último año, no en los últimos meses. Ha salido campeón el año pasado de la Copa Argentina, hoy es el puntero del campeonato, la tabla general, y va puntero a la Libertadores. Y quedó eliminado de mano de Unión, que entró por la ventana, colgándose de una soga. Eso es lo que te da bronca a estos torneos que organiza la AFA. Que serán muy emotivos, que cuando arrancan los playoffs todo puede ser para cualquiera, pero termina perjudicando a los equipos importantes que han hecho grandes campañas. Boca, Independiente Rivadavia. Lo de San Lorenzo, y no sé si estás enterada, lo de River y San Lorenzo, el partido que jugaron, que con uno menos San Lorenzo lo ganaba, y sobre la última pelota lo empata River. Van a los penales y San Lorenzo le saca dos penales de ventaja y se vuelven a equivocar y Beltrán se convierte en figura y River termina pasando agónicamente. Una cosa de loco lo que se vivió.
1: No apto para cardíacos.
0: Uy, terrible, terrible. Fue realmente un fin de semana de fútbol argentino no apto para cardíacos y para felicidad de muchos que nos veíamos ya perdidos. Gimnasia, Racing, Unión de Santa Fe, y hoy están...

0: Particularmente quiero agradecer infinitamente, los voy a ir respondiendo uno a uno, pero los mensajes que han llegado con tanto cariño y con bonitos deseos a través de nuestro Facebook. Así que gracias infinitas a todos y a todas por ese ratito que se tomaron para desearme un feliz cumpleaños el viernes. 11-3-870-74-85, nuestro WhatsApp.
1: Dos cosas que quiero no olvidarme de mencionar, porque hablamos de casi todos los equipos y no hablamos del clásico de Córdoba, que fue para Belgrano, los Piratas de Parabienes. No quiero herir a nadie por esto de hablar de fútbol, dejar alguna fuera. Y Rosario Central, que de la mano de Di María termina eliminando a Independiente, ¿no? Todos los partidos que se dieron. Los próximos cruces, en un rato se los recuerdo, cuartos de final, martes y miércoles, porque hay que entregar rapidito. Sonia, exactamente hoy, ¿qué día es?
0: 11 de mayo.
1: 30 días para que comience el Mundial. 11 de junio arranca el Mundial. Esta será la radio del Mundial. Por eso es que hay que terminar todo rapidito. El 24 de mayo, final del campeonato. Martes que viene y miércoles, cuartos de final. Sábado y domingo, semifinal. Domingo próximo, la final. En los próximos 10, 12 días el campeonato se liquida, por eso hay poco tiempo, se viene el Mundial y acá lo vamos a vivir como en ningún otro lado. Y para cerrar, ya ir a la música, agradecer profundamente al querido Daniel Batola con Irresistible Tango, que hizo un especial de Racing en la noche del domingo y que en algún pasaje del programa me lo dedicó a mí en el momento en que el Chalco Cárdenas estaba por hacer el gol al Celtic. En 1967, ahí estuve atento, escuchando. Gracias, Daniel, por la mención. Sabés que junto a Sonia creemos que este tu programa es uno de los mejores programas de Radio Nacional.
0: Lo afirmamos, estamos completamente seguros, es una certeza. Así que, Daniel, un abrazo bien fuerte para vos. Vamos a empezar a compartir la música de A2 del día de hoy, ¿les parece?
1: Sí, sí, claro.
0: Con una de las artistas más influyentes de la cultura pop en el mundo, sin lugar a dudas. Alguno la ha llamado la diosa del pop. Uh-huh. Hablamos de Cher con una canción del año 1998, Believe.

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5: Dos chicas buscan una habitación para alquilar y no encuentran. ¿Qué hora es? La 1:45, porque falta un cuarto para las dos.

0: Música de película, desde Nace una estrella. Ahí teníamos a los protagonistas, ¿no? Lady Gaga, Bradley Cooper, Shallow.
1: 0:35 de esta madrugada de lunes 11 de mayo, arrancando ya esta semana y poniéndole la mejor onda posible desde este programa que intenta robarte una sonrisa. Y no solo eso, sino que interactuando juntos hacemos de este programa un programa para todos.
0: Así es, y vamos a empezar a agradecer mensajes que van llegando a nuestro WhatsApp desde tempranito. Ahí lo tenemos a Juan de Quehue, en la provincia de La Pampa. ¡Felicitaciones, Loba Feroz! Igual para Fabián. Lástima que el rojo quedó afuera. Yo quería jugar el clásico. Besos, Juancito. Beso grandote, grandote para vos. Y gracias por tu alegría, ¿no? Compartida con nosotros.
1: Una pena no se pudo jugar el clásico. Me hubiese encantado también a mí jugar el clásico a Avellaneda.
0: Hola, buenas noches, Sonia, Fabián. Hoy estoy muy contento con el regreso de nuestro programa y la clasificación de Racing y Gimnasia. Uh-huh. Quería felicitar a todos los jugadores del Vasco por ganar el título de la Libertadores en fútbol playa.
1: Sí.
0: A Tahir Suárez, de la ciudad de Sao Paulo. Un abrazo y, bueno, felicitaciones, por supuesto, para el Vasco da Gama en fútbol playa.
1: Fútbol playa, Copa Libertadores, exacto.
0: Hola, Sonia, hola, Fabián, ¿cómo están? Los imagino muy contentos y florecidos por Gimnasia y por Racing. Un abrazo bien fuerte. Dice que Gimnasia jugó con estirpe de campeón. Gracias a Oscarcito de Del Viso. No sé si con estirpe de campeón, pero siempre con el corazón en la boca. Beso grande. Llegó el lunes, excelente programa de A2, también la Discoteca Nacional, Sonia Fabián, soy Héctor Osvaldo Vargas, del barrio Tres Cerritos, de la provincia de Salta la Linda. Gracias, Héctor, por acompañarnos como siempre. Ahí lo tenemos también al gato de Corina. Buenas madrunoches, querida Sonia, querido Fabián. No podía ser de otra manera tu vuelta al sol con el triunfo de tu querido Gimnasia. Me pones muy feliz, Miguel, de Chascomús. Gracias, Migue. Beso inmenso para vos. Buena madrunoche, Sonia, Fabián, equipo de A2. Feliz inicio de semana. 6 grados en esta fría Jujuy. Necesito mimos de buenas vibras del programa que tan bien comandan, genios del dial. Cariños, bendiciones y abrazo infinito. Claro, en la altura de Jujuy también, ¿eh? 6 grados.
1: ¿Cómo?
0: Beso grande, Titi, hermosa mía. Todo el calor para vos, ¿eh? Desde aquí, como siempre. Por aquí tenemos un mensajito que nos envía nuestro querido Fito Frati. Gracias por la compañía de siempre, Fito. Espero que haya pasado el cumple que se merece. Sí, realmente, lo he pasado muy lindo, con la familia. Así que muchas, pero muchas gracias. También Platense y Estudiantes entraron por la ventana. Sí. Mira cómo terminaron. Así es el fútbol. Que estén bien. Muchísimas gracias. Y como siempre... Fito nos recuerda esto, ¿no? De dar una mano a quienes están en situación de calle. Uh-huh. Me parece que está bueno destacarlo.
1: Sí, claro.
0: Fito, muchísimas, pero muchísimas gracias. Nos envía por aquí, al menos en la ciudad de Buenos Aires, ¿no? Y alrededores, algunos sitios para almorzar. La parroquia Nuestra Señora de Caacupé, en Avenida Rivadavia, 4879, en Caballito, todos los días a las 12 del mediodía. Para cenar... en la parroquia San Carlos, Don Bosco y Quintino Bocayuba. Esto es en Almagro, todos los días a las 19:30. Desayuno, almuerzo, merienda y ducharse en la iglesia metodista. Esto es en Avenida de Rivadavia, al 4044, Almagro. Así que lo vamos a tener en cuenta, Fito, muchísimas gracias y lo vamos a difundir a diario. Un abrazo al alma. Hola, gente linda y brillante de Radio Nacional. Soy Gerardo de Córdoba Capital. Sonia, Fabián, gracias por su entrega y profesionalismo en acompañarnos a tanta gente en todo nuestro bendito país. Buen comienzo de semana. A seguir brillando. Abrazos. Y si es posible, un temita de YouTube. Gracias, Gerard. Ahí tomamos nota. Un abrazo fuerte también para vos a la distancia. Hola, gente linda de Día 2, buenas noches, Sonia, Fabián, qué frío, pero con la música que vendrá cuando llegan ustedes y todo lo demás, se calentará el ambiente, como siempre. Los saludo desde Santa Fe, Ana María. Gracias, mi reina. Beso grande, grande para vos. Buenas noches, gracias por la compañía en estos lugares. Hacemos patria, pese al otoño, en vísperas del invierno, abnegadamente, luchando por la educación y por conservar valores. Somos un poblado pequeño de montaña. 10 grados bajo cero. Y menos mal que terminamos las clases, ¿eh? En el periodo septiembre-mayo, ya los niños en casa. Ahora disfrutar de su programa. No hay TV acá y los partidos los imaginamos. Abrazo grande. Estamos al límite de Chile, en la frontera del otro lado, en Punta Arenas. Soy el profe de pueblo y amigo, Luis Scroft.
1: Luisito querido, no hay televisión, pero está Radio Nacional. Así que todo el fútbol pasa por Nacional. Digo, por si te querés prender como lo haces habitualmente, con tu generosidad, con tu amabilidad, con tu cariño y tu afecto, a día dos, lo mismo podés hacer con todo el fútbol, ¿eh? El campeonato a través de las voces de Fútbol Show y el equipo deportivo, y se viene el Mundial y tenemos los derechos, querido amigo. Y otra cosa que agradecerte profundamente, abrazarte a la distancia por este trabajo que haces, no tenga la menor duda.
0: Una de esas gentes necesarias, ¿no? De las que hablaba el poeta Hamlet Lima Quintana. Abrazo fuerte, Luisito. Muy buenas madronoches, mis reyes de la noche. Sonia, Fabián, ¿cómo pasaste tu cumple, hermosa morocha? Saludos, Tere de Capilla del Señor. Bien, muy bien, muy bien. Acompañada por la familia. Tere, gracias. Y bueno, lo habían empezado de 10, compartiéndolo con mis compañeros aquí y con todos y cada uno de ustedes. Así que gracias por preguntar. Saludos desde Centenario, Neuquén, chicos. Acá hace mucho frío. Saludos a mi mamá Valentina Sepúlveda, nos escribe Víctor. Bienvenido, Víctor. Ante todo, gracias por tu mensaje, la primera vez que se conecta con nosotros. Y lógicamente, saludos a Valentina, la mamucha, que anda por allí también escuchando de a dos. Que tengan un lindo comienzo de semana, Reyes de la Noche. Sonia, dama de mi amanecer. Camilo Zárate, de Cañada de Gómez, allí en la provincia de Santa Fe. Camilito, beso para vos. Muy buen día, amigos, y especial saludo a usted, morocha bella, por su cumple. Muchas gracias. A José Luis de Gálvez, allá en la provincia de Santa Fe. Hola, gente, qué placer escucharlos. Recién llegando al Parque Nacional Los Alerces, desde Trevelin, como gusten. Acá hace mucho frío, que dan ganas de mandar un té extraño. Saludos, genios de la madrugada. David, un beso grandote. Y si te dieron ganas, envíalo. Un abrazo fuerte para Fernando de Marcos Paz. Buena madrunoche. Acá noche helada con un grado bajo cero de térmica. Hasta el río tiene frío. Aún manteniendo la locura nerviosa del partido de River y también con mucha alegría que sus amores futboleros siguen. Abrazos fuertes. Gerardo, de Sal Si Puedes.
1: Gracias, Gerardo. Bien, bien.
0: Gerardo. Me gusta eso de hasta el frío. Buenísimo. Hasta el río tiene frío. Buena madrunoche, Sonia, Fabi. Buena semana. Nos escribe Beatriz de Paraná. Beso para vos. Gracias, fenómenos. Nos escribe Daniel Batola.
1: Ah, Dani, querido.
0: Más fenómenos serás vos, Dani. Gracias enormes, enormes por acompañarnos también. Hola, genios. Buena madrunoche para todos. Desde La Linda, saludos y feliz día de nuestro himno. Vamos todavía, Víctor, desde Salta. También saluda Ruth desde Coluelcaique, allí en la provincia de Santa Cruz. Ricardo, nuestro cocinero neuquino de Villa Langostura. Buenas madrunoches, genios de la vida, Sonia, Fabián, equipo nacional. Con San Lorenzo terminamos con el corazón en la mano. Saludos neuquinos. Acá pintaron unas empanadas mientras sigo estudiando gastronomía por internet con su grata compañía. Empanadas fritas.
1: ¡Qué rico!
0: ¡Cosas más ricas! ¡Se ven ahí! ¡Por favor, por Richard! Dios. Beso grande para vos.
1: ¡Por Dios!
0: Muy buena madrunoche para nuestros queridos amigos Sonia y Fabián. Les escribimos desde Tacuarembó, nuestros amigos del barrio La Cruz, ¿no? Allí en Uruguay, Nubia, Cintia, Diana, Zuli y Sergio, deseándoles lo mejor y un buen comienzo de semana. Saludos para las señoras mamás de Sonia y Fabián. Los queremos mucho. Mira, por Tacuarembó con 6 grados. También, mucho frío por allí. Nosotros tenemos 2 graditos más apenas, sí. Pero bueno, te digo que se siente el frescor. Más que nada por la humedad. Yo sé que nuestros amigos de la Patagonia deben decir, chicos, claro. 8 grados, ustedes, nosotros acá con 5 bajo cero. Pero acá el tema es la humedad, ¿no? Porque eso hace que el frío se sienta mucho más.
1: Es verdad.
0: Muy buena madrunoche y muy feliz comienzo de semana. Nos escribe Griselda desde San Rafael. Besos, Gri, buena semana para vos. Hola, Sonia, Fabián, me alegro por la victoria del tripero. Ahora a ganar en el Monumental. Le tengo fe. Tengo que ir a la radio a buscar un premio. Excelentes semanas para todos. Miguel del barrio de Montserrat. Beso grande, Miguelito, y gracias. Gracias por tu alegría, el triunfo de mi lobo. Hola, Sonia, Fabián, buen comienzo de semana. Betty, del puesto Las Taguas, en Malargüe. Beso grande,
1: qué
0: Betty.
1: Lindo, se van sumando.
0: Hola, señora Sonia Ferraris, señor Fabián Codevila. Un abrazo en el día de nuestro himno nacional argentino. ¡Viva la patria y las buenas costumbres! Miguel Ariza, nuestro amigo de los arándanos, allí en el cercado Monteros, provincia de Tucumán. Él es sereno y nos escucha todas las noches. Uh-huh. Quiere que le mandemos saludos a su primo Carlos Daniel Ariza de San Luis, que también está trabajando allí de sereno. Son hinchas de Boca. Bueno, chicos... besos para ustedes.
1: No todos pueden estar felices como nosotros hoy.
0: Bueno, lógicamente, lo saludamos a Carlos Daniel Ariza, primo de Miguel. Bueno, Carlos nos está escuchando en San Luis, ambos son serenos, así que un abrazo bien fuerte y gracias por elegirnos. Uh-huh. Hola, linda madrunoche, que Dios nos bendiga. Saludos para Fabián y besos para vos. Sonia, y aguante el millo, Gerardo Gómez, de La Marque, nuestro amigo de Río Negro. Besos, Gerard, gracias. Gracias por tus saludos y por tus besos. Buenas noches, chicos. Que tengan un feliz comienzo de semana.
1: Muchas gracias.
0: Aquí recuperándome de la cirugía, en compañía de mi hijo mayor, que me ayuda en todo. Abrazo para todos. Nos envía Cecil Hughes, desde Esquel. Pronta recuperación,
1: pronta,
0: Cecil.
1: Pronta.
0: Vamos todavía, que tenés un apoyo ahí incondicional, con el peque más grande. Fabián, Sonia, que tengan una noche tranquila y linda. Gracias por estar siempre del otro lado, los queremos mucho. Gustavo, Daniel y Ángel. Nuestros amigos de la panadería de San Rafael.
1: De acá se siente el aroma, mira.
0: Qué lindo, nos encanta acompañarlos. Chicos, buena madrugada para ustedes, amigos. Sonia, yo te hacía en la calle 7 celebrando el triunfo de nuestro querido Lobo. Luisito Cabrera de Catamarca, no, esos son para las celebraciones de los campeonatos.
1: Tranquilo,
0: que bueno,
1: paso a paso.
0: Lamentablemente, de conjunto. Yo recuerdo, ¿sabes qué recuerdo? Sí, una celebración. Bueno, ahí siempre confluimos cada vez que gana Argentina.
1: Exactamente.
0: Bueno, de
1: es
0: hecho,
1: el obelisco platense.
0: Exacta, tal cual. La intersección de la Avenida 7 con la calle 50. Pero yo recuerdo un triunfo hace muchos años. Vos seguramente me vas a desaznar, porque no recuerdo el año. Sé que fui con mi papá y mis hermanos cuando Gimnasia ascendió, ¿no? Estaba en la B y volvió.
1: Muchos años.
0: Hace mucho,
1: en
0: mucho.
1: En el 84 fue.
0: Yo era pequeña. Bueno, mira, sí.
1: Porque le ganó la final a Racing.
0: ¿En serio?
1: Claro. Le ganó la fila, le ganó 3-1 en Avellaneda y 4-2 en La Plata.
0: Bueno, me acuerdo que había una B grandota que la prendieron fuego y decía B nunca más. Tengo ese recuerdo.
1: Si eras chiquita.
0: Sí, bueno, 9 años.
1: 1984.
0: Mira.
1: Racing, Gimnasia llegaron a la final del torneo. Racing había descendido en el 83, Gimnasia ya estaba jugando en la B antes. Y en la final se cruzaron y victoria. 3-1. De Gimnasia en Avellaneda y 4-2 en La Plata. Equipo de Gimnasia dirigido por el querido y recordado Nito Veiga, en el que jugaba de 10 Charlie Carrió en Gimnasia. Mirá, para más datos a los hinchas del Lobo.
0: Yo sabía que me ibas a sacar de este entuerto. Gracias, Luisito. Muy buenas noches, Sonia, Fabián. Buen programa para hoy. Emma de Francisco Álvarez.
1: Gracias, Emma.
0: Emma, beso para vos. Gracias por acompañarnos. Hola, Sonia, Fabián. Soy Carlos de San Rafael, nuestro amigo de Rama Caída. ¿Sí? Este año San Rafael ganó a través, claro, sí, la Reina de la Vendimia,
1: exacto.
0: La Reina Nacional, lo habíamos comentado, ¿no?
1: Sí,
0: Azul,
1: sí.
0: Antolini.
1: Y lo festejamos acá, claro.
0: Sí, señor. Así que un abrazo bien fuerte y gracias también por recordárnoslo. Por aquí otro mensajito. Muy buena semana para los dos. Sonia, querida, te saludé para tu cumple. Gracias. Lina de San Martín de los Andes, en la provincia de Neuquén. Hola, Sonia, Fabián, de A2, feliz madrunoche. Sonia, querida, perdón por saludarte por tu cumpleaños. Un abrazo y besotes de Juan y Mabel desde Monte Comán. No, no pidan perdón. Yo siempre digo, los buenos deseos son siempre bien recibidos, sea el día que sea. Así que gracias, gracias de todo corazón a los dos. Buenas, buenas, saludos desde el Calafate, provincia de Santa Cruz, recorriendo la ruta en forma preventiva por nieve. Soy Fernando de Vialidad Provincial. 3 grados por la zona de Cerrito. Fernando, nuestro amigo de Calafate, en la provincia de Santa Cruz. Bueno, gracias por tu labor, ¿sí? Para ayudar, para contribuir a evitar accidentes, ¿eh? Recorriendo la ruta en forma preventiva, justamente por presencia de nieve, allí en nuestra Patagonia. Un abrazo bien fuerte para vos, Fer. ¡Hola! Sonia, Fabián, un besote grandote para los dos. Aquí Alfredo de Villa Krause, San Juan, los amo. ¡Qué bueno! Gracias, Alfred. Beso para vos. Mira, desde la capital nacional del Tamal. Muy buenas noches, Sonia, Fabián. Espero que hayas pasado un feliz cumpleaños. Morocha hermosa, aquí trabajando hasta las 6. ¡Qué frío que hace! Abrazos, Gustavo de Chicoana, provincia de Salta. Capo, nosotros siempre hablamos del frío en la Patagonia, pero claro, en el norte, en la altura.
1: Lo parió.
0: ¡Pucha! Gustav, beso grande para vos y gracias por tus bonitos deseos. Hola, buena madrunoche, saludos, buen comienzo de semana, Sonia, Fabián y equipo de la radio. Acá estaremos hasta las 6. Ajá. Vamos, todavía, Héctor, de Luján, como siempre allí prendido. Saludos, Sonia, Fabián, aflojen, que los lentos, que bueno, los muchachos de la fábrica se miran en forma rara.
1: Bueno, cariños.
0: Carlos Ariza es compañero mío desde San Luis, nos escribe Mario. Mira, Carlos Ariza, a quien saludaba recién su primo, sí, ¿no? Claro, nuestro amigo de Monteros. Fíjate cómo están todos conectados, cómo nos gusta ser puente, ¿no? Entre nuestros amigos oyentes y que se conozcan entre sí. Me encanta.
1: Qué mejor, que se recomienda en el programa, además.
0: Hola, buenas noches. Sonia, Fabián, un abrazo a la distancia. Acá en San Rafael, Mendoza, está muy frío. Es el tiempo malo para los que trabajamos en la noche, ¿no? Los serenos. Con ustedes y la alegría que le ponen en cada madrunoche, se sobrelleva mejor. José. Gracias, Josecito, nuestro amigo de San Rafael, que se anota, Fabi, para el sorteo por los álbumes y las figuritas del Mundial.
1: ¿Por los?
0: Los álbumes. José de San Rafael, Mendoza, terminación de documento 339.
1: Anotado.
0: Beso grande, José. Ahí lo tenemos a Jorge de Neuquén. Bellísima noche, ¿verdad? Claro, hincha fanático, sí, de Racing. Beso, Joe, claro que sí, una bella noche. Hola, chicos de Madrunoche, acá los escucho con la radio debajo de la almohada. Muy bien. Aguante el pirata, soy cordobés, vivo en Paraná. Saludos y abrazo, Ignacio. Gracias, Nachito. Un abrazo bien fuerte para vos. Por aquí también se está sumando Oscar, nuestro amigo de Merlo. Muy buenas y santas madrunoches, queridísimos compañeros de DA2. Buen arranque de semana. Alegrón inmenso estar nuevamente con ustedes. Abrazos gigantes y mejor jornada para todo el gran equipo. Montañas de besos. Oscarcito, como siempre, allí presente, ¿eh? Gracias. Hola, Sonia, Fabián, queridos. Gracias por la compañía. Nos escribe Gladys Pelayo de Salta. Y también nos está escuchando Raúl desde Trenquelauquen, felicitando por los triunfos tanto de Gimnasia como de Racing.
1: Todos nuestros queridos oyentes, una cantidad impresionante y nos encanta recibirlos. ¿Con qué nos vas a sorprender?
0: No, yo no, nos va a sorprender Gabito Zeni ahora, porque bueno, hoy es un día muy muy especial, ¿no? Hoy se cumplen años del fallecimiento de un emblema de la música de reggae, ¿no? Uh-huh. El rey del reggae, sin lugar a dudas. Tenía 36 años.
1: Qué joven.
0: Fallece en Miami, Bob Marley, nacido como Robert Nesta Marley en Jamaica. Su liderazgo al frente del grupo de Wailers, lógicamente, lo hizo famoso. Al comenzar los años 70, él militó contra la violencia y por eso, antes de un gran concierto en Kingston, fue herido junto a otras personas en un ataque de pistoleros en 1976. Pese a recibir un disparo en el pecho, pudo actuar en aquel concierto y un melanoma fue la causa de su muerte. Recibió un funeral con honores en su tierra natal. Un día como hoy, allá por el año 1981. Así que, si les parece, nuestro mejor homenaje, ¿no? Como decimos habitualmente con figuras de la talla de Bob Marley, es escucharlo. 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

0: Hola chicos de Radio Nacional, hola equipo, hola Sonia Bella, hola Fabián, buenas noches. Muy feliz porque mi equipo dio un paso adelante, con la suerte del campeón obviamente, el Millo, porque parece que jugó horrible y tuvo, como digo, la suerte del campeón. Así que me pone muy feliz y me apena por los cuervos amigos que tengo. Bueno, soy Claudio Canenero de Villa Pueyrredón, en este momento dirigiéndome a la gran ciudad, a punto de pasar Saladillo para tirarme a dormir un ratito. Bueno, cariños, buen inicio de semana. Se los quiere muchísimo.
1: Gracias, Claudio. Beso grandote, grandote. Buen descanso, y a seguir camino luego.
2: Hola, queridos amigos. Estoy acá en Tucumán. Bueno, en Tucumán no hace frío, con 12 grados, 13 grados no hace frío. Pero escuchándolo a ustedes, son una dupla impresionante. Marcelo, mi mamá me recomendó que escuche Radio Nacional y sobre todo la dupla, no sé cómo, dupla y no sé cuánto, pero ustedes son el dúo de dinámico, diría yo. Acá, Tucumán, ha visto, como decimos nosotros acá, ha visto. Los escucho. Y son cómplices míos porque yo de noche a veces no puedo dormir y escucho radio. Y a Pomelo, sobre todo, cuando habla sobre fútbol y todo lo demás. Así que le agradezco mucho que sean mi compañía. Nos vemos.
1: Salúdalo vos entonces, si te escucha vos nada más que porque hablas de fútbol.
3: No, habló de la dupla, dúo dinámico, habló de esta dupla sensacional que la madre le hizo escuchar.
1: Bueno.
3: Para todo eso, mira, escuchá.
1: ¿Esos qué eran? ¿Cañitas voladas?
3: ¡Claro! Eso sí,
1: bueno, Marcelo ratifica eso de que siempre hay que hacerle caso a la mami. Así que bienvenido y muchísimas gracias.
3: La mamá ve los colores, decía Sandrini.
4: Hola, hola, Fabián, Sonia. Muy buena madrugada. Dante de Bariloche. Viajando a Menucos. Gracias por su compañía. ¿Cómo va? ¿Todo bien? Acabamos ruteando. Gracias.
1: ¡Qué bueno, Dante querido, ruteando, rumbo a Menuco, sintonizando Radio Nacional! Dante, un abrazo bien fuerte, buena ruta, buen camino y buen destino.
5: Hola, Sonia, hola, Fabián. Bueno, les comento que acá en Tartagal no estamos acostumbrados al frío, está haciendo mucho, mucho frío, pero su voz y su compañía me abrigan el alma, que eso es muy importante. Así que gracias por estar. Y bueno, muy buenas madronoches y los felicito por el programa. Y espero, Sonia, que hayas pasado un hermoso cumpleaños como vos te lo mereces. Cacho Arias de Tartagal, Salta.
1: Cacho, querido, sí, afortunadamente lo pasé muy bien, sí, rodeada de mucho cariño, de mucho amor con la familia, que es lo más importante, así que gracias por tus bonitos deseos. Tremendo, bueno, hablábamos, algunos amigos hablaban del clima, del frío y demás, fue tremendo el temporal en la costa, ¿no? El fin de semana, olas de hasta 7 metros, de hecho habíamos hablado, ¿no?, de la llegada de la ciclogénesis a la costa atlántica, hubo ráfagas de viento de más de 100 kilómetros por hora, caídas de árboles, barrios anegados, el fenómeno de la espuma marina. Yo veía las imágenes el sábado por la noche y me llamaba muchísimo la atención, y las imágenes de esos hombres que fueron rescatados, ¿no?, del mar mientras practicaban parawind, tras la ciclogénesis, sí. Realmente te tenés que animar, ¿no? Como me hizo acordar a la película Punto Límite.
3: Claro, bueno, de hecho vi gente, a mí me sorprendió el tamaño de las olas en Mar del Plata al compararlo con los surfistas que se habían metido a surfearlas, ¿no? Impresionante. Uno no se da cuenta si ve el mar bravío sin gente dentro. Al ver a esta gente haciendo los surf, me llamó poderosamente la atención el tamaño de las olas que vos ya habías adelantado y anticipado que iban a ser olas de 6 a 7 metros.
1: Sí.
3: En la costa atlántica, más allá de Mar del Plata, también ha afectado las las costas de Santa Teresita.
1: Sí, bueno, Montehermoso, Necochea, Miramar fueron los más afectados. Hubo graves destrozos también en Pinamar. Realmente ver las imágenes era tremendo. Uh-huh. En la marea había superado la costanera en algunas ciudades costeras.
3: Totalmente, totalmente. Y de hecho había arreglos que se estaban haciendo justamente después de distintas situaciones que tenían que ver con las últimas sudestadas en el partido de la costa, que se vio sobrepasada por justamente las inclemencias del mar, que no perdonan, Sonia. Es imposible contra el mar, no hay posibilidad ninguna, y eso se vio este fin de semana. Ojalá que puedan salir rápidamente de todo eso. ¿Se viene la historia?
1: Sí.

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Y en esta madrugada del lunes llega la historia del día. Esta historia de terror. Historia de misterio. Mansiones encantadas, mansiones misteriosas. Espíritus atrapados en antiguos closets. En esta madrugada de lunes, arrancando la semana, mi historia lleva por título La Mansión del Misterio.

0: La ciudad dormía bajo un cielo sin luna, envuelta en una bruma fría que trepaba entre callejones y se aferraba a las viejas casas antiguas. Apartada de las luces de la ciudad, se erguía la mansión Macarevicius. Un gigante de piedra y madera que se desmoronaba por el paso del tiempo. Nadie se acercaba a ella. Las historias eran demasiadas aterradoras. Algunos decían que quienes entraban a la vieja mansión Macarevicius jamás volvían a salir. Otros juraban que en las noches más silenciosas se oían susurros detrás de las ventanas y sombras errantes que recorrían los pasillos. Pero lo que más inquietaba a los habitantes era que cada cierto tiempo una de las luces de la mansión se encendía sola, brillando entre las sombras como un ojo vigilante. Sonia y Fabián eran de investigar. Mientras el resto del pueblo se estremecía con cada relato, ellos sentían algo diferente: curiosidad. Si nadie ha regresado para contar lo que hay dentro, ¿cómo sabemos si es cierto? Tomó la palabra Fabián y Sonia, más reservada pero igual de intrigada, lo miró con los brazos cruzados.
1: No lo sabemos, pero tampoco sabemos si es mentira.
0: Fabián bufó con una sonrisa y agregó:
1: solo hay una forma de averiguarlo.
0: Así que cuando cayó la noche, linternas en mano y sensación de emoción y temor que se hacía notar en el estómago y ese cosquilleo cómplice, comenzaron su ascenso hacia la mansión Macarevicius. El sendero estaba cubierto de maleza, como si la naturaleza intentara reclamar lo que una vez fue suyo. Los árboles parecían inclinarse sobre ellos y el viento silbaba entre sus ramas como un susurro lejano. Cuando llegaron a la entrada, ambos se detuvieron. La puerta de madera, alta e imponente, estaba astillada por los años y tenía una enorme aldea oxidada en forma de serpiente. Fabián levantó la mano y golpeó la puerta tres veces. El sonido retumbó en el silencio. Y nada. Sonia miró a sus lados, sintiendo que algo se movía entre la hierba alta.
1: ¿Y si mejor nos vamos?
0: Susurró. Pero antes de que alguien pudiera responder, la puerta se abrió sola con un crujido lento y prolongado, como si la casa hubiera estado esperando su llegada. Un olor a humedad y polvo viejo escapó del interior. Fabián apuntó con su linterna hacia adentro. Era demasiado tarde para echarse atrás. Y sin más palabras, ambos cruzaron el umbral de la mansión Macarevicius. El aire dentro era denso y helado. Las paredes estaban cubiertas de cuadros antiguos, retratos de personas cuyos ojos parecían seguirlos en la penumbra. El suelo crujía bajo sus pasos y aunque todo estaba cubierto de polvo, había huellas frescas en la madera. ¿Alguien ha estado aquí? Pero lo más inquietante era el sonido. Un leve tic tac, profundo y constante, que parecía provenir de algún rincón de la vieja casona.
1: Debe ser un reloj viejo,
0: murmuró Sonia. Caminaron por pasillos que parecían alargarse con cada paso, con puertas que se cerraban solas a sus espaldas y murmullos apenas audibles que flotaban en el aire. Hasta que llegaron a una enorme biblioteca. Los estantes llenos de libros de cuero raído se alzaban hasta un techo que apenas podían ver en la oscuridad. En el centro de la sala, sobre un pedestal cubierto de polvo, había un libro abierto. Fabián se acercó y leyó en voz baja.
1: Quien abre este libro, despierta lo que duerme.
0: Sonia sintió un escalofrío recorrerle la espalda.
1: Fabi, no.
0: Pero era demasiado tarde. El libro comenzó a brillar. Y de sus páginas surgió un humo denso y oscuro que conformó una sombra. La sombra emergió en lentitud como si estuviera despertando de un largo letargo. Se alzó sobre ambos, tomando forma poco a poco, hasta revelar el contorno de un anciano de rostro pálido y ojos blandos. El pelo entrecano, pequeño de figura. Pero lo más inquietante no era su aspecto, sino su voz. Susurró quebrando que parecía venir de todas partes a la vez.
2: Por fin alguien ha venido a escuchar mi historia.
0: Sonia sintió que el aire se volvía más frío.
1: ¿Quién eres?
0: El fantasma inclinó la cabeza, observándolos con una expresión que no era del todo amenazante, pero tampoco acogedora.
2: Fui el último dueño de esta casa. Mi nombre es Gabriel y estoy atrapado aquí.
0: Fabián tragó saliva.
1: ¿Atrapado?
0: Gabriel extendió una mano espectral hacia el libro, dejando su paleta de pádel a un costado que todavía resplandecía débilmente.
2: Hace mucho tiempo fui maldecido por mi propia ambición. Buscaba el conocimiento prohibido y este libro me encerró entre sus páginas. Mi alma quedó atrapada entre estas paredes, incapaz de encontrar descanso.
0: Fabián permanecía en silencio, dando un paso adelante.
1: ¿Cómo podemos ayudarte?
0: El fantasma los miró con gravedad.
2: Deben encontrar tres objetos que contienen fragmentos de mi esencia. Un reloj de oro, una pluma de plata y un diamante azul. Solo reuniéndolos podré romper el hechizo que me condena a la eternidad.
0: Sonia dudó. Todo parecía peligroso, pero cuando volvió a mirar al anciano vio algo en sus ojos, desesperación.
1: Lo haremos,
0: dijo finalmente. El fantasma esbozó una débil sonrisa y con un movimiento de su mano las páginas del libro se agitaron violentamente. Un viento helado recorrió la biblioteca y de pronto los tres objetos aparecieron dibujados en una hoja.
2: Deben darse prisa,
0: advirtió Gabriel.
2: La mansión no quiere que me liberen.
0: Sin perder tiempo, los amigos se separaron para buscar los objetos. El reloj de oro estaba en una torre, escondido dentro de un viejo reloj cucú. Pero en cuanto Fabián intentó tomarlo, las agujas comenzaron a girar frenéticamente y las campanadas resonaron con fuerza, como si el tiempo estuviera colapsando sobre sí mismo.
1: ¡Dale, dale, date prisa!
0: Gritó Sonia desde la escalera. Con el corazón latiéndole en los oídos, Fabián logró arrancar el reloj de su escondite. El sonido se detuvo de golpe. El segundo objeto, la pluma de plata, estaba en el escritorio del estudio, un lugar cubierto de polvo y telarañas. Fabián la encontró dentro de un tintero seco, pero al tocarla, las paredes comenzaron a moverse. Estanterías enteras se deslizaban para cerrar las salidas como si la casa intentara tragárselos. Corriendo, Fabián se deslizó bajo una estantería que caía y salió justo antes de quedar atrapado. Solo faltaba un último objeto, el diamante azul. Y su escondite era el más aterrador de todos. El sótano de la mansión era un laberinto de pasillos oscuros, paredes de piedra húmeda. La linterna de Sonia parpadeó al iluminar el suelo. Había huellas frescas en la tierra, pero no eran humanas.
1: Esto no me gusta nada,
0: murmuró. Avanzaron hasta una puerta de madera vieja, con el pomo cubierto de escarcha. Al abrirla, vieron el diamante azul posado en el centro de la sala. Pero no estaban solos. Una sombra más oscura que la noche se deslizó desde una esquina tomando forma ante sus ojos. Era la mansión misma, su esencia, su guardián. Y no permitiría que Gabriel fuera liberado. El aire se volvió gélido. La sombra avanzó con un movimiento antinatural extendiéndose hacia ellos.
1: ¡Fabi, agarra el diamante!,
0: gritó Sonia. Fabián corrió el objeto y lo tomó con ambas manos. Un grito agudo llenó el sótano. Las paredes comenzaron a temblar. La sombra se disolvió en una neblina espesa. Y la puerta se cerró de golpe tras ellos.
1: ¡Corramos! ¡Corramos!, dijo Sonia.
0: Subieron las escaleras a toda velocidad sintiendo el suelo temblar bajo sus pies. Algo estaba despertando en la casa. Algo que no quería dejarlo salir. Cuando llegaron a la biblioteca, el fantasma de Gabriel los estaba esperando junto al libro.
2: ¡Rápido! ¡Pongan los objetos sobre el pedestal!
0: Sonia y Fabián colocaron el reloj, la pluma y el diamante alrededor del libro. Gabriel levantó la vista y recitó las palabras que había estado esperando pronunciar por siglos. La luz llenó la sala. Las paredes parecían desvanecerse por un instante, pero era como si la mansión misma se estuviera disolviendo. Gabriel cerró los ojos y suspiró.
1: Gracias.
0: Su figura se desvaneció. Su voz había cambiado, llevándose con él la maldición que lo había mantenido prisionero. La mansión tembló por última vez y luego se quedó en silencio. Cuando Sonia y Fabián salieron, el sol comenzaba a teñir de dorado todo el lugar. La mansión, aunque más antigua y desgastada, ya no parecía oscura ni amenazante. Sonia miró hacia las ventanas vacías.
1: ¿Crees que todo es cierto, verdad?
0: Fabián le dedicó una sonrisa cansada.
1: Lo que importa es que ya no estamos atrapados.
0: Exhaló con alivio. Y lo mejor es que ahora ambos iban a tener la mejor historia que contar. Regresaron con el peso de lo vivido aún en sus corazones. La mansión Macares Vicius había cambiado, y ellos también. Desde entonces, los niños dejaron de temerle a la casa de la colina. Se convirtió en un lugar de historias, de leyendas, pero nunca más de terror. Porque el misterio de la mansión había sido resuelto.
1: O al menos esos creían.
0: Porque la última ventana del piso superior, una sombra pareció moverse por un instante. ¿Era solo el reflejo del amanecer? ¿O quizás Solo quizás alguien estaba esperando

0: Aquí estábamos disfrutando de la música de la mano de Brian Ferry, con lindos recuerdos, Slave to Love, esclavo del amor.
1: 1:25 de esta madrugada de lunes, haciendo de a dos, transitando ya el mes de mayo, con el frío pisándonos los talones, pero disfrutando de su compañía y haciendo lo que nos gusta. Recuerden que el próximo viernes se realiza el sorteo de los dos álbumes y las figuritas del Mundial. Inmediatamente se vendrán más sorteos. Hay dos remeras de Nowhen que ya las pondremos en juego. Van a venir más álbumes y más figuritas. Y esperando los productos que ya hemos anticipado, hay una demora en la logística por parte de Pipas, pero también tendremos para ustedes, y mira que arrancamos el año, ya hemos regalado alfajores, remeras, hemos regalado de todo, pero seguimos en esa tesitura y en esa postura de poder darles a ustedes, devolverles un poco del amor y del cariño que ustedes nos brindan permanentemente.
0: Conectados, conectadas, ustedes saben, y si no, se los recordamos a través del WhatsApp nacional, que es el 113-870-7485, sumando amigas, sumando amigos, madrunoche tras madrunoche, y eso verdaderamente nos mima el alma. Un abrazo fuerte para Alberto, del barrio de Florida, ¿sí? Bien. Besos para Sonia, abrazo para Fabián, que tengamos una hermosa semana. Que así sea. Albert, no se olviden de River, no, en absoluto.
1: No. A propósito, algo que me preguntaba Sonia fuera de micrófono.
0: Sí.
1: Tiene que ver con justamente los cruces de cuarto de final. Ya se conocieron hace un ratito, Fresquito, como pan del horno, diría Eladio Arregui. Así calentito, calentito. Les voy a contar entonces de qué manera se van a jugar los cuartos de final.
0: Sí.
1: Martes, mañana, 19 horas. En Córdoba, Belgrano, Unión de Santa Fe. 21:30 de este martes, en el Diego Armando Maradona, Argentino Junior Huracán. Miércoles 13 de mayo, 19 horas en el Gigante de Arroyito, Rosario Central Racing. Y 21:30 en el Monumental de Núñez, River Gimnasia. Recuerde que las instancias de cuarto de final se disputan en el estadio del club mejor ubicado en la fase de grupos. Por eso la localidad de River, de Central, de Argentinos y de Belgrano. Y atención con este dato, en caso de igualdad al cabo de los 90 minutos reglamentarios, se recurrirá a un tiempo suplementario de 30 minutos, dos tiempos de 15, y de persistir la igualdad se ejecutará una serie de tiros desde el punto del penal, conforme a las disposiciones del artículo 111, apartado 1.1 del Reglamento General de la Asociación de Fútbol Argentina. Pam, pam, para, pam, pam. Faltó eso nada más. Pero ahí están entonces los cruces, mi amor.

0: bien, dicho esto, un beso grande para Tito Muñoz, nuestro amigo de San José de la Dormida, allá en el norte cordobés, a Rubén de Bahía Blanca. ¡Qué fin de semana! Festejamos el cumple, ganó el Lobo, a Fabián la Academia, a mí la Gallina. Los esperamos, al Lobo en el Monumental. Feliz Madrid Noche, Sonia y Fabián. Rubén desde Bahía Blanca.
1: Nuestro querido amigo Rubén.
0: No contés los pollitos antes de que nada, Rubén, verdad, por favor. Que
1: cocidos.
0: El último encuentro en el Monumental, acordate cómo salió. Es eso nada más.
1: Uh-huh. Eso grande.
0: Por aquí también, Emma de Francisco Álvarez. Obviamente, Emma pide que la anotemos para el sorteo del álbum y las figuritas.
1: Sí, claro.
0: ¿Sí? Emma, últimos tres números de documento, 985. Emma de Francisco Álvarez, ya estás anotada. Por aquí también se está sumando Lali, me gusta esto. Buenas noches, soy un asiduo oyente de su programa.
1: Muy bien, como corresponde.
0: Nos hacen una inmensa compañía a mi compañero Jorge y a mí. Somos de San Rafael, Mendoza. De Monte Comán también.
1: Ajá.
0: Somos un pequeño pueblo. Quisiera resumir una situación por la que estamos. Hace casi 2 meses sin electricidad.
1: Upa.
0: Sí, bueno, un problema le retiraron el medidor. Bueno, lamentablemente la situación de tantos y de tantas. Lali, que todo mejore. Sí. Un abrazo fuerte para vos, para tu compañero Jorge, allí en Monte Comán, San Rafael, provincia de Mendoza. Por aquí también se está sumando, Héctor de Luján, lo habíamos mencionado hace un ratito, que se queda en compañía de la radio hasta las 6,
1: muy
0: como
1: bien,
0: cada madrugada. Y Rubén de Bahía Blanca también nos pasa, ajá, los últimos tres números de documento para participar del sorteo por los álbumes y las figuritas del Mundial. 908-908, terminación de DNI de Rubén de Bahía Blanca. 1:31 y tenemos mensajitos de voz, ¿sí? No también diga, en nuestro WhatsApp, los escuchamos.
2: Hola, Sonia, Fabián, buen comienzo de semana, acá con el camión, rumbeando para Corrientes. Bastante frío, no tanto como dicen ustedes, pero bueno, 10 grados. Así que tranqui, acá pasando resistencia, ya llego ya en 40 minutos, estoy en Corrientes y ahí paro. Vamos a hacerle honor a la provincia de Corrientes con un chamamecito de Mario Bofil, ¿puede ser?
0: ¡Ay, qué lindo!
2: Saludos, Roque te habla. Gracias.
0: Gracias a vos, Roque querido, un abrazo bien fuerte, nos encanta, ¿viste? Pues no solo en las rutas patagónicas,
1: no, claro,
0: nos sintonizan nuestros amigos camioneros, no solo en la región de Cuyo, nuestra Pampa, sino también allí en el litoral, así que un abrazo. Gracias, Roquito.
3: Hola, chicos lindos de Madrunoche Nacional, saludo desde Tartagal, Salta, de parte de Michi. Acá, la noche fría y hermosa, pero ustedes iluminan, le dan calor, che, lindo programa, felicitaciones, los felicitamos, muchas bendiciones, que sea una buena semana y que salgamos todos para adelante, vamos Argentina, vamos todavía.
0: Vamos todavía, me encantó el optimismo de Michi, uh-huh. Me gusta, un abrazo bien fuerte para vos.
1: Beso
0: por allí en Tartagal también. Y, ¿qué te parece si antes de la tanda disfrutamos un poquito de Gino Vanelli?
1: Bien ochentoso, Gino.
0: Sí, Hearts to be in Love.

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0: paseo por el año 1991 desde Joyride. Ahí teníamos a la dupla Roxette con Spending My Time, Perdiendo Mi Tiempo.
1: Deseo cumplido para mi hermosa morocha el de tener a Roxette aquí a 15 minutos del cierre de nuestro programa, ¿no? En esta madrugada de lunes, arrancando esta semana. No le habíamos dado la bienvenida oficial a Gaviceni, lo habíamos mencionado, pero ahí estaba el querido Gaviceni, ya se fue Miguelito Gauna, a quien le agradecemos profundamente. Estamos con todos los titulares jugando esta segunda hora y esperando lo que viene, la Discoteca Nacional.
0: Bueno, hoy cierra la Feria del Libro.
1: Hoy es el último día ya. Qué rápido se pasó.
0: En esta edición, la número 50 rompió su récord de visitantes.
1: Qué lindo eso que me decís.
0: 1.340.000 asistentes en 19 días.
1: Ajá.
0: Esta edición, la número 50, sumó nuevos hitos de participación y, bueno, confirmó su lugar como un gran encuentro cultural. Allí en la rural, en Palermo, Ciudad Autónoma de Buenos Aires, que tuvo visitantes de todo el país.
1: Sí. A propósito del libro, quería contarte que me sorprendí gratamente ayer al costado de la cama de Luca, que está permanentemente con la Play y con el teléfono y con la computadora, tenía un libro de Sacheri pegado a la cama. Sí, digo, qué padre. Dije, ¿qué pasó? Nada, porque no puedo leer. No, me encanta. Me encanta. Y entonces viene un poco de la mano de lo que vos decís, ¿no? De que la gente todavía se interesa en el hecho de poder tener un libro. Muchos leen ahora los, como tiene un nombre, ¿no? Audiolibro, no, tienen otro nombre, ¿viste? Los que vienen, se compran la computadora para leer.
0: Los e-book.
1: Por eso te tengo siempre acá apuntalando, ¿viste? Y la verdad que a mí no me llama la atención poder leer, sino que a mí me gusta tener el, como me gusta tener el diario, como me gusta tener una revista. Y esta noticia que trae Sonia, la verdad que no deja de alentar el hecho de que la gente siga visitando la Feria del Libro.
0: Sí, por supuesto. Bueno, este récord suma, obviamente, quiero decir, supera, ¿no?, este récord de 1.340.000 visitantes al 1.324.500 del año pasado.
1: Impresionante.
0: Así que, obviamente, que esto nos pone muy contentos, porque tiene que ver siempre con ese costado cultural y con esa elección todavía, ¿no?, de seguir acercándose a un evento tan importante todos los años y, lógicamente, siempre optar por, creo yo, ¿no?, para leer, lo mejor que hay siempre es un libro, más allá de una computadora, un e-book o un celular.
1: No se compara. No se compara, sobre todo en época. Por ahí ahora es un poquito, durante el invierno tener la computadora, pero no se compara como en vacaciones o en época. En un rincón y leer ese libro. En plena naturaleza, con esas cosas no tienen comparación.
0: Bueno, a mí hace unos meses me llenó también de emoción la inquietud del hijo de una amiga, a quien le regalé, por supuesto, el libro.
1: Qué bueno.
0: de querer leer Antígona.
1: Sí.
0: ¿No? Así que le dije, bueno, arranca por Edipo Rey y después por así que bueno, le regalé los dos, ¿no? Edipo Rey y Antígona, y también un pibe de 18 años, ¿no?, que haya tenido la inquietud de querer leer estas obras maravillosas de Sófocles, para mí fue un mimo.
1: Sobre todo en una lectura bastante compleja, no es de las simples, y provoca el análisis y el utilizar las neuronas. Este no es un libro cualquiera, no es un pasatiempo, digamos, de libros realmente importantes, ¿no?
0: 11 minutos nos separan de las 2, vamos a seguir por aquí saludando a amigas y amigos que están por allí siendo parte de nuestra emisión de A2 de hoy. Muy buena madrunoche y comienzo de semana, Sonia, Fabián. Nosotros los bosteros, aunque quedamos afuera de la Copa Sudamericana, seguimos en la Libertadores. Bueno, vamos a ver. Perdamos, ganemos. Lo importante es participar. Abrazo, el loco de Montecomán, Pancho, Francisco. Está bien, me parece.
1: Está bien, Pancho.
0: Hay que ser optimista, ¿no?
1: Le queda la Copa Libertadores, le queda la Copa Argentina, ahí están. 50 minutos han pasado de la una a la moderna. 10 minutos nos separan del final de nuestro programa. ¿Podemos escuchar un poquito de música?
0: Pero como guste, cómo no. Mirá, y más si viene de la mano del Gorrión de París. Edith Piaf.
1: Sí.
0: Su versión de la Bien Rose.

0: La vida en rosa, la canción insignia, ¿no?, de la francesa Edith Piaf en nuestro día 12 del día de hoy. Y Fabi, nosotros en este programa, ¿cómo nos autodenominamos?
1: Los mejores. No.
2: Te gustó eso.
0: Sí, bueno, además. Además de Colapinteros, sí, somos faustineros.
1: Lo pensé el fin de semana, lo leí y me puse muy contento porque vos fuiste la pionera.
0: Y no podemos dejar de mencionar el logro de Faustino Oro. En Cerdeña, a sus 12 años, 6 meses y 26 días.
1: Qué bueno que lo mencionaste, porque lo pensé durante el fin de semana, teniendo en cuenta la importancia que vos le diste en su momento cuando nadie hablaba de él.
0: ¡Qué maravilla! ¡Qué maravilla! Se consagró como el segundo gran maestro más joven de la historia del ajedrez. Esto fue en el Festival de Cerdeña, donde sumó los puntos necesarios con solo, decíamos, 12 años, 6 meses y 26 días. De esta manera quedó detrás del estadounidense Abhimanyu Mishra. Un logro que fue celebrado tanto por la Federación Internacional del Ajedrez como por grandes maestros como Anish Giri y Susan Polgar, quienes destacaron su precoz talento, ¿no? ¡Qué leyenda en formación! Algunos de los conceptos que obviamente, merecidamente, prodigaron a Faustino Oro tras convertirse, insisto, en el segundo gran maestro más joven de la historia. Esto fue en el Festival de Cerdeña, el pasado fin de semana.
1: Qué bárbaro, ¿eh? La verdad que es increíble el talento que seguimos exportando al mundo, ¿no? En la faceta que lo quieras buscar, siempre va a haber un argentino que se va a hacer notar, ¿no? Y este chico es brillante, brillante, de verdad.
0: 5 minutos faltan apenas para llegar a las 2. Ya en instantes estamos haciendo el cierre de nuestro día 2 y, lógicamente, invitando a los amigos, a las amigas que por allí están en sintonía a quedarse siendo parte de nuestra discoteca nacional.
1: Hablando de Colapinto, vos sabés que surgió este fin de semana. Hubo algo realmente, realmente importante y tiene que ver con, en medios de los Estados Unidos, han destacado el momento de Colapinto y sobre todo la gran repercusión que tuvo aquel roadshow que hizo en la Argentina, que le permitió, entre comillas, cargar energía para poder demostrar en la carrera de Miami todo su talento, ¿no? Y además, viste que se viene hablando, y esto quería compartirlo con todos nuestros oyentes, tiene que ver con, mucho se viene criticando la Fórmula 1 por la utilización de los motores eléctricos y esta posibilidad de que sean al 50 y al 50. Bueno, para los que somos realmente amantes de los viejos motores, de los V8, esos que rugían, les voy a contar algo. Que las protestas últimas que vienen habiendo de la Fórmula 1 no fueron en vano en cuanto a esta motorización tan pedorra, permítanme el término. Porque la FIA, la Federación Internacional de Automovilismo, entendió y avanza sobre la reforma al reglamento. Atención con los cambios que se pueden producir a partir del 2027. Atención, porque de cara a la próxima temporada, lo que están tratando de llevar a cabo desde la Fórmula 1 es volver a los motores V8 para el 2030, retroceder a la vieja usanza, y eso no es un dato menor, porque los amantes del automovilismo extrañan ese rugir del que les hablo, y que desde la Federación Internacional el propio presidente Mohamed Ben Sulayem confirmó la probabilidad de regresar a los motores V8. El regreso al pasado es cada vez más probable, dijo. Nicolás Tombasís, el director del sector de monoplazas de la FIA, discutió el panorama automovilístico en evolución y la persistencia inesperada de los motores de combustión. Y atención con esto, porque empresas motrices del mundo, las más afamadas, General Motors, Ford, están viendo con buenos ojos esta posibilidad, y de hecho Mark Rose, presidente de General Motors, expresó su disposición para el posible cambio a motores V8, afirmando: respetamos mucho las inversiones realizadas, pero si la Fórmula 1 y la FIA deciden volver a los V8, ahí vamos a estar. General Motors. Y Ford dijo lo mismo. Mark Rusbrock, jefe del sector de carreras de Ford, mostró entusiasmo. Dijo: somos una empresa que produce muchos V8 aspirados, por lo que nos encantaría ver un regreso a esa arquitectura. Atención, que lo viejo funciona, Juan. Lo viejo funciona y no estaría mal volver a las raíces y tener autos súper competitivos.
0: Aguanta el V8.
1: Si Dios quiere, si Dios quiere. Ya estamos llegando a nuestro fin, mi amor, hoy.
0: ¿El tuyo?
1: Vos te quedás. Aquí estamos cerrando este día 2 de la madrugada de lunes. Se viene Discoteca Nacional con todo lo que eso implica. Aguantando los trapos. ¡Aguantá! Los trapos hasta las 6 de la mañana, con esta negra hermosa y ese extraordinario programa. La continuidad, un poquito, de este día 2 que se transforma en la majestuosa Discoteca Nacional. Gracias por tanto. Querida Jackie, un beso grande. Gracias, Gaby. Amore mío.
0: Un placer. Hasta mañana.
1: No se olvide de mi foto. Lo veo, no. La veo mañana, y que tenga una brillante madrugada en derredor de sus amados oyentes.
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1: Las 2 de la madrugada en la República Argentina. El temporal dejó daños en Mar del Plata, Necochea y Monte Hermoso. La fuerte ciclogénesis extratropical provocó olas de hasta 7 metros, inundaciones y destrozos en distintos puntos de las ciudades balnearias. Uno de los lugares más afectados fue el histórico Torreón del Monje, donde el agua rompió vidrios, ingresó a locales y arrastró mobiliario. En Necochea, Monte Hermoso y Pinamar, la tormenta también dejó balnearios destruidos, rutas inundadas, árboles caídos y cortes de luz. La ANMAT prohibió la venta en todo el país de 7 productos importados para limpiar máquinas de afeitar y cocinas sin registro sanitario. La Administración Nacional de Medicamentos vedó su uso, comercialización, publicidad y distribución en plataformas digitales. Se trata de sprays y limpiadores JBL Professional, Babyliss Pro, Wall, Salum Plus y Wyman para máquinas de afeitar y cocinas de vitrocerámica. Comienza la campaña de ventas por Internet denominada Hot Sale, que se extenderá desde este lunes hasta el miércoles. La iniciativa es organizada por la Cámara Argentina de Comercio Electrónico. Reunirá cientos de marcas y tiendas oficiales que ofrecerán rebajas especiales durante los 3 días consecutivos, desde hoy y hasta pasado mañana. El tiempo en la Ciudad Autónoma de Buenos Aires y alrededores. La temperatura es de 7 grados 7 décimos, el cielo está despejado, la humedad es del 80%. Atención, que hay alerta amarilla por nevada para todo el territorio de la provincia de Tierra del Fuego.
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Así es, me encanta, me encanta, me encanta esta hora del día, esta parte de la vida que me da la oportunidad, una vez más, de abrirte de par en par las puertas de la Discoteca Nacional.

Y claro que sí, este es el momento, ¿no?, en el que todo empieza otra vez. Es el lunes 11 de mayo de 2026 y nos estamos reencontrando. Señoras, señores, muy buena madrunoche para todo el mundo. Bienvenidas, bienvenidos quienes van entrando en sintonía a partir de este momento, quienes ingresan a nuestra discoteca nacional y lógicamente vaya el agradecimiento a quienes nos vienen acompañando. Con Fabi Codevila, nuestro DA2, y que se quedan, muchos que siguen de largo, hay tantos amigos, tantas amigas en sus lugares de trabajo, así que gracias, gracias enormes a quienes una vez más eligen la compañía de Radio Nacional, en estas frías madrugadas. 11 de mayo, decíamos hoy tempranito, se celebra el Día del Himno Nacional Argentino. La Asamblea del año 13 sanciona como tal a la marcha patriótica, cuya letra fue escrita por Vicente López y Planes y cuya música compuesta por Blas Parera. En 1860, Juan Pedro Esnaola realizó algunos cambios a la música basándose en anotaciones manuscritas del compositor y hay una historia de cuando fue interpretado por primera vez el himno nacional. Fue el 14 de mayo de 1813 en la casa de Mariquita Sánchez de Thompson, quien lo entonó. Así que vamos, obviamente, a estar ahondando un poquito más, pero no podíamos dejar de mencionar también en el comienzo de nuestra discoteca que hoy es el Día del Himno Nacional Argentino, uno de nuestros símbolos patrios, ¿sí? Claro que sí. 2:12. Gabriel Octavio Ceni nos pone en el aire. Así que hace posible que este mensajito te llegue. Merced también a la labor hoy en el control central de LRA1 Nacional Buenos Aires de Mauro Torres. Feliz debut por allí. En la planta transmisora de Nacional en General Pacheco, hoy Gustavo Novela y José Luis Ojeda son los encargados de conectar LRA1 con las 49 emisoras de Radio Nacional en el país. Así que vamos hoy a saludar muy, pero muy especialmente a todos nuestros compas y colegas de LRA 28, Radio Nacional La Rioja, Radio Nacional Monseñor Enrique Angelelli. Allí nos sintonizás en AM620 o bien a través de la FM 102.5. La inefable, la bella, la siempre bien predispuesta Jacqueline Macarevicius nos produce y nos coordina en esta madrunoche de lunes, tras el fin de semana, con un añito más, pero con las ganas de siempre y las energías totalmente renovadas para ser cómplices, para ser testigos del nacimiento de una nueva vida. Le ponemos buenas canciones a esta madrunoche de lunes. ¿Qué les parece la dupla para arrancar? Lebón Cantilo, ¿sí? David Lebón, Fabiana Cantilo, desde Lebón & Co. Este álbum que Lebón lanzó al mercado hace ya algunos años, que contiene canciones históricas, ¿no?, de su extensa carrera, con el agregado de ser versiones renovadas que cuentan con la participación de artistas de la talla de Ricardo Mollo, Andrés Calamaro, Fito Páez, Pedro Aznar, Carlos Vives y, bueno, como decíamos recién, Fabiana Cantilo. Así que una reversión de este tema de Cerú con Lebón y la Cantilo en La Vereda del Sol.

Una de las canciones más bonitas, sin lugar a dudas, ¿no? De Gustavo Cerati como solista desde Bocanada, año 1999. Allí lo teníamos con Puente. Antes habíamos disfrutado de Virus, Imágenes Paganas, 2:26, ya en la República Argentina, y estamos en marcha, estamos acompañándonos. Seguimos de largo con varios amigos, varias amigas que nos ratifican, ¿eh? Que se quedan hasta las 6, algunos hasta las 7 en sintonía. Bueno, Héctor, allí en el barrio Tres Cerritos de la provincia de Salta. Miguel, nuestro amigo sereno, allí en Monteros, sí, provincia de Tucumán. Carlitos Ariza, sereno también en San Luis, igual que Mario. Héctor, hasta las 6 en sintonía, allí en Luján, igual que Gerardo Gómez, en La Marque, provincia de Río Negro. Gustavo, en la fría Chicoana, provincia de Salta también, nos ratifica que se queda transitando toda esta madrunoche, escuchando Radio Nacional, igual que Oscar de Del Viso, que por aquí nos pide permiso, pero bienvenido. Hay espacio, hay lugar para todo el mundo. También para los amigos de la panadería, allí en San Rafael, Gustavo, Daniel, Ángel, para Sergio y las chicas que nos acompañan todos los días allí en el barrio La Cruz, en Tacuarembó, cruzando el charco. Besos para ustedes, para Martín, nuestro amigo del yacimiento Caique, allí en Pico Truncado, provincia de Santa Cruz, y para quienes por allí en casa están buscando conciliar el sueño y se quedan un ratito más escuchando esta discoteca nacional llena de historias hechas canciones. ¿Conectados? Conectadas. A través del WhatsApp nacional, 113-870-7485. Allí los leemos, allí los escuchamos en un mensaje de audio en esta fría madrunoche en todo el país. No vamos a hablar de los 7 graditos de la Ciudad Autónoma de Buenos Aires, sino lógicamente en un ratito a través de nuestro paseo desde el Servicio Meteorológico Nacional de lo que depara el clima, ¿no? En este arranque de semana. Bueno, hablábamos hoy temprano con Fabi del fuerte temporal, ¿no? Que se registró en la costa bonaerense, de los destrozos, de esas olas de hasta 7 metros, de las ráfagas de viento de más de 100 kilómetros por hora. Bueno, hubo caídas de árboles, barrios anegados, y hablábamos de cuáles fueron, ¿no? Los lugares más afectados: Montehermoso, Necochea, Miramar. Hubo graves destrozos en Pinamar también. Veía imágenes que realmente conmovían, ¿no? La marea superando la costanera en algunas ciudades costeras. Verdaderamente la ciclogénesis hizo destrozos en gran parte de la costa bonaerense, así que vamos a estar haciendo una recorrida también por los lugares más afectados en un ratito nada más. Segundos para llegar a las 2:30 de este lunes 11 de mayo, que en la discoteca nacional sigue a pura música. Otro recuerdo, nos vamos al año 1986 con Raúl Porchetto y La Llama de tu Amor.

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3: El Mundial de 1974 se organizó en Alemania, en una época donde el país teutón estaba dividido en dos. El certamen se disputó con dos selecciones representando al país anfitrión. Estamos hablando de Alemania Oriental y Alemania Federal. Esto se debió al conflicto que nació justamente en el país europeo una vez finalizada la Segunda Guerra Mundial.
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En vivo, ahí estaban Marcela Morelo, el Baiano, para toda la vida. 20 minutos nos separan de las 3 y emprendo la recorrida. Empiezo a pasear por el país, a visitar amigas, amigos que nos están escuchando en distintos rincones de nuestra patria. ¿Cuánta gente linda trabajando en los yacimientos allí en Coloelcay, en Pico Truncado, provincia de Santa Cruz? Gracias, infinitas a todos y cada uno de ustedes. A Martincito Cuevas, que desde allí nos está escuchando. Un beso inmenso para vos. También para Aldo, que desde Valle de Uco, provincia de Mendoza, canta presente. Buenas noches, Nacional. Bienvenido, Aldo. Para Leopoldo Muñoz, otro amigo de Mendoza, en este caso de San Rafael. Sonia, un poco tarde, pero mejor tarde que nunca. Te deseo un feliz cumpleaños. Un abrazo grande. Siempre digo, son bienvenidos los buenos deseos en cualquier momento del año. Así que gracias, Leo. Beso inmenso para vos. También a Mario, que está por allí en San Luis. Saludos, la madrugada continúa y yo te acompaño desde San Luis. Me encanta. Qué lindo saberte siempre cerquita, Mario. Gracias, gracias, gracias. Buenas noches, gracias por la compañía. Nosotros estamos trabajando con mi compañero Martín Cuevas en el yacimiento Crown Point, en Coloelcay. Saludos a todos los hinchas del Millo. Vamos todavía, Hernán. Un abrazo fuerte y felicitaciones. Claro que sí. A los amigos de la panadería, como les decía, siguen allí en sintonía, prendidos, Gustavo, Daniel y Ángel en San Rafael, provincia de Mendoza. Muchas gracias también a Beatriz, que desde Paraná ratifica que se queda un ratito más con nosotros, igual que Michi, igual que Oscarcito en Delviso, igual que Luis, nuestro compa camionero de Malargüe. Sonia y compañía, muy buena semana, yo acompañándote hasta las 6. Gracias por la música. Gracias a vos, Luisito querido, también por tu compañía. Ahora el paseo viene a través del Servicio Meteorológico Nacional. Me voy a Pico Truncado, Santa Cruz, donde el cielo está mayormente nublado. 6 grados 6 décimas la temperatura, 5 grados 7 la térmica, y para hoy el pronóstico que indica una máxima de 11 grados. Atención, porque por Truncado se anuncian chaparrones a partir de la tarde y hacia la noche. Mañana martes, un poquito más de bajón de temperatura. Se anuncian nevadas durante la madrugada, con una mínima de 1 grado bajo cero y una máxima de 7. Así arranca la semana por Pico Truncado. Santa Cruz, insisto, con cielo mayormente nublado ahora, 6 grados 6 décimas la temperatura, 5.7 la térmica y 87% la humedad. Me voy a Monteros, en Tucumán, donde el cielo está despejado. Te digo que la temperatura bastante similar a la de Truncado. 7 grados 9 décimas y 5 grados 9 la térmica. La máxima para hoy, 19 grados. Eso sí, se espera una jornada con cielo despejado por Monteros y mañana martes también. Cielo despejado con una mínima de 7 grados y una máxima de 22. Por San Luis, más fresco todavía. Cielo despejadísimo en esta madrunoche de lunes. 5 grados 4 décimas la temperatura, la térmica 3 grados 3. 21 la máxima para hoy por San Luis, con cielo despejado, indica el pronóstico. Y mañana martes, cielo despejado con una mínima de 9 grados y una máxima de 24. Me voy a San Rafael, Mendoza. Cielo despejado, 6 grados 8 la temperatura, 22 la máxima para hoy con cielo despejado. ¡Qué lindo! Mañana martes también. Mira, cielo despejado, algo nublado, con una mínima de 7 y una máxima de 24 grados, indica el Servicio Meteorológico Nacional para Sanra. Por Monte Hermoso, provincia de Buenos Aires, como decíamos hace un ratito, una de las ciudades más golpeadas, ¿no?, por el fuerte temporal del fin de semana. El cielo está despejado, 2 grados 2 décimas la temperatura, 9 décimas de grado bajo cero la sensación térmica, y el pronóstico que indica cielo despejado, hoy con una máxima de 15 grados. Mañana martes, parcialmente nublado, 7 la mínima, 14 grados la máxima, y en Necochea el cielo está mayormente nublado ahora. 8 grados 9 décimas la temperatura, 6 grados 6 la térmica, con una máxima prevista en 13 grados y cielo despejado para hoy. Para mañana, similar.
Cielo despejado a algo nublado, con una mínima de 9 grados y una máxima de 13, el pronóstico para Necochea, provincia de Buenos Aires. Vamos a seguir adelante, paseando a través de la música. Los invito ahora a darnos una vuelta por Huanguelén. Ya que estamos en la provincia de Buenos Aires, llega el Pampa, José Larralde. Un día me fui del pago.

Qué linda polca, ¿no? De Irma Lacroix, Horacio Guaraní, por María Elena, pescador y guitarrero. Antes, Los del Suquía, con el vals de Raúl Montachini, Caballero de Ley. Y ahora, en la Discoteca Nacional, segmento de música ciudadana.

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0: estaba el señor del tango poniendo punto final con su chan chan a esta hora compartida. Carlos Di Sarli, su orquesta y milonguero viejo de Di Sarli y Sotelo, y antes Tita Merelo, milongón porteño de Alberto Soifer y Manuel Romero. Llegamos a las 3, se vienen las noticias en la voz de Fernando Pedernera.
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2: Las 3 de la madrugada en la República Argentina. La Subsecretaría de Seguridad Social publicó el nuevo índice para actualizar jubilaciones. La Dependencia de Capital Humano estableció el índice combinado para quienes cesen a partir del 31 de mayo o soliciten su jubilación desde el 1 de junio de 2026. Este índice combina la variación de la remuneración imponible promedio de los trabajadores estatales, RIPTE, y el índice del cálculo de los haberes previsionales. El INDEC dará a conocer el IPC de abril. Junto con el índice de precios al consumidor se conocerá también la canasta básica. Las consultoras estiman que la inflación podría estar por debajo del 3% y ser menor a la de marzo, que fue del 3,4%. Internacionales, Vladimir Putin anticipó el fin de la guerra con Ucrania. El presidente ruso dijo que está dispuesto a encontrarse con su par, Volodymyr Zelensky, pero solo si las condiciones para un acuerdo de paz se acordaran antes. Putin sostuvo que este debería ser el punto final y no las negociaciones en sí mismas, y reiteró su oferta para almacenar el uranio enriquecido de Irán. El tiempo en la ciudad de Buenos Aires, temperatura 7 grados, cielo despejado, humedad del 78%. Rige una alerta amarilla por nevada para el oeste de la provincia de Santa Cruz.
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0: Porque a veces mirar con los ojos del otro nos permite ver la humanidad que compartimos. Una joven bien vestida abordó un avión y ocupó su asiento junto a un anciano de aspecto humilde. Unos instantes después de haberse acomodado, llamó a la azafata. ¿Podría cambiarme de asiento? Preguntó con desdén. No puedo sentarme junto a alguien como él. Mire su ropa, sus zapatos. Yo merezco una mejor compañía. La azafata, sorprendida, le respondió con amabilidad. Lo siento, señora. La clase económica está completamente llena. La joven bufó y giró la cara con disgusto. El anciano, en silencio, agachó la mirada y no dijo una sola palabra. Minutos después, la azafata, incómoda, fue a hablar con el capitán y le explicó la situación. El capitán, tras escucharla, sonrió y dijo: déjamelo a mí. Vamos a encargarnos de esto. Al rato, la azafata regresó con una sonrisa cálida. Señora, el capitán ha autorizado un cambio de asiento. Y le pedimos disculpas por haberla hecho viajar con alguien tan desagradable. La mujer altiva tomó su bolso y se puso de pie, creyendo que la llevarían a primera clase. Pero entonces, la azafata se volvió hacia el anciano y le dijo: caballero, ¿quiere seguirme, por favor? El capitán lo ha invitado a primera clase. Toda la cabina estalló en aplausos, porque al final no somos tan diferentes. Solo necesitamos que alguien nos escuche y nos vea, además de mirarnos, sin juzgar. La empatía es el puente invisible que nos conecta cuando el dolor nos aísla.
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Momento sensible, paseo por el mundo a través de la música de la discoteca nacional con Nana Moscuri, deja que salga la luna. Tania Libertad, mucho corazón, y recién el divo de Juárez, Juan Gabriel, yo no nací para amar. Seguimos de paseo por el mundo, ahora por el viejo continente.

0: La chipionera, la insuperable, así la llamaban a la jurado. Ahí la teníamos junto a Rafael, como yo te amo. Antes, Julio Iglesias, mal acostumbrado. Y Rocío Dúrcal, la española más mexicana, con una de Juan Gabriel, con todo y mi tristeza. Paseíto por el mundo a través de la música de la Discoteca Nacional. Y a las 3:33 hacemos una pausa.
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cuando me doble el cansancio de mis afanes perdidos, de tornar a la sombra de tus viejas arboledas, al frescor de mis aleros, a la paz de tu sembrado, al oro de tu poniente cuando prolonga la tarde su agonía entre las lomas, y al fogón de tus pastores envejecidos de invierno. Entre cantos de cencerros y quejumbres de vihuelas, con el ay de las tonadas, y en callada mansedumbre como quien se va durmiendo, quiero morirme sonriendo bajo la luz de tu cielo. ¿Acaso cierren mis ojos?

Ahí estaban los cantores de Quillaguasi poniéndole su toque a esta madrunoche de lunes con la canción de Buenaventura Luna, Vallecito. Faltan 20 minutos para llegar a las 4 de la madrunoche. Señoras, señores, quiero contarles, quiero anticiparles que hoy el protagonista de nuestro especial de las 4 es un cumpleañeros, ¿sí? Nació el 11 de mayo, allá por el año 1984. Es un niño que cumple apenas 42 pirulines en la ciudad de Bahía Blanca, puntualmente en Ingeniero White. Hablamos de Abel Pintos, que estará llenando de canciones nuestro aire en un ratito nada más. Sí, vamos a hacer una recorrida por parte de sus éxitos, ocupándose en algunas ocasiones de Víctor Heredia con Ojos de Cielo o con Bailando con tu Sombra, Alelí. También ocupándose de Cerati en Cactus y bueno, acompañado por León Gieco, por Los Tipitos, por Rosana, por la Delio Valdés y Karina la Princesita en una versión fabulosa de Paisaje, de Franco Simone. Así que en un ratito nada más, Abel Pintos en nuestro especial. Abel, que está de gira por España, ¿no? Y bueno, en una de esas presentaciones, ¿no?, en plena gira europea con localidades agotadas en Madrid, recibió en su camarín a Julián Álvarez, ¿sí?, delantero del Atlético de Madrid, una de las figuras más queridas de la selección argentina. Bueno, Julián con su pareja y con un grupo de amigos lo visitaron y bueno, Abel abrió las puertas de su camarín para recibirlo, ¿eh? Un saludo cálido, espontáneo, lleno de sonrisas, de abrazos y de elogios cruzados. Así que Abel Pintos, hoy en nuestro especial de las 4. Quiero saludar mientras tanto a Ruth, que nos está escuchando en Coluelcaique, provincia de Santa Cruz. A Germán, que desde San Luis del Palmar, provincia de Corrientes, por aquí nos escribe. Buena madrunoche, Sonia y equipo. Con un frío, escuchándote, mi reina. En un ratito recorremos nuevamente nuestra geografía. Germán, desde el Servicio Meteorológico Nacional, y te cuento cómo viene la historia por ahí. Jorge, nos está escuchando en Aedo. Cuánto cariño en tu mensaje. Muy buena madrunoche, Sonia. Por fin llegó el lunes. Porque aunque vos no lo creas, extraño muchísimo estas madrunoches y por ende tu bella y armoniosa voz. Gracias por hacernos tan bonita compañía. Quiero mucho a esta discoteca nacional, la quiero con el alma, porque como siempre digo, el corazón un día se detiene. Pero para eso todavía falta, porque seguimos siendo criaturas. Totalmente de acuerdo, Jorge. Besos y mimos a tu corazón. Gracias, gracias por acompañarnos. Muy buena madrunoche, bendecida semana, nos desea Analía desde María Grande, allí en la provincia de Entre Ríos. Miriam de Quilmes también. Tras el fin de semana, aquí estamos una vez más, Sonia querida, en compañía. Que tengas una linda semana. Saludos a tu mamá Amanda. Muchos besos. Gracias, Miri. Muchos besos también para vos. Alicia Larcón nos está escuchando en el barrio de Núñez. Buena madrunoche de lunes para vos, mi querida Sonia. Ya la radio nos trae la música de Radio Nacional y junto con ella el anuncio de la discoteca nacional. Y así ya lo asociamos a tu nombre. Y aguardando escuchar tu voz, nos alegramos porque sabemos que con ella llegan las lindas historias que siempre nos contás. Con tanto cariño. Yo te recibo y envío un abracito. Alicia, ¿qué agregar? ¿Qué agregar a tu mensaje? Gracias, gracias de corazón. Oscarcito, allí en Del Viso, ¿tenemos especial? Claro que sí, te contaba, Abel Pinto soy. Abrazo. Lali, sigue en sintonía allí en Monte Comán, San Rafael, provincia de Mendoza. Besos para vos. A Pedro, que desde Resistencia también nos escribe. Buen día, Sonia y equipo, que tengan una excelente semana. 6 grados nos reporta Pedro por allí en Resistencia, provincia de Chaco. El frío se vino con todo, pero lo decíamos hace un rato, ¿eh?, en todo el país. Beso inmenso para vos, Pedrín. Mira, ya que estamos en la zona, lo saludamos a Julio Mazo, de Santo Tomé, allí en la provincia de Corrientes. Hola, muy pero muy buena madrunoche, Sonia querida, estoy contigo. Buen inicio de semana. Abrazo fuerte y besitos. Gracias, Julito. Besos enormes para vos. E insisto, ya que estamos en la zona,
Lo saludamos a Guillermo, nuestro amigo de Escobar, allí cerquita de Asunción, en Paraguay. Bienvenido, querido amigo. Como siempre, es un placer acompañarte. Y dicho sea de paso, ya que estamos ya en la zona, ¿qué les parece disfrutar de la voz de la novia del Paraná? Ramona Galarza, en la Discoteca Nacional, llega con este chamamé de Alberico Mancilla y Edgar Romero Maciel. Viejo Cacatí.

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Qué linda recorrida, ¿no? Por nuestra tierra, a través de nuestra música, un chamamé con Ramona Galarza, Viejo Cacatí en el comienzo, luego una ranchera con uno de los pilares de nuestro canto surero, Omar Moreno Palacios, y de no sé dónde, recién los hermanos Verbel y un loncomeo de Milton Aguilar y Marcelo Verbel, Kimei Neuquén. Estamos a 5 minutos de las 4. ¿Qué les parece cerrar la hora a pura música ciudadana?

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0: Y a pura milonga cerramos la hora con la lunfarda orquesta típica y Fabián Bertero en el comienzo, Milonga de mis amores, y recién Argentino Ledesma con Silueta Porteña. Llegamos a las 4, nos informamos. Dale.
1: 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Las 4 de la madrugada en la República Argentina. La Comisión de Acuerdos del Senado continuará revisando los pliegos de los postulantes para ocupar cargos en la justicia. Será en 2 nuevas audiencias públicas el miércoles 13 y el jueves 14 de mayo. La semana pasada expusieron 47 candidatos a jueces, defensores y fiscales, y esta semana otros 30 rendirán exámenes. Cayó la banda de los cerrajeros en el barrio porteño de Recoleta. Detuvieron a 3 ladrones en ese barrio que tenían más de 150 llaves duplicadas que les permitían acceder a las viviendas sin forzarlas. 2 de los ladrones sumaban 19 antecedentes por diversos delitos. El tiempo en la Ciudad Autónoma de Buenos Aires y alrededores, la temperatura sigue en descenso, 6 grados 7 décimos la actual, el cielo está despejado, la humedad es del 83%, rige una alerta amarilla por nevadas para las ciudades fueguinas de Río Grande, Ushuaia y Tolhuin.
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4:02 en la República Argentina. Buen día, quienes se van sumando a esta parte de la Discoteca Nacional. Y vaya el abrazo renovado a quienes nos vienen acompañando desde los primeros minutos del lunes 11 de mayo de 2026. A partir de este momento nos pone en el aire Mónica Lisi para darle play a nuestro especial de hoy desde LRA1, Radio Nacional Buenos Aires, para todo el país, a través de nuestras 49 emisoras. Señoras, señores, el especial viene de la mano de un cumpleañeros. Decíamos hoy tempranito, nació el 11 de mayo, mira, el día del himno, allá por el año 1984, en Ingeniero White, allí cerquita de Bahía Blanca, provincia de Buenos Aires. Se trata de Abel Federico Pintos. Vamos a hacer una recorrida por parte de sus éxitos. ¿Qué les parece? En el comienzo, una de Víctor Heredia, Ojos de Cielo.

Hacemos el cierre de nuestro especial de hoy. Nació un 11 de mayo, allá por 1984, en la localidad de Ingeniero White, provincia de Buenos Aires, y se crió allí mismo, concretamente en el barrio Vialidad, cerquita de Bahía Blanca. Hablamos de Abel Federico Pintos. Lo escuchamos en el arranque con Ojos de Cielo, de Víctor Heredia, La Llave, La Peregrinación, esa joyita aparte de la misa criolla, de Félix Luna y Ariel Ramírez, Libertad, Luna Llena con León, No Me Olvides, Mujer, Niña y Amiga, junto a Los Tipitos, Pájaro Cantor, Carta Urgente con Rosana, Tanto Amor, Adiós, Bailando con Tu Sombra, Alelí, otra de Víctor Heredia, Cactus, de Gustavo Cerati, Todo Está en Vos, y recién de Franco Simone, junto a la Delio Valdés y Karina, la princesita, Paisaje. Abel Pintos, en nuestro especial.

Aquí vamos agradeciendo estar vivos un día más en la faz de la Tierra, como hacemos habitualmente en esta parte de nuestra discoteca, agradeciendo al sol, a la luna, a la lluvia, al mar, poder abrazar, poder decirte quiero, agradeciendo ese granito de arroz que nos alimenta cada día. Tener agua caliente, señoras, señores, en estos tiempos, buen día para todo el mundo. Bienvenidas, bienvenidos a la Discoteca Nacional. Vaya el abrazo a quienes nos vienen acompañando desde los primeros minutos del lunes 11 de mayo de 2026, día, bueno, en el que estamos celebrando, ¿no?, el cumpleaños número 42 de Abel Pintos. Decíamos hoy tempranito que se cumplen 45 años ya, increíble, del fallecimiento en Miami a los 36 de un emblema de la música reggae, Bob Marley, nacido como Robert Nesta Marley en Jamaica. Su liderazgo al frente del grupo de Wailers lo hizo famoso al comenzar los años 70. Militó contra la violencia y por eso, antes de un gran concierto en Kingston, fue herido junto a otras personas en un ataque de pistoleros en 1976. Pese a recibir un disparo en el pecho, pudo actuar en aquel concierto y la causa de su muerte fue un melanoma. Recibió un funeral con honores en su tierra natal. Bob Marley, entonces, a 45 años de su fallecimiento. Y hoy, 11 de mayo, bueno, es una jornada, en realidad el mes de mayo, ¿no? Es un mes lleno de historia para todos los argentinos. Es el día del himno nacional argentino. La Asamblea del año 13 sancionó como tal a la marcha patriótica, cuya letra fue escrita por Vicente López y Planes, y su música compuesta por Blas Parera. En 1860, Juan Pedro Esnaola realizó algunos cambios a la música basándose en anotaciones manuscritas del compositor. El himno fue interpretado por primera vez el 14 de mayo de 1813 en la casa de Mariquita Sánchez de Thompson, quien lo entonó.

Originalmente fue denominado Marcha Patriótica, luego Canción Patriótica Nacional y posteriormente Canción Patriótica. Vos sabés que una copia publicada en 1847 lo llamó Himno Nacional Argentino y es el nombre que conserva hasta la actualidad. La versión original del himno dura 20 minutos. En 1924 fue abreviado a entre 3 minutos 30 segundos y 3 minutos 53, aunque la versión presentada en el proyecto El Grito Sagrado, cantada por Jairo, dura 4 minutos con 31 segundos. En 1900 se había reglamentado por decreto del Poder Ejecutivo utilizar una versión reducida de la marcha, ¿no?, para actos oficiales y públicos. Y por el decreto número 10.302, del 24 de abril de 1944, la marcha fue aprobada como himno. Su versión vigente corresponde a la transcripción realizada por Luis Lareta, que se ajusta a lo acordado el 25 de septiembre de 1928 por el Poder Ejecutivo de la Nación, y es la que entonamos, ¿no?, en el día de hoy. Así que un poquito de historia también alrededor del porqué del día de este símbolo de libertad y soberanía que nos identifica en el mundo. El himno más lindo de todos, sin lugar a dudas. 12 minutos han pasado de las 5 de la madrugada. ¿Cómo viene climatológicamente hablando la cuestión? En la ciudad de Buenos Aires, mira, con un cielo totalmente despejado, con 6 grados 5 décimas de temperatura, la humedad es del 86%, 1018 hectopascales la presión y con viento del sudoeste a 4 kilómetros en la hora. El pronóstico está indicando un lunes con cielo despejado. Eso está bueno. Una máxima de 16 grados. Y vos sabés que a partir de mañana suben algunos graditos, tanto las mínimas como las máximas. Al menos en esta parte del mapa. Se habla de una mínima de 8 grados y una máxima de 19. Mañana martes con cielo despejado. Y el miércoles cielo parcialmente nublado con una mínima de 10 grados y una máxima de 18. 6 grados 5 décimas la actual, así que a quienes estén por salir, insisto, por esta parte del país, abrigados barra as. En un ratito la recorrida por el país, a través del Servicio Meteorológico Nacional, vamos a pasear por nuestra costa. Bueno, hablábamos hoy de lo que ha sido el temporal tremendo que causó destrozos, caídas de árboles, bueno, barrios anegados, más que nada en Montehermoso, en Necochea, en Miramar, en Pinamar, ¿sí? Mar del Plata, así que vamos a darnos una vuelta por allí. Mate en mano, ahora les cuento cómo arranca el calendario de pagos de ANSES, ¿sí? Hoy, lunes 11 de mayo, se abonan jubilaciones y pensiones que no superen los haberes mínimos a quienes tengan documentos terminados en cero. También se pagan pensiones no contributivas a beneficiarios y beneficiarias con DNI concluidos en 0 y 1, a asignación familiar y asignación universal por hijo a quienes tengan documentos terminados en 0 y asignación por embarazo a beneficiarias con DNI concluidos en 0. Dicho esto, en la última horita de nuestra discoteca nacional de hoy, ¿qué les parece? Una por Fabiana Cantilo junto a Los Perros Calientes. Solo dame un poco.

Una de esas canciones, ¿no?, que siempre le quedan bien a la radio, sea cual sea el horario. Aquí teníamos a León Gieco, Víctor Heredia y La Colina de la Vida. Antes, Celeste Carballo, Es la Vida que Me Alcanza. Y bueno, qué sé yo, ¿quién te dice? ¿Alguno por ahí o alguna esté preparando unos mates y disponiéndose a regar las plantas? Bueno, nosotros mientras tanto, desde aquí les contamos cómo arranca esta jornada. Por Salta, por ejemplo, mira, con cielo despejado a las 5:27 y un grado de temperatura. 97% la humedad y el pronóstico que indica una máxima de 18 grados con cielo despejado para arrancar la semana. En San Rafael, el cielo está despejadísimo también. La temperatura es de 6 grados 8 décimas, la humedad 44% y se espera un lunes con cielo despejado y una temperatura máxima de 22 grados. Por Villa Radatili, allí en la costa chubutense, el cielo está mayormente nublado y la temperatura es de 13 grados 7 décimas. La máxima prevista para este lunes, 15 grados por Radatili, y se esperan algunos chaparrones hacia la noche de hoy. En Córdoba capital, cielo despejadísimo en este comienzo de lunes, 5 grados la temperatura, 84% la humedad y el pronóstico que indica cielo despejado durante todo el día con una máxima de 21 grados. En Necochea, provincia de Buenos Aires, el cielo está mayormente nublado. 8 grados 9 décimas la temperatura, 7 grados la térmica y la máxima para hoy está prevista en 13 grados. Se espera una jornada con cielo despejado por Necochea. Y por la Ciudad Autónoma de Buenos Aires, si actualizamos los datos, les cuento que ha bajado la temperatura. 5 grados 7 décimas tenemos ahora, 84% a la humedad con cielo despejadísimo. Beso inmenso para Olga, que nos está escuchando allí en Villa Radatili. ¡Feliz cumple, Abel! Abrazos dos, muchas gracias. Buena semana también para vos, querida amiga. Héctor está arrancando la jornada allí en Salta, ¿sí? Héctor Osvaldo Vargas nos escribe desde el barrio Tres Cerritos. Abrazo fuerte para vos. Gastón de Gualeguaychú, tremendo comienzo de semana con ese especial. Saludos, Gastón, que tengas un gran lunes, ¿eh?, y una semana llena de lindos momentos. Buena madrugada, Sonia y todo el equipo, que tengan un bendecido inicio de semana. Que Dios los bendiga. Gracias por la compañía radial. Soy Juan Manuel Gareca, de General Enrique Mosconi, en el departamento San Martín, provincia de Salta, tomando unos mates amargos, arrancando el día, chin, chin, con esos amargos compartidos. Juanma, besos. Alicia Alarcón, nuestra querida amiga del barrio de Núñez, por aquí también, como siempre, llenándonos de buenas vibras. Rubén de Bahía Blanca, nuestro coterráneo, un lujo, mi querida amiga, gracias por el especial de hoy con Abel. Espero que tengas un buen retorno y, como siempre, gracias. Sonia, abrazo de corazón, Rubencito, lindo lunes para vos. Sonia, querida, muchísimas gracias por la compañía. Analía de María Grande nos escribe allí en la provincia de Entre Ríos. Sole de Castelar va arrancando también su jornada. Buen lunes para todos. Rescate gorro de lana y bufanda. Lo bien que hiciste, Solcito. Gracias. Esta es la radio que heredé de mi mamá. Todo el día Radio Nacional. Tiene más de 30 años. Está en la cocina y nos envía una imagen de su radio portátil. Sole, gracias. Gracias de corazón. Sí, por ese aparatito te estoy saludando. Hola. Elenita Belloso asoma desde Viedma, allí en la provincia de Río Negro. Lali desde Monte Comán, San Rafael. Me emociona tanto la voz de Abel. Gracias. Gracias por el especial. Me encanta que lo hayas disfrutado, Lalita. Besos. Muy buenas madrunoches. Sonia, acá le escribe el brasileño Carliños, desde Mercedes, provincia de Corrientes. Un gran abrazo para usted y un fuerte abrazo a la familia de Radio Nacional. Gracias, Carliños. Beso para vos. Guillermo, nuestro amigo de Escobar, allí de cerquita de Asunción, en Paraguay. ¡Qué bueno! Canta como los dioses, Abel. Gracias por el especial de hoy. Gracias por tu valoración. Guille, aquí está nevando seguido, como visita de suegra desconfiada. Hay pasos fronterizos que cierran por 10 días. No dejan pasar sin uso de cadenas. En Chile prohíben pasar sin cadenas. De día sale el sol con todo su resplandor.

y muestra la majestuosa belleza patagónica de nuestra querida Neuquén. Gracias por tanta magia. Montañas de besos y abrazos fuertes, nos escribe Ricardo desde Villa La Angostura. Gracias por esta postal, Ricardo. Abrazo fuerte para vos. Buen día, hermosa, que tengas una excelente semana. Gracias por la música. Abrazo fuerte, fuerte para todos. Nuestro querido Teco, ahí va arrancando su lunes, escuchando Radio Nacional. Y desde el barrio La Tablada, en la provincia de Córdoba, nos escribe Liliana Quinteros. Buena noche, totalmente despejada y con una luna que brilla, brilla y brilla. Seguimos caminando sobre esta tierra controversial, difícil, magnífica y llena de desafíos. Vamos que podemos. Claro que sí. Gracias, Lili. Beso inmenso, inmenso para vos. Nos encanta acompañarte. Soñita, bendecida semana, recién despierto. Dormí desde ayer a las 21. ¡Qué lindo tirón, Helen! Me encanta. Buen día para vos. Que tengas una linda semana. Sonia, querida, que tu jornada sea bendecida por Dios. Feliz lunes, buen inicio de semana. Desde Jujuy nos envía abrazos. Marta, besos para vos. Antonio, nuestro amigo sereno de Laguna Paiva, por allí también está en la trabajación, como todos los días. Un frío por acá, nos dice. Somos unos cuantos los que lo padecemos, Antonio. Beso para vos. Buen día, Sonia, qué rápido llega el lunes. Hoy cumpleaños mi sobrina nieta Valquiria. Que sea un hermoso día, tranquilo y con salud para todos. Besotes desde Benavides, nos escribe María Castañola. Bueno, para Valquiria, un feliz cumple. Besos, gracias por compartirlo con nosotros. Laurito Ferreira, nuestro riojano amigo, asoma desde González Catán, con mucho frío también. Vaya novedad, estamos todos iguales, Gino D'Angelo, nuestro amigo de Pergamino, provincia de Buenos Aires. Acá estoy, te estoy escuchando. Gracias por la compañía. A vos, Gino. Beso enorme. Pablo de Comodoro Rivadavia también. Buen lunes, Sonia y equipo. Gracias por acompañarme en mi regreso a casa. Ya mi compa Gastón se durmió. Pablito, buen descanso para vos y linda semana. José López también se está sumando por aquí, igual que Rubén Carlos de Necochea. Besos para Francisco de Villa Ballester y para Andrés, que nos escribe desde Bariloche. Buen día, Sonia, espero que hayas tenido un super cumple y recibido todo lo mejor. Sí, la verdad que sí, lo pasé hermoso con la familia, Andrés, así que gracias. Gracias por tus buenos deseos. Seguimos adelante, recta final de la Discoteca Nacional. Llegan ahora ellos, los fabulosos Cadillacs. Carnaval, toda la vida.

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0: Sonia, buenas madrugadas, ¿cómo estás? ¿Cómo andás? Tanto tiempo. Bueno, acá yendo a cargar a María Juana, con destino Salta. Vamos a cargar harina, fresca la mañana, 3 grados hace por acá, así que acá vamos tomando unos mates. Gracias por la compañía, vamos hace un rato que arranqué, así que vamos a cargar. Acá te dejo una fotito de la ruta, gracias, saludos, un beso.
1: ¡Qué grande, José! Bellísima, bellísima esa foto, ¿eh? El mate, la ruta, la radio y vos. ¡Qué linda conjunción! Abrazo fuerte, buen camino. Gracias por elegirnos.
2: Hola, Sonia, buen día, buen día. Soy Valentín de Presidencia de la Plaza Chaco. Siempre lo escucho, todos los días escucho la radio desde que me despierto hasta que me duermo. Lo que pasa es que no sé, no puedo escribir, me cuesta mucho escribir mensaje por teléfono, por eso no le mando el mensaje. Que tengamos un bonito y bendecido día a todos. Cordial saludo. Chau, chau.
1: Pero bienvenido, Valentín. Qué placer, qué lindo saber que te animaste hoy con un mensajito de voz. Bueno, que tengas un hermoso lunes, una gran semana y gracias. Gracias de vuelta por tu compañía. 14 minutos, faltan para llegar a las 6 y ya casi que nos estamos despidiendo. No sin antes agradecerle a Patricia Torrilla, nuestra amiga de General Enrique Galarza, provincia de Entre Ríos, su mensaje y su cariño. Me alegra, Sonia, que haya celebrado un año más de vida y agradezco poder escucharte. Bendecida semana, saludos a la señora Amanda, o sea, mi mamá, serán enviados. Pato, gracias, gracias de corazón por tu cariño y por tu alegría. Feliz lunes, Sonia y equipo, un abrazo de Guaymallén, provincia de Mendoza, nos envía Roxy. Bienvenida, Roxy, un gustazo acompañarte, gracias, que tengas también un lindo lunes y una gran semana, que sea llena de lindos ratos. Hasta aquí llegamos, qué lindo haber sido vuestros compañeros, gracias, junto a nosotros por haber sido cómplices y testigos del nacimiento de un nuevo día, ese lunes, costó y encima con frío en todos los rincones de la patria, mucho más. Pero aquí estamos, firmes, hidalgos, para hacerle frente a los días que se vengan. Bueno, gran arranque de semana para todo el mundo, se viene el panorama federal de noticias en instantes a partir de las 6, pero antes, el cierre musical de nuestra discoteca con la promesa de regresar mañana. Si Dios quiere, solo si Él. Y yo sé que va a querer. Minutos después de la cero, con Fabi Codevila haciendo de a dos y más tarde abriéndonos mutuamente de par en par las puertas de la discoteca nacional. Turf, por aquí, para cerrar en el comienzo con Magia Blanca.

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2: Hola, hola, hola, hola, ¿qué tal? ¿Cómo les va? Muy, pero muy buenos días, bienvenidos. Llegó el lunes y nuevamente nos encuentra juntos en el aire de Radio Nacional en Duplex, Radio Nacional AM870, Radio Nacional Folclórica 98.7 y tenemos por delante toda una hora de noticias. Arrancamos contándote que en la ciudad de Buenos Aires la temperatura es de 5 grados 7 décimas. Sí, mucho frío, vamos a estar en un ratito contándote el extendido porque hoy va a ser el día más frío por lo menos de esta semana, Reitero, en la ciudad autónoma de Buenos Aires 5 grados 7 décimas. La humedad relativa ambiente 84%, el cielo despejado. Lunes 11 de mayo del 2026, mi nombre es María Fernanda Heras, acompañada como siempre con Fernando Pedernera. Buen día, Fer.
3: Muy buenos días, muy buena semana para todos, María Fernanda.
2: Y nosotros arrancamos como siempre recorriendo las calles.
3: Hay registro de un incidente ocurrido durante esta madrugada con intervención del SAME. Ocurrió en Avenida La Plata y Estrada, límite entre Boedo y Parque Chacabuco. Se registró un choque de camioneta con una moto. Trasladaron al motociclista al Hospital Durán.
2: Atención que hay reducción en el ingreso por Panamericana por obras que se están realizando en sentido a Capital desde Ugarte en adelante.
3: También hay mucha demora en Camino Negro por un incidente en la vía sentido a Capital Federal. Reducción de Camino Negro a la altura de Virgen de Itatí hasta Avenida Martín Rodríguez. Están desviando la circulación hacia la colectora del Camino Negro.
2: Ahora te contamos el estado de los accesos y autopistas.
3: El tránsito es normal y con buena marcha en Puente Pueyrredón, Autopista Buenos Aires-La Plata, Autopista 25 de Mayo, Delepiane, Richieri, Lugones, Cantilo, Cámpora, Ilia, 9 de Julio, Perito Moreno, Camino del Buen Aire, Autopista del Oeste y General Paz.
2: El estado de los trenes, los ramales Tigre, Mitre y José León Suárez de la línea Mitre circulan a horario.
3: En la línea Roca, los ramales La Plata, Eleo, Cañuelas y Bosque se corren según los cronogramas previstos.
2: También están operando a horario las líneas Belgrano Norte, Belgrano Sur, Urquiza, San Martín y Sarmiento.
3: Subte y Premetro comenzaron a operar de acuerdo con los cronogramas previstos.
2: En Ezeiza y Aeroparque la operatividad es normal.
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2: Comenzamos con el pronóstico del tiempo para este lunes 11 de mayo del 2026. Digo, comenzamos a recorrer todo el país a través de sus diferentes regiones. Y en el NOAA estamos hablando de Jujuy, Salta, Tucumán, Catamarca, La Rioja, Santiago del Estero. Cielo mayormente despejado, a poco nuboso, temperaturas frescas por la mañana con heladas en sectores serranos, mejorando por la tarde con máximas de entre 16 a 20 grados.
3: En el NEA, Formosa, Chaco, Corrientes, Misiones, estable y con predominio de sol, mañana fresca, tarde agradable, mínimas entre 8 y 12, máximas entre 18 y 22 grados, sin lluvias.
2: En la región de Cuyo, Mendoza, San Juan, San Luis, despejado y seco, frío por la mañana con posibles heladas, temperaturas en ascenso durante el día, las mínimas de 4 grados, las máximas de 20 grados.
3: En el centro, Córdoba, Santa Fe, Entre Ríos, Buenos Aires, La Pampa y el área metropolitana de Buenos Aires, se espera cielo despejado con leve nubosidad, mañana fría con heladas en zonas rurales, tarde templada, mínimas entre 3 y 8 grados, máximas entre 16 y 20 grados.
2: En la Patagonia, Río Negro, Neuquén, Chubut, Santa Cruz, Tierra del Fuego, tiempo variable con sol y algunos intervalos nubosos. Frío en la mañana, más templado al mediodía en el norte patagónico. Vientos moderados, las mínimas de 2 grados, las máximas de 18 grados.
3: En el sector antártico argentino, condiciones invernales con temperaturas muy bajas, entre 15 y 25 grados bajo cero. Vientos fuertes y posibles nevadas.
2: En las islas del Atlántico Sur, estamos hablando Malvinas, Georgias del Sur, fresco, ventoso y con nubosidad variable. Temperaturas de entre 2 grados a 7 grados, con probables precipitaciones débiles.
3: Y llegó el día, este es el cronograma de pagos de la ANSES correspondiente a mayo.
2: Las jubilaciones y pensiones que no superen el haber mínimo y las asignaciones familia por hijo, por embarazo y universal por hijo se estarán pagando a partir de hoy, lunes 11, a beneficiarios con DNI terminados en cero.
3: Jubilaciones y pensiones que superen el haber mínimo se van a abonar desde el viernes 22 a los documentos terminados en 0 y 1.
2: La asignación por prenatal y la asignación por maternidad se pagarán a partir de pasado mañana a los titulares de los beneficios con DNI finalizado en 0 y 1.
3: Asignaciones de pago único, matrimonio, adopción y nacimiento, primera quincena, se abonarán desde mañana y hasta el miércoles 10 de junio a beneficiarios con todas las terminaciones de documento.
2: Las pensiones no contributivas se pagarán a partir de hoy a quienes presenten DNI terminados en 0 y 1.
3: Las asignaciones familiares de pensiones no contributivas podrán ser cobradas también de hoy hasta el miércoles 10 de junio por titulares de beneficios con todas las finalizaciones de documento.
2: Y por último, la prestación por desempleo Plan 1 será percibida a partir del viernes 22 de mayo por quienes presenten documentos terminados en 0 y 1.
3: Y antes de comenzar a desarrollar la información nacional e internacional, vamos a la primera parte de las efemérides del día en la voz de Magdalena Agnú.
4: Hoy, lunes 11 de mayo, recordamos el día de 1905 en que fallece Ceferino Namuncurá en Roma. Este joven salesiano de origen mapuche fue objeto de una devoción popular que lo fue transformando en santo. María Andrea Nicoletti es directora del Centro de Estudios Patagónicos y autora del libro Ceferino Namuncurá, representaciones de una figura histórica, y esto nos dijo en relación con cómo su imagen fue variando en el tiempo.
5: El niño santo de las hagiografías, igual a Domingo Savio, o el santito criollo de las biografías nacionalistas de 1930 al 50, o la renización de la figura de Ceferino a partir de 1990. Después, el teatrino salesiano, que son las representaciones que se hacían en los oratorios festivos o en los colegios de teatro, bueno, hay una obra que tiene como protagonista a Ceferino. Y otro formato que es el de las historietas, que aparece Ceferino en Paturucito. Este tipo de formatos permite ver cómo se lo dibujaba, cómo se lo representaba. Y finalmente el libro termina con este Ceferino otro, indígena, el Ceferino que es el modelo salesiano, que de infiel a converso, y después el modelo de santidad. Y se pregunta en un último capítulo si Ceferino es un santo argentino o es un mapuche santo.
4: Y también se cumple un aniversario del día de 1960 en que Adolf Eichmann es secuestrado en Buenos Aires por un comando israelí. Era responsable de la muerte de millones de judíos y se había establecido de incógnito en la Argentina en 1950 bajo la falsa identidad de Ricardo Clement. Entre las obras que recrean estos hechos figura la novela gráfica Camino a Auschwitz de Julián Gorodischer, cuya tía Luba participó del secuestro. Sumergirse en esta historia fue para él un modo de ver las contradicciones de la Argentina, de Israel, del propio Eichmann y las suyas.
6: Descubrí un país en el que siempre hay un lado B, servicios de inteligencia locales y extranjeros que operan en una red que pasa desapercibida a los ojos de los ciudadanos comunes, pero que está, que existe, consumiendo vorazmente artículos y libros sobre la figura del depravado nazi. Pude entender también esa disociación que existe entre los grandes villanos de la historia universal y sus mundos privados, donde son adorables padres de familia, amorosos esposos, trabajadores leales. Pues bien, eso encontré también en la biografía de Adolf Eichmann. y aprendí una vez más a convivir con las contradicciones de mi país. Ese grito final de Eichmann en Israel, viva Austria, viva la Argentina, me hizo entender que detrás de nuestras libertades y nuestros derechos obtenidos hay un país en las sombras, un bajo fondo, un submundo nazi que avivó al régimen de Hitler en un Luna Park colmado que habilitó el ingreso masivo de nazis a nuestro país.
4: También un día como hoy, pero de 1813, se aprobó el himno nacional argentino como canción patriótica de las Provincias Unidas del Río de la Plata. Fue escrito por Vicente López y Planes, con muchas más estrofas de las que hoy cantamos, y la música compuesta por el catalán Blas Parera.

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1: Seis de la mañana, 11 minutos en la República Argentina, en la ciudad de Buenos Aires, la temperatura 5 grados 7 décimas, la humedad relativa ambiente 84%, cielo despejado. La salida del sol será a las 7 de la mañana, 38 minutos. En el panorama federal de noticias comenzamos con el desarrollo de las principales noticias.
2: Arranca el Hot Sale.
1: La campaña de ofertas comenzará este lunes y durará hasta el miércoles.
2: La iniciativa es organizada por la Cámara Argentina de Comercio Electrónico.
1: Reunirá a cientos de marcas y tiendas oficiales online que van a ofrecer rebajas especiales durante 3 días consecutivos desde hoy hasta el miércoles.
2: En ese marco, el ministro de Economía, Luis Caputo, destacó durante una entrevista televisiva la gran convocatoria que tuvo este fin de semana, el denominado Shopping Fest.
1: Estamos en récord de actividad económica y consumo, afirmó el funcionario.
3: Estamos en el nivel más alto en lo que es el estimador mensual de actividad económica, que es un proxy de lo que es el Producto Bruto. Entonces, estamos en récord de lo que sería el estimador mensual de actividad económica. Estamos en récord de consumo. Estamos en récord de exportaciones. Entonces, los datos también, digamos, son contundentes de que claramente este es el camino.
2: El INDEC dará a conocer el índice de precios al consumidor de abril.
1: El Instituto Nacional de Estadística y Censo va a difundir el martes el uso de capacidad instalada de la industria de marzo.
2: En tanto que el jueves será el turno del índice de precios al consumidor y la canasta básica de abril.
1: Las consultoras estiman que la inflación podría estar por debajo del 3%.
2: El ministro de Economía, Luis Caputo, sostuvo que la inflación inició un camino descendente y estimó que el dato de abril estará en torno del 2,5 o 2,7%.
1: Lo hizo en el marco de una entrevista televisiva al canal La Nación Más.
3: Entramos en un proceso ahora más virtuoso, donde ya estamos terminando de absorber el shock interno del año pasado, que fue muy fuerte, y entramos en un proceso de desinflación nuevamente. La inflación de abril probablemente va a dar sustancialmente más baja que la de marzo.
4: ¿Cuánto le dice que le va a dar?
3: No sé, pero todas las estimaciones están entre 2,5 y 2,7.
2: El Senado sigue evaluando a los jueces y fiscales propuestos por el gobierno.
1: La Comisión de Acuerdos de la Cámara Alta continuará revisando los pliegos para ocupar cargos en la justicia.
2: Será en 2 nuevas audiencias públicas, el miércoles 13 y el jueves 14.
1: La semana pasada expusieron 47 candidatos a jueces, defensores y fiscales, y esta semana otros 30 tendrán que rendir exámenes.
2: La justicia investiga un circuito de aprobaciones de importaciones durante el kirchnerismo.
1: Los datos surgen de una pericia realizada sobre el teléfono celular de Martín Migueles, ex socio del empresario Elías Pichirilo.
2: Exponen un supuesto esquema clandestino para agilizar aprobaciones del sistema de importaciones de la República Argentina, SIRA.
1: Según las conversaciones, se negociaban comisiones de entre el 10% al 15% del valor de las importaciones para obtener autorizaciones en corto plazo.
2: La causa es investigada por el fiscal Franco Picardi y el juez Ariel Lijo.
5: Policiales.
1: Cayó la banda de los cerrajeros.
2: Detuvieron a 3 ladrones en el barrio de Recoleta que tenían más de 150 llaves duplicadas.
1: El botín les permitía acceder a las viviendas sin violencia.
2: 2 de los ladrones sumaban 19 antecedentes por diversos delitos.
1: Delfina Lanusse dijo que las cosas se van a aclarar.
2: La ex médica residente de anestesiología del Hospital Italiano y una de las investigadas en el caso del robo de Propofol se mostró confiada en la justicia.
1: Lanusse negó las acusaciones sobre su persona y señaló que desea volver a encontrarse a sí misma.
2: La médica junto al anestesista Hernán Boveri están procesados por administración fraudulenta por el robo de este producto médico.
1: Un temporal dejó daños en Mar del Plata, Necochea y Monte Hermoso.
2: La fuerte ciclogénesis extratropical provocó olas de hasta 7 metros, inundaciones y destrozos en distintos puntos de las ciudades balnearias.
1: Uno de los lugares más afectados fue el histórico Torreón del Monje, donde el agua rompió vidrios, ingresó a los locales y arrasó mobiliario.
2: En Necochea, Monte Hermoso y Pinamar, la tormenta también dejó balnearios destruidos, rutas inundadas, árboles caídos y cortes de luz.
1: Esto decía Silvia, dueña de un parador en Monte Hermoso.
6: Y bueno, estamos evaluando los destrozos. Aparentemente vamos a poder recuperar, por lo menos, la estructura aparentemente está bien. Hasta mañana no lo sabemos, porque tienen que evaluarlo los técnicos. Este se hizo nuevo hace 3 años, así que, bueno, hay que seguir adelante.
1: Los pasajeros del crucero afectado por casos de antivirus empezaron a desembarcar.
2: La evacuación se desarrolló en las Islas Canarias, España, con un importante operativo sanitario.
1: Algunos pasajeros fueron trasladados de inmediato a hospitales en donde se les realizaron exámenes médicos.
2: Otros fueron enviados a los aeropuertos en donde serán repatriados a sus países en vuelos programados.
1: La ministra de Seguridad de España, Mónica García, brindó más precisiones.
7: Lo que se le ha hecho en el barco, como está así protocolizado, es los test epidemiológicos, ¿no? Encuestas epidemiológicas en las cuales se ha asegurado que todos están asintomáticos. Cuando lleguen al Gomezulla es cuando se les realizará las diferentes pruebas de la PCR y que se les repetirá, en el caso del protocolo en el Gomezulla, a los 7 días. Y en función de si aparecen casos o no aparecen casos y si es positivo o es negativo, pues ya iremos tomando las diferentes vías del protocolo que están establecidas.
2: García, ministra de Salud de España, añadió además.
7: El gobierno de España siempre ha dicho que este operativo era un operativo muy importante, no solamente para España, sino también para las autoridades sanitarias internacionales. Es la Organización Mundial de la Salud la que ha confiado en España para que pudiéramos llevar este operativo de enorme complejidad, y es un operativo sin precedentes, y creo que estamos cumpliendo no solamente con las expectativas.
1: El brote de antivirus en el crucero MV Ondius provocó la muerte de 3 personas.
2: Entre los pasajeros hay un argentino, se trata de Carlos Ferello, ingeniero jubilado, aficionado a las expediciones marítimas.
1: Ferello dio detalles sobre el viaje.
8: No era un clima, digamos, preocupante. Yo qué sé, la verdad es que como después no aparecieron más casos y nos habíamos empezado a cuidar todos, como las medidas de que no estuviéramos tan juntos. Yo, por mi parte, yo estaba solo, así que siempre comía, desayunaba, almorzaba, cenaba solo, así que no tenía mucho contacto.
2: El cónsul argentino en Tenerife, Luis María Sobrón, dio precisiones sobre el estado de salud de Ferello.
9: Yo he estado en contacto con él y mi colega también, dándole la asistencia. Tiene un perfecto estado de salud, no forma parte de la tripulación, es un pasajero que va en un camarote individual, se encuentra en muy buen estado de salud. Recién nos saludamos a lo lejos desde el barco, hablando por teléfono. Hemos mantenido una relación informativa, nos ha dicho siempre ha estado muy bien. Ha sido monitoreado por los médicos holandeses y por los médicos de la Organización Mundial de la Salud, que subieron en Cabo Verde al barco.
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1: Y estamos hasta las 7 de la mañana con toda la información en este Panorama Federal de Noticias. 6 de la mañana, 20 minutos en la República Argentina. Bajó un poquito más la temperatura en la Ciudad Autónoma de Buenos Aires. Tenemos 5 grados 5 décimas. El cielo despejado. Para hoy la máxima de 16 grados. ¿Qué pasará mañana, martes? La mínima va a estar un poco más alta, en 8 grados. La máxima en 19 con cielo despejado. El miércoles la mínima en 10 grados, la máxima en 18 con cielo parcialmente nublado.
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2: Donald Trump reveló que el régimen iraní le presentó un acuerdo, pero lo rechazó.
1: El presidente de los Estados Unidos la calificó como totalmente inaceptable, y en este contexto, analistas en política internacional anticipan que el mandatario estaría dispuesto a atacar Irán.
2: Esto decía el ex canciller argentino Carlos Federico Rucauf.
10: ¿Cuánto y cómo? Bueno, ¿cuánto? Parece que será mucho, que será ataque a la estructura energética, a los puentes y quizá a la estructura petrolera del país hoy liderado por Bajidi, el líder de la Guardia Revolucionaria Islámica. Los ayatolá han dado un paso atrás y son los militares, pero sobre todo los militares más ideologizados, más fanáticos, los que están al frente de este combate. Hasta el último momento, el canciller iraní y los negociadores norteamericanos buscaron un camino en este tema, que era, en lugar de la eliminación del plan nuclear, la suspensión por 12 o 15 años del mismo y una estructura de enriquecimiento de uranio no mayor al 3.57% y la posibilidad que este fuera controlada por una tercera nación, por Rusia, por Putin. Todo esto ha quedado descartado por la negativa iraní y entonces llega de vuelta el momento de los misiles, el momento de los ataques. Israel claramente estaba a favor de esta decisión y Netanyahu tiene preparada también su propia estructura de combate para atacar Irán.
2: Deportes. En una definición para el infarto, River venció por penales a San Lorenzo de Almagro y avanzó a cuartos de final del torneo Apertura.
1: La información con Fabián Pomelo Codevila.
11: Gracias, nos metemos rápidamente con la información para hablar del torneo Apertura. Se están jugando los playoffs, octavos de final y hubo sorpresas. Comenzamos hablando del triunfazo de Huracán en la Bombonera. El Globo venció 3-2 a Boca de visitante con los goles de Leonardo Gil y del paraguayo Oscar Romero por duplicado y de penal. Y se metió en los cuartos de final Milton Jiménez y el otro Romero, Ángel, el que juega en Boca, descontaron para el Xeneize. El equipo dirigido por Diego Martínez ahora será rival de Argentinos Juniors y de esta manera lo expresó Galíndez, el arquero que fue figura en Huracán para esta trascendental victoria. Lo escuchamos al arquero nacionalizado ecuatoriano.
12: Sabíamos que veníamos a probablemente una de las canchas más difíciles del país, si no la más. Hicimos el gol rápido, después tuvimos que sufrir, lamentablemente ahí faltando poco no hacen el gol ellos en un accidente, yo con los puños, la pelota se me cae, hay mucho viento. Cuando nos empataron tan cerca al final era difícil, era muy difícil porque ellos terminaron mejor que nosotros, atacando mucho más y era duro arrancar el suplementario a tan cerquita de haber terminado el partido. A eso se le suma después de nuestro primer gol las dos expulsiones, uno juega contra Boca y sabe que la tiene que pasar mal.
11: Hasta ahí la palabra de Galíndez, arquero de Huracán. ¿Y qué dijo Claudio Úbeda en el vestuario? Una vez que concluyó el partido y se dirigió a la conferencia de prensa, expresa el técnico Xeneize lo que habló con sus jugadores.
13: A ver, un partido como perdimos hoy nos deja angustiados, pero la verdad que si uno analiza el trámite en general del partido, hemos tenido, creo yo, un dominio absoluto del juego, tuvimos muchas situaciones de gol, y sí cometimos errores, lógico, porque comenzamos perdiendo los 5 minutos con un gol que sale de un error nuestro. Pudimos recuperarnos. Bueno, después vinieron los dos penales. También creo que minuto 30 del primer tiempo, la jugada de Ascacíbar que patea desde adentro del área de zurda, es un claro penal que no lo cobraron. Lo digo porque nos cobraron dos contra, no lo quiero poner como excusa. El partido lo perdimos nosotros, pero no tengo nada para reprocharle a los jugadores.
11: Hasta ahí la palabra de Claudio Úbeda, otro de los partidos. El clásico cordobés fue para Belgrano, que eliminó a Talleres. El Pirata superó por la mínima a la T y se convirtió en el primer clasificado a los cuartos de final del torneo Apertura. El único gol del encuentro fue obra de Francisco González Metilli a los 3 minutos de complemento. Además, en el local fueron expulsados Alexander Medina y Guido Herrera. En la visita, Lucas Pacerini vio la roja. En la próxima instancia, el equipo del ruso Ricardo Sielinski se enfrentará a Unión de Santa Fe. Escuchamos al autor del gol pirata, González Metilli, hablando de esa alegría enorme del gol más importante de su carrera.
14: Una etapa increíble para nosotros, gustado el final. Hacía bastante que no podíamos entrar. Y justo nos toca el clásico y la verdad es que lo jugamos como se juega en estos partidos, como una final, y hoy se vio reflejado que podríamos habernos llevado un poco más la ventaja, pero bueno, creo que fuimos justo ganadores. Como importante, este es el más importante de todo. El del Puka fue un gol increíble, pero este, con este contexto, la verdad que fue impresionante.
15: Hasta ahí la palabra de González Metilli. Otro de los partidos que causó sorpresa fue el triunfazo del Tatengue en Mendoza. Gracias a los tantos de Cuello y Tarragona, Unión venció al mejor equipo del año y del semestre. Estamos hablando de Independiente Rivadavia de Mendoza. 2-1 la victoria del conjunto santafesino para meterse en los cuartos de final. Sartori anotó el tanto para la lepra mendocina. Los

0: tenemos tiempo que atacar, atacamos, así que nada, contento por el triunfo.
1: Hasta ahí la palabra de Cristian Tarragona. Y hubo victoria del bicho en la paternal por los octavos de final. Argentino Junior venció 2-0 a Lanús en el Diego Armando Maradona y se metió en la próxima instancia. Álvarez y Lescano, un verdadero golazo al segundo, anotaron los goles para el conjunto dirigido por Nico Díez. El bicho se medirá en la próxima ronda ante Huracán. Escuchamos a una de las figuras, Federico Fattori, que la rompe, la deja así de chiquita y además es el emblema, el caudillo de este equipo de la paternal.
0: Muy contento por haber pasado, conseguir el pase a la siguiente fase y la verdad que estamos muy contentos. Se hizo un poco larga la espera por el anterior partido. Por suerte estuvimos muy concentrados en todo momento, creo que hicimos un gran trabajo y merecida victoria la de hoy.
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3: Y lo que tenés que saber en este panorama federal de noticias, cuando son las 6 de la mañana, 28 minutos, choque y corte en Camino Negro, altura Virgen de Itatí, sentido a Puente La Noria. Y por otro lado, el tren Belgrano Norte circula con demoras por fallas técnicas.
4: Atención, el sistema de alerta temprana del Servicio Meteorológico Nacional da cuenta de alertas amarillas por nevadas para lo que es el oeste, el sudoeste de la provincia de Santa Cruz, donde se encuentran las localidades de El Calafate, donde también está en la provincia de Santa Cruz, estamos hablando El Turbio, Los Antiguos y también Perito Moreno, y en Tierra del Fuego, las ciudades de Ushuaia, Río Grande y Tolhuin, además de todo el territorio de esta provincia de la Patagonia Argentina. Digamos, además, que la previsión para la salida del sol hoy está en las 7:38 minutos.
3: Está por sonar el top y esto indica que en el panorama federal de noticias vamos a estar repasando los títulos de los principales temas de esta primera media hora.
4: Luis Caputo sostuvo que la inflación inició un camino descendente y estimó que el dato de abril estará por debajo del 3%.
3: Comienza la edición 2026 del Hot Sale con 800 marcas y más de 15.000 ofertas.
4: Antivirus comenzó la evacuación y repatriación de los pasajeros del crucero MV Hondius.
3: Comenzaron las tareas de reconstrucción tras el paso del ciclón que provocó destrozos en Mar del Plata, Pinamar y Montehermoso.
4: Donald Trump calificó como inaceptable la propuesta de Irán y planea retomar los ataques contra el régimen de Teherán.
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4: Seis de la mañana, 34 minutos en la República Argentina. Nos quedamos hasta las 7 en este Panorama Federal de Noticias Unidos a través de AM870, Radio Nacional AM, Unidos a través de Radio Nacional Folclórica 98.7 y de todas las emisoras repartidas en nuestro territorio nacional.
5: Conmoción en Santa Cruz, una explosión provocó un incendio en una casa y dejó al menos dos muertos.
4: El dramático episodio ocurrió en Perito Moreno, provocó además heridas a 7 personas, 4 de ellas menores de edad.
5: El hecho tuvo lugar en el barrio San Antonio de Padua y los equipos de emergencia continuaban durante la madrugada en la búsqueda de más víctimas entre los escombros, entre ellas un bebé de 2 meses.
4: Ante la magnitud del episodio, el gobierno de Santa Cruz desplegó un operativo de emergencia con participación de las áreas de salud, seguridad, desarrollo social y educación.
5: Desde la medianoche partió un avión sanitario desde Río Gallegos hacia Perito Moreno ante la posibilidad de realizar derivaciones de urgencia a centros médicos de mayor complejidad, incluso hacia la ciudad de Buenos Aires.
4: También se activaron protocolos especiales en hospitales de Las Heras y Caleta Olivia para recibir pacientes.
5: YPF alcanza cifras financieras inéditas.
4: El gobierno nacional calificó como un hito sin precedentes el balance de YPF.
5: Según datos difundidos por la Oficina de Respuesta Oficial, la compañía logró una mejora interanual de su rendimiento del 28% en comparación con 2025.
4: La columna vertebral de este crecimiento fue Vaca Muerta, donde la empresa destinó el 78% de su capacidad de inversión.
5: Avanza en el Senado la reforma a la Ley de Salud Mental.
4: Este martes será la segunda reunión del Plenario de Comisiones de Salud y Legislación General del Senado que revisa el proyecto enviado por el Poder Ejecutivo.
5: Según se explicó, la iniciativa busca mejorar el acceso a los tratamientos sin vulnerar derechos y evitar episodios trágicos vinculados a la falta de atención.
4: También propone revisar las condiciones para internaciones involuntarias, refiriendo el riesgo como daño grave para la persona o terceros.
5: Este martes comenzarán las exposiciones de los especialistas propuestos por los miembros de las comisiones para continuar con el debate.
4: El informe de Liliana Arias con la agenda parlamentaria.
6: Recordemos que los proyectos para el debate próximo son la reforma electoral que propone, entre otros puntos, la eliminación de las elecciones PASO, así como también la propuesta de incorporar al debate ficha limpia. Otra de las leyes que busca el gobierno son las iniciativas denominadas hojarasca, propiedad privada, y una nueva normativa en torno a la salud mental.
5: Alejandro Álvarez criticó la marcha universitaria.
4: El subsecretario de Políticas Universitarias tildó de show público y extorsión los reclamos de la UBA ante la movilización federal del 12 de mayo.
5: Además, el funcionario subrayó que las casas de altos estudios recibieron distintas transferencias la totalidad de los fondos presupuestados.
7: Están las cuatro transferencias hechas, ahí están los montos transferidos, porque están, porque son muchos ítems, porque vos le haces una transferencia, ¿dónde van? Los fondos de salud, los fondos de salario, los fondos de funcionamiento, lo, ¿entendés? Va, en la misma transferencia van todos los fondos. Entonces se cumplió perfectamente. Incluso la nomenclatura de la transferencia dice salud, o sea, son los fondos para la salud.
4: Álvarez acusó a la Universidad de Buenos Aires de impulsar una extorsión política por el financiamiento de los hospitales universitarios.
5: También cuestionó públicamente el rol de docentes, estudiantes y medios de comunicación en la convocatoria.
7: La del que ellos tienen asignado en el año quieren el doble, porque ahora este presupuesto está aprobado, no es prorrogado, no es nada. Entonces ellos hay que respetarlo. Entonces se ve que el camino que encontraron es presionarnos a nosotros, sacando a los médicos a la calle, para que, ¿qué repercusión puede tener en Buenos Aires que hagan exactamente el mismo movimiento en Chaco o en Mendoza? No tiene la misma repercusión. Entonces él aprovecha la ventaja objetiva de estar en la ciudad de Buenos Aires para generar pánico en la población, para generar ruido en los medios y extorsionarnos a nosotros para que obtengan, en lugar de yo tener que estar dando explicaciones por los medios, darle la plata y listo.
4: Por su parte, el ministro de Economía, Luis Caputo, ratificó que fueron girados los fondos a hospitales y universidades y además se refirió a la situación de la obra pública.
8: Tanto los hospitales como las universidades están al día de acuerdo a la ley vigente y la ley de presupuesto. Con respecto a las rutas, digamos, es al revés, es lo que no se hizo durante todos esos años, es decir, las rutas no se deterioran en uno. Y toda la plata que se gastaba en eso se iba esencialmente en corrupción. Hoy nosotros estamos haciendo justamente lo contrario. Se van a estar arreglando entre los 9.000 kilómetros que estamos licitando de corredores viales que van a estar en marcha a partir de junio, ya en obra, más otros 12.000, de los cuales este año probablemente vamos a estar haciendo 6.000, más otras rutas nacionales que les estamos dando a las provincias, en algunos casos también incluso con financiamiento. Estamos hablando de más de 20.000, más de 22.000 kilómetros de rutas. No solo eso, sino que estamos en vías de arreglar también todo lo que es la red ferroviaria y fluvial, con lo cual de acá a 2 años el mapa logístico de Argentina va a lucir realmente muy, muy diferente.
5: El fiscal ratificó la acusación en la causa por la muerte de Ángel.
4: Cristian Olazábal sostuvo que el nuevo estudio médico incorporado al expediente no modifica la línea investigativa de la muerte del niño.
5: Aseguró que para él los responsables son los imputados, manteniendo la acusación contra Mariela Altamirano y Michelle González, madre y padrastro de la víctima.
4: Fue después de que el informe histopatológico determinó que la muerte se habría producido por un paro cardiorrespiratorio asociado a una condición respiratoria preexistente.
5: El informe también fue refutado por el abogado del padre de Ángel, el doctor Roberto Castillo.
9: Se revisaron los pulmones y no se presentó ninguna clase de complicación respecto a la respiración. Es más, decían que estaba estabilizado de manera mecánica. Y la autopsia nos dice que la causal de muerte son los 22 impactos de la cabeza que terminaron generando un edema cerebral. Se le inflamó la cabecita de Ángel y termina falleciendo, digamos, por un paro cardiorrespiratorio.
4: Detuvieron en España al ex marido de Grecia Colmenares.
5: Marcelo Alejandro Eber Pellegri fue arrestado el 6 de mayo en España tras un pedido de captura internacional emitido por la justicia de San Isidro.
4: La causa investiga una presunta estafa millonaria vinculada a negocios con licencias de artistas internacionales.
5: Se trata de una denuncia impulsada por una modelo.
4: Condenaron a un hombre que vendía gomitas de marihuana.
5: Fue sentenciado a 4 años de prisión por vender gomitas de marihuana que provocaron la intoxicación de 4 personas en el barrio porteño de Valvanera.
4: La investigación comenzó luego de que 4 hombres compraran un frasco de golosinas con THC mediante una página web y realizaron el pago a través de una billetera virtual.
5: La justicia lo acusó por suministro oneroso y comercialización de estupefacientes.
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4: Sí. 6:42 en la República Argentina. En la ciudad de Buenos Aires, la temperatura 5 grados 5 décimas, cielo despejado, humedad relativa ambiente 83%. La salida del sol será a las 7:38.
2: Internacionales. El presidente de Bolivia planea una reforma parcial de la Constitución.
4: Rodrigo Paz anunció la creación de una comisión para hacer una reforma parcial de la Carta Magna que rige en el país desde 2009.
5: El objetivo es facilitar de esa forma la llegada de inversiones a la economía boliviana.
4: Además, se va a debatir una nueva ley electoral, otra para reformar la justicia y otra la seguridad nacional.
5: Así lo anunciaba el mandatario boliviano.
10: Vamos a debatir con el Tribunal Supremo Electoral. Tenemos una nueva ley electoral para mejorar y garantizar a los bolivianos que nunca más haya una duda. Más allá del buen trabajo del tribunal, siempre es perfectible, siempre se puede mejorar. Una ley de la reforma de la justicia, que eso tiene que ser un amplio debate entre todos. Una ley de seguridad nacional. No podemos seguir viviendo como estamos y el Estado no es eficiente para garantizar seguridad. Y no es que lo reconozco yo, es la realidad de los bolivianos. Viernes del día a día.
2: Provincias.
5: Proponen la realización de charlas en escuelas chubutenses para explicar los alcances de la baja en la edad de imputabilidad.
4: Desde Radio Nacional Esquel nos amplía este tema Rocío Dabel.
11: La fiscal María Bottini remarcó la necesidad de brindar charlas en las escuelas sobre la nueva ley de la baja de la edad de imputabilidad a los 14 años.
12: Que los estudiantes, los jóvenes, los adolescentes estén informados de cuáles van a ser las consecuencias de ahora en más, porque más allá de las opiniones que cada uno pueda tener respecto de esta nueva normativa, lo cierto es que va a estar. Es importante que estén informados, por lo cual nosotros hicimos una propuesta de poder acercarnos desde la fiscalía a las escuelas para contarles a todos cuáles van a ser las consecuencias que puedan tener de ahora en más frente a un hecho que pueda ser delictivo.
5: Malargüe pone en valor su aeropuerto internacional.
4: Recibimos un informe de Esteban Rodríguez desde LB8, Radio Nacional Libertador.
13: El aeropuerto de Malargüe se prepara para su reapertura con obras en marcha y expectativas de mejorar la conectividad turística y minera del sur mendocino. Francisco Zambrano, administrador de aeropuertos argentina en Malargüe, brindó detalles al respecto.
14: La compañía ha estado haciendo inversiones importantes. Un poco el aeropuerto está preparado para recibir aeronaves de aviación general, como también se está llevando adelante un proyecto para conectar con una línea aérea regular para mejorar la conectividad aérea que Malargüe todavía hoy no la tiene formal.
5: Tres pueblos entrerrianos fueron postulados para competir entre los destinos rurales más destacados del mundo.
4: Eli del Mar Otman nos informa desde Radio Nacional Gualeguaychú.
15: Fueron seleccionadas las localidades de Pueblo General Belgrano, en el departamento Gualeguaychú. En el departamento Colón compite Ubajay, mientras que en el departamento Paraná lo hace Villa Urquiza. Estas tres ciudades de Entre Ríos fueron postuladas al programa Mejor Visa Turística, impulsada por la ONU. El reconocimiento otorga visibilidad global, incremento del flujo turístico, llegada de inversiones privadas y fortalecimiento de las economías regionales. El año pasado fue la localidad de Urdinarrain una de las postulantes.
2: Deportes.
5: En una definición infartante, River le ganó a San Lorenzo y avanzó a los cuartos del torneo Apertura.
4: Retomamos el contacto con Fabián Pomelo Codevila.
16: Seguimos metidos en los octavos de final del torneo Apertura para hablar de Rosario Central, que eliminó a Independiente. Claro, el canalla y su canallada. Goles de Angelito Di María, Cantizano y Verón. Se lo dio vuelta al rojo, que lo ganaba 1-0 con gol de Ábalos. Y se clasificó a los cuartos de final. 3-1 la victoria de Rosario Central, que ahora irá por Racing el próximo miércoles. El canalla y la academia. A propósito de este partido, vamos a escuchar a la figura, a quien volvió para ser campeón, al campeón del mundo en Qatar 2022, el de los grandes goles con la selección argentina, hoy disfrutando de su Rosario Central, claro. Ángel Di María, tras el partido, decía esto.
17: No lo empaté, lo empatamos. Creo que el equipo hizo un gran trabajo. Demostramos que jugamos al fútbol, que hacemos las cosas muy bien, que estamos trabajando muy bien, que nosotros demostramos dentro de la cancha. Lamentablemente hay gente que habla de más al pedo y termina involucrando a los jugadores, que no tenemos nada que ver. Trabajé con muchos de los chicos durante el partido de Independiente. Creo que las cosas externas quedan afuera, entre nosotros estuvo todo bien, se vio hasta el final, así que eso es lo más lindo del fútbol. La verdad que estábamos muy felices porque los chicos se vienen adaptando muy bien, vienen jugando muy bien. Canti había jugado la otra vez, después quedó afuera, volvió otra vez a jugar y terminó demostrando que tiene para poder estar con esta camiseta. Eli también, así que nada, estamos muy felices por ello, porque el equipo va, porque Central va y porque estamos en un carnaval muy lindo.
16: Hasta ahí la palabra de Ángel Di María. En el otro vestuario, el paraguayo Ábalos, el goleador de Independiente, compungido, decía lo siguiente.
18: Trató de dejar todo. Es una tristeza enorme para nosotros. Lo trabajamos, estábamos ilusionados también. Pero bueno, así es el fútbol y hoy les toca festejar a ellos. Habíamos hecho un buen partido en el primer tiempo, encuentran el empate. En el segundo tiempo ellos fueron más protagonistas y...
16: Ahí estaba el delantero de Independiente que una vez más se queda afuera de la competencia. Este Independiente que cumplirá este año 24 años sin haber cosechado un solo título en el ámbito local. Siempre dentro de la información y después de hablar de Rosario Central tenemos que hablar de la Academia, porque volvió a la victoria tras 7 partidos. El conjunto de Costas le ganó al último campeón. Reeditaron la última final, la que en Santiago del Estero Estudiante le había ganado a Racing por penales. La Academia, que venía de capa caída y llegaba como punto, fue banca en el Estadio 1. Le ganó 1-0 a Estudiantes gracias a un golazo de Santiago Sosa con aporte de Gaby Rojas, un centro preciso y precioso en un córner. La cabeza del capitán de Racing y los dirigidos de Gustavo Costas, que avanzaron a los cuartos de final y se medirán con Rosario Central. Tras el partido y luego de los momentos vividos, hoy parecen haber quedado atrás. Santi Sosa, el autor del gol, el capitán, decía lo siguiente.
19: Es un desafío muy grande, hacía mucho tiempo que no podíamos ganar, a veces merecidamente, a veces no, pero nada, la verdad que mucha felicidad para este grupo, por todo lo que venimos trabajando, a veces las cosas no salen, a veces sí, pero estoy muy contento por el esfuerzo de todos mis compañeros, que hoy corrimos, dejamos todo y bueno, pudimos llevar un triunfo. Fuimos todos a festejar, cuerpo técnico, jugadores muy unidos, más unidos que nunca. Venimos trabajando duro, que no venían saliendo las cosas, pero estamos muy felices. Fue una final, el primer tiempo empezamos muy bien, los primeros minutos, después los últimos minutos fueron de ellos, el segundo tiempo fue mucho de ellos, pero defendimos a muerte, a morir, nos hicieron 2 goles que por suerte estaban en offside y bueno, pudimos hacer el gol y nos llevamos la victoria.
16: Hasta ahí la palabra de Santi Sosa. Siempre en el ámbito local tenemos que hablar de lo que sucedió en el último partido de la noche del domingo. Porque Gimnasia Esgrima La Plata se hizo fuerte con 1 menos en Liniers y le ganó a Vélez, metiéndose en los cuartos de final. Gol de Marcelo Torres de penal. Y pese a la expulsión de Enzo Martínez desde los 10 minutos del segundo tiempo, el Lobo venció al Fortín en Liniers. El equipo de La Plata se mete en los cuartos de final. El equipo de Ariel Pereira, antes ayudante de los Mellizos, hoy los técnicos de Vélez, será rival de River en el Monumental. Y si hablamos de River, claro, ¿cómo no vamos a hablar de River? River y un partido no apto para cardíacos. Un partido que casi que lo tenía perdido. Un partido que River prácticamente rogaba por un milagro que se produjo sobre el final. Con San Lorenzo terminó empatado 2-2 y fueron a los penales, claro. River encontró en el último minuto del alargue la posibilidad en los pies de Juanfer Quintero de llegar al empate. Un San Lorenzo que jugó casi todo el partido con 1 menos. Un San Lorenzo que hizo todo para quedarse con la victoria. Un San Lorenzo que supo cómo defender lo que había conseguido en cancha. Y sin embargo, de los tiros, del punto, del penal, se le fue todo lo logrado durante 120 minutos. River, que ya empezaba a ser abuchado por su gente, que empezaba las canciones en contra de los dirigentes y de los jugadores, encontró en Beltrán, su arquero, la figura, conteniendo el penal, que en definitiva, tras ese partido agónico, le da la clasificación y ahora será local ante Gimnasia y Esgrima La Plata. Dejamos para lo último a River porque fue un partido que realmente era como para explayarse un poquito más por todo lo que sucedió en cancha y durante el transcurso del mismo. Vamos a escuchar al gran arquero que tiene River, a Beltrán, justamente habiendo sido la figura, decía lo siguiente.
20: Creo que no iba a jugar ninguno otro tan dramático como este. La verdad que una sensación, un conjunto de emociones impresionante. Agradecerle a la gente por nos acompañar hasta el último momento. Sabíamos que no le podíamos fallar, así que estoy muy contento. Perdí un poco la cordura esa que suelo tener cuando juego, pero bueno, creo que la situación la meritaba. Tenía muchas sensaciones adentro de poder ayudar al equipo, así que me voy muy contento. Empujamos hasta el final, sabíamos que se iba a abrir con la expulsión de ellos. Se hizo un poco todo cuesta arriba porque supiera meter atrás. Y creo que era eso, era aguantar y saber que no le íbamos a fallar. Jugar con nuestra gente es siempre una ventaja. Sabemos que tenemos que seguir trabajando, que todavía no ganamos nada e intentar darle para adelante.
16: Hasta ahí la palabra de Beltrán. ¿Cómo han quedado entonces los cruces? ¿Cómo quedaron definidos los días y horarios de los partidos de cuarto de final del torneo Apertura? Próximo martes, mañana, 19 horas, en Córdoba, Belgrano, Unión de Santa Fe. 21:30 en el Diego Armando Maradona, Argentino Junior Huracán. Y el miércoles, 19 horas, en el Gigante de Arroyito, Rosario Central Racing. 21:30 del miércoles, en el Monumental River Gimnasia. Las instancias de cuarto de final se disputan justamente en el estadio del club mejor ubicado en la fase de zonas. En caso de igualdad, al cabo de los 90 minutos reglamentarios, se recurrirá a un tiempo suplementario de 30 minutos, dos tiempos de 15, y de persistir la igualdad, se ejecutará una serie de tiros desde el punto del penal, conforme a las disposiciones del artículo 111, apartado 1.1 del Reglamento General de la Asociación del Fútbol Argentino.
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4: Seis de la mañana, 55 minutos en la República Argentina. Atención, que trabajadores de la línea B del subterráneo anunciaron la liberación de los molinetes entre las 7 y 8 de la mañana por reclamos salariales.
5: Y ya en el tramo final de este panorama federal presentamos la segunda parte de las efemérides del día con Magdalena Arnú.
22: Hoy, lunes 11 de mayo, también recordamos la muerte en 1858 en la provincia de Corrientes del naturalista francés Aimé Bonpland. Tuvo una vida rocambolesca, pero también fue pionero en el estudio de la flora sudamericana y de la producción de la yerba mate a gran escala. Esto nos contaba al respecto Claudio Bertonati, docente e investigador de la Universidad Maimónides y de la Fundación Azara.
23: Recorrió buena parte de Sudamérica. Y en ese viaje fabuloso hizo un herbario monumental, con unas 60.000 plantas de más de 6.000 especies y muchas de ellas totalmente desconocidas para la ciencia. Después, más tarde, vino a la Argentina, se radica acá con la intención de crear el primer jardín botánico, pero no lo pudo lograr porque eran tiempos de la Guerra de la Independencia. De todos modos, él trabajó como profesor de ciencias naturales y alternaba la enseñanza con los estudios de nuestra flora. Así en la isla Martín García, por ejemplo, él descubre una planta de yerba mate que, si bien era conocida y usada hacía muchísimos años, nunca había sido descrita para la ciencia. Pero no solo la describe, sino que retomó la idea de los jesuitas de promover su cultivo como un modelo productivo. Así que si hoy tomamos mate, en buena medida se lo debemos a Bonpland, además de los jesuitas y de los vía guaraníes.
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22: Y un día como hoy, pero en 1972, fallecía el famoso poeta y letrista de tangos José María Contursi. Le debemos Grisel, En esta tarde gris, Bajo un cielo de estrellas, Como dos extraños, Sombras nada más, Toda mi vida, entre muchísimos otros tangos. El también poeta Matías Mauricio, esto nos decía sobre su inconfundible estilo.
0: Fue hijo de Pascual Contursi y tuvo la gracia de no repetir el camino del padre. Creó una poesía mucho más introspectiva, sentimental y desesperada. Esa cuerda poética que exuda en su obra está atravesada por símbolos. La ausencia, la lluvia, el recuerdo, el amor como herida incurable. Por caso, basta que escuches Cristal en esta tarde gris o grisel para darte cuenta cómo este poeta convierte el dolor amoroso en una experiencia extrema, casi teatral. Era un melodramático. Sabía lo que hacía. No por casualidad, melodistas como Mores, Troilo o Dames lo buscaban con desesperación para que su música encontrara en sus versos su voz definitiva.
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0: 6:58 en la República Argentina. Rápidamente reiteramos que hoy comienza el cronograma de pago de ANSES.
1: También hoy comienza el pago de pensiones no contributivas a los que presenten DNI terminados en 0 y 1.
0: Y antes de despedirnos, repasamos los principales títulos.
1: Conmoción en Santa Cruz, una explosión en una casa dejó al menos 2 muertos y continúa la búsqueda de sobrevivientes, entre ellos un bebé de 2 meses.
0: YPF alcanza cifras financieras inéditas.
1: Avanza en el Senado la reforma de la ley de salud mental.
0: El fiscal ratificó la acusación contra la madre y el padrastro en la causa por la muerte de Ángel.
1: Inauguraron una escultura del Papa Francisco en Santa Fe.
0: En una definición para el infarto, River venció por penales a San Lorenzo y avanzó a cuartos de final del torneo Apertura. Y hasta aquí llegamos, deseándoles que tengan una excelente jornada. Muchísimas gracias y los dejamos con la mejor programación. Chau.
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0: Estamos ya 5 minutos de la hora 7 de la mañana y estamos escuchando Rosa Rosa del Sandro de acá del departamento. Hoy en el Día Nacional del Himno Nacional Argentino estamos arrancando este día ya lunes 11 de mayo del 2026, con una temperatura que enseguida te va a contar Gustavito cómo se viene, porque estamos bajo cero y la verdad que se hace sentir, y a medida que vayan pasando las horas y los minutos, en realidad va a ser mucho menos. Pero así estamos arrancando la mañana del día de hoy, de este día lunes, y por supuesto reencontrarnos con ustedes después del fin de semana. Los hemos extrañado, sin ninguna duda, los hemos extrañado. Estamos arrancando acá con todo el equipo, por supuesto, como cada mañana, bien tempranito, allí en los controles y puesta en el aire. Y quien va a seleccionar la música durante toda la mañana está él, Cristian Daniel Bravo. Por acá cerquita está Gustavo, está Valeria, a quien ya le vamos a pedir el saludo. Gustavito, buen día, ¿cómo estás?
1: Hola, ¿qué tal, Miguel? Buen día para todos los oyentes. 3 grados bajo cero.
0: 3 grados bajo cero.
1: Le vamos a pedir a nuestros periodistas espontáneos.
0: Los que van en auto.
1: Que van en auto, que nos saquen una foto del... No, usted que va manejando...
0: No.
1: Suelte ese celular.
0: Sí, no.
1: El que va al lado. Que saque una fotito y que nos muestre cuánto va marcando el auto a esta hora. Nosotros tenemos 3 grados bajo cero, entendemos que para la zona rural es un poco más de frío, y a medida que se va acercando la salida del sol,
0: va a estar muy fresco, muy fresco.
1: Va a estar fresquito.
0: Arrancó con la bufanda ya usted.
1: Arranqué con la bufanda porque está frío. Ayer fue una de las heladas importantes. Sí. El sábado no, porque estaba nublado. Pero ayer amaneció domingo, claro, el sábado de la noche, primeras horas del domingo. Sí. Amaneció, pero todo congeladísimo.
0: Bueno, se dio prácticamente lo que usted había dicho.
1: Sí, la primera helada importante de la
0: primera, chubascos de agua nieve, en realidad, no nevada.
1: Hacia la serranía.
0: Sí, en otros lados sí, está bien, pero digamos acá en el departamento, chubascos de agua nieve, el viento que iba a venir, en qué horario. Sí. O sea, acá no tenemos
1: por favor,
0: que objetarle nada, porque en realidad usted ha dado... con la tecla. Es así, Vale, buen día, ¿cómo estás?
2: Claro que sí, ¿cómo está? Buen día, Miguel, Gustavo.
0: No, yo
2: lo estaba escuchando atentamente y estaba mirando justamente las temperaturas de otros lugares, y todos en las mismas condiciones, ¿no? Estamos, se escondieron las manos, todos en los bolsillitos o con los guantes, solamente se ven los ojos, porque es cierto, mucha gente con bufandas, con las capuchas, que también ayuda ahí a protegernos un poquito más. Así que, pero bueno, arrancar con todo, día lunes, fresquito. Es
0: fresquito,
2: cierto, muy fresco.
0: Pero coincide con lo que dijo Gustavo, que iba a pasar el fin de semana, que
2: iba a tener viento, el horario, la pegó.
0: Los chubascos de agua nieve.
2: Sí. No vi los chubascos de agua nieve porque yo me acosté temprano.
0: Fue en la madrugada.
2: Claro, eso lo iba a decir, Ah, pero vi las montañas.
0: Claro. Después le decimos a... ¿Cómo se llama la
2: qué bonito.
1: Eso también es Hacha.
0: Es Hacha.
2: Claro, por eso vi las... Pero, chicos, me están preguntando, no me dejan terminar. Vi las montañas, estaba ahí pintadito... un poquito de blanco, digo, qué lindo, porque se va cumpliendo lo que decía Gustavo, pero también ya nos vamos acercando a esto de ver las montañas pintadas de blanco, qué bonito.
0: Qué bonito.
2: Bueno, sí, ojalá, y es nuestro deseo.
1: Que no sea seco, como dicen.
2: No, ojalá que no.
0: Y que pueda nevar bastante por allí, por la cordillera, que ayer hubo sonda, incluso estuvo ahí mezcladito.
1: Sí. Ahora hay sonda, ahora lo tenemos a... 1 kilómetro en la hora del viento del sector norte.
0: Ah, bien, ya me lo vas a contar bien en detalle. ¿Cómo tiene que hacer la gente para que se comunique con nosotros?
2: Puede llamar al 420-028, línea fija de Radio Nacional, a través del mensajero de la radio, el 012-47-40-71-52. Ya nos... Bueno, hay muchos ya mensajitos, así que gracias a nuestros madrugadores de las 6. Yo digo de las 6 porque a partir de esa hora ya nos empiezan a hacer consultas, nos están pidiendo temas, nos dicen buenos días, nos dicen presente. Así que muchas gracias a todas las personas que lo que primero que hacen, se levantan y nos mandan mensajito.
0: Bueno, Gustavito, arrancamos muy frío y parece que la cosa va a cambiar más tarde.
1: Muy frío arrancó, los termómetros están marcando 3 grados bajo cero, fue importante la helada este fin de semana. Ayer en muchos sectores amaneció donde había un poquito de agua, se notó cómo estaba congelado ya todo, entonces el panorama es bastante frío, bastante gélido, y son las que estábamos esperando, son las temperaturas que estábamos esperando, porque es propio también de mayo, ya estamos muy cerquita a menos de 20 días para que nos introduzcamos en 2 meses que son clásicos, fríos para nosotros, como es junio y julio. Así que bueno, en ese sentido, estamos hablando del viento del sector norte, como te decía, en este momento 6 kilómetros en la hora, yo lo tenía recién en 1 kilómetro, pero más allá de todo esto, es la incidencia de ese viento que hace que en la madrugada estaba como que soplaba un poquito, pero era ese aire como salido del freezer. Una cosa no apto para moto.
0: No. Ni para bicicleta.
1: No apto para moto. Trayectos cortos de pronto se soporta, pero ya más de 3, 4 kilómetros la cosa empieza a ser bastante compleja. Humedad 47%, la presión en alza, bueno, producto del sonda, y la visibilidad es buena. ¿Qué habla el pronóstico? Y va a haber un mejoramiento. Ayer, si bien es cierto, estaba medianamente aceptable en el solcito. Usted se ponía en el solcito y picaba un poco. Hoy igual vamos a tener 21 grados de temperatura máxima. 8 será la tarde. Entonces, ¿por qué 8 y tanta amplitud térmica? Porque vamos a tener viento del sector oeste, noroeste a la tarde, a 9 kilómetros en la hora. Eso va a hacer que la temperatura no baje tanto para esta noche. Para mañana martes será una jornada muy aceptable, no hará tanto frío como hoy, porque vamos a tener 7 grados en la mañana y 24 grados de temperatura máxima. Siempre, obviamente, viento del sector oeste, ¿cierto? Estoy mirando las velocidades de ese viento para mañana. Ya, acá está. Sí, a 13 kilómetros, 10 kilómetros en la hora, ensondado va a estar. El miércoles 20 grados y va a estar más fresco. Mañana se terminaría este buen tiempo de ayer, que estuvo lindo el sol.
0: Sí.
1: Hoy va a estar muy lindo, mañana va a estar precioso con 24, 25 grados de temperatura. Un día muy lindo.
2: Qué bueno.
1: El miércoles empieza a bajar a 20 y de ahí viene la descuara jeringada. A partir del jueves ya baja 17 grados de temperatura máxima, el viernes a 12 y agarrate. Cíclico, cuando se la toma con algo se la toma. Va a bajar la temperatura otra vez para el fin de semana. Otra vez un fin de semana muy, muy, muy frío. Con probabilidad de lluvias también para el fin de semana. Vamos a tener entre 2 grados de temperatura mínima el sábado y apenas 11, 12 de temperatura máxima. O sea que va a estar
0: las canchas cuando arranquen.
1: Sí, el domingo vamos a tener también idéntico, la misma temperatura, 10, 11, 12, sobre eso va a fluctuar, pero con alguna probabilidad de precipitaciones. Por ahora no son tan importantes, están en 16, 22, 24 para el domingo, pero muy nublado, mucho frío.
0: Vamos a cagar de frío.
1: Sí, tal cual. Y toda esa condición así, heladera, fresca, agarrate Catalina. Del 15, del 14 de mayo, 14 que dice, cuando uno se cumpla la primera quincena de mayo, toda la segunda quincena de mayo,
0: agarrate.
1: Todo fresco.
0: Bueno.
1: Todo fresco, menos de 15, menos para abajo. Va a estar muy frío. Por lo menos 10 días va a estar fresco. El último tironcito de mayo ahí sube a 20, pero ya vino y se quedó.
0: Sí, se quedó exactamente. Vale, ¿la farmacia de turno para esta jornada?
2: Bueno, ahí le termino de confirmar la farmacia de turno para el día de hoy. Ya, en un ratito más.
0: Mientras tanto les voy contando que está quedando solamente, está quedando solamente un mes para que arranque el Mundial. Hoy 11, empezás a contar un mes para que arranque el Mundial. Sí, vale.
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0: Bueno, calendarios de pago para esta jornada, jubilaciones y pensiones que no superen el haber mínimo, comienzan hoy. Documentos terminados en cero, mañana documentos terminados en uno. Las jubilaciones y pensiones que superen el haber mínimo, recién a partir del 22 de mayo, documentos terminados en cero y en uno. La asignación familiar por hijo y asignación universal por hijo, también comienza hoy, documentos terminados en cero, mañana documentos terminados en uno. La asignación por embarazada, hoy documentos terminados en cero, mañana documentos terminados en uno. La asignación por prenatal y asignación por maternidad, recién comienzan el 13 de mayo, documentos terminados en 0 y en 1. La asignación de pago único, matrimonio, adopción y nacimiento, todos los documentos la primera quincena a partir de mañana, 12 de mayo. Pensiones no contributivas, comienza hoy, documentos terminados en 0 y en 1. Mañana documentos terminados en 2 y en 3. El pago por desempleo plan 1, documentos terminados en 0 y en 1, recién el 22 de mayo. ¿Qué pasó en un día como hoy, Gustavo?
1: Bueno, a lo largo de la historia son hechos y sucesos importantes que hoy se lo estamos comentando. Y esto es lo que marca hoy. Bueno, ahí arrancamos con la cortinita, sí. tan importante que nos posiciona en esta realidad. Bueno, en 1813, un día 11 de mayo, es el día del himno nacional. La asamblea del año 13 aprueba el uso oficial de la marcha patriótica, una letra encomendada a Vicente López y Planes, encargada de la partitura del compositor murciano Blas Pereira. Al parecer, Pereira terminó su trabajo en pocas horas. El 14 de mayo se entonó por primera vez en la tertulia de Marquita Sánchez de Thompson. La marcha patriótica es la actual himno nacional argentino. Se recuerda el 11 de mayo como el día del himno nacional argentino. Hoy es el día. En 1914 nace Salvador Dalí. Nace una figura en Cataluña, uno de los artistas más populares del siglo XX, Salvador Dalí, el pintor destacado como exponente del surrealismo. El nacimiento de Marco Ferreire en 1928. En Milán nace el director de cine Marco Ferreri. Murió en París dos días antes de cumplir 69 años. En 1960, la captura de Eichmann. Agentes de Mossad capturan a Adolf Eichmann en la Argentina. La operación Garibaldi se produce cuando los agentes de inteligencia de Israel interceptan al ex jerarca nazi en esa calle donde vivía, en la localidad de San Fernando. El hombre que diseñó la ingeniería del holocausto, el sistema de traslado de los judíos de los guetos hasta el campo del exterminio. Había llegado al país con un nombre falso. En 1974, el asesinato de Padre Mujica. El sacerdote Carlos Mujica es asesinado por un comando de la AAA. Nacido en una familia adinerada, su padre fue canciller Arturo Frondizi, tomó los hábitos y abrazó la teología de la liberación. Llevó adelante su ministerio en Villa 31 y viajó en vuelos chárter que trajo de vuelta a Juan Domingo Perón en 1972. Emblema de los curas villeros. Acababa de dar una misa en la Villa Luro cuando lo valió un grupo paraestatal. En 1981 muere Bob Marley. Bob Marley, emblema de la música reggae, fallece en Miami a los 36 años. Nacido como Roberto Nesta Marley en Jamaica. Su liderazgo al frente del grupo de Wailers lo hizo famoso a los comienzos de los 70. Militó contra la violencia, por eso, antes de un gran concierto en Kingston, fue herido junto a otras personas en un ataque de pistoleros en 1976. Pese a recibir un disparo en el pecho, pudo actuar en aquel concierto. Un melanoma causa su muerte. Recibió un funeral con honores en su tierra natal. Ahí tenemos un poquito de él. En el año 2015, adiós a Martín Mahalro. Un infarto causa la muerte del periodista, escritor, docente Martín Mahalro. Tenía 62 años, bisnieto homónimo de su pintor finés de los siglos XIX. Escribió en la revista de El Porteño, Siete Días y Página 30. Fue un reconocido profesor y formador de periodistas en la Facultad de Periodismo y Comunicación Social de la Universidad Nacional de La Plata. En el año 2024 fallece Juan María Traverso, uno de los más íconos del automovilismo argentino. Muere en Ramallo, natal, de 73 años, Juan María Traverso. Compitió entre 1971 y 2005. Fue campeón del turismo carretera en 6 ocasiones, 1977, 78, 95, 96, 97 y 99. 7 en TC2000. En 1986, 88, 90, 91, en 1992, 93, 95, tras el Top Race en 1998, 1999, 2003. Un grande. Bueno, es todo lo que se recuerda hoy en cuanto, o partes, muchísimo.
0: Parte, por supuesto lo más destacado seguramente para esta jornada, sobre todo destacando el día del himno nacional argentino, que en todas las escuelas, me imagino, ¿no?, cuando arrancan ya al comienzo de clases o cuando se van a formar, cantan el himno.
2: La Aurora.
0: La Aurora nada más, el himno ya no.
2: O no sé, en algunas. No, hoy seguramente.
0: Únicamente será para los actos.
2: Hoy será un día especial.
1: Hoy un día especial. Seguramente lo interpretan, lo cantan.
0: Claro. Yo creo que sí, hoy por ser su día, me imagino que va a ser eso en todas las escuelas. ¿Mensajitos, Vale?
2: Sí, tenemos muchos mensajes, así que vamos a ir cumpliendo con nuestros oyentes que desde temprano nos dicen presente. Hola equipo, tengan buen día, muy lindo programa, pasen temas del Yello, gracias, que tengan bendecida jornada, nos dice María Varas, que le mandamos un beso muy grande. Hola chicos, buen día, saben que no pude ir a buscar el pollo, pero hoy voy, ¿saben? Disculpe, cualquier cosa me avisan por acá. Sí, venga, acá está el Vale. Hola, buen día, tengan bendecido comienzo de semana, ya estoy en sintonía. Barrio Hacha al presente, nos dice María. Un beso grande. Juanita, que nos dice, hola chicos, que esta semana sea una experiencia llena de la gracia de Dios, quien te da la fortaleza para superar cualquier desafío que te encuentres. Feliz lunes para todo el equipo de la Mañana Nacional. Sube, sube, nos dice Juanita. Juanita, le mandamos un beso grande. Héctor, que nos manda un audio, así que yo...
0: No debe estar muy contento, Héctor. Bueno, obviamente
2: y los
0: no
2: de me... Boca tampoco,
0: no, por supuesto,
2: chicos.
0: El único que está contento es River, nada más.
2: River, claro que sí. Bueno, ahí le estoy pasando a Cristian el audio para que lo escuchemos. Uh-huh. Hola, queridos amigos. ¿Me podrán complacer, por favor, con un tema de Palito Ortega y Trigal de Sandro? Muchas gracias. Vamos con otro mensaje. Gracias a la gente que nos dice en camita y escuchándolos.
0: Muy
2: me
0: bien.
2: Parece muy bien. Muy bien. Bueno, otro de los oyentes nos dice, hola chicos, que tengan un buen inicio de semana. Les cuento que estoy acá intentando prender la estufa. Me está costando, se ve que le cayó rocío a la leña. Pongan algún tanguito, como siempre, aguante Radio Nacional.
0: Bueno, muy bien.
2: Están encendiendo la estufa,
0: gracias
2: la gente,
0: ahí,
2: qué lindo.
0: Bueno, en cuanto a lo que tiene que ver con el estado fronterizo, Agua Negra permanece habilitado con el horario de circulación restringido. Recuerden que el Ministerio de Gobierno comunicó la situación actual del paso internacional Agua Negra en Ruta Nacional 150. La circulación está permitida entre las 9 y las 17 horas con recomendaciones específicas para los conductores. Es decir que por ahora está habilitado el paso Agua Negra. Enseguida te comento porque parece que va a estar hasta junio. Todo depende de las condiciones climáticas también. Todo depende de eso.
1: Gustavo, no es bueno eso.
0: O sea, ¿es bueno o no es bueno?
1: No es bueno en el sentido, es bueno porque el camino está transitable.
0: Está transitable por ahora.
1: Y es malo porque no se prevén nieves importantes.
0: Y exacto.
1: Y lo que estamos pidiendo nosotros son nieves.
0: Que comience a nevar.
1: Y uno entiende que para estas ondas que hemos tenido, ha nevado, pero parece que no es tanto.
0: Tal cual. Bueno, Gustavito, algunos títulos para la jornada del día de hoy.
1: Bueno, vamos a tener varios temitas en esta mañana. Ha dejado repercusiones también la Expo San Juan Minera. Habló el propio gobernador sobre el tema, así que vamos a estar hablando. Hay otros disertantes que han sido realmente importantes su exposición. El País habla del momento, dice, de la minería en San Juan. Todo está apuntando también mucha ya propaganda, incentivo, y todos se meten en la onda albiceleste, la onda mundial.
0: Exacto.
1: Ya se está viniendo mucho en este sentido. Así que bueno, luego te vamos a estar contando que un sanjuanino se presentará en Palais de Glace como una obra de Ichigo Alasto. Es un conocido nuestro, así que eso te lo vamos a estar contando también, entre otras cosas. Es el tiempo, vemos en esta semana, vamos a conversar con nuestro amigo Enzo, porque ha empezado la resiembra ya de pasto, para tener pasto de lo que va a ser ese pasto que te va a mantener verde el césped. Ah, viste, bien. Que se entra a mezclar, muere el de la estación verano y resurge el de invierno.
0: El de invierno, que está prácticamente
1: verde todo
0: el año.
1: Lográs
2: de las verde, cuatro estaciones.
1: Sí. De las cuatro estaciones. Lográs todo el año tener verde la entrada, el
0: pasto. Bien. Bueno, lo vamos a tener por acá, Enzo, entonces.
1: Ya lo vamos a convocar, para que nos hable de eso.
0: Porque seguramente mucha gente está esperando por eso. Vale, algunos títulos.
1: Un montón.
2: Bueno, y tiene que ver con... porque llega el Mundial y no solo estamos hablando de fútbol, porque hay durante el Mundial, ¿qué se espera también? ¿Cuál es la apertura y el cierre?
0: Sí.
2: Bueno, se viene un mega show musical. La FIFA confirmó por primera vez que habrá tres ceremonias de apertura distintas. Una en cada país anfitrión, es decir, en Estados Unidos, en México y en Canadá. Ya están los artistas confirmados. ¿Quiere que le cuente o
0: en un ratito
2: le cuento? Porque hay artistas que han estado, por ejemplo, en la Argentina hace poco, así que bueno, ya le voy a contar, porque ya está definido en Estados Unidos qué artistas van a estar, también en Canadá y en México.
0: Bueno, y hablando del Mundial, porque todo tiene que ver con eso, viste, a un mes de lo que va a ser eso. Los premios económicos que obtendrá el campeón de la Copa del Mundo 2026. ¿Haces un cálculo de cuánto va a ser el dinero para el campeón? ¿Cuánto va a embolsar el campeón? $50 millones.
2: Wow.
0: $50 millones va a tener el campeón. El subcampeón, $33 millones. Y después te digo todos los otros, porque aparentemente, como veo acá, todos reciben premio, obviamente, en menor medida.
1: Claro.
0: Pero el campeón se lleva $50 millones. ¿Te imaginas cuánto habrá sido
2: cuando salió campeón Argentina? Ah, sí.
0: Cuando salió, ¿cuánto? Y bueno...
2: No, yo pensaba cuánto es lo que van a recaudar.
0: No, de recaudar ya prácticamente eso es, me parece histórico, pero yo creo que va a ser importante el premio que va a tener cada uno de los que participen de este torneo, y obviamente que el campeón se va a llevar esta suma de dinero. ¿Tenemos ya el audio, Cristian, del amigo Escudero? A ver qué dice, porque debe estar...
2: Sí, ya se lo mandamos.
0: Debe estar enojado. Porque
2: usted
0: perdió
2: dice...
0: con, claro, 42
1: millones de dólares.
0: Se llevó Argentina
1: en el...

0: cómo quedaron las llaves y cómo se va a jugar los próximos partidos y cuándo, porque hay mucha expectativa por esto. ¿Nos vamos a la apertura musical, chicos?
1: ¡Vamos!
0: ¿Les parece? Nos vamos a la apertura musical, 28 minutos de las 7 de la mañana. Música, ya venimos.

0: Ha pasado ya 36 minutos de la hora 7 de la mañana. Bueno, ahí estaba la música internacional para el amigo que seguramente se levanta más tarde, pero o tal vez se levanta tempranito y lo escucha, el amigo Raúl Managua, así que le enviamos
1: un beso grande.
0: Saludo. Ahí estaba. Y hoy en uno de los diarios, Tiempo de San Juan, más precisamente, los misterios del otro valle de la Luna, que en este caso proyectan acá en el departamento de Jáchal. El investigador del CONICET cordobés, Juan José Rután, explica por qué Jáchal es territorio clave para entender el pasado de la Tierra y cómo planean convertirlo en un producto turístico de exportación. Y en este caso la minuciosa tarea científica y política que ya comenzó para lograr la atención de UNESCO. ¿Cuándo se va a lograr esto? Obviamente que falta, pero han comenzado, incluso muestran algunas fotos de lo que va a ser esto. La importancia de este lugar es una herencia que se remonta a los sabios alemanes que Sarmiento trajo a finales del siglo XIX para mapear los recursos del país, según explica el paleontólogo Juan José Rután, investigador del CONICET. Después, con más tiempo, vamos a leer un poco más, pero es lo que se viene para el departamento de Jáchal. Y así como muchos piden ir a Ichigualasto, al Valle de la Luna, bueno, creo que Jáchal también se puede convertir en algo más que esto y, por supuesto, tratar de nosotros aportar un poquito más de lo que se viene. Gustavito.
2: Bueno, no, estaba mirando que ya viene el tema de las garrafas en San Juan. Esto es importante, seguramente llegará en su momento a Jáchal, como fue importante el invierno pasado. La directora de Defensa del Consumidor de San Juan, Fabiana Carrizo, confirmó que el programa Garrafa Hogar volverá a implementarse en la provincia antes de fin de mes y adelantó cuál será el primer departamento que va a comenzar el operativo. En declaraciones, la funcionaria destacó la iniciativa no solo representa un alivio económico para las familias, sino también una medida vinculada a la seguridad dentro de los hogares. Carrizo remarcó que uno de los principales objetivos del programa es retirar de circulación envases vencidos o deteriorados que puedan representar un riesgo. Doble en el beneficio, la seguridad que debe tener el hogar, porque siempre lo dejamos un poco para el costado de mirar lo fundamental, que es tener una garrafa en condiciones. Además, señaló que muchas veces las familias utilizan envases que ya no están aptos para continuar en su circulación. Hay garrafas que no están en condiciones y este programa las saca de circulación. Esa garrafa que está vencida, esa garrafa que no puede volver al hogar. Dice el titular de Defensa del Consumidor, indicó que el programa comenzaría para finales de este mes y confirmó que el departamento Rivadavia será el primero en recibir el programa. Desde allí, según explicó, se dará a conocer el cronograma completo porque va a recorrer todos los departamentos de la provincia, o sea, los 19. Más puntos de atención en cada departamento. Carrizo también explicó que buscarán ampliar la cantidad de lugares de atención en cada comuna para llegar a más vecinos, con la misma metodología del año anterior, pero con aumentándole en el departamento. En este sentido, detalló que la intención es sumar más distritos dentro de cada jornada de trabajo, especialmente en los departamentos alejados. Que sigamos a Valle Fértil, poder completar ese día en Valle Fértil y que sea redituable en el día de trabajo. O sea, va a volver, esto es una buena,
0: es una buena noticia.
2: Porque bueno, se beneficiaba mucha gente con un precio diferenciado. Y bueno, la idea es que este año hayan más puntos de venta para la gente. Siempre era en un barrio, era en Huaco, era en Niquivil, era en Villa Mercedes. Lo hicieron también aquí en el Rincón, en el centro. Bueno, sí. Vamos a ver.
0: El año pasado fue así, trataron de abarcar varios lugares, incluso, por ejemplo, como decías vos, Gustavo, barrios, porque antes eran tal vez en los SIC nada más, pero después comenzaron a expandirse. Bueno, esperemos que esto pueda llegar así, pero también me parece que va a haber un control más estricto en el sentido de que solamente se le entregue la garrafa o por lo menos se la venda a la gente que lo necesita, gente que no tiene tantos recursos. No así como bueno, aquellos
2: que
0: sí.
2: ¿Cómo vas a determinar vos?
0: Ese es el tema.
2: ¿Quién no?
0: Ese es el tema.
2: Es tu pensamiento, que mi condición es buena económicamente, pero ¿cuál es tu parámetro?
0: Sí, pero si llegas en una camioneta 4x4...
2: Bueno, pero puede ser del vecino que me
0: bien.
2: Para ir
0: bueno,
2: a buscar la garrafa.
0: Si vos lo pensás así, está bien. Pero,
2: no, pero
0: bueno,
2: ¿cómo lo comprobás?
0: Imposible.
2: ¿Cómo lo medís vos?
0: Es imposible de controlar. Incluso cuando, por ejemplo, van 3, 4 familias o del mismo
2: hogar,
0: también pasa eso, y ha pasado eso en la mayoría de los operativos. Mm. Siempre, viste, la gente que conoce...
2: Pero esto se apela a que no haya vivada, digamos.
0: Bueno, pero esto, bueno, vos sabés que somos argentinos, ¿eh? Bueno, es así. Bueno, vale, ¿cómo viene la apertura del Mundial? ¿Quiénes son los que van a estar en la apertura? ¿Quiénes van a estar a la finalización de lo que va a ser? Bueno, evidente, todavía lo de Shakira fue solamente un poquito nada más lo que se pudo conocer, lo que
1: sí, el 14 viernes, ya es la...
0: El 14,
1: sí, el 14,
0: vamos a esperar por el 14.
1: Sí, el 14 ya vamos a escuchar de manera completa el tema de Shakira, que es el tema oficial de la FIFA. Bueno, el Mundial 2026 no solo promete fútbol, ya lo decíamos chicos, también un verdadero mega show. La FIFA confirmó por primera vez que habrá 3 ceremonias de apertura en distintos países, en México, Estados Unidos y Canadá. Entre los artistas confirmados aparecen, por ejemplo, Maná, J Balvin.
0: ¿Maná?
1: Maná, sí, Maná, J Balvin, Katy Perry, también... el grupo, le va a gustar a usted.
0: A ver, ¿quién?
1: Los Ángeles Azules.
0: Ah, no me digas que van a estar Los Ángeles
1: claro.
0: Azules, bien.
1: Bueno, y otras figuras internacionales de la música pop y urbana. En México preparan una ceremonia con fuerte identidad latina, homenajes culturales y mucho color local. Mientras tanto, en Estados Unidos buscan un espectáculo parecido al Super Bowl, algo así, combinado con música, tecnología, entretenimiento a gran escala. Y en Canadá, por su parte, apuesta a una propuesta más multicultural y elegante.
0: Ah, bien.
1: Van a ser 3...
0: Terrible lo que va a ser eso.
1: No, sí. Y aparte cada uno va a tener su impronta. O sea, yo creo que va a ser maravilloso también. Todo esto es muy importante porque en 3 países se va a poder disfrutar de un show distinto con sus características, en México más latino, en Estados Unidos más parecido al Super Bowl, en Canadá va a ser un poco más elegante, si se quiere. Es decir, 3 propuestas que vamos a ver cuál gusta más también. Yo igual creo que también hay que ver esa parte. Pero bueno, ya se están definiendo y ya se están cerrando los últimos detalles para que, porque usted lo dijo, queda ya
0: un mes a partir de hoy.
1: El comienzo del Mundial, pero ya están los artistas para cada país, para Estados Unidos quienes van a estar, para Canadá también quienes serían los artistas, quienes van a ser los artistas también de, bueno, de cada escenario. Porque también es muy interesante dónde comienza, cuál va a ser el partido inaugural.
0: Inicial, sí.
1: Claro, y eso también hay que tenerlo en cuenta. Yo ahí estaba viendo, el show arranca 90 minutos antes del partido e incluye, va a estar Maná, Alejandro Fernández, Belinda, Los Ángeles Azules, J Balvin, en Azteca. El Azteca se convierte en el primer estadio en albergar 3 inauguraciones de la Copa del Mundo. Tras la edición de 1970 y 1986, ahora se suma esta, el del 11 de junio, el Estadio Azteca abrirá el torneo con el partido México versus Sudáfrica.
0: Bien.
1: Bueno, ahí va a ser el primer show que se va a estar realizando. El 12 de junio, en Toronto, recibe la ceremonia de Canadá antes del partido de Bosnia. Y luego se presenta Michael Bublé, entre otros artistas. Y eso en Canadá, ¿cierto? Bueno, y nos pasamos a Estados Unidos, que sería este show el día 12 de junio. Bien. En distintos días.
0: En distintos días, pero va a estar importante.
1: Pero el primero que arranca es en el Azteca, en México, uh-huh. el 11 de junio.
0: Por supuesto que hay mucha gente que no le interesa el fútbol.
1: Pero hay mucha gente que le interesa esta parte y no el fútbol.
0: No el fútbol, pero bueno, seguramente va a estar muy, muy pendiente de todo eso. Luego, en la mañana del día de hoy, vamos a estar haciendo como un balance de lo que fue la Feria de las Artesanías. Vamos a ver si tenemos algún contacto con la gente que ha participado. Los otros días teníamos con el amigo Illanes un contacto. Bueno, y lo que se destacó es un mate gigante hecho íntegramente en la provincia de San Juan. Se robó todas las miradas cada vez que aparecía en la feria esta exposición. La pieza elaborada de manera colaborativa con 5 artesanos locales, mezcla técnica, tradiciones, materiales nobles y detalles inspirados en los pasajes sanjuaninos, convirtiéndose en un símbolo del trabajo artesanal de la provincia. ¿Saben por qué quería destacar esto? Porque nosotros, ¿se acuerdan que hubo un artesano, hubo alguien que hizo un... ¿Puede ser un mate con una de las palmeras?
2: Una motosierra.
0: ¿Qué pasó con eso? No lo vimos más a ese mate.
2: Que,
0: fue una artesanía muy bonita,
2: no
0: igual
2: sé
0: que...
2: ¿Dónde lo habrán tirado? ¿Dónde habrá ido a parar? Porque eso, cuando perimetraron, cerraron toda la plaza para remodelarla, ¿te acordás?
0: Sí, me acuerdo.
2: Que había,
0: me acuerdo.
2: Que estaba el gaucho, que estaba el mate, uh-huh. y que había un bombo, me parece que también.
0: Me parece que era un bombo también, sí, sí.
2: No sé dónde lo llevaron.
0: Pero quedó, era la verdad que acá...
2: En algún depósito tiene que ser que quedó.
0: Y debe estar por ahí, si alguien lo ha visto...
2: Díganle que Miguel lo anda buscando.
0: No, me hace acordar porque acá justamente en la Feria de las Artesanías destacan un mate gigante, pero nada que ver con el mate que nosotros teníamos acá en la plaza.
2: Claro, en la mucho plaza... mejor el nuestro.
0: No, por supuesto. Dale, Gustavito.
2: Bueno, estábamos mirando varios temas. La semana va a arrancar con temperaturas bien otoñales. Será una semana de temperaturas otoñales con amaneceres y noches muy frías, pero sí estás muy agradable si habrá sol. La máxima que se espera para estos días de 20 a 23 grados. Y este lunes va a comenzar con una mañana muy fría, con sensaciones térmicas muy bajas a las 6 de la mañana. Está hablando esto en San Juan Capital de 0 grado 9. Nosotros estábamos temprano en los 3. Me gustaría que alguien, a un periodista espontáneo, ya que el que tenemos, no sé si podrá sacar una foto a esa hora, nos saque una foto de la temperatura que va marcando el auto. Uh-huh. Yo digo que debe estar en 3, por lo menos bajo cero a esta hora.
0: Bien.
2: Realmente se nos ha presentado una jornada muy, muy fría. Y hoy va a marcar 20 aproximadamente de grado de temperatura alta en San Juan, porque vamos a prevalecer una brisa del sector norte. Y bueno, y de aquí al viernes va a comenzar a bajar la temperatura, como te contaba hace rato. Pero lo que te estoy leyendo ya es a nivel provincia, lo que está marcando el pronóstico para toda la provincia y no tan específicamente de Hachal.
0: Bueno, hubo cumpleaños en los establecimientos escolares. Hoy también hay una actividad, Valeria. Estuvo cumpliendo años la escuela José Mármol en el día de ayer. Así que le enviamos un saludo a todos ahí quienes son de la comunidad educativa de la Escuela José Mármol de La Espalda. También fue el cumpleaños de la Escuela del Médano.
1: De Comercio también.
0: ¿Cómo se llama la del Médano?
2: Rubén Darío.
0: La Rubén Darío, me parece que ahí también fue ayer, me parece. O fue durante el fin de semana. ¿La Escuela de Comercio cuándo estuvo cumpliendo?
1: El día viernes.
0: El día viernes fue... Sí, tenés
1: razón.
0: O el razón.
1: Jueves. Jueves viernes, que, no me
0: bueno,
1: acuerdo.
0: Jueves o viernes fue también de la escuela y de la EPET.
1: Y de la escuela EPET, que hoy tienen varias actividades.
0: ¿Cuándo fue?
1: Un
0: de la
1: abrazo...
0: ¿Ayer fue también, vale, o cuándo?
1: Creo que fue el día viernes.
0: También de la
1: el cumpleaños EPET. De la escuela EPET, uh-huh. creo. No sé, o cuándo es. El día de los paros fue la...
0: De lo que...
1: bueno, y ahora hacen un abrazo simbólico.
0: Solamente, claro, ahora como parte de lo que es el aniversario de la escuela, hacen un abrazo simbólico, un proyecto de unos chicos que van justamente ahí a tercero o primera, ¿puede ser?
1: Escuela Rubén Darío, el Médano, sí, ayer.
0: Ayer fue el aniversario.
1: Fue martes, el lunes fue cumple de la escuela EPET, uh-huh. Y hoy hay un acto también en la escuela EPET.
0: Bueno, contame esa actividad de la EPET. en el día de hoy.
1: Todos los días tienen actividades, tienen acto, tienen abrazo simbólico, que seguramente no sé si será, se cumplirá rajatabla los horarios, porque usted sabe que por ahí van variando, pero creo que a las 9:30 tienen el acto formal en la escuela EPET por el aniversario, por su cumple, el abrazo simbólico también. Muchas actividades, los chicos tienen que preparar lo que son los globos, bueno, es todo un, creo que en el primer módulo ellos van a estar preparando el tema de los globos blancos, para ir decorando a la escuela, y quede muy bonito.
0: Es un proyecto solidario. Un proyecto solidario de los chicos de la escuela de tercero primera.
1: Del curso de tercero primera. Sí, ahí estábamos viendo un flyer muy bonito que han compartido los chicos. Digo, qué lindo que los cursos se vayan moviendo de manera que vayan preparando todo, que los cursos vayan motivándose entre ellos y vayan gestionando distintas actividades. Qué lindo que los chicos tengan estas iniciativas. Bueno, seguramente vamos a estar ahí desde el móvil acompañándolos a los chicos.
0: Sin ninguna duda. Bueno, paso a Agua Negra. Chile proyecta abrirlo hasta junio, Gustavito.
1: ¿Hasta junio?
0: Sí, la operatividad del paso Agua Negra podría mantenerse hasta junio, aunque aclaran que todo dependerá de las condiciones climáticas. Un balance positivo está dejando la temporada actual de la mano del paso Agua Negra, lo que motiva la intención de extender su funcionamiento durante mayo e incluso hacia junio, siempre que las condiciones climáticas lo permitan. Así lo informó el delegado presidencial regional de Coquimbo, Víctor Pino, quien destacó el alto flujo de usuarios y la relevancia del corredor internacional. Respecto del trabajo en el paso Agua Negra, el balance de la temporada es muy positivo, siendo esta la quinta temporada con más flujo de personas en la historia del paso, sostuvo. En ese sentido, indicó que hasta el 30 de abril pasado se registraba el cruce de 72.117 personas con una dinámica fronteriza activa. Esto demuestra la importancia de este corredor para nuestra integración regional, señaló la autoridad. Bueno. Así que hasta junio se verá también las condiciones climáticas, va a estar la apertura del paso Agua Negra para que la gente pueda seguir viajando.
2: Bueno, muchas gracias, Rolito Páez. Rolito, que me manda la foto del auto. 2 grados marca.
1: Dos grados.
0: Por ahora, dos grados. Bueno, sí, gracias, Rolito.
2: Muy frío. Muy frío. Y recordad que ellos están especulando con la apertura del camino, porque en teoría llegaría el fenómeno en que traería abundantes, se espera, se cree, este fenómeno climático para junio.
0: Claro.
2: Que traería nevadas para la cordillera, que ya lo comentamos aquí.
0: Exactamente. Es decir, que en pleno mundial estamos con nevadas.
1: Bueno, sí. Le tengo que contar esta noticia que ya están manejando varios portales. Una explosión provocó un terrible incendio en una casa en Santa Cruz. Un bebé y 2 adultos mayores murieron. Una explosión provocó un desastre, la verdad que sí. Los bomberos están en este momento trabajando, buscan a más víctimas entre los escombros. El hecho ocurrió durante la noche del domingo en el barrio San Antonio de Padua, de la localidad de Perito Moreno, y los equipos de emergencia continuaban durante la madrugada con la búsqueda de más víctimas. Hasta el momento, la hipótesis principal que circuló a través de los medios locales, al igual que el número de muertos, radica en que se trató de una fuga de gas en una de las viviendas que forman parte del complejo afectado. De todas maneras, aún no fueron notificadas las causas oficiales. Sandra Gordillo, secretaria de Protección Civil de Santa Cruz, dijo de que hay 4 menores en estado crítico y una persona mayor. Continuamos removiendo, levantando escombros para poder rescatar los cuerpos que se encuentran en el lugar. Nosotros no podemos dar la certeza que sean 3 personas hasta que bomberos finalice con el levantamiento de escombros. Hay personas que tuvieron que dejar sus casas por la magnitud de la explosión.
0: Bueno, terrible, terrible hecho. Bueno, nos dice Cristian que va en su auto un grado hasta ahora.
2: Depende, o sea, ¿vos crees que va a bajar lugar, el lugar por donde se vayan desplazando, porque hay sectores que son más fríos, por ejemplo. Hay una diferencia casi de un grado de entre...
0: ¿En la zona rural que acá?
2: Claro, no, sí. No más, en la zona rural más, pero del rincón a acá al centro se nota que es mucho más frío.
0: Pero bueno, un grado nos está diciendo Cristian que va viajando, le agradecemos ahí, otro movilero que espontáneo.
2: Ahora 4 grados bajo cero en la zona rural.
0: Sí. Hablando de Cristian, ¿cómo va a ser el tema streaming para las canchas? ¿Se va a permitir? ¿No se va a permitir?
2: ¿Por qué no se va a permitir?
0: No, bueno, porque vos sabés que hay delegados o...
1: ¿Que no lo permiten?
0: Que aparentemente, no sé si lo permiten. Lo que pasa es que, viste, está esa de... Que si van a la cancha a hacer el streaming, te quita gente, como que... No. O que los streaming van a tener que pagar.
1: No, la gente que va a la cancha, va a la cancha. O sea,
0: sí,
1: tiene
0: pero
1: ese
0: bueno, ahí
1: de...
0: le pregunto, ahí ya que está en sintonía, Cristian, ¿cómo va a ser?
1: O a usted le da lo mismo, por ejemplo, ir a la cancha que verlo por la tele.
0: No,
1: ¿o a usted,
0: para mí me parece que el streaming es un servicio muy importante. Sí. Porque hay gente que obviamente no puede moverse.
1: No puede, claro.
0: Porque no puede ir a la cancha. Hay gente que está no está acá en Hachal, que está en otro lado...
1: Claro. ¿Cuál?
0: Y que quiere ver al equipo de sus amores. Entonces, me parece que para mí es fundamental. Bueno, ahora habrá que ver.
2: Depende,
0: qué pasa.
2: Depende de la posición que él tenga. Ellos tienen esa posición, pero uno entiende de que hace el efecto contrario. Porque la gente que si no va a la cancha se desinteresa, no se entusiasma. Pero si te quedas y observas el partido, el próximo fin de semana te dan ganas de ir a ver.
0: Claro, para mí es positivo que los streamings estén en las canchas. Porque vos estás mirando a tu equipo, o sea, aquellos que no fueron a la cancha. Y la otra es que te lleva más gente, pero bueno, hay gente que obviamente, o dirigentes que parece que no, o les van a cobrar, no sé cuánto les van a cobrar. Pero bueno, ahí seguramente después, yo creo que va a ser uno de los temas también de la semana, más allá de que ya arranca la primera divisional B el próximo sábado y la divisional A el próximo domingo. Así que hay mucha expectativa. ¿Qué pasa con los streaming? Bueno, se lo vamos a consultar durante la semana. 57 minutos de las 7 de la mañana. Vamos a ir a la música, Cristian. Vamos a la música. Y luego, después de la música, las noticias. Y después de la noticia, venimos en la segunda parte. Y este es el tema de Shakira, un poquito nada más, porque no está todo el tema todavía. Recién arranca el 14.

0: esa explosión un incendio, a donde hubieron muchos heridos, sí, de muy gravedad, 4 menores, una señora mayor, y bueno, y todavía se sigue trabajando en el lugar desde el día de ayer. Bombero de policía continúa trabajando porque colapsó el edificio, entonces se sigue buscando 2 personas más.
1: El gobierno modificó el presupuesto 2026, reasignó fondos y orientó recursos para retiros voluntarios en ANSES. Además, se reforzó partidas para el pago de juicios previsionales y reordenó gastos en distintas áreas del Estado. La información del deporte con Rodrigo Ruiz.
2: Ya están los días y horarios para la disputa de los cuartos de final de la Liga Profesional del Fútbol Argentino. El próximo martes, mañana, 19 horas, Belgrano va a recibir a Unión de Santa Fe y 21:30, Argentinos Juniors Huracán. El próximo miércoles, 19 horas, Rosario Central en el Gigante de Arroyito, Racing Club de Avellaneda, y 21:30 en el Estadio Monumental River Plate ante Gimnasia y Esgrima La Plata.
1: La información del tránsito con Romina Wiener.
3: En la provincia de Neuquén, transitar con precaución en las rutas nacionales 237 y 40 en diferentes sectores. La visibilidad de conducción está reducida por la presencia de bancos de niebla. Aumentar la distancia de seguridad y llevar luces bajas encendidas. Además, en Mendoza, el paso Cristo Redentor, ubicado en ruta nacional 7, que conecta Argentina con Chile, operativo para todo tipo de vehículos las 24 horas. Desde las 9 de la mañana quedará funcionando el paso Pehuenche, situado en la ruta nacional 145.
1: En Buenos Aires, la temperatura 4 grados 6 décimas, la humedad 88%, cielo despejado.
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1: Han pasado ya 8 minutos de las 8 de la mañana. Así arrancamos esta segunda hora del programa con el himno nacional argentino en su día. Qué lindo es escuchar a los nenes cuando te cantan fuerte el himno. Y me imagino que así, no sé cómo es el protocolo de las escuelas, pero me imagino que así están arrancando la con mayoría de las escuelas en el día de hoy con el himno nacional argentino.
2: Hoy, claro, seguramente, pero la mayoría de las veces con el Aurora. Es muy lindo escucharlo, sí, como también, cantan, aparte cantan fuerte los chicos, así que ser, qué bonito.
1: Con ese nacimiento argentino, los más chiquititos, por eso por ahí a veces me encanta escucharlos cuando lo cantan con ese furor, con esa fuerza. Ay, sí. Como ese nene que escuchábamos ahí, que lo tenemos de siempre, acá en la radio. Bueno, estamos arrancando la segunda hora y por supuesto con muchas cosas que contarles hasta las 12:45. Con mucha información, porque como cada lunes hay información de todos los ámbitos, en lo policial seguramente vamos a tener, por el lado de la UFI seguramente vamos a tener actividades en los diferentes establecimientos escolares, bueno, mucho de qué contarles. Es por eso que, bueno, arrancamos ya esta segunda hora contándoles primero que de acuerdo al calendario de pago, y ya me dice y me actualiza la información, cómo está el tiempo para esta jornada. Hoy pensiones, jubilaciones de pensiones que no superen el haber mínimo, hoy está arrancando documentos terminados en cero, mañana documentos terminados en uno, las asignaciones familiar por hijo y asignación universal por hijo, hoy también comienza documentos terminados en cero, mañana documentos terminados en uno, la asignación por embarazada también arranca hoy documentos terminados en cero, mañana documentos terminados en uno, y pensiones no contributivas está comenzando hoy documentos terminados en cero y en uno. ¿En cuánto estamos a esta hora, Gustavo? ¿Qué temperatura, sí?
3: Nos mandaban 2 grados, 1 grado.
1: Un grado.
3: Yo creo que es sobre la temperatura que vamos a tener hasta ahora, ¿no? Uh-huh. En cuanto a lo que está viene comportándose el tiempo en estos dos últimos días de este fin de semana y la apertura de la semana. Tengo por acá el extendido, uh-huh, para los de las 8 de la mañana, 21 grados será la temperatura máxima para hoy. Para mañana 24 grados, estará un día excelente. Será el único día más fresquito, perdón, el más calientito de la semana. El miércoles baja 20, el jueves baja 17, el viernes a 20 y el fin de semana va a estar muy gélido, muy frío. El sábado 12 grados, domingo 12 grados con algunas probabilidades de lluvia. Y sobre esa semana que va a ir desde el lunes 18 al viernes 22, temperaturas que no van a superar nunca los 20 grados, uh-huh, van a estar entre 15 y 16, así que se vienen días bastante fresquitos.
1: Bueno, vale, nos dice Rafa que ya llegaron las vacunas antigripales al Hospital San Roque de Hachal, para aquellos que nos estaban consultando, ya llegaron las vacunas antigripales, este comunicado lo está enviando ya desde el Hospital San Roque de Hachal. Algunos mensajitos, vale, nos vamos a los títulos de los diarios. ¿Qué dicen los diarios? Sería la pregunta.
2: Buen día, amigos de Nacional, estoy en San Roque, les comento a través de ustedes que la calle Agua Negra está intransitable, un desastre. Esperamos una pronta solución, seguro le corresponde al municipio, muchas gracias, nos dice un oyente.
1: Depende. Claro, depende de la calle, sí,
3: depende,
1: sí.
3: Depende de la calle.
1: Depende, sí.
3: Hay,
1: no, pero me parece, sí, pero me parece que por ahí, por el sector de Agua Negra, le pertenece al municipio, me parece. Son como callejones, eso, que pertenecen al municipio, sí.
2: Bueno, dice otro oyente. Hola, chicos, buen día. Dice, es muy importante lo de filmar los partidos. No es que no están de acuerdo que se filme o no, es que los streaming no quieren pagar nada y ellos lucran con eso. O sea, denle su parte a la cancha en la que filman y listo, nos dice un oyente. Uh-huh. Bueno, vamos con más mensajes. Hola, chicos, qué frío, congelándome, sí, dice. Uh-huh. Otro mensaje, Gladys, nos dice, hola, mis bellos de la radio, excelente compañía, buen comienzo de semana. En camita, escuchándolos, qué lindo. Dando gracias a Dios por un nuevo día y nueva semana, por fitemitas de Trulalá. Gracias, Gladys. Gladys, que nos está pidiendo temas de Trulalá y que nos está escuchando en camita. Hola chicos, ¿cómo están? Yo los estoy escuchando en la cocina con un rico café, con ganas de no salir a ningún lado, tengo muchos trámites que hacer, así que lamentablemente voy a estar escuchándolos, pero caminando con todo el frío. Nos pone carita ahí de congelado. Y sí.
1: A ver.
4: Quintero.
2: Qué lindo, gracias, Cristian.
4: Centro, la pelota bollando, el arquero.
2: Dos, pasamos.
1: Espera, déjeme decir algo, Miguel. O sea, si no pasaba River, ¿qué vas a poner ahora?
2: Pero pasamos.
1: ¿Qué vas a poner ahora?
2: Pero, Cristian, no sea malo y coloque ahora los goles de Boca.
1: No, ¿qué goles de Boca?
2: Ah, que no pasó.
1: Si no pasó,
2: bueno,
1: Boca.
2: Uno intenta que pasen los goles de Boca.
1: Es más, ni minuto. En el último segundo hizo el gol Quinteros.
2: Pero importa
1: si no lo hubiese hecho, ¿qué ibas a poner ahora? Yo estaba pensando
2: pero
1: eso.
2: Pero es hacer futurología. Eso.
1: Pero bueno, qué cosa, por
2: si
1: Dios.
2: Si no mirá hubiese muchas cosas, señor.
1: Es increíble, el gol que se hizo Quintero, un golazo.
2: Mire, es
1: pero
2: mejor
1: si hay un
2: que
1: jugador
2: así.
1: Que había que marcarlo, era Quintero. ¿Cómo no lo vas a marcar al jugador que te tiraba centros todo el tiempo?
2: Escúcheme.
1: Es increíble este planteo de San Lorenzo, pero
2: no,
1: bueno.
2: ¿No fue bueno pasar así?
1: ¿Cómo?
2: Que sea agónico,
1: no,
2: que
1: terrible,
2: sea así,
1: terrible,
2: con... y gritar.
1: Encima después en los penales, en los penales tenía dos chances San Lorenzo de pasar.
2: Y bueno, cuando la suerte está para uno,
1: por eso, cuando hizo el gol...
2: Cuando
1: lo hizo el gol dije, ya está, suerte de River.
2: Es la suerte de River,
1: Ya está. Pero bueno, ¿qué le vas a hacer? No vamos a decir...
2: Me voy a los títulos.
1: No. Vamos a los títulos de los diarios, directamente. No, pero un saludo para la gente arriba de los gallinas.
5: En campo,
1: sí.
5: Observo que el jugador número 2 de Boca toca el balón con la mano.
1: Sí, es verdad.
5: Decisión penal,
1: dos penales. Dos penales le cobraron en contra de Boca.
6: Primera plana.
1: Pero bueno,
6: vamos a los títulos.
1: Vamos a los títulos. 16 minutos a las 8 de la mañana. Títulos de diario de Cuyo, Gustavo.
3: Bueno, arrancamos con este diario. Alfredo Aciar, los productores de uva deben cerrar el precio al final de la elaboración para no malvender.
1: Walilán, acciones con 80 proveedores locales y el desafío de tener la primera colada de la mineral a fines de mayo. Leonel Saavedra, jefe de geología de Walilán, brindó detalles sobre el estado actual del proyecto.
3: Causa contra Castro, la defensa pidió la nulidad, el fiscal habló de impunidad y el tribunal postergó la definición.
1: Más títulos, Pablo Ruiz Rodríguez, el sanjuanino que dejó el periodismo para llegar a Estados Unidos siguiendo su fórmula 3D. Del éxito.
3: Hachal Orrego firmó y confirmó la licitación de dos puentes para mejorar el acceso a Mogna.
1: Más títulos de este diario que tiene que ver con las declaraciones de Macri. El PRO emitió un comunicado con críticas al gobierno. Acompañar el cambio no es aplaudir lo que está mal.
3: Dos mujeres trans y el pata de mono frente al juez por el caso del hombre quemado detrás de la terminal.
1: Se confirmó ya el cuadro de cuartos de final de la apertura, días y horarios de los cruces que enseguida te vamos a contar.
3: Vuelta de San Juan Damas 2026, el recorrido de la tercera etapa hacia Chimbas.
1: Se lesionó uno de los titulares y ascendió las alarmas en Argentina a un mes del Mundial. Son los títulos más destacados que trae Diario de Cuyo.
3: Venimos ahora con Diario El Sonda, que titula de esta manera: robo callejero en Capital, dos motochorros asaltaron una mujer, de acuerdo a la crónica policial, y huyeron con su mochila en Del Carmen.
1: Una lucha personal, Mario Oropel afronta una compleja recuperación tras un accidente vial.
3: Más títulos, servicio de agua El Bardón, obras sanitarias intervendrá un acueducto y prevén cortes en ese departamento.
1: Presunta estafa, siguen sumándose denuncias contra el Global Market, así lo señaló la doctora Vanessa Laciar, abogada de alguna de las personas perjudicadas.
3: Siniestro vial en Capital, un vehículo volcó en el acceso sur y el conductor sufrió lesiones menores. El hecho ocurrió cerca de la bajada de calle General Hacha en la ciudad de Capital. El hombre que manejaba, de alrededor de 30 años, recibió asistencia del servicio de emergencia 107.
1: Control sanitario, la ANMAT ordenó retirar del mercado 7 artículos de limpieza e higiene sin registro, que esto te lo va a contar después Valeria.
3: Bueno, prácticas de la escuela al trabajo real, estudiantes sanjuaninos se forman en el TV.
1: Bueno, más títulos de este diario, y que tiene que ver con lo que sucedió y prevención en el estadio. Incautaron cerveza sin autorización en las inmediaciones del Hilario Sánchez.
3: Investigación judicial, detectan gasto de hasta $20,000 mensuales en la investigación contra Adorni.
1: Más títulos, definición de la apertura, agenda completa. Así quedaron los cruces de los cuartos de final.
3: Así cotiza el dólar oficial el lunes 11 de mayo.
1: Avanza la causa judicial, se presentó el empleado señalado como presunto organizador del robo de equipos de aire.
3: Panorama meteorológico, San Juan inicia la semana con frío intenso y riesgo de helada.
1: Servicio en territorio, Cañada Honda será sede de un operativo como trámite salud y asistencia gratuita.
3: Bueno, ¿qué más? ¿Qué más? ¿Qué más?
1: Definición de la Liga Española. Barcelona superó al Real Madrid y aseguró un nuevo título de la Liga. Anota los jugadores de el Barcelona. La mayoría juega en la selección de España.
3: La bancaria convocó un paro en el Banco Central y Banco Hipotecario.
1: Consumo en retroceso, las ventas de los pequeños comercios volvieron a caer y persiste la presión sobre el sector.
3: Venimos con sanjuan8.com y está trayendo estos temas. Lunes de heladera. Con muchísimo frío arranca la semana. ¿Qué son los 3 grados en esta mañana en San Juan?
1: Los 3 grados. El oficialismo presenta hoy el nuevo RIGI y busca reflotar la reforma electoral.
3: Un motociclista murió tras un violento choque en Pocito.
1: Una explosión en un complejo de departamentos dejó 3 personas fallecidas.
3: Un partido para el infarto. River venció a San Lorenzo por penales.
1: Policiales rescataron a una mujer atrapada tras volcar en un canal de Rawson.
3: ANMAT prohíbe venta de productos de limpieza e higiene importados.
1: Detuvieron a 2 hombres en Sarmiento con escopetas y elementos de casa.
3: Racing venció con lo justo a Estudiantes.
1: Operativo que hubo en la provincia de San Juan, detuvieron a un hombre con un arma en un bar tras negarse a pagar las cuentas.
3: Los puentes de Mogna avanzan hacia una concreción definitiva.
1: Secuestran 18 motos en Caucete por picadas ilegales.
3: Cayó un hombre con marihuana y 3 pedidos de captura vigente.
1: Menem dijo perdón a los sanjuaninos por lo que hizo el gobierno.
3: Exitosa concurrencia de mujeres a la segunda noche de mamografías.
1: Escándalo en un avión, una pareja detenida por tener relaciones sexuales.
3: Antivirus en el crucero, jefe de la OMS advirtió que no es otro COVID.
1: En un partido para el infarto, River venció a San Lorenzo por penales.
3: Caputo, la situación de Adorni no tiene impacto en la economía.
1: Rosario Central goleó Independiente por 3-1.
3: Arca acusó a Tapia de integrar una asociación ilícita.
1: El Barcelona le ganó en el Clásico al Real Madrid y se consagró campeón.
3: Venimos ahora con Tiempo de San Juan. Insólita queja, más de 20 presos reclaman visitas íntimas semanales tras la negativa del penal de Chim.
1: Ciencia y turismo, los misterios del otro Valle de la Luna que se proyectan en Hachal.
3: Las zapaterías que cerraron durante los últimos años en San Juan, la reconversión de sus históricos locales y los motivos de los despedidos.
1: Murió Nicolás Torres Soria, integrante de una histórica familia judicial.
3: Tremendo vuelco en plena ruta 40.
1: Bueno, brillo al campo, aires a las gomas y un trabajo a contrarreloj. Así funciona el quirófano del Zonal Cuyano en Sonda.
3: Robo de aire acondicionado, se entregó el empleado judicial que estaba prófugo.
1: Bueno, Nación detectó sobreprecios de más de 4,000% en compras de ortopédicas y citará a varios empresarios.
3: En una tanda para el infarto, una tarde espectacular, River pasó a cuartos por penales.
1: El fervor de los sanjuaninos, fanático de los álbumes de mundiales, que consiguió todas las figuritas del Norteamérica 2026 en 5 días.
3: Bueno, diario La Provincia, terrible explosión e incendio de una casa en Santa Cruz.
1: GNC en San Juan, estacioneros detallaron que influirá en el abastecimiento del combustible.
3: Sigue sin despertar la angustia de la familia del mendocino atropellado en San Juan.
1: Otro de los títulos de este diario: River pasó a cuartos de final tras una agónica definición por penales.
3: Vuelve la garrafa hogar en San Juan. ¿Dónde comenzará y qué cambios habrá en este año?
1: Más títulos de este diario: caso Ángel, señalan una maniobra para cambiar la investigación.
3: Bueno, la máxima para hoy es de 20 grados, dice el pronóstico de este diario.
1: Desesperado rescate, una mujer cayó en su auto a un canal y quedó atrapada.
3: Bueno, vamos a venir con Diario Guarpe, está trayendo estos temas. Mejora junto a la resiembra invernal, San Juan comenzó a renovar el verde de la ciudad.
1: Bueno, cuenta regresiva, así son los impactantes estadios donde va a jugar Argentina en el Mundial 2026.
3: Escenario político, El País habla del buen momento entre Orrego y los hermanos Milei.
1: Santa Cruz explotó un complejo habitacional, se incendió y murieron dos adultos y un bebé.
3: Bueno, dice la escultura de la calle de los enamorados de Barreal serán restauradas.
1: Bueno, un orgullo sanjuanino se presentará en el Palace de Glaze con una obra de Ichigualasto.
3: Agenda cultural, cuatro décadas de locura y gira íntima de Piti Fernández, la música que viene a San Juan.
1: Gastronomía local, San Juan apuesta fuerte al torneo de chef con entrada gratuita y más actividades.
3: Sigue el conflicto de Europa, convoca a una cumbre clave para reabrir el paso del petróleo mundial.
1: Presos identificaron a la pareja que tuvo relaciones en un avión.
3: Bueno, es todo lo más importante, gracias.
1: Son los títulos, los más destacados de los diarios de la provincia. ¿Diarios locales tenemos?
2: Sí, comenzamos con Panorama. Hachal, capacitación, impulsan en Hachal una nueva propuesta educativa vinculada a informática y formación tecnológica. La municipalidad de Hachal participó en el desarrollo y presentación de una nueva oferta educativa orientada a la capacitación tecnológica y la inclusión digital, que buscará brindar nuevas herramientas de formación para jóvenes y adultos del departamento. Capacitaciones, más de 400 hachalleros recibieron certificaciones de fortalecimiento productivo y empleo. Otro de los títulos de Panorama: Hachal, reunión binacional. Hachal reunió a autoridades argentinas y chilenas para avanzar en proyectos de integración regional. Pasamos a Hachal Magazine. El municipio impulsa una propuesta educativa orientada a la formación digital. El municipio de Hachal fortaleció su política de empleo con más de 400 certificaciones. Y pasamos ahora a Actualidad Hachallera. Herramientas para crecer. Más de 400 hachalleros recibieron certificaciones en formación laboral y programas de empleo impulsados por la Municipalidad de Hachal. Otro de los títulos: inminente anuncio, Vicuña anunció posibles inversiones para mejorar la transitabilidad de la Ruta Nacional 40 Norte entre Hachal y Capital de San Juan. Uno de los puentes, dice el 19 de mayo, y ahí se acaba de actualizar la página, lamentablemente. Bueno, y estos son los principales títulos de los medios locales.
1: 27 minutos de las 8 de la mañana. Háganme acordar, pero en algún momento de la mañana vamos a contarles, mito o realidad, ¿qué dicen los expertos sobre lavar la ropa nueva antes de usarla? Viste que hay un, no sé si en sus familias, pero compras ropa y lo primero que hacen es, antes de usarla, las lavan. Bueno, ¿esto es mito o realidad? Bueno, se lo vamos a contar. Y háganme acordar, las tres frutas más recomendadas para combatir el envejecimiento. Es decir, que eso, que estamos bien con las frutas nosotros, ¿o no? ¿Ah? ¿Qué decís vos? ¿Estamos bien?
2: Pero depende cuál fruta está consumiendo.
1: No, por eso le digo. Las tres frutas más recomendadas para combatir el envejecimiento. Eso quiere decir que estamos comiendo buenas frutas.
2: Bueno, no sé si usted se considera un jovial.
1: Pero yo te diría, estás comiendo buenas frutas.
2: Ah, muchas gracias.
1: Yo te diría,
2: señor,
1: estás comiendo buenas frutas, Gustavo, ¿no?
2: Buen café, dice ahora.
1: Estás comiendo las frutas que recomiendan acá. Bueno, si nos da el tiempo.

0: ahí, viste, ahí tengo la duda de cómo se llama, pero bueno, a ver, el lugar donde está la pileta, esperemos que en algún momento se pueda trabajar ahí también. Al lado, donde están las canchas de básquet, de vóley, están remodelando todo. Está quedando, bueno, por lo menos los primeros trabajos que pude ver, está quedando, bueno, el trabajo que se ve, que va a ser, o lo que se proyecta, va a quedar algo muy, muy bonito, por lo que decía ahí el arquitecto, de cómo va a quedar todo, con parrilleros para que la gente pueda ir.
1: Fueron
0: y
1: a mostrar cómo va a quedar.
0: No, ya están trabajando.
1: Ya están
0: desarmando varias cosas. Ajá. Están trabajando en los sanitarios.
1: Bueno,
0: la verdad es que vamos a ver si podemos tener algún contacto en el día de hoy. Pero ahí el arquitecto Sosa habló, estaba el intendente también, hablaron de esta transformación que va a tener el polideportivo, por eso no recuerdo si es el Federico Gantoni o qué nombre tiene ahí, pero bueno, vamos a ver si tenemos algo de eso, pero va a quedar, mirá, la verdad, muy, muy bonito. Me decías, Cristian.

0: Qué lindo, qué lindo. ¿Sabés qué es lo que he podido observar en estos días? Mucha gente con el, dice que no tiene la radio. No la tiene, o sea, no, no sé por qué, pero no tiene radio. Uh-huh. ¿Qué hace? En el celular, conecta el auricular y ya puede escuchar la radio.
1: Claro.
0: Eso pude ver. Y no tan solo eso, sino que hay gente que, está bien, sale de su casa para hacer sus trámites y va con el celular y auricular escuchando la radio. Así que le enviamos un saludo a toda esa gente. Nos vamos a ir a... ¿Tenés algún mensajito? Nos vamos a la música.
1: Sí,
0: vale.
1: Muchos mensajes.
0: Dale, vamos con eso.
1: Y ya le voy a ir pasando a Cristian algunos audios.
0: Ah, ¿tenemos audio?
1: Sí.
0: ¿Sabés que me extraña Escudero? Me extraña que no...
1: No, pero si nos mando, a ver, espere.
0: ¿Habló Escudero o no?
1: Sí, obvio. Ah, mandó... Él no se achica, ¿qué le pasa?
0: Yo lo quiero escuchar.
1: Ya están, ahí Cristian, ahí le pasé los audios ver, para que los escuchemos.
2: ¿Qué dice la Nacional?
0: Sí.
2: Mire, ahí le comparto esas fotos y ese videito para hacer llegar el reclamo a través de ustedes a quien corresponda. Para ver si le dan una solución al agua que ahí se ve y está por calle Roja, no sé desde qué altura, desde calle Roja baja esa agua, obviamente hacia abajo, hacia la calle Noriega y sigue por el zanjón de que colinda entre calle Noriega y Roja. El reclamo es porque hoy, obviamente, es un día a donde los chicos tienen que asistir a la escuela. Y esa agua está en la calle desde ayer de mañana y todavía no tenemos solución. Y la mayor parte de los chicos que asisten a la escuela Ugones, que ahí en el video se ve la escuela, son de la calle Soja. Yo soy una vecina de acá, de calle Noriega, casi esquina de calle Soja. Mi hijo también asiste a la misma escuela. Gracias a Dios, justamente pasaba una docente, la cual lo pudo trasladar desde mi casa hacia la escuela en auto. Pero la mayor parte de los chicos no tienen auto, no tienen moto. Se tienen que trasladar caminando. Imagínense con la agua por la calle, en la cantidad que viene. Yo no sé si se ha roto algún canal, algo, pero la solución no está, o sea, hasta el momento no está. Ahora el tema es, bueno, ya los chicos ingresaron a la escuela, todo, pero la solución la queremos para ya, por el tema de que, obviamente, los chicos al mediodía salen otra vez de la escuela. Y por dónde se van a trasladar a su domicilio. Aparte de eso, con el frío que hace hoy, es tremendo. Así que bueno, desde ya muchísimas gracias por difundir este mensaje y bueno, esperamos la solución lo más pronto posible.
3: Hola, buen día. ¿Cómo está el equipo nacional?

0: tengan un buen inicio de semana, gente. ¿Cómo andan? Algunos tristes y otros contentos. Bueno, el fútbol tiene esas cosas, amigo, sí. ¿Qué va a hacer?
1: Sí.
0: Quedó afuera Boca, Independiente, River agónicamente pasó con San Lorenzo con un jugador menos. Me saco el sombrero con San Lorenzo. Sí. Partidazo. Pero el fútbol tiene, no hay lógica, tiene esas cosas. Bueno, mire, vamos a cambiar de tema, sí. Gente. ¿Saben que acá por calle Noriega, entre el Maturrango, vendría a ser, y Heredia, están desaguando gente a la calle, ahí están tirando el agua a la calle, no sé, no han sacado los desagües, se han trancado, no sé qué pasa, están haciéndole un daño a la calle, hace poco que le han pasado la máquina, y bueno, ahora tenemos ese problema de que la gente del regadío de la finca, sale el agua a la calle, es por ahí por frente a la finca de los Patunes, toda esa parte se tranca y sale, no debe haber desagua o están tirándola directamente a la calle. Quisiera que Hidráulica pusiera, mande a ver esa parte, porque hace poco que lo han arreglado la calle. Bueno, gente, era para eso, saludos, que tengan una linda semana, un abrazo para todos, amigos.
1: Bueno, un abrazo ahí al amigo Escudero.
2: Y
1: bueno, la señora, es verdad, nos ha mandado las imágenes de cómo viene el agua. Pero miren,
2: no,
1: yo fui el sábado para la localidad de Villa Mercedes y tuve que pasar por un trayecto donde está el Badén, donde venía agua. El sábado.
2: Pobre,
1: y la señora habla de hoy, que ella pudo filmar ahí, nos mostró el video.
2: Mandó video.
1: Bueno, esto tiene que ver y es producto del agua que ya largaron por los canales. Evidentemente ha desbordado algún canal, porque debe haber desbordado un canal, y el agua está saliendo y va por la calle.
2: Claro, pero es
1: en vez
2: peligro.
1: De ir por el cauce, por el canal, va por la calle. Entonces, a ver, la gente de Hidráulica, hay dos reclamos. Este, puntualmente de la señora, que todo el agua va por calle Rojas. Y el de calle Noriega, que dice ahí el amigo Escudero. Así que bueno, esperemos que puedan solucionar esta situación, reitero, con el agua, con el frío que hace. Imagínate un nene pasando.
2: Y que se termine mojando los pies.
1: ¿Cómo va a pasar un nene por ahí?
2: No, imposible. Las imágenes que estamos viendo, Miguel, no se puede.
1: Terrible. Bueno, 35 minutos de las 8 de la mañana. Un poquito de música, Cristian. Enseguida estamos con más información, seguramente ya con el saludo del móvil. La música, ya venimos.
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1: Ha pasado ya 43 minutos de las 8 de la mañana y tenemos información antes de ir al móvil.
2: ¿Móvil?
1: Sí, vamos a ir al móvil, pero antes te cuento que recién estábamos hablando con gente que tiene que ver con hidráulica sobre el tema de lo que está sucediendo en algunos sectores de
3: Calle Rojas.
1: Agua, Calle Rojas, allí en Calle Noriega.
3: Sí.
1: Bueno, nos están diciendo de que está sucediendo esto, de que hay productores en algunas fincas que no tienen otra que tirar el agua, o sea, no la están utilizando para ellos y están tirando el agua para que va por la calle. Entonces, lo que recomiendan es que denuncien a aquellos que tiran el agua por la calle. Entonces, de esa manera, van a actuar sacándoles seguramente alguna multa. Es decir, aquellos que están mirando que el agua va por la calle, que sale de alguna finca, directamente lo que hay que hacer es denunciarlo a través de una nota, presentarla en hidráulica, para que pueda actuar hidráulica y cobrarle seguramente alguna multa. Y, ¿sabes qué? Tengo información de último momento, y esto va a ser título para los diarios seguramente, y me parece que va a ser
2: último
1: muy importante.
2: Momento.
1: Sí, porque desde el día jueves, atención con esto. ¿Te acuerdas que estaban trabajando en el Canal Norte, Gustavo?
4: Sí.
1: Valeria, la impermeabilización de este canal. Se ha terminado el trabajo que va desde el dique Pachimoco hasta los barriales. Son aproximadamente 9.000 metros que se ha impermeabilizado ahí en ese sector. Todo eso se ha terminado ya la obra. Y ya están, el agua va por ese canal. Lo que sí van a ver ellos, porque están haciendo una especie de prueba,
4: claro.
1: Si se filtra o no en algún lugar, para poder reparar seguramente en dónde se está filtrando. Mm. Pero ya se ha terminado la obra. Mirá. Están esperando de que la empresa la entregue. Son 9.000 metros desde el dique Pachimoco hasta los barrial. Esto va a ser muy, muy importante para los productores del departamento, porque bueno, yo creo que ellos estaban esperando por esta obra y quién no, quién no por esta obra. Así que eso se terminó el jueves, todavía no tiene inauguración, pero ya comenzó el agua a correr por ahí, por ese canal, y probablemente en estos días comiencen a ver si hay algún tipo de filtraciones y luego ya seguramente vendrá el tema de la inauguración. Porque hay que inaugurarlo. Me parece que es una obra muy importante que estuvo mucho tiempo y que ahora ya el día jueves se terminó eso. Nos vamos al móvil, 46 minutos de las 8 de la mañana. Rafa, te escucho. Buen día.
5: Hola, buen día. ¿Cómo estamos? Feliz comienzo de semana para todos. ¿Cómo andan?
1: Bien, ¿usted qué dice?
3: Buen día, Rafa.
5: ¿Cómo estamos? Vale, Gustavo,
3: bien.
5: ¿Cómo andan?
3: Todo bien acá, con frío también acá en el estudio, no imagínese.
1: Me imagino, Rafa.
5: En la calle como 50 bajo cero.
1: No, tampoco.
3: No, sí, yo le creo. Estuvo muy fresco
5: y cuando empieza a salir el solcito, es como que se percibe más el frío. Ahora en este momento se percibe más.
1: Se percibe más
5: el frío.
1: Es que sí, está fresco.
5: Manriquito. Sí. Eso de la permeabilización de canales y demás, la impermeabilización de canales,
1: sí.
5: Lo dijimos hace por lo menos 7 días atrás.
1: Sí, sí, sí.
5: Ahora se lo están confirmando oficialmente, pero nosotros charlando con don Omar Aciar, el presidente de la Junta de Riego en nuestro departamento, ya nos estaba adelantando.
1: Claro.
5: Que bueno, era, digamos, un paso más, era un paso importante sobre todo para... por el tema del agua,
1: hoy
5: más que nunca hay que agudizar el ingenio para cuidar lo poco que nos está quedando, lo que están mandando.
1: Exacto. Pero es una obra importante que ha quedado ya terminada, falta que la empresa obviamente le entregue, únicamente lo que está faltando es ver ahora si hay algún tipo de filtración por canal. Y si hay filtraciones, bueno, seguramente las van a reparar para ya después entregarla a la hora como corresponde, la empresa.
5: Hablando de reparar, Manriquito, los vecinos allí de Gran China, ¿se acuerda que yo le dije también en algún momento que se estaban realizando trabajos de reparación de defensa, ¿se acuerda?
1: Sí, sí.
5: Bueno, algunos fueron, han visto los trabajos y bueno, nos dice, si esos son los trabajos de defensa... Un tanto molesto. De hecho, nosotros hemos prometido visita, se nos complicó la semana pasada, veremos si esta semana podemos llegar.
1: Te cuento algo más, porque en este momento, digamos, en el transcurso del día, va a ir gente del municipio y de Hidráulica a Pazleán. Vos que conocés un poquito más para allá, Gustavo.
5: Allí estuvimos
1: Van a ir a la defensa de Pazleán para ver en qué condiciones está y ver si realmente está en condiciones o no para poder trabajar en esa defensa. Hoy estarían dirigiéndose a Pazleán, que eso tiene que ver para allá cerca de Gran Chile.
2: En realidad no tanto, Pazleán es otra cosa.
1: Es mucho más arriba.
2: Claro, es acá nomás de la frontera hacia el norte. En ese sector, y que la vez pasada, cuando estuvo con este temporal tan importante, que Rafa fue hasta allá, que es la donde confluye el río Huerta de Guachi con el de Pazleán, que es el que se desbordó, Rafa, la vez pasada.
5: Exacto, y que allí pudimos detectar que ese río, donde se producen todas las confluencias, las bajadas, Gus, está muy alto. Entonces,
2: hay que canalizarlo, sí o sí.
5: Exacto, es un peligro, se le tiene que dar algún nivel y luego los trabajos propios de defensa hacia los costados.
2: De ahí hasta la serranía, hasta Las Lajas, que es un puesto anterior a Pazleán, que, bueno, de ahí empieza toda la parte rocosa, el valle hace ahí, no hay problema ahí porque todo es serranía, pero de ahí hasta Entre Río, todo ese sector donde tienen que trabajar, que de eso depende si es más arriba todo Villa Merced, porque todo eso es un bajo y el declive viene hasta Villa Merced. Bueno, históricamente hubo también una inundación hace muchos años atrás en ese lugar. ¿Cómo es tan importante la defensa de los pajaritos?
1: Los pajaritos, claro.
2: Sí, que cubre toda la zona rural, prácticamente es un río inmenso que si no, eso sucede,
1: no, imagínate, se inunda todo prácticamente. Así que bueno, eso, hoy viaja gente del municipio e Hidráulica para Pazleán, ahí en la defensa de Pazleán. Sí,
5: bueno, ojalá que podamos llegar nosotros o poder charlar con alguien de Vialidad. Tenemos muchas consultas, perdón, de Hidráulica. Hay muchas consultas, inquietudes de los vecinos, malestar con algunos trabajos que no se están realizando. Porque se aplica el yo no tengo nada que ver, y tiran el palito para el resto, y así cualquiera.
2: Diría el San Juanino.
5: Diría el San Juanino.
1: San Juanino.
5: Así que, bueno, nosotros vamos a ir a hablar durante la semana, se lo prometo, con los vecinos.
1: Bueno.
5: En este caso la gente de Gran China, a ver si nos pueden comentar algo respecto de esos primeros trabajos que se estuvieron realizando en cuanto a defensa, pero ya le anticipo que hay malestar en la zona. Sí, porque han ido y no quiero desmerecer, sobre todo con la gente que va y trabaja, pero es insuficiente. Con eso no hacemos nada, nos decían los propios vecinos. Enseguida vamos a tener el contacto con el informe, el balance desde la comisaría 21, también hay mucha información. Ya tengo los porotos, Gustavo, ¿vale? Los tengo en mis manos. El viernes al mediodía, nuestro amigo Iglesiano.
2: ¿Ese amigo Iglesiano es de iglesia?
1: Ajá.
5: Es Iglesiano, sí, todos los viernes.
1: No, es de rodeo.
5: No, es de acá de iglesia, sí. Del vecino departamento, allí donde estuvo el amigo cantor y guitarrero el fin
2: Lázaro.
5: De semana. Lázaro. Lázaro. Sí. Hay algunos que estuvieron en el espectáculo y ahora es un solo estornudo.
2: Lázaro.
1: No, pero me dicen que no hizo tanto frío. Te digo que me contaba alguien que fue para allá. No hizo tanto.
2: Una conocida nuestra que estuvo ahí de vincha en la frente.
1: De Lázaro.
2: Lázaro, te amo. Lázaro.
3: Y no sabíamos que era
2: una rubiecita.
5: Una rubiecita, sí. Alto rebote.
2: ¿Alto qué?
1: Se cortó.
5: Alto revuelo. Pero para bien la rubiecita.
2: Ah, Yo pensaba que andaba mostrando el hilacha, pero no,
5: al contrario.
3: Chicos,
5: no, y no además representó muy bien a la radio.
4: Mande un beso también a Mayra, que fue el nexo, sí, para poder hacer esta nota.
2: Gracias, mira.
3: ¿Qué tal, Mayra?
2: ¿Qué tal?
1: Muy bien, muy bien.
5: ¿Qué tal?
2: ¿La rubiecita?
3: La rubiecita.
1: Cuando, en el momento que puedas, viste, porque se viene un premio mayor del Mundial. Dos cosas. El primero es cómo se está preparando la gente para el Mundial, faltando un mes. Si la gente está comprando los smartphones o no.
2: Smart TV.
3: A ver si la gente se está...
2: Ha llegado uno de 90 pulgadas, casi 100.
1: No te puedo creer.

0: Bueno, comentario del fin de semana de los temas musicales.
1: Sí, no, fue furor, y que seguramente sí, y seguramente sí, después
0: comentario, dice, de lo que ha acontecido.
1: ¿Quién hace las canciones? ¿Quién hace las canciones?
2: En la piecita tenemos ahí a un guitarrero.
1: Sí, ahí los tenemos preparados.
2: Lo tenemos listo, le vamos pasando el texto.
1: Lo tenemos preparado, yo creo que, mira, después va a estar haciendo recitales como el Lázaro Caballero.
0: Como el amigo de la plaza.
1: Claro, exactamente, con el amigo de la plaza.
2: Se llama Burbujita.
1: Bueno, te decía,
3: si le sirve a Cristian, sí, de tan bueno, ya es copy paste ahora.
0: Empezaron los...
1: No te puedo creer.
3: Sí, señor.
0: Pero bueno, el que fue esto... más furor fue el del pozo suyo, por no decir otra cosa. Dice, ese es
1: sí,
0: la...
1: Sí.
0: Exactamente.
2: Sí, bueno. Y tuvo respuesta.
0: Que, dice que Miguel no le gusta.
1: No.
0: El pozo ese, que del tema ese que hizo.
1: No, fue
2: si
1: furor.
2: Le gustó, aparte porque recibimos.
1: Porque se lo dijimos ahí, el cantor nuestro y la guitarra, le digo, armate una canción con el tema del zanjón, de la zanja. No sería la de Doña Julia, sería la zanja de allá de.
2: Nuestro cantor.
1: Hay uno que, no, en serio, mira, vino uno de la ciudad, no me acuerdo si de qué, no era de acá, ni de Cachan ni de San Juan. Y vino de otro lado, y cuando le dijeron que había un circuito donde iba por la zanja Doña Julia.
2: ¿Qué le pasó?
1: Imagínate lo que es.
0: Estaba como María Elena.
1: Claro, Santa Doña Julia.
0: Más joven. Y pensaba María que la estaban jodiendo, que era un chiste.
1: Claro.
0: Y le dice, y no hallaba cómo decirlo, Mariela, dice, la zanja de la señora Julia.
1: Pero bueno, te decía, Rafa, tenés este tema de averiguar cómo a un mes del Mundial, hoy arranca el mes ya del Mundial. Y por supuesto, hay un premio, mira, que va a tener que, va a dar que hablar, que ese tiene que ver con el Quinisei Mundial, se llama. Quinisei Mundial, bueno, que es del 3 al 23 de mayo. Todos aquellos que jueguen un Quinisei, por ejemplo, si no saliste premiado con esa tarjetita, la dejás. Y te hacen un sorteo, va a ser un sorteo luego, y te podés llevar algo así de 15.000 dólares.
0: Esta es la sección haciendo propaganda gratis.
1: Dólares. Bueno, pero es...
2: No, pero ahí lo comenta, está bien, porque
1: importante.
2: Hay gente que no sabe.
1: Porque mira,
2: hay una
1: forma de que vos, por ejemplo, jugás la quiniela, y con la quiniela, por ejemplo, los compositos que no te salieron ganadores, vos vas, lo anotás con tu nombre y tu documento, lo echás a la cuponera... Y salí sorteado con muchas cosas, o sea, te sortean por muchos premios.
4: En
1: y
4: la calle Eugenio.
1: Sí.
4: Frente al viejo matadero.
1: Claro, esto fue, pues. Ahora está bien, ahora ya quedó.
4: Va creciendo. Bien. Gracias por la zanja que hay ahí.
1: Sí. No, pero ahora no lo podemos poner porque ya está, ya quedó
3: exacto,
1: perfecto, quedó perfecto.
0: Acá,
1: bueno, hay que.
3: Exacto.
1: Claro, que vayas ahí por el amigo José Luis. Y puedas hablar ahí por estos premios que se vienen rapidita,
0: haciendo propaganda grande. Bueno, eso, si la gente está comprando televisores, hay una cosa ya exagerada, va a romper el techo.
2: ¿Se acuerdan cuando hicieron la promoción, chicos?
0: Casi 100 pulgadas, una locura.
2: ¿Se acuerdan cuando hicieron la...?
3: ¿Dónde hay que ir? ¿Alguna casa electrodoméstico que nos acompañe?
0: Dale.
1: Bueno.
3: Publicitariamente y nos mandamos, no hay problema.
2: Ah, claro.
1: No,
2: claro,
1: bueno, está bien, claro. Pero okay, siempre lo tuvimos on city, lo tuvimos siempre.
3: Hoy hacemos una nota a cambio de...
0: hacer propaganda gratis tan temprano, dejate de... Por favor.
2: No, lo que le decía de que hubo una empresa...
0: A mí me parece que le han dado un...
1: No, todavía, mirá, es más,
2: hay
1: no voy
2: una
1: a hacer
2: empresa
1: mucho.
2: De que en el Mundial pasado tenía la promoción de que las personas que habían comprado televisores, si ganaba la selección argentina, ya no pagaban más.
1: Ah, es una buena idea esa.
2: No, bueno, pero le salió mal porque ganó la selección argentina y mucha gente no pagó más.
1: Y bueno.
2: Claro, hace cuatro años pasó acá en Argentina.
0: Una... Bueno, que lo
2: la
0: hagan.
2: La mayoría de las personas que compraron, por
0: supuesto. Que lo hagan este año, porque este año no.
2: No te gusta.
1: Rapita, dale, te escucho.
3: Bueno, no, lo estoy escuchando ahí atentamente.
1: Sí.
3: Ya enseguida venimos con los registros. Me quedó pendiente lo de los loros la semana pasada.
1: Sí, mira, me preguntaron por si, ¿qué dijeron de los loros? Y no,
3: nada, porque nuestra amiga Nati Corali de INTA tuvo que viajar a la capital de la provincia.
1: Claro,
3: y el fin de semana impresionante, no dejando dormir la siesta los loros.
1: Exacto.
3: además de los estragos materiales que van generando.
1: Bueno.
3: Bueno, y lo otro, ahí cortito.
1: Sí, nos vamos a las noticias, sí.
3: Vamos a averiguar si finalmente se define fecha de inauguración de obras acá en Hatchal.
1: Bueno, dale, viene el gobernador.
3: Vamos a estar contando durante la mañana.
1: Dale, enseguida estamos de vuelta, Rafita. Dale, nos vamos a las noticias, ya venimos.
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9: 9:00 a.m. en la República Argentina. Giro en el caso por la muerte del niño Ángel en Comodoro Rivadavia. La justicia de Chubut informó que nuevos estudios indicaron que la causa de fallecimiento fue una severa neumonía. Por Radio Nacional, Roberto Castillo, abogado querellante que representa al padre del pequeño, pidió que las pericias se detengan en los golpes que recibió el nene en la cabeza.
10: Si hay un niño con neumonía, no dejan de existir 20 impactos en la cabeza. Entonces, a un niño con neumonía, vos dándole el tratamiento adecuado, lo podés salvar. Más allá de que la neumonía también puede ser fatal. Pero si vos lo llevas a un hospital, se atiende, ese niño se puede recuperar. Ahora, si un niño con neumonía, por el abandono que vos fuiste realizando, que también está documentado en el caso, le pegás 20 impactos en la cabeza, 20 golpes, y es muy probable que agrava la conducta de los imputados. Pero, una personita especialmente vulnerable. Sí.
9: Día del himno nacional, Mariel Ríos.
11: En el día del himno nacional argentino, la fanfarria Alto Perú sorprendió a los pasajeros del ferrocarril Mitre en la estación Retiro con el himno nacional argentino. Y así se expresan ante esta sorpresa.
12: Es hermoso arrancar la mañana así.
11: Gracias.
12: Bueno, se hace patria, ¿no? Se hace patria un poquito.
9: La información del deporte con Rodrigo Ruiz.
13: Con dos partidos continúa la fecha 13 de la Primera Nacional. Hablamos de fútbol de ascenso, 7:00 p.m. Ferrocarril Oeste en Caballito, Defensores de Belgrano, y 19:30 en el República de Mataderos, Nueva Chicago, Almagro. Mañana se cierra esta jornada, 21:10 en Tucumán, San Martín, recibiendo a Gimnasia de Jujuy.
9: El estado del tránsito con Romina Wiener.
14: La provincia de Catamarca, el paso internacional San Francisco, ubicado en la ruta nacional 60 que conecta Argentina con Chile, está operativo hasta las 18 horas. Recordar que el último vehículo que cruza por el puesto de control migratorio lo hará a las 16:30 horas. Planificar los viajes con antelación. Además, en la ruta nacional 60, entre los kilómetros 1466 y 1568, se debe transitar con precaución por la presencia de hielo, disminuir la velocidad. Buena marcha en el Camino de los Siete Lagos en la provincia de Neuquén.
9: En Buenos Aires la temperatura 4:05, la humedad 91%, cielo despejado. En el noroeste del país se registran grandes bancos de niebla. Por la tarde se despejará el cielo y la temperatura máxima llegará a los 27 grados.
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0: de las 9 de la mañana. Muy buen día a los madrugadores de las 9 de la mañana. ¿Cómo están? Feliz despertar. Aquí nosotros estamos desde las 6 que venimos, 6:20. Nos ponemos en movimiento porque a las 7 estamos aquí con todo, con diarios, con café, con mate. Claro, no viniendo sobre el pucho no podemos hacer todo. Así que siempre estamos temprano. 5 grados la temperatura, 5 la sensación térmica. La incidencia del viento del sector oeste a esta hora, a 6 kilómetros en la hora, usted ve que así suavemente empiezan a moverse esas pocas hojas que quedaron. ¿Por qué? Porque la helada hizo lo suyo. Cayó una helada importante. Las moras estaban negras este fin de semana. Claro. Todo se lo... Bueno, está bien. La mosquita que andaba media ahí como que quería resistir, me parece que esta en la noche no resistió.
1: Sí.
0: ¿En qué anda usted,
1: bueno,
0: señora?
1: Tengo que contarle que hay mucha gente en el Facebook de la radio. Gracias, ahí los vamos a mencionar. Gracias a Susana Saavedra, que dice, ya está la Nacional, muy buenos días para todos. Mirta Yolanda Calderón, buenos días, gente linda, muy lindo el logo de la radio. Gladys Alcaraz, hola, buen día, mi gente bonita de la radio. Buen comienzo de semana, bendiciones. Zulema Tello, que nos dice, buenos días, chicos de Radio Nacional, que tengan un bendecido día y un hermoso inicio de semana. Bárbara Delfina Guevara nos dice, buenos días, queridos amigos, que tengan un bendecido día. María Díaz nos escribe, hola, buen día, hola, chicos de Nacional, bendecida mañana y feliz inicio de semana para todos. Gracias a la gente que nos está escribiendo.
0: Bueno, muchas gracias a Carlita de la Frontera, que también nos ha mandado un cartelito y dice, buen día, chicos, bonita semana. Bueno, muchas gracias.
1: Vamos a escuchar lo que nos dice Juan Estrella, ¿le parece?
2: Por su equipo, les comparto los datos del tiempo del día de hoy, siendo las 9 de la mañana. La temperatura actual es de 2 grados 4 décimas bajo cero, la humedad es del 90%, la presión atmosférica es de 887 hectopascales, la temperatura mínima fue de 3 grados 3 con 3 décimas bajo cero, el cielo se encuentra completamente despejado, tenemos viento del sector oeste a razón de 4 kilómetros en la hora, la temperatura máxima del día de ayer alcanzó los 19 grados 2 décimas y para el día de hoy nos espera una temperatura máxima de 21 grados aproximadamente. Para el día martes nos espera una máxima de 24 grados y una mínima de 7 grados. Para el día miércoles una máxima de 22 grados y una mínima de 7 grados. Para el día jueves nos espera una máxima de 18 grados y una mínima de 6 grados. Para el día viernes una máxima de 18 grados y una mínima de 9 grados. Para el día sábado una máxima de 17 grados y una mínima de 7 grados. Además, en horario de la noche se espera la probabilidad de entre un 10 y 40% de lluvias aisladas. Para el día domingo, una máxima de 10 grados y una mínima de 2 grados bajo cero. Y en horas de la noche también se esperan probabilidades de lluvias aisladas entre un 10 y 40% de probabilidades. Estos son los datos suministrados por el Servicio Meteorológico Nacional desde la estación Hachal. Que tengan muy buenos días.
1: Bueno, muchas gracias, Juan Estrella.
0: Muy bueno el dato que nos da Juan. Nosotros lo estábamos diciendo, pero nosotros necesitábamos la certeza del dato fidedigno que nos habló de, ¿escuchaste bien? 3 grados bajo cero, un poquito más, a las 6:10 o 6:15, antes de las 6, José Madrugador, Miguel le decía, mira Gustavo, hacen 4 grados bajo cero.
1: Sí, nos mandaron el grupo.
0: ¿Estás loco vos? Le digo yo, no, Juan nos acaba de decir, acá en la estación donde se mide, 3 grados bajo cero. Y hace ratito nada más, antes de las 9 de la mañana, estaba marcando 2 grados bajo cero, sí, por la salida del sol. Si esto no es frío, por favor,
1: abriguen a los chiquitos.
0: El frío, ¿dónde está?
1: Abriguen a los chiquitos, los que van en la mañana.
0: Ya largamos con las sábanas de polar y toda la cuestión.
1: Sí, abrigarse bien, tomar todos los... La estufa, claro.
0: No, ya estuvo humeante ese fin de semana, todas las que estaban resistiendo allí.
1: Bramaban.
0: Así que lindo, claro. Cuando brama la estufa echas mucha leña. Ahí están los 100 kilos, en un rato.
1: No, hay que cuidar, hay que ser moderado, porque mire que recién estamos empezando.
0: Oh, sí, señora, es verdad lo que dice usted. Esto recién está comenzando.
1: La Asociación Civil Benefactora Santa Rita informa que el día jueves 14 de mayo, a partir de las 16:30 horas hasta las 18 horas, en su sede social en calle San Martín 820, entre calle Aberastain y General Paz, se realizará una feria americana para que los interesados puedan adquirir ropa y calzado a muy bajo costo. Se ruega llevar bolsa.
0: Los puentes de Bogdá avanzan hacia una concreción totalmente definida. La obra de los futuros puentes sobre el río Tafí y la quebrada en Mogna continúan avanzando y se encaminan hacia una etapa decisiva, mientras uno de las intervenciones ya ingresó en proceso de evaluación de ofertas económicas tras la apertura de su obra realizada en abril. La otra obra fue oficialmente convocada a licitación y tendrá apertura el presupuesto el 19 de mayo. Se trata de dos obras estratégicas financiadas a través de Fideicomiso Minero, Fase 6 Veladero, fondos gestionados por el gobierno de San Juan mediante un trabajo conjunto entre el Ministerio de Minería y Ministerio de Infraestructura, Agua y Energía. Estas intervenciones representan una solución histórica para una comunidad que durante años sufrió problemas de conectividad y aislamiento producto de las importantes precipitaciones primero y luego de las crecidas. La localidad de Mogna, ubicada en el sur del departamento Cachal, posee un acceso limitado y depende de manera directa de la transitabilidad de sus caminos para garantizar el desarrollo social, sanitario y económico de sus habitantes. Años atrás, la Dirección Provincial de Vialidad ejecutó un nuevo acceso enripiado para mejorar la conectividad de la zona. Sin embargo, en los cruces de las aguas, de los cursos de aguas naturales, debieron construirse badenes en lugar de puentes por cuestiones presupuestarias, una solución que con el tiempo resultó insuficiente frente a la crecida de los ríos Tafí, la quebrada sin nombre y secos. Durante los periodos de lluvia intensas, el tránsito queda totalmente interrumpido durante varios días, dejando así a una comunidad totalmente aislada, obligando a los vecinos, productores y transportistas a recorrer largas distancias alternativas para poder acceder al centro urbano y resolver sus situaciones de emergencia. Frente a esta problemática histórica, el gobierno provincial avanza ahora con la construcción definitiva de ambos puentes, una intervención que permitirá garantizar transitabilidad permanente y mayor seguridad vial para toda la comunidad. Bueno, muy bien entonces, muy buenas noticias. Actualmente la obra del puente sobre el río Tafí ya se encuentra en etapa de evaluación de propuestas económicas luego de la apertura de su obra realizada el pasado 10 de abril. El proyecto contempla una estructura aproximadamente 50 metros de longitud con dos luces, calzada doble circulación, veredas peatonales, obra hidráulica complementaria destinada a reforzar la seguridad y la resistencia frente a las crecidas extraordinarias. Por otro lado, la construcción del puente sobre el río La Quebrada fue oficialmente convocada a licitación en la apertura sobre esta, que está prevista para el 19 de mayo. En esta estructura tendrá una longitud de 60 metros y reemplazará el actual badén, permitiendo mantener operativo el acceso inclusive en momentos de crecidas importantes. Muy bien, una buena para Mogna.
1: Hola, buenos días, hermosa gente de Nacional, hermosa mañana. Bendecido lunes para todos ustedes, alegría total. Saludos a todos los bosteros, a Miguel y a Gustavo. Y el más grande sigue siendo River. Saludos desde mi Sierra Maestra.
0: Córtele, córtele el mensaje.
1: Beatriz, sí, beso grande. Dice, hola, buenos días, está frío. Eso es por el huracán que hubo el sábado, qué frío. El chique en la chiquero, dice el oyente. Bueno, María dice.
0: Gracias.
1: Miguel. Vale, no seas grande. Pasaron, pero no se almuercen la cena, porque todavía les queda partidos que jugar y están jugando peor que Boca.
0: Entonces,
1: solo tuvieron suerte porque San Lorenzo lo tuvo en contra las cuerdas con 10 hombres, no se olviden. María, hola chicos, ¿cómo están? Yo sé que Boca está jugando, bueno, dice una palabra que no es radiofónica, vamos a decir que está jugando mal. Pero Boca, dice, sigue siendo el más grande, aunque nos está haciendo llorar mucho ahora, dice. pero aguante Boquita, nos dice aguante, otro oyente. Aguante.
0: Hola, mis bellos de la radio, excelente compañía, buen comienzo de semana. En camita, escuchándolos, dando gracias a Dios por un nuevo día y nueva semana. Porfi, temitas de Trulala. Gracias, Gladys.
1: Beso, Gladys.
0: Me sorprende que Gladys a las 8:30 de la mañana esté durmiendo, esté acostada. Bueno, se lo merece. Porque siempre una laburante, ¿no? Te digo, siempre tan activa, siempre tan laburante. Me contó de que les fue muy bien con el tema de el trueque, todo eso que querían hacer la vez pasada.
1: Bueno, qué lindo. Hola, buenos días, chicas. Feliz inicio de semana. Los estoy escuchando. Es el Polideportivo Perón el que están refaccionando, nos dice un oyente. Hola, chicos, ¿cómo están? Estoy esperando todavía el temita de Palito Ortega y de Trigal de Sandro. Siempre les pido el tema y no me los pasan. Y nos pone carita ahí de triste. No, ya vamos a pasar a algo. Te ofrece, muchacho, para realizar trabajos de albañilería, colocación de membranas, cerámicos, revestimiento de estufas, mesadas, revoque, enlucido, contrapiso, ampliación. Vamos con otro mensaje. Ahí nos mandan un link, dice, para el señor Manrique Gustavo, jaja. Hoy los tienen, chicos. ¿Cuándo dijo que empieza el Mundial? No alcancé a escuchar bien. ¿Es el otro mes, cierto? No, ¿o este?
0: El 11.
1: No, el 11 de junio. Hola, chicos, 20. Pueden avisar que en Calle Rojas largaron mucha agua por el canal y se rebalsó. Va el agua por la calle, podría decir que corten el agua o mermen, porque se está haciendo tira el canal, nos dice el oyente. Hola, chicos.
0: Hola.
1: Temitas de la banda El Rojo Vivo, de los temitas más clásicos y los más lindos, por favor. Hola, chicos.
0: Hola.
1: Hace frío. Me estoy preparar un cafecito, pero siempre en compañía de mi radio. Como tiene que ser.
0: Vuelve la garrafa a hogar en San Juan. ¿Dónde comenzará y qué cambios tendrá? Se lo contábamos tempranito, pero bueno, siempre los oyentes se renuevan. La directora de Defensa del Consumidor San Juan dijo que el programa Garrafa Hogar volverá a implementarse en la provincia antes de fin de mes y adelantó cuál será el primer departamento. En declaraciones, la iniciativa dijo que no solo representa un alivio económico para las familias, sino también una medida vinculada a la seguridad dentro de los hogares. Carrizo remarcó que uno de los principales objetivos del programa es retirar de circulación envases vencidos o deteriorados que puedan representar un riesgo para las familias. Doble es el beneficio en la seguridad que debe tener el hogar, porque siempre hablamos, siempre lo dejamos uno para el costado de mirar lo fundamental, que es tener una garrafa en condiciones. Hay garrafas que no están en condiciones y este programa las saca de circulación. Esta garrafa que está vencida es garrafa que no puede volverse a un hogar.
3: Me preocupa, es serio lo que dice, pero que no hay un organismo que controla el estado de los envases.
1: Debería.
3: Que son rellenados y que luego son vendidos así. Porque dice que van a sacar, vos decís porque piden las garrafas viejas.
0: No, porque dice acá la señora que hay muchas garrafas envases, ¿cierto? Que no están en condiciones de seguridad y de protección para la familia. Por eso te digo, yo me detengo aquí porque si ella lo dice, eso es algo grave, porque a los que distribuyen gas no pasan por un control para ver si cómo es el estado de las garrafas. Es decir, me estás vendiendo una garrafa que es una bomba, literal. Si eso explota, es terrible. Pero bueno, en fin, ¿cuál es la iniciativa doble de este beneficio? Dice que van a pedir las garrafas y ellos, este programa, van a detectar la garrafa que no esté en condiciones, el envase, la van a sacar de circulación. Y se supone que ellos van a traer garrafas y le van a dar a la gente en el circuito, van a poner en el circuito garrafas que sí están en condiciones de todo lo que representa la seguridad para la comunidad. La titular de Defensa del Consumidor indicó que el programa comenzará para fin de mes y confirmó que Rivadavia será el primero en recibir el operativo, pero que no se hagan problema el resto de los departamentos, porque va a comenzar por Rivadavia, pero va a ir por los 19 departamentos de la provincia. Dice Carrizo que también adelantó que este año buscarán ampliar la cantidad de lugares de atención en cada comuna para llegar a muchos más vecinos. Porque el año pasado teníamos Huaco, teníamos creo que de San Roque también, teníamos Niquivil, el centro, alguna vez fueron por unos barrios estos para el oeste de Jáchal, Villa Mercedes, todo ese sector. Este año dice la titular de Defensa al Consumidor que van a aumentar los lugares donde la gente pueda acercarse y en teoría lo compran en un precio diferenciado, más, claro, más accesible, barato.
1: Bueno, nuestra querida Vero Bocelli dice,
0: ¿qué dice Vero?
1: Buen día, chicos, ¿cómo están?
0: Recién
1: linda
0: está
1: semana. Chicos, ella lleva tempranito, Santino a la escuela. Buen día, chicos, ¿cómo están? Linda semana para todos, yo también resentida.
0: ¿Por qué está resentida?
1: Yo también resentida. No me pusieron el tema de Mon Laferte, Vida Normal. Lindo,
0: gracias,
1: lindo, lindo día, chico, lo mismo se los quiere. Y por acá calentitas, dice, y nos muestra, oh, qué lindo. Una estufita.
0: Ah, mira, una salamandra.
1: Lo que da.
0: Ese pero, que brama, esa salamandra brama.
1: Qué lindo, pero qué lindo. Bueno, nos dice otro oyente, buen día, chicos, escuchándolos desde Batidero, Gaby, desde Veladero. Beso grande a la gente que está en Veladero. Vamos con más mensajitos que tenemos muchos hoy. Hola chicos, hola. ¿Cuánto está el kilo de porotos y a dónde venden? Nos dice otro oyente. Hola,
0: hay
1: chicos.
0: Diversos precios. Nos dijeron 14.000 algunos. Yo lo conseguí en 18. Por ahí, entre 14 y 20.
1: Claro, está en
0: kilo.
1: Eso.
0: Depende del lugar que usted vaya.
1: Claro.
0: Sería... Camine, señora, camine y busque precios.
1: Hola, Miguel. Yo también les pedí el tema Trigal de Sandro y no me lo pasaron,
0: gracias,
1: la
0: Miguel.
1: Semana pasada.
0: Gracias, gracias.
1: Pobre gracias. Miguel, ¿de qué tengo que ver
0: justo
1: yo?
0: Él está ahí en la consola, le estamos cascoteando, pero con cascote
1: pero,
0: grande.
1: ¿Para cómo son reclamos de la semana pasada? Hola.
0: Este es lo más
1: feo.

0: Deprimente el tema. Muchas gracias para esta hora.
1: ¿Por qué es así
0: horrible
1: con Vero? Vero no se escucha.
0: ¿Sabe qué? Dice la vieja ahí. No, Vero, sino la que está cantando, la que está cantando.

0: Interior, comandada por
1: Rafael Aravena.
2: Gracias, Gustavo. ¿Cómo estamos? ¿Todo bien?
0: Mira.
2: Usted sabe que...
0: Calentito, piecitos calentitos. ¿Y usted cómo está?
1: Mentira, no, nos estamos congelando, Rafa. No me dejan prender el aire. Es lo único que le voy a decir.
2: Qué desubicado.
0: Yo sé que el ambiente...
2: Con la pobre Vale.
0: Valeria quiere prender... No se nos va a secar el ambiente acá con ese aire.
2: No, está muy fresco.
1: Rafa,
2: tienen que utilizar el equipo para amortizar las bajas temperaturas. No, lo estaba escuchando hablar sobre lo que ha sido los vientos.
0: Sí,
2: el día
0: sábado
2: me levantaba tipo 5 de la mañana al baño.
0: Y lo tenés en el patio, el baño, así que llegaste con...
2: Y estaba nevando.
0: No,
2: sí.
0: Me estás mintiendo.
2: No, le estoy mintiendo.
0: Estaba nevando, che.
2: Sí, una tampoco... La nevada, pero sí una que otra...
0: Pluma.
2: Sí, exacto. El tipo 5 de la mañana,
1: sí,
2: por ahí.
1: Puede ser, claro.
2: Sábado, acá me están mirando la gente de la comisaría. Creo que voy al calabozo directamente.
0: Sí, por...
2: Pero sí, se cumplió lo que... Ustedes lo habían anticipado, lo que decían las aplicaciones de los teléfonos.
0: Sí, porque cuando lo dijimos acá, que vos, que estás loco, que estás hablando, ¿viste? No nos creen. Buen día, ¿qué tal? No nos creen.
2: Sí, exacto. Exactamente. Así que, sí, no, estuvo...
0: ¿Sí o no?
2: Fresco y la presencia de algo de agua nieve.
0: Sí. ¿Será un buen presagio esto?
1: Ojalá que sí.
2: No lo sé.
0: De que puede ser un... ¿Iremos a hacer muñequitos este año nosotros los cachalleros?
1: Como el año pasado.
2: Ojalá, el año pasado nos tocaba armar, sí.
1: Sí, el 29 de junio.
2: Claro, mire, Vale.
0: Qué memoria esta chinita, qué memoria, por favor.
2: Las fechas. Exactamente. Bueno, ahí ya estamos acá en la comisaría 21 de Hachal, porque, bueno, queríamos tener lo que ha sido el balance de actividades... este fin de semana aparecen algunos escudos de Boca.
3: Acá hay una llave que está en la sesión de la policía con un escudo.
2: De Boca. Hay unos que han quedado afuera, dice, sea gracioso. Ustedes han ganado, pero.
1: Muy bien, Claudio.
0: Es gallina.
2: Sí, bueno, era la única vez que tenía la oportunidad de...
1: siento que Rafa es de Boca.
0: Como decíamos nosotros cuando jugábamos en el potrero, de choclo se hacen las humedas.
2: Tenga cuidado. Esperemos que inaugure primero.
0: Está peleando con los policías. Te van a meter preso, niño.
2: No, yo no... Estoy portando bien.
0: No los pelea la policía.
2: Vamos a escuchar entonces el testimonio del comisario Villalba, sobre todo para conocer lo que ha sido el fin de semana. Villalba,
4: hola, muy buenos días para usted y todo lo que...
2: ¿Qué nos puede comentar del fin de semana?
4: El fin de semana, dentro de todo, se ha desarrollado con normalidad, muy tranquilo, sí, no hemos tenido hechos de envergadura, algunos expedientes contravencionales nada más, en la parte... social, bueno, lo que han sido las fiestas allá de Santa Bárbara en la localidad de Huaco, que se ha cubierto, ¿no es cierto?, ese servicio, donde, bueno, mucha gente se hizo presente en el lugar, así también demás eventos que se han llevado, recorrida por lugares locales, salones, ¿no es cierto?, se han desarrollado algunos eventos privados, tales como cumpleaños, ¿no es cierto?, el cual también no ha habido ningún tipo de problema. Y en lo que respecta a la parte de delito, no, en el día de ayer únicamente se recibió una denuncia por la sustracción de una bicicleta en horas de la noche, bueno, la cual habría quedado el intemperie, ¿no es cierto?, en una zona de calle 25 de mayo, así que se recibió la denuncia correspondiente y, bueno, la inmediata intervención al fiscal.
2: ¿Siniestros viales?
4: No, hemos tenido algunas colisiones el día sábado, pero por un desperfecto mecánico, ¿no es cierto?, lo cual no ha prosperado ni ha llegado a mayores.
2: ¿Detenidos?
4: Han habido dos contraventores en ingresar lo que hacía este fin de semana, los cuales, bueno, una vez recibidos sus antecedentes, ¿no es cierto?, y no registrar pedido de captura, fueron puestos en libertad.
2: Recién nos reíamos y hablamos de la inauguración de la comisaría 21. ¿Hay fecha o todavía hay que seguir esperando?
4: No, por el momento.

0: no tenemos nada, no tenemos una fecha, ¿no es cierto?, de que se nos haya dado aviso de una posible inauguración. Así que, bueno, estamos a la espera, de lo cual, bueno, posterior, una vez que nos comuniquen, les haremos saber.
1: ¿Pero la obra ya está finalizada al 100%?
0: Y la obra, teóricamente, sí. Bueno, están haciendo, hay una persona que, obviamente, de la misma empresa, que hace mantenimiento y demás, ¿no es cierto?, de lo cual, obviamente, también haciendo las pruebas correspondientes, o sea, una vez finalizado, están viendo el sistema de lo que sería parte cloacal, agua, la parte eléctrica, ¿no es cierto? Así que, bueno, como le digo, eso una vez que ellos nos informen de la superioridad, bueno, ahí les estaremos avisando sobre una posible fecha de inauguración.
2: Ya sabemos también, viene a partir del próximo fin de semana, comienza el fútbol del departamento. Ya también va a ser otro trabajo que van a tener en este año.
0: Sí, la verdad, bueno, los que nos habían informado que ya este sábado y domingo próximo ya empezarían las fechas de la Liga Jachayera, ¿no es cierto?, tanto de la primera B como la primera A, así que, bueno, de los cuales ya se están arbitrando los distintos dispositivos de seguridad para cubrir dicho evento.
2: ¿Novedad del caso Quiroga?
0: Hasta el momento no tenemos nada, como le digo, la investigación está bajo la órbita de la UFI, ¿sí? Más allá, ¿no es cierto?, que bueno, nosotros tenemos personal también trabajando en la misma, pero bueno, se siguen con las tareas investigativas a tratar de dar con algún tipo de movimiento, ¿no es cierto?, de dinero o personas que puedan haber observado o que tengan conocimiento sobre el hecho.
3: Nos preguntan sobre la B19, bueno, se dice por ahí, sentían sirenas y todo lo más, que ha sido por bomberos.
0: Ayer en la tarde fue un requerimiento, ¿sí?, que nos informaba de un supuesto incendio, de lo cual ahí en calle España y cerca de Perón, ¿no es cierto? Bueno, un niño había estado jugando y bueno, justo andaba con un encendedor y eso habría provocado un foco de incendio en un vehículo abandonado, ¿no es cierto? Se encontraba en el mismo domicilio, el cual no ha pasado mayores, no ha habido lesionados, nada, ¿sí? Una travesura, ¿no es cierto?, del niño que en el momento ha estado jugando ahí en ese lugar.
2: Ya hemos visto que el Ministerio de Turismo de la provincia está capacitando a efectivos de la policía. ¿Si ese tipo de capacitaciones van a llegar a nuestro
0: departamento? Sí, de seguro. Es más, se están citando, ¿no es cierto?, personal de acá de la dependencia, como de todo lo que es el área acá de la departamental 4, a la ciudad capital para las capacitaciones correspondientes, además de la parte de la dirección de Instituto de Sey, ¿no es cierto?, donde también se han largado distintas capacitaciones de perfeccionamiento en distintas índoles, tanto en la parte operativa como, ¿no es cierto?, en la parte de primeros auxilios y demás, ¿no es cierto?, eso está abierto para que el policía que esté interesado se pueda inscribir, ¿no es cierto?, a fin de perfeccionarse.
2: Gracias.
0: No, por favor, gracias a usted.
2: Bueno, entonces el testimonio del comisario Villalba,
4: sí,
2: dándonos detalles, algunas novedades de lo que ha sido este fin de semana.
4: Mirá, Rafa, preguntale ahí porque está bien, se están preparando para el operativo de lo que va a ser el fin de semana de las canchas, pero ¿ya hicieron la inspección de las canchas? ¿Cuáles están en condiciones o no? ¿Podés preguntarle eso ahí al comisario?
2: Le preguntamos, justo ahí está con nuestra colega Radio Norte, le está haciendo otras preguntas, y ahí le preguntamos sobre el tema de la inspección, de lo
4: claro,
2: que
4: porque
2: donde se va a jugar la A y la B.
4: Y claro, porque estamos a una semana del comienzo del campeonato, pero queremos saber si están en condiciones o no las canchas.
5: ¿Qué canchas están en condiciones?
4: ¿Cuáles son las que, en dónde se va a jugar?
2: Villalba, el tema de las canchas ya para la A y para la B, ¿si han realizado los operativos de inspección?
0: Sí, eso ya se ha realizado con antelación. Eso ya nosotros, es más, desde el año pasado ya se vienen realizando, de lo cual, bueno, ya se ha dado también conocimiento a los clubes, como así a la liga, de las mejoras que tienen que a lo mejor llevar a cabo, que es la parte que más indica la gente de bomberos de acá del destacamento, donde bueno, se les hace las recomendaciones de las que serían medidas de seguridad que tienen que tener en cuenta o mejorarse en las instalaciones.
2: Sí,
0: eso ya se hizo, y bueno, como le digo, eso es más, nosotros ya se ha remitido oportunamente a la Dirección de Operaciones de Tredo, donde se les pone en conocimiento el estado de los campos de juego, ¿no es cierto?, de los distintos clubes, ¿no es cierto?, que presentan canchas para que se desarrolle el evento.
2: No necesariamente hay que ir ahora, digamos, antes del comienzo de los partidos, sino es una inspección general.
0: Exactamente, eso se hace con tiempo, pero obviamente que todo es teniéndose en cuenta el nuevo inicio del campeonato. Entonces, las mejoras que haya que hacer, es como le digo, ya le han sido comunicados a los clubes, como hacía la liga también, ¿no es cierto?, para que, bueno, cada institución vaya haciendo los arreglos y las reparaciones, ¿no es cierto?, que tengan que llevar a cabo.
2: Gracias.
0: No, por favor, gracias.
5: Ahí está entonces, Miguelito.
4: Bien, habrá que esperar entonces el informe de la Liga para saber fehacientemente cuáles son las canchas que están en condiciones, tanto de la primera división al B como de la primera división al A, si son las mismas del año pasado, si se agrega alguna cancha. Estamos hablando siempre de la primera división al B porque se hablaba de San Martín de la Represa, se hablaba de San Roque que vuelve. Bueno, para ver si el Club Esportivo La Falda sigue también, ya sé que está trabajando ahí para que ya esté en condiciones para la apertura, Independiente Gran China. Bueno, habría que averiguar, Rafita, eso, a ver cómo está todo eso a una semana del comienzo, menos de una semana del comienzo de los campeonatos.
5: Claro, bueno, ahí vamos a tratar de charlar con la gente de la Liga, en este caso.
4: Consulta.
5: Que también forma parte de las inspecciones, yo creo que
4: Bomberos. Y a Bomberos me parece que es importante, son los que me parece que...
6: Tienen la palabra final.
4: La palabra final, sí, creo que sí.
6: Bueno, por sí o por no.
5: Vamos a golpear puerta entonces para conocer más detalles al respecto.
4: Dele, no hay problema.
5: Dele,
4: Rafita.
5: Enseguida continuamos. Un abrazo.
4: Enseguida estamos de vuelta. Bueno, obviamente que esto son todas especulaciones, porque va a comenzar este fin de semana la primera división al B el próximo sábado. ¿Dónde sería el acto apertura? Uno imagina que si está todo bien y habilitado y todo lo demás, en la cancha de La Falda sería el inicio, la apertura. Con acto, porque recuerden que lleva el campeonato de la primera división el nombre de Alfredo González, alias El Chancleta, exjugador de este equipo. Entonces uno imagina que el acto inaugural
6: tiene que ser
4: sería ahí, pero bueno, es todo una suposición. En cuanto a la primera división A, también hay que recordar que lleva el nombre de Agustín Enrique Aciar, Copa 2026, Roberto Alvarito Figueroa. Acá tenés dos. Yo me imagino que la apertura de la primera división A sería allí en cancha de Rulverde. De Rulverde, porque bueno, es un dirigente, expresidente de esta institución, Agustín Enrique Aciar. Y Roberto Alvarito Figueroa, que lleva también el nombre de este campeonato, es acá en Estrella, pero bueno, a ver cómo se define ese tema. Pero uno cree que va a ser el acto apertura en Rulverde.
6: En la zona rural.
4: En la Rulverde, pero bueno. Eso
6: es un punto de vista tuyo, una especulación.
4: No, significa que esto
6: nada
4: no esté
6: oficial.
4: No, nada oficial. Yo simplemente digo que esto es lo que podría ser.
6: Podría ser. Buen día, chicos. Feliz lunes para todos. Que tengan una bendecida semana hoy desde mi casita Costa Canal Centro, presente como todos los días, dice Chica Mercedes.
4: Muy bien, saludos.
7: Grande. Sí. Bueno, a ver, nos manda Agustín del puesto El Indio.
6: ¿Qué dice Agustín?
4: ¿Mandó fotos?
7: Sí, mire.
6: ¿De él?
4: Oh, mira la nieve. No, terrible.
6: Pero nevó muchísimo.
4: ¿Pero eso fue el fin de semana o ahora? Pero, ahora está así.
7: Por eso
4: hoy
7: queremos
4: así.
7: Que nos mande un audio ahí.
6: Eso fue el sábado.
7: Que nos mande sábado, un audio Agustín y que nos cuente.
6: Contanos, Agus.
4: Que nos mande un audio. Claro. Que nos mande un audio. Para que nos cuente.
6: ¿Tanto como se ve en la foto?
4: No. Bueno, hoy a las 19 horas nos juntamos en Plaza Departamental todo el personal de servicio porteros de Hachal para hacer nota y juntar firmas para luchar por nuestro salario. Nos envía Ricardo Santana. Hoy, 19 horas, se reúnen nuevamente los porteros en Plaza Departamental. ¿Cómo dice?

0: Swing.
1: Bueno, nos dio el presupuesto como para que tenga el coro también nuestro amigo el cantante ahí, que lo tenemos ahí, menos mal que está ahí activo a todo.
0: Sí, le estamos calentando las rodillitas con una estufa.
1: Claro, una estufa, y va haciendo las canciones que vamos necesitando del momento. Pero le hemos agregado a unas chicas ahí que también le hagan el coro, ¿eh?
0: Norovirus.
1: ¿Qué pasa con norovirus?
0: ¿Qué es el norovirus? ¿Cómo se contagia? ¿Qué hace? ¿Qué hacer para prevenirlo? El norovirus volvió a encender las alarmas sanitarias por su rápida propagación y por los cuadros de vómito y diarrea que pueden provocar en pocas horas. Aunque suele asociarse a cruceros o viajes grupales, especialistas advierten que también puede circular fácilmente en las escuelas, geriátricos, clubes, reuniones familiares. En Argentina, organismos sanitarios siguen de cerca este tipo de gastroenteritis virales por su capacidad de generar brotes masivos. Se trata de un virus altamente contagioso que produce gastroenteritis aguda. Los síntomas más comunes son diarrea, vómito, náuseas, dolor abdominal y en algunos casos fiebre, dolores musculares. ¡Terrible! El malestar suele aparecer entre las 2 y 48 horas después del contagio. Puede durar hasta 3 días, sin embargo, el problema más serio es la deshidratación, especialmente en niños pequeños, adultos mayores y personas con defensas bajas. El contagio ocurre principalmente por la llamada vía fecal oral. Esto significa que el virus puede transmitirse por contacto con una persona infectada, por consumir alimentos u aguas contaminadas o incluso por tocar superficie donde el virus permanece activo y luego llevarse las manos a la boca. Los especialistas remarcan que el norovirus tiene una enorme facilidad para propagarse en espacios cerrados o con mucha circulación de personas. Entre los alimentos más riesgosos aparecen los mariscos crudos o mal cocidos. Por eso yo estos días pienso comer mal. Verduras mal lavadas y aguas contaminadas. También pueden transmitirse por utensilios compartidos o por manipulación de alimentos sin una correcta higiene de manos. Por eso, viste que nos quedó, a muchos nos quedó
1: después del COVID
0: de tener nuestro propio mate.
1: Sí,
0: es muy poco. Nosotros antes lo compartíamos en la radio, pero ahora cada uno tiene su mate.
1: Tiene su mate.
0: Eso es lo que nos dejó el COVID. Gracias.
1: Tal cual. Bueno, muy bien. Vamos a ir cumpliendo, ¿vale? Y nos vamos a la música, porque ya es hora de ir a la música, pero antes cumplimos.
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1: Bueno, acá hay una insólita queja. Más de 20 presos reclamaron visitas íntimas semanales tras la negativa del penal de Chimba. ¿Qué tal?
0: Claro.
1: Reclamaron ahí una insólita queja.
0: Pero si ellos tienen esas visitas.
1: ¿Cómo es el dicho que yo te acuerdas que te comentaba los otros días que lo decían acá?
0: El amigo Franco Higiénico.
1: Sí, Franco Higiénico. Ese sería el Franco Higiénico.
2: Claro.
1: Dale.
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0: Bueno, dice que refiere a eso, justamente, pero y hay otra descripción, es que una expresión tradicional militar laboral para describir un descanso obligatorio después de un periodo de servicio, como el servicio militar de encierro. Entonces salías de franco higiénico, pero en término militar, cuando pasaste mucho tiempo en el servicio, digamos.
1: Claro, encerrado.
0: O también se lo asemeja a ese tipo de encuentros paralelos con las personas que están encerradas.
1: Eso es lo que significa.
0: Claro.
1: Bueno, pero por eso te digo que...
0: También tiene que ver con la salud.
1: También. O sea que no es un mal término, digamos. Porque muchos, porque muchos me comentaron ahí, ¿por qué ustedes dicen franco higiénico? Bueno, en realidad ahí está, creo yo, la explicación. Bueno, nos va... Sí, acá la tengo. O sea, acá la tengo justamente porque me estaba diciendo
0: está
1: allá.
0: ¿Está la lista?
1: Es una prelista.
2: 55 jugadores.
1: La prelista de los 55 jugadores, pero hay... ¿Ah?
0: Va Messi.
1: Sí, Messi.
2: Es el primero que encabeza la
1: lista. No, lo que pasa es que... A ver...
0: Ya está muy bien.
1: Va a estar. Es más, todos quieren que esté...
0: El banco. Messi.
2: La FIFA quiere que esté.
0: La FIFA quiere porque quiere hacer negocio.
2: Así, señores, así.
1: Bueno, ¿creen que vamos con eso o nos vamos a la música? Como
2: la
1: vos
2: música.
1: Quieras.
2: ¿Sabes
1: bueno,
2: que nos
1: los
2: falta,
1: arqueros
2: Miguel?
1: Preseleccionados. No. Sí.
2: ¿Sabes que nos falta también el tema de, así como este tema que fue del Mundial 2022, el que está sonando en este momento, y el de la mosca? ¿Cuál será el tema de que sacará la Argentina para alentar a la selección?
1: Algo así como esto, decís vos.
2: Claro,
1: algo así
2: este
1: como el de la mosca.
2: El de la mosca y este tema.
1: Los arqueros preseleccionados son los siguientes: Emiliano Martínez, por supuesto, es el primero. Jerónimo Rulli, Juan Musso, Walter Benítez, Facundo Cambeses y Santiago Beltrán. Son. Beltrán, este es el de River. El de River, mirá el que atajó ayer el penal.
2: ¿Qué le pasa,
1: Santiago?
0: Séptimo.
1: Es una preselección. No significa que vayan estos. Los defensores son Agustín Gia, Gonzalo Montiel, Nahuel Molina, Nicolás Capaldo, Kevin McAllister, Lucas Martínez, Cuarta, Marcos Senesi, Lisandro Martínez, Nicolás Otamendi, Germán Pesela, Leonardo Valerdi, Cristian Romero, Lautaro Di Lolo, Said Romero, Facundo Medina, Marcos Acuña, Nicolás Tagliafico y Gabriel Roja. Estos serían los defensores, obviamente que no van a estar todos ellos, pero es la lista prelista. Los mediocampistas son los siguientes: Máximo Perrone, Leandro Paredes, que de Boca, Guido Rodríguez, Aníbal Moreno, Milton Delgado, Alan Varela, Ezequiel Fernández, Rodrigo De Paul, Ezequiel Palacios, Enzo Fernández, Alexis McAllister, Giovanni Lo Celso, Nicolás Domínguez, Emiliano Buendía y Valentín Barco. Estos son los mediocampistas. Los delanteros preseleccionados: Lionel Messi, que vos querías saber si estaba querías saber, ¿vale? Nicolás, va Lionel Messi.
2: Bueno.
1: Nicolás Paz, ahora sabés cuál sería la pregunta si...
0: Si juega.
1: No, si va a jugar.
2: Está no, en contra de la selección.
1: No, vamos
2: ahora,
1: a ver si va Di María. Vamos a ver si va Di María.
2: ¿A qué?
1: Nicolás Paz, ahí como delantero. Nicolás Paz, Franco Mastantuono,
2: ¿no?
1: Tiago Almada, Tomás Aranda, Nicolás González, Alejandro Garnacho.
2: Vamos, Garnacho.
1: Juliano Simeone, Matías Soule, Claudio Echeverri, Gianluca Bresciani, Santiago Castro, Lautaro Martínez, José Manuel López, Julián Álvarez y Mateo Pellegrino. Estos serían los...
2: No está Di María.
1: No está Di María.
2: Es que si ya se retiró.
1: Qué lástima. Mirá,
2: pero
1: lo que hizo Di María...
2: Se retiró, Miguel.
1: Sí, pero lo que hizo Di María... Pero quería volver. Yo lo escuché en algunas declaraciones que quería volver. Quería estar de nuevo. Pero mirá, si lo viera jugar ahora Di María... Es más, juega
0: mejor
1: tal vez mucho mejor que... No, mucho más que Messi.
0: Ah, ¿sí?
1: Sí. Yo creo, para mí, Di María debería estar, pero bueno.
0: Por
1: son
0: experiencia.
1: Por experiencia y por lo que está jugando ahora en Rosario. Lo que está jugando en Rosario. Pero bueno, estos son los 55 jugadores preseleccionados por los que podrían ir y, por supuesto, esperamos que ya pronto esté la lista definitiva. Hay algunos que se han lesionado en estos últimos días, que los están esperando, pero bueno, ahí está. 53 minutos a las 9 de la mañana. ¿Cómo?
2: 20...
1: De esa lista tienen que... Creo que son 25, me parece. Sí, la mitad.
2: Claro, pero eso muchos van a quedar afuera.
1: Sí, me parece que son la mitad los que tienen que quedar en esa lista. De todas maneras, ya miro ahí el dato para ver. Pero sí, no son todos. Es una preselección para lo que va a ser el Mundial y que arranca el 11 de junio.
0: Bueno, cortito y al pie giro, en el caso de Ángel, la causa por la muerte de Ángel Nicolás López... el nene de 4 años que murió en Comodoro Rivadavia dio un giro inesperado en las últimas horas. La autopsia había revelado que el menor tenía más de 20 golpes internos en la cabeza. Sin embargo, nuevos estudios indicaron que la causa de muerte fue una severa neumonía que le provocó una falla cerebral por falta de oxígeno. Así lo confirmaron las fuentes judiciales a Clarín. La causa de la muerte habría sido una neumonía. Dejó de enviar oxígeno al cerebro y eso ocasionó el caos cerebral, explicaron fuentes vinculadas a la investigación. La justicia de Chubut primero aseguró que Ángel murió por múltiples golpes internos que tenía en la cabeza, pero tras los nuevos estudios ahora sostienen que el nene falleció por una enfermedad que es neumonía.
1: Terrible.
0: Bueno, favorece a la mamá y al novio de la...
1: Claro.
0: Habrá que ver.
2: Tenemos el audio de Agustín.
3: Buen día, chicuelos.
0: Hola, Agus.
3: Eso amaneció el sábado. Allí donde están los perros es el puesto acá en la casa. Y el otro del camino es ahí en el... Matías Tejada.
0: Matías.
3: Pero acá sí también le nevó bastante. Se juntó bien alto.
0: Mirá.
1: Bueno, estas imágenes, es más... Seguramente ya lo vamos a poner en el Facebook.
0: En el puesto El Indio.
1: Ahí está.
0: Y en el puesto El Colorado.
1: Va a ser noticia, así que vayan trabajando.
0: ¿Sabés dónde es el puesto El Colorado vos?
1: ¿El Colorado?
0: El puesto.
1: No.
0: Es la, ¿viste que se ve blanco allá en el costado oeste, noroeste? Digamos, tomando como referencia Tamberí, así hacia el oeste, la Serrana. Bueno, ahí es el puesto.
1: Ahí. Bien. Bueno, si lo suben al Facebook, va a ser noticia seguramente para los próximos diarios. 26 jugadores son los que van a integrar, Cristian, me está preguntando.
2: 26.
1: Solamente 26 jugadores van a quedar de estos 55.
0: La mitad casi.
1: Sí, la mitad.
2: Pobre.
1: ¿No vamos a la música, Cristian? Dale, 55 minutos de las...
0: Y está Valeria con su sentimiento.
2: Pobrecito. No, bueno, pobrecito, porque hay muchas que obviamente van a quedar con mucha desilusión. Hay muchos que graban el video con la familia. Y a muchos de ellos les va a quedar el video grabado. Exactamente, Gustavo, que van a quedarse con la tristeza de no ser elegidos.
1: Sí. Y generalmente los que eligen son los que están jugando a nivel europeo, pero bueno, es así.
2: ¿Sabe qué me dice Vero Bocelli?
1: ¿Qué dice Vero?
2: Mira, patroncito, te estoy escuchando.
0: Perdón, Vero, perdón.
2: Te dijo de todo con el tema.
1: De todo un poco. Dale, nos vamos a la música, Cristian.
0: Perdón, Vero.

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1: 10 de la mañana en la República Argentina.
2: Lionel Scaloni anunció la prelista de jugadores para el Mundial.
1: Damián Zárate.
3: La AFA dio a conocer la prelista de Scaloni con 55 futbolistas para el próximo Mundial, con Messi y con 12 jugadores del medio local. Cambeses, el arquero de Racing, Beltrán, el arquero de River, además Montiel, Martínez Cuarta, Petzela, Di Lolo, Marcos Acuña, Gaby Rojas, Leandro Paredes, Aníbal Moreno, Milton Delgado y Tomás Aranda.
2: La modernización laboral está vigente.
1: Así lo dijo en diálogo con el programa Primer Round el procurador del Tesoro, Sebastián Amerio, quien se refirió a los fallos judiciales a favor de la iniciativa aprobada por el Congreso e impulsada por el gobierno.
4: La Corte dijo que el persaltum no había que tratarse en este estadio, y entonces la Corte ha tenido una manifestación de seguridad jurídica para todo el pueblo argentino y ha respondido correctamente. Así que yo imaginaba ese resultado, no lo imaginaba tan rápido, lo cual lo valoro, o lo debemos valorar todos, que la Corte responda rápidamente. La verdad que eso no es más que una confirmación de que la norma está vigente.
2: Aumenta la producción en Vaca Muerta.
1: La empresa Vista anunció que alcanzará los 160.000 barriles diarios con una inversión de 1.800 millones de dólares.
2: Actualizamos el estado del tránsito con Romina Wiener.
5: Atentos en la provincia de Santa Fe, transitar con precaución la ruta nacional 11 a la altura del sur de Timbúes. En el lugar la circulación está reducida por tareas de mantenimiento, disminuir la velocidad y respetar las indicaciones de señalización. En la provincia de San Juan, el paso internacional Agua Negra se encuentra habilitado a la circulación. En el complejo Zárate Brazo Largo, ruta nacional 12 del Mercosur, buena marcha en sentido hacia el litoral argentino y hacia la provincia de Buenos Aires.
2: En la ciudad de Buenos Aires, temperatura 8 grados, humedad 83%, cielo despejado.
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0: Bueno, ahí está la morocha, otra versión de la morocha, pero ya, yo diría estilo mundial ya, mundial, Brasil, ahí con toda esa movida.
1: Con ese ritmo.
0: Qué buen ritmo de la morocha, por supuesto que, bueno, ya como te decía, ritmo mundial, linda música a esta hora de la mañana. La fortuna volvió a sonreírle a San Juan durante el fin de semana con tres apostadores que lograron importantes premios en los sorteos nacionales del Quinisei y el Loto Plus. En el caso del Quinisei, correspondiente al sorteo número 3372, realizado el 10 de mayo del 2026, dos jugadores sanjuaninos acertaron cinco números en la modalidad segunda vuelta y se quedaron con un premio de 3.613.914 cada uno. Estos dos ganadores acertaron con los números 06, 00, 11, 23, 24 y 40. Uno de los tickets ganadores fue vendido en la agencia número 189 del departamento capital, mientras que el otro se jugó en la subagencia 377 9 de julio. La combinación favorecida estuvo integrada por los números 0, 6, 23, 24 y 40. El plazo para reclamar el premio vence el 26 de mayo. Pero también hubo un ganador en el loto. Ganó 9.047.624. La buena racha continuó en este Loto Plus, que este apostador de Rawson ganó este premio del Sale o Sale, el sorteo número 3881, realizado el 9 de mayo. El ticket ganador se vendió en la agencia 984 y tuvo 5 aciertos con los números 3, 5, 13, 25 y 43. Desde la Caja de Acción Social recordaron que los premios tienen fecha de prescripción y recomendaron a los ganadores revisar sus jugadas para no perder la posibilidad de cobrar ese dinerito. 9 millones no viene nada mal.
2: No es tanto, pero bueno,
0: es una plata.
2: Le agradecemos a la gente que ya está participando en las redes sociales, en Facebook. No tenemos nosotros la otra red social que se llama
0: Instagram.
2: Instagram. ¿Cómo es, Valeria?
0: Instagram.
2: Bueno, ya está el hashtag que puso Cristian, 1800 días Radio Nación, porque estábamos en el mes de la patria.
1: Cachal,
2: Buenaventura Luna, desde 1800, ¿sí? Desde 1810, Miguel en la radio. Muy bien. Y nos ha escrito Susana Saavedra, que nos dice, ya está La Nacional, muy buenos días para todos. Miriam Pereira, buen día, queridos de Nacional, chicos de Nacional, de esta semana está cargada de bendiciones para todos, el hermoso grupo de la mañana. Mirta Yolanda Calderón, buen día, gente linda, muy lindo, el logo de Radio Nacional, ¿visto? Usted es internacional. Gladys Alcaraz, hola, buen día, mi gente bonita de la radio, buen comienzo de semana para ustedes, bendiciones. Zulema Tello, buen día, chicos de Radio Nacional, que tengan un bendecido día y un hermoso inicio de la semana. Bárbara Delfina Guevara, buen día, queridos amigos, que tengan un bendecido día y un día bárbaro, claro, nos dice Bárbara.
0: Yeah.
2: María Díaz, hola, buen día, chicos de Nacional, bendecida mañana y feliz inicio de semana para todos. Y Juana Isabel Castro nos manda un corazón ahí que lo están apretando.
0: ¿Al corazón lo están apretando? Pobrecito, ¿qué pasó?
2: Pobre corazón.
1: Hola, dice.
0: Hola.
1: ¿Qué pasará que no hay señal de los celulares chiquitos con tecla de los viejitos en las zonas rurales de Movistar? Muchas gracias, nos dice el oyente. Hola, buen día, muy lindo programa. Quería hacer un reclamo. Ayer mi hijo, ya es mayor de edad, se cayó de su moto. Por no romperla, se mojó entero y llenó de barro. Y si le hubiera pasado algo, ¿quién hubiera respondido por el montón de agua que había en calle Noriega y calle Rojas? El celador, ¿dónde está? O en caso, ¿quién riega por esos lados? No tienen, sé que cuando llegue el agua más anda, dice, por las calles que en los potreros. Espero a quien le competa que dé solución pronto, o van a esperar que pase algo, nos dice un oyente.
0: Bueno, nos dijeron eso tempranito, lo reiteramos por si recién se prende la radio. Nos dijeron desde Hidráulica que ya están trabajando las máquinas.
2: Tienen que denunciar.
0: En primer lugar, Pero en primer lugar en los sifones, porque viste que el viento dejó mucha basura por los canales, los sifones han colapsado, entonces están limpiando los sifones en primer lugar, ¿sí? ¿Está bien? Porque
2: ese es el tema.
0: El viento que trajo mucha basura.
2: Y trancan los sifones y trancan y se va los todo. Sifones.
0: Sí. Bueno, están trabajando, me dijo la gente hidráulica, que están trabajando para dejar en condiciones.
2: Por ahí no es mala intención.
0: No.
2: Sino es que se trancan los sifones.
0: Por el viento.
2: Se vuelca el todo
0: viento
2: el agua.
0: Ha sido muy fuerte el viento.
2: Sonda y
0: sur. Ha dejado mucha basura. Exactamente. Y por otro lado, también la misma gente hidráulica dice que los productores están tirando el agua a la calle. Los mismos productores, entonces, ellos decían que si ustedes están observando eso, que puedan hacer la denuncia. Que hagan la denuncia. Sí. Gustavo Bravo está tirando el agua a la calle.
2: No, creo, viste, que ellos están desesperados de agua, los productores.
0: Y sí, pero hay algunos que aparentemente la están
2: tirando,
0: desviando el agua y la tiran para la calle.
2: Bueno, tenemos ahora fotos que nos mandó Agustín, nos la envió Valeria y la hemos subido a nuestro Facebook.
0: ¿Ah, sí?
2: Buen lunes, hoy comenzamos la semana con 3 grados bajo cero, mucho
0: con
2: frío en Hacha. Y estas fotos nos las envía Agustín, puesto el indio y puesto el colorado de Matías, y nos muestra cómo nevó el sábado de la madrugada. El frío llegó para quedarse, dice...
0: El texto.
2: Ah,
0: bien, bien. A ver qué dice la gente, entonces. ¿Eh? ¿Ya tenés alguna repercusión?
2: Eso. Hay un corazoncito.
0: Hay un corazón. Sí, bueno.
2: Malek Gale.
0: Malek Gale, bueno.
1: Le mandamos un
0: abrazo.
1: Un oyente. Hola, buenos días, chicos. Buena jornada, cariños para todos. Ale de Caleta.
0: Ale de Caleta.
1: Buen día, amigos de Radio Nacional. Aquí, gracias a Dios, en sintonía, gracias amigos, y que sea un lunes bendecido para todos Nacional. Ya seguimos con más mensajes, pero tenemos una nota de agradecimiento.
0: Sí.
1: El grupo de adultos mayores Jupén, Hachalleros Unidos por el Newcom, se dirigen al señor intendente de la municipalidad de Hacha, el doctor Matías Espejo, y a todo su equipo de gobierno, para hacerles llegar nuestro más sincero y profundo agradecimiento por el apoyo y colaboración con medios de transporte y combustible para poder trasladarnos en varias oportunidades a la ciudad de San Juan y poder participar en los encuentros del juego Newcom en el torneo Apertura de la FEBA, como así también la predisposición de los señores Ari Tejada y Javier Alaniz. Gesto y apoyo que demuestran su preocupación y atención en las actividades de los adultos mayores, brindándonos bienestar para conservar nuestra salud mental y física. Reiterarles nuevamente nuestra inmensa gratitud al gobierno de la municipalidad en la figura de su intendente Matías Espejo. Rogamos al Poderoso lo siga guiando y bendiciones a usted y todo su equipo en las determinaciones en bien de la población. Firman Grupo de Adultos Mayores Jupén.
0: Bueno, muy bien, ahí está esa nota que nos ha llegado hace un ratito acá a la radio. Bueno, arranca el Hot Sale 2026. ¿Cómo aprovechar los descuentos y cuántas marcas van a participar de esto? Arranca hoy lunes. Hasta el miércoles 13 de mayo, la Argentina vivirá una nueva edición del Hot Sale. Desde este lunes 11 al miércoles 13 de mayo se va a realizar esta nueva edición, uno de los eventos de comercio electrónico más importante del país, que promete miles de descuentos, promociones y cuotas en productos de tecnología. Así que si no aprovechás ahora para un televisor, para el Mundial, y no sé cuándo, porque vas a tener por lo menos hasta el 13 de mayo, hasta el miércoles 13, vas a tener la posibilidad de ir y comprar alguno de estos electrodomésticos que está para aprovechar en este Hot Sale. Después te digo algunos electrodomésticos que podés comprar. Por ejemplo, hay tecnología y celulares, electrodomésticos, indumentaria y calzado, pasajes y turismo, por ahí si te querés dar una vueltita por el Mundial, supermercados, hogar y muebles, cosmética y perfumería, deportes y fitness. ¿O no vas a ir al Mundial? ¿No?
2: Oílo. ¿Ir al Mundial?
0: ¿Ir al Mundial cuánto sale? Ya te digo cuánto sale.
1: Bueno, Sabrina, le agradecemos que nos manda Sabrina este mensaje. En el día de ayer se realizó el desfile de mascotas realizado por Sentimiento Animal, Huellitas y Área Medio Ambiente. Agradecemos a los participantes que fueron con sus mascotas, más de 87 mascotas. También a comerciantes particulares, veterinarios, voluntarios. Gracias a todos ustedes. Sabrina, gracias por mandarnos esta información. 87 mascotas. Yo veía las imágenes. Impresionante. Qué lindo. Y la buena convocatoria que ha tenido esta actividad.
2: Bueno, te decía de este pintor cachallero, Iván, el cachallero que lleva el color de Ichigualasto al Palais Glaze. Dice, el arte sanjuanino alcanza un hito relevante en la escena federal. Este viernes 15 de mayo, el artista plástico inaugurará una exposición en la sala del Palais Glaze, que actualmente funciona en la Casa Nacional del Bicentenario. A través de esta exhibición, el creador trasladará la escena del territorio y su riqueza paleontológica del Parque Provincial de Chigualasto al corazón de Buenos Aires. Nacido en Hachal, radicado desde hace años en Santa Lucía, el artista de 51 años presentará tres obras seleccionadas que condensan su universo creativo y su vínculo profundo con el paisaje sanjuanino del patrimonio geológico. Tríptico que se le da a la serie de vestigios de la Ciénega y de obras de gran formato que son vestigios de Ichigualasto. También allí Manrique trabaja desde hace más de una década, que no es Miguel.
0: No, no.
2: La experiencia diaria lo llevó a estudiar, observar y registrar la geología, paleontología del territorio. Me enamoré del lugar y siento como algo propio. Entonces mi obra se nutre de eso, de las ruinas, de los fósiles, los vestigios y las ausencias, expresó a Diario de El Guarpe. Además, el cachayero relacionó el creciente interés por Ichigualasto con la repercusión de la astrofotografía realizada por Gonzalo Santile, que fue elegida entre las mejores del nivel mundial. Sobre la búsqueda de representar con sus obras, Manrique explicó que una de las obras, por ejemplo, una de las obras se llama Fósiles sobre el Valle. Aparece una formación de geóforas con un color de tierra típico del parte de Ichigualasto, con sus ocres marrones, y van flotando como volando unos fósiles de dinosaurios. ¿Viste, Bam, esa forma de expresión artística como la que está acá?
0: En la biblioteca.
2: En la biblioteca.
0: Popular Domingo Fortín.
2: Sí, como que van volando así. Exacto. Bueno, es la misma manera. Y hay otro cachallero, que no es la primera vez que Ichigualasto está representada por cachalleros así a nivel tan expresivo y este tipo de arte tan especial. Y el otro fue, te acordás, y lo recordamos siempre, a nuestro amigo que llevó al obelisco esa gigantografía,
0: Roberto Ruiz
2: de Ichigualasto, también
0: tal cual,
2: ¿verdad?
0: Tal cual.
2: Roberto.
0: Ahí digo, este artista ahí tiene dos trabajos importantes acá, o por lo menos que yo conozco, que son lo que hicieron allá por calle General Hacha y San Juan.
2: No,
0: ahí en la esquina.
2: Rawson
0: y San Juan.
2: Que está ahí, buenísimo.
0: También este es una obra ahí sobre vuelo. Y acá en la biblioteca.
2: En la biblioteca.
0: Sí. Qué lindo. Bueno, cuartos de final. Atención con esto para vos que sos bastante gallina y de River, Valeria y Cristian. Arranca ya el martes, mañana, martes 12 de mayo. Arrancan ya los cuartos de final. A las 19, Belgrano va a enfrentar al equipo de Unión en el estadio Mario Alberto Kempes. Ya a las 21:30 horas, Argentinos Junior va a jugar ante el equipo de Huracán, esto en el estadio Diego Armando Maradona. Y el miércoles 13 de mayo, ahí te quiero ver, Rosario Central Racing, un partidazo que se viene ahí, va a jugar en el estadio Gigante de Arroyito. Y a las 21:30, River Gimnasia Esgrima de La Plata en el estadio Monumental. Son los partidos que se van a jugar, por eso te digo, por decir. Vos me preguntarás, ¿por qué tan rápido?
1: ¿Por qué tan rápido?
0: Y porque ya viene el Mundial.
1: Claro.
0: Tiene que terminar antes de que comience el Mundial y tiene que quedar varios días ahí porque algunos jugadores están citados y son preseleccionados para estar en la formación
1: mundial
0: de Scaloni. Exactamente. Así que martes y miércoles, fútbol para estar sentadito en la pantalla desde las 19 hasta las 12 de la noche, partidos de
2: queda rancho y las nalgas. Claro. Estar ahí.
0: Pero bueno, si querés ver el equipo, bueno,
2: hay un amigo
0: acá, ¿no? No me interesan mucho los o sea, es bueno ver partidos, pero...
1: Hay un amigo como ya no está Boca, claro, ya no le gusta.
2: ¿Cómo? El periodista deportivo. Sí. Dice, sentó a las 4 de la tarde, a las 12 de la
0: noche. No.
1: Y fue cierto.
0: ¿Está comprobado eso?
1: Y se levantaba nada más para calentar el agua para el mate y eso, nada más, nos contó nada más.
0: Bueno, pero aquí hay gente que es así. Hay gente que le gusta el fútbol y sí, está ahí sentadito. Pero y si hace frío y no hace
1: y
0: nada.
1: Y para el
0: bueno.
1: Mundial, imagínese.
0: No, imagínate el Mundial. Arranca
1: a
0: las 2 de la tarde y dale nomás. Nos vamos a la música, Cristian.
2: Y algunos días hasta la 1 de la madrugada.
1: Claro.
0: Sí, porque...
2: ¿Va a jugar Argentina?
1: Mañana. ¿Uno a las 22?
0: No, a las 23.
2: Uno hasta las 23, que va a terminar a la 1.
0: A la 1, claro, aproximadamente. Y, sí. Vamos a venir con sueño después al acá al otro día.
2: ¿Vos vendrás?
0: No, pero no. Vamos a ir al móvil, 27 de las 10 de la mañana. Rafa, te escucho.
3: Miguelito, ¿me sí. escucho por ahí?
0: Sí, te escucho perfectamente.
3: Estoy yendo hacia Lo Garcés, que usted sí. me había mandado hacia Lo Garcés.
0: Sí.
3: Estuve con el doctor Rabayay, el fiscal Joar Rabayay.
0: Sí.
3: Le estuvimos realizando consultas varias. Uh-huh. Una de ellas estaba relacionada con la causa Quiroga.
2: No hay nada de eso.
3: Lamentablemente no hay nada. No hay nada. Ahora el agravante que se da es el paso del tiempo.
2: Exactamente.
3: Que eso perjudica también a la investigación, nos decía recién ahí el doctor Avallay cuando estaba subiendo al juzgado.
2: Hubo allanamientos infructíferos, parece ser.
3: Exacto, hubo por lo menos 3 allanamientos la semana pasada. Pero bueno, no han sido positivos.
2: Parece ser que lo hicieron muy bien. Parece que hicieron mucha inteligencia porque tuvieron, nos contaba gente, en cuenta las cámaras que habían alrededor. Entonces evitaron las cámaras.
3: Claro.
2: Entonces hubo una investigación, hubo inteligencia previa.
0: Muy claro.
2: Y uno entiende que no son gente improvisada. Debe ser gente que es profesional.
3: Que analizó previamente el escenario, digamos.
2: Sí, es profesional.
3: Conocía los horarios, pero también sabía que el tema de cámaras estaban todas en la parte de la sodería, digamos.
2: Claro. No, y por el lugar donde ingresaron, de acuerdo a lo que dice la gente, ¿no? Que fue por ese baldío, aparentemente. Todo en base a opinión y comentario, como es típico y clásico.
0: El tema es que llevamos prácticamente 2 semanas. 2 semanas sí. Llevamos ya sin nada.
2: Y todo esto juega en contra en investigación.
0: Juega en contra. Por ahí, por ahí puede que ya tengan alguna pista, pero... Sí.
2: Rafa, pero... un detalle importante... todo es en dinero en efectivo, en plata, ¿cierto?
3: Argentinos y...

0: sino son volúmenes de dinero.
1: 100 millones.
0: Y bueno, eso en bolso, dos bolsos.
2: Estamos hablando del margen de una hora aproximadamente, ¿no? No es que estamos diciendo, bueno, pudo ser en la madrugada, en qué horario. Sí. No, se está hablando de un margen de una hora.
1: Es como aquellos bolsos recordados que por ahí vemos en las noticias.
0: Sí, y bueno es que pueda, no sé si la justicia, si se podrá, ¿no?, decir más o menos en teoría los horarios y las calles, en lo posible, por donde pudieron haber circulado este tipo de malhechores profesionales, para alguien pudo haber, alguien tuvo que haber pasado, alguien tuvo que haber visto.
1: Nos vamos a convertir en investigadores, pero en realidad, en el horario en que se fue la familia, calcular eso, y cuando volvió la familia.
0: Porque dice Valeria que no hay crimen perfecto, es que alguien pudo haber visto algo.
2: Sí, y por supuesto. Y bueno, alguien puede que se quiebre en algún momento. Por eso digo, no hay que... es más, nos pueden estar escuchando en este momento.
1: Sí.
2: Los delincuentes.
1: Pero bueno, a dos semanas...
2: Y deben estar muy pendientes de cada información.
0: ¿Y cuál es la situación? ¿Cuál es el clima que se vive ahí, Rafa?
3: Sí, no. Estamos charlando acá con algunos vecinos que estaban escuchando lo que usted estaba diciendo. No vamos a dar los nombres.
0: Bueno.
3: Pero sí, digamos, todo fue por la parte de atrás, por los fondos.
0: Por el baldío.
3: Claro. Fue por los fondos. De hecho, creo yo que hay una cámara, la única cámara que se aporta de datos fílmicos es de un vecino, de la parte de atrás, digamos, del fondo de la casa de los Quiroga.
0: Da como una para hotel por ahí, por ese sector. Creo que por ahí, todo en lo supuesto, en lo que la gente comenta, ¿no? Sí. Que sobre esos baldíos parece ser que hubieran salido. Por lo que comenta la gente.
1: Por ahí está también Hachalvisión.
0: Por las Juan. Salieron
1: todo
0: por
1: ese sector.
0: Por lo que dice la gente, habría.
3: No, y ahí tiene domicilios particulares también.
0: Por las Juan de Echegaray.
3: Es un amigo que nos está pasando acá algunos datos. Ah.
0: Por eso te digo, es importante a esta altura. Digo yo, qué sé yo, cómo se trabajan el tema, los expertos, los profesionales de la investigación. Pero esta hora, a esta altura del partido, que ya no han. Evidentemente no han dado con la tecla.
3: Sí.
0: Es importante dar algunos datos desde la justicia, decir, aparentemente habrían salido, supongamos, por el lateral de donde está ese hotel.
2: Por si alguien vio
0: aproximadamente a las 22 horas.
1: Claro, la calle Sarmiento.
0: Por Sarmiento. A alguien que haya pasado en una actitud sospechosa, entendiendo de que son muchos volúmenes de dinero, entonces no lo llevaban en una riñonera, sino llevarían un bolso, una bolsa.
1: Claro.
0: Si alguien vio, me parece que por ahí puede venir el hilo, porque si las cámaras no han dado resultado, la policía, los investigadores no han dado todavía, me parece que es crucial, me parece, que la sociedad también pueda opinar. ¿Por qué es importante que la sociedad también se involucre, Rafael? Porque tiene que ver con la seguridad, para que entre todos sigamos manteniendo la seguridad del pueblo.
1: Exactamente. Nos involucremos. Sí.
3: También lo otro, yo creo que es importante el testimonio de las personas que han pasado a declarar. Ver si hay alguna contradicción, si se puede jugar con careos y demás.
1: Sí.
3: Que es lo que charlaba también con un vecino.
0: Sí, y el
3: Porque
0: otro
3: si
0: tema
3: no
0: es
3: nada en cuanto a material fílmico que aporte, que ayude.
0: Sí.
3: Hay que ver también por el otro lado.
0: Rafael,
3: pero un ratito,
0: sí.
3: Que estoy acá con el amigo José Luis Garcés, en Confitería Garcés, Quiniela Garcés, que ha dispuesto unos minutos, disculpen chicos. Ha dispuesto unos minutos porque él tiene que seguir trabajando, querido amigo. ¿Cómo estamos?
4: Hola, Rafael, buen día. Sí. Saludito ahí a Miguel y a Bravo.
3: ¿Qué piedra, para la obra?
4: La luz ahí,
3: Don Garcés, bueno, ahí charlamos bien temprano. Le voy a pedir que se coloque el auricular, porque Manriquito, que es el timbero que tenemos en la radio
2: oficial,
3: más o menos nos está orientando, porque el tipo sabe, sigue los números, ha ganado.
2: Sí.
3: Bueno, y nos decía que hay novedades relacionadas con premios.
4: Bueno, primero, perdón, olvidé a la señorita Torres y para saludar.
2: Buen día.
4: Bueno, sí, hay novedades importantes, porque en el Quinisei todos los que hayan apostado

0: en este mes, van a haber 10 premios de 15.000 dólares en el último fin de semana, pero con el numerito del ticket. Es decir, que lo tiene que, cada apostador lo tiene que guardar a su jugada hasta que sea ese sorteo. Eso por un lado. En la cuestión de quiniela, todos los tickets que se estén jugando desde abril y mayo, van a haber un sorteo el 30 de mayo con el ticket que no tenga premio. Y bueno, son importantes, son todos televisores de una pulgada bastante considerable.
1: Ahí te está escuchando Miguelito.
2: No, sí, esta, digo, ¿cómo le va, José Luis? ¿Todo bien?
0: Hola, Miguel, ¿qué tal?
2: Bueno, digo, esta modalidad que viene ahora para el Quinisei, similar a lo que se venía haciendo con la quiniela, ¿no? Algo, digamos, similar no, pero en realidad algo parecido para que sí, aquellos que no han tenido la suerte de ganar algo, por lo menos en un sorteo sí lo hagan.
0: Sí, tiene una chance hermosa. Imagínate, son 15.000 dólares... en plata nuestra, son 210.000 pesos.
2: Exacto, exacto. Es decir, aquellos que jugaron desde el 3 de mayo en adelante, ese tiquecito del Quinisei hay que guardarlo.
0: Hay que guardarlo. Cada apostador lo tiene que ir guardando.
2: Uh-huh. Y una vez, el sorteo, ¿cuándo se realizaría?
0: El último domingo. Vendría a ser el mismo 31.
2: El mismo 31 de mayo.
0: Que hay sorteo esa noche y ahí van a sacar los 10 numeritos de ticket con los premios.
2: Claro. Bueno, por eso es importante que cada uno de los que ya compró el Quinisei, si los guardó por ahí, bueno, téngalos ahí a mano. Hay que tenerlos a mano.
0: Sí, los tienen que guardar. Uh-huh. Sí. Más allá de que no tengan premio, los tienen que ir guardando.
2: Exacto. Y con respecto a los de la, los que jugaron quiniela, los que están jugando quiniela, eso es diferente.
0: Sí, el sistema es diferente. Eso se llena con su nombre, documento, se le pone hacha y lo vamos poniendo en un litro y cuando llegue el día del sorteo nosotros lo enviamos.
2: Bien. ¿Ese sorteo cuándo se hace, José Luis?
0: El 30, el sábado 30.
2: El sábado 30 de mayo.
0: De mayo.
2: Y, digamos, para aquellos que vienen jugando, que lo hacen, ya han tenido varios premios acá en Hatchal, ¿verdad? ¿Eso?
0: Y sí, en el anterior a marzo salió una moto, que fue uno de los primeros premios.
2: Claro, ajá. ¿Un hatchalero ganó una moto?
0: Sí, un señor Luna ganó.
2: Bien. Y sin hablar de aquel que ganó un auto cero kilómetro.
0: Y bueno,
2: momento,
0: el amigo Ricardo Abayay.
2: Abayay, exacto.
0: Ganó en la falda un auto.
2: Un auto ganó. Bueno, digo que no es nada para desperdicio todo eso, sino que siempre hay algo más para poder ganar.
0: Sí, no, y son premios importantísimos.
2: José
0: nada
2: Luis,
0: más que a veces sí, uno les dice y es como que no le dan peor, no, que no sale. Sí sale.
2: Claro. No, aparte, hay muchos que por ahí miran, porque van y consultan, ¿gané algún premio o no? Lo tiran directamente al tachito de basura.
0: Sí,
2: ahí
0: ha pasado muchas veces.
2: Ha pasado muchas veces. Bueno, José Luis, ¿hay gente que se está ganando algunos premios también en los otros
0: no,
2: juegos?
0: No, no hemos tenido suerte de vender. Lo que sí ha habido un premio muy importante sí, en una subagencia, de varios millones de pesos. No sé quién es el apostador, porque usted sabe que eso es anónimo.
2: Sí, sí, sí.
0: Pero ha habido un premio bastante importante.
2: ¿Acá en Hatchal?
0: Sí, en Hatchal.
2: Sí. ¿En Hatchal? Sí. ¿Pero en qué modalidad? ¿Quinisei?
0: Quiniela.
2: ¿En la quiniela? Sí. ¿De cuántos millones estamos hablando?
0: Estamos hablando de 6.
2: 6 millones, es importante. Es importante.
1: Ah, como vienen esos 6 millones.
2: Claro, claro.
0: Sí.
2: Bueno, José Luis, le agradezco mucho el tiempito que nos da y bueno, esperemos que la gente pueda aprovechar poder ganar algo en estos días.
0: No, por favor, gracias a ustedes. Muchísimas gracias. No,
1: yo quería preguntar, ¿cuántos años de la confitería ya?
0: Estamos en los 98.
1: ¿Y habrá algo para los 100 años? ¿Un festejo? ¿Se está diagramando algo?
0: Primero espero estar acá.
1: Sí, es joven.
3: Y lo otro vemos.
0: Sí, lo después vemos. Sí, seguramente algo se va a hacer. Sí. Es la idea, ¿cómo te puedo decir? Algo que lo quiero.
1: Sobre todo porque es una, digamos, al margen de los gobiernos, etcétera, es una marca registrada de Hatchal.
0: No tenemos nada que ver con los gobiernos.
1: Pero digo, esta es una marca registrada de Hatchal, al igual que el santuario, bueno, y otras cuestiones que nos identifican a los hatchaleros.
0: Bueno, hace 2 años tuvimos reconocimiento acá a nivel municipal a todos los negocios de más antigüedad, y bueno, y ahí cotejamos, y el más antiguo con la trayectoria familiar es el nuestro. Después está la Paraní de Melville, Tala, bueno, y algunos otros que no recuerdo, pero también están.
1: Don Garcés, nosotros con Gustavo y Vale vinimos a hacer un programa acá.
3: Sí.
1: Que, ¿se acuerda el locro?
3: Fue hermoso. ¿Eh?
1: Bueno, nunca comimos locro nosotros.
3: No nos quedó.
0: Hola.
1: No quedó ni el olor que...
3: Pero fue
0: pasar, no,
1: tuvo que cortar la calle Juan de Chivara.
0: Sí,
3: pero bueno, la pasamos muy bien.
0: Lo importante es lo otro.
1: Haber podido llegar a la gente, ¿cierto?
0: Por supuesto. Y eso es lo que uno hace, atender bien a la gente, responder. Y bueno, y acá estamos.
1: ¿Se acuerdan, Gustavo, Vale?
3: Sí, me acuerdo. Sí, sí, me acuerdo. Y me acuerdo el trabajo que tuvo su papá. Yo me acuerdo del zapallo.
1: Todavía sí.
3: Y no llegó ni un plato de locro.
0: Los que elaboraron quedaron en banda.
1: Dijeron, no hay más locro, pensamos que era un chiste. Estamos con artistas, ¿se acuerdan? Acá estamos transmitiendo en vivo para la para la radio y nos dijeron, no hay más, y era, no había nada,
0: nada más.
1: Bueno, gracias, don Garcés. Muchas gracias.
0: Gracias, Rafa, a vos y a todos los chicos de ahí.
2: Un abrazo
3: inmenso para él.
0: Gracias.
1: Un abrazo, enseguida continuamos.
2: Bueno, gracias, Rafita. Dice, buen día, Miguel. Dice, con respecto al robo de la familia Quiroga, como dijeron, que fue por el fondo, si salieron por calle Sarmiento, por calle Sarmiento, ahí hay un portón al lado del hostel. Pasarían como que si salían del hostel. Con él o los bolsos. Me vas a...
4: Hasta eso lo planificaron.
2: Los que lo podrían haber visto pensarían que serían huéspedes del hostel.
4: Del hostel ese que hay ahí.
2: Hostel.
4: Ah, bueno, mirá, si lo han hecho son profesionales.
2: Claro. Porque
4: si son con ese grado de estrategia e inteligencia, olvídalo, eso no está acá.
2: Claro.
4: Digamos
3: evidentemente es alguien.
4: Ahora, la pregunta es:
3: ¿quién vendió toda la información de esa familia? Que tiene que ser alguien del círculo que sepa estos movimientos.
4: Que hayan sido profesionales.
3: Es una cosa.
4: Evidentemente no son de acá del pueblo. Pero ¿quién vendió? Porque fue preciso.
2: Al lugar.
4: Fueron al lugar y sabían lo que tenían que hacer, sabían horarios, sabían todo. El tema aquí es el entregador.
2: Sí.
4: Uno, desde la razón, desde el comentario, de qué sé yo, nosotros no somos investigadores, pero uno empieza a atar cabos y soltar sargentos y ver cómo es cómo podría llegar ese entramado de esta realidad.
2: Tal
4: que
2: cual.
4: Es un histórico robo millonario.
2: Millonario, creo que el más.
4: Abultado, yo creo que sí, yo no recuerdo otro.
3: Que ojalá que no quede en la nada.
4: Me decía que el empresario, el hombre este de la finca del fiscal, que también, ¿te acordás que le robaron?
2: No, pero no, tanto como
4: no,
2: esto.
4: No, está bien. Ah. Pero que nunca se resolvió tampoco.
2: No, y hay muchas cosas que no están resueltas.
4: Que la justicia igual, no está dando en la tecla.
2: Ahí
3: igual esperemos sentido. Que en esta oportunidad sí, ojalá.
4: Volvemos a caer en un tema muy importante.
3: ¿De las cámaras?
4: Por favor, el CISEM, por favor, el gobierno, es hora de que estos pueblos como el nuestro funcione el sistema público de vigilancia a través de la cámara,
2: Es
4: el CISEM.
2: Sí, tal cual.
4: Porque esto hubiera ayudado,
3: sí,
4: pero todo el mundo de las especulaciones.
2: ¿No? Y nada más. Nos vamos a ir a la música. ¿Tenés un mensajito?
3: Vamos con un mensaje. Que tengas un feliz día lunes y una maravillosa y bendecida semana. Buen día, chicos.
4: Buen día.
3: Hermosa la música, el programa y las voces que nos alegran la mañana. Un abrazo grande a Cristian, que estuvo de cumple de Elsa.
2: El Cristian.
4: Sí, ayer.
3: Y Sonia.
2: Feliz cumpleaños,
4: 62.
2: Ponete
3: tu cumple. Cristian.
2: Ponete tu cumple, Cristian. Ha sido tu cumpleaños. Ayer fue tu cumple.
4: 62.
2: ¿Trajiste pastel? No trajiste
3: gracias,
2: nada.
3: Gracias, algo
2: no
3: de Luciana Pereira. Mirá,
2: ahora,
3: feliz cumple, Cristian, atrasado
2: hacer tu cumpleaños. Ahí, ponelo para que te cantemos
4: no,
2: un feliz.
4: Que
2: las mañanitas.
3: Pero cántelo,
4: estamos como el chavo. Sí. Una casa,
2: Valeria,
4: no. Va a salir con otro.
2: Hoy es el cumpleaños de Abel Pinto. Soy...
4: Sí, pero ¿quién lo conoce?
2: No,
3: pero nosotros lo
2: más importante
3: son vos,
2: Cristian
3: Cavetini.
2: Sí. Claro,
4: para nosotros sí.
2: Claro.
3: 24 poner... años, Cristian. 24
4: en
3: años.
4: Pata.
3: Y es pariente para Córmoles.
4: No, ya está cerca de los 60.
2: Ah, tampoco para él. No,
3: bueno,
2: joven,
3: feliz cumple, Cristian. Bueno, espero cumple, que le haya Cristian. Pasado muy bien, que haya arrancado a festejar desde el sábado.
2: Sí, pero mirá, yo estuve mirando las redes sociales y no
3: es que lo tiene bloqueado.
4: Claro, por bloqueado. Eso no salía, está bloqueado.
2: Me tenés bloqueado, por eso no. Claro, no. No, no, porque siempre te aparece.
4: Un buen regalo.
2: Últimamente,
4: mirá. Comiste un asadito.
3: Ay, no lo última... invitó a usted, Gustavo.
2: No, pero mirá. Y últimamente los grupos no están funcionando, ¿eh?
4: No.
3: Entonces,
4: no.
3: Pero escúcheme, Miguel.
2: Porque ahí en el grupo te enterás.
3: Pero escúcheme, ni sí. siquiera a Gustavo lo invitó y eso que es el tío.
2: No, no, pero vos en el grupo es feliz cumple, Cristian. Y entonces todos nos enteramos ahí. Pero no todos tenemos pendiente la fecha de los compañeros de trabajo.
4: Ah, sí,
2: entonces
4: sí,
2: sería
4: sí.
2: importante en el grupo. No. En el grupo, viste, decir, el Gustavo. El,
3: yo sé cuándo cumple Gustavo y cuándo cumple usted.
2: No, está bien, pero no todos, está bien, pero no todos tenemos siempre la fecha de cada uno. Y
3: eso
2: yo,
3: es porque pero, se está atajando pero, y no sabe yo, la fecha de ninguno
2: no,
3: de nosotros.
2: Pero viendo, no, pero yo estoy viendo que, escúchame lo que les voy a decir, estoy viendo que los grupos no están funcionando, ¿eh?
4: Bueno, pero si nosotros ponemos si unos 5 piolas, ¿para qué quiere que pongamos?
2: No, si
3: ¿cuántas veces
2: que...
3: le hemos dicho buenos días y nunca
2: si
3: nos ha respondido?
2: No,
4: les he mandado un montón de cosas yo, ni...
3: Y cuando yo le pongo dulces sueños a todo el equipo, nadie responde.
2: Toda la noche
3: Miguel.
2: Yo les pongo en el grupo a las 21 horas. A las 21 horas les pongo qué hay, chicos, porque hacemos producción acá,
4: sí,
2: ¿no? Es cuestión de venir acá.
4: Él, es el tema.
2: Claro.
4: Te dicen
2: tenemos... Claro, porque él que se tiene que sentar, ¿me entienden?
3: Pero
2: bueno.
3: Queda flojo usted como cabeza del programa que sí. no nos avisó del cumpleaños de Cristian.
2: Claro, porque mira, es que yo por eso yo estuve mirando las redes sociales, pero ni apareció ahí. Pero bueno, feliz cumple, Cristian.
3: Que la haya pasado, súper, lindo. Súper bien.
2: Por ahí con sus hijos, con su esposa, seguramente la ha pasado bien. Un lado el mimado, ¿sí?
3: Muchas
2: a ver,
3: regalitos.
2: ¿Con quién te sorprendieron? ¿Con alguna comida especial o no? ¿Ah?
3: Pollo al disco, qué rico.
2: Qué rico. Bueno, ahí está.
3: Me gusta.
2: Lo han sorprendido con eso. Así que bueno, ¿vamos a ir a la música?
3: Vamos.
2: Pero ponete la música que a vos te gusta.
3: Claro,
2: no
3: para...
2: Sentido. A ver, para, vamos. A ver qué nos sorprende con
3: creo
2: la música.
3: Creo que dedicado para él.
2: Ah, ese te gusta,
3: gusta
2: el de Shakira.
3: Shakira
2: ah,
3: dice.
2: Te gusta mirar a la Shakira vos, claro. Sí,
3: está
2: sí.
3: Está escuchando a la mujer. Bien.
2: ¿Ah?
4: Nos va a meter en lío.
3: No. Está escuchando a la señora.
2: Vamos. Dale, vamos con Shakira, ya venimos.

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1: 11 de la mañana en la República Argentina.
2: Explosión y tragedia en la ciudad de Perito Moreno.
1: Las autoridades de Santa Cruz informaron que hay 4 menores y una mujer en estado crítico.
2: Hubo 3 fallecidos y continúa el operativo para encontrar a más personas entre los escombros.
1: Moody's mejorará la calificación de Argentina.
2: El vicepresidente Jaime Reusche no descartó un progreso positivo en los porcentajes soberanos de la deuda.
1: La decisión es similar a la que tomó Fitch días atrás al elevar la nota del país que provocó un aumento directo de los bonos nacionales en Wall Street.
2: La información del deporte ahora con Damián Zárate.
3: Cuartos de final de la Liga Nacional de Básquetbol ya en los segundos partidos. Anoche, Gimnasia en Comodoro Rivadavia le ganó 77-72 Independiente de Oliva y Regatas Corrientes de local le ganó 81-60 a Ferro. Hoy tenemos 2 partidos, 20-30 Oberá Tenis Club contra Boca y a las 21 Quimsa con Instituto.
1: En Buenos Aires la temperatura 12 grados 7 décimas, la humedad 65%, cielo despejado.
2: El cielo también está despejado en el noreste del país, donde la temperatura máxima podría llegar a los 18 grados.
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0: 11 de la mañana. ¿Qué dicen los expertos sobre lavar la ropa nueva antes de usarla?
1: ¿Qué dice?
0: Entrenar una prenda apenas sale de la bolsa parece inofensivo, pero no siempre es la mejor idea. A tener cuidado. Porque abrir una bolsa, sacar una remera o una camisa nueva y ponérsela en el momento es casi un impulso. Pero aunque la prenda se vea impecable, eso no significa que realmente esté lista para usar. Antes de llegar al consumidor, la ropa pasa por distintos procesos de fabricación, embalaje, traslado y manipulación. Uh-huh. Y en ese recorrido puede acumular polvo, microbios y residuos químicos.
1: Ni hablar que las estanterías de los negocios, ¿cuánta gente empieza a manosear?
2: O probárselas,
0: exactamente. Es decir que esto de, si es un mito de, si tenés que lavarla antes de usarla o no, bueno, acá depende también de la piel de cada uno de los que
1: y se con ponen, la bandina la lavás.
2: No,
0: Entonces no has lavado nunca. No. Evidentemente.
1: No, el lavarropa.
0: ¿Ah? El lavarropa lava. ¿Y qué le pones? Mira, acá lo mato. ¿Y qué le pones al lavarropa?
1: Jabón. Y agua.
0: ¿Y qué va?
1: Nada más, ¿qué más le va a poner?
0: ¿Eso le pones nada más?
1: No. Y la bandina.
2: No, no le va a poner nunca la bandina porque le va a salir todo.
1: Anoche,
0: este nunca, a lo único que ves es lavarropa, nada. Mirá. Lo ve como lava, pero ¿qué es lo que hay que ponerle al lavarropa?
1: A Julín como River.
0: Ah, eso hay la que lavandina. Ponerle.
2: ¿Quiénes están ahora clasificados?
0: No, pero yo quiero que vos me des el ok de lo que.
2: ¿Qué? ¿La bandina no?
0: No, ya sé que la bandina no, pero lo que está diciendo él, solamente jabón.
2: Bueno, es que se lo dijo muy genérico y como que entra la respuesta. Sí, que está muy, bien, muy digamos. Genérico, sí, bueno, que... es amplio, pero está bien respondido.
0: No, pero ¿qué haces?
1: Ah, ¿qué haces?
0: No,
1: me decís vos.
0: No tiene idea la ropa, nunca la ropa.
2: No, pero él lo acepta eso. ¿Ah? Él lo acepta, él hace de comer de vez en cuando, pero
0: está bien.
2: Nada más.
0: La ropa no. Bien, no. ¿Planchar?
1: No me queda otra, sí.
0: Ah, plancha, bien. Bueno, muy bien. Las prendas que más conviene lavar primero son, por ejemplo...
2: Escuche.
0: Bueno, ¿qué le va a hacer? De eso se vive. Bueno, digo que las prendas más convenientes lavar primero son ropa interior, hay que lavarla.
2: Uy, sí.
0: La ropa de bebé, hay que lavarla. La ropa deportiva, también. Prendas ajustadas al cuerpo, también hay que lavarlas. Y pijamas y ropa de cama. Son las aconsejables lavarlas antes de usarlas. Obviamente.
1: También.
0: ¿Ah?
1: Eso de sillonca.
0: Sí, por eso, ropa interior. Ropa interior. Bueno, sábanas, sí, obviamente. Yo creo que toda la ropa que compras tenés que lavarla. Recién lo decía. Pasa por muchos procesos. Ni decirte, eso es lo que decía recién Gustavo, cuando está en el lugar donde las van a vender, que mucha gente
2: las prueba,
0: la ropa, todo eso. Entonces, acá, ¿a qué llegamos? A que hay que lavarlas antes de usarlas. Eso ya está. Vale.
2: Bueno, Susana nos dice, buen día, chicos, que tengan bendecido comienzo de semana. Vamos con más mensajes. Buen día, Radio Nacional, para la familia de Miguel Córdoba. Buen día, Radio Nacional, para la familia de Miguel Córdoba. Tranquilidad, lo de su hijo, Joan, va a salir todo bien. Saludos a todos. Héctor de Buenos Aires. Héctor, que siempre nos manda mensajitos.
1: Ah, bueno. Saludos para Miguel.
2: Hola, buen día. Un reclamo constructivo a quien le corresponde el sifón que está al lado de la casa del señor Jaime por Eugenio Flores. Ese sifón se filtra y queda el agua en el pavimento nuevo. Gracias.
0: ¿En dónde está en el señor Jaime? ¿Al lado del señor Jaime?
1: Claro, antes del río Maturrango.
0: Ahí está el sifón.
1: ¿Sabés dónde es Maturrango? Si no se conoce Maturrango...
0: No, sé que es el Maturrango. Pero el del señor Jaime, que dice, ¿dónde está ese?
1: Cerca del Maturrango.
0: No, pero ¿en dónde queda? Ya sé, ya, pero ¿dónde queda?
1: Sí, el que yo creo que...
2: En la colonia, ahí.
1: En Buenos Flores.
0: Claro.
1: Pasando la colonia.
0: Ah, ahí.
2: Mire, acá les mandan una tarjeta...
0: Claro, tienes razón. Doblo por el gitano.
2: Ahí nos mandan la pantera rosa con la camiseta de River. La dice, hermosa rosa. Mañana, ¿verdad? Buenos días, chicos, dicen los oyentes. No, ¿cómo voy a bloquear a
0: vaya bloqueando varios contactos?
2: No, ahí. Jamás. No.
0: A todos.
2: Chicos, pueden pasar en estos días. Se me enfermaron mis hijas, no puedo ir. Disculpe. Ah, ¿quién ganó el pollo? Soy de la represa. No se preocupe, que el Vale está acá. Así bueno. Que no se preocupe.
1: Sí, Vale está acá y viene todo
0: todos los días. Sí.
2: El Vale para el pollo, chicos. Ah. Buen día. Una pregunta. Hace tiempo se sacaron de la plaza muchos vendedores y ahora veo que hay muchos. Uno, no sé, dice, uno sé si pagarán impuestos, hay que ser justo con todo, nos dice un oyente. Nos vamos a ir un ratito a ver, leemos este también. Buenos días, chicos de Nacional, estoy escuchando atentamente la radio y aproximadamente 100 millones de pesos pesan 5 kilos en una mochila. Eso sale, dice.
1: 6 millones de pesos pesan 5 kilos.
2: 100 millones de pesos pesan 5 kilos en una mochila.
1: Ah, ¿no es tan grande entonces?
0: Yo
1: nunca vi 100 millones de pesos juntos.
0: No, yo no lo vi tampoco. pero si eso pesa, no es tan pesado.
1: No, ya le vamos a preguntar a la
0: IA.
2: Hola chicos, buen día. Voy por La Rioja, escuchando por internet, volviendo a Misiones. Vine a acompañar a mis hijos y nietos por la pérdida de su papá. Les deseo mucha suerte y esperando volver pronto. Un abrazo, Sara Alcaraz, ahora llegando a Catamarca ya. Sara, abrazo enorme. Hola, buen día. Dice, hola, buen día. Va para que Vale empiece una buena semana. Bueno, muchas gracias, Juan. Muchas gracias. Bueno, vamos un ratito a los mensajes de texto. Hola, chicos, unos temas de la banda registrada, vamos con más mensajes por acá, porque si no nos olvidamos de los mensajes de texto y la gente dice enoja. Sí. Hola chicos, un temita de los Iracundo, porfa. Hola, buena jornada. Hola. Chicos, tengo frío, no tengo leña, pero me voy a comer un buen guiso de fideos moñita hoy día.
1: Rico.
2: Dice, chicos, a mí me pasó de lavar la ropa antes de estrenarla, quedó en las rodillas un pantalón medio, dice, ni siquiera lo pude estrenar. Yo no aconsejo lavarlo.
1: Yo lavé un saco de paño,
2: dice el oyente.
1: Me quedó de pooper.
0: Bueno, no fue de la mejor marca entonces el saco que compraste.
2: Pero ¿cómo lo lavó?
1: Lo metí a la ropa. Bueno, te digo que...
0: No es de lavar la ropa.
1: Y después...
2: Pero le quedó al menos para uno de sus hijos, o lo tiró...
1: Por lo menos el bebé. 100 millones de pesos argentinos, dice la IA.
0: Sí.
1: Son 10.000 pesos serían 10.000 billetes. Si cada billete pesa aproximadamente un gramo, entonces el total de esos 100 millones de pesos serían 10 kilos.
0: Ah, bien. 10 kilos.
1: 10 kilos de...
0: Los 100 millones.
1: Los 100 millones.
0: 10 kilos es una bolsa de harina de 10.
1: En billete de 10.000 pesos.
0: Si son billetes de 1.000, es más. Si son billetes de 1.000... No, te equivocas.
1: Tan inteligencia artificial, no sabe nada.
0: No. Me parece esta más razonable la de 10 kilos.
1: 10 kilos.
0: 10 kilos.
1: Bueno, está bien, pero lo importante
0: es preguntarle
1: ahí a la IA, porque aquí el volumen es el tema, no el peso, porque la plata no pesa tanto.
0: Sí,
1: 10 kilos no es tanto. El tema es los volúmenes, la cantidad.
0: Claro.
1: ¿En cuántos bolsos entrarían?
2: Ah, esa es la pregunta.
1: ¿Cuántos bolsos se necesitan para trasladar?
2: Bueno, pero...
1: 100 millones de pesos.
2: Pero el tema es si es en billetes de 1.000 o en billetes de 20.000, por ejemplo.
0: Claro, depende de eso.
2: Bueno, pero podríamos hacer la pregunta.
1: Sí, como para tener una idea.
2: ¿Sabe qué nos dice Nancy?
0: ¿Qué dice Nancy?
2: Esto es un reclamo para usted, Miguel.
0: Ah, ¿para mí? ¿Qué pasó?
2: Sí. Es cierto eso, chicos. Nosotros lo miramos a Manrique para saludarlo en la calle.
0: Epa.
2: Y ni piola te da.
0: No, no, no, no.
2: Haga
0: pero cuándo.
2: Estoy agrandado,
0: pero cuándo, pero
2: no es sé, que lo que Nancy, pasa es que no diga.
0: Claro, que me diga cuándo no la saludé. Yo saludo, trato de saludar a todo el mundo, no sé.
2: Hola, chicos.
0: Ahí me los encuentro.
1: No, bueno, me saluda a mí, que estoy...
0: No.
2: Sí, una vez no me saludó a mí y eso que yo le estaba gritando.
0: No,
2: sí, y yo le estaba gritando. No.
1: Miguel, ¿cómo...? Hola.
0: No, yo saludo a todo el mundo.
2: ¿Y a usted por qué lo saludo?
0: Si a mí me dicen, me cuando yo voy por la calle, me dicen, allá va el saludador.
2: No, Nancy no estaría diciendo eso.
0: Es así.
2: Hola, chicos, sí, ¿saben algo de la feria de Santa Rita? Seguimos con más mensajes.
0: No, ¿os llegó algún comunicado de la
2: sí,
0: feria?
2: Ah, claro.
0: La tenemos, ya.
2: Sí, lo leímos.
0: Usted la pide y aquí la tiene.
2: Se lo digo ya.
0: Sí.
2: La Asociación Civil Benefactora Santa Rita informa que el día jueves 14 de mayo, a partir de las 16:30 horas hasta las 18 horas, en su sede social, por calle San Martín 820, entre calle Vera Stein y General Paz, realizará una feria americana para que todos los interesados puedan adquirir ropa y calzado a muy bajo costo. Se ruega llevar bolsa.
0: Bueno, muy bien, ahí
1: entra
0: está.
1: En un bolso mediano.
0: Los 100 millones,
1: sí. En un bolso mediano.
0: Sí, bueno, ahora hay que ver qué bolso.
1: ¿A qué le llama
0: bolso? Claro, ¿a qué le llama bolso? Claro, ¿a qué le llama bolso? Nos vamos al móvil, Rafita. Te escucho.
3: Gracias, Miguelito. Bueno, muchas gracias. ¿Cómo va todo por ahí?
0: Y estamos, mira, y estamos tratando.
3: Frío?
0: Estamos tratando de llegar
1: resolver
0: el caso de que, en qué bolso se llevaron la plata.
1: Ya que los amigos no dan pie con bolas.
0: Claro, entonces le vamos dando
1: alguna
0: idea.
1: Estamos aportando
0: ideas.
3: Y pasó algo muy gracioso.
0: Sí.
3: Cuando viene una movilidad de la UFI del Norte, del Poder Judicial, y se para siempre acá en la puerta de la municipalidad.
0: Sí,
3: y generalmente quienes circulan en esas movilidades vienen a buscar a los fiscales,
0: sí,
3: cuando tienen audiencias, en fin.
0: Sí, tal cual.
3: Bueno, pararon frente a la municipalidad, venían a buscarlo al doctor Lavallay, y me pegaron una blanqueada de ojos, diciendo, bueno... Pero, o sea, bueno, nosotros lo que uno por ahí hace es, va charlando, va buscando algunas posibles soluciones.
0: Claro, exactamente. Estamos dando una
3: por ahí vemos, como por ahí vemos algunos vecinos de Cacha que se ubican en los bancos a resolver las problemáticas de Cacha, ¿ves?
0: Claro.
1: Bueno, estamos como eso, no sé.
0: Ah, sí, claro, ahí están.
3: Sí.
1: Viejo, ya estamos.
0: No, pero está bueno
1: es
0: porque vos siempre todos los días ves en las esquinas de la plaza los mismos de siempre, ¿viste? Los jubiladitos que están ahí sentaditos opinando. Es más, están armando el equipo de la selección argentina, ya lo están armando el equipo.
3: Y son hay otro grupo de vecinos que se dedica a seguir los números de la de azar.
0: Claro,
3: digamos
0: sí,
3: así,
0: sí,
3: de la quiniela,
0: sí, sí. Ya
3: los números.
0: Ya se sabe, ya, exactamente. Exactamente, es así.
3: La temática de los grupos.
0: Tal cual.
3: Bueno, Miguelito, ahí queríamos charlar, estábamos dialogando en forma interna con Chileno Codorniu, José ya. Chileno Codorniu.
0: Sí.
3: ¿Se acuerda que la semana pasada le preguntamos al presidente del Consejo Deliberante de Jayal cuál era el procedimiento o el mecanismo para utilizar la banca del vecino?
0: Sí, sí, sí.
3: ¿Cuál era la metodología y demás?
0: Sí.
3: Porque teníamos el dato que José Chileno Codorniu iba a pedir la banca del vecino.
0: Del vecino. Uh-huh.
3: Se habría desestimado porque, bueno, había toda una cuestión administrativa y lo que Chileno Codorniu quería era plantear una situación relacionada a lo hídrico.
0: Sí.
3: Hubo una reunión, no digamos bajo la metodología de la banca del vecino, con los ediles, pero se está trabajando en eso.
0: Uh-huh.
3: Hay que esperar en la jornada de hoy y mañana vamos a existiría la posibilidad de poder charlar un poco para conocer en detalle lo que ha propuesto en esa reunión de trabajo, si se quiere el término así, de la cuestión hídrica para lugares como la nuestra.
0: Bueno, ¿participó o no en la banca del vecino?
1: Hace muchos años.
0: ¿Se cortó ahí? ¿Qué pasó?
1: En otro consejo deliberante. Bueno, un tire afloje ahí que se negó la eso a una persona.
0: La banca del vecino.
1: ¿Sí?
3: Bueno, Chileno Codorniu lo que nos decía era que era mucho trámite administrativo, entonces se desistió y quedó como en una reunión.
0: Ah, bien, bien.
3: Pero el viernes, ¿se acuerda, Gustavo?
0: Sí.
3: Que le preguntamos al presidente del consejo.
0: Sí, sí, dijo que sí se podía a través de una nota presentar una nota.
3: Sí.
0: el consejo lo evalúa y luego se le da el sí o no.
3: Exacto. Y eso es más que nada, digamos, para realizar exposición de una problemática. Claro. O si usted tiene la solución a alguna problemática, obviamente que no puede votar, no tiene la misma potestad que el resto de los concejales.
1: Solo para que lo escuchen ellos.
3: Exactamente. Adiós, muchachos.
1: Chao, muchachos. Hay que le sigan tocando bocina a los que van escuchando la radio nacional.
3: Claro. Bueno, entonces eso nos va a quedar pendiente para la jornada de mañana.
0: Bueno.
3: Ya habíamos estado charlando ahí con Chileno, lo comprometemos al aire para poder dialogar y conocer detalles de esa propuesta que se ha realizado, que tiene que ver con la situación hídrica, que obviamente es un problema que nos debería preocupar a todos.
0: Sí, tal cual, por supuesto.
3: Por lo que significa. Otro de los temas importantes que hemos tenido la posibilidad de llevar adelante en la jornada de hoy es tema universidad.
0: Sí.
3: Porque la vez pasada nosotros hablábamos con Camilo Suárez, el nuevo coordinador administrativo de la universidad, de la delegación Valle San Juanino de la Universidad Nacional de San Juan, pero en paralelo nos enterábamos que Vanessa Vallay cumple la función desde ahora en adelante en ese nuevo equipo de trabajo, en esa nueva estructura, cumple la función de coordinadora entre la municipalidad y la delegación. Sobre todo porque, bueno, recuerde usted que los presupuestos acotados, recortes y demás que ha sufrido la universidad, sí, hace que, bueno, si hay que abrir puertas en lo institucional, en este caso con los municipios.
0: Exacto.
3: Y la delegación Valle San Juanino es amplia. Nosotros hablamos de Hachal, porque somos los locales, pero también involucra Iglesia, me parece que involucra Valle Fértil también. Entonces se va a ir trabajando con articuladores, coordinadores de instituciones.
0: Exacto, exacto.
3: Ya no únicamente para abordar lo pedagógico en particular, sino también varias cuestiones. Una de ellas está relacionada con la cuestión de infraestructura. Así que escuchamos ahí una parte de las declaraciones de Vanessa Vallari en diálogo con los medios de comunicación de nuestro departamento.
4: Sí, bueno, me toca esta nueva etapa, estar como, digamos, referente de entre el municipio y la universidad. Después de varias conversaciones que tuvimos con el intendente, con la idea, lógicamente, de seguir con este proyecto y viabilizarlo desde las diferentes perspectivas para el desarrollo de carreras, del trabajo con la comunidad. Ya como todos sabemos y de público conocimiento, ya tiene su coordinador académico, pero hacía falta esta referente para la articulación, porque bueno, no tan solo la universidad hoy son carreras académicas, sino también es un trabajo con la comunidad que implica, digamos, la vinculación con las distintas facultades, con la colaboración de las facultades también para que se puedan ejecutar o desarrollar varias actividades que tienen que ver.
5: Es mucho más profundo que un convenio, digamos, en una hoja, en cuanto a necesidades, esa articulación también entre las instituciones.
4: Totalmente. Hasta el momento nosotros sabemos que la universidad, la delegación de la universidad, está en Hachal con lo que ya conocemos, que es el profesorado de música, con esta nueva carrera que es la Tecnicatura en Exploración Geológica, pero como yo siempre he dicho cuando he hablado de la universidad y también de educación, la educación es transversal al desarrollo de una comunidad. Nosotros en Hachal se han venido desarrollando desde los diferentes ámbitos sociales, económicos, educativos, varias actividades y demandas también. Entonces, ¿qué mejor vincular a esta casa de altos estudios, que a mí me gusta siempre decir que está emplazada en Hachal, que necesita, digamos, instalarse desde lo territorial, desde otro lugar, y que tenga un cambio de paradigma? Y ese cambio de paradigma es el trabajo con la comunidad, como vos bien decís, Rafael, y sobre todo apuntar a las necesidades básicas de la comunidad, de estos aspectos que yo les he venido mencionando. Entonces, ya hemos hablado con el coordinador académico de la delegación, le hemos presentado una agenda desde el municipio para cubrir estas necesidades y demandas también de diferentes temáticas que van surgiendo, no tan solo en el ámbito educativo, que son emergentes, urgentes, que ya las tenemos que abordar, sino también en lo social. Entonces, en esa agenda está, digamos, el petitorio, primero renovar los convenios con las diferentes facultades, teniendo en cuenta, lo disciplinario específico de cada una de ellas y cómo lo podemos abordar a nivel social. Por ejemplo, la semana que viene ya tendríamos la visita del decano de la Facultad de Ciencias Sociales, el doctor Marcelo Lucero, que va a venir con su secretaria de Extensión a Hachal, secretaria de Extensión que fue una de las primeras coordinadoras que vino con la Tecnicatura en Administración Pública allá por el 2014-2015, cuando se comenzaron a dictar las primeras carreras. Entonces tiene un trabajo territorial en Hachal. Y la idea es venir con un equipo de trabajo a abordar varias situaciones en lo social, en lo político-educativo, en lo administrativo también aquí en el municipio. Es decir, se van a abordar varios sectores que están necesitando el acompañamiento. Y así sucesivamente, en las tratativas con las otras facultades y viendo, bueno, de cada una de ellas, ¿qué nos
3: pueden aportar? Bueno, ahí están las declaraciones de Vanessa Bayay dándonos un detalle de su trabajo aquí en nuestro departamento. Decíamos lo pedagógico, pero bueno, también ese trabajo articulado va a permitir mejoras y algunos adelantes en el complejo de Pan de Azúcar, por citar algunos de los detalles del trabajo que se va a ir realizando. Estas autoridades iban a venir en la jornada de hoy, pero en el marco de la conferencia de prensa, del anuncio de las medidas de fuerza para mañana, ellos han reprogramado en este caso la fecha de visita para el próximo día 19.
0: Muy bien, perfecto. Entonces vamos a estar esperando y atentos por eso, ¿no? Porque me parece que va a ser muy importante tener en cuenta lo que se viene, lo que se está trabajando allí, así que bueno, es importante esto, Rafita.
3: Miguelito, sí. Y déjeme mandarle un saludo a nuestro amigo Mario Ruiz.
0: Sí.
3: Adiós, amigo.
1: Adiós.
3: Al amigo Mario Ruiz, de supermercado Mario Carlos Ruiz, ¿cómo se llama? El negocio es de la esquina tradicional de Hachal.
1: Mario Carlos Ruiz.
3: ¿Sí? Mario Carlos Ruiz.
0: Mario Carlos Ruiz.
3: Bueno, porque ellos varios días estuvo cerrado. Uh-huh. Estuvieron realizando refacciones, remodelaciones.
1: Sí, he visto que quedó muy bonito.
3: Uh-huh. Bueno.

0: también.
1: No, vaya a comprar.
0: Que no, para ponerlo en el Facebook de la radio, para darle la bienvenida como tiene que ser a una nueva casa comercial.
2: Tiene una puerta principal, que esa es una vista privilegiada que tienen ellos allí. Sí,
0: claro,
2: en esa esquina hacia la plaza. Sí, todo vidriado.
1: Han puesto todo vidriado, sí, porque le estaba dando el chiflete, la tabla, el cogote a Carlos ahí. Claro, llegaba el sur y le pegaba la tabla
2: en la nuca.
1: Y mete, le dice, pongamos
3: un reparito.
1: Ahí está. Reparo, dice.
3: Así que bueno.
1: Estaba todo torcido ahí.
3: Bien por eso, ¿no? De que los negocios vayan
1: prosperando,
3: invirtiendo para poder
1: ser. Ahí hay una construcción muy importante.
3: ¿En dónde?
1: Ahí al lado de Mario Carlos Ruiz, que una construcción.
2: Hola, vecina, ¿cómo anda?
1: Chao, ¿qué tal? Bien. Sí. Está jerarquizando.
3: Vos decís de la familia Pesini al lado.
1: Sí.
3: ¿Es fuerte?
1: Sí. Va a jerarquizar el centro. Sí, ¿no? Va tomando un modernismo y una onda ciudad. Todo enmarcado y de lo que la impronta que le va a colocar un edificio tan moderno, tanto
3: claro.
1: De la comisaría
3: y ahí,
1: como el del Poder Judicial.
3: Ahí podría funcionar a una especie de shopping o
1: algo así. ¿Cuál sería la idea?
3: Bueno, eso...
1: ¿Sería tipo shopping o...?
3: Habría una especie de... como las otras galerías que hay, me parece, algo similar...
2: Arriba consultorios, Miguelito.
3: Arriba consultorios, pero abajo hay una especie de shopping así, o por lo menos galerías.
1: Un centro comercial.
3: Así que todo eso es lo que se viene ahí en ese lugar y que, bueno, va muy avanzado. Yo creo que ya está casi en un 80%, Rafa, ¿verdad?
2: Sí, por lo menos.
3: 80%, así que bueno,
2: sobre
3: bienvenido.
2: Sobre todo porque estos edificios nuevos...
1: Modernos, tan modernos.
2: Las fachadas principales con vidrio.
3: Sí, entonces.
2: Lo grueso de construcción, digamos así, de estructura ya está ya.
3: Sí, tal cual.
2: Y ahora se comienzan los detalles y lo último es la colocación de los vidrios. Y allá va pasando el amigo Barifusa que nos dijo entre lunes o martes nos va a invitar a conocer las obras del Poder Judicial,
3: del
2: edificio.
3: Bien. Bueno...
1: ¿Y se va a presentar el otro año o no?
3: Casco.
2: Y bueno, ahí le puedo preguntar.
1: Claro, porque están todos volados todos en una de esas.
2: Yo tengo una duda.
3: ¿Qué duda tiene?
2: Los calabozos, digamos que son móviles.
3: Ahí te van a llevar ahí.
2: Del nuevo Poder Judicial. Van en el subsuelo.
3: Sí, en el subsuelo están.
2: Y la calle San Martín baja creciente.
3: ¿Es por la calle San Martín?
1: No, pero...
3: Jamás,
1: claro. El nivel que hay ahí.
3: No.
2: Bueno.
3: Bueno,
2: arquitecto bravo,
3: aparte,
2: no ir a hacer cosas.
3: Aparte, pero mirá, son cuántos arquitectos
2: que
3: están trabajando ahí.
2: Con caña de pescar.
3: No va a pasar eso. No va a pasar eso. Bueno, Rafita.
2: Bueno, enseguida continuamos.
3: Dale, enseguida estamos de vuelta.
2: Un abrazo,
3: bueno,
2: hasta luego.
3: Nos escribe el presidente del Club Esportivo. Ahí está, escuchá, Rafa.
1: Para vos, Rafa, que lo mirás.

0: Instagram.
1: Ah, para. A la comisaría.
2: Rafa.
1: Pero por poco no lo dejaron ahí. Ahora va a ir a visitar el calabozo que está ahí en la segunda circunscripción. Bueno, les decía, nos escribe el presidente del Club Esportivo La Falda.
3: ¿Qué dice?
1: Dice, espero estén bien.
3: Gracias.
1: Bueno, muchas gracias.
2: Muchas
1: manda
2: gracias.
1: Saludos a todo el equipo de la radio, nos escucha todas las mañanas.
3: Gracias, presidente.
1: Mañana a las 18:30, tipo 18:30, quieren hacer la presentación de las camisetas nuevas de la institución. Quiero invitar, dice, a toda la comunidad a compartir unos mates. Me imagino que eso no dice sopa y pilla acá, pero me imagino que puede haber sopa y pilla. Y que vean las instalaciones, cómo va quedando.
3: Mira.
1: Y bueno, obviamente que está invitando igual a los sponsors, porque bueno, las camisetas van a llevan sus sponsors, por ejemplo, Cafú Descartables, Lorena Pizarro, Estancia El Chinguillo, Maxi Calzados,
3: Almacén
1: Pepe,
3: vez.
1: Consultora de Beatriz y de Beatriz Muñoz, y los colaboradores del club Tuning Jackal. Así
2: muy
1: es,
2: bien.
1: Tuning Jackal. Así que
2: mañana la presentación.
1: Mañana va a ser la presentación.
3: ¿Va a ser hasta la rodilla la camiseta?
1: No.
3: Para que entren todos esos auspiciantes.
2: No, los van a colocando en lugares estratégicos.
1: Le voy a pedir al presidente que nos esté escuchando.

0: Anda ahí, que nos mande. Que nos claro. mande.
1: Claro,
0: una, que nos mande. Que nos mande el,
1: la foto de la,
0: la, foto de la camiseta, el equipo. Para, que, para mostrársela a ustedes cómo, ha, quedado, cómo ha quedado.
2: Dele, dele.
0: La idea.
2: Sí,
0: la idea. No, sé, no, sé. No, no, pero.
1: No,
0: la,
1: que, a las no, instituciones. Hay que colaborar hay que con las instituciones.
3: A las instituciones.
0: No, no, a mí no me pagan un peso, pero.
1: No, pero tiene que.
0: No, no, digo.
1: Todos los clubes tienen. No, todos los clubes no, tienen ya sé la que posibilidad.
0: Son, sí, de, ya sé que son varios los sponsors, pero bueno. Tengo que nombrar a los sponsors. Es así.
3: Ahí tiene la agarre, la amiga.
0: ¿En dónde dice usted?
1: Que quieren saber los jugadores.
3: En los pases de los jugadores que ahí tienen.
0: No, no, yo no tengo
1: Miguel,
0: nada.
1: Tipo, no.
3: Tipo norte.
0: Son intransferibles los jugadores.
3: ¿Ah, sí?
0: Sí, sí, sí. Sí. Así que no ahí se va.
1: En el club
0: no
1: de la
0: se
1: falda.
0: Va ninguno. No, no, no sé. Eso. Lo están. No, no, no.
1: Bueno,
0: yo,
1: les cuento.
0: Dicen chicos, todo lo que le están mandando ahí a Cristian. No, no, quería. Quería contarles que no tan solo son las camisetas, todo eso, porque han terminado ya prácticamente los camarines.
1: Qué lindo.
0: Mira,
1: ¿cómo les fue con la venta de los pasteles?
0: Yo te voy a decir, creo que les fue bien.
1: Qué bueno, qué bueno.
0: Creo que el camarín de los árbitros es mucho mejor que cualquier otra institución. El camarín de los árbitros tiene, obviamente es una especie de camarín, tiene baño propio, ducha propia tiene para los árbitros. Y tiene, bueno, obviamente los camarines que ya prácticamente están casi terminados. Bueno, eso es lo que quiere mostrar mañana el club. Así que, bueno, está invitando a toda la comunidad. Mañana a las 18:30 están invitando a toda la comunidad de La Espalda ahí.
1: Qué lindo.
3: Lo están bardeando ustedes.
0: Sí, veo que de allá.
1: Pero
0: están...
1: y aparte, ha sido su cumpleaños, tendría que estar feliz, Cristian.
3: No. Nos mandan una foto, Rafael. Sí.
0: ¿Qué dice Rafael?
1: ¿Qué dice?
3: Que los vestigios del festejo, se ve que es importante el festejo.
0: ¿El festejo de qué?
3: Han andado de joda.
0: ¿Quiénes son?
1: ¿Quién?
3: Y ha quedado todavía con la ropa de la fiesta del fin de semana.
1: ¿Pero quién?
3: Un perrito.
0: Ah, sí. Mira el perro.
3: Un perrito todavía está con pollera.
0: Del desfile.
1: Claro. Pero qué se extravió.
0: Tenés razón, pobrecito.
3: No, pero si lo hubieran sacado. Mira,
0: pobre, mira está. Describíla. Describíla a la foto.
1: Ah, claro, porque yo
0: dice,
1: la tengo.
0: Pobrecito el perrito, así quedó después del desfile.
1: Mi vida,
0: es
1: tiene...
0: un perro. Y le pusieron pollera.
1: Ay, pero parece una vedette.
0: Y es un perrito callejero.
3: Bueno, está bien, pero se lo tenés que haber sacado.
1: Sí, hay un perrito callejero. Escucha,
0: escucha. ¿Cómo? APD, perrito malvado. No,
1: pero sabe este que yo le voy a decir una cosa. Se ve calentito el traje que tiene el perrito.
0: Sí, pero la pollerita.
1: Sí, pero está pegado al cosito de polar que tiene. Es como una onda duquesa. Es como una el perro duquesa.
3: ¿Cómo hace para
0: no
1: le tapa el rabito?
3: Va a manchar todo el...
1: No le tapa el rabito.
0: Pero, mire,
1: porque tiene un tul.
0: ¿Nadie se dio cuenta de que después del desfile se fue el perrito por ahí o qué?
1: Sí. O capaz
0: es una perrita porque tiene una pollerita.
1: Escúcheme, capaz el perrito se robó el traje.
0: ¿Cómo
1: y se escapó?
0: ¿Cómo se va a robar el traje la perrita?
1: Y duquesa, no mire, está muy bonito.
3: Y encima horrible el traje.
1: No, está muy bonito.
3: Sí, no, pero traje está ahora.
0: No,
1: pero... Si no tenés que devolver al traje.
0: Pobrecita, la perrita. Claro, vayan a buscarla, pobrecita.
1: Claro. Pero es que...
0: Para, ¿qué color es la perrita?
1: No, pero me gusta porque la está protegiendo.
0: ¿Qué es lo que le gusta?
1: ¿Cómo protege? Porque es de polar la primera parte, o sea, el corset es de polar. Luego tiene, el tul, que exhibe un poco el rabo, pero bueno, porque es tul, es tul.
0: Claro. Lo dicen. Claro, Rafael está ahí, quiere quitarle el traje, dice Rafael. No, Rafa.
1: Chicos,
0: bueno, Rafa, bueno, decinos si la van a buscar. ¿Cómo es? Decime, describime el perrito.
1: ¿Pero por qué le quiere quitar el vestido?
0: Es un callejero.
3: Pero, es un choco.
1: ¿Usted qué tiene contra esa perrita?
0: No.
1: ¿Por qué le quiere quitar el traje que yo la veo feliz campante.
0: Mira, me dice Cristian Vera, que está ahí, me dice rifle sanitario.
1: ¿Por qué, chico?
0: No, Cristian. No.
1: Se ve la perrita, se ve calentita porque la parte del corset es de polar y está bien, lo otro es tul. Pero como que hace composé con el corset de polar.
0: Mira, admiro lo
3: choco
0: que está.
3: Un choco de la plaza, parece payaso, dice. Pobre.
1: Qué malo, qué Rafa. Me parece re bonito. Mire, qué bonito.
0: No, re bonita, es una
1: es
0: palita.
1: ¿Cómo sabe?
0: ¿Y capaz? Si tiene faldita. Que no le ve la faldita.
1: ¿Sabe
0: que tiene?
1: Si le han
3: algunos que tienen.
0: ¿Cómo le va a poner?
1: No. Escúcheme.
3: Vienen con sol.
1: Yo lo voy a sacar de esto. Chicos, yo lo voy a sacar de esto.
0: Es una perrita.
1: Porque el día viernes se hizo la noche de las mamografías. Y ahí estuvo Radio Nacional, por supuesto, acompañando. Fue una movida muy hermosa, muy linda. Ahí nos explica, porque vamos a escuchar ahora a la licenciada Nelly Massa y a la licenciada Mariana Alem
2: del Hospital San Roque de Hachal. Muy positivo, gracias, ha venido la convocatoria, ha sido inmensa, aproximadamente 35 pacientes a donde se vinieron y se realizaron su mamografía, muchas con la primera vez, con muchos nervios, pero muy positiva, muy positiva.
4: Sí, siempre es recomendable una vez al año hacerse la mamografía para detectar el cáncer previo. Y sí, nosotros les hacemos un cuestionario, le preparamos a la paciente para realizarle el estudio. Pero sí, muchas pacientes vienen con bastante miedo, nerviosas, y te preguntan, ¿y cómo salió? Porque están con bastante miedo.
5: Pero los estudios recién van a estar dentro de 15 días.
4: Sí, los estudios, por lo general, nosotros decimos de 10 a 15 días hábiles, pero puede demorar un poquito más.
5: ¿Por qué es importante realizarse estos estudios? Recién ustedes decían cuándo es recomendable, la importancia de realizarlo a tiempo.
2: A partir de los 40 años, pero eso no significa que no pueda ser antes, ¿sí? Normalmente se suelen aconsejar por problemas. La ecografía mamaria suele ser acompañada junto con una mamografía. La mamografía vas a detectar microcalcificaciones. En cambio, la ecografía va a ser para pacientes con mamas más densas, ¿sí? Como pacientes más jóvenes, se suele aconsejar una ecografía. En cambio, la mamo es para detectar ya sea cáncer, nódulos. ¿Cuándo tenemos que hacer una mamografía? Por ejemplo, si tenés en un pezón que suele salir líquido o leche, suele haber pelotitas, que normalmente te lo tenés que hacer un autoexamen periódicamente, siempre es cuando uno se baña o se está haciendo su higiene personal, es aconsejable palparse, sí.
4: Es la frase, tocate para que no te toque. El próximo operativo es en julio, después en septiembre y el otro en noviembre.
5: Instar a las personas y a todas las mujeres que tomen un ratito, un tiempo, porque es muy importante y puede salvar la vida.
4: Una mamografía al año salva vidas.
1: Muchas gracias a las licenciadas que se tomaron el tiempo, a la licenciada Nelly Massa y la licenciada Mariana Alem.
3: Dijo algo muy importante, que el ser humano tiene miedo de hacer esos estudios.
1: Siempre.
3: Cualquiera.
0: Miedo del resultado.
3: Miedo del resultado. Por eso, mira, y tenemos esa cuestión rara de razonar el tema. Porque uno cree que el no hacerse el estudio te da una cierta tranquilidad el no saber.
0: Sí.
1: Hay una frase para eso. Ojos que no ven, corazón que no siente. Es como que uno trata de no pensar.
3: Pero muchas veces cuando se detecta la enfermedad ya es tarde.
1: Bueno,
3: porque esto es prevención, ¿cierto?
1: Claro, exactamente. Por
3: es
1: eso
3: prevención.
1: Lo importante ya dio la próxima el mes, en realidad, del próximo operativo, claro. En julio, estar atentos, es un ratito.
0: Julio, septiembre y noviembre, sí. Los próximos operativos.
1: Aprovechar los operativos.
0: 35 personas, me parece que en realidad pocas, para lo que somos acá en el departamento de Hachal,
3: sí,
0: digamos, a las mujeres.
3: ¿A
0: partir de qué edad se pueden hacer las mamografías?
1: A partir de los 40 o si hay
0: de los 40
1: un caso
0: años en adelante.
1: De algún alguna enfermedad de cáncer de mamas en la familia, creo que es antes. El tema que digo por aquí, muchas veces la gente de la zona rural le cuesta venir por el transporte, ¿no? Qué bueno sería si, por ejemplo, colocan un colectivo para la zona rural y hay un lugar de concentración, por ejemplo, SIC de Villa Mercedes. Y ahí traen a todas las mujeres que puedan realizarse este estudio. Porque por ahí hay muchas personas que no llegan hasta el hospital porque no pueden acceder al boleto o porque, no se puede. A veces es muy complicado por ese tema, en la parte económica, ¿no? Así que bueno, ojalá que se tenga en cuenta, y porque lo pensamos desde ese lado también, para la gente de la zona rural. Chicos, tenemos muchísimos mensajes.
0: Bueno, qué lindo. Bueno, ahí me envía el presidente, viste que estaba muy atento ahí a la radio.
3: Mirá, está muy bonito.
0: Me envía como, y viste, porque los sponsors, viste, sí, vos me preguntabas, sí. ¿Y dónde va a poner tantos sponsors? Y bueno, están ahí distribuidos en toda la camiseta, el pantalón, los
1: Pero
0: sponsors.
1: Está muy bonita la camiseta, me gusta, está muy linda.
0: No tiene, digamos, está diferente, ¿no?
1: Sí,
0: a lo que es el clásico, siempre siempre estaba así, tipo San Lorenzo, siempre así estaba. Y ahora, bueno, cambia a otra, cambia de formato.
1: ¿Quién le dice que les traiga suerte,
0: Bueno, y ahí está, esa es la del, y ahí está la del arquero titular y suplente.
1: Ah, mire, qué lindo, muy bien.
0: Así que bueno, esta es la presentación que van a hacer mañana. Nosotros la tenemos acá en primicia. Y obviamente...
1: Esperamos tener el registro mañana.
0: Y el registro lo vamos a tener, yo creo que entre el jueves o viernes. Porque si se da a conocer que el campeonato va a arrancar ahí con el acto, y podríamos tener una nota con el presidente entre jueves o viernes.
3: Ah, bueno.
0: O salvo que ya lo estamos anunciando, ya lo van a hacer otro, entonces lo hacemos mañana.
1: Hola.
0: Mañana tenemos mucho, sí.
1: Buenos días, chicos. Que el municipio venga a poner iluminación y a limpiar las calles 2 de noviembre y calle La Paz, Huaco. No nos dan, dice, no nos prestan atención al reclamo. Vamos con otro mensaje. Hola, amigos de Radio Nacional de Hachal. Soy Eduardo Guzmán de La Serena, Chile. Escucho vuestra radio. Y felicito a ustedes por el programa que une a hachalleros y en general al pueblo cuyano. Hago presente que Hachal siempre estuvo unido con familias chilenas de los valles de Elqui, Río Hurtado, Rapel y Río Limari, que todavía se mantiene aquella hermandad ancestral, como la familia Báez de San Isidro, Báez Enot de San Isidro y muchas otras comunidades del territorio. Envío cordiales saludos a don Sergio Camacho, Patricia Chalde, Germán Calíbar y Daniela Funes, porque mantienen viva aquella hermandad mediante el folclore latinoamericano. Y finalmente, gratos saludos a Alejandro Cuarta y Carla Quintana. Abrazo, pero qué enorme, qué linda, nos están escuchando desde Chile.
3: ¿Cómo dijo la familia? Es
1: Alejandro Cuarta y Carla Quintana.
3: Porque hoy estamos internacionales, porque en las fotos de la nieve que subí,
0: sí,
3: nos escribe Lorenza España. Hermoso, que tengan un muy buen comienzo de semana, chicos. Bendiciones desde Chile.
1: Bueno, y quien nos manda este mensaje de Chile, de La Serena, es Eduardo Guzmán. Eduardo, gracias. Ahí, gracias por estar en sintonía de...
0: Repercusión,
3: Audiencia.
1: Qué lindo.
0: Y estamos dando otras primicias más.
1: Bueno.
0: Sí, Miguel. Va a ser la presentación del campeonato en el Club La Falda. Ayer ya me lo confirmaron.
3: Ah, muy bien.
0: Así que nos vamos a preparar para esperar a la gente y dar el puntapié inicial del campeonato.
3: Último momento.
0: Ahí está, último momento. Reitero entonces.
3: El acto de apertura.
0: El acto de apertura va a ser ahí en el Club Esportivo La Falda.
3: De la primera B.
0: De la primera adicional B. Y ahí se están preparando justamente para recibir a la gente y dar el puntapié inicial del campeonato.
3: Ah, muy bien. Vaya, así que bueno, campera, porque va a estar más helado.
0: ¿Va a estar helado el sábado?
3: Sí.
0: ¿Cuánto vamos a tener el sábado?
3: Ya te digo.
0: Para la sopaipilla.
1: Ay, bueno, nos pueden pasteles. Esperar con sopaipilla ahí, que hacen tan rica la sopaipilla y los pasteles ahí en la espalda.
0: Bueno, no, pero...
1: ¿Por qué, Flavia?
0: Tengo algo más para ustedes.
1: ¿Para Gustavo y para mí?
0: No, para usted.
1: Para mí, ¡ay, qué lindo!
3: Buen día. Tengo la temperatura.
0: ¿Cuánto?
3: El sábado va a estar
0: ¿cómo?
3: La temperature entre 11 y 12 grados.
0: La máxima.
1: Uy, no, y a las 6 de la frío. Tarde.
0: Bueno, pero está bien porque, a ver, al...
3: Va a ser muy mucho frío.
0: Bueno, pero hay que irse abrigado. Sí. Bien abrigado. Bien abrigado. Sí, no, sí. Bueno,
1: pero
0: no va a ser ahí.
1: Aguilar, que den inicio, digo, de que claro, es importante,
3: que
1: bueno.
3: Hay que ponerse unos calzoncillos largos.
0: Claro, hay que llevarse unos calzoncillos largos, no queda otra. Nunca los usé, pero
3: tipo
0: bueno.
3: Tipo bailarín de hombre.
0: Exactamente, no, nunca los usé, pero bueno, sí.
1: Pero puede haber una primera. Ay, no, bueno, no. Gustavo, por favor. Buenos días.

0: Bueno, qué lindo. ¿Sabes qué? Le dije temprano al cantante, ¿viste? Pero está conversando sí, ahí, qué sé, cuando. Le digo al cantante, prepárame uno para eso que por el agua que va por las calles, ¿viste? Por las calles ahí.
1: Por lo de calle Rojas.
0: No sé. O tal vez lo ha preparado, pero no me avisó todavía.
2: Me va a sorprender si no larguen el agua por la calle.
0: Ah, ahí está, sería que los productores no larguen el agua por la calle.
1: Por la gente.
0: Ahí está, sí. Ese sería, claro, yo le dije ahí al cantante,
2: lo
0: pero
2: debe estar escribiendo.
0: No, sí, yo creo que ya recién lo escuché que estaba ahí.
2: Trin, trin, trin,
0: pero no
1: estaba
0: le
1: entrando en calor.
0: No arrancaba todavía. Así que yo creo que ya viene esa canción. Los productores
2: estaba pensando.
0: ¿Qué estabas pensando?
2: Cómo la inteligencia artificial vino a pulverizar, a destruir la inspiración para los que escriben temas.
0: Claro, sí, está
2: porque
0: bien.
2: Porque ya no va a salir de ellos, sino ahora pones en la inteligencia
0: artificial. No, está bien, pero anda a decirle, por ejemplo, a los luceros. Ellos escriben permanentemente, por darte un ejemplo.
2: Estamos hablando de una generación.
0: Claro.
2: Pero yo te digo, a partir de ahora, digamos, ya no sale. Creo que nos van haciendo inútil la inteligencia artificial.
0: Y hace mucho ya esto. ¿Te acuerdas que venían diciendo?
2: Todos
0: que
2: dependemos de un aparato.
0: Tal cual.
2: Y nos va a hacer menos inteligente.
0: Sí.
2: Y
0: sí,
2: le
0: va
2: quitando capacidad al ser humano.
0: Imagínate los que escriben diarios.
1: Chicos, por favor.
2: Las redacciones.
1: Chicos.
2: Ya no va a hacer falta estudiar.
1: Hay portales que están basados en la IA, acá en Hatch.
0: Claro. O sea,
1: chicos, no nos vamos lejos.
2: No solo en Hatch.
1: Bueno, en todos lados. Buenos días.
0: Buenos días.
1: Anoche por ruta 491 desde calle Varas hacia el este, el alumbrado público estaba apagado. Muchas gracias. Hola chicos, buen comienzo de semana. Se le pone sal, bicarbonato, vinagre, limón a la ropa.
0: Digo, ¿qué es lo que?
1: O han clasificado y festejan como si ya ganaron la copa, nos dice. Buenos días, estoy necesitando ayuda con un colchón de una plaza y uno que sea de dos plazas. Soy mamá de escasos recursos. Si hay alguien que me pueda ayudar, se lo agradecería. Respondan.
2: Responda.
1: Chicos, a nadie le sirve el cartel para nada. Porque nos mandan un. Dice: hola, se extravió un cartel perteneciente a la Asamblea Rural. Su escritura, Asamblea Rural de Hachal. Cualquier y quien lo tenga, acercarlo por la radio o el viernes acercarlo por la feria. La persona será recompensada, nos dice. Eso es verdad. Dice, hola chicos. Hoy en Plaza Departamental hay reunión de porteros de Hachal a las 19 horas.
0: Bueno.
1: Buenos días chicos. ¿Qué novedades tienen del paso a planta permanente de los trabajadores de la municipalidad? Buen día chicos. ¿Tienen información? ¿Cuál fue la temperatura mínima de ayer? Hola, buen día. A la gente de servicio que vengan a arreglar las farolas que están prendidas todo el día en el callejón Varas que... Dice, para el lado del camping UDAP. Hola chicos, por favor repitan la canción de que los colectivos bajen la velocidad. Dice.
0: ¿Seguimos con eso todavía?
1: Buen día chicos, que hagan un tema que diga que nos den permiso para hacer las cloacas que faltan. Gracias, hermoso programa.
2: Todo pasa por la canción.
0: Todo pasa por la canción.
1: Vamos con otro mensaje.
0: ¿Tenemos ya la canción?

0: eso, ahí está, vamos, sube, sube la temperatura sería. Bueno, ahí está, para, claro, cuidemos las calles, no larguemos desagüe. Claro, no tenemos desagüe, por favor, a la gente ahí para que los chicos puedan cruzar bien y van a la escuela. Le digo que tenía algo para la señorita, la vamos a mandar para allá.
1: ¿A quién?
0: A ella.
1: ¿A Vale?
0: Sí, sí, sí, vamos a hablar. Porque se viene el torneo de chef. Se viene el torneo de chef. Esto que crece en la provincia de San Juan y suma escuelas, talleres y cocinas en vivo. El evento gastronómico se va a realizar desde el 24 al 26 de junio en el Conte Gran. Y buscará al chef que va a representar a San Juan en Buenos Aires. Así que la vamos a mandar a la señorita.
2: Bueno.
0: ¿Les parece la idea? Del 24 al 26 de junio, esos días la vamos a mandar para que nos represente como Radio Nacional.
1: Ayer.
0: ¿Y quién te dice? ¿Quién te dice?
2: ¿De julio o junio?
0: No, de junio.
2: ¿De junio?
0: Del 24 al 26 de junio. ¿Qué días caen?
2: Del 24 al...
0: Al 26 de junio.
2: Del miércoles al viernes, chicos.
1: ¿Cómo se llama el programa de Telefe? De Morphy. ¿Cómo
0: Morphy. Es? Morphy.
1: Morphy.
0: De Morphy.
1: Ayer estaban haciendo lo que nos contabas vos, que es el hueso de vaca, lo partía a la mitad.
0: Chupado,
1: que,
0: sí.
2: No.
1: No, hueso chupado.
0: Hueso chupado, sí.
1: Lo hicieron en la pasta esa. ¿Qué? Y hicieron una comida con usted. Bueno,
0: sí.
1: Lo que nosotros conocemos como el tuétano.
0: Ah, claro,
1: que no es otra cosa que la médula, pero vos partés a lo largo del hueso.
0: Y ahí está la médula.
1: Claro. Y ahí lo pones a asar. Sabía riquísimo cómo lo preparó el hombre de ahí del.
2: Son
0: el Morphy, sí.
2: No, pero digo, son platos que hay restaurantes de una o dos estrellas Michelin que son muy codiciados.
1: Antes se tiraban esos huesos.
2: Claro,
1: pero ahora valen oro.
0: Y sí.
2: Y lo saben colocar, por ejemplo, ponen pancitos ahí para que usted vaya untando. ¿Cómo? ¿Qué dice? Chicos, han venido lunes.
0: ¿Te prendés, Vale?
2: Bueno, me voy para allá.
0: Ah, chicos. ¿Te prendés para allá?
2: Pero es que no, porque...
0: Mirá que si llegás a ganar,
2: Pero
0: si llegás a ganar, te vas a Buenos Aires.
2: Bueno, ya me quiere sacar de acá.
0: No, digo para...
2: Gracias,
0: como representante de...
1: Pero con la condición de lo que gané, no tenés que...
0: Claro, obvio,
2: ¿Vos pero yo sigo allá.
0: Mirá, acá todo, nada es gratis.
2: Bueno, chicos.
0: Usted la mandamos para allá, hacemos una vaquita, la mandamos para que vaya todo bien. Pero el premio, claro.
2: Qué malo, me quieren sacar.
0: ¿Qué decís, Cristiana? Sí, no es mala idea.
2: Qué malo.
0: Bueno, no, así que se viene este torneo de...
2: Digo, qué interesante, porque yo conozco, acá hay muchas personas, hay un chico que se está capacitando, lleva varios niveles, un día le voy a preguntar si le podemos hacer una nota, es realmente un chico que está progresando en la gastronomía. Uh-huh. Impresionante.
0: ¿No es Romero?
2: No.
0: Ah, porque el Romero que está allá por la 25, ¿te ubicas?
2: Sí, Roberto.
0: Él,
2: Robert.
0: Todo lo que se ha modificado ya, toda la estructura del
2: negocio. Hace
0: comida
2: de bodegón,
0: ¿sí?
2: Es espectacular. Yo lo sigo y lo veo porque fue compañero mío y en la escuela de capacitación laboral.
0: Muy bien, sí, he visto, he estado
2: con
0: mirando
2: Norma
0: ahí
2: Tapia.
0: También.
2: Es impresionante lo que él hace.
0: Bueno.
2: Pero del que yo estoy hablando es otro chico que yo creo que vamos a sentir mucho de él porque se está capacitando. Impresionante los platos que realiza, está haciendo muchísimos cursos porque hay que capacitarse y llegar a ciertos niveles. Nada más le digo el apellido.
0: Dale.
2: Tello.
0: Nos vamos a las noticias y enseguida estamos de vuelta, Cristian.

0: Está con los acuerdos de cooperación que Argentina firmó con Estados Unidos, que generaron ventas por 20 mil toneladas.
1: Investigación contra directivos de la AFA.
0: La Fiscalía de Casación ratificó que el caso por la mansión de Pilar debe investigarse en el ámbito de la ciudad de Buenos Aires.
1: En tanto, la Cámara en lo Penal Económico ya quedó en condiciones de resolver si confirma los procesamientos de Claudio Chiquitapia y Pablo Tobillino por supuesta retención indebida de aportes.
0: José Codazzi seguirá detenido.
1: En Corrientes rechazaron la prisión domiciliaria del abogado acusado de colaborar en la sustracción del niño N.
0: La información del deporte ahora con Damián Zárate.
2: Tenis, Master 1000 de Roma, tercera ronda, en este momento en el tercer set. Está compitiendo Mariano Navone contra el serbio Medvedovic, no antes de las 2 de la tarde va a jugar el argentino Thiago Tirante contra el décimo preclasificado, el italiano Flavio Cobolli.
0: En la ciudad de Buenos Aires, temperatura 14 grados 5 décimas, humedad 57%, cielo despejado.
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pasado ya 3 minutos de la hora 12. Después de tanta información de lo que hemos tenido durante toda la mañana, nos vamos a ir a escuchar un poco de música. Después de la música, vamos a escuchar las voces de la mañana, lo más destacado, las voces del día. Enseguida, después de la música.

0: Bueno, ahí estamos con buena música, como cada mediodía. A esta hora nos predisponemos a compartir el resumen de noticias, las voces más importantes de la mañana.
1: Bueno, sí.
0: Han pasado 15 minutos de las 12, 14 grados la temperatura, 17 la sensación térmica. Tenemos el índice UV 3, moderado, viento del sector este, noreste a 8 kilómetros en la hora. La presión en baja, la visibilidad es buena a esta hora. Arrancamos con algunos temas importantes.
2: La Asociación Civil Benefactora Santa Rita informa que el día jueves 14 de mayo, a partir de las 16:30 horas y hasta las 18 horas, en su sede social en calle San Martín 820, entre calle Avera Stein y General Paz, realizará una feria americana para que los interesados puedan adquirir ropa y calzado a muy bajo costo. Se ruega llevar bolsas.
0: Vialidad Nacional informa que, de acuerdo a la planificación establecida por la Jefatura Novena Distrito, Subdivisión y Conservación, se están ejecutando importantes operativos de mejora en los principales ejes viales de la provincia. Detalles de los trabajos: Ruta Nacional 40 Norte, tramo Villicún-Talacasto, personal técnico apoyado por maquinaria pesada lleva adelante perfilado de máquinas y tareas de bacheo. Estas acciones buscan garantizar una calzada regular y segura para el flujo vehicular hacia el norte de la provincia. Ruta Nacional 40 Sur, tramo carpintería entre calle 10 y calle 12, equipos de división en ese lugar también trabajando. Se debe, el objetivo principal es despejar la zona del camino para otorgar una mayor visibilidad, seguridad en el eje troncal clave para la conectividad de San Juan. Pedido de preocupación y precaución ante la presencia del operativo y equipos de gran porte cerca de la calzada de zonas adyacentes. Vialidad Nacional ruega a los conductores circular con máxima precaución, respetar estrictamente las indicaciones del personal de banderillero, reducir la velocidad de las zonas de obra. La seguridad vial la construimos entre todos. Debemos contarles que el comisario Fernando Villalba charló en esta mañana con Rafael Alejandro sobre el informe del fin de semana.
3: Hola, muy buenos días para ustedes y todos los
4: que nos pueden comentar del fin de semana.
3: Bueno, sí, el fin de semana, dentro de todo, se ha desarrollado con normalidad, muy tranquilo, sí, no hemos tenido hechos de envergadura, unos expedientes contravencionales nada más, en la parte social, bueno, lo que han sido las fiestas allá de Santa Bárbara, en la localidad de Huaco, que se ha cubierto, ¿no es cierto?, ese servicio, donde, bueno, mucha gente se hizo presente en el lugar, así también demás eventos que se han llevado, recorrida por lugares locales, salones, ¿no es cierto?, se han desarrollado algunos eventos privados, tales como cumpleaños, ¿no es cierto?, el cual también no ha habido ningún tipo de problema. Y en lo que respecta a la parte de delito, no, en el día de ayer únicamente se recibió una denuncia por la sustracción de una bicicleta en horas de la noche, bueno, la cual habría quedado el intemperie, ¿no es cierto?, en una zona de calle 25 de mayo, así que se recibió la denuncia correspondiente y, bueno, la inmediata intervención al fiscal.
4: ¿Siniestros viales?
3: Siniestros viales no, hemos tenido algunas colisiones el día sábado, pero por un desperfecto mecánico, ¿no es cierto?, lo cual no ha prosperado ni ha llegado a mayores. Detenidos han habido dos contraventores, han ingresado casi este fin de semana, los cuales, bueno, una vez recibido sus antecedentes, ¿no es cierto?, y no registrar pedido de captura, fueron puestos en libertad.
4: Recién nos reíamos y hablamos de la inauguración de la comisaría 21. ¿Hay fecha o todavía hay que seguir esperando?
3: No, por el momento no tenemos nada, no tenemos una fecha, ¿no es cierto?, de que se nos haya dado aviso de una posible inauguración. Así que, bueno, estamos a la espera, de lo cual, bueno, posterior, una vez que nos comuniquen, les haremos saber.
5: ¿Pero la obra ya está finalizada al 100%?
3: Y la obra, teóricamente, sí, bueno, están haciendo, hay una persona que, obviamente, de la misma empresa, que hace mantenimiento y demás, ¿no es cierto?, de lo cual, obviamente, también haciendo las pruebas correspondientes. correspondientes, o sea, una vez finalizado, están viendo el sistema de lo que sería parte cloacal, agua, la parte eléctrica, ¿no es cierto? Así que, bueno, como le digo, eso una vez que ellos nos informen de la superioridad, bueno, ahí les estaremos avisando sobre una posible fecha de inauguración.
4: Ya sabemos también, viene a partir del próximo fin de semana, comienza el fútbol del departamento, ya también va a ser otro trabajo que van a tener en este año.
3: Sí, la verdad, bueno, lo que nos habían informado, que ya este sábado y domingo próximo ya empezarían las fechas de la Liga Jachayera, ¿no es cierto? Tanto de la primera B como la primera A, así que, bueno, de lo cual ya se están arbitrando los distintos dispositivos de seguridad para cubrir dicho evento.
4: ¿Novedad en el caso Quiroga?
3: Hasta el momento no tenemos nada, como le digo, la investigación está bajo la órbita de la UFI, ¿sí? Más allá, ¿no es cierto?, que bueno, nosotros tenemos personal también trabajando en la misma, pero bueno, se siguen con las tareas investigativas a tratar de dar con algún tipo de movimiento, ¿no es cierto?, de dinero o personas que puedan haber observado o que tengan conocimiento sobre el hecho.
4: Me preguntan sobre la B19, bueno, se dice por ahí, se quedan sirenas y todo lo más, si ha sido por bomberos.
3: Ayer en la tarde fue un requerimiento, ¿sí?, que nos informaba de un supuesto incendio, de lo cual ahí en calle España y cerca de Perón, ¿no es cierto? Bueno, un niño había estado jugando y, bueno, justo andaba con un encendedor y eso habría provocado un foco de incendio en un vehículo abandonado, ¿no es cierto? Se encontraba en el mismo domicilio, el cual no ha pasado mayores, no ha habido lesionados, nada, o sea, una travesura, ¿no es cierto?, del niño que en el momento ha estado jugando ahí en ese lugar.
4: Ya lo hemos visto que el Ministerio de Turismo de la provincia está capacitando a efectivos de la policía. ¿Si ese tipo de capacitaciones van a llegar a nuestra
3: casa? Sí, de seguro. Es más, también se están citando, ¿no es cierto?, personal de acá de la dependencia, como de todo lo que es el área acá de la Departamental 4, a la ciudad capital para las capacitaciones correspondientes, además de la parte de la dirección de Instituto de Seis, ¿no es cierto?, donde también se han largado distintas capacitaciones de perfeccionamiento en distintas índoles, tanto en la parte operativa como, ¿no es cierto?, en la parte de primeros auxilios y demás, ¿no es cierto?, que bueno, eso está abierto para que el policía que esté interesado se pueda inscribir, ¿no es cierto?, a fin de perfeccionarse.
0: Más información del ámbito local. En la universidad, a las calles, convocaron una nueva marcha federal para este 12 de mayo. La Universidad Nacional de San Juan invita a toda la comunidad universitaria a participar el 12 de mayo en la cuarta marcha federal por la educación, la universidad pública y la ciencia nacional. El punto de encuentro será en la avenida Ignacio de la Rosa y calle Sarmiento, frente a la Facultad de Filosofía, Humanidades y Artes, a las 16.
2: Radio Nacional estuvo presente en la noche de las mamografías. Vamos a escuchar a las licenciadas Nelly Massa y a la licenciada Mariana Alem, que nos cuentan del operativo.
1: Muy positivo, gracias. Ha venido la convocatoria, ha sido inmensa, aproximadamente 35 pacientes, a donde se vinieron y se realizaron su mamografía, muchas con la primera vez, con muchos nervios, pero muy positiva, muy positiva.
6: Sí, siempre es recomendable una vez al año hacerse la mamografía para detectar el cáncer previo. Y sí, nosotros les hacemos un cuestionario, le preparamos a la paciente para realizarle el estudio, pero sí, muchas pacientes vienen con bastante miedo, nerviosas, y te preguntan, ¿y cómo salió? Porque están con bastante miedo.
7: Pero los estudios recién van a estar dentro de 15 días.
6: Sí, los estudios, por lo general, nosotros decimos de 10 a 15 días hábiles, pero puede demorar un poquito más.
7: ¿Por qué es importante realizarse estos estudios? Recién ustedes decían cuándo es recomendable, la importancia de realizarlo a tiempo.
1: A partir de los 40 años, pero eso no significa que no pueda ser antes, ¿sí? Normalmente se suelen aconsejar por problemas, la ecografía mamaria suele ser acompañada junto con una mamografía. La mamografía vas a detectar microcalcificaciones. En cambio, la ecografía va a ser para pacientes con mamas más densas, ¿sí? Como pacientes más jóvenes, se suele aconsejar una ecografía. En cambio, la mamo es para detectar ya sea cáncer, nódulos, ¿Cuándo tenemos que hacer una mamografía? Por ejemplo, si tenés en un pezón que suele salir líquido o leche, suele haber pelotitas, que normalmente te lo tenés que hacer un autoexamen periódicamente, siempre es cuando uno se baña o se está haciendo su higiene personal, es aconsejable palparse, sí.
6: Es la frase, tocate para que no te toque. El próximo operativo es en julio, después en septiembre y el otro en noviembre.
7: Invitar a las personas y a todas las mujeres que tomen un ratito, un tiempo, porque es muy importante y puede salvar la vida.
6: Una mamografía al año salva vidas.
0: Un hombre de 37 años volvió a ser agredido por vecinos tras nuevo robo en Chimbas. La trayectoria de Óscar Antonio Ahumada, de 37 años, volvió a quedar asociada a episodios de violencia callejera luego de que un nuevo intento de robo, en un lapso de casi 5 meses, el hombre fue agredido por vecinos en 2 oportunidades tras ser sorprendido delinquiendo. El primer episodio ocurrió a las 21:45 del 15 de diciembre pasado, cuando fue linchado por vecinos en la Villa Lourdes, en Rivadavia. Minutos antes, según fuentes policiales citado por este diario, había intentado asaltar a una menor armado con una punta y al borde de una bicicleta. De acuerdo con ese relato, Ahumada quiso quitarle a la chica su celular. Ante la negativa de la víctima, la tomó y la arrojó al suelo para concretar el robo, lo que derivó en los gritos que alertaron a la tía y a los vecinos en el lugar. A pocos segundos, el sospechoso fue alcanzado por la gente. Como consecuencia de las agresiones, sufrió la fractura del brazo izquierdo y presentó cortes y raspones en distintas partes del cuerpo, según se informó en ese momento.
2: La Asociación Bomberos Voluntarios San José de Hachal convoca a todos sus socios a la Asamblea General Ordinaria que se va a realizar el día 29 de mayo en las instalaciones del Aeroclub Hachal, cito, en calle Eugenio Flores, sin número, a las 20 horas en primera citación y a las 21 horas en segunda citación, a los efectos de considerar el siguiente orden del día. Primera lectura y aprobación del acta anterior. Segunda lectura y aprobación memoria periodo 2025. Tercero lectura, consideración y aprobación estados contables ejercicio finalizado el 31 de diciembre del año 2025. Cuarto informe de comisión revisora de cuentas. Quinto, elección de autoridades. Sexto, designación de 2 asambleístas para firmar el acta juntamente con el presidente y el secretario.
0: Vanessa Bayay, articuladora entre la Municipalidad de Hachal y la Delegación Valle Sanjuanino, esto nos decía.
8: Sí, bueno, me toca esta nueva etapa, estar como, digamos, referente de entre el municipio y la universidad. Después de varias conversaciones que tuvimos con el intendente, con la idea, lógicamente, de seguir con este proyecto y viabilizarlo desde las diferentes perspectivas para el desarrollo de carreras, del trabajo con la comunidad. Ya como todos sabemos y de público conocimiento, ya tiene su coordinador académico, pero hacía falta esta referente para la articulación, porque bueno, no tan solo la universidad hoy son carreras académicas, sino también es un trabajo con la comunidad que implica, digamos, la vinculación con las distintas facultades, con la colaboración de las facultades también para que se puedan ejecutar o desarrollar varias actividades que tienen que ver.
9: Es mucho más profundo que un convenio, digamos, en una hoja, en cuanto a necesidades, esa articulación también entre las instituciones.
8: Totalmente. Hasta el momento nosotros sabemos que la universidad, la delegación de la universidad, está en Hachal con lo que ya conocemos, que es el profesorado de música, con esta nueva carrera que es la Tecnicatura en Exploración Geológica, pero como yo siempre he dicho cuando he hablado de la universidad y también de educación, la educación es transversal al desarrollo de una comunidad. Nosotros en Hachal se han venido desarrollando desde los diferentes ámbitos sociales, económicos, educativos, varias actividades y demandas también. Entonces, ¿qué mejor vincular a esta casa de altos estudios que a mí me gusta siempre decir que está emplazada en Hachal, que necesita, digamos, instalarse desde lo territorial, desde otro lugar, y que tenga un cambio de paradigma. Y ese cambio de paradigma es el trabajo con la comunidad, como vos bien decís, Rafael, y sobre todo apuntar a las necesidades básicas de la comunidad de estos aspectos que yo les he venido mencionando. Entonces, ya hemos hablado con el coordinador académico de la delegación, le hemos presentado una agenda desde el municipio para cubrir estas necesidades y demandas también de diferentes temáticas que van surgiendo, no tan solo en el ámbito educativo, que son emergentes, urgentes, que ya las tenemos que abordar, sino también en lo social. Entonces, en esa agenda está, digamos, el petitorio, primero, renovar los convenios con las diferentes facultades, teniendo en cuenta, lo disciplinar y específico de cada una de ellas y cómo lo podemos abordar a nivel social. Por ejemplo, la semana que viene ya tendríamos la visita del decano de la Facultad de Ciencias Sociales, el doctor Marcelo Lucero, que va a venir con su secretaria de Extensión a Hachal, secretaria de Extensión que fue una de las primeras coordinadoras que vino con la Tecnicatura en Administración Pública allá por el 2014-2015, cuando se comenzaron a dictar las primeras carreras. Entonces tiene un trabajo territorial en Hachal, y la idea es venir con un equipo de trabajo a abordar varias situaciones en lo social, en lo político-educativo, en lo administrativo también aquí en el municipio. Es decir, se van a abordar varios sectores que están necesitando el acompañamiento. Y así sucesivamente, en las tratativas con las otras facultades y viendo, bueno, de cada una de ellas, ¿qué nos pueden aportar como comunidad? La universidad hoy no es tan solo carreras universitarias, que está como eje número uno, porque tenemos que responder a la demanda de la región, pero estamos en una situación también muy difícil por parte de la universidad, es de público

0: para que se puedan desarrollar con diferentes acciones y hacer universidad de otro modo.
1: Y en el caso de la delegación Valle San Juanino, son varios los municipios que deberían ayudar también, digamos.
0: Exactamente. Digamos, la figura del coordinador académico con anterioridad, según lo que establece la resolución, el coordinador, si bien, digamos, nosotros Hachal éramos zona de vacancia, entonces el coordinador académico estaba en Hachal y de aquí se determinaba para todos los valles sanjuaninos y se coordinaba desde aquí hacia los distintos departamentos, pero hoy, ante esta situación, nos vemos en la necesidad de que cada municipio tenga su referente articulador y vaya consensuando y coordinando con el coordinador académico para poder ejecutar acciones dentro del departamento y desarrollarnos como universidades de otro lugar.
2: ¿Cuál es la visita prevista ahora en estos días? ¿Hoy se ha cambiado?
0: Sí, se ha cambiado la fecha porque en este momento hay una conferencia de prensa en el rectorado. El rector está reunido en este momento con todos los decanos de las distintas facultades para la gran marcha que se va a dar mañana en defensa del presupuesto de la universidad, de la educación pública. La universidad está desfinanciada, entonces bueno, la marcha de mañana va a ser muy importante para la universidad y también para la comunidad. Nosotros necesitamos de esta institución.
2: ¿Y habrá actividades acá, digamos, para acompañar ese reclamo, esa lucha?
0: Camilo es muy reciente acá en el departamento, entonces está haciendo como un trabajo territorial, conociéndose con los chicos, con los estudiantes que están cursando las diferentes carreras. Se ha venido trabajando mucho la virtualidad, entonces por ahí, bueno, capaz que mañana se pueda programar una actividad que les vamos a estar avisando, pero sí vamos a acompañar lo que va a pasar en San Juan, que es donde se van a concentrar todo. Lo ideal es que también desde aquí, digamos, se haga una convocatoria y se pueda, digamos, marchar en defensa de esto que es tan necesario para nuestros jóvenes. Por ahí hablamos un poco de la falta de políticas educativas o de propuestas desde los diferentes ámbitos, pensando en los jóvenes de nuestro departamento, pero también, o sea, no tan solo hablar de las faltas, sino también como comunidad ser parte de eso, proponer, acompañar, apoyar cada actividad que se va a llevar a cabo desde esta institución, porque bueno, es pensar en el proyecto y el futuro de los jóvenes de Hachal.
3: Teniendo en cuenta esto de la marcha, que bueno, es la segunda ya, ¿no?, convocatoria, digo, a nivel país, pero bueno, también tiene que ver con esto que recién comentaba, se puede articular y hacer, bueno, teniendo en cuenta los presupuestos también.
0: Exactamente, por eso vuelvo a reiterar, la universidad hoy sin el municipio difícilmente se pueda desarrollar como tienen planteado. Tiene que ser parte de la agenda. La universidad tiene que ser parte de la agenda municipal, lo está haciendo en este momento, nos estamos reuniendo, hay mucho por hacer, chicos, no tan solo lo académico, sino también en la parte de la infraestructura, empezar a pensar en el funcionamiento de la delegación, que también implica un presupuesto aparte, que los chicos tengan su edificio, tengan sus carreras y fundamentalmente, si bien hoy la virtualidad es lo más cómodo para todos, pero también es importante la presencialidad de carreras. Y para que haya presencialidad, tiene que haber...
4: Perea, la expo fue histórica por la apertura de la Bolsa de Toronto en San Juan. Tras el cierre de la Expo San Juan Minera, el ministro de Minería Juan Pablo Perea calificó el evento como un éxito rotundo que posiciona a la provincia en el centro de la escena global. En una entrevista, el funcionario resaltó hitos como la apertura de Bolsa de Toronto y de San Juan, calificándolo como el mayor acto de apertura de 170 años de la historia de la Bolsa por la cantidad de concurrentes. Perea explicó que la impronta de esta edición, por pedido del gobernador, fue sumar la inversión técnica al factor social y educativo. Faltaba una pata en esta mesa, el marco de la educación, Queríamos que estuvieran presentes los alumnos, que son el futuro, también la familia, señaló. El ministro destacó la importancia de que los jóvenes tomen contacto directo con la maquinaria y las empresas para proyectar su futuro laboral en la industria. La provincia ha generado sus propios marcos.

0: sumados al RIGI nacional y aclaratoria de la ley de glaciares, lo que genera la confianza necesaria, afirmó Perea. Ante la llegada de grandes capitales, el ministro instó a los empresarios locales a no tener miedo y buscar asociaciones para ganar competitividad.
1: La Asociación Civil Juventud Acumulada convoca a todos sus asociados a la Asamblea General Ordinaria que se va a realizar el día 16 de mayo a las 17 horas en primera citación y a las 17:30 horas en segunda citación en el domicilio de la sede social en calle San Juan número 62. Oportunidad en la que se tratará el siguiente orden del día. Primero, lectura del acta anterior. Segundo, tratamiento de estados contables del ejercicio finalizado el 31 de diciembre del año 2025. Tercero, lectura y consideración de la memoria correspondiente al ejercicio finalizado el 31 de diciembre del año 2025. Cuarto, informe de la Comisión Revisora de Cuentas. Quinto, designación de dos asambleístas para refrendar el acta de la asamblea.
0: New York Times puso los ojos en San Juan por el polémico radiotelescopio chino. La publicación del New York Times sobre el radiotelescopio chino previsto para San Juan volvió a colocar el proyecto en la agenda internacional y reactivó la discusión sobre su continuidad. En diálogo con la prensa, Jorge Castro, decano de la Facultad de Ciencias Exactas, Físicas y Naturales de la Universidad, se refirió al alcance de esa cobertura y confirmó además que un nuevo convenio con una universidad norteamericana. Castro señala que el vínculo con el medio estadounidense, como el año pasado, cuando la iniciativa empezó a generar visibilidad, según resaltó, semanas atrás periodistas del diario llegaron a la provincia para realizar entrevistas y tomar imágenes vinculadas al proyecto. Consideré oportuno recibirlos porque estamos hablando del medio de comunicación más importante del mundo, expresó al destacar que la política de puertas abiertas de la facultad frente a los medios y los proyectos científicos internacionales. Señora, no tenemos tiempo para más. Le agradecemos a todos los oyentes que nos acompañaron.
1: Será hasta mañana.
0: Muchas gracias a Cristian, a todo el equipo que estuvo trabajando. Si Dios así lo permite, mañana, a partir de las 7 de la mañana, estamos trabajando para ustedes aquí por Radio Nacional. Que el resto de la jornada sea de lo más placentero para usted y toda su familia. Muchas gracias.

0: about it, man. 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Shakira.
1: ¿Cómo?
2: Ajá.
0: Consigue su tercera estrella. ¿Por qué consigue su tercera estrella? Porque
1: tercer
0: es la mundial. Tercera canción de mundial que invoca Shakira, demostrando que o garpa muchísimo o tiene tongo. No me preocupes.
3: Las dos cosas.
2: ¿Esta semana se presenta?
0: Esta semana sale su canción del mundial 2026, ¿qué? Llamado Dai Dai.
1: Algo escuché, puede ser.
0: Sí, hay un adelanto. Mostraron 50 segundos.
1: Un minuto, claro.
0: Y va a Dai Dai después de Waka Waka, que es de 2010, y La La La, del 2014. Sí. Se ve que entró.
2: Sí, pero es el mismo.
3: Pero perdón,
2: es una trilogía.
3: Siempre volvemos al 90 y al estate italiano, ¿eh?
0: Soltar, ya pasó.
2: No, a mí me gusta la trilogía de Shakira, chicos.
0: Sí, hay que ver. Si ella va por la tercera, nosotros tapamos por la cuarta.
3: La Waka Waka me gustó.
1: Contra gusto.
0: Ahí está, Dai Dai.
1: Dai Dai.
2: A ver cómo suena.
0: Let's go, dai, dai, dai, dai, let's go.
2: Sí, ahí venía con ahí casi una lea atrás de Ricky Martin.
1: Algo así, ¿eh? Sí. Bueno.
2: Robert,
1: qué bien, ¿eh?
2: Lo que es la catedral del sampler. Qué bueno. Yo espero el 14 entonces, como dijo ahí Horacio, ¿no?
1: Es inminente esta porque semana, estamos a 11.
2: Sí, esta semana nos toca el estreno de estas canciones que estrena la FIFA, FIFA cada semana. Amigas, amigos, esto ha sido todo por hoy. Nos vamos hasta el día de mañana cuando volveremos para hacerlos divertir, como dijo alguien sanamente y en familia aquí en la radio que une voces en todo el país. Esto fue Corol en el aire. Un fuerte abrazo. Gracias totales a la mesaza, a todo el equipo, al señor de remera que dice freaking, que está operando Fernando Ponte. Gracias Flor Perla, gracias a toda la gente en el control central, en las plantas transmisoras y en todas y cada una de las emisoras de esta radio que es única, que es nacional, que es tuya, que es nuestra, que une voces y es la radio del mundial. Será hasta mañana.

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1: 12 del mediodía, 45 minutos en la República Argentina. En Buenos Aires la temperatura 16 grados una décima, la humedad 49%, cielo despejado. Y comenzamos con el desarrollo de la información, lo más importante en 15 minutos. El riesgo país perfora los 500 puntos. El indicador elaborado por el JP Morgan se ubica en 498 puntos básicos, el valor más bajo desde finales de enero. En tanto, los bonos argentinos suben 0,2% y acumulan una mejora de 3% en lo que va de mayo. La información de deportes, Lionel Scaloni presentó la prelista para el Mundial, el informe de Damián Zárate.
2: La AFA oficializó la prelista que confeccionó Scaloni con su cuerpo técnico de cara al próximo Mundial. 6 arqueros en la prelista: Dibu Martínez, Rulli, Musso, Benítez, Cambeses, Santiago Beltrán. Además, Xai, Montiel, Nahuel Molina Lucero, Nicolás Capaldo, Kevin McAllister, Lucas Martínez Cuarta, Senesi, Lisandro Martínez, Otamendi, Petzela, Palermi, Cuti Romero, Dilolo, el futbolista de Boca, Said Romero, Facundo Medina, Marcos Acuña, Tagliafico, Gabriel Rojas, hasta ahí los defensores, Perrone, Paredes, Guido Rodríguez, Aníbal Moreno, Milton Delgado, Alan Varela, Ezequiel Fernández, Rodrigo De Paul, Ezequiel Palacios, Enzo Fernández, McAllister, Lo Celso, Nico Domínguez y Emiliano Buendía junto a Valentín Barco como los volantes. Y los delanteros: Messi, Nico Paz, Mastantuono, Thiago Almada, Aranda, Nico González, Garnacho, Simeone, Soule, el Llavito Echeverri, Prestiani, Santiago Castro, Lautaro Martínez, el Flaco López, Julián Álvarez y Mateo Pellegrino, hoy en el Parma de Italia.
1: Explosión y tragedia en Santa Cruz. 3 personas, entre ellas un bebé, murieron por la detonación e incendio que se desató en un complejo habitacional de Perito Moreno. Otras 5 personas se encuentran en estado muy crítico y fueron derivadas a distintos hospitales provinciales. Por Radio Nacional lo confirmó Sandra Gordillo, subsecretaria de Protección Civil de la provincia.
3: Ocurrió en una vivienda una explosión y seguido de esa explosión un incendio, a donde hubieron muchos heridos, sí, de muy gravedad. 4 menores, una señora mayor. Bombero de policía continúa trabajando porque colapsó el edificio, entonces se sigue buscando 2 personas más.
1: Además, la subsecretaria de Protección Civil de Santa Cruz informó que los peritos están trabajando para determinar las causas del siniestro.
3: Hasta el momento no podemos dar número de fallecidos, ¿sí?, dado que no tenemos la cantidad de gente que estaba en el lugar.
4: Y sobre las causas del siniestro, ¿qué se sabe? ¿Se habla de una explosión? ¿Fue eso?
3: Solamente una explosión y, bueno, los peritos hoy van a continuar trabajando, ¿sí?, para ya dar determinar qué ocurrió y por qué ocurrió, ¿no? Lo que ha sucedido con... Pero es una pérdida de gas, asume bombero que es una pérdida de gas.
1: Aumenta la producción en Vaca Muerta. La empresa Vista anunció que alcanzará los 160 mil barriles diarios con una inversión de 1.800 millones de dólares. En tanto, por Radio Nacional, Martín Boquete, director de Toribio Achával, dijo que creció el mercado de alquiler de viviendas en la localidad neuquina de Añelo.
5: Bueno, Añelo es, si bien es un mercado chico, no es una gran ciudad, es un lugar de alta rentabilidad, un lugar donde las empresas que van a trabajar en el petróleo y en el gas van personas a trabajar y no tienen dónde dormir. Lo que ofrece el mercado inmobiliario de Añelo es eso. Son camas para dormir, habitaciones que son utilizadas, rentadas por las empresas. Y el negocio inmobiliario consiste en construir edificios y alquilarle a esas empresas para sus empleados los departamentos.
1: El RIGI incluye un nuevo proyecto, se trata de Diablillos, destinado al desarrollo y explotación de un yacimiento de oro y plata que contará con una inversión de 481 millones de dólares para Catamarca y Salta. La iniciativa contempla la construcción de una planta, además de obras de infraestructura, caminos de acceso, campamentos, laboratorios y sistema de abastecimiento de energía y agua.
0: Salud.
1: Brote de antivirus en el crucero. Dos pasajeros evacuados dieron positivo y un tercero tiene síntomas de la enfermedad. Aún hay más de 50 pasajeros en el barco, de los cuales una parte será evacuada y otra irá a Países Bajos. Amplía la información Diana Costanzo.
6: Los pasajeros del crucero Ondius, donde se desató un brote de antivirus, fueron derivados a distintos centros de salud europeos tras desembarcar en España. En diálogo con Radio Nacional, Susana Lloveras, jefa de la sección zoopatología del Hospital Muñiz, dijo que el riesgo para la comunidad es bajo.
7: Las personas que han estado en contacto con un caso índice, si el contacto fue de alto riesgo, hay que hacer un aislamiento y un seguimiento hasta el día 45. Y este aislamiento puede hacerse a nivel domiciliario, restringiendo las salidas y las visitas, usando barbijo N95 en ambientes compartidos, no compartir utensilios ni mate y hacer un monitoreo clínico diario.
1: La modernización laboral está vigente, así lo dijo por Radio Nacional el procurador del Tesoro, Sebastián Amerio. Además, se refirió a los fallos judiciales a favor de la iniciativa aprobada por el Congreso e impulsada por el Gobierno.
8: La Corte dijo que el persaltum no había que tratarse en este estadio y entonces la Corte ha tenido una manifestación de seguridad jurídica para todo el pueblo argentino y ha respondido correctamente, así que yo imaginaba ese resultado, no lo imaginaba tan rápido, lo cual lo valoro, o lo debemos valorar todos, que la Corte responda rápidamente. La verdad que eso no es más que una confirmación de que la norma está vigente.
1: Comenzó el Hot Sale. Desde hoy y hasta el miércoles se realiza una nueva edición del evento de comercio electrónico más importante del país. La iniciativa reúne a cientos de marcas y tiendas oficiales online que ofrecerán rebajas especiales y hasta 24 cuotas sin interés en productos seleccionados. Balacera en Balvanera, el informe de Mariel Ríos.
9: La policía científica trabaja en Avenida Rivadavia entre Agüero y Sánchez de Bustamante para determinar qué ocurrió durante la madrugada tras un llamado de los vecinos por una balacera. Encontraron vainas hervidas en el suelo, un auto con manchas de sangre, golpes, botella rota y una copa también rota en el local de enfrente del auto. Balas en la persiana, manchas de sangre, y se presume que el lugar que funciona de día como una roticería, de noche sería un local nocturno, y ahí habría transcurrido toda la discusión que terminó en esta balacera, e intentan determinar quiénes fueron los implicados.
1: Buscan a una mujer en Bariloche. Analía Corte lleva desaparecida 3 días y a los operativos se sumaron equipos caninos y la Policía Federal. La mujer de 52 años salió el viernes de su casa en Rancho Grande, sin teléfono, sin documentación y con poco abrigo. Alerta por frío extremo rige para Misiones, norte de Corrientes y este de Formosa, donde se espera que las temperaturas mínimas no superen los 9 grados y máximas alcancen los 22 grados sobre el fin de semana. Esta situación puede ser peligrosa sobre todo para los grupos de riesgo, como niños, mayores de 65 años y con enfermedades crónicas.
0: Internacionales.
1: Nuevo aumento del precio del petróleo. El informe de Cecilia Diwan.
10: El petróleo volvió a subir un 4% hasta llegar a los $105.50 por barril. Esto después de las declaraciones del presidente de los Estados Unidos, Donald Trump, que calificó de totalmente inaceptable la respuesta iraní a las propuestas de paz entregadas por los Estados Unidos. Irán, por su parte, defendió sus condiciones y dijo que no son excesivas y las hizo públicas. Entre ellas figura el reconocimiento de su soberanía sobre el Estrecho de Hormuz, el pago de indemnizaciones por daños y la liberación de activos bloqueados por Washington. En tanto, Estados Unidos exigía el libre tránsito del Estrecho de Hormuz y la suspensión del enriquecimiento nuclear iraní.
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1: Mediodía, 55 minutos, la temperatura en Buenos Aires, 16 grados una décima, la humedad 49%, cielo despejado. Bajó la inflación en la ciudad de Buenos Aires, fue de 2,5% en abril y acumula un 11,6% desde que comenzó el año. El dato refleja una desaceleración respecto del 3% registrado en marzo. El INDEC dará a conocer este jueves la inflación nacional. Crecieron las exportaciones de carne bovina. El ministro de Economía, Luis Caputo, informó que en el primer trimestre del año se incrementaron un 54%. Destacó los acuerdos de cooperación que Argentina firmó con Estados Unidos que generaron ventas por 20.000 toneladas. El gobierno modificó el presupuesto 2026, reasignó fondos y orientó recursos para retiros voluntarios en ANSES. Además, reforzó partidas para el pago de juicios previsionales y reordenó gastos en distintas áreas del Estado. Investigación contra directivos de la AFA. La Fiscalía ante Casación ratificó que el caso por la mansión de Pilar debe investigarse en el ámbito de la Ciudad de Buenos Aires. En tanto, la Cámara en lo Penal Económico quedó en condiciones de resolver si confirma los procesamientos de Claudio Chiquitapia y Pablo Tobillino por supuestas retención indebida de aportes. Las pericias informaron que Ángel tenía 20 golpes en la cabeza. El estudio histopatológico determinó que el menor además tenía neumonía al momento de su fallecimiento. Roberto Castillo, abogado del padre de Ángel, afirmó que el nuevo informe médico no modifica la línea investigativa principal del caso.
11: Si hay un niño con neumonía, no dejan de existir 20 impactos en la cabeza. Entonces, no, un niño con neumonía, vos dándole el tratamiento adecuado, lo podés salvar. Más allá que la neumonía también puede ser fatal. Pero si vos lo llevas a un hospital, se atiende, ese niño se puede recuperar. Ahora, si un niño con neumonía, por el abandono que vos fuiste realizando, que también está documentado en el caso, le pegás 20 impactos en la cabeza, 20 golpes, y es muy probable que agrava la conducta de los internos. Es una personita especialmente vulnerable. Sí.
1: Por Radio Nacional afirmó que los golpes fueron 36 horas antes de la muerte del niño en un hospital de Comodoro Rivadavia.
11: Están intentando manipular la opinión pública después de que nosotros aperturamos un jury de enjuiciamiento para el magistrado, después de que denunciamos a una psicóloga acomodada políticamente y que a las 48 horas, a las 4 de la mañana, me mandan de repente, mirá, hay una mala noticia porque dice... No, si vos lees las 15 páginas que tiene el histopatológico, dice, este estudio no debe leerse de manera aislada, debe complementarse con la demás documentación que obra en el expediente sobre el paciente. No es concluyente y no dice una causa. Lo que algunos medios de comunicación realizaron es agarrar dos renglones que es cierto que dice una enfermedad preexistente, pero no dice que esa sea la causal.
1: Se reúnen las petroleras para evaluar el precio de las naftas. Tras 45 días de vigencia, este viernes llega a su fin el acuerdo de amortiguación del valor del combustible. La iniciativa impulsada por YPF limitó el traslado de la volatilidad del crudo a los surtidores locales. Mendoza registró un récord turístico. El informe de Victoria Lupu desde la emisora de Radio Nacional en la capital provincial.
12: El sistema turístico integrado por el Parque Provincial Aconcagua y el Monumento Natural Puente del Inca superó los 230.000 visitantes durante la temporada estival 2025-2026. El registro comprende el periodo desde el 1 de noviembre del 2025 al 30 de abril de 2026 y refleja un fuerte crecimiento del turismo recreativo y de cercanía en la alta montaña mendocina.
0: Policiales.
1: Entradera en Gozana y Catán, el informe de Andrea Valdivieso.
13: Cuatro delincuentes armados entraron a robar a una casa en González Catán, partido bonaerense de La Matanza. Todo quedó registrado por las cámaras de seguridad de la vivienda. Ingresaron por el techo del patio, atacaron al dueño, lo maniataron y lo golpearon con un martillo.
14: Estando en el piso me pegaron un martillazo en la cabeza. Me pedían plata y oro. Al no darles plata, de la bronca que tenían ellos, me pegaron un martillazo en la cabeza.
13: Tras maniatar a Hernán, a quien escuchábamos, encerraron a su pareja y a su hijo de 4 años para robar dinero y otros objetos de valor. Hay 2 detenidos, son menores de edad. También hay otros 2 sospechosos que siguen prófugos.
1: Hasta aquí Panorama Federal de Noticias.
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0: Buenas tardes, qué gusto saludarlos, amigos de todo el país. Aquí estamos por Nacional y para toda la República Argentina a través de la M870, las 48 de Nacional, en todo el país y el canal de YouTube. Me acompaña Rani Exmayer en la locución, Damián Zárate, Javier Vicente, Natalia Lugaroff en la operación técnica, en el control central. Están los amigos que suelen estar a esta hora, Chiquito Profili y toda la gente. Víctor Cabrera en el canal de YouTube de la radio y María Suárez Araujo en la producción. Mi nombre es Nicolás Álvarez. Bueno, un lunes con muchas noticias. Ha dado Lionel Scaloni, el técnico de la selección argentina, la lista de 55, la prelista. ¿Vieron que no estaba Di María? Una más que gané. No está Di María, tampoco está Paulo Dybala, que será la próxima incorporación de Boca. Después Damián, si él quiere, va a dar la nómina de 55, pero del fútbol local están Cambeses, Beltrán, Di Lolo, que tuvo un partido fatal el sábado por la noche, Milton Delgado y Aranda. Por otra parte, se rompió Forneris, rotura del ligamento cruzado anterior de la rodilla izquierda. Además, cuarto de final de la Liga Profesional. Mañana a las 7 de la tarde en Córdoba, Belgrano Unión. A las 21:30, Argentinos Huracán. El miércoles, el duelo de Academias en Rosario. A las 7 de la tarde, Central Racing. 21:30, River Gimnasia en el Monumental. Y un par de sentencias que dejó el fin de semana. ¿Cuántas veces hablamos en este programa? Lo dije a título personal, que no me gustaban este tipo de campeonatos. Porque me da la impresión de que no establecen justicia. Los dos mejores equipos en la ronda inicial habían sido Independiente Rivadavia y Boca. Independiente Rivadavia, que viene de ganar la Copa Argentina, líder en el torneo Apertura y gran protagonista en la Copa Libertadores de América, es líder de su grupo. Bueno, le tocó perder con Unión por la seguidilla de partidos y porque Berti no tiene cantidad. Sí tiene calidad, pero no tiene un grupo largo. Le tocó perder a Independiente Rivadavia. Perdió Boca en la Bombonera, porque no ganó Huracán. Perdió Boca el partido, transformó a Galíndez, como vaticinó Javier el último viernes cuando le pedimos el pronóstico. Él dijo Galíndez fue la enorme figura. Y este Boca, yo lo dije ya hasta el hartazgo, lo dije en mi cuenta de Instagram allá por el mes de diciembre. Yo estaba de vacaciones en Villa Gesell y me quedé perplejo cuando Riquel me comunicó puertas adentro que seguía Boca. Yo no lo podía entender. No lo podía entender. Un técnico que evidentemente le pesó la responsabilidad. Sabemos que es trabajador, que es buena gente, pero que no estaba a la altura de Boca. Carlos Bianchi, el Toto Lorenzo, Coco Basile, Miguel Russo, Alfredo Di Stéfano. Estamos hablando de nombres y apellidos realmente extraordinarios. Paredes, que en el último tiempo, después del partido frente a River, se dedicó más a pelear que a jugar. Nadie va a discutir las condiciones naturales de Paredes, que está en la prelista del Mundial. Paredes es un jugador fundamental, sensacional para Boca, pero tiene que ganar. Bueno, Boca se quedó afuera del torneo de Apertura. Quiero desmitificar con eso de que la Bombonera es inexpugnable. No, no, de ninguna manera. Boca perdió con Alianza Lima, con Independiente, con Racing y ahora esta debacle frente a Huracán, con público local, sin gente de la visita, salvo en aquel partido de Copa Libertadores de América. Lo vaticinó Damián, porque él conoce a la perfección lo que pasa en La Plata. Dijo que Racing tenía chances. Bueno, yo creo que fue demasiado premio para Racing. En un partido parejo, Estudiantes no debió haber perdido. Y después en el Teatro Colón del Fútbol ganó Gimnasia frente a Vélez. La victoria de Argentinos, se quejaban y con razón los hinchas argentinos. Tan tarde el partido, lo pospusieron porque fue el alargue en Boca. No se dieron cuenta en la Liga Profesional de esta situación. Siempre joden a la gente, al hincha de Argentinos, que se tuvo que ir de la cancha a las 12:30 de la noche, muy tarde, con esta temperatura invernal que tenemos en época de otoño. Así que bueno, por ahí pasan los temas de un lunes apasionante en cuanto a la información. Le quiero saludar a cada uno de los compañeros, primero con Hernán, con los datos del tiempo en la ciudad de Buenos Aires y el pronóstico extendido. Hernán.
1: Hola Nico, muy buenas tardes. 16 grados, una décima la actual, con cielo despejado, lo que nos salva porque hay presencia de sol. La máxima superada, 16 grados, va a ir ascendiendo la máxima, por ejemplo, mañana martes 19, el miércoles 18 grados, no hay pronóstico de lluvias por ahora.
0: Bien, y el fracaso de Independiente, el equipo que más obligación tenía de ganar este campeonato. Jugás un solo torneo contra Central, que está cansado, que es protagonista de la Copa Libertadores. Empezás ganando en Arroyito y lo terminás perdiendo. La verdad te digo, si yo fuera hincha de Independiente y estaría con una profunda depresión después de lo que fue la derrota de anoche. Pero más allá de esta perorata, de este comienzo, con algo más de palabras de lo que es habitual, quiero saludar a mis compañeros y a mis amigos Damián Zárate y Javier Vicente. Hola, Damián.
2: ¿Cómo estás, Nicolás? Buena semana. Una pequeña corrección. Los dos mejores no fueron Boca e Independiente Rivadavia.
0: Para mí sí.
2: Fueron... Ah, bueno, por eso. Entonces, ¿es un análisis futbolístico?
0: Es un análisis de lo que yo vi.
2: Si es desde lo estadístico, los mejores fueron Estudiantes e Independiente, que fueron los líderes en sus zonas. Después, sobre gustos, podemos decir que para mí es mejor tal o cual equipo.
0: Yo creo que Boca fue mejor que Estudiantes, pero está bien. ¿Está bien? Los dos están afuera.
2: Los tres están afuera.
0: Claro.
2: Los tres están al margen. Después, a mí me parece sensacional el campeonato. Me parece que han encontrado un esquema de 8 partidos en octavos que fueron espectaculares. Fueron definiciones cinematográficas. Con además el agregado que la Liga se dio cuenta que había algo de injusticia porque vos no terminás premiando al que más puntos suma y lo corrigió. Porque Independiente Rivadavia quedó eliminado, pero está puntero en la tabla anual. Puede seguir ganando y ser campeón. El mismo título que le dieron de una manera errónea por la manera, no por lo que había conseguido Central, hace algunos meses. Independiente Rivadavia, si sigue ganando, puede ser campeón.
0: Bueno, está muy bien. A ver, ganó River, por supuesto que uno lo sabe. Pero quiero focalizar, y lo saludo a Javier. Yo creo que lo perdió más San Lorenzo de lo que lo ganó River el partido. Me vienen hablando maravillas de Gil, del arquero de San Lorenzo, que mide 2 metros. El gol de Quinteros es inaceptable. Pero inaceptable para el arquero de San Lorenzo. Y después estás en la definición por penales. Vivimos el momento emocionante con el relato de Martín Perazo. San Lorenzo tuvo 2 oportunidades, Javier, para ganar el partido en el Monumental y dejar a River afuera de la Liga Profesional. Y no estuvieron a la altura. Ahí es cuando Riquelme tiene razón y habla de la falta de jerarquía. Y si bien no le queda bien a Riquelme decirlo, pero cuando dice a los 20 años nosotros ganamos Copa Libertadores y Campeonato del Mundo. Y tenía razón Riquelme ahí.
3: Sí, buen mediodía. Lo peor que puede pasar en River es confundirse con la victoria, porque el equipo sigue jugando mal. Y lo que es peor, juega cada vez peor.
0: Sí, coincido.
3: Porque ayer realmente estuvo 100 minutos con un hombre menos y si alcanzó a generar 2 situaciones de gol fue mucho.
0: Y si sale campeón, ¿qué vamos a decir?
3: Pero es posible que salga campeón en este formato de torneos. Que al igual que lo que dice Damián, a mí me gusta. A mí lo que me gusta del fútbol argentino...
0: Pero no establece justicia este torneo.
3: Por ahí el formato se puede discutir.
2: Te dije hace un rato que sí, porque ahora al que más puntos sume lo va a premiar como campeón. O sea, vas a tener al campeón que ustedes quieren de las 35.400 fechas.
3: Yo creo que eso es relativo porque no jugás
2: contra todos. No jugás contra todos, es cierto.
3: Yo creo que estaría bueno un formato como este en el primer semestre y un torneo largo en el segundo semestre. Me parece que sería lo más interesante. Pero si hay algo que distinga al fútbol argentino por sobre las demás ligas del mundo, es la competitividad.
2: Los 30
3: acá
2: pueden los ser campeones.
3: Los 30 equipos de arranque pueden ser campeones. Vos fíjate lo que pasa en España. O el campeón el Barça, o el campeón el Real Madrid. En
2: Italia. Se alternan.
3: Exacto. En Francia, siempre el Paris Saint-Germain. En cambio, aquí, la liga nuestra le da competitividad a todos los equipos y eso me parece que es digno de destacar.
0: Bueno, a ver, desde ese punto de vista, por supuesto que es más que atendible, pero me pongo a pensar en el hincha, los amigos que nos escuchan en Mendoza a través de Radio Nacional, de Radio Libertador, de Malargüe y de San Rafael. Los hinchas de Independiente Rivadavia, los hinchas de La Lepra. Se quedó fuera Independiente porque perdió un partido, sí, con Unión habiendo sido el mejor del campeonato.
3: Habrá hecho mal las cosas en ese partido.
2: Y lo perdió.
3: Porque tenía la ventaja de ser local y tenía la posibilidad de jugar en la larga.
2: Pero además te voy a decir una cosa, nos emocionamos con la Champions y con el Mundial. El Mundial tiene definición simple eliminación.
0: Bueno, pero un Mundial se juega cada 4 años.
2: Y la Champions, si querés, hay algunas cuestiones para atender. Puede haber algunas modificaciones. El ida y vuelta sería mejor, porque en 180 vos tenés la chance de ser más justo en cuanto a lo deportivo. Pero Independiente Rivadavia, no es que antes del partido se miden las potencias nada más. Algo mal habrá hecho para perder con Unión, que había terminado octavo de la otra zona.
0: No, por supuesto, eso nadie lo puede solazar. Yo digo que en un torneo largo, donde juegan todos contra todos, no lo digo por Independiente Rivadavia, precisamente, pero sí por los equipos grandes. River estuvo muy cerca de quedarse afuera y de pasar un papelón monumental, valga el juego de palabras, porque el partido se jugó allí en el Monumental. ¿Saben lo que hubiera sido el torneo, la parte final sin River y sin Boca, hubiera sido un desastre. Lo digo con mucho respeto por el resto de los equipos.
3: En el mundo Bober, donde solo importa Boca y River. Pero el fútbol es más que Boca y River. Si hay algo que distinga al fútbol argentino, es que justamente es eso. Es más que los equipos grandes. A mí me parece que eso hay que resaltarlo. La posibilidad que hoy tiene Belgrano, que hoy tiene Unión, que hoy tiene Argentino Junior, que hoy tiene Huracán.
2: De hecho, ahí tenés, entre esos cuatro,
3: mirá vos,
2: hay un finalista.
0: Es probable, claro, no, va a ser.
2: Entre esos cuatro,
0: una palabra aparte para la gente de Belgrano. Gran triunfo ante 57.000 hinchas de Talleres allí en el Kempes de Córdoba.
3: ¿Quién estuvo más cerca en los pronósticos?
0: No, no hice la cuenta.
2: Yo último seguro. Erré 7 sobre 8.
0: Bueno,
2: especialmente a Racing.
0: Pero ahí yo acerté.
2: Estoy a punto de acertar los 8, ¿eh?
0: Yo acerté con Unión que le ganaba Independiente Rivadavia. La verdad que me quiero adjudicar lo de... Yo dije San Lorenzo. San Lorenzo estuvo muy cerca. Bueno, no lo perdió al final. Lo perdió porque ganó River.
2: En un torneo lo que sí tienen que reflexionar, primero hacer una introspección y a partir de ahí una autocrítica. Boca y River, que en un torneo, en un fútbol argentino que tiene 6, 7, depende del año, 8 campeones por año, Boca va camino a los 4 años sin decir la palabra mágica. Hay 8 campeones en la Argentina y Boca no gana ni siquiera un título.
0: El último título de Boca fue en marzo del 2023. Esto establece que desde que Riquelme es presidente no ha salido campeón. Quiero decir algo de Boca. Creo que la derrota por 3-2, porque insisto, el partido lo pierde Boca. Los errores infantiles de Dilolo, que está nominado por... el técnico Lionel Scaloni en la prelista de 55, Dilolo no va a ir al Mundial, esto está más que claro. Pero digo, ¿cuántas veces dije acá que Bray no era arquero para Boca? Bueno, van a ir a buscar un arquero de primerísimo nivel, pero lo dijimos antes, evidentemente le dieron las oportunidades a Bray. Como alguna vez se la dieron a Navarro Montoya, cuando Gatti le aconsejó a Pastoriza y a Carlos Heller, traigan al mono Navarro Montoya, que es el presente y el futuro del arco de Boca. Bueno, salió Hugo por ese error frente a Deportivo Armenio y nunca más Navarro Montoya perdió la titularidad. Tuvo la suficiente personalidad el mono con 22 años para adueñarse el arco de Boca. Bueno, no está sucediendo con Bray. Evidentemente
3: apostaron, no. Apostaron desde el vamos por un chico joven que tenía muchas condiciones, con la idea justamente de formarse en el mundo Boca, que es todo un mundo muy especial. Pero bueno, la verdad que el chico no dio la talla. Al contrario de Beltrán. No, yo creo que lo de Beltrán es una revelación extraordinaria.
2: Por eso está en la prelista de 55. Beltrán
3: y no
2: tiene chances...
3: me extrañaría que esté entre los tres arqueros convocados.
0: A ver,
3: no me extrañaría nada.
0: Yo te digo algo. Dibu Martínez y Rulli van seguro. Acá lo que resta dilucidar es quién va a ser el tercer arquero.
3: Este chico está llamado a hacer cosas grandes. Yo creo que es el nuevo Amadeo Carrizo. Creo que River le tiene que hacer un contrato de por vida, con el optimismo que fue a los penales. Cuando parecía que estaba terminado, resuelto, 2 penales abajo y el pibe transmitía un optimismo, una seguridad. Y bueno, la suerte también ayuda.
0: No, por supuesto.
3: Ese último penal que pega en el palo, que tiene justamente el recuerdo para Amadeo, recorre toda la línea. Y bueno, la suerte también.
0: Está llamado.
2: Y ayer River cerró después de muchos años... un poco un duelo con San Lorenzo, ¿se acuerdan? El día del silencio atroz,
0: sí.
2: El monumentalazo, cuando Ramón Díaz era el técnico de San Lorenzo, que le gana con 9 hombres. Bueno, aquel día, dijo Ahumada, silencio atroz. San Lorenzo ayer protagonizó una de las grandes pechadas de la historia de la Argentina. Tenía el partido resuelto, iban 122 minutos.
3: Sí, pero tenía un hombre menos, ¿eh? Durante más de 100 minutos.
2: ¿Y en
3: jugó qué, ante la adversidad.
2: ¿En qué influye que Gil... deje picar la pelota dentro del área y se le meta el ángulo? Y que
3: eso
2: después
3: es cierto, pero...
2: haya tenido 3 match point en los penales y haya quedado afuera.
3: Aguantó muy bien el partido, lo jugó muy bien, lo planteó bien. Hay mérito de San Lorenzo, ¿eh? Hay que jugar con un hombre menos.
2: Se levantan los
3: 100 minutos.
2: Se levantan los campos llanos y los caras sucias.
0: Ya sé a dónde vas.
3: Bueno, pero no tiene ese plantel, no, San Lorenzo.
0: No, no. Bueno, pero...
2: ayer fue deshonroso para la historia de San Lorenzo.
0: Pero coincido. Independiente, está bien, con otros apellidos en Córdoba, tenía una final perdida y con 3 jugadores menos ganó el partido.
3: Bueno, pero por eso queda la historia.
0: Ahí están los grandes jugadores.
3: Y bueno, ahí estaba Bochini, estaba Bertoni. ¿Qué querés? Ese no tiene San Lorenzo.
0: Yo te digo, en mi equipo, Perruzzi y el otro futbolista que roben
2: bueno,
0: San Lorenzo.
2: Yo digo colectivamente, porque el que patea el penal hubiese sido sido más fácil para algunos futbolistas no ir a patear. El que patea queda
0: bueno,
2: marcado.
0: Voy a poner un ejemplo. Alguna vez en la cancha de River, en un clásico por Copa Libertadores semifinal, un clásico excepcional que se jugó en el 2004, en el tiempo regular ganó River 2-1. Fueron a los penales y Bianchi mandó a patear a Pablo Ledesma y a Pablo Álvarez, sí, que tenían 20 años cada uno, y metieron el gol bueno, ante 80.000 personas de River.
3: No ganó siempre las definiciones por penales Bianchi, ¿eh? Perdió la de Once Caldas, no te olvides, ¿eh?
2: Es más, no, o sea, no metió
3: tenía
2: goles.
3: Tenía el teléfono de Dios, pero una vez no atendió.
0: Ganó 19 de 20,
3: está
0: ¿qué
3: bien,
0: te pasa?
3: Pero una vez no atendió.
0: Bueno,
3: o sea,
0: una vez no atendió, ¿qué querés?
3: Los penales son a sortir, ¿verdad?
2: No, no, los penales, no, los penales no son a sortir, a mí me volvió loco la frase.
3: Ayer el arquero de San Lorenzo atajó dos penales, ¿qué más querés? Atajó dos penales.
2: Pero que había llegado a penales.
0: Pero no atajó la de Juanfer Quintero
3: claro,
0: en el final.
3: No, se equivocó.
2: Partió desde Colombia, Juanfer. Desde ¿sí? Colombia, la pelota picó y se le metió en el
0: ¿le ángulo. Puedo perdonar a Cubito Cáceres, el ex arquero Racing, que medía 1.40, que le hicieran ese gol, pero no Gil, que mide 2 metros.
2: Es un rascacielos, claro. Orlando Gil. Y permitió que la pelota se metiese en el ángulo.
0: Yo te digo, el técnico de San Lorenzo, Gustavo Álvarez, muy mesurado en la rueda de prensa, muy respetuoso, y estamos realmente conmovidos con su trabajo, porque me parece que es un técnico serio y en serio. Debe estar muy enojado con los futbolistas.
2: No, la eliminación de ayer es muy difícil de levantar, ¿eh?
3: Yo creo por lo contrario, está satisfecho. ¿Satisfecho? Hay que aguantarle
0: no,
3: a River.
0: No, no, perdón.
3: Hay
0: no,
3: que aguantarle a River 100 minutos con un hombre de menos y que no te pero genere te... situaciones de gol.
2: Pero te dan un premio.
3: Solamente
2: por eso.
3: Dos situaciones
2: pero
3: de gol.
2: Un premio, le dieron premios a eso.
3: Bueno, pero hoy se pierde, mañana se puede ganar.
0: Muy bien, tenemos la primera pausa, pero antes vamos a recordar las vías de comunicación y le vamos a preguntar al oyente nacional en todo el país. ¿Qué jugador de la selección argentina de la prelista te gustaría que esté en la lista definitiva? ¿Qué jugador de la prelista de 55 te gustaría que esté en la lista definitiva? Este, por favor, llamen, ¿eh? ¿Están escuchando la radio? Bueno, el número de WhatsApp de Nacional. ¿Nos quieren? ¿Les gusta el trabajo que
3: pero
0: hacemos?
3: Primero va a haber que dar la lista para que la gente
0: ahora,
3: sepa.
0: Ahora, después de la pausa,
3: sí,
0: vamos
3: si
0: a dar
3: no,
0: la lista.
3: ¿Cómo sabe la gente?
0: Ahora vamos a dar la lista con Damián Zárate, pero después de la pausa, dale.
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8: Si la saca Beltrán, River pasa. Le va a pegar Derritis. Si no hace San Lorenzo, zurdo Derritis, River adentro. Derritis para empatarlo. Beltrán y River adentro. Arquero, palo, River adentro, River adentro, River adentro. San Lorenzo perdió un partido increíble. River adentro. 4-3.
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8: Avanza River en el final para empatarlo. La tiene Juanfer, tira al centro al área para Sala, para Sala, para Sala. Tocado Juanfer.
10: Muy bien, el vibrante relato del querido amigo Martín Perazo. No lo merecía River. Mirá, lo dijo Martín en el relato del golazo de Quinteros. Un par de mensajes y voy al móvil nacional con Juan Ignacio Gijón.
11: Alejandro de San Juan, díganle a Nicolás que ya terminó el partido de Boca y que quedó afuera. Ni robando ganaron, dice Alejandro.
10: Bueno, no sé por qué me lo dice a mí.
11: Buenas tardes, Nicolás y equipo. No pude ver el partido de Boca por televisión, pero los estuve escuchando por Radio Nacional. Muy buena la transmisión, muy bueno tu comentario que hacías del partido.
10: Bueno, muchas gracias.
11: Dice Francisco de la Boca. Hola, Pasión Nacional. Depresión, las pelotas. Se perdió, es un deporte, se gana y se pierde. Abrazo, menos mal que manda abrazo después de este mensaje, Norberto Caligaris de San Vicente, provincia de Santa Fe.
10: Gran abrazo, Norberto. Voy al encuentro de Juan Ignacio Gijón en el móvil de Nacional. Hoy estamos con el equipo ganador, Juani.
12: Buen día, Nico. Hermosa mañana aquí en Buenos Aires, el sol que brilla. sobre toda la ciudad, ni una sola nube en el cielo. Estamos en el Estadio Monumental. Ayer, una noche excepcional en el relato de Martín Perazzo, recién lo escuchábamos, con un River victorioso, una Monumental ahora que luce ya casi vacío. Hace un rato salían los chicos del colegio, de a poco llegan algunos buses turísticos, se bajan algunos visitantes que vienen a la Argentina y pasan por el Museo de River para visitarlo, pero poca gente circula, poco quedó de este escenario que nos presentaba ayer Martín Perazzo. Pocas vallas en la calle, poco lugar, poco espacio. Vamos a ver en un ratito, seguramente vamos a estar sumando voces del hincha millonario para ver cómo lo vivieron, cómo vivieron esos 120 minutos más tanda de penales, muy intenso ayer aquí en el Monumental, para que River pase a los cuartos de final de este torneo de apertura y enfrente a Gimnasia y Grima La Plata.
13: Muy bien, perfecto. Ya vuelvo contigo, Juan. ¿Y cómo está la tarde ahí en el Bajo Belgrano?
12: Sensacional, poco viento, un sol que brilla, ni una sola nube en el cielo, Nicolás, una tarde hermosa.
13: Muy bien, pintada de celeste. Ya vuelvo contigo, la lista de 55, Damián.
14: Dibu Martínez, Rulli, Musso, Walter Benítez, Cambeses y Beltrán. Los seis arqueros, dos de nuestra liga, Cambeses y Beltrán. Defensores, Xai, el ex San Lorenzo y en Palmeiras.
15: Montiel, tiene muchas chances, ¿te voy a decir por qué?
14: Bueno.
15: Porque se lesionó Nahuel Molina.
14: Pero está en la lista, está Molina. Está Capaldo, McAllister, Martínez Cuarta, Senesi, Lisandro Martínez, Otamendi, Petzela, Valerdi, Cristian Romero, Cuti Romero, Dilolo, Said Romero, Facundo Medina, Marcos Acuña, Tagliafico, Gaby Rojas... Y hasta ahí los defensores. Los mediocampistas, Perrone, Paredes, Guido Rodríguez, Aníbal Moreno, Milton Delgado, Alan Varela, Ezequiel Fernández, Rodrigo De Paul, Ezequiel Palacios, Enzo Fernández, Alexis McAllister, Giovanni Lo Celso, Nico Domínguez, Emiliano Buendía, Valentín Barco, Messi, Nico Paz, Mastantuono, Thiago Almada, Tomás Aranda, Nico González, Garnacho, Simeone, Soulé, El Diablito Echeverri, Prestiani, Santi Castro, Lautaro Martínez, el Flaco López, Julián Álvarez y Mateo Pellegrini.
13: Bien, no están ni Paulo Dybala ni Ángel Di María. Lo de Di María ya se sabía. Lo dijimos en varias oportunidades.
15: Angelito
13: está.
15: Correa, es sorprendente que no esté.
14: Los dos Correa no están.
15: Está en un gran nivel Ángel Correa en Tigre de México. Me extraña que no lo tenga en cuenta. Y sí lo tiene en cuenta Guido Rodríguez, que fue campeón del mundo y que por ahí no estaba tan en la óptica últimamente de las convocatorias.
13: Bueno, las
15: ¿no?
13: dos sorpresas en la lista definitiva serían la de Beltrán y Aranda.
15: No, está la lista de 50.
13: Por eso, en la lista definitiva te estoy hablando.
15: Ah, si llegan a estar, claro, decís vos.
13: Si llegaran a estar, serían las dos gratas sorpresas.
15: Aranda ahora quedó medio relegado, ¿no?
14: Sí.
15: Porque estos últimos partidos no estuvo muy bien.
14: Los partidos decisivos le costó.
15: Le costó.
13: Sí, le costó. Bueno, estuviste en La Plata en 1:57. ¿Qué te pareció la victoria de Racing?
14: Imponente victoria de Racing con el gol de Santi Sosa, que es un futbolista total y que me sorprende que no esté en esta lista.
13: Bueno, Pomelo lo ha pedido mil veces.
14: No, este Mateo Pellegrini, este Maravilla Martínez también es extraño, pero no importa. Más allá de eso, una gran victoria.
15: Pero a Mateo Pellegrini lo convoca para que no lo convoque otra selección.
14: Bueno, puede ser.
15: Para que no lo convoque la selección española.
14: El goleador de la Liga Argentina. Como mínimo sorprende.
13: ¿Te pareció que estuvo bien la victoria de Racing en los 90 minutos?
14: Sí, estuvo bien porque Estudiantes es un equipo, lo marqué la semana pasada, en los partidos importantes, con el cacique Medina, le costó.
13: Bueno, pero llegó más que Racing en el partido para mí. Un poquito más, un partido muy parejo, pero Estudiantes creo que fue levemente superior.
14: Era un partido de empate. Estudiantes tuvo una muy clara, la de Carrillo, que todavía me sigo explicando cómo delante del punto penal la mandó tan arriba, esa fue la más clara, aunque no pateó al arco.
13: Sí, fue tal vez la más importante que todo Estudiante. El gol estuvo bien anulada,
14: sí,
13: la jugada previa.
14: Estaba adelantado.
13: ¿Qué definición de ese 3? Estaba adelantado Castro, ¿no?
14: Castro que sale de la jugada. Igual hay cuestiones que son increíbles de los entrenadores, que siempre digo, entienden más. Ahora, el planteo inicial de Cacique Medina, poniéndolo a Tomás Palacios de 3, fue inadmisible. Y vos no podés sacarlo nunca a Carrillo. Carrillo tiene que salir del equipo en camilla. Si no sale en camilla, no sale.
13: Lo marqué en el relato de Jorge Godoy, que me llamaba poderosamente la atención como el técnico lo sacaba
14: Pero
13: Carrillo.
14: Pero aparte lo saca Carrillo, y cuando le mete el gol Racing termina poniendo a Gaich y a Alario.
13: Claro.
14: Vos a Carrillo, tu capitán, no lo saques nunca. Cacique, escúchame, no lo saques.
13: Bueno, después vamos a hablar con Fabián Codevila, seguramente en un par de minutos, de esta enorme victoria de Racing en La Plata. Tenemos el informativo, pero en un título. Barcelona campeón, ganó el derbi.
15: Así es, el Fútbol Club Barcelona se termina consagrando bicampeón de la Liga, 2 años consecutivos. La verdad que desde la llegada del alemán Hansi Flick ha repuntado muchísimo en su nivel, está jugando muy bien. Le está quedando pendiente tal vez algún título a nivel internacional, sobre todo la Champions, pero es un equipo en construcción. Todo lo contrario de lo que se está viviendo en este momento en Madrid respecto de la Casa Blanca, la crisis del plantel, la crisis en el vestuario, un Florentino Pérez que está insistentemente tratando de convencer a José Mourinho para que se haga cargo del equipo, y vamos a ver cuál es el futuro en ese sentido.
13: Muy bien, 1:30 de la tarde en la República Argentina llegan las noticias a Radio Nacional.
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17: 1:30 de la tarde en la República Argentina. Avanza el decomiso de bienes a Cristina Fernández. El tribunal que condenó a la expresidenta incluyó propiedades de Máximo y Florencia Kirchner, sus hijos. La sentencia ordena recuperar 685 mil millones de pesos. El tribunal oral que condenó a Cristina Fernández le envió un oficio a la Corte Suprema para avanzar con el asunto. Operativos durante los partidos de la Liga de Fútbol. En la ciudad de Buenos Aires, solo en los cotejos de ayer, se demoraron a casi 100 trapitos y se labraron 633 actas contravencionales. También se impidió el ingreso a 135 hinchas con derecho de admisión y a 383 que buscaban acceder

0: fueros federales.
1: En la ciudad de Buenos Aires, temperatura 16 grados 2 décimas, humedad 47%, cielo despejado. Rige una alerta para Tierra del Fuego, donde se esperan nevadas persistentes de variada intensidad.
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0: Estamos en la continuidad de Pasión Nacional, 1:33 PM. Me da mucho gusto saludarte, querido Fabián Codevila, con la gran victoria de Racing en el final del partido.
1: Buen día. Hermosa mañana, ¿verdad?
0: ¿Sabés que no?
2: No, si ya es mediodía, Pomelo.
1: Bueno, pero...
0: está muy bien, emulando al gran Guillermo Francella.
1: Para nosotros va a ser hermosa mañana durante toda la jornada, después de todas las cosas que se dijeron y de todos los que fueron en contra del señor Racing, que es Gustavo Costas. A eso ni olvido ni perdón, a los que lo quisieron operar, a los que lo quisieron voltear.
0: Bueno, pero vos lo contaste a la perfección, los enemigos están adentro.
1: Por eso digo, más que nunca una hermosa mañana. Este Racing de los milagros, que suele suceder, ¿eh? Ya 2 o 3 veces Gustavo estuvo contra las cuerdas. Recuerden, antes de ganar a Sudamericana, Blanco ya tenía agendado a Mohamed en aquella oportunidad.
0: Sí, es verdad.
1: Y después de eso volvió a suceder el año pasado con varios partidos perdidos y la consideración de Milito hacia Nico Díez. ¿Se acuerdan que yo lo conté también?
0: Sí, también, es cierto.
1: Y ahora otra vez, y se rehace de sus propias cenizas, con equipos remendados, sin los jugadores que tuvo en su momento, y siempre tiene un plus.
0: Sí, ¿y quién hizo el gol de la victoria? Porque vos algo contaste el viernes sin dar nombre y apellido, pero ¿quién hizo el gol de la victoria ayer?
1: A eso voy, Santi Sosa. Y vos fijate que lo que yo conté terminan confesándolo a media ambos ayer, porque después de terminado el partido con Botafogo, esa dura reprimenda en el vestuario, para quien considera a sus hijos, en ese momento les habló de otra manera, como nunca les había hablado, y después de eso, a las 3:30 de la mañana, contado por el propio Costas y por el propio Santi Sosa, el jugador fue a golpearle la puerta de la habitación, 3:30 de la mañana, para pedirle disculpas, para decirle que le iban a ganar Estudiantes y para prometerle el campeonato. Eso se llama sentido de pertenencia y convicción, y además relación directa entre todos, muy unidos, y se vio en el festejo del gol ayer. Lo único que no le voy a perdonar a Costa, con el que me hablé esta mañana, y yo lo adoro, sabes lo que yo siento por él, sí, es un amigo, es que siga poniendo a Conegni.
0: Algo le vea Conegni que nosotros no le vemos,
1: siempre, evidentemente. Ayer no se lo vio nadie, ni siquiera Conegni.
0: Es verdad.
3: Siempre le digo lo mismo a Pomelo, ayer lo vi en cancha. Lo que sí es irreprochable de Konechny es el sentido de compromiso que tiene para el juego. Y
0: bueno, no es poca cosa.
1: Pero que pida un anillo, si está comprometido, y que vaya a casarse, pero que deje jugar al Racing.
3: No tengo los datos de los GPS, de la estadística, pero lo que corre, lo que mete, es solidario. Después resuelve casi todas mal.
1: No, casi todas mal no. Tuvo una sola clara que le pegó con el Muñón, no sé con qué le pegó, porque no creo que a esta altura tenga pie izquierdo, ni siquiera pie izquierdo.
0: ¿Vos sabés que miro
1: la película de Daniel Lewis?
0: Sí. Pie izquierdo. Pomelo, miro el fixture.
1: Es cineófilo, querido Nicolás Álvarez.
0: Sí, es verdad, miro el fixture. Racing ganó una final anticipada frente a Estudiantes.
1: Ahora va con Independiente. Ah, no, perdón.
0: Con Central.
1: Perdón,
0: por eso digo, es otra final.
1: Va con Central.
2: Y en Rosario.
0: Y en Rosario. Duelo de academias.
1: Daban como un hecho que íbamos a ir a jugar al Libertadores de América. Y
0: sí, tenemos...

0: teníamos amigos en la mesa que decían que iba a haber clásico
1: abecedario. Sí. Yo pensé que no. Bueno, acerté uno, de dos.
2: Este, hay otros periodistas que tienen mucho más trayectoria y que creen que son número uno, que no erraron a todo lo que dijeron.
0: Bueno, mirá qué bien.
2: A todo. No hubo uno, acertaron uno, ni uno acertaron.
0: Yo acerté uno.
1: Yo acerté uno de ocho, Pomel, igual, ¿eh?
0: Vos, Agustín, anduviste bien.
3: Yo fui ganador, sí, salvo Boca. Y ahora me entró la duda si dije Racing o Estudiantes, que era el que más dudas tenía.
2: El
3: pero salvo uno, ahora después hacerte
2: voto,
3: todo.
2: Doy fe que el hombre quiso cambiar su voto en último momento y ustedes no lo dejaron en mi amigo Vicentico.
1: Pero yo dije Racing también, ¿eh?
4: Porque después de lo que vos contaste, me hizo clic la cosa y dije, uy, Racing va a ganar. Porque si hay algo que tiene Costas, es sí. motivador.
3: Igual 100%. Algo que dijimos acá, Pome, que era de las llaves más parejas, y así lo fue, ¿no? La Racing lo gana al final con un cabezazo. Pero después...
2: partido recontra parejo.
3: Claro, Pome, totalmente. Después... hubo otro que fueron muchas sorpresas, por ejemplo Independiente, que recién mencionaba, que terminó perdiendo cómodo en Rosario, ¿no?
2: Gran primer tiempo Independiente, hay que decirlo,
3: sí,
2: también, ¿eh?
3: De verdad,
2: y
3: verdad.
2: Si Di María no termina convirtiéndose en golazo que hizo, no sé si se le presenta la oportunidad de darlo vuelta, pero acá estamos para hablar de Racing, y la verdad que ayer hay que destacar, y ahí lo tengo a Damián, porque fue uno de los relatores en la jornada de ayer, para resaltar el partido Marcos Rojo, ¿eh?
1: Sí.
2: Prolijo, bien... junto a Di Cesare, y volvió a ese esquema que había dejado Gustavo, donde me parece que es Santi Sosa donde mejor rinde, que es en el puesto de líbero. Fíjate que volvió a jugar en ese lugar, lo volvió a hacer bien, la verdad. Y otra cosa, muchacho, la verdad que Racing está, voy a decir algo que no debo decir, meado por un elefante, y es otro jugador más que se rompe los ligamentos.
0: Ah, claro, ¿no? Se confirmó hoy, la verdad que fue un momento de mucha tristeza ayer en La Plata, la lesión de Forneris.
1: Estaba en el otro arco, pero cuando lo vi caer, imaginé, porque además, cuando el rival pide atención médica, es que algo pasó.
2: Es cierto, porque usted relata en el arco de Sport Club, querido Damián Sarabia.
1: Claro, claro, más cerca del arco. ¿Yo? De 55, el paseo de los profesores.
0: Pomelo, ¿cuánto tiempo? Rotura del ligamento anterior de la rodilla izquierda, cruzado anterior.
2: Yo calculo que recién volverá para hacer la pretemporada del próximo torneo, ¿no? De la próxima temporada.
0: Claro, en enero recién. Una pena.
2: Julio, agosto, septiembre, octubre, noviembre, diciembre, justo con la finalización de la temporada. Ahora se suma, recuerden, a Elías Torres, que está para volver, el 9 ex Aldo Civi, y a lo último, que es Valentín Carboni, ¿no? Que también tuvo esa rotura de ligamento. Racing no pega una, entre que tiene un plantel diezmado, se le caen los soldados. Lo cierto es que el miércoles será otra batalla que tendrá que librar el equipo de Gustavo Costa. Ah, dije Gustavo Costa, escuchemos al técnico de Racing, ¿no?
0: Dale.
5: Yo pienso que si soy de Racing, tengo que estar más junto que nunca. Ahí sabemos que podemos estar, en dos fechas más podemos estar en otra final, y tenemos que aprovecharla. Y vos decís, pues sí, semestre, sí, fue un semestre rarísimo, porque habíamos hecho una excelente pretemporada, después unas cosas con los chicos, y bueno, pero después la unión estuvo siempre.
2: La unión estuvo siempre, lo que destaca Gustavo, la unión, vamos todos juntos, y parece que ese todos juntos le sirve, como decía Vicente, con respecto a esa arenga, esa escuela del Coco Basile, que suele definir el Costas como su padre futbolístico, y da su resultado, el grito, el... ¿Vieron el otro día que salió a la luz lo que dijo Astrada? Esas cosas que solo puede tener el Coco Basile, cuando le dijo, en mi equipo el que no se toma un whisky, no fuma, no juega. Sí. Bueno, Gustavo no creo que vaya por ahí, que también fuma y de vez en cuando bebe la bebida espirituosa, pero son de esos técnicos que contagian, y los jugadores parecen ir detrás del técnico. ¿Habrá otros disgustos dentro de este plantel? Sí, claro que los hay. Pero me parece que Gustavo se encarga de limar esos temas para que el equipo esté unido de cara a lo que viene.
3: Sí,
2: y algo que yo destaqué, muchachos, y voy a seguir diciendo, me parece que a Racing lo favorece, más allá de que siempre jugar de local es distinto, pero juega así la presión de tener a su...
0: Vos lo venís marcando, es cierto.
3: Y puede ser River, Pome, ¿eh? Si pasa el escocho el de Rosario, puede estar el fin de semana River en el Monumental, ni más ni menos.
4: Pero primero River le tiene que ganar a Gimnasia.
3: Bueno, claro. Dije puede ser, obviamente. Sí,
4: jugando como jugó ayer, jugando como jugó ayer River, le va a ser difícil ganar a Gimnasia.
3: Esto que dice Pome de lo visitante, ¿no?
2: Y Racing le tiene que ganar al caballo del comisario.
0: No, claro, claro. Y hace bien en decirlo.
4: Bueno,
0: después
4: el caballo del comisario tiene, Angelito Di María.
0: No,
4: que
0: por supuesto. Después mi amigo
4: Marza
0: piensa...
4: ¿Vieron el gol que hizo ayer? Sí. El gol que hizo ayer Di María.
0: Notable. Después mi amigo Marza piensa, se enoja cuando decimos que favorecen a Central, porque lo han favorecido en este tiempo. Bueno, Pomelito, te dejamos un gran abrazo.
2: Sí, lo último, no descartar que tiene un gran equipo Central, ¿eh?
0: No, por supuesto.
2: Te dio el lujo.
0: Tiene mucho mérito, lógico.
2: Te dio el lujo de tener ayer en el banco a Viti y a Marco Rubén.
0: Claro. Bueno, Marco Rubén tiene casi 40 años.
2: No importa, pero escúchame, ¿quién le quita lo bailado y si es el goleador máximo de la historia de Rosario Central?
0: Bien.
2: Racing el miércoles va a Arroyito, un equipo unido, compenetrado en el objetivo. Ojo, que los últimos antecedentes marcan que los que entraron por la ventana terminan siendo banca, ¿eh? No sea cosa que Racing el domingo 24 de mayo esté una vez más en Santiago del Estero, como sucedió el año pasado.
0: En Córdoba. En Córdoba.
2: Esa oportunidad es en Córdoba, tenés razón.
0: Hay que decirle al rey que tenés que ir a Córdoba, ¿eh? Te mandamos un gran abrazo. Chao.
2: Un abrazo grande.
0: Fabián Codevila. Qué victoria de River, querido Agustín Domper. Tuvimos el placer de tenerlo, Agustín, el sábado en la transmisión haciendo Estudio Central, en una muy buena compañía al aire. Sí. La verdad que fue una gran noche de fútbol y de radio.
3: Y de radio, más que nada, porque se daban resultados muy cambiantes. Bueno, Nico, River, recién aprovecho porque mencionábamos, ¿no?, lo de los resultados, lo que hicimos en la última semana. Y más allá de los aciertos o no de cada uno, hay algo que acertó esta mesa y fue en hablar de los arqueros de cada uno. Y bueno, obviamente, Nicolás, yo me acuerdo que dije que River era candidato más allá del contexto porque tiene un arquero de selección. Está Beltrán en la lista de Scaloni. Esto ya lo sabíamos anoche, hoy se hizo oficial. Y ojo con Beltrán porque se llega a resfriar Musso y va al Mundial. El momento del arquero de River...
0: A mí me gustaría que vaya Beltrán al Mundial.
3: Bueno, coincido. Ya está bien Armani, el miércoles vuelve Armani a concentrar, pero va a ir al banco, porque lo de Beltrán es indiscutible. Ayer River pasa por Beltrán.
0: Ahora digo, esto sí que estás marcando, por supuesto que... Yo digo que hay que respetarle la titularidad a Armani porque salió del campo de juego lesionado. Pero ¿cómo haces? La verdad me pongo en la piel de Codet. ¿Cómo haces para sacarlo a Beltrán?
3: No, aparte, ayer River pasa porque Beltrán ataja dos penales. Armani nunca atajó penales en su carrera.
0: Imagino que habrá una comunicación de Codet, sí, cara a cara.
3: Obvio.
0: Porque Armani, recordamos que es uno de los jugadores históricos de River. Armani,
3: como Juanfer.
0: Armani no es uno más, pero Armani es más importante que Juanfer,
3: sí,
0: para mí.
3: Sí, bueno, pero ayer Juanfer marcó un gol que a River se le venía en la noche. Hay un video, Nico, en las redes sociales que 21:35, muchos socios e hinchas de River se van insultando a esta, lo que dice siempre Zárate, que no hay que irse, insultando a los jugadores, a la comisión directiva, y en la calle se enteran que River lo empata.
0: No se puede creer.
3: Y, bueno, la cara de los hinchas totalmente descolocados.
0: ¿Viste como dice Sinatra, ahora viene lo mejor?
1: Hay uno que se fue
0: y volvió
1: y quiso volver. Si soy dirigente de River, le pido el carné. Es peor que se fue.
4: No, que capaz que era dirigente.
1: Es peor de... No se puede creer. El tipo se va, escucha que hay un gol de River y vuelve a ver los penales.
4: Muy probablemente sea dirigente.
1: Esos no son hinchas de los clubes, sino que son hinchas de los resultados.
0: Víctor le da un primer plano. Víctor le da un primer plano para los que nos miran a través del canal de YouTube, a Damián Zárate.
1: Me vuelve loco la situación.
3: Yo, como te hablo de Beltrán, hay dos nombres que ayer quedaron casi afuera de River, por lo menos para el análisis de la gente y del cuerpo técnico. Colidio
1: y Galopo.
3: Colidio de muy flojo partido y Galopo que fue a patear un penal determinante y no sé qué quiso hacer, quiso amagar, se lo termina atajando.
1: ¿Sabes quién hacía ese saldito previo y muy efectivo? Ortigosa. Solamente él, pero con saldito previo, el Pulga Rodríguez.
3: También. Pero Galopo nunca hizo eso, no puedes inventar algo
0: no,
3: así.
0: No, es cierto, y además no hay un clamor popular de la gente arriba por Galopo. Déjame mandarle un saludo al querido amigo Facundo Rigatuso, que está en Bariloche, amigo de décadas, es muy jovencito, Facundo, de tener 33 años, lo conozco desde que nació, te estoy escuchando, ojo con lo que decide Central, muy hincha canalla.
3: Sí, bueno, Central que también es, obviamente es candidato, Boca volviendo al arquero, Nico, vos lo decías en tu comentario, queda fuera porque el primer gol es error de Milton Delgado, pero Bray le da una pelota que no le tenés que dar ahí.
0: Milton estaba de espaldas al campo de juego, es cierto. Pero el error parte del arquero, porque es el arquero el que tiene una lectura equivocada de lo que no hay que hacer.
3: Boca porque le hicieron dos goles de penal. Beltrán hubiese atajado alguno, seguramente. Y como ayer atajó dos penales.
1: Se viralizó, después de la eliminación de Boca, un video donde Scaloni dice que le tiene prohibido a los arqueros darle la pelota al volante central de espalda.
3: De espalda y con marca, obviamente.
0: Marca, bueno, y con marca. Por eso apareció el gol tempranero. De Huracán en el partido. Pero yo lo que digo, ¿cuántas veces el mariscal Roberto Perfú, el mariscal que jugó con nosotros durante tantos años y para la audiencia, decía con soberana inteligencia, nene, es inteligente el defensor que saca la pelota del área, no importa cómo, pero hay que sacarla? Ese afán yo digo, al mismo tiempo irresponsable de salir jugando cuando vos no tenés los artistas para hacerlo.
3: Totalmente.
0: Bueno, hacen de que Boca haya perdido el partido.
3: Claro, y el que toma la decisión de darle la pelota en este caso es Bray a Milton Delgado. Pero volviendo a lo de Beltrán, además después Bray no tuvo la capacidad o el carisma de atajar un penal. Porque Beltrán, la verdad que en los dos goles de San Lorenzo no pudo hacer mucho, pero cuando tuvo que aparecer con el carisma de un arquero con un arco gigante como el de River y el de Boca, apareció Beltrán. Eso Bray no lo tiene. Y lo hablamos el otro día. Lo digo ahora porque lo hablamos antes, Nico, que pase. Lo
0: bueno,
3: hablamos
0: a ver,
3: en la mesa.
0: Yo quiero decir una vez más, y creo que lo voy a decir por última vez, no me gusta adjudicarme méritos, pero digo, Riquelme, que sabe de fútbol mucho más que toda esta mesa junta, pero muchísimo sabe de fútbol porque tiene una claridad conceptual total. ¿No te diste cuenta, Román, que a Úbeda no le daba...? ¿No se dieron cuenta que Bray no está para ser el arquero titular de Boca? Estará para ser el segundo, el tercer arquero.
4: Bueno, pero es el segundo. Tuvo que agarrar el arco por la lesión de Marchesín.
0: Está bien, pero ya son varias las oportunidades que tiene. Fíjate, Beltrán, le dieron la oportunidad. Le dieron la oportunidad de ser el arquero River por la lesión de Armani y la capitalizó al máximo. Es algo que no ocurre con Bray.
4: Y bueno, seguramente Bray va a ser transferido y Boca va a ir a buscar un arquero.
3: Sí.
4: Tan equivocado no estaba Riquelme, ¿no? Que le había apuntado a Galíndez. La verdad que Galíndez sí, bueno, es hoy el
3: si
4: mejor
3: dijiste,
4: arquero del
3: Javi,
4: fútbol
3: la semana pasada que si ganaba Huracán era por Galíndez.
4: Hoy Galíndez es el mejor arquero del fútbol argentino.
0: Está bien, yo te la tomo esa. Pero
1: con un gol igual, digamos
3: sí,
1: todo.
3: Sí,
1: el gol de Boca calculó mal. Bueno, error de Galíndez.
3: Sí, error claro, de Galíndez. Si... Pero también es muy común, Dami, que arqueros que tienen rendimientos tan altos en 90 minutos en una falla.
1: Ah, bueno, pero digámoslo, está bien. Porque sí, estamos
3: hablando
1: de dos grandes arqueros,
0: está muy
1: Galíndez.
0: Bien. Está muy bien lo que
1: está
0: diciendo.
1: Son responsables de los goles que le metieron a su arquero.
3: Sí, lógicamente.
0: A ver, Riquelme tiene razón. Vos le das la razón y yo también te la doy. Lo vio a Galíndez, es cierto. Pero alguien que sabe más de arqueros que Riquelme es Navarro Montoya.
4: Sí.
0: No lo sugirió a Galíndez para el arco de Boca, lo sugirió a Dibu Martínez.
4: Pero,
0: bueno, pero no me diga, y bueno.
4: Dibu
0: Martínez. Pero si Boca no es capaz.
4: Dibu Martínez va a ser transferido al Liverpool a fin de esta temporada en 40 millones de euros. ¿Qué, Boca va a pagar 40
0: no,
4: millones de euros?
0: Seguramente
4: por un
0: que
4: arquero.
0: No. Pero también digo que si vos no haces el intento, no hay peor gestión que la que no se hace.
4: ¿Qué intento vas a hacer con un jugador que vale 40 millones de euros? Boca no está en condiciones de pagar eso.
3: No, pero tiene que tener un arquero, Javi, más allá
4: sí,
3: del Dibu Martínez.
4: Galíndez, andá y convencelo. Andá y convencelo.
1: Te voy a decir más.
3: Orlando Gil, no sé, alguien que vaya a
0: no, ahí. Orlando Gil después del gol de ayer, no.
1: Te voy a decir más. Se llevan muy bien, sí. No digo que se llevan bien Dibu Martínez con Paredes, como para compartir vestuario en un hipotético caso.
0: Ese
1: el bien. Capo de el capo
3: no,
1: de
3: no se llevan tan bien.
0: ¿No?
3: Uno es Team Messi y el otro es Team
0: claro.
3: Cuti Romero.
1: El bueno, capo pero... del vestuario es Paredes.
0: El arquero no es Team Messi. ¿Está
1: no.
0: el hombre? Está el hombre, decirle que venga. Tenemos, podemos meter la pausa breve y tenemos un invitado de lujo, pero de lujo, ¿eh?
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0: Estamos en Pasión Nacional y tenemos el inmenso agrado de recibir con un aplauso a Guillermo Fernández, un artista argentino excepcional. Guillermo, querido.
1: ¡Qué grande! ¡Cómo los quiero! ¡Cómo los
0: qué
1: quiero!
0: ¡Qué lindo verte por acá! Y además estás exultante porque ganó tu Racing, querido.
1: Sí, sí, estoy feliz. Feliz, mirá, mirá mi sonrisa.
0: ¡Qué lindo,
1: un partido que sufrimos, ¿eh?
0: Con el gol de Sosa en final ahí. Medio parejo el partido.
1: Parejo,
0: muy bien. Viene contando Fabián Codevila, que te maneja información de Racing de Primera, que le hacen la guerra interna a Costas de adentro, ¿viste?
1: Totalmente, totalmente. Pero bueno, Costas es nuestro.
0: No, por supuesto. Y en
1: es
0: la época...
1: Es un pedazo del corazón.
0: Ya pasó mucho tiempo. En la época que eras Guillermito, ahora sos Guillermo, pero con todas las letras. ¿Por qué te hiciste de Racing?
1: Mira, mi viejo me llevaba a ver a Lanús. Yo tengo mi corazoncito de Lanús un poco, ¿eh?
0: Granate,
1: yo quiero mucho a Lanús. Voy a verlo a Lanús. Voy seguido. Mi primo es el relacionista público de Lanús, Marcelo Fernández. Soy muy amigo del Prezi. El Prezi de Lanús es un grande, ¿verdad? Y bueno. Pero me hice de Racing, era un momento para hacerse de Racing, era el momento de Ceja, Perfumo y Día, del Chango Cárdenas. Y mi viejo, cuando yo tenía 6 años, yo le pedí por favor que me lleve a ver a Racing. Y mi viejo no me quiso llevar.
0: ¿Por qué?
1: Porque me dijo, no, Guille, mi amor, es imposible que Racing le gane al Celtic.
0: Y hasta el
1: vas
0: día de hoy
1: a sufrirme.
0: No se lo perdonaste nunca.
1: No se lo perdoné.
0: No, claro.
1: No me quiso llevar, pero íbamos a ir a Montevideo.
0: Vos sabés que en esa silla donde estás ahora, se sentó, y me agarra una nostalgia tremenda, se sentó durante 9 años el mariscal Roberto Perfumo. Ahí donde estás vos ahora. ¿Sabés lo que amaba a Roberto a Racing?
1: ¿Sabés lo que yo lo amaba a Roberto Perfumo?
0: Ahí vi en las redes una foto tuya. Sí, la vi. Vos muy jovencito con un Roberto Perfumo con el pelo negro.
1: La vamos a mostrar acá en la cámara, mirá.
0: Ah, y ahí sí la vas a dar a Víctor. La vas a mostrar en la cámara. Una foto de niño de Guillermo Fernández cuando estabas empezando recién a cantar tango con el mariscal Roberto Perfumo. Mirá, a ver, Víctor, si la podés tomar ahí en primer plano. Mira, Roberto siempre flaco y Guillermo con el atuendo de la época. Mira, se sacaba media cabeza, Roberto.
1: Mi querido Roberto. Roberto era alto.
0: ¿Es tu máximo ídolo, Roberto?
1: Sí.
0: ¿Y Costas?
1: Yo creo que sí. Roberto. Bueno, todos. Roberto.
0: Pizzuti, Costas.
1: Rubén Paz. ¿Qué sé yo? No te puedo decir quién.
0: El Chango Cárdenas.
1: No sé. Todos. Todos.
0: Bueno, pero vos viste cómo son las cosas. Le digo a los amigos de Nacional que estamos con el gran Guillermo Fernández aquí en los estudios. Y mirá cómo es la cuestión. Vos venís acá, querés hablar de fútbol y yo quiero que hablemos de tango.
1: Mirá vos. ¿Viste? El otro día estuve comiendo con otro querido amigo a que le mando un abrazo enorme, con el Pato Fillol.
0: Ah, el Pato, que es un fenómeno.
1: El Pato,
0: muy hincha de Racing.
1: Nos juntamos ahí en San Telmo a comer en un restaurante que ahí en Fonda, que es de un amigo nuestro en común, ahí en pleno corazón de San Telmo, acá con Cristian Zárate, que es mi director musical. Nos encontramos ahí y sacó un vino el Pato Fillol. ¿Un vino?
0: Sí.
1: Que yo les voy a decir que les voy a mandar el vino del Pato Fillol.
0: Me dijeron que es muy bueno.
1: Buenísimo. Así que le mando, porque yo, el Pato los escucha.
0: Le mandamos un gran abrazo al Pato, que siempre lo esperamos de invitado. Cristian Zárate, que es un gran...
1: Es medio chueco, padre.
0: Sí, es verdad. Gran director. Te vimos en Albur hace poco, fue una noche de viernes excepcional. Era
1: qué
0: un mes
1: lindo,
0: y medio.
1: Christian,
0: dos meses estuviste, Cristian. Muy lindo el lugar, no pude ir al Tazo.
1: ¿Qué lugar el Albur? Es un lugar que... desconocido para la gente todavía. Una señora que es dueña de varias propiedades, entre ellas un gran estacionamiento
0: de Buenos Aires,
1: que está ahí al lado
0: donde tiene, comía Gardel, el tropezón.
1: Pero al lado hay un estacionamiento por Corrientes. Entonces le dijeron, mire, pegado al estacionamiento hay un subsuelo en venta. Entonces dijo, qué bueno, puedo agrandar el estacionamiento. Y cuando vio el subsuelo, era un teatro, pero maravilloso, que la señora lo compró. y lo restauró, y es un lugar que se los recomiendo.
0: La verdad que sí. Mira, tantas veces hablando con mi amigo Héctor Caballero, me decía Héctor, ¿sabes por qué Guillermo Fernández es el mejor de todos? Porque además de cantar, es músico y entiende lo que quiere la gente. Y yo agrego a lo que dice Héctor, de manera concreta,
1: mi hermano Héctor,
0: que Guillermo te traslada, desde su genialidad, desde su impronta, a la Buenos Aires de los 60, de los 70 y de los 80, y te hace revivir en una noche maravillosa de tango esa Buenos Aires que ya no está.
1: Del whisky, la Buenos Aires de la luna rodando por Callao.
0: Claro. Como contás la historia antes de cantar el tema, y además conociste a todos esos genios, a Horacio Ferrer, a Aníbal Troilo, justamente a uno de los máximos del tango como Astor Piazzolla.
1: Totalmente.
0: A todos.
1: Totalmente. Tuve la suerte de tenerlos, de conocerlos, de compartir lindos momentos con ellos, y eso, bueno, eso me dio un montón de yo no digo de sabiduría, pero me dio experiencia. Ah. Me dio experiencia.
0: ¿Vas a estar el miércoles en el Palacio Libertad?
1: El miércoles estamos en el Palacio Libertad, ahí en La Ballena Azul, con mi querido Cristian Zárate. Nosotros escribimos una obra sinfónica en el año del 2018 al 2021, más o menos. Hicimos los arreglos de una misa tango argentina sinfónica para sinfónica y coro. Y la vamos a tocar con la Sinfónica, que es la Orquesta Nacional de Música Argentina, Juan de Dios Filiberto, y el Coro Nacional de Música Argentina. Así que va a ser algo espectacular, dirigido por el gran Gustavo Fontana, un gran director argentino, y venimos del ensayo, estamos explotados.
0: Bueno, hay que ir, ¿eh? Están en la sintonía nacional los amigos en todo el país. El miércoles, Guillermo Fernández a las 20 se presenta en el Palacio Libertad con la
1: dirección
0: musical.
1: Entren ahí, entren en paliciolibertad.com.
2: Ya están las entradas.
1: Ya están las entradas a partir de este momento. Miren que se van volando.
0: Se van rápido.
1: Se van rápido.
0: Es cierto. Bueno, y nos estamos reencontrando por la noche de Buenos Aires. Qué linda que está la noche de Buenos Aires. Y si tiene tango y un poquito de jazz, mucho mejor. Mucho mejor.
1: Bueno. Él es parte del tango y del jazz, porque él tiene el Quinteto Revolucionario que hace la música de Astor Piazzolla.
0: Qué maravilla.
1: Y que está en todos los lugares del jazz, está el Quinteto Revolucionario.
0: Está muy bien. Este aplauso es para Guillermo
1: Gracias.
0: Fernández.
1: Gracias, Guillermo.

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1: Las 2:00 p.m. en la República Argentina. Nueva inversión en Vaca Muerta. La petrolera privada más grande del país invertirá 1.800 millones de dólares, lo que representa un salto del 12,5% respecto de lo anunciado el año pasado. Vista Energy alcanzó una producción superior a los 160.000 barriles diarios de petróleo. José Codazzi vuelve a la cárcel. El Tribunal de Revisión de la Ciudad Correntina de Mercedes revocó el beneficio de prisión domiciliaria por un planteo presentado por la Fiscalía. El abogado está imputado en la causa por la desaparición del niño N y además estuvo vinculado en la investigación por el secuestro de Loan Peña. Procedimientos en Tartagal por el crimen de un estudiante en Santa Fe. El informe de Claudia Eslava desde la emisora de Radio Nacional en esa ciudad salteña.
2: Los allanamientos en Tartagal estarían relacionados con el homicidio de un estudiante ocurrido el pasado 30 de marzo en una escuela de la localidad de San Cristóbal en la provincia de Santa Fe. De acuerdo con la información difundida, durante el análisis de evidencia digital surgieron manifestaciones e interacciones virtuales asociadas a procesos de radicalización y discursos vinculados a la violencia en comunidades digitales.
1: En la ciudad de Buenos Aires, temperatura 16 grados 2 décimas, humedad 47%, cielo despejado. Rige una alerta para la zona costera y sur de Santa Cruz, a excepción del sudeste provincial, donde se prevén vientos del oeste con ráfagas que pueden superar los 90 kilómetros por hora.
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1: Muy bien, estamos en la continuidad de Pasión Nacional, 2:03. Qué momento de radio inolvidable con Guillermo Fernández. Muchas gracias, Hernán Exmayer, que fue el que gestó la posibilidad, vino a hacer una nota con Boris en Nacional Rock 93.7. Y digo, no podemos no tenerlo a Guillermo Fernández aquí en el programa. Un hincha de Racing, pero excepcional.
2: Justamente, hablando de hincha de Racing, hoy se cumplió un aniversario del asesinato del padre Mujica, que era el asesor espiritual de aquel equipo del 66. Siempre nos contaba Perfumo que el padre Mujica daba las charlas previas a la charla técnica que después daba Pizzuti, ¿no?
1: Muy bien, un gran saludo para Carlos Noguera, para sus amigos Agustín Domper y Jorge Godoy. Carlos nos cuenta desde Radio Nacional Formosa que está triste porque perdió el rojo, pero muy contento porque nació mi primera Asmara Saray. Así que saludos y felicitaciones para Carlos Noguera. Sí, Hernán.
3: Tenemos saludos también de Mario Castro desde San Juan, Paola desde Santa Rosa La Pampa, Michelle de Albardón desde San Juan y Víctor de Viedma. Nuestro amigo Orlando de Núñez dice: hola amigos, buen día para todos. Tendría que ir Beltrán, con la selección. Muchachos, Luis de Santiago del Estero, muy buen programa. Boca ya quedó afuera, a llorar al campito, y con trampas le alcanzó para ganar, ni con trampas.
1: Bueno, vamos a saludar a Gerardo Murúa desde el centro del país en Radio Nacional Córdoba. ¿Qué tal, Gerardo? Bienvenido.
4: Hola, Nico, qué gusto saludarte. El enorme abrazo para vos, para los compañeros y para toda la audiencia, por supuesto. Jornada de lunes maravillosa en Córdoba, pasando los 20 grados. Venimos de una mañana muy fría, Nico, pero con la amplitud térmica habitual del otoño cordobés, se termina transformando en una hermosa jornada aquí en nuestra ciudad, como lo fue el fin de semana, con frío, pero con días muy lindos, días con sol. Obviamente el gran ganador ha sido Belgrano, que con autoridad, jugando muy bien, le ganó 1-0 a Talleres y pudo ser más. Da la sensación de que Ricardo Zielinski, yendo a la lógica, siendo criterioso, acertó, y Carlos Tevez jugándosela sin tanto sentido en lo que propuso y siendo superado de lo táctico, terminó pagando y caro lo que propuso el pasado sábado en el Kempes. Gran triunfo de Belgrano, histórico triunfo de Belgrano, de los más importantes en primera división en el duelo cordobés, y obviamente se mete en cuarto de final y ya pensando mañana en la Unión de Santa Fe.
1: Sí, el gran partido, pero
2: un Murúa que apostó por Talleres.
1: Bueno, está muy bien, a ver, y yo también aposté por Talleres.
2: Y yo dije, va a ganar Belgrano.
4: Bueno, porque no me preguntaron del clásico, pero si me hubiera preguntado, hubiera dicho Talleres.
1: No, está bien, no te preguntamos, es cierto, yo no te quise poner en el compromiso, pero enorme victoria, Gerardo, de Belgrano en condición de visitante ante 57.000 hinchas de Talleres.
4: Sí, sin lugar a dudas, sin ninguna clase de prejuicio Belgrano a la hora de jugar de visitante, con todo el público de Talleres, jugando de punta a punta mejor que el conjunto de Carlos Tevez. Si analizamos el partido, uno de los grandes errores de Tevez es no haber puesto marca en la mitad de la cancha, demasiada improvisación. Franco Cristaldo de doble cinco en un lugar que no siente y en el que no ha jugado casi nunca, solo Matías Galarza en la mitad de la cancha, un Belgrano que le dominó el medio y a partir de allí controló la pelota y el partido, y un Carlos Tevez que ni siquiera con el aviso que tuvo el primer tiempo donde fue superado supo cambiar. Creo que el mayor reproche, el saldo más negativo para Tevez y Talleres es no haber sabido cambiar aún habiendo visto el desarrollo del primer tiempo. De hecho, hoy la gente de Talleres pide la cabeza de Carlos Tevez, ¿sí? Sin lugar a dudas. Y no tiene que ver con la derrota, sino con las formas de la derrota, Nico.
1: Bueno, la verdad...
2: Se abre una crisis en Talleres,
1: estás dando una noticia muy importante, que hay un frente de tormenta de los hinchas de Talleres con Tevez.
2: Le habían ofrecido la renovación del contrato la semana pasada.
1: ¿Cómo quedó eso?
4: De hecho, parecía que se iba a firmar ahora, ni bien pasar esta semana, pero indudablemente algo ha cambiado el fin de semana. Daba la sensación, el gran valor de Carlos Tevez en este ciclo es haberlo salvado el año pasado, pero agrandarse en las difíciles, aún no jugando bien, ganando en la cancha Independiente, en la cancha de Central, habiendo empatado en Alberdi, habiendo ganado ante Instituto, pero con otra clase de planteo, con otra clase de actitud, algo que no se vio el sábado, y siempre nos dio la sensación, lo hemos dicho muchas veces, que el equipo de Tevez ya ha tenido más puntos de lo bien que jugaba en el campo de juego, y esto se le vino todo encima el sábado con un planteo muy flojo y sin haber sabido cambiar a tiempo.
1: Bueno, vamos a escuchar a Luis Artime, el presidente de Belgrano de Córdoba, que estaba exultante después del partido, después del clásico de Córdoba que ganó el Pirata.
0: en uno de los más importantes clásicos que ha sido Talleres Belgrano, Belgrano Talleres. Como en el del 98, campeón de la B Nacional de punta a punta. Sí, bueno. Y bueno, y vamos, y seguramente en algún momento se va a dar.
5: ¿Es más importante que haberlo descendido a River?
0: Y a la altura. Te digo, por el descenso no me gustaría jugar. Esto estamos jugando por el título. El otro día jugamos contra Sarmiento y le ganamos 4-0. Y no sé cuántos equipos le hicieron 4 goles a Sarmiento. Y jugando como jugamos. Y bueno, y los pibes, y los viejos, y todo. Hacen un buen mix. Están a 1000 revoluciones. Yo creo que Guido se excedió, pero bueno, pero está en que pueda suceder eso. Están con las pulsaciones a 1000. Y...
1: Bien, hasta ahí Luis Fartime, que habíamos hecho una nota, Gerardo, con él, y él había comentado que le gustaban este tipo de torneos.
4: Sí, claro. Indudablemente equilibra, porque está claro que en el fútbol argentino ser protagonista y asumir ese protagonismo es muy difícil. Ha quedado demostrado con todos los que han sido primero y con los octavos ganándole. En el caso de Belgrano, Talleres Belgrano era muy parejo. Los dos terminaron con los mismos puntos, los mismos goles a favor, los mismos goles en contra. Cuando jugaron hace un mes fue tan parejo el partido que casi no se patearon el arco. Entonces la virtud de Zielinski, de todo Belgrano, incluido su presidente, tiene que ver con haber cambiado un poco esa dinámica que venimos teniendo hace años en el Clásico Cordobés. Totalmente de acuerdo con el Luis, fue uno de los más importantes de la historia, junto con aquel del 98, en Córdoba considerado el Clásico del Siglo, la final que definió el ascenso. Deberían tener más clásicos mano a mano en AFA, Talleres Belgrano, Belgrano Talleres jugando por algo, por ahora no lo tienen, esperemos que lo vayan teniendo más seguido. También no hay que olvidarse que hay 65 años de historia en la Liga Cordobesa.
1: No, por supuesto. Quédate por ahí que ya volvemos. Una línea, Agustín, de San Lorenzo Almagro, de lo que dejó la derrota para el equipo de Gustavo Álvarez.
2: Bueno, el equipo de Gustavo Álvarez ahora va a Brasil, la semana que viene. Va a tener tiempo para recuperarse porque enfrenta al Santos de Neymar con el objetivo de sumar algo en Brasil, aunque sea un punto, y después cerrar con Recoleta en 2 semanas la clasificación de la Copa Sudamericana, que a esta altura del partido ya para San Lorenzo, de luego la eliminación frente a River y sin sobrarle nada, es el gran objetivo, Nico. Y si se clasifica a la próxima ronda de la Sudamericana, no al repechaje, sino como primero, me parece que va a terminar un semestre positivo. Obviamente la bronca está porque estuvo a nada de eliminar a River con un hombre menos.
6: Bien. Hablando de Brasil y de Neymar, Carlo Ancelotti ya mandó la lista, esta lista de 50.
1: La prelista
6: a la FIFA. Todavía no la dio a conocer públicamente.
1: Pero está Neymar.
6: Está Neymar. Sí. Esto es lo que se supone. Esto es lo que se dice en los medios brasileños.
1: Está Neymar y va a ir al Mundial.
6: Eso ya habrá que verlo. Pero que estaría en la prelista, estaría en la prelista.
2: Bueno, para Neymar justamente, para el propio Neymar, más allá de para el Santos, el partido con San Lorenzo en Brasil de la semana que viene va a ser determinante porque es el gran partido que le queda al Santos en este semestre.
1: Haces muy bien en marcarlo. Y en la lista nuestra de la preproducción del programa siempre está nuestro amigo Omar Sapienza desde Rosario. Imagino que es un muy buen lunes. Omar, querido, bienvenido.
7: Hola, Nico, ¿cómo te va? El abrazo para vos, para los compañeros, para el país entero, para la audiencia. 18 grados, 3 décimas la temperatura en Rosario, a pleno sol, toda la ciudad y toda la zona de influencias. Y ayer, verdaderamente, apareció el sol en el gigante de Arroyito. ¿Y sabés qué pasó?
1: ¿Qué pasó?
7: Se unieron la experiencia y la juventud.
1: Claro.
7: Cuando se une la experiencia y la juventud, bueno, el resultado es que Central eliminó a un bravo rival como Independiente, que tuvo un primer tiempo realmente parejo, donde yo rescato a Marcón en el medio campo y la velocidad tanto de Gutiérrez como de Abaldo, que complicaron en un momento a Central y que, de no ser por la peligrosidad, la genialidad de Ángel Di María ya en tiempo de descuento en la primera etapa, donde empató el partido con un verdadero golazo, bueno, las cosas se le hubieran complicado mucho más a Central, que en el segundo tiempo, a ver, entiéndase la palabra, y pido disculpas, lo aniquiló futbolísticamente a un Independiente. Sumale, Nico, audiencia, que los cambios de Almirón rindieron mucho, pero mucho más que los que realizó Quinteros, el técnico de Independiente. Por eso digo y siempre marco trilogía, trípode, triangulación, Angelito, Coronel, la definición del pibe Gio Cantillano para sacar ventajas y después bueno, una contra tremenda del propio Cantizano, la habilitación para que otro juvenil, Elías Verón, convierta el tercero y cierre el resultado, y varias bocas imprudentes que uno pudo escuchar durante la semana. Experiencia y juventud para avanzar a los cuartos y esperar a un grande, a un verdaderamente grande, como es el Racing Club de Avellaneda, miércoles 19 horas, Central recibe a uno de los grandes del fútbol argentino, que es el Racing Club. Grandes, grandes, Angelito Di María, al término del partido, el gran jugador internacional, se expresaba de esta manera.
8: Eso es lo más lindo del fútbol. La verdad que estamos muy felices porque los chicos se vienen adaptando muy bien, vienen jugando muy bien. Cante había jugado la otra vez, después quedó afuera, volvió otra vez a jugar y terminó demostrando que tiene para poder estar con esta camiseta. Él y también, así que nada, estamos muy felices por ello, porque el equipo va, porque Central va y porque estamos en un carnaval muy lindo.
7: Cuando te hablo de experiencia y de juventud, te cuento una cosa para finalizar. Cuando Di María debutó en el 2005, a los 2 años del debut de Di María, que ya estaba en Portugal, nacieron Cantizano y Verón. Claro. O sea que sumadas las edades de Cantizano y de Verón, dan la edad que actualmente tiene Angelito Di María. Por eso te comencé esto diciendo que entre la experiencia de Angelito y la juventud de los chicos, salió este combo que le sirvió a Central para ganar un gran partido, Nico.
1: Perfecto, Omar. La seguimos, te mandamos un gran abrazo. Sigue Central en el campeonato, duelo de academias el miércoles a las 7 de la tarde en el Gigante con Racing. Lindo
7: y
1: partido.
7: Será Racing bien recibido como lo es a través de tantos y tantos años que vino a Rosario. Un abrazo para
1: bien,
7: todos.
1: Bien, quiero decir, porque estás vos en el aire, que es una pena la decisión tan equivocada que tomó la gente de Rosario Central de no acreditar los medios partidarios de Independiente. No tienen la culpa los periodistas de los dichos de Grindetti. Muy mala la decisión de Central.
7: Sí.
1: Pésima.
7: No, sí. Yo en eso te cuento una cosa que era un secreto a voces ayer en la cancha de Central entre todos los colegas, ¿no es cierto? Pidieron 72 acreditaciones. A nadie puede entender que haya 72 personas cubriendo medios periodísticos afines a Independiente. Sabemos lo que es Independiente, pero pareció exagerado. Y un estudio que dicen que se hizo, es lo que se hablaba ayer, Nico, que muchas de esas acreditaciones no eran para periodistas, eran más bien para alguien que suelen ocupar las tribunas de una manera intempestiva. Por eso, el mal por lo poco que a lo mejor hicieron algunos, terminaron pagando los verdaderos periodistas que siguen desde siempre a un club tan grande.
6: Pero es raro eso, Omar, porque en general lo que se hace es una coordinación, se coordina entre las prensas de los clubes eso. La prensa de Independiente le dice, estos son los medios partidarios que cubren a Independiente.
7: Bien. Claro, no digo que sea el caso de Independiente, pero puede pasar que otra prensa malintencionada, en vez de decir cubren 5 medios, dicen cubren 25 medios.
1: Bueno, mira, yo lo conozco. Entonces, a Ricardo Rodríguez, el presidente de prensa Independiente, tengo la mejor de las opiniones. Omar, te agradecemos porque quiero escuchar la campana de Independiente ahora.
7: Perfecto. Todo es para escuchar y todo es realmente para opinar. Y como te dije siempre, según de la vereda que esté cada uno. Pero bueno, a mí no me gusta. Yo siempre quiero que los periodistas podamos entrar.
9: ¿Y con Racing qué va a pasar ahora? Con Racing. ¿Con Racing qué pasará ahora también?
1: Los van a acreditar.
7: No, Racing es muy, pero muy querido, una institución muy, pero muy grande. Muy, pero muy grande. Y yo no creo que Racing pida 72 acreditaciones, por más grande que sea y por más medios partidarios que tenga Racing. Me parece que 72 acreditaciones sería mucho. Esto es lo que yo escuché ayer en la cancha.
1: Te quiero decir,
7: no es que yo te lo afirmo, sí, y que te digo, mira, lo investigué, estuve hablando, era la voz populi ayer en la cancha entre todos los medios periodísticos. No quiere decir que sea la verdad o no. Cada uno tendrá su verdad, no hay duda.
1: Bien, Independiente es tan grande como Racing, quiero cerrar diciendo eso. Te mando un abrazo.
7: Es una opinión tuya, por supuesto.
1: Y también es una opinión tuya.
7: No, mía no. Chao, abrazo.
1: Un abrazo. Bien, lo saludo a Jorge Godoy porque queremos conocer el punto de vista de Independiente. Jorge, que relató...
6: Acá había bronca con Independiente.
1: Sí, por supuesto. Jorge es así, ¿no?
10: Sí, tal cual, Nico. Javi, un abrazo grande para todos. Sí, lo que me parece una falta de respeto es no ponerlo Independiente, no a la altura, sino es el tercer grande del país en todo sentido. Eso está más que claro. Y yo quisiera saber qué pasaría, por ejemplo, en un clásico con Newell's, si no pueden otorgarle seguridad, porque eso fue lo que han expresado, más allá de que después desde el Ministerio de Seguridad de Rosario dijeron que era mentira eso, expresaron que no le daban seguridad a la prensa Independiente. ¿Y cómo es que entonces qué hacen con Newell's, por ejemplo, en un clásico, con Boca o con River, por ejemplo? Y es verdad lo que decía Javier respecto a que en todos los partidos, no solamente en un partido entre Independiente y Rosario Central, en todos los partidos, desde Boca y River hacia el más chico de los partidos que se puedan llegar a disputar entre equipos argentinos, los que se ponen de acuerdo son los secretarios de prensa.
1: Los
10: de
1: jefes
10: cada
1: de
10: uno
1: prensa, de los claro, es así como lo contás. Y además,
10: respecto esto a los medios partidarios.
1: Sí, esto ratificalo vos. Tenemos la mejor de las impresiones de Ricardo Rodríguez, el presidente de prensa, y de toda la gente de prensa Independiente, a quien conozco a cada uno.
10: Pero por supuesto, evidentemente, para un partido trascendente, para Independiente, si en este caso son 72, no sé si es lo que dice la gente de Rosario Central eso, imagínate para un partido importante en serio, como es un clásico o algún otro partido en el que se juegue por algo realmente relevante, ¿cuántas acreditaciones se pedirán entonces? Y en todos los clubes, incluso en clubes más chicos que Rosario Central, se han otorgado esas acreditaciones.
1: Bueno, en Boca antes de un derbi frente a River, derbi es el término que se utiliza en España, se quejan porque hay pedidos de todo el mundo, claro, y el problema es que el estadio de Boca es chico, y es el problema que tienen varios de los equipos en el fútbol argentino.
10: Lo que pasa aquí es que evidentemente Central tiene una sensibilidad a flor de piel después de que le regalaron un campeonato, después de que le regalaron en una oficina ese trofeo que Chiqui Tapia les obligó a los dirigentes a darle a Rosario Central cuando detrás de una cortina estaban Di María y el resto. Y entonces cuando la respuesta del fútbol argentino en general fue el rechazo con el famoso espaldazo de la gente de Estudiantes a la cabeza hacia ese título regalado a Rosario Central, y digo regalado porque no estaba en juego, se lo dieron después de que fue el equipo rosarino el que más puntos había sumado a lo largo de la temporada, pero no era un título que estaba en juego, sino que se lo dieron después de eso. Quedó evidentemente sensible la gente de Central, y entonces cuando de repente aparece un dirigente que, para mi criterio, Nico, y lo decía el otro día con el audio antes del partido, el viernes a la noche en Pasión Nacional Segundo Tiempo, como en el caso de Brindetti, salió a declarar para la tribuna de Independiente. No, ni siquiera fue para abrir un paraguas ante la AFA, ni ante Central, ni ante la
1: Central. Es cierto, lo que pasa es que recibió el reto del presidente de la AFA. Independientemente de esta situación, Independiente perdió un partido terrible. Venimos contando que si hay un equipo que tiene la obligación de campeonar, es el Rojo, que hace 24 años no gana a nivel local.
10: Independiente perdió un partido merecidamente porque jugó mal como casi todo el ciclo del técnico Gustavo Quinteros. En 17 partidos que ha disputado en este torneo, me sobran los dedos de la mano para decir en cuántos ha jugado realmente a un buen nivel, Nico, en este campeonato, en este ciclo. Y también, si querés, incluso partido por la Copa Argentina, y no más que eso, porque Independiente, dadas sus últimas participaciones magras desde lo futbolístico y desde los resultados en el nivel doméstico, ni siquiera participa en una Copa Sudamericana. Todo esto que se armó respecto a la no acreditación a los medios partidarios de Independiente, respecto a que, bueno, también, entre paréntesis digo, ¿no? Parece como que lo decía recién Omar de Rosario, Racing es una institución amiga, entonces se acredita a los amigos nada más, pregunto. Todo esto de no acreditar a los periodistas partidarios del equipo visitante le vino como anillo al dedo al técnico Gustavo Quinteros para no poner la cara a dar las explicaciones del caso.
1: En realidad puso la cara, pero no aceptó preguntas justamente para solidarizarse con los medios partidarios de Independiente.
10: Claro, yo digo, para no poner la cara a dar explicaciones, claro. Y para poner la cara por los medios partidarios. Si querés, escuchamos esos 10 segundos de Quinteros diciendo por qué no hablaba.
1: Dale.
11: Buenas tardes a todos. Damos inicio a la conferencia de prensa del técnico Gustavo Quinteros. Gustavo, tenés la palabra.
12: Sí, buenas tardes. Quiero saludar a todos. Lamentar esta situación del partido, pero bueno, por respeto a nuestros periodistas partidarios que no fueron acreditados, no me siento cómodo en hacer la conferencia. Así que buenas tardes.
10: Bueno, ahí creo que sobraron 10 segundos para escucharlo a Quinteros. Lo que quiero decir, Nico, es que bien podría Quinteros decir, miren, me solidarizo con los periodistas partidarios que no están aquí, que a los que se les prohibió la entrada, a los que se los censuró en Rosario Central, y respondo las preguntas que quieran, pero saben ustedes que yo soy solidario con los periodistas partidarios. Por ejemplo, podría haber hecho eso. Pero, evidentemente, el técnico prefirió ese camino más corto para evitarse dar las explicaciones de un pésimo partido de vuelta de Independiente, de pésimos cambios, de pésimas decisiones que ha tomado, y que por eso Independiente hoy está eliminado y tendrá unas largas vacaciones.
1: Muy bien, Jorge, te mandamos un gran saludo. Mañana seguimos hablando en profundidad de Independiente. Gran abrazo y gran relato ayer de la del partido de Estudiantes Racing.
10: Gran comentario también, Nico. Un abrazo grande.
1: Muchas gracias. La pausa.
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7: Acá seguimos, Nico, en el Estadio Monumental. Ayer, bueno, como recién comentábamos, una batalla se dio en este recinto, en donde River se terminó quedando con el pase a los cuartos de final de este torneo de apertura, y seguimos caminando por aquí para seguir sumando voces del hincha millonario. ¿Cómo es tu nombre?
8: Lisandro.
7: Lisandro, ¿viste el partido? ¿Viniste a la cancha?
8: Sí, lo vi por la tele.
7: Y contento, conforme. Contame cómo fueron fluctuando tus estados de ánimo a lo largo de esos 120 minutos y tanda de penales.
8: Y fue estresante, o sea, es como venía jugando, se juegan bien, pero es como que no completan la jugada. Ganaron, pero sí.
7: Con lo justo.
8: Sí, con lo justo y necesario.
7: ¿Crees que no le sobra nada a este River?
8: Tienen que jugar más, practicar más y varias cosas.
7: ¿Estabas confiado para el partido o ya de la antesala sabías que iba a ser un partido difícil?
8: Y ya cuando llegaron al empate, cuando ya iban perdiendo 2-1, ya como que ya venía ya que ya perdían. Pero en el último minuto es como que ya me sorprendió, y ya en los penales también. Cuando cerraron también la tanda de penal, ahí ya iba bajando y subiendo. Así que...
7: ¿Beltrán es el héroe de este River?
8: Sí, Beltrán sí, la verdad que el pendejo la jugó los últimos dos penales, así que sí.
7: ¿Caudete está aprobado? ¿Te hubiese gustado otro técnico? ¿Cómo lo ves?
8: No, viene bien, o sea, tiene más, como que le tiene más cortito a todos los jugadores, y eso viene bien, porque sí, vienen jugando mejor de lo que estaban antes.
7: Si viene Gimnasia, acá, en este estadio, acá donde estamos nosotros, ¿qué te merece la de opinión a vos como hincha Gimnasia? ¿Un equipo rival, difícil, duro, complicado, fácil, más accesible que San Lorenzo?
8: Y como vienen jugando, así que se me hace que todos los partidos van a ser medio complicados. Así que como vienen jugando ahora, va a ser complicado cualquier partido, cualquier equipo que venga. Así que calculo que sí, va a ser medio complicado.
7: ¿Te animás a dar un resultado?
8: Empate. ¿Empate o ganan? Una de dos.
7: ¿Gana Gimnasia o gana River?
8: Gana River.
7: ¿Te ves en la final entonces en Córdoba?
8: Sí, ahí como si bien así apuntan un poco más de detalle en el tema de goles. Y sí, la defensa. la defensa tiene que mejorar bastante porque es lo mismo que casi todos los partidos.
7: Listo, Lisandro, muchísimas gracias, chicos. Hasta luego. Bueno, Nico, el hincha de River que lo vivió de manera intensa ayer el partido, los que estaban aquí en este estadio, los que estaban en sus casas mirándolo, o incluso quienes viajaban por distintas partes de Argentina escuchándolo por Radio Nacional, lo vivían de manera muy intensa esos 120 minutos y tanda de penales que fueron realmente para el infarto, tanto para el hincha millonario como para el hincha del ciclón.
6: Muy bien, ahí estamos. Gracias a Juan Ignacio Gijón. Después del informativo de las 2:30 de la tarde, vamos a leer con nuestro amigo Hernán Ixmayer la cantidad de mensajes que hay. Aquí están, estas son las noticias en Nacional.
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9: 2:30 de la tarde en la República Argentina. Brote de hantavirus en el crucero. 2 pasajeros estadounidenses evacuados dieron positivo y una mujer francesa que ya se encuentra en su país tiene síntomas de la enfermedad. Aún hay más de 50 pasajeros en el barco, de los cuales una parte será evacuada y otra irá a Países Bajos. Por Radio Nacional, Carlos Ferelo, el único argentino a bordo del crucero, afirmó que tras su llegada a Argentina se le realizaron los estudios correspondientes.
10: El Instituto Pasteur y mismo de Jones Burgo, que tuviéramos ciertos tipos de precauciones, viste, de contacto, porque era un virus que se podía transmitir, como de hecho ya lo había hecho, porque después estuvo infectado el médico y un guía, que después fueron desembarcados en Isla de Cabo Verde, ¿no?
9: Violento ataque en La Plata, el informe de Fernanda Germanier desde la capital bonaerense.
11: 2 jóvenes atacaron a machetazos a un hombre en pleno microcentro platense en medio de una discusión en la vía pública. La víctima circulaba en su auto junto a un amigo cuando uno de los agresores golpeó la luneta del vehículo. Al bajar a reclamar por lo sucedido, recibió un fuerte impacto en la cabeza que le provocó una herida cortante. Por el caso están involucrados un joven de 18 años...

0: Rige una alerta para Misiones, norte de Corrientes y este de Formosa, donde se esperan temperaturas mínimas que no superen los 9 grados y máximas que alcancen los 22 recién sobre el fin de semana.
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0: estamos en la continuidad de Pasión Nacional. Nuestro amigo Víctor Cabrera Pitt estaba poniendo recién imágenes de la ciudad de Villa Gesell. Qué lindo para estar tomando, Damián, un cafecito ahí en la avenida 3.
1: Hermoso, ¿eh?
0: En el paseo 105, pleno centro de Villa Gesell.
2: Sí, sí. En una zona, además, en las últimas jornadas que fue muy castigada con el tema.
0: Villa Gesell, precisamente.
2: Villa Gesell, pero algunas ciudades.
0: Hermoso, Mar del Plata.
2: Lo veíamos acá, con olas altísimas.
0: Sí.
2: Lindo estar igual, ¿eh? En la costa atlántica es un lugar fantástico de la Argentina.
0: Quequén también, muy castigado, lamentablemente. Sí. Bueno, está don Hernán Niedermayer, que hoy, además de ser nuestro locutor, es un amigo de tantos años, que mejora la tarde de la radio y de Pasión Nacional. Hoy ofició de productor, así que estamos muy agradecidos.
1: Ahí vamos. Desde Rincón de los Sauces, Neuquén, nos escribe Juan José Flores. Dice, hola muchachos, programón el de ustedes, ¿eh? Como dijo en su momento Carlitos Tevez, volvió todo a la normalidad. Les mando muchos saludos. Buenos días, yo creo que en River no hay nadie confundido de cómo se ganó. Todo lo contrario, la gente está muy, pero muy enojada con todo el plantel, salvo Beltrán, al que llevaría al Mundial sin dudas. Saludos, Leo desde el Chaco, Nico. Luchito desde Río Grande, Tierra del Fuego, nos está escuchando.
0: Gran abrazo, Luchito.
1: A la hinchada de River hay que decirle que este equipo lo dejó Gallardo, hay que bancarlo como sea, y el Chacho hace lo que puede con lo que le dejaron. Vamos, River, todavía.
0: Muy bien, ahí están los mensajes. Bueno, Damián, y de Boca, sí. Queda el partido ahora de la Copa Libertadores, que si Boca no le gana al Cruzeiro, se queda afuera de la Copa.
2: Dos partidos le quedan, dos partidos de local.
0: Sí, pero si pierde con el Cruzeiro, bueno, se complica.
2: Sí, sí, claro, claro. Y además cuando, ¿qué decía Bianchi? Una victoria llama una victoria y una derrota llama una derrota. Porque Boca estuvo 14 partidos sin perder, pero ahora perdió 3 en el último tiempo.
0: Se viralizó mucho este fin de semana ese video donde Bianchi decía, más que buenos jugadores de fútbol, ustedes necesitan
2: inteligentes.
0: Futbolistas inteligentes, bueno, sí. Que es lo que Boca no tiene.
2: Tiene pocos. Paredes es inteligente.
0: Paredes, sí. Salió la hermana de Paredes en una red social a castigarlo a Úbeda, a Riquelme.
2: ¿Ah, sí? Sí, no, sí. No lo vi.
0: Sí, sí.
2: ¿La hermana?
0: Sí, sí, la hermana de Paredes, como diciendo que Paredes, además de jugador, es el técnico y el presidente de Boca.
2: Y tiene que hacer todo. Bueno, lo dijimos en la buena.
0: No le hacen un bien a Paredes.
2: También eso. Lo decimos en la mala. Era el Boca de Paredes. El otro día también, Paredes, Boca dejó de jugar. ¿Habíamos dicho que Boca había levantado su nivel?
0: Sí.
2: Boca empezó a pelearse más que a jugar los partidos. El otro día, desde el comienzo, estuvo nervioso. Bueno, vos estuviste en la cancha.
0: En eso tuvo que ver Paredes. Gran relato de Eladio Arrigue. Terminó con la voz aguardentosa. Claro, un partido de 120 minutos. Después vamos a poner el gol de Huracán.
2: Sí, sí, sí, sí. Un partido con muchas emociones. Y Boca que tiene o sigue metabolizando una derrota durísima. Durísima. Porque además se terminó de consumar la derrota de Boca anoche con la clasificación de River, porque todo lo que sucede es balanza
0: y se miran mutuamente.
2: Claro, lo mismo que charlábamos hace un rato con
0: Independiente. Si River perdía anoche, sí, era para Boca un tema aliviador.
2: No, por supuesto, no dolía tanto la derrota del sábado si River no clasificaba.
0: Ahora los primos se dieron cuenta de que River puede ser campeón.
2: Y puede ser campeón.
0: Claro.
2: Quedó del lado del cuadro más competitivo, a priori, parecería. Porque vos tenés

0: a Central y a Racing, Gimnasia con River. Del otro lado, por lo menos en cuanto a la marquesina, como dice Eladio, quedaron los equipos con menos posibilidades a priori. Ahora, Boca lo mira con la ñata contra el vidrio. ¿Boca? No entra ni a pedir un café.
1: La ñata contra... Eladio no, Boca.
0: Boca.
1: Claro,
0: Boca.
1: No, dijiste la ñata.
0: Desgarrado el gesto de dolor de Vareiro, ¿no?
1: Terrible.
0: Está desgarrado Vareiro se lo veía con el gesto de dolor. Intentó volver, sí, pero no pudo.
1: Y qué insulto de Paredes a Milton Jiménez. Le dijo, andate a la de tu hermana.
0: Sí, sí. Bueno, todo eso tampoco sobreanalizar todo lo que pasa en el mundo Boca. Eso sucede entre compañeros. Pero a Paredes, hablando de Paredes y la hermana, en este caso, que vos lo trajiste, Paredes tiene que bajar, no digo cambiar...
1: Bajar los decibeles, sí.
0: Bajar el índice de cancherismo. Porque de la Argentina, después charlamos quién es el mejor de la Argentina, parece que Di María es mejor hoy, ¿no? Por el hecho consumado que ya volvió y fue campeón.
1: Bueno, Central. Ponele, para mí es Paredes, pero está bien, bueno, lo aceptamos.
0: Pero lo que no es Di María...
1: Omar también siempre dice Rosario que es Di María.
0: Lo que no es Di María es canchero. No, lo que Di es Paredes, no, además de jugador sensacional y que es campeón del mundo... Bueno... Y que es canchero por sobre todas las cosas.
1: Debieran aprender ahí de Lionel Messi, que es un tipo normal. Porque otra de las facetas que tiene que mejorar en cuanto a la conducta es el arquero de la selección, Dibu Martínez.
0: Sí. Bueno, pero Paredes con esto de a todo lo que le van a decir algo... A los rivales, a los compañeros, a los árbitros. Dale, vos que ganaste. Ya sabemos, Paredes, sos campeón del mundo. Con otros 20 y pico de futbolistas. No es el único. Hay 3 planteles en Argentina que son campeones del mundo. Debemos estar cerca de los 70 y pico campeones del mundo en Argentina. No es para ostentarlo todo el tiempo, porque lo sabemos. Nos hicieron muy felices. Pero vos a un rival le tenés que decir, ¿y vos que ganaste? Yo soy campeón del mundo.
1: Sí, es verdad.
0: ¿No cansa un poco?
1: Es verdad. Vuelvo a Córdoba, la participación especial de Gerardo Murúa. Seguimos hablando de lo que viene para el equipo de Córdoba, en este caso para Belgrano, que juega mañana con Unión, 7 de la tarde ahí en Alberdi. Gerardo.
2: Usted lo ha dicho, horario confirmado. Otra vez le va a tocar abrir, en este caso, los cuartos de final a Belgrano, que será local de Unión de Santa Fe. Ya desde ayer la venta de las entradas para los socios. En realidad, la confirmación para los socios que siempre colman el gigante de Alberdi, que deben entrar al sitio que maneja Belgrano y confirmar su ubicación para mañana por la tarde, entre 10.000 y 100.000, de acuerdo a la ubicación, lo que deben pagar los socios por este partido extra que se ha ganado Belgrano como local, por supuesto con la gran expectativa de, jugando en su casa, seguir avanzando en este torneo de apertura de la Liga Profesional. En lo futbolístico, repasar a aquellos que terminaron un poco tocados: Lucas Elasrayan, que terminó con varias patadas encima, la experiencia y la veteranía de Lisandro López y Leo Morales, que terminaron con alguna cuestión que tiene que ver con el esfuerzo físico, pero del resto están en condiciones probablemente de repetir casi todo el equipo, con la excepción de Lucas Pacerini, que comete el grosero error de pelearse con Guido Herrera cuando iba saliendo de la cancha y iba a ser reemplazado por el Ubita Fernández, y en este caso lo menciona así porque lo más probable es que Nicolás Fernández sea el 9 de Belgrano mañana, teniendo en cuenta que Pasarini va a ser sancionado y no va a ser parte del conjunto cordobés. Trabajo en la jornada de hoy de Belgrano, va a concentrar esta noche a la espera del partido de mañana en Alberdi, obviamente con estadio lleno, Nico.
1: Bien, vos sabés que recién me fijaba en el chat interno, todavía no están los árbitros para los partidos de cuartos de final. Quédate que ya vuelvo para la despedida. Hoy es el día, día del himno nacional argentino, día nacional del autor y compositor musical, día del actor y de la actriz. Tantos actores extraordinarios que hemos tenido en la Argentina, como Federico Luppi, Beto Brandoni, que acaba de despedirse físicamente, Héctor Alterio, que ya no está entre nosotros, Antonio Gasalla. Y después actrices, bueno, está viva y está muy bien, afortunadamente, Norma Leandro, otra gran actriz que ya no está físicamente entre nosotros, como Norma Pons. La verdad que es inmensa la cartelera que hay, la marquesina, como dice el radio de actores y de actrices.
0: Uno de los favoritos, no sé cómo analizás sus actuaciones, es una debilidad mía, Ulises Dumont.
1: Oh, claro, un fenómeno.
0: ¡Qué actorazo!
1: Actor como los de antes, sí. Ulises Dumont, Hugo Arana, ¿cómo se llamaba el compañero de Beto Brandoni en Esperando la Carroza, que se murió en el año 89?
0: ¿De Gracia?
1: Sí, Julio de Gracia.
0: Oh, y el hermano, los dos.
1: Los dos, pero Julio de Gracia en Esperando la Carroza, pero estamos hablando de maestro de actores que tuvo la República Argentina, que hace que la vida de uno, en definitiva, sea mejor. Bueno, es mejor la vida de gimnasia.
0: Por supuesto, que va a buscar a partir del miércoles en el Monumental la segunda semifinal consecutiva. Recordemos que en el Clausura llegó a instancias de semifinales y perdió de local contra Estudiantes el Clásico. Y quedó al margen con aquel gol recordado de Thiago Palacios. Vuelve Nicolás Barschelotto y no va a jugar Enzo Martínez, que fue expulsado. Al igual que San Lorenzo, con un final diferente, Gimnasia jugó buena parte del partido con 10 hombres. Fue expulsado Enzo Martínez en el segundo tiempo. Así que buscará a la Heroica en el Monumental y buscará a Ariel Pereira, que dirigió. El dato es contundente. Pereira en Gimnasia lleva dirigidos 7 partidos.
1: Y yo siempre te voy a preguntar, ¿quién va a ser el técnico de Gimnasia?
0: Ganó los 7. Es muy difícil pensar en un reemplazante. Sigue siendo un interinato, porque la comisión directiva no lo confirmó. Ahora, si da el golpe en la mesa y elimina a River y se mete en semifinales, ¿va a ir a buscar un entrenador? ¿Teniendo al pata Ariel Pereira?
1: Yo creo que sí, que tienen que buscar un entrenador.
0: ¿Y si dice la palabra mágica? Ahí no. Si gana los próximos 3 partidos, eso significaría Gimnasia campeón.
1: No, y yo iría a buscar un entrenador.
0: ¿Igual?
1: Sí, pero lo tenés que dejar.
0: Porque serían 10 victorias consecutivas, ¿eh?
1: Claro, lo que pasa es que esta charla la tuve con el Mariscal en otros tiempos.
0: El Mariscal muy querido en La Plata.
1: Muy querido.
0: Campeón con Gimnasia.
1: Campeón con el Lobo, es cierto. Los interinos no. A mí me gustan los técnicos consagrados. Lo que pasa es que, claro, la billetera de Gimnasia no es muy ducha, que digamos.
0: No, por supuesto. Está difícil.
1: Está difícil.
0: Pero sí, se metió entre los 8 mejores, ¿eh? Y si ganaba San Lorenzo ayer, que estuvo a segundos, Gimnasia lo hubiese recibido en el Bosque. Ahí perdió una recaudación importante.
1: Sí, y una chance deportiva también. Sí. Bien, vamos al encuentro de Pablo Barovero en la provincia de Santa Fe. Pablo, querido, qué gusto saludarte.
3: ¿Cómo les va, compañeros? Buenas tardes. Gran triunfo de Unión el sábado. Verdaderamente para el equipo de Madelón era un partido complejo en la previa, tenía que jugar contra el mejor de los equipos en la tabla anual, el puntero de su grupo, Independiente Rivadavia, y como visitante con cierta solvencia lo ganó Unión al partido, más allá de que el resultado termina siendo corto, lo ganó 2-1 el equipo de Leonardo Madelón, que jugará mañana a las 19 en Córdoba ante Belgrano. Para este cotejo y mientras entrena el plantel rojiblanco en el predio de Instituto de Córdoba, esperando el partido contra el Pirata, están en duda otra vez los dos delanteros, tanto Tarragona como Estigarribia. Veremos si en estas horas que hay hasta el partido que jugará mañana por cuartos de final se recuperan de su molestia física. Ya habían estado en duda para el partido contra la Lepra Mendocina. Los dos fueron titulares, pero el desgaste de esos 90 minutos hace que la molestia persista en ambos jugadores. Y repito, estén en duda para el partido que se va a jugar mañana por la tarde. Y por lado de Colón, gran triunfo en condición de local, venía de un par de empates y una derrota, necesitaba el equipo de Ezequiel Medrán volver al triunfo, ganó 3-2 ayer jugando en condición de local en el Brigadier López contra All Boys, y tendrá ahora una dura empresa, ir a jugar a Casero contra Estudiantes en el marco de la 14ª fecha de la Primera Nacional, triunfo que le permite, además porque empató Deportivo Morón, compartir con el Gallo ese primer lugar con 22 puntos en el marco de la zona A de la categoría más importante del ascenso. Les dejo un abrazo grande.
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8: Para Aldea de Pulef y sus parajes, el puesto sanitario le informa a su población que mañana jueves hay atención médica. 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
9: Para Sierras de Gualjaina, a Nelly y Diego, comunicarse con Adriana urgente. Firma Adrián.
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10: Va a venir la pelota en forma de centro sobre el área. Centro, centro, centro, centro, segundo palo, centro, cabezazo. ¡Gol! ¡Sosa! ¡Gol! De Racing, gol de la Academia. Gol de Santiago Sosa, minuto 44 del segundo tiempo. Que alargue, ni alargue. Apareció Sosa. Te dije que Sosa iba a buscar el cabezazo. Te dije que lo hace bien Sosa. El centro que ha habido perfecto, preciso, precioso. El segundo palo ganó Sosa.
11: Muy bien, toda la emoción de nuestro amigo Jorge Godoy para la victoria de Racing y esta clasificación a los cuartos de final. Gerardo, en la despedida, lo último, allí desde Córdoba.
12: Como no, Nico, tanto Talleres como Instituto no se han ido de vacaciones. De hecho, Talleres ha entrenado en la jornada de hoy, como lo venía haciendo Instituto a lo largo de la última semana, más allá que se han quedado sin competencia en la liga. Lo cierto es que se intenta aquí, o se estima en Córdoba, que se van a jugar los duelos de segunda ronda de Copa Argentina para ambos equipos. Talleres podría jugar el 23 de mayo ante Atlético Tucumán en Santiago del Estero. en el caso de Instituto, una semana después, cuando Lanús termine de competir en la fase de grupo de la Libertadores, podría estar enfrentándose al Granate en Rosario o en Santa Fe. Esto es lo que se maneja aquí en Córdoba, pensando en que todavía ambos equipos sigan entrenando y esperan los partidos de Copa Argentina para fin de mes.
11: Perfecto, Gerardo, la seguimos este martes. Muchas gracias.
12: Fuerte abrazo, nos reencontramos mañana.
11: Bien, y saludo a toda la gente de Volumen de Juego, por favor. Muy bien, Gerardo Murúa desde Córdoba. Pasión Nacional transmitiendo con Concepto Federal. Me da mucho gusto saludar a un querido amigo. Nos vamos a Radio Nacional La Rioja. Allí está nuestro querido Carlos Vega. Carlitos, qué gusto saludarte.
13: Nico, ¿cómo estás? Un saludo para todos ahí. ¿Cómo andan? ¿Bien?
11: Muy bien, rememorando aquel café en el Garden, charlando de radio, de fútbol y de todo lo que pasa en La Rioja.
13: Tal cual, exactamente, y cristalizando también aquello que conversamos en esa oportunidad en el Garden Café, podríamos decir su oficina, digamos.
11: La verdad que sí, sí, sí.
13: Sí, está bien. Bueno, vos sabés, Nico, que hablando de tenis hay que destacar la participación en Estados Unidos de Jazmín Hortensi, la tenista chileciteña, cayó en semifinales en este torneo W100 que se jugó allí en Estados Unidos y en el cual le permite a la segunda raqueta a nivel femenino que tiene la República Argentina subir al puesto 151 del ranking de la WTA. Participaciones positivas que viene teniendo Hortensi, Merced, también en un torneo de puntos para la WTA que ha tenido en Colombia hace una semana y ahora repitiendo en Estados Unidos y posicionándose dentro de las mejores tenistas del mundo, adquiriendo también mayor roce en lo que son los torneos, si se podrían decir, de gran slam a nivel de tenístico femenino, y de esta manera cumbiando, como quien dice, y si vale el término, hacia París, en donde estará jugando la quali de lo que es Roland Garros en esta edición 2026, con muchas expectativas después de haber tenido otra participación. Esta va a ser la segunda en un gran slam después de haber jugado en Australia, de haber perdido en la quali de Australia, haber avanzado una fase en esta instancia y después haber perdido, pero tomando esta participación y este roce que le permite a Hortensi tener otro nivel dentro del tenis mundial, también representando a Argentina. Esta es una de las noticias, y otra de las noticias destacadas en La Rioja tiene que ver con el hockey. Poli Vargas, un equipo de la ciudad de La Rioja, venció a Tucumán y Gimnasia en justamente tierras tucumanas en lo que es el torneo regional A de hockey y ganó la clasificación y la participación en el torneo de la Superliga de Hockey, este torneo a nivel nacional de la primera, digamos, división del hockey argentino que estarán jugando el año que viene. Estos se juega de manera zonificada y van saliendo los mejores equipos para después determinar el gran campeón del hockey a nivel nacional. Es la segunda participación que La Rioja va a tener en lo que es la Superliga de Hockey, después de haber tenido en este año la participación del Club Atlético Unión. Hoy certifica justamente el crecimiento del hockey riojano en lo que es la rama masculina, con la clasificación a la Superliga, reiteramos, de Poli Vargas, Nico.
11: Muy bien, perfecto. Un saludo enorme para Juan José Cano, coordinador de Radio Nacional La Rioja, con quien tuve el gusto de hablar el último jueves, creo que fue, así que un saludo ahí para todos los amigos en la radio. ¿Cómo está el tiempo en La Rioja, Carlitos?
13: Bien, tenemos el sol, que esto atempera, digamos, el frío, ¿no? La brisa fría que tenemos, una temperatura de 18 grados en la ciudad, una máxima de 20, así que con estas horas de la siesta vamos a estar llegando seguramente a esa temperatura. Tenista, Juan José Cano, ¿eh?
11: Muy bien, ahí está hecha la aclaración. ¿Sí? Un gran abrazo y estamos en contacto permanente, Carlos, cuando vos lo dispongas.
13: Dale, muchas gracias, Nico. Un abrazo, un saludo para todos.
11: Muy bien, Carlos Vega desde La Rioja, y completamos el panorama del tenis.
14: Dame. Dale, Master 1000 de Roma, tercera ronda, eliminado hoy Mariano Nabone en tres sets. Había ganado el primero, terminó quedando al margen con el serbio Medvedović. Y en este momento está set arriba el argentino platense, hincha de Gimnasia, Tiaguito Tirante, que le está ganando al décimo preclasificado al italiano Flavio Cobolli. Le ganó el primero 6-3, está en el segundo sacando 0-1.
11: Muy bien, un día como hoy de 1904 nació Salvador Dalí, un pintor excepcional. Hoy está cumpliendo 42 años Andrés Iniesta, que es decir, el fútbol, ¿eh? Después de Messi, creo que de lo mejor que ha dado el fútbol en la última década, en los últimos 20 años, por lo menos. Estamos recordando la figura de Juan María Traverso, del Flaco, que fue un corredor excepcional. Y un día como hoy del 2024 murió Raúl Fernández, la voz de Estudios Centrales, un periodista extraordinario realmente. Y estamos saludando a la gente de La Madrid, 76 años. Hernán, con los últimos mensajes en la despedida.
15: Bueno, Luis de Esquel, hincha de River, dice, aguante River siempre, muy bueno el programa. Nico, soy Enrique, vuelvo de Trelew, felicitaciones a todos los hinchas de River, vamos por más.
11: Bien, hay tiempo para otro, para que toquemos con Juan y nuevamente en el Estadio Monumental. Vamos, Juan, y en el final.
16: Seguimos, Nico, aquí en el Monumental, en el barrio de Belgrano. Bueno, algunos hinchas que siguen transitando estas veredas de la avenida Figueroa Alcorta, cabizbajos, meditabundos, tristes, contentos, felices, con la cabeza alta, la frente en alto. ¿Cómo es tu caso? ¿Cómo es tu nombre?
17: Mi nombre es Santiago. Todavía con un poco de adrenalina, la verdad.
16: ¿Te dejó? ¿Viniste a la cancha?
17: Sí, vine a la cancha y un sufrimiento, ya de demasiado sufrimiento.
16: Era mucho para un partido de octavos, sufrimiento, ¿no?
17: Sí, más para este torneo, que la verdad que no estoy a favor de este torneo, pero nada, demasiado sufrimiento para hacer que somos River, igual venimos bien, pero bueno, qué sé yo.
16: En la antesala, cuando te dijeron, bueno, a River le toca con San Lorenzo, quedó en tal posición, van a jugar en el Monumental, ¿cómo te esperabas que fuera el partido? ¿Cómo te esperabas el resultado?
17: No, pensé que íbamos a estar mejores nosotros que San Lorenzo, la verdad. No pensé que iba a ser tan sufrido, menos que San Lorenzo se ponga en ventaja teniendo un jugador menos. Pero bueno, qué sé yo, así se dio el partido y lo importante es que lo pudimos empatar y lo pudimos dar vuelta.
16: Estuvo muy caliente el clima en la tribuna del Monumental ayer. ¿Cómo lo sentiste vos?
17: Sí, me parece bien. Acá River es exigencia y si los jugadores no lo entienden, hay que hacerlo que lo entiendan. Ya hace mucho tiempo que muchos jugadores se vienen bancando este plantel. Se fue Gallardo, el técnico más ganador de la historia, y tienen que entender que están jugando en River.
16: ¿Caudet, te gusta?
17: Quizás no fue mi primera opción, pero bueno, ahora está y hay que bancarlo. Me gustan ciertas actitudes, quizás todavía no entiendo, no termino de entender lo que plantea, lo que quiere para con el equipo, pero bueno, creo que después del mercado de pases, cuando ya él tenga su equipo, vamos a ver qué pasa.
16: ¿Viene Gimnasia acá? ¿Rival difícil, fácil? ¿Cómo es?
17: Y yo creo que como estamos, todos los rivales son difíciles. Así que, pero no, confiado en que podemos hacer una buena actuación ganando dos partidos como lo ganamos. Creo que este va a ser diferente y vamos a poder ganar con contundencia.
11: Muy bien, muchas gracias a Juan Ignacio de Gijón en el móvil de Nacional. Damián, ¿y cómo está La Plata? ¿Cómo te va a recibir La Plata en el día de hoy?
14: Exultante, por un lado, con Gimnasia que sueña, con ir el miércoles al Monumental.
18: La mayoría triste, la mayoría de La Plata.
14: Claro. La mayoría está celebrando la victoria de Gimnasia.
11: Pero hay más hinchas de Estudiantes que de Gimnasia.
14: No creo.
11: No. Bueno, se queda Agustín Domper toda la tarde, se queda con Nora Brioso y con Hernán Mundo. Decirle a Mundo de parte mía que hoy Ferro, defensores de Belgrano,
14: muy buen partido.
11: Sí. No puede ir porque tiene que hacer el programa, qué pena,
18: Se lo perdió, quería ir a... Ojo que si hoy Ferrito gana, se termina aprendiendo.
11: Muy bien, Hernán, gracias,
19: Hasta mañana.
11: Sinatra, lo mejor, gracias. Informativo, Nora Brioso, programación de Nacional, 3 de la tarde, ahora.
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20: Las 3 de la tarde en todo el país. Explosión y tragedia en Santa Cruz. El informe de Marcelo Fernández desde Radio Nacional, Perito Moreno.
21: A raíz de una explosión en un complejo de departamentos, la trágica situación dejó 3 víctimas fatales, entre ellas un bebé de 2 meses y 2 personas adultas. Hay 5 heridos de diversa complejidad, entre ellos 4 niños que fueron trasladados a los nosocomios de Caleta Olivia y un adulto a la terapia intensiva de Las Heras debido a su mayor complejidad. También hubo 7 personas afectadas por monóxido de carbono que asistieron al momento del incendio. Las primeras conjeturas hablan de la explosión de un tubo de gas que se sintió en toda la localidad y dejó importantes daños en el complejo de departamentos y viviendas aledañas. En estos momentos se están haciendo las pericias correspondientes.
20: Ushuaia recupera su centro de esquí. Luego de 15 años cerrado, la capital fueguina volverá a tener un medio de elevación en plena ciudad desde fines de este mes. Se trata del medio más nuevo del país, con aerosilla cuádruple, 126 sillas y capacidad para transportar 1.450 personas por hora. Investigar una muerte por un aborto clandestino. El informe de Eduardo Espeche desde Radio Nacional Santiago del Estero.
1: La justicia de Santiago del Estero investiga la muerte de una joven de 20 años en el Hospital Regional Ramón Carrillo de la capital, aparentemente por un aborto clandestino. La víctima ingresó en grave estado y fue internada en terapia intensiva, donde sufrió dos paros cardíacos. Sin embargo, los médicos no pudieron estabilizarla y falleció. La fiscal Belkis Alderete inició una investigación y ordenó una autopsia para determinar lo que provocó su muerte. La causa fue caratulada provisoriamente como información sumaria para averiguar las razones del deceso de la joven mujer y si se trataría de una interrupción del embarazo.
20: Actualizamos ahora el estado del tránsito con Ernesto Arriaga.
19: Continúa con demoras la ruta nacional 288 entre Tres Arroyos y Necochea por presencia de agua para descarga de cereales en el puerto de Quequén frente a Necochea. Por favor, acatar las órdenes de la caminera de la provincia de Buenos Aires. Por otro lado, toda la zona de el Raval Tigre Panamericana con bastante tránsito sin demoras. Aeroparque Ezeiza opera con normalidad a esta hora.
20: En la ciudad de Buenos Aires, temperatura 16 grados 6 décimas, humedad 44%, cielo despejado. Rige una alerta para Misiones, norte de Corrientes y este de Formosa, donde se esperan temperaturas mínimas que no superen los 9 grados y máximas que alcancen los 22 grados recién el fin de semana.
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0: tardes, bienvenidos. Así arrancamos 100% Nora en este lunes para todo el país a través de Radio Nacional. Equipo completo, chicos, pero muy bien, un aplauso, que estamos todos. Carla Ruiz, Domper, Camisa, Carolita. Víctor está con sus manos locas, a ver cómo es. Está Natalia en los controles, Pato. Bienvenida a la Argentina, Brañeiro, bienvenida. Y Clemen muy de verde.
1: Ah, hermosa.
0: Ay, muy hermosa, ella es hermosa, pero está más hermosa, más hermosa todavía. Bueno, mucha información, pero vamos a descansar un poco. Viste que este es el recreito, que ya almorzaste, acabás de, ahora en un rato empezás la tarde de nuevo. Así que este es el descanso, este es el permitido
1: muy lunes,
0: que tenemos. Sí, muy lunes, muy lunes. Igual tenemos datos, información del fútbol, un montón. Ayer River, ¿qué pasó con River?
2: Lo de River. Toda la gente de River se hizo una especie de chequeo al corazón anoche, ¿viste? Ajá. Porque el que no estaba bien, evidentemente, no lo resistió al partido.
0: No.
2: Mucha gente, 21 a 35, se iba del estadio insultando. Y River hace un gol y quieren volver, algo que registraron algunos medios, increíble. Y después lo termina ganando por penales. ¿Querés escuchar un gol de River?
0: Ay, a ver, a ver, a ver.
2: Relató el muñeco Perazo.
0: Yo escuchaba unos gritos vivos cerca y digo, ¿pero
2: claro,
0: qué está
2: que
0: pasando?
2: Fue tremendo, porque hubo
0: tremendo
2: goles, penales, alargue. Fue más caótico o más emocionante, aunque la noche del sábado en la Bombonera, porque hubo alargue también, pero Huracán le terminó ganando a Boca en los 120. River necesitó ir a penales y en el último minuto lo empató con un gol de Juanfer y recién fue a los penales. Y River tiene en Ori a uno de los mejores arqueros del fútbol argentino con proyección de mundial, que es el chico Beltrán, que debutó este año y la rompió toda. ¿Querés escuchar uno de los goles de River?
0: Vamos a escuchar, a ver.
3: Avanza River en el final para empatarlo. Él tiene Juanfer, tira al centro al área para Sala, para Sala, para Sala. ¡Gol! ¡Juanfer!
0: Ahí ¿eso era minuto? ¿Qué minuto?
2: 120 minutos de partido, o sea, 2 horas de partido. A las 2 horas de partido exacto, pasaditas, 121 minutos, lo empató Juanfer, relataba el muñeco Perazo para el Fútbol Show. Y después apareció Santiago Beltrán, el héroe de River. Y este chico vino para quedarse con 21 años. De hecho, el miércoles hará jugar River contra Gimnasia, porque este torneo continúa. Y vuelve Armani, Franco Armani, un referente histórico arquero de River, y va al banco, porque el pibe está muy
0: está bien,
2: bueno,
0: está bien.
2: Y es la gran figura. Y lo citó Scaloni para la prelista del Mundial.
0: Mira, bueno, un bombazo. Bueno, hago Camisa, ¿cómo va?
4: Bueno,
0: muy buenas tardes.
4: Bueno, vamos a hablar sobre algunos datos que ya está dejando el Hot Sale, que arrancó hoy, pero bueno, se puede extender por la semana también. Algunos se adelantaron durante el fin de semana. También vamos a hablar de una función que ya la había lanzado en el exterior, pero la está desplegando para nuestro país Google, que es la función de probarse la ropa a través de una foto con inteligencia artificial.
0: Ay, qué
4: y si
0: bueno.
4: Nos queda tiempo, un análisis muy interesante que se hizo de miles de sueños,
0: sí.
4: A ver si tienen coherencia o no. A ver si hay como un patrón de lo que soñamos o son individuales.
0: Ah, me gusta también.
4: Sí.
0: Lindo todo, muy bien, enseguida.
4: Qué rico todo.
0: Qué rico todo, qué rico todo. Y hablando de qué rico todo, mira, acá te felicitan. Caro Valverdi, gran locutora, nos encanta tu rincón gastronómico y el programa de los jueves. Dice Fernandinho. Muy bien.
1: Gracias. Igual aclaro para que no me hagan una denuncia, locutora no soy.
0: No, no es locutora.
2: El programa está con Erika, que es locutora.
1: En comunicación.
2: Claro, muy bien, muy bien. Y tenés una locutora.
0: Perfecto.
1: No soy, pero igual, se agradecen muchísimo las felicitaciones. Y hoy vengo con un varieté.
0: Varieté.
1: Por ejemplo, ¿vos sabés que en Río Negro se cultiva también azafrán? Y es una de, vamos a hablar de este lugar, que es una de las mayores plantaciones de azafrán en Patagonia. Después vamos a hablar de que por primera vez Latinoamérica tiene 2 lugares con 3 estrellas Michelin. Esto es en Sao Paulo. Y por otro lado, que me parece que eso es lo que más nos va a interesar a todos, variante del pastel de papa.
0: Ay,
1: porque
0: sí,
1: empieza
0: nos
1: estos
0: encanta.
1: Fríos tremendo de 10 grados. Para mí ya 10 grados es frío. Hay muchos que dicen, no, si no es menos de 2 dígitos no es frío. No, chicos, basta. Estamos acá en Buenos Aires con otro tipo de clima. Para mí 10 grados yo estoy muriendo. Entonces vamos a hablar del pastel de papa, que no sea solamente el de carne vacuna con, ¿cómo se llama? Puré de papas.
0: No.
1: Sino otros. Y te voy
0: otros.
1: A tirar un par
0: variantes.
1: Sí, variantes que te van a gustar.
0: Qué bien, me gusta, me gusta. Me encanta el puré de papa.
1: Ay, sí.
0: Esta, este fin de semana comí canelones con salsa boloñesa. ¿Viste que tiene esa boloñesa? Es como sí, el del puré de papa. Y me, me dio ganas de puré de papa. Así de, que ¿viste? Me va a encantar.
1: Y bueno, para el puré de papa con... ponele
0: pastel
1: manteca.
0: De papa.
1: Ponele manteca.
0: Hay que poner manteca.
1: Sí. Leche.
0: No, manteca papa y leche. Sin manteca no,
1: no, pero viste que si algunos le dicen, ay, no, yo le pongo aceite de oliva, sí, te puede llegar a quedar un poquito más liviano.
0: No, no.
1: Pero...
0: el puré es con manteca.
1: Si vas a comer puré...
0: sí, totalmente.
1: Tal cual. Como dice una amiga, si te vas a gastar esa bala, gastala bien.
0: No, con todo. Ya, sí, todo, sí, todo. Totalmente. Es así. No, no, no, sí, no acotemos. Es así. Chicos, hay un puma suelto, yo no puedo creer. ¿Por dónde está el puma? ¿En Escobar? ¿En un puma?
2: En Puma Rodríguez, no.
0: ¿Es el Puma Rodríguez? ¿Este es mi amigo el Puma? ¿El Puma Goiti
2: ah, el
0: será?
2: Puma Goiti está en Escobar viviendo, ¿no?
4: Este es de verdad, ¿no? Porque recordemos no, el caso sí, en Corea del Sur, que una persona enfrenta
0: sí,
4: cargos
0: acordás?
4: De prisión por asustar y mover todo un operativo de que había un animal suelto.
0: Porque hay algunas cámaras.
4: Claro, era ya. Se estaba aburrido y lo agarraron. Y
0: ¿será que ya este?
1: Este parece que es de verdad.
2: Si lo ves por la duda, Rajanori.
0: Es de Escobar. Yo, la atención a la gente de Escobar, si ven un Puma, se hagan corriendo.
1: Yo no me quedaría para ver si... ay, ¿sos ya o sos de verdad?
0: Pero además, ¿de dónde salió? Porque por más que sea un puma, dicen que es natural de la zona. Hay que ver de
2: después
0: dónde.
2: Estaría bueno también con grande, que sepas a ver si el puma te ataca, si vos lo molestas. Si no lo molestas, no sé si te ataca.
5: Yo me cruzaría de vereda.
2: Claro, por eso, mientras no le hagas nada, no sé
0: sí,
2: si
0: sí, pero
2: te
0: cuando
2: ataca.
0: Te corre, si te corre
2: no,
0: como
2: si
0: corre
2: te
0: león,
2: seguro.
0: Ya está, te agarra. O sea, no hay manera, no traen las piernas.
2: No hay que hacerle nada, me parece.
0: No, no, no, qué locura. Bueno, si alguien tiene alguna información del puma suelto en Escobar.
4: El puma Rodríguez.
0: O del puma Rodríguez sea, también, si alguien tiene
5: información.
1: Agárrense de las manos. Claro. Y bueno,
0: este es mi amigo el Puma, dueño del corazón, que todas las mujeres también. Que sueñan con su amor.
1: Ahí
0: está, a ver.
1: Está.
0: Ahí está. Ahí está.
6: De todas las mujeres.
0: ¿Re 70 será esa canción? ¿De qué época?
4: Sí.
0: Sí, por los arreglos, ¿no?
5: Sí, sí,
0: sí. Sí, sí, sí. Bueno, hay un puma, chicos. El animal dicen que puede caminar 50 kilómetros por día y activaron un protocolo de emergencia en estos momentos.
5: Está llegando por
1: Florida. Porque aparte estoy viendo que puede caminar hasta 50 kilómetros en un día.
4: Por eso.
1: O sea,
4: eso.
1: Te llega.
0: Y más o menos a Pilar son 50 kilómetros.
5: Por eso.
4: Y sí, a Luján son 60. Sí.
0: Por eso.
2: Y a la Panamericana llega más rápido.
1: Claro.
0: Le tenemos que sugerir. Sí, sí, sí, sí.
5: Que no agarren por colectora, más
0: no, colectora, por claro. favor. Ahí tráfico. Está. Miren el puma, ahí lo tenemos. Imágenes exclusivas. De 100% en hora.
5: Sí.
0: Muy lindo.
1: Igual
0: el puma, además.
1: Es hermoso
0: el puma.
1: Es hermoso.
0: Ay, sí.
5: Sí, es un felino.
0: No, pero es un peligro, sí. Por favor. Qué locura. Bueno, chicos, estamos en el... ah, bueno. Ok. Vamos con Cristian. Y en un rato vamos a contar...
1: ¿Con el puma?
0: No, por eso dije, está con el puma, Cristian, que salga corriendo.
1: Claro.
0: No, atención, último momento. No, Cristian Varela, está en un lugar donde ocurrió el sábado un robo en una joyería. ¿Vieron la calle Libertad, que tiene un montón
5: sí,
0: de...?
5: Sí, una atrás de la otra.
0: Sí, bueno,
5: lado de la otra.
0: Y ahí parece que hubo un robo. A ver, Cristian, ¿cómo estás?
7: ¿Qué tal, Nora? Muy buenas tardes. Estamos
0: sí.
7: en el lugar donde ocurrieron los hechos, una joyería, Libertad 470, joyería Maya, y estamos junto a quienes sufrieron este atraco realmente violento, ¿no? Estamos junto a Jaigán. En principio queremos consultarte, ¿qué pasó?
8: Buenas. Acá, el sábado, justo estamos por cerrar el local, la hora 12:40, entró una chica preguntando una cadena para 15, uh-huh. y salió mi mamá, porque yo estaba en el parte de atrás del local.
0: Sí.
8: Entonces, la chica dijo, mi mamá preguntó, ¿qué es lo que necesitas, en oro, en plata, cuál sería? Ella, un gesto como que no sé nada.
0: Ajá.
8: Justo de atrás vino el hombre y le pasó con todo, rapidísimo, y se fue hasta mi escritorio, que no es muy común, no nadie entra ahí.
0: Claro.
8: Gente así de clientes no pueden entrar, esa parte es privado.
0: Claro.
8: Entonces agarró a mi mamá con del cuello de atrás, así como cogotándola, y dijo que es un asalto, tengo arma, no griten y algo así. Y yo vi que agarró así a mi mamá, vine de atrás con un aparato que nosotros tenemos para agrandar, achicar
0: sí.
8: alianzas. Entonces vine con esto.
7: Como para defenderte.
0: Pero sí, la mano, claro, para pegarle algo.
8: No, no podía ver que agarré así a mi mamá y yo no puedo defender, no hacer nada.
0: Sí.
8: Entonces cuando dijo que tengo arma, tenía una bolsa acá adelante y la mano metida adentro con una con un guante de nylon, o no, no sé, algo así.
0: Sí.
8: Entonces cuando me acerqué, que tenía ese aparato en la mano, él no podía defenderse porque tenía la mano adentro de su cartera y con la otra mano a mi mamá.
0: Ajá.
8: Abrí su cartera, vi que no tenía nada, era mentira.
0: Ah, mirá.
8: Después empezó la pelea entre los dos. Me quería, me empujó al piso.
0: O sea, la chica que entró primero.
8: Golpear.
0: Claro, era la chica.
8: Me dejó en el piso, me pisó acá en el pecho.
0: Ah.
8: Y están en los videos. Y dos veces a esa señora, mira, de 60 y pico de años, dos veces lo tiró al piso.
7: Sí, le encapucharon.
8: ¿Eh?
7: Le encapucharon, le pusieron algo en la cabeza.
8: No, no. Él estaba con una capucha.
7: Sí.
8: En la pelea, yo lo agarro, tironeo su bolsa, su cartera se rompe.
0: Sí.
8: Se pone arriba de la mesa.
0: Sí.
8: Agarra la computadora que tengo. Cierra la computadora, no sé por qué, debe ser que estaba buscando algo en la mesa, teléfono, algo para manotear, y después la bolsa pone arriba de la mesa, empieza a buscar algo.
0: Ajá.
8: No sé qué buscaba de su cartera.
0: Sí.
8: Y mientras la chica empuja a mi mamá, se va para la vitrina, y en la vitrina empieza a sacar todo el oro que teníamos.
0: Ay, Dios
8: y
0: mío.
8: Se pone adentro de una mochila negra. Y dice, dame los paños de oro. Mi mamá dice, no hay paño de oro. Entonces, no, dame los paños. Y empieza a empujarla. Pone todas las cosas de oro con cuello, con bandejas, con todo lo que están puesto para mostrar en la vitrina.
0: Así, completo.
8: Se pone todo en su mochila.
0: Tiene que poner unas manos.
8: Cuando termina, viene acá en el medio.
0: Sí.
8: Y empieza a sacar paños. Agarra dos paños, tres paños, se mete adentro de la mochila. Como son paños pesados, se le cae cuando está saliendo.
0: Ajá.
8: Esos dos paños se le cayó a ella donde está corriendo en libertad, perdón, en Corrientes hasta Cerrito. Que la gente empezaron a agarrar mis cosas porque se le caía de la bolsa, de la mochila, no tenía prolijo. La gente común en la calle agarraron anillos, pulseras, oro. Se le caía a ella y le decían, señora, se te caen cosas, y ella seguía.
0: Claro.
8: Y la policía dijo que agarró un taxi y se fue para el sur.
7: Nora, te está escuchando Haigán.
0: Bueno, hola, la verdad que estamos acá escuchándote, es conmocionante lo que te pasó, muy valiente.
8: Sí.
0: También de tu parte, obviamente.
8: Claro.
0: Pero bueno, me imagino la desesperación.
8: Sí.
0: porque
8: sí,
0: ver
8: la
0: que se van...
8: 10 minutos de lucha, eso es... así nomás, con la palabra es fácil, pero el tipo 3 minutos me agarra de las manos, me agarra de las piernas para que yo estoy en el piso, en un lugar de 1.5 metros tengo el local.
0: Muy chiquito.
8: Es un local chiquito, ¿me entiendes?
0: Claro. Además, en general, viste que por ahí, por lo que he visto, por Libertad, no hay expuesto el oro. En general, viste que no sé, ustedes muy valientes de tener oro en la vitrina, sí. Porque...
8: No, acá todo el mundo tiene.
0: ¿Tienen?
8: Cositas de oro, cositas de plata... Todo el mundo lo tiene. Yo
0: sí.
8: Siempre los sábados cierro con llave, lo meto a todo el mundo.
0: Claro.
8: Justo había entrado una señora, una chica que conozco, me pidió una cosita, vino, lo retiró, se fue. A los 5 minutos no llegué a cerrar el local porque yo veo al tipo que está con capucha, con una cartera ahí puesto, no lo dejo entrar ni por casualidad.
0: No, obviamente.
8: Porque tengo 26 años en joyería, ¿entendés?
0: Mira. ¿De tu origen cuál es?
8: Acá en libertad.
0: ¿Cuánto, de dónde sos? ¿Tu origen cuál es?
8: Yo soy armenia.
0: ¿Sos armenia? ¿Y tu mamá también?
8: Sí.
0: O sea, que
8: somos,
0: esto es de
8: armenia,
0: familia.
8: Pero acá vivimos hace muchos años, desde que llegué empecé en joyería, tengo mucho conocimiento. El que entra, yo sé de las caras, que compra, no compra, pero esa persona... ¿Qué hizo? La chica ya había venido, me parece, anteriormente, porque tiene un piercing en ¿cómo es acá? En el pómulo.
0: Sí.
8: Tiene un piercing que brillaba. Debe ser que eso me quedó en la cabeza, que lo reconocí, pero no hace ahora, debe ser hace un mes atrás o dos.
0: Claro, fue quizás a mirar el lugar. A ver cómo era, puede ser.
8: Sí.
0: Bueno, la verdad que lo lamentamos mucho, lo contamos y está muy bien lo que está haciendo Cristian de visibilizar esto, seguramente para que tengan más seguridad en la zona.
8: Eso es lo importante. Necesitamos tener seguridad. Yo los sábados ya, que a partir de ahora seguramente no voy a abrir, pero en la semana sí que hay policía.
0: Claro.
8: Salís a la calle, gritás robo, ya se junta la policía, pero el sábado grité, salí, corrí hasta Corrientes, no había ni una policía para que agarren a estas dos personas, salieron caminando.
0: Y no hay ningún dato entonces, no tenemos datos de quiénes son, nada.
8: Tengo la cara perfectamente de las dos personas.
0: Claro.
8: Bien nítida.
9: ¿Pudiste recuperar algo de las cosas que te robaron?
8: Sí, se pudo, pero nada, eso lo que se fue, digamos, es 1% de lo que llevaron. Un paño de cosas de acero, que al lado de oro, que viste que ahora el oro está carísimo. No es recuperable, digamos, lo que se fue.
0: No,
8: espero
0: obvio.
8: Que encuentren, espero recuperar mis cosas. Por eso estoy atrás de esa gente, para que nunca más pisen libertad ese tipo de basura de gente.
0: Está muy bien, está muy bien. Sí. Bueno, y ojalá que los encuentren. Y si la gente que se llevó algo y vio esta situación, que lo devuelva, ¿no
9: claro.
0: es cierto? Porque hay gente que hace muchos años.
8: La policía
0: años.
8: Cuando se fue a preguntar por Corrientes, algunos habían agarrado mis cosas.
0: Claro, pero hay cámaras.
8: Unos anillos pesados, unas pulseras. Gracias que devolvieron, porque la policía amenazó. Si no devuelven, van a estar en problemas. Entonces, algunos devolvieron.
0: Porque por Corrientes tenés todas cámaras, así que ahí...
8: Porque había una chica, no sé si me dijo, era extranjera, no sé qué, en su momento, que dijo, estas personas agarraron cosas. Entonces...
0: Ayudó, claro, muy
8: por
0: bien.
8: Eso lo tuvieron que dar.
0: Muy bien, bueno, te mandamos un abrazo, un beso
8: gracias.
0: A tu mamá también, y ojalá que bueno, que se encuentren tus cosas. Un abrazo enorme, gracias.
8: Muchas gracias,
0: gracias
8: a
0: por
8: ustedes.
0: Tu testimonio.
8: Gracias.
0: Bueno, Cristian, muy valiente realmente, y me imagino cómo deben estar, ¿no? Choqueadas todavía.
7: Sí, una situación muy difícil. La mamá de Saigán, obviamente, cuando estábamos hablando, me contaba toda la situación. Sufrí un momento de agitación, de descompensación por toda esta situación. Y obviamente uno entra a este lugar y lo primero que ve son las cámaras de seguridad, con lo cual es gente a la que le importa muy poco ser grabado, incluso por las cámaras de seguridad.
0: Claro. Bueno, estamos atentos entonces. Gracias, Cristian.
7: Hasta luego.
0: Cristian Varela, desde la calle Libertad al 400, terrible.
9: Terrible, ¿verdad? Re valiente, súper arriesgó a las chicas.
0: Sí, muy, muy valiente. ¿Querés hacemos pausita? Dale.
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6: ...15:30 en la República Argentina. Javier Milei destacó la baja de la inflación porteña. El presidente afirmó que todo marcha de acuerdo al plan. De esta manera, resaltó la desaceleración de abril, que midió 2,5%... y acumula 11,6 puntos en lo que va del año. La modernización laboral está vigente. Por Radio Nacional lo afirmó el procurador del Tesoro, Sebastián Amerio, quien destacó que la decisión de la Corte Suprema da estabilidad jurídica.
7: La Corte dijo que el persalto no había que tratarse en este estadio y entonces la Corte ha tenido una manifestación de seguridad jurídica para todo el pueblo argentino y ha respondido correctamente. Así que yo imaginaba ese resultado, no lo imaginaba tan rápido, lo cual lo valoro, o lo debemos valorar todos, que la Corte responda rápidamente. La verdad que eso no es más que una confirmación de que la norma está vigente.
6: Donald Trump rechazó la última propuesta de paz de Irán. El presidente de Estados Unidos calificó de estúpida la oferta iraní y prometió una victoria total en el conflicto que ya lleva 10 semanas. En tanto, persiste la crisis en el Estrecho de Hormuz, uno de los corredores energéticos más importantes. En la Ciudad Autónoma de Buenos Aires, cielo despejado, temperatura 18 grados 4 décimas, humedad 43%. Rige una alerta para el sur de Santa Cruz, donde se prevén vientos del oeste con ráfagas que pueden superar los 90 kilómetros por hora.
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0: bien, bueno, a las 3 de la tarde, 35 minutos, él es un actorazo, un actor nuestro, bien argentino, que nos llevó por diferentes historias en la tele, en el teatro, en el cine, por todas partes. Y la verdad que es un placer saludarlo en esta tarde y también que nos cuente su proyecto, porque se viene en el Teatro Roma de Avellaneda el 23 de mayo, antes de la fecha patria, Paraíso. Es un unipersonal muy, muy interesante. Hola, Luciano, un placer saludarte. Acá Nora Brioso, todo el equipo en Radio Nacional te saludamos para todo el país. Un aplauso,
1: hola.
0: Claro.
1: ¿Cómo están todos?
0: Bueno,
1: una alegría estar otra vez con ustedes. Sí, muy feliz con este nuevo unipersonal, con Paraíso. Un desafío enorme. Y bueno, estamos haciendo base los miércoles en el Teatro Regio de Buenos Aires, ahí en Córdoba y Dorrego. Sí. Y los fines de semana girando, entre ellos, vamos a estar en el bellísimo Teatro Roma, como bien dijiste, el 23 de mayo.
0: Sí, porque estaba viendo, estuvieron por Junín, bueno, también, no sé si...
1: No, tenemos una gira que vamos por todos lados.
0: Sí, qué lindo.
1: Por mil lugares, vamos a estar en San Fernando también acá cerca, en el FAER, en el Festival de Rosario, en Suardey, en Arias, en Belville, bueno, hay una gira gigante.
0: Ahora, esa pregunta, ¿no? Con el corazón así abierto, así cuando vos tenés el corazón de alguien, ¿en realidad solamente es lo físico o en nuestro físico, en nuestro ADN o en nuestra alma también?
1: Bueno, de alguna manera plantea eso,
0: claro.
1: Plantea eso la obra. Hay poco científicamente comprobado esto, hay algunos pocos casos en donde un trasplantado siente algo distinto, sí, heredado del donante, pero la realidad es que la obra traspasa eso. Creo que son momentos bisagras en la vida en donde las situaciones límites, en este caso un trasplante del corazón, pero en otros casos puede ser un infarto o alguna pérdida, te pone ahí contra las cuerdas si vas a hacer o no el cambio que tenés que hacer, ¿no?
0: Sí.
1: De conectar con lo esencial.

0: Valparaíso cuenta la historia de Juan Valero, que es un empresario de turismo, esos bien ambiciosos, materialistas, poco empático con las realidades de los otros, cero vinculada, cero afectuoso, pero bueno, pasa por un trasplante del corazón y recibe el corazón de una trabajadora sexual negra y dominicana. Y ahí empieza un contraste de situaciones emocionales que están pidiendo pista, le aparece otra sensibilidad, una sensibilidad femenina, un deseo por otros gustos, por otros sabores, y en el correr de 70 minutos de espectáculo va a pasar de todo, va a combatir con eso interno que estaba pidiendo encauzarse, con esa transición que necesita hacer, y es un espectáculo muy muy activo, de verdad, pasan muchísimas cosas, muchas que son de comicidad, con complicidad con el público, y otras que son muy muy íntimas, profundas y muy sensibles.
1: Bueno, la elección de cada uno de los papeles también tiene que ver muchas veces con la elección o el momento del alma, ¿no? Vos sos como un gran buceador. Bueno, el agua también tuviste conexión con el agua, pero digo, sos como un buceador de, sí, de los lugares, de los sentimientos.
0: Sí, en la búsqueda de sentimientos y de experiencias vívidas y también otros lenguajes, otros textos para comunicar, siempre pensando el teatro como no solo contar una historia, sino como generar una experiencia en el espectador, que se sienta activo, partícipe, que no sea solo entretenimiento, por más que lo es, sino que también el público se emocione, reflexione, encuentre puntos en común, genere espejo, y en lo personal, en la búsqueda de desafíos. Después del gran recorrido que de Muerde, mi anterior unipersonal, Muerde, obra sí, rural y de pueblo, quería una obra de ciudad, y ahí me puse a buscar en la dramaturgia internacional hasta que llegué con este texto del autor español Inmaculada Alvear, y con Ignacio Rodríguez de Anca, el director, nos metimos en esta locura que es Paraíso, y que la verdad que estoy muy muy feliz. Agotó toda su temporada en el San Martín, y ahora como base, como te decía, los miércoles en el Regio, y después girando los fines de semana por todo el país, y bueno, ya planeando también la gira internacional.
1: Estamos en el Día del Actor, hoy estamos celebrando, ¿no? El Día Nacional.
0: Hoy es el día,
1: sí,
0: ¿no?
1: Hoy es, sí, así que sí, sí, feliz día. ¿Cómo fue la elección?
0: Muchas gracias.
1: ¿Te eligió la profesión? ¿Vos lo elegiste? ¿Cómo fue?
0: Y bueno, de alguna manera fue antes que yo decida nada, ¿no? Porque fui concebido literalmente en un escenario. Esto lo conté otras veces, pero mi padre vivía en un teatro. Dormía arriba del escenario, sacaba los colchones debajo del escenario, porque de lunes a viernes vivía en Capital, donde tenía el Teatro Independiente, ahí en la calle Rincón, y tenía un laburo en la municipalidad. Mi madre, también casada, mi padre casado con la mamá de mi hermano más grande, mi madre casada con un ingeniero, compañera de trabajo ahí en la municipalidad, y pasó por esos colchones de ese escenario, y fruto de ese amor prohibido hicieron lo que se hace para procrear, y acá estoy.
1: Fruto del amor, yo diría, claro, fruto del amor, sí, sí, qué hermoso, es una linda historia de amor.
0: Para que no queden dudas, que no se cobró entrada, que no había público, que fue privado.
1: Tendrían que haber cobrado, ¿viste?
0: Al menos eso me dijeron, Nora.
1: Eso dijeron. Hoy que estábamos con el tema del avión, ¿viste? Pero lo que contamos del avión de Rosario.
2: Sí, que las también butacas de un avión que venía
1: a Panamá. Una relación prohibida, porque los dos estaban casados.
2: Sí. Por lo menos parece
0: una
2: que
0: locura.
2: El señor...
0: Bueno, pero después eso fue fundacional para ellos, y vinieron dos hermanos más y estuvieron juntos.
2: Claro, no quedó en eso, claro.
0: Mi madre murió, o sea, no quedó en esa trampa.
1: Y después tuvieron dos hijos. Eso no sabía, que después tuvieron dos hijos más juntos.
0: Toque,
1: wow, toque, sí, qué amorazo, ¿no?
0: Más, así. Eso ya lo hicieron en casa, no arriba del escenario.
1: No arriba de una mesa.
0: Claro, pareciera que hacían sexo en vivo por todos los escenarios.
1: Claro, te digo
0: que no sé. Del argentino.
1: Qué gracioso. Y el pobre ingeniero.
0: Y después a los 3 años yo lo acompañaba a mi viejo en un monólogo que hacía y me lo sabía de memoria. Entonces estaba en la platea en una función diciendo la letra de mi papá antes que él la diga, y todo el público me estaba mirando a mí, y entonces una acomodadora me sacó de la platea y me subió al escenario entre bambalinas, y podía ver a mi viejo de cerca haciendo otro y espiar al público como estaba hipnotizado mirando a mi viejo.
1: Claro.
0: Y ahí desde arriba del escenario me di cuenta que era donde quería estar, y a los poquitos años empecé a estudiar, y bueno, ya a los 11 años empecé a trabajar en teatro independiente, así que toda la vida en esto.
1: Toda la vida arriba de un escenario, concebido en el escenario, sí, pero nunca literal. Mejor dicho. Sí, sí.
3: Hola.
0: Literalmente.
3: Hola, Luciano, Carla te saluda, ¿cómo estás?
0: Hola, Carla, muy bien, ¿y vos?
3: Bien, pensaba, unipersonal a compartir el escenario con más de un compañero, ¿cuál es mayor el desafío? ¿Dónde va más la adrenalina? ¿Es lo mismo?
0: No, el unipersonal, no hay quien te salve, la verdad que es eso. En el teatro generalmente no hay quien te salve, pero si tenés otro compañero, por lo menos la tragedia la compartimos. Pero la verdad que no, la verdad que es mucho más complejo. Pero después tiene cosas a favor, que son las agendas, poder ser compatible con tus tiempos y no depender ahí de otras agendas, de otros colegas, ¿no? Esto me dio mucha libertad y la posibilidad también de decidir no ir solo a escenarios grandes, comerciales, sino la posibilidad de decir, bueno, hay una sala independiente que está haciendo su festival de teatro independiente y poder estar ahí también, ¿no? O sea, no depender solo de lo comercial, sino también qué es eso que nos gusta a nosotros, poder compartir con otros teatristas donde sea. Yo he ido a teatros que son un pueblo que tiene cuatro calles por ahí, y también he ido a lugares que fue la primera obra de teatro que llegó, con mis unipersonales, y eso es hermoso. Y después también descubrí con el unipersonal que tengo buenos compañeros que son los espectadores. Ahí hay algo de una comunión directa con cada uno de los presentes que se genera que no lo había vivido nunca.
1: Claro, la interacción con cada uno. Estaba viendo que el otro día las chicas de La Culpa contaste una historia muy desopilante. La losa está puesta, ¿no es cierto? No sé, contaste algo de cómo llegar a la losa y la noche de los strippers. Sí. Qué gracioso. Pero ¿cómo llegaron a vos? Muy gracioso. Lo convocan,
0: no, yo no
1: parece.
0: No sabía que eran strippers. No, no, me convocan para una presencia en un boliche.
1: Hermoso.
0: Que yo eso no lo hacía, que vas y te sacas fotos con la gente.
1: Porque es muy común el hecho de los actores lo llaman para hacer presencias.
0: Sí, sobre todo en otro momento donde era más joven y la tele estaba ahí como activa y muy mucha como exposición en ese sentido. Y entonces, bueno, dije, tengo que pagar la losa, vamos y hacemos estas cinco fechas. Y la primera que me toca fue así, fue eso, pilante, una noche de chicas solas y con strippers ahí en despedida de soltero, entonces fue fuerte. Así que estamos en la radio, así que imagínense todo lo que...
1: Nos imaginamos
0: todo. Lo que era entrar
1: y
0: ver a cinco señores ahí musculosos en bolas.
1: Claro, No, qué fuerte, porque decís, bueno, un besito grande,
0: pero
1: no,
0: igual,
1: yo ya cobré.
0: Digo, teniendo en cuenta mi origen, no debería impresionarme, ¿no? Digo,
1: no, es cierto. No, fue bastante... Con mucha libertad, fue concebido con mucha libertad, exactamente.
0: Exactamente.
1: Sí, totalmente. Tuvimos partidas en este último tiempo de grandes actores, como la de Brandoni.
0: Uy, sí.
1: No sé si tuviste la posibilidad de trabajar con él, pero bueno, siempre abrazado.
0: Sí, tuve
1: ¿no?
0: la suerte. Sí. Muy poquito, porque hacía el padre de Furriel en Señores Papis, una tira de Telefe. Entonces pude cruzarlo ahí y algunas otras veces también compartir algún diálogo muy muy lindo. Ahí tuvimos varios almuerzos con él y siempre un placer, y obviamente ver su filmografía y verlo en teatro, un enorme artista. Se fueron muchos estos días, muchos.
1: Sí.
0: También se fue una actriz que yo admiraba muchísimo, que era Marta Lugos, y docente y actriz de donde yo me formé ahí en el estudio de Alejandra Boero. Y Aristarain. Bueno, una
1: locura.
0: Viste
1: que son como oleadas, hay momentos que son como oleadas de partidas que son irreemplazables, ¿no? Todos somos irreemplazables, nuestras almas. Somos reemplazables en cosas básicas, pero en el fondo,
0: y han dejado huella. Y también otro compañero que falleció hace poco, Alejandro Casavalle, director, gestor cultural, actor, un tipo que a mí me abrió un montón de puertas, pero fue una seguidilla en dos semanas de un montón de compañeros que partieron.
1: De mucho, mucho golpe. Exactamente. Bueno, queríamos invitar entonces a la gente que te sigan ahí en las redes, que estás súper activa en el Instagram.
0: Luciano Cáceres Oc, tienen ahí toda la gira de Paraíso, los miércoles en el Teatro Regio a las 20 horas, entradas por Ticketek. Vamos a estar en el Roma el 23 de mayo, quedan poquitas entradas, apurarse, también en San Fernando y en un montón de lugares del país, así que invitarlos a verlo, y a ustedes también, mucha nota, pero los quiero en el teatro.
1: Sí, nosotros voy bastante, así que...
0: Ya lo sé, por eso me tomo este atrevimiento.
1: Muchas gracias, Luciano, un placer.
0: No,
1: bueno,
0: por
1: un beso
0: favor,
1: enorme, y que tengas excelente tarde, y feliz Día del Actor.
3: Feliz día.
1: Y a mamá y a papá al cielo.
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0: Estamos asegurados con los pasajeros. Contala, don Pebo, porque ya sabéis perfecto.
1: No hay información cruzada, pero bueno, dos personas demoradas por actos sexuales.
2: Sí. En una causa abierta.
1: Exhibiciones obscenas, en realidad, es la causa.
0: La causa sí, no huele. Sí, sí, no, pero en realidad lo que se sabe ahora es que tuvieron sexo a bordo en un avión en Rosario de Copa.
1: Que venía de Panamá. El dato...
2: Que se conocieron ahí.
1: Claro, el dato que creo que lo que genera un poco más de morbo es la caja negra de la historia, ¿no? Ya
0: claro,
1: que estamos hablando
0: exactamente.
1: De avión, es que se conocieron supuestamente en el vuelo. Eso es tremendo, porque... Claro. Ahí está.
0: Y además...
1: Que fueron exhibiciones obscenas.
0: Pero ascienden la foto.
3: Estás ahí en el asiento.
1: La música está bien.
3: Y pollo o pasta, claro. ¿Viste? Y te clavas un vinito con la comida.
1: Hola, ¿qué tal? Mira, tengo la pata de pollo acá, ¿la querés ver?
2: No,
1: porque son exhibiciones obscenas lo que hubo, ¿no? Ahora
0: y son lindos los dos, Mauricio.
3: Tengo el
0: 54
3: cuchillo,
0: años.
3: El señor es casado.
1: Sí. Tengo el canelón acá, ¿lo querés probar?
0: Dos hijos.
2: No sea ordinario.
0: O tres hijos.
1: Yo creo que es como dice Caro.
3: Ella está divorciada,
1: calentando
3: el
1: viaje.
3: No hace
2: ella es muy bonita.
0: Sandra, 59 años, divorciada y se dedica al cuidado de adultos mayores.
2: Guarda,
3: claro, mano.
2: Bien.
4: También no es un vuelo de muchas horas, con lo cual tenían poco tiempo para
2: pero esperá bajar y hacer las cosas bien. Qué necesidad.
1: Pero tengo el canelón acá, lo querés.
0: Tenés razón. Bueno. Se habrían conocido durante el viaje los dos. Sí. ¡Qué locura!
2: No, fue
0: acá
2: así.
0: Caro quiere mostrar cómo sería la manera.
3: Claro,
4: es una dramatización.
0: Una teatralización. Porque
1: son butacas chicas.
0: Son butacas chicas.
3: Lo que estoy viendo acá en un canal de noticias. Yo pensé que los habían agarrado en el baño, ¿no? Que sería como lo más lógico.
2: No, señor, no. Los agarraron en el los asientos.
1: Pero en el baño no hubieran sido exhibiciones obscenas. Hasta ahora lo que dice Caro.
0: Porque, claro, en turista...
1: Se taparon con la manta. Dame otra manta, le dijo, claro.
4: Un poco como Gran Hermano. Como suele pasar como Gran Hermano. Que se meten abajo de la sábana.
3: Claro.
1: El piloto del avión tendría que haber pedido consentimiento y no pidió, parece, como Gran Hermano.
3: Claro.
2: No. El tema es que cómo se dan cuenta, porque una señora mayor que
3: se levantaba
2: con...
3: así como la...
1: Claro.
3: Sí, movimientos.
1: Sí, había movimientos. Había una manta que estaba viva.
4: Claro.
1: Pero la manta estaba volada, pegaba.
2: Claro. No era una alfombra voladora, era una manta voladora. Se supo porque una señora que viajaba
4: porque como
2: con
4: en Gran Hermano
2: nieta,
4: hay gente alrededor
2: claro.
4: Cuando suceden las cosas.
2: Claro, una señora que viajaba con su nieta advirtió esta situación extraña, sí. Llamó a una azafata, sí. Le dijo, mire, señorita,
0: pero
2: lo que está pasando
0: ahí.
1: Hay una manta que está subiendo y bajando, volando por los aires.
3: Se mueve mucho
2: la azafata,
3: esa manta, claro.
2: La azafata se lo dijo al piloto, y el piloto, bueno.
0: Y cuando bajaron, ahí los agarraron.
2: Ahí los agarraron.
1: Los demoraron.
2: Los demoraron, pero que la causa quedó inicialmente bajo la órbita de la Comisaría 12 de allí, caracterizada como exhibiciones obscenas, aunque no se descarta que la competencia judicial pueda modificarse debido a que el hecho ocurrió en un vuelo internacional.
1: Claro, la producción aporta un dato que había turbulencias, parece.
0: Había turbulencias.
1: Entonces la
0: por
1: gente
0: eso.
1: Sea tanto se mueve este avión porque ahí atrás se está moviendo todo, ¿no? Era
0: ¿y
1: que...
0: lo pueden negar?
3: Claro, tiki tiki.
0: No, lo pueden negar.
3: Y yo me quedo con los pantalones bajos.
1: Es bueno igual lo que planea Nora, porque no sé si hay cámaras que lo puedan probar.
0: Si está bajo de una manta, es incomprobable.
3: Pero yo calculo que cuando la mujer denunció le deben haber sacado la manta. ¿Y qué hay acá?
1: Pollo pasta, ¿eh?
3: La denuncia es por exhibición obscena. Entonces, si estaban ahí los órganos al aire, ¿entendés?
2: El tema acá es que el señor es casado.
0: El señor es casado.
2: ¿Qué le está explicando ahora a la madre de sus tres hijos?
0: Es arquitecto y además es jefe de obra ferroviaria. Sí. Tiene
1: se
0: tres hijos.
1: Se descarriló el vuelo, se le descarriló la familia.
0: Se le descarriló todo. Me hace acordar
2: él
0: el de...
2: Él es un lindo hombre también, ¿eh?
0: Opa. Sí, los dos son
2: una
0: lindos.
2: Una linda pareja.
0: Sí, la verdad que es linda pareja.
1: Esto me hace acordar, ¿sabes qué? Mucho Nori al Kiss Camp, ¿te acordás?
0: Eso.
1: Es
0: eso
1: muy parecido a esto.
0: Muy
1: pero
0: parecido.
1: Ahí, por lo menos estaban vestidos y estaban en un contexto de recital.
4: Y hay que ver, ya que hablábamos de negarlo o no negarlo, si nadie los filmó con algún celular.
0: Eso puede ser. Si había mucho ruido
4: sí,
0: o
4: claro,
0: algo así.
4: Por ahí antes de que den aviso a la tripulación, alguno lo filmó, no sería raro, cualquiera tiene un teléfono.
0: Mira, uno de los aspectos que más llamó la atención fue una frase que aparece en el perfil personal. Dice, la toalla se tira en la playa. ¿Qué Opa. País tan aburrido? Terca pasión, dulce tormento, yo mayor y no escarmiento.
1: Bueno, que para mí, ahí está el quite de la cuestión. Por eso es una noticia tan interesante. El morbo, es una opinión mía, ¿eh? El morbo para mí era hacerlo en el avión. Por eso claro. No esperaron y no se bajaron.
3: Sí,
1: y fueron.
3: Lo mismo.
1: No es lo
2: pero
1: mismo.
2: Pero hubiesen ido al baño, chicos.
1: Pero, Carly, a vos porque te da miedo claro. Volar en avión. Hay gente que volar en avión lo excita, le genera esto.
0: Sí, sí, en espacios públicos, bueno, pero sí, está
4: censurado. Ya dijo que no escarmentaba por él, lo había hecho más de una vez.
0: Claro.
1: Totalmente, si claro, que va por, ahí,
0: Analicemos el texto. Es muy parecido a lo de Luciano Cáceres. Después se terminó casando y teniendo más hijos.
2: Ay, miren, si en unos años les hacemos una nota y ella quedó embarazada y tiene...
0: Sí, raro porque tiene 59 años.
2: Bueno, pero... De un nieto, qué sé yo.
0: Pero que el tipo ponga, el señor, la toalla se tira en la playa. Uh-huh. ¿Qué país papá, tan aburrido?
1: Se hizo en la playa también.
0: Sí, terca pues, pasión, sí. Dulce tormento, yo mayor y no escarmiento. Como dando a entender que...
4: Esa poesía la hizo la IA para mí, ¿eh?
0: ¿Vos decís?
4: Sí, sí.
0: No está, pega está mucho, es como la canción.
1: Es como el payador, es como el payador.
4: Yo sospecho de la IA.
0: Ay, bueno.
1: ¿Vos, Nori, en lo personal, alguna vez en
0: no,
1: un vuelo, no?
0: Tuve la
1: porque sos bastante viajada, pero no.
0: Sí, no, pero no.
1: La oportunidad la habrás tenido, pero no te interesa.
0: La oportunidad la habré tenido,
1: pero no te interesa.
0: No. ¿A vos te da fantasía? ¿Le da fantasía?
1: Sí, puede yo ser, creo que sí, acá la veo, ¿eh? No sin misiones, pero sin una, en un baño, quizás.
3: Claro,
1: no, no
3: lo
1: hago. O en la cabina,
3: No, eso de estar tapado con la manta, no sé cómo no, se les ocurrió que eso madre. Podía terminar bien. La verdad no entiendo.
0: Pero nunca...
4: Por ahí ¿escucharon alguna vez llamó la atención porque el capitán había puesto la señal de abrocharse los cinturones y ahí no estaban abrochados.
0: Pero perdón,
4: no,
0: nunca...
4: O estaban abrochados, pero no los
1: cinturones. Es verdad.
0: También.
1: Vení por acá.
0: Pero ¿habían escuchado alguna vez que haya trascendido o que se haga público una cosa así? No, con todos los aviones
4: no, no,
0: nunca lo escuché
4: no,
1: porque es lo que dice Carly, generalmente es en el baño, entonces en el baño
2: es en el baño claro. Y a veces azafata copiloto sí, ahí golpeo, patata, man, claro. Pero no. Tuvieron mala suerte.
0: No, tuvieron mala suerte de la señora que lo... Me parece que tuvieron mala suerte con la señora. Sí. Sí, no digamos nada.
1: Lo que le ponemos al café, sí.
0: Sí, sí, no digamos nada.
4: Hay protocolos aeronáuticos que se deben respetar también, ojo. ¿No?
2: Ay,
4: o sea,
2: sí.
4: Si te ponen el coso del cinturón por algo de...
2: Y sí, bueno.
0: No pero si te lo podés sacar.
2: No.
4: Acá pero acá había turbulencia.
0: No rima, tampoco.
5: Para el mundial, la ansiedad nos quema.
4: Pero es que el tema oficial.

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4: Las 4 de la tarde en la República Argentina. En 2026 se registró el mejor primer cuatrimestre de la historia para la actividad aerocomercial. El ministro de Economía, Luis Caputo, destacó que entre enero y abril de este año se registraron 17.897.992 pasajeros en los aeropuertos de todo el país. Esa cifra supera en 5% el máximo previo que se había alcanzado en 2025. En tanto, en abril, 196.745 pasajeros viajaron al exterior desde aeropuertos del interior sin pasar por Buenos Aires. Esta cifra representa un incremento del 35% respecto de 2025, del 81% frente a 2024 y del 114% en comparación con 2023. La Cámara Federal de Casación Penal concedió el arresto domiciliario a Julio Devido. El beneficio fue otorgado por cuestiones de salud en la causa por la tragedia de Once. El tribunal se basó en informes médicos que identifican dolencias cardíacas y enfermedades crónicas que exigen tratamientos permanentes y un entorno sanitario incompatible con el penal de Ezeiza. La información deportiva con Nicolás Álvarez.
5: Mañana comienzan los cuartos de final de la Liga Profesional de Fútbol. A las 7 de la tarde en Córdoba van a jugar Belgrano frente a Unión de Santa Fe, 21:30 en la Paternal, Argentinos y Huracán.
4: Actualizamos la información del tránsito con Ernesto Arriaga.
6: Hasta ahora totalmente habilitado el paso Jama en Jujuy y van a pasar más de 350 camiones hacia San Pedro de Alcatama, Chile y el puerto de Iquique. Por favor, circular a 40 km por hora en la alta montaña. Por otra parte, el paso Samaria habilitado en Villa Angostura, Osorno y el Futaleufú de Esquel hacia Chile. En los pasos, acatar las órdenes de Gendarmería Nacional en toda la zona tránsito y ordenamiento.
4: En la ciudad de Buenos Aires, cielo despejado, temperatura 18 grados 4 décimas, humedad 43%.
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0: Gracias, querida Cintia Macarena Torres Cepeda, lo que va quedando de ella, porque como es lunes, bueno, es cuesta el regreso, pero acá estamos regresando después de haber disfrutado del fin de semana. Estamos en este lunes ya 11 de mayo 2026, el Día Nacional de nuestro querido y hermoso himno. Acá estamos comenzando la propuesta de la siesta tarde en la radio, como de costumbre, en estas horitas que tenemos hasta las 18:45 y en esta jornada que luego vamos a estar regresando las dos últimas horas ya en la nochecita jachayera. Con todo el equipo que usted ya conoce, Santi, Emi, Agüero en planta transmisora, Cintia Macarena Torre acá en los controles técnicos, selección musical puesta en el aire, y acá en los estudios de Radio Nacional Hachal, Buenaventura Luna, somos Domingo Ernesto, Elio Argentino y Juan Marcelo, para acompañarlos en este comienzo de semana, una más del mes de mayo, en el mes de la patria, y acá estamos contentos, felices de podernos reencontrar con ustedes en la propuesta local de la radio, que tiene su continuidad en esta jornada, ya después del trabajo de nuestros compañeros, la primera parte de este día, y ahora nosotros que tomamos la posta para lo que resta esta tarde noche. Jornada linda, ahora desde lo meteorológico, después de mucho frío intenso que tuvimos principalmente el día sábado, ayer una jornada más linda, más cálida, y hoy también comenzamos la mañana del lunes con mucho frío, con temperaturas también que se hacen sentir, pero bueno, a esta hora de la tarde ya un poco mejor desde lo meteorológico. Luego lo vamos a comentar, obviamente, cuando estemos con los servicios, cómo va a venir el resto de esta semana, que siempre es importante para las actividades que se van a ir desarrollando. Así que bueno, acá estamos, ya dice Cintia Macarena que ha venido con toda la fuerza, las ganas también de pasar y seleccionar buena música. Estamos con Elio también, que va a venir con todo el repaso de la información deportiva. Y Domingo, bueno, como siempre, con los servicios, noticias, comentarios que tenemos en esta parte de la tarde acá en la radio. Recuerde que minutitos después de las 18 está el Déjà Vu, como todos los días, y por supuesto no se pierda la propuesta de este lunes comenzando la nueva semanita. ¿Cómo anda, Elio? ¿Cómo anda usted? Bien. Bienvenido.
1: Muchas gracias, buen inicio de semana para todos, buenas tardes para la gente que está junto a la radio, ¿no? Y como siempre decimos, le agradecemos por elegirnos acompañarnos día a día en esta jornada de lunes. Buen inicio de semana para todos.
0: Bueno, gracias, Elio. ¿Cómo anda, Domingo? ¿Todo bien?
2: ¿Qué tal nomás?
0: ¿Cómo ¿Qué anda? Tal?
2: Bueno,
0: alegre.
2: Ajá. Siesta, sur.
0: Sí, una cosa de mezcla,
2: ¿no? Hemos pasado el fresquete.
0: Sí, bastante. ¿Heló
2: o no heló, chicos? Yo he visto plantas que se han...
0: Sí, en algunos sectores hemos visto imágenes, sí, que había helado, ¿no?
2: En algún momento tiene que haber helado, porque hay varias plantas que se han quemado las hojitas. Pucha, che, no dio tiempo a cubrirlas.
0: Sí.
2: Pero no sabés qué hacer. Si alguien sabe, que nos diga. ¿Qué hacemos con las plantitas? ¿Tapamos o no tapamos? Porque en la noche se pone fresco. Es más, sospechamos que hubo algún momento en que estuvimos bajo cero. Y pero en el día hay un más que un solcito, es un solazo.
0: Claro.
2: Así que no sé qué recomendará la gente que sabe, ¿no?
0: Sí.
2: Respecto a las plantas, sobre todo los árboles más chiquitos.
0: ¿Cómo los protegemos?
2: ¿Cómo
0: cuidamos? Los protegemos, sí, porque... Está empezando a hacer bastante frío, ¿no? Bueno, después del fin de que ha tenido muchas actividades, ¿no? Sí, sí, sí. Hemos tenido desde lo, bueno, deportivo, lo religioso, lo cultural, que siempre tenemos en el departamento. Y bueno, ahora comenzando esta nueva semanita. Y esta semana, bueno...
1: Las transmisiones de radio,
0: sí,
1: que fueron espectaculares, ¿no?
0: Claro,
1: que se ha vivido,
0: sábado y domingo, ¿no?
1: Sábado y domingo, lo que se ha vivido hasta la Liga Profesional Argentina, con interesantes partidos, y
0: sí,
1: ganaron, increíble, ¿no? Como Belgrano no lo tenían mucho en cuenta, bueno, ganó.
0: Sí, sí. Ganó el clásico, ¿no?
1: Clásico.
0: Nada más y nada más.
1: Nada menos. Ante Talleres, Unión, que le ganó a, creo que al mejor equipo que juega en el fútbol argentino, que es Independiente Rivadavia Mendoza.
0: Sí.
1: Doble competencia, está clasificado ya con suficiencia para la octava final de Copa Libertadores el equipo mendocino. Bueno, Unión se aprovechó esa situación, doble competencia, ganó creo que entró por la ventana, sí. Pero fíjese cómo está ahora el equipo de Unión. Argentinos Juniors hizo fuerte de local, es uno de los otros clubes que juega muy bien al fútbol, y despachó a Lanús, que era el campeón de la Copa Sudamericana, la última.
3: Sí.
1: Huracán, que creo que no están los cálculos de nadie, ¿no? Pero tiene un buen técnico con algunos detalles, lo ganó por detalle, ¿no? Creo que lo perdió Boca, ¿no? Con dos errores, sí. Uno Bray y volante central de espalda que lo recibió, lo apretaron, gol, y después, bueno, Di Lolo, dos, y cometió dos penales increíbles. Mm. Pero Huracán dio el batacazo, creo que ha sido de la jornada, ¿no?
3: Claro.
1: Bueno, está ya en los cuartos de final. Rosario Central también creo que sacó chapa de candidato. Le ganó a Independiente, que Independiente es uno de los fracasos más rotundos, porque tiene la única competencia que sí. Tiene, y bueno, y la perdió el equipo de Avellaneda. El otro de Avellaneda, Racing, que también ganó un partido chivo, ¿no? Lo ganó.
3: Sobre la hora,
1: sí. Estudiantes de La Plata, uno de los candidatos a quedarse con este el último campeón del fútbol argentino. Bueno, ganó, está Racing ya clasificado para cuartos de final. Y lo que fue, creo que nadie, sí. ni pensado, a un guionista que hizo, ¿no? Lo que fue la definición del partido entre River de local con San Lorenzo de Almagro, ¿no? Más de cuánto, más de 50 minutos jugó con un hombre menos, de San Lorenzo de Almagro. Le aguantó hasta el final. Sobre el final lo empató River.
3: Sí.
2: Después a los 90.
1: Sí, sí.
2: Después sobre el final.
1: Porque ya estaban muy caldeados los ánimos, ¿no?
3: Sí, ya la gente
1: cantaba. La gente
3: estaba, ¿no?
1: Desesperado. Sí. Desesperado, bueno. Ahí apareció. Fuera de carácter también.
3: Claro.
1: Bueno, algunos jugadores de River para revertir esa situación que se les venía a la noche.
3: Sí.
1: Y después, bueno, de lo que fue el tiempo suplementario, también siguió con la misma tónica y la definición dramática del punto del penal.
3: Sí. Tuvo San Lorenzo dos veces.
1: Tuvo la posibilidad para definir, la despilfarró.
3: Sí.
1: Bien por el arquero millonario. Sí. Este jovencito creo que
3: viene dar grandes cosas.
1: Grandes cosas, ¿no?
3: ¿No? Sí.
1: El arquero millonario. Y el otro también, Gimnasia,
3: sí.
1: Le ganó también a un muy duro rival como es Vélez.
3: Sí.
1: Y está ahora los cuartos de final. Así se van a jugar entre mañana, martes 12, miércoles 13 de mayo. Mañana, le digo a las 19, Belgrano con Unión de Santa Fe.
3: Mm.
1: 21:30 mañana, Argentinos Juniors con Huracán. El miércoles van a jugar 19 horas. Las dos academias, Rosario Central con Racing.
3: Bien.
1: Y el miércoles 21:30, River con Gimnasia y Río de la Plata. Estos partidos, obviamente, los va a tener. ¿A dónde? Acá, por Nacional.
0: Bueno, gracias, querido Elio. Así ha pasado este fútbol que tuvo la radio también durante sábado y domingo. Y bueno, y en esta semana también para ir conociendo ya los semifinalistas. Porque, mire, poniéndonos en claro en el calendario, justamente hoy estamos a un mes del Mundial, hoy 11.
1: Sí, sí.
0: Estamos 11. A un mes exactamente de que arranque la Copa del Mundo, por eso es el apuro de terminar todo tipo de competencia previo a esa gran cita.
1: Una de las
0: sorpresas, ¿no?
1: Para el Mundial de los convocados del fútbol argentino, ¿no? De,
3: sí.
1: De Scaloni, Lionel Scaloni, 12 futbolistas del ámbito local, en la prelista para el Mundial 2025. Hay 55 de todas formas.
3: Claro.
1: Pero esto me llama la atención. Facundo Cambés, el arquero de Racing.
3: Sí.
1: Santiago Beltrán, de River Plate, el otro arquerito. Gonzalo Montiel, Lucas Martínez Cuarta y Germán Pesela y Marcos Acuñas de River, todos.
3: Sí.
1: La autora Di Lolo, lo han convocado antes, ¿no? De antes del partido.
3: Sí, de Boca.
1: De Boca.
3: Sí.
1: Leandro Paredes, Milton Delgado y Tomás Aranda, todos de Boca, y Aníbal Moreno también, otra de River, y Gabriel Rojas de Racing.
3: Uh-huh.
1: Estos son los 12 futbolistas que están integrando esa. Después vamos a hacer un repaso de quiénes son.
3: Claro, en total.
1: En total, ¿no? Uh-huh. Hay 6 arqueros.
3: Bien.
1: De los cuales van a quedar la mitad.
3: Claro.
1: 3 para.
3: Porque tienen que dar la lista de 26,
1: ¿no? Nada más.
3: Sí. Todo un tema.
1: Todo un tema.
3: Todo un tema para el entrenador,
1: digamos. Sí, un problema.
3: Jugadores que, bueno, tantos tiene la Argentina. Bueno, luego lo vamos a estar comentando eso, estados de rutas, caminos, pronóstico del tiempo, calendarios de pago, pero todo eso va a ser después de la apertura musical que ya viene en la tarde de Nacional Hachal, lunes 11 de mayo.

0: como Ali, estamos de regreso en la tarde de la radio en Nacional Hachal, 30 minutos de las 16. Acá estamos regresando después de esa linda apertura musical. Comienzo de semana en este 11 de mayo, mes de la patria. Y por supuesto, después del bloquecito de la música, venimos ya con los servicios, tantas veces anunciado y que vamos a ir cumpliendo con cada uno de ellos. Vamos a comenzar con el servicio meteorológico, ¿no? Para ver cómo viene esta semanita que está comenzando. A esta hora, 20 grados tenemos en la ciudad de San José de Hacha, el sol radiante, cielo mayormente despejado, el viento es del sudeste, 10 a 15 kilómetros en la hora, y bueno, hacia la noche se espera una baja importante, sensible de la temperatura, con cielo mayormente despejado y la mínima que estará en los 8 grados, vientos suaves y variables. Recordamos que la jornada de mañana martes viene con mínima de 7, máxima de 25. Nos vamos para arriba, sí, viene una pequeña sondita.
1: Pero un poquito
0: soleado.
1: Sí, ¿ah? Puede ser ese que dice: tum, tum, tum, tum, tum, tum, tum, tum, vuelve, vuelve.
0: Prín. Sí,

0: Gracias, Indio Macarena. Ahí estábamos escuchando buena música, con mucho ritmo. Han pasado exactamente ya 40 minutitos de la hora 17. Estamos en camino de llegar al Deja Vu, que vendrá minutitos después de la hora 18, acá en el aire de Radio Nacional Jáchal. Buenaventura Luna, jornada de este lunes. Bueno, les queríamos comentar también respecto a el programa que se viene, que es Garrafa Hogar, que inicia esta nueva recorrida y reforzará controles de seguridad también, ¿no? Con la llegada de las bajas temperaturas y en medio de una fuerte demanda por parte de los vecinos, el programa Garrafa Hogar volverá a implementarse en San Juan antes de fin de mes, tal como habían adelantado ya los organismos. El operativo ya comienza también a trabajarse en los 19 departamentos. La confirmación fue realizada por la directora de Defensa del Consumidor, Fabiana Carrizo, quien adelantó que el próximo lunes 18 de mayo a las 9 de la mañana se realizará la presentación oficial, donde se informarán los precios y el cronograma completo de las recorridas. Desde allí comenzará el operativo, que recorrerá 19 departamentos de la provincia durante meses más fríos del año, con el objetivo de acercar gas envasado a precio más bajo que los del mercado. Actualmente, una garrafa de 10 ronda los 30.000 pesos en comercios particulares, por lo que el gobierno provincial espera que el programa vuelva a convertirse en una herramienta clave para aliviar el bolsillo de muchas familias sanjuaninas. Que bueno, vamos a esperar por eso. Y anuncio y demás para cuándo estaría llegando también a nuestro departamento de Jáchal. Bueno, eso por un lado. Helio.
1: Bueno, les comento, sí. La Madrid hoy cumple 76 años desde su fundación. Y el Fútbol Club Barcelona se sumó un nuevo título en la Liga Española tras vencer al Real Madrid 2-0 y la tabla. Cómo ha quedado la tabla, ¿no? De títulos, cortó distancia, ¿no? Algo interesante, de los últimos 20 años, Barcelona ha ganado 13 campeonatos, ¿no? Dos seguidos ahora, bicampeonatos post-Messi, ¿no? Bueno, ¿cómo ha quedado lo que Hansi Flick logró llegar a las 29 ligas ganadas en su historia? Con este nuevo título se mantiene en segundo lugar de los más ganados de la historia. Esto debido a que el Madrid hoy mismo es el número uno con total 36 títulos de la Liga en su historia. Bueno, ¿cómo ha quedado la tabla histórica? En total solo 9 equipos en España han logrado salir campeones en la historia del fútbol de ese país, ¿no? Real Madrid, 36 títulos. Barcelona, 29. Atlético Madrid, 11. Atlético Club, 8. Valencia, 6. Real Sociedad 2, y después está Deportivo La Coruña, Sevilla, Real Betis, con un título cada uno. Hay que mencionar que desde el año 2004, 2025, la hegemonía entre Madrid y Barcelona han sido total. Solo equipos de estas dos ciudades han logrado celebrar a lo largo de más de 20 años. Luego no ha habido club capaz de plantarle cara a los tres grandes de esa nación, ¿no? Han acaparado todos los títulos, ¿no? Y como decía, el Barcelona sumando un total de 12 ligas desde que el Valencia lo ganó en el 2003-2004. Por el lado Real Madrid han sumado 7 trofeos de campeón en la liga, mientras que el Atlético Madrid queda en el podio con 2 ligas. Esto es lo que ha pasado este fin de semana.
0: Bueno, gracias, querido Helio. Estamos en la tarde de la radio compartiendo buena música, información, servicios, comentario y por supuesto también la participación de nuestra querida audiencia, ¿no? Que ya se va preparando también para el momento del déjà vu, domingo.
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0: Bueno, gracias Domingo. El dólar blue volvió a subir en San Juan y amplía la brecha con el oficial.
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0: Bueno, en menos de 10 días los combustibles también aumentaron 3 veces acá en nuestro país.
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0: Bien, gracias Domingo.
1: Bueno, más de la Selección Argentina de Fútbol, en la prelista argentina de 55 futbolistas hay 6 ausencias de peso. Son los campeones del mundo que no fueron citados. Por ejemplo, Franco Armani, ¿no? Que no estará. Se retiró de la Selección Argentina. Juan Foyt, rotura del tendón de Aquiles. El Papu Gómez, suspensión por doping. Hace 2 años que está inactivo. Ángel
2: ¿Es
1: de María.
2: El caso raro del Papu es el que fue prácticamente discriminado de la selección.
1: De la selección directamente.
2: Por los propios jugadores.
1: Jugadores, ¿no? Eliminando los grupos, todo. De lo que le pasó.
2: Nunca contaron eso.
1: Nunca contaron esa historia, ¿no? Bueno, Ángel de María se retiró de la Selección Argentina de Fútbol. Ángel Correa, decisión de entrenador luego de su salida del Atlético de Madrid. Se fue a un fútbol mexicano, ¿no? Está. Y Pablo Dybala, sin convocatoria en esta selección. No ha tenido mucho. Las lesiones lo han perseguido en el último tiempo. Estos son las seis ausencias de la Selección Argentina de Fútbol. Y de los otros juegos son 55. 6 arqueros ahí, por ejemplo, a tener en cuenta. Los arqueros que están: Emiliano Martínez de Aston Villa, Jerónimo Rulli, que juega en el Olympique de Marsella, Juan Musso del Atlético de Madrid, Walter Benítez del Crystal Palace, fútbol inglés, Facundo Cambés de Racing y Santiago Beltrán de River Plate. De eso habrá un corte de 3 arqueros, de esos 6. Defensores: Agustín Yay de Palmeiras, Gonzalo Montiel de River, Nahuel Molina del Atlético de Madrid, Nicolás Capaldo de Hamburgo, Kevin McAllister de la Unión Saint-Gilles, Lucas Martínez Cuarta, River, Marco Senesi del Barney Moon, Lisandro Martínez, Manchester United, Nicolás Otamendi del Benfica, Germán Pesela, River, Leonardo Valerdi del Olympique de Marsella, Cristian Romero, Tottenham, Lautaro Di Lolo de Boca, Said Romero del Getafe, Facundo Medina, Olympique de Marsella, Marcos Acuña, River, Nicolás Tagliafico del Olympique de Lyon y Gabriel Rojas de Racing. Los mediocampistas convocados en esta prelista, ¿no? Máximo Perrone del Como, fútbol italiano, Leandro Paredes de Boca, Guido Rodríguez del Valencia, otra vez tienen en cuenta, ¿no? Aníbal Moreno de River, Milton Delgado de Boca, Alan Varela del Porto, Ezequiel Fernández del Bayer Leverkusen, Rodrigo de Paul del Inter de Miami, Ezequiel Palacio del Bayer Leverkusen, Enzo Fernández del Chelsea, Alexis McAllister del Liverpool, Giovanni Lo Celso del Real Betis, Nicolás Domínguez del Nottingham Forest, Emiliano Buendía del Aston Villa y Valentín Barco del Racing Club de Estrasburgo. Los atacantes convocados: Lionel Messi del Inter de Miami, Nicolás Paz del Calcio Como, Franco Mastantuono del Real Madrid, Thiago Almada del Atlético de Madrid, Tomás Aranda de Boca, Nicolás González del Atlético de Madrid, Alejandro Garnacho del Chelsea, Giuliano Simeone del Atlético de Madrid, Matías Soulé de la Roma, Claudio Echeverri de la Girona y Gianluca Prestiani del Benfica Portugal. Los delanteros: Santiago Castro del Bologna, Lautaro Martínez del Inter, José Manuel López del Palmeiras, Julián Álvarez del Atlético de Madrid y Mateo Pellegrino del Parma Calcio. Estos son los 55, esta prelista de convocados para el Mundial 2026. Estamos a un mes. No.
2: Gracias, Elio. De ahí quedará un poquito menos de la mitad, obviamente.
1: 22. Va a quedar 26.
2: 26. Sí. Bueno, un montón de cosas nos están quedando para hacerlas en 10 minutos. La primera de ellas, Betty nos dice que está esperando el déjà vu,
0: sí,
2: la música retro, tomando mate con bullito y tostadas con mantequilla. Vio que en la simpleza está las tostadas con manteca.
0: Y listo.
2: Marce,
0: claro.
2: Y no conversemos más. Miremos así, a lo lejos.
0: Se siente el...
2: Trac, trac. Bueno, y lo otro, lo he visto a Helio Rodríguez, que hizo un viaje hasta el pasado.
0: Sí.
2: Fue y volvió en unos minutos. No me diga que andaba haciendo ese trámite.
1: Sí, está todo listo.
0: Muy bien. Bueno,
1: recordamos.
2: Sí, vamos a recordar. Porque hoy es el día del himno, hoy es el día del cumple de Abel Pinto, que supo visitarnos acá.
0: Sí.
2: ¿Qué más era hoy el
1: pero,
2: día?
1: Una prima mía, fallecida ya, Isabel Tejada, bueno, también la evocación recuerda, así, también falleció, nacida también un día como hoy.
2: Sí, sí. Hoy es el día del autor y del compositor.
0: Claro, argentino, sí.
2: Argentino.
0: Sí.
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2: Del Club La Madrid. Y hoy, todos nosotros los 11 de mayo saludamos a un amigo, pero lo saludamos en todos los programas, que era parte de la casa prácticamente. Un amigo, el médico del pueblo. Como un montón de médicos acá en Hachal. Y estamos hablando del recordado Negro Chávez, que ya en algunos lugares está... sobresaliendo su nombre, mencionando calles, mencionando institución, personaje que hemos tenido el
1: placer. La ENI lleva su nombre.
2: La ENI, que está allí en el barrio San José.
0: El número 37, claro.
2: La ENI 37.
0: Merenderos también lleva su nombre.
2: Porque atendía a muchos niños. Sí. A muchos niños.
1: Sin cobrarles nada.
2: Hizo
1: tanto con tan poco recurso.
2: Enorme.
1: Enorme.
2: Una labor enorme. Y lo vamos a recordar toda la vida, quienes hemos estado cerquita de él, quienes lo hemos conocido, quienes hemos pasado por alguno de sus consultorios. Y hace algunos años Radio Nacional producía un programa que se llamaba La Hora de las Lagartijas, y hablaba con los personajes comunes del pueblo de Hachal, convirtiéndolos en protagonistas de un espacio radial por un rato, y contar un poco su historia, sus sueños, su vida, de gente común viviendo en un pueblo que amamos todos, o casi todos, que no es lo mismo, pero es igual. Y hablamos con el Negro Chávez. Hoy lo queremos recordar en su cumpleaños porque lo seguimos extrañando y porque seguimos valorando su obra en salud pública y en compromiso social que tuvo aquí en el departamento de Hachal. Escuche, viajemos en el tiempo, casi 15 años atrás.
3: De la zona del Rincón, pero está ahí al borde, en el límite con el barrio Frontera, ¿cómo es la cosa?
4: Mire, yo he nacido en el Rincón, y bueno, la suerte ha tenido que me toque que me toque acá, lo digo, barrio Frontera, yo, pero mis ancestros, mis abuelas, mis tías y mi madre han vivido en el Rincón.
3: ¿En la primera bajadita a la derecha?
4: En la primera bajadita, en esa casa, techito a dos aguas, el lomito de toro, digamos. En la casa, ahí vive mi tío Sergio Valdés, es la casa, digamos. Pero ahí ha pasado mi infancia.
3: ¿Su infancia? ¿Y qué? ¿La escuela? ¿Fue la escuela Rincón usted?
4: Iba a la escuela número 48, que es Juan Martín de Pueyrredón. Bueno, los primeros tres o cuatro grados de la escuela los hice ahí. No es donde está ahora la escuela, sino frente de donde está la cancha de los Cataldos.
3: Claro, estamos más allá, más abajo.
4: Sí, más abajo de ahí, o de donde está ahora la escuela, un poquito más arriba, digamos, pero por ahí donde van los chicos a jugar, todos a jugar en la casa de los Cataldos, ahí así está la escuela, los años primeros que he hecho yo de mi vida.
3: ¿Y que se acuerda algunos amiguitos de esos momentos, usted?
4: Sí, porque yo he sido compañero de un muchacho Vallejo, de Chigaray, Morocho Chigaray, que después han sido jugadores de San Lorenzo. Morocho, Vallejo, muchacho Santana, los muchachos Salazar, también he sido amigo de ellos, bueno, de muchísimo, Valdés, de muchos de esa familia, hemos sido de algunos de ellos, he sido compañero de ellos.
3: Doctor, ¿y esa gente, o es de Libertad, o es de San Lorenzo?
4: Sí, esa gente sí, la mayoría, y bueno, y se han casado con los de San Roque. Han mirado para allá, y la de San Roque también han venido y se han cansado con el Rincón, ¿no? Tiene una mezcla ahí de...
3: ¿Pero sí que no miraban para el centro?
4: No, ahí no es mala cosa. Está como de calle Vara, que no se puede ni ver por un lado, pero se casan por otro. La otra banda con Pampa Vieja, están más o menos así.
3: Más o menos parece esa rivalidad.
4: Sí, futbolística, pero no, no con campo, no.
3: Antonio Washington, ¿sí? ¿Y los otros grados del primario, dónde los completa?
4: Mira, porque yo recuerdo una época que nos asustaban con la escuela hogar a nosotros. Ve que decía que se portaba mal, lo mandaban a la José Manuel Estrada.
3: Allá cerca de Rawson, sí.
4: En esa escuela, ve que decía que se portaba, lo llevaban para allá. Que no.
3: ¿Y usted lo llevó para allá?
4: No, yo he andado un año por Marquesado.
3: Ah.
4: Con una compañera, con una amiga grandísima que, bueno, ha fallecido el año pasado. Una partera que muchas mujeres y muchas chicas del hospital se han decorado en Elida Calvo.
3: Ajá.
4: Ha sido muy amiga de mi madre, bueno, y ella me invitó allá, me llevó allá, pasé quinto grado, ahí en Marquesado.
3: Uh-huh.
4: Me llevaron allá como expendedor de una bomba de nafta. Sobre la Libertador, creo que se llama Libertador San Martín, ahí al 8000, más o menos, ahí en Marquesado Oeste.
3: ¿O sea que también fue bombero usted?
4: Sí, también bombero.
3: Ajá.
4: Y de manguera larga. Muy parecida a la que tenía don Mariano Aguado.
3: Porque acá, en aquella época había más nafta.
4: Sí, había más nafta, no había esos problemas que hay ahora, ¿no? Pero había más carreteras, había más. Más tracción a sangre había.
3: Y usted recién se acuerda de la bomba que tenía don Mariano Aguado ahí.
4: Sí, me acordaba, ¿no? Pues muy parecida a esa que tenía don Mariano por la calle San Juan ahora.
3: ¿No? Y mucha gente no sabe que había una bomba ahí.
4: Sí, ahí ha habido una bomba, ahí frente, bueno, frente a la casa de don Alderete y al lado vivía don Pedro Pascual Mallea.
3: Y enfrente estaba la tienda de don Aguado.
4: Sí, estaba de don García. Del padre de don García.
3: El padre, luego estuvo el nene.
4: Sí, de la señorita Ibi García.
3: Sí. Washington, luego al secundario, la normal de Hanson.
4: Bueno, vengo, estamos un año, dos años allá en San Juan y volvimos a la escuela 79, quinto grado, la escuela 79. De ahí se acuerdan algunos compañeros a Manolo Cabanay, chofer de la ambulancia, de Hacha, desde la imprenta, ¿no es cierto?
3: La imprenta, claro, Manolo.
4: Luego de uno, me acuerdo de uno de esa escuela, y pasé un momento muy lindo en esa escuela. Y de ahí caímos a sexto grado, a la escuela normal. Siempre recuerdo, lo he comentado muchas veces. Llegamos junto con el doctor Fierro, Julio Fierro, él no sé si venía de La Falda o venía de la escuela San Martín, pero ahí lo hemos encontrado. Y empieza una amistad de muchos años, inclusive está testigo de mi casamiento, una amistad infinita.
3: Ajá. De ahí ya nace en ese sexto grado.
4: De ahí nacimos en sexto grado y pasamos a la escuela normal, el secundario, hice toda la escuela, yo soy maestro normal.
3: Sí, señor, era la época en que en un momento se rendía para ir a la escuela normal.
4: Sí, ahí, no me acuerdo yo, en ese momento, pero tenía muy jodidas las materias, se había recibido muchas materias, pero no me acuerdo si para el ingreso, nosotros entramos directo,
3: venían de la escuela de primaria, ¿no, normal?
4: Claro, posiblemente, nosotros pasamos directo porque habíamos hecho sexto ahí en la escuela normal.
3: Uh-huh. Siempre queda el recuerdo especial de un profe, y así, ¿quién lo impresionó así para decir hoy todavía me acuerdo de...?
4: Y ahí, después han habido varios dentro de la escuela normal, mi maestra que yo hice, aún teníamos semaneros nosotros, ¿ves? Ahora, los profesores son 2 meses, 3 meses, 1 mes. Y la señora Natividad Rubio de Páez, la maestra ahí. Amiga de toda la época, ¿no? De todos los tiempos. En ella, el grado de ella, que era sexto grado, ahí hicimos la práctica nosotros, por eso queda como recuerdo hermoso, ¿eh? Pero también, recuerdo mucho también a don Roberto Sánchez Matarán, pues había preparado a nosotros para las materias en castellano, en matemática, en lo que sea, el padre de Sonia, el padre de...
3: ¿Cómo está el don Roberto Sánchez Matarán?
4: Era un señor maestro, le digo, ¿ves? Y había cada maestro de esa época, y también tengo muy, muy grato recuerdo de la señora Mirta Táñez, Mirta Hernández de Táñez, de don Mario Arnaez, que es el esposo de doña Mirta, sí. De doña Blanca Bravo,
3: profesor de geografía.
4: Sí. Y era profesora y maestra también a la vez, pero de una docencia y de una calidad didáctica impresionante, de todo tiempo, digamos así.
3: Uh-huh.
4: Y usted... Y nosotros nada más que nos, el otro día, acordándome de algunas cosas, veníamos de aprender, que veníamos medio tipo época de medio loro, así de estudiar de memoria. Y sin la comprensión de texto como es ahora, y bueno, y de otros métodos, bueno, todo lo que hay ahora, así que...
2: Prometemos seguirla con el recuerdo de nuestro querido negro, allí donde estés, feliz cumpleaños.
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6: Las 6:00 p.m. en la República Argentina. Se está haciendo lo necesario para bajar la inflación, así lo señaló el economista José Dapena en diálogo con Radio Nacional.
7: Están haciendo desde el punto de vista macroeconómico todos los deberes de forma tal de que la inflación, que refleja justamente el exceso de impresión de papelitos de moneda local, ese exceso de inflación no se traduzca. Sí puede pasar que haya condiciones de incertidumbre. Esas condiciones de incertidumbre pueden venir motivadas desde el aspecto político, no del aspecto económico.
6: La información deportiva con Agustín Domper.
8: Jornada en la Primera Nacional comienza en estos momentos en Caballito Ferro, recibiendo al equipo de Defensores de Belgrano. Se cierra la Primera Nacional jornada de hoy lunes y 19:30 en Matadero. Nueva Chicago recibe Almagro, ambos partidos en la jornada de hoy, cerrando la fecha de la B Nacional.
6: El tránsito con Ernesto Arriaga.
9: A esta hora totalmente habilitada la avenida Rafael Obligado, frente al aeroparque Jorge Newbery, máxima 60 como indica el cartel, y Cantilo con lentitud frente a la cancha, adelante la cancha de River para generar paz. Panamericana 60 kilómetros por hora hacia la 197 y 202. La ruta 22 totalmente habilitada hacia la Bahía Blanca, y por favor, precaución en la ruta 35 de Bahía Blanca a Torquins.
6: En Buenos Aires la temperatura es de 17 grados 3 décimas, humedad 44%, cielo despejado.
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Minutos después de las 6 de la tarde, cada tarde y en la tarde de Nacional, nos regalamos un tiempo para disfrutar de aquellas canciones que están presentes en nuestras vidas, siempre. Pero que al compartirlas en la radio es como que hay un saborcito especial. 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

0: Ha terminado el momento de la siesta, porque ha pasado el déjà vu en Radio Nacional Hachal, y acá estamos de regreso, aprovechando los últimos 15 minutitos que nos quedan previo a lo que tiene que ver con el panorama nacional de noticias, después Pasión Nacional, segundo tiempo, y luego vamos a estar de regreso a las 20. Aprovecho porque, bueno, hoy estamos con todo el tiempo completito, ¿no?, la programación local, porque luego ya viene el fútbol, martes, miércoles, acá nuevamente en la radio. Bueno, hemos vuelto de ese momento lindo, ¿no?
1: Sí, hemos ahí que están agradeciendo, sí, los oyentes, algunos que nos habían escuchado a Marilina Rojas, y dice, ¿cómo no va a estar ahí con todo Puerto Poyenza? Bueno, ahí estaba, ¿no? Ahí nos mandan un gracias totales. Cintia Macarena con corazones, pulgares para arriba, y uno que otro de esos, ¿cómo se llaman? Stickers, emoticones, que marca un poquitín de nostalgia. Ha terminado el déjà vu, señores, quiere decir que la tarde está en marcha.
0: Sí, señor. Bueno, acá estamos de regreso. Bueno, algunos de los títulos que van llegando y que vamos a ir compartiendo con ustedes. Novedad en Dielexis, no hablan de 5, pero sí de reestructuración, echaron a 5 empleados. Bueno, el celular del contratista de la casa del country de Manuel Adorni no se pudo abrir y la justicia apelará a una dependencia especializada. Bueno, más de los títulos. Llega una nueva edición de la Feria Agroproductiva en el Centro Cívico este miércoles 13 de mayo. Los asistentes podrán recorrer los puestos ubicados en la Plaza Seca del Centro Cívico. Así que bueno, esa es también noticia de último momento. Murió durante una cirugía de urgencia y la justicia investiga posible mala praxis. Esto en la provincia de San Juan. Menos fondos para áreas protegidas. Leoncito y San Guillermo sufrirán recortes. Manejaba un Duna en estado de ebriedad y chocó contra otro auto estacionado. Bueno, algunos de los títulos para compartir a esta hora de la tarde.
2: Bueno, campeonato Carlos Ignacio Torres, que se llevó a cabo el último sábado ahí en CESAP. Hacía, sí, mucho frío, ¿no? Pero mucha gente,
0: sí, sí,
2: presenciando los partidos. Por la Copa de Plata, se enfrió a partidos de ida. Argentinos le ganó a Sabalero 2-0, goles de Roberto Aciarri, hizo los dos goles. Otro por la Copa de Oro, Norte le ganó a HB Producciones 2-1. Franco Mallea y Ángel Díaz, los goles para el equipo ganador. Carlos Cepeda, el descuento para Hachal Video Producciones. En la de la Copa de Plata fue 2-2 el partido de Maturrango y Atza, Hugo Castro y Leandro Heredia para el equipo de Maturrango. Para Atza convirtieron Nahuel Pérez y Gerardo Cornejo, 2-2. Y en la por Copa de Oro, el semifinal partido de ida, Belgrano le ganó a Tamberías 1-0, gol de Brian Muñoz, 1-0. El próximo fin de semana, bueno, los partidos de vuelta que van a protagonizar estos equipos, ¿no? Para
0: conocer ya los finalistas.
2: Los finalistas, ¿no? Por la Copa de Plata van a jugar semifinales argentinos con Sabalero.

0: Manuel Holguín de Calle Honda tiene 6 goles. Después Ismael Castro, que juega de equipo de Argentinos, 6. Jan Díaz, Cacho Bioproducción, tiene 6 goles. Y con 5 está Matías Montaño y Gonzalo Arao. Este último de Hachal Videoproducción, el otro es de Argentinos.
1: Bien, gracias querido Helio. Domingo, le va quedando algo más allí para ir repasando, parte final antes del panorama nacional de noticias, ¿no?
2: Adelantando que vamos a estar dentro de un rato con lo que es, en la noche nacional, el panorama internacional, que durante el fin de semana ha tenido varias novedades, ¿no? Vio que un día estamos casi por dar por terminados todos los conflictos en Medio Oriente, en Rusia, el otro día otra vez otro ataque, otra vez y eso en Hormuz. Bueno, hay un par de cosas interesantes. El presidente norteamericano hoy dijo que el alto el fuego tiene solo un 1% de posibilidades de sobrevivir y aumentó la presión sobre el régimen iraní mientras sigue subiendo el precio del petróleo. Bueno, esa es una de las novedades. Y lo otro es, siguen apareciendo organizaciones internacionales advirtiendo que ese conflicto en Medio Oriente, la falta de posibilidad de circular libremente por el estrecho de Hormuz, sobre todo con naves que llevan y comercializan, transportan petróleo, puede terminar con consecuencias. No estamos hablando de crisis económicas, estamos hablando de crisis alimentarias en el mundo. Bueno, eso lo vamos a hacer en el panorama internacional, un poquito más extendido como siempre.
1: Bueno, gracias. Nos quedan algunos minutitos todavía para, bueno, poder disfrutar también respecto a la música y luego esperando también ya el panorama nacional de noticias. Bueno, como decíamos, también con respecto a lo que se va a vivir también la jornada de mañana, ¿no? Esta marcha una más, la cuarta será, este caso, que convocan para la marcha federal universitaria en todo el país. También piden circular con precaución por trabajos de bacheo en Ruta 40, tanto hacia el sector norte como hacia el sector sur. También para que, bueno, lo tengan en cuenta gente que viaje y transita por esta ruta.
2: Bueno, lo de la marcha, como siempre, llamativo, no es medida de fuerza, es marcha.
1: Claro,
2: Una marcha,
1: sí.
2: una marcha que, a diferencia de algunas otras, tal vez está un poco más anunciada,
1: Sí.
2: como específicamente hubo varias marchas en defensa de la educación pública, en defensa de las universidades públicas. Mañana es una más que se va a desarrollar en teoría en todas las provincias. Bueno, 18 con 38, para quienes les contamos como novedad hace un tiempo que cerraba en el Paseo Libertad, el Hiper Libertad, el Hiper Supermercado, porque había cambiado de mano, pasando a la empresa La Anónima, que tiene una
1: Sí.
2: cadena de supermercados por todas partes, pero que no había arribado nunca a la provincia de San Juan. Es la Anónima que llega. Aseguran que a fines de este mes y principios del mes que viene ya estaría cambiando la estética, se reemplazaría por el diseño nuevo y por ahora están liquidando mercadería con jugosos descuentos. Se lo pasamos al dato, ¿no? Si se da una vueltita por ahí, le van a decir que la nueva administración comienza a operar formalmente entre fines de mayo y principios de junio. Están transitando los últimos días de Libertad y empezando a caminar los primeros días de la Anónima. En algún momento se va a tener que cerrar, pero por este momento están realizando el traspaso con liquidaciones de muchos productos que realmente vale

0: La pena para quienes tengan unos pesitos, hacer una vueltita por ahí, vaya, en una de esas se puede hacer de algunas cosas a un precio muy significativo. Vamos bueno, a traer inyecciones
1: sí.
0: para mañana.
1: Sí, sí. Bueno, ¿qué más, Helio? Desempolvando recuerdo, ¿no? Una anécdota de a 80 kilómetros por hora y tomando cerveza en plena carrera, ¿no? La brutal e inigualable leyenda del Cóndor de América, ¿no? De Ernesto Contreras, ¿no? Si pensás que los deportistas de élite de hoy en día son extremos con sus dietas y rutinas de hidratación, ¿por qué no conociste el ciclismo salvaje y heroico de la vieja escuela? Viajaba en el tiempo hasta diciembre de 1973 en plena montaña mendocina para revivir un momento que parece sacado de una película de ficción. En esa fantástica y icónica fotografía, bueno, que en la cual la máxima figura que haya dado el ciclismo argentino en, bueno, en su historia, el inmenso mendocino Ernesto Contreras, corriendo para el equipo Citia, con el rostro curtido por el sol, anteojos oscuros y una botella de vidrio en la mano, de una cerveza, ¿no? Bueno, los asombrosos datos de esta anécdota inmortal. El escenario se estaba disputando la durísima y agotadora undécima vuelta de Uspallata. Ese sábado en particular los ciclistas debían enfrentarse a la temible escalada de la Cruz de Paramillo, un verdadero infierno de altura y piedra. El combustible del campeón, tras aplanar literalmente las curvas de la montaña con su pedaleo, Contreras sufrió un percance. Mientras sus mecánicos se desesperaban cambiando las ruedas de su bicicleta, ¿qué hizo el gran campeón? Fiel a su costumbre y con total tranquilidad, se clavó una cerveza fresca para recuperar energía.
0: Toma.
1: Un descenso suicida, apenas le dieron el visto bueno, volvió a montarse en su bicicleta y se lanzó en picada hacia el valle, alcanzando velocidad de casi 80 kilómetros por hora en aquellos peligrosos caminos de montaña. El resultado, bueno, ganó la etapa como de costumbre. Una figura mundial, Ernesto Contreras, que no era solo un guapo de barrio, era una bestia del deporte mundial, bautizado como el Cóndor de América, por su inigualable destreza para trepar montañas. Este coloso representó a la Argentina en 3 Juegos Olímpicos consecutivos, en Roma 1960, Tokio 1964 y México 1968. Y se coronó 8 veces seguidas campeón argentino de persecución. Una verdadera máquina humana. Las leyendas de antes estaban hechas de otro material, sin GPS, sin geles energéticos, de laboratorio y sin bicicletas de fibra de carbono. Puro corazón, piernas de acero y una cerveza fría en la cima de la montaña. Esta anécdota de 1973 del Cóndor de América, Ernesto Contreras.
2: Bien, gracias, Helio. 2 minutitos nada más nos quedan para llegar al panorama nacional de noticias. Lo vamos a esperar con música y después de ello vendrá Pasión Nacional segundo tiempo en esta jornada del lunes y a las 20 estamos de regreso ya en la noche de Radio Nacional Hacha.

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1: 18:45 en la República Argentina.
2: En Buenos Aires el cielo está despejado, 15 grados 7 décimos la temperatura.
1: Estas son las voces del día.
3: Yo creo que un número que satisfacería bastante luego de lo que fue el 3.4 sería un 2.9. Que nuevamente vuelva a empezar con 2 el índice.
4: Hay 4 menores que están internados con quemaduras. Después una señora mayor y tenemos 3 fallecidos, un bebé de muy pocos meses y 2 masculinos.
5: Los cruceros han tenido brotes de otras enfermedades, como por ejemplo gastroenteritis, que es lo más común, pero es la primera vez que ocurre un brote de hantavirus.
6: Si un niño con neumonía, por el abandono que vos fuiste realizando, que también está documentado en el caso, le pegás 20 golpes y es muy probable que agrava la conducta de los imputados. Una personita especialmente vulnerable.
1: El riesgo país rompió el piso de los 500 puntos básicos. El indicador del JP Morgan cayó 16 puntos a 496 unidades, un mínimo que no se conseguía desde el 2 de febrero pasado.
2: Bajó la inflación en la ciudad de Buenos Aires.
1: Fue del 2,5% en abril y acumula un 11,6% desde que comenzó el año.
2: El dato refleja una desaceleración respecto del 3% registrado en marzo.
1: El presidente Javier Milei destacó la baja en la inflación porteña al afirmar que todo marcha de acuerdo a su plan.
2: Recordemos que el INDEC dará a conocer este jueves la inflación nacional.
1: Por Radio Nacional, el economista José Dapena destacó la baja en el índice inflacionario.
3: Este es el primer mes que desacelera después de varios meses. Y desacelera luego también de un impacto de inflación importada. Es decir, la suba del precio del petróleo es un insumo que afecta a toda la economía en su conjunto. Lo mismo que la energía eléctrica, lo mismo que el precio del dólar. Entonces, esos son aspectos que condicionan cualquier tipo de baja. Teniendo en cuenta ese entorno y teniendo en cuenta nuevamente que se están ajustando precios relativos de forma tal de restablecer los incentivos para poder garantizar prestaciones de servicio en condiciones óptimas, en condiciones de mercado, bueno, eso es una buena noticia.
2: Una familia porteña necesitó más de 2.300.000 pesos en abril para no ser pobre.
1: Así lo indica el último informe difundido por el Instituto de Estadística y Censos Porteño.
2: El valor de la canasta correspondiente a ese sector registró un incremento mensual del 1,8% por debajo de la inflación de abril, que, como decíamos, fue del 2,5%.
1: El cálculo contempla un hogar integrado por 2 adultos y 2 menores y parte de la base de que la familia es propietaria de la vivienda, por lo que no incluye gastos de alquiler.
2: Por otra parte, la línea de indigencia para una familia tipo se ubicó en abril en 821.207 pesos, con un aumento mensual del 0,8%.
1: En tanto, la línea de pobreza alcanzó 1.513.000 pesos, lo que representó una suba del 1,6% respecto de marzo.
2: Crecieron las exportaciones de carne bovina.
1: El ministro de Economía, Luis Caputo, informó que en el primer trimestre se incrementaron un 54%.
2: Destacó los acuerdos de cooperación que Argentina firmó con Estados Unidos, que generaron ventas por 20.000 toneladas.
1: Conmoción en Santa Cruz por una explosión que dejó 3 muertos.
2: La explosión se registró en un complejo de viviendas en la localidad de Perito Moreno, ubicada sobre la ruta nacional 40, al norte de esa provincia patagónica.
1: Desde Radio Nacional Perito Moreno, el informe de Marcelo Fernández.
7: Tras la explosión de un complejo de departamentos en Perito Moreno, las autoridades provinciales han decretado 3 días de duelo provincial con banderas a media asta en todo el territorio de Santa Cruz. En relación a los 4 niños trasladados a Caleta Olivia para una atención de mayor complejidad, una niña permanece en terapia intensiva pediátrica, mientras que los restantes menores presentan quemaduras leves y se encuentran en sala pediátrica. Una cuarta paciente está bajo observación por politraumatismos leves y se encuentra estable según el servicio de neurocirugía.
2: La secretaria de Protección de Defensa Civil de Santa Cruz, Sandra Gordillo, dialogó con el servicio informativo de Radio Nacional. Descartó que haya personas desaparecidas.
4: Hay 4 menores que están internados con quemaduras, después una señora mayor y tenemos 3 fallecidos, un bebé de muy pocos meses y 2 masculinos. No hay ninguna persona desaparecida.
1: Gordillo confirmó que continúan los trabajos de peritaje para determinar las causas de la explosión.
4: Continúan los peritajes, de hoy al mediodía se continúa con eso, dado que hay que hacer removimientos, entonces, para poder evaluar bien la situación y de qué causó la explosión. Continúa trabajando bomberos de policía en el lugar con los peritos. Es lo que tenemos, a las 20 horas ya vamos a tener un peritaje ya finalizado. Aparentemente, una garrafa de gas es la que hizo la explosión.
2: Trasladaron a los pacientes con hantavirus que permanecían en el crucero, el informe de Diana Costanzo.
8: Los pasajeros del crucero Ondius, donde se desató un brote de hantavirus, fueron derivados a distintos centros de salud europeos tras desembarcar en España. En diálogo con Radio Nacional, Susana Lloveras, jefa de la sección zoopatología del Hospital Muñiz, dijo que el riesgo para la comunidad es bajo.
9: Las personas que han estado en contacto con un caso índice, si el contacto fue de alto riesgo, hay que hacer un aislamiento y un seguimiento hasta el día 45. Y este aislamiento puede hacerse a nivel domiciliario, restringiendo las salidas y las visitas, usando barbijo N95 en ambientes compartidos, no compartir utensilios ni mate y hacer un monitoreo clínico diario.
1: En tanto, Carlos Ferelo, el único argentino en el crucero, diálogo con Radio Nacional y contó cómo fueron esos días a bordo.
10: Santa Elena sí, se lo bajó al difunto y la mujer la mandaron a Johannesburgo. Cuando llega a Johannesburgo se descompensa y se muere. Ahí ya empezaron a ver las primeras sospechas, viste, que no era demasiada casualidad que los dos se murieran por algo natural o una complicación simple. Bueno, ahí sí, en Johannesburgo se pudo hacer más análisis, más hisopado, todo.
2: El gobierno abrió los pliegos de la licitación de 2.500 kilómetros de ruta.
1: El proceso contempla un esquema de financiamiento mediante inversión 100% privada.
2: Abarca corredores ubicados en las provincias de Córdoba, Santa Fe, Buenos Aires, La Pampa y San Luis.
1: Vialidad Nacional informó que se presentaron 17 oferentes interesados en la explotación, administración y mantenimiento de los corredores.
2: El RIGI incluye un nuevo proyecto.
1: Se trata de diablillos destinado al desarrollo y explotación de un yacimiento de oro y plata que contará con una inversión de 481 millones de dólares para Catamarca y Salta.
2: La iniciativa contempla la construcción de una planta, además de obras de infraestructura, caminos de acceso, campamentos, laboratorios y sistemas de abastecimiento de energía y agua.
1: En 2026 se registró el mejor primer cuatrimestre de la historia para la actividad aerocomercial.
2: El ministro de Economía, Luis Caputo, destacó que entre enero y abril de este año se registraron 17.897.992 pasajeros en los aeropuertos de todo el país.
1: Esa cifra supera en 5% el máximo previo que se había alcanzado en 2025.
2: En tanto, en abril, 196.745 pasajeros viajaron al exterior desde aeropuertos del interior de nuestro país sin pasar por Buenos Aires.
1: Esto representa un incremento del 35% respecto de 2025, del 81% frente a 2024 y del 114% en comparación a 2023.
2: Actualizan las tarifas del transporte público del área metropolitana de Buenos Aires.
1: El boleto de tren se incrementará un 18%, mientras que el pasaje de colectivos aumentará un 2% desde la próxima semana.
2: La medida alcanza a las líneas nacionales que conectan la ciudad de Buenos Aires con el conurbano y a los servicios ferroviarios metropolitanos.
1: Medicus será el nuevo prestador de las Fuerzas Federales de Seguridad.
2: El jefe de gabinete, Manuel Adorni, informó que después de una evaluación técnica y administrativa se seleccionó a esa compañía prepaga para brindar la cobertura de salud.
1: Alcanzará al personal en actividad retirado, pensionada, civil y grupos familiares de gendarmería y prefectura.
2: La transición se realizará de manera progresiva y por etapas hasta alcanzar su implementación total.
1: Hasta entonces, las prestaciones continuarán siendo brindadas por IOSFA, garantizando la continuidad del servicio.
2: La Cámara Federal de Casación Penal concedió el arresto domiciliario a Julio Devido.
1: El beneficio fue otorgado por cuestiones de salud en la causa por la tragedia de Once.
2: El tribunal se basó en informes médicos que identifican dolencias cardíacas y enfermedades crónicas que exigen tratamientos permanentes y un entorno sanitario incompatible con el penal de Ezeiza.
1: Las pericias informaron que Ángel tenía 20 golpes en la cabeza.
2: El estudio histopatológico determinó que el menor, además, tenía neumonía, al momento de su fallecimiento.
1: Roberto Castillo, abogado del padre de Ángel, afirmó que el nuevo informe médico no modifica la línea investigativa principal del caso.
6: Si hay un niño con neumonía, no dejan de existir 20 impactos en la cabeza. Entonces, no, un niño con neumonía, vos dándole el tratamiento adecuado, lo podés salvar. Más allá de que la neumonía también puede ser fatal. Pero si vos lo llevas a un hospital, se atiende, ese niño se puede recuperar. Ahora, si un niño con neumonía, por el abandono que vos fuiste realizando, que también está documentado en el caso, le pegás 20 impactos en la cabeza, 20 golpes, y es muy probable que agrava la conducta de los imputados. Pero, una personita especialmente vulnerable.
2: La información del tránsito actualizada por Ernesto Arriaga.
11: A esta hora con demoras en la General Paz y también en el puente Nicolás Avellaneda, el puente La Boca, en la bajada de camiones a dejar contenedores a Don Sur. La ruta 3 totalmente habilitada desde la zona de Bahía Blanca hacia el sur. Por favor, tratar de circular con prudencia. Los dos puentes, Zárate, Brazo Largo, con muchos camiones y micros, máximo 80 kilómetros por hora. El puente Rosario Victoria, totalmente habilitado, muchos camiones llegan al puerto de San Lorenzo y al puerto de Rosario.
1: La información deportiva con Eladio Arregui.
12: Hola, muy buenas tardes. Ya están los árbitros para los cuartos de final que comenzarán a jugarse mañana del torneo Apertura. A las 7 de la tarde en Córdoba, Belgrano Unión dirige Merlos en el VAR Fernando Espinosa, 21:30 con transmisión de Nacional, Jorge Godoy para todo el país y el mundo a través de Fútbol Show. Argentinos Huracán dirige Chenique, el árbitro VAR será Hernán Mastrangelo. El miércoles Darío Herrera estará en Rosario Central Racing, el VAR Pablo Dóvalo, y River Gimnasia La Plata, Leandro Rey Hilfer, con el VAR de Lucas Novelli y el relato de Martín Perazo. En tanto, Lionel Scaloni dio los 55 nombres, la prelista de la selección argentina para ir a la próxima Copa del Mundo. Está Santiago Beltrán como sexto arquero. Además, se encuentran convocados Luciano Di Lolo, Tomás Aranda y Milton Delgado por el lado de Boca, más Pesela, Acuña, Martínez Cuarta por el lado de River, entre otros.
2: Marcha Federal Universitaria a Plaza de Mayo.
1: Se realizará mañana a las 17 y fue convocada por estudiantes, docentes y no docentes y autoridades universitarias en reclamo de la aplicación de la Ley de Financiamiento Universitario.
2: Hoy se realizaron y continúan distintas actividades, entre ellas clases públicas en distintas sedes de la Universidad de Buenos Aires.
1: Identifican a 3 desaparecidos riojanos en La Perla.
2: Desde Radio Nacional La Rioja nos informa Ezequiel Fuentes Auma.
13: Se trata de José Luis Goyochea, su compañera Nélida Moreno y el estudiante universitario Adrián Ferreira. La pareja vivía en Córdoba junto a sus 3 hijos y fueron detenidos desaparecidos el 15 de agosto de 1977 en su domicilio del barrio General Paz. En tanto, Ferreira era estudiante de psicología de la Universidad Nacional de Córdoba y fue secuestrado en el paraje Media Naranja días después del golpe de Estado de 1976. Su madre, quien tiene actualmente 95 años de edad, recibirá los restos de su hijo luego de 50 años.
2: Son 6 los casos diagnosticados de lepra en Salta.
1: El informe de Vanessa Espinosa desde la emisora de Radio Nacional en la capital provincial.
14: La Dirección General de Coordinación Epidemiológica de Salta informó que en la última semana se notificaron 2 nuevos casos de lepra en la provincia, uno en el departamento San Martín y el otro en Orán, respectivamente. Desde el inicio del 2026 se suman 6 los casos de esta patología. 4 de ellos corresponden al departamento Orán. Además, se notificó uno en San Martín y uno en La Viña. Se trata de una enfermedad infectocontagiosa crónica que afecta preferentemente a la piel y a los nervios periféricos. Las personas que estuvieron en contacto directo y prolongado con enfermos sin tratamiento deben efectuarse control médico y estar atentas a la aparición de síntomas.
2: Campaña para evitar el uso de pantallas en los niños. El informe preparado por Penélope Moro.
15: Frente al incremento del tiempo que bebés y niños pasan frente a las pantallas, la Cámara Argentina de la Industria del Juguete impulsa la campaña Queremos Juguetes, Julián Benítez, gerente de Relaciones Institucionales de la entidad, explicó a Radio Nacional en qué consiste la iniciativa.
16: Se ha demostrado que jugar con juguetes desarrolla habilidades cognitivas, emocionales, sociales, que ningún dispositivo digital puede reemplazar. La campaña incluye el contenido de redes sociales con especialistas en crianzas, pediatras, un podcast que vamos a estar lanzando próximamente en el marco de la Feria del Juguete.
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0: Hola, hola, hola, pero ¿cómo les va? Qué gusto saludarlos. Muy, pero muy buenas tardes. Estamos comenzando Pasión Nacional en esta jornada de este lunes, 11 de mayo del año 2026. Aquí, junto a todo el equipo de Radio Nacional, está Rubén Santos aquí a mi lado, el Chelo Marín nos pone en el aire, Patricia Brañeiro, Pato Zulce en la producción, y el Chelo Díaz, Charlie Simbili, allí en Control Central. Y toda la audiencia que se comunica, como es habitual, al 11-38-70-74-85. Y bueno, comenzando una nueva semana, que tendremos esta semana con mucha actividad nuevamente, porque mañana y pasado se van a disputar los cuartos de final de este torneo Apertura de la Liga Profesional de Fútbol. Hay mucho para hablar, habría que dividirlo en muchos temas, ¿no? En muchas aristas a lo que ha pasado este fin de semana. Uno viendo la mayoría de los partidos, o viendo todo lo que ha ocurrido, porque por ahí algunos partidos se superponían, más allá de la programación, que no coincido cómo programan los partidos en la AFA, pero bueno, son tantas cosas que se hacen mal que se podrían hacer mejor, pero hay que tratar de seguir adelante y de destacar lo bueno. Lo bueno es que hay mucha adrenalina con todos los partidos que se juegan. Lo bueno que cualquiera le puede ganar a cualquiera. Y lo malo es que muchos que han hecho una muy buena campaña quedan afuera porque tienen una mala tarde. Ejemplo, los que estaban primeros, en este caso Estudiantes de La Plata, Boca, el mismo Independiente de Mendoza. Han quedado afuera siendo los mejores del certamen. Lo bueno también que te da la posibilidad, más allá de quedar afuera, de seguir compitiendo en la tabla anual y te puede dar el campeonato cuando termine el otro certamen. Eso por un lado. A mí lo que me llama la atención es la poca tolerancia que tienen los hinchas.
1: Demasiado.
0: Ese rápido insulto, ese rápido que se vayan todos. Yo veía ayer a la gente de River gritando que se vayan todos, y después automáticamente gritando el gol. Hablaba con mis hijos, que son hinchas de River, y me decían que porque están enojados porque hace 3 años que no ganan nada. Digo, River tuvo 18 años sin salir campeón. Y sin embargo la gente era más respetuosa. Yo no digo que hay que respetarlo, que no se lo puede insultar al jugador. Pero me parece a mí que hay una intolerancia total por parte de la sociedad con respecto a que todo tiene que ser ya. Y todo tiene y ganar gana uno solo. Ayer gritaban los hinchas de River, no están jugando con nadie.
1: No.
0: Estaban jugando contra San Lorenzo de Almagro, un clásico. Después si el equipo no va, y qué sé yo, no, pero los jugadores echaron al mejor técnico de la historia. Sí, tenés razón, los jugadores echaron al mejor técnico de la historia de River. ¿Quién trajo a los jugadores que juegan en River? Que le ganaron ayer como le ganaron a San Lorenzo. ¿Vinieron solos? ¿Se pusieron solos? ¿A Drussi quién lo trajo de nuevo? Por ejemplo, ¿a Castaño quién lo trajo? ¿A Galoppo quién lo trajo? ¿Vinieron solos o los contrató Gallardo con la comisión directiva? No, muchachos, es decir, que se hagan cargo todos, los jugadores tienen su parte de, lógicamente que son los máximos responsables porque juegan, pero también todos los demás. Y así puedo trasladarlo a Boca, porque Úbeda gana 2 partidos, es un fenómeno, pierde, Úbeda no puede ser el técnico. Pónganse de acuerdo, ¿puede ser el técnico o no puede ser el técnico? No, no, no, todo. Ayer la gente de Vélez insultando a los jugadores. Vélez que venía jugando muy bien, perdió 2 o 3 partidos, bajó el nivel, y ya no, Guillermo no puede dirigir. No, muchachos, gana uno solo, seamos un poco más respetuosos. Yo creo que también esto hay un poco de culpa de que los partidos son solamente con el público local. Porque si hubiese público visitante, yo no sé si hubiese estado la gente de San Lorenzo una bandeja como era antes, ayer insultaban a los jugadores como les insultaban los hinchas de River cuando vos tenés la hinchada de San Lorenzo enfrente que está cantando por tus jugadores y vos insultás a los tuyos en lugar de alentarlos por más que estén jugando como estén jugando. Es decir, más allá de todo eso, River perdía por un gol y bueno, jugó mal, ponele que haya jugado mal, pero era para insultarlos así antes que terminara el partido. Eso es lo que me llama la atención, esa rápido, el insulto sale rápido, pero sale rápido en todos lados ahora, no hay respeto por el otro, sale rápido en la calle, sale rápido en la esquina, nadie, Por favor, muchachos, tranquilos, la gente. Tenemos un poco más de cordura, más respeto. Sí, sí, se puede vivir igual. Al fin y al cabo es un partido de fútbol. Me parece a mí que hay muchas frustraciones afuera y las trasladamos como nunca en la cancha de fútbol. Es una pena realmente. Es una pena muy, pero muy grande. Y pienso también en todos los... todos queremos ganar. Claro que todo el mundo quiere ganar, pero gana uno solo al fin y al cabo. Ahora, vos me decís que lo insultás a Galoppo porque Galoppo patea el penal como patea. Está bien, insultalo porque es la segunda vez que lo patea así, si querés. Pero no te la agarrés con todos los jugadores. Es una opinión. No sé qué dirán los hinchas que están del otro lado. Hoy tuve una discusión con uno de mis hijos precisamente por este tema, porque él dice que están enojados los hinchas por un montón de factores. He escuchado también a diferentes colegas que tienen otra mirada de esto, pero bueno, es una opinión que, insisto, los jugadores son responsables, todo el mundo es responsable de sus actos, todos somos grandes, pero cada cual tiene que ponerse en su lugar. Y yo creo que el hincha puede estar enojado, puede insultar, pero no puede desacreditar. Acá yo creo que las redes sociales hacen lo que antes hacía la mesa de café. Viste que en la mesa de café vos te juntabas y decías, no, Arregui no puede relatar. No, ¿cómo va a relatar Arregui? Hoy eso lo decís en un video o en un texto en una red social y se viraliza y resulta que lo que vos decías en la mesa de café para 5, ahora lo leen 50.000 o 500.000. Y ahí entonces se va todo, se desmadra todo, porque no es verdad. Es decir, hoy un tipo hace un caño, ¡ah, qué jugador! Lo quiere el Real Madrid, vale 70 millones de dólares. Se perdió un gol debajo del arco, no puede jugar, no puede jugar, es un muerto. No, muchachos, somos seres humanos, hay que bajar un poco un cambio, me parece a mí. Bienvenido, Rubén, ¿cómo te va?
1: ¿Cómo te va, Ladio? Comparto la hermosa catarsis que hiciste, porque yo eso, todo eso que dijiste lo traslado a desacreditar entrenadores que han mostrado a lo largo del tiempo ser probos. O sea, hoy miraba, porque ayer no lo pude ver, a un periodista diciéndole a Guillermo Barros Schelotto que no sufría los partidos con Gimnasia. Que sí, en otro partido sí, lo hubieran echado. Sí. Guillermo Barros Schelotto le dijo, mirá, la verdad no te voy a contestar.
0: Una pregunta de mal gusto.
1: De mucho mal gusto. Después, Quinteros tiene que dar... Yo puedo pensar, y yo en mi partido, que se equivocó Quintero. Puede haberse equivocado, sí. Yo me puedo equivocar ahora en esta hora de laburo.
0: Sí, todos
1: vos también.
0: Digo,
1: ahora, desacreditar... Digo, Coudet, hace un mes era el técnico ideal para River. Ayer los querían matar a todos. O sea, Úbeda.
0: Creo que el miércoles se cumplen 2 meses desde que debutó Coudet.
1: Ahora, Úbeda. Que sí, que no, que ganó un par de partidos al Leeds. Ahora ya Úbeda no sirve más. O sea, estoy totalmente de acuerdo con vos. Y sobre todo en lo último que dijiste. Porque una cosa es que hablemos en un programa de radio, en un café, como dijiste vos, que ahora... Pero...
0: ¿El café o en las redes sociales?
1: La gente se potencia.
0: ¿Vos? Peor todavía, porque en el café vos sabías quién te decía las cosas. En las redes sociales no sabés quién te decía.
1: Exacto, no sabés si es un hombre, si es una mujer, si el nombre es verdadero, si el nombre es falso.
0: No, sí.
1: Sabés. Entonces digo, muchacho, a ver, un técnico se equivoca, sí, es un ser humano. Pone al que no tenía que poner y saca al que no tenía que sacar. Es humano. Ahora... Matar a alguien porque perdiste un partido de fútbol, la verdad, a mí me... Sobre todo pensando, mira, y yo pensaba, ¿sabes qué? En el adiós. Hoy hubo dos cosas que me tuvieron, que después la voy a compartir con vos la segunda, que es la lista de la selección, ¿no? Y lo que se vio es esto de que hablabas vos y que te vuelvo a decir, ¿cómo un técnico hoy no sirve más? Y era campeón. ¿Cómo hoy no sirve más un técnico si fue campeón? Quintero fue campeón con Vélez. Hace poco, con pibes del club. Bueno, entonces digo, Coudet, vos lo dijiste recién, se cumplen 2 meses. Barros Schelotto, en Gimnasia. Me parece que esto de las redes sociales nos está haciendo mucho mal en general en la vida. No, porque un tipo pone una cosa y el otro, no, enseguida lo retuitea si está de acuerdo, le pone el IVA que le quiere poner. Muchacho, es fútbol. Gana uno. Gana uno
0: solo.
1: Insisto,
0: no podés decir lo que vos quieras, pero pasa que desacreditar al otro tan fácil de ir del elogio al insulto más más cobarde, ¿no? Porque son insultos muy feos, ¿viste? Yo no entiendo, la verdad que no entiendo. Soy de otra generación.
1: Somos de otra generación.
0: Mañana,
1: claramente.
0: ¿Sí? Mañana con Pato cumplimos años acá en la radio. Yo cumplo mucho más que él, por supuesto, con Pato Sulce. Pero bueno, pero quiero decir que me da pena, porque, no sé, va, es lo que me sale decir en este momento. Y lo digo con el absoluto respeto hacia toda la gente que nos escucha y es una opinión como tendrá una opinión el oyente que nos está escuchando en cualquier lugar y a lo mejor está totalmente en la otra vereda con respecto a lo que decimos nosotros. Ole Ladio, soy hincha de River. A gata pasamos contra este pobre San Lorenzo que no tiene nada y en River se tienen que ir todos juntos en junio. José Timoteo del Pozo de Tigre Formosa. Que queda alguno porque si no, no sé con qué va a jugar River.
1: Con los pibes.
0: Es lo que dije
1: yo. Los pibes de la cuarta.
0: Hola, Pasión Nacional, los escucho siempre. Hago una pregunta. El partido terminó, fue por penales. Se metió, dice si. Sí, se metió en el arco, salió para adelante dos metros, picó.
1: Se discutió en un momento que si entró o no, porque la pelota recorrió la línea,
0: claro.
1: Pero no entró.
0: No entró.
1: Aparte, le decimos al amigo que la pelota tiene que entrar toda.
0: Toda. Si entró, no entró.
1: Un pequeño
0: circulito. Sí, puede haber entrado un poquito, pero ni siquiera, un cuarto, ponele, si es que entró un cuarto.
1: Y no es gol.
0: No es gol. No, es el último penal de San Lorenzo de Almagro. La tajada formidable del pibe Beltrán porque y además la buena fortuna que tuvo porque
1: sí, claro, bueno.
0: Pega la taja al arquero, pega en el palo, recorre la línea, entra un poquito, no entra toda la pelota, sale por el otro lado porque también pudo haber recorrido la línea, haber pegado en el otro palo y haberse metido adentro como muchas veces pasó, o haberle pegado en la espalda a Beltrán y haberse entrado también,
1: claro, sí,
0: y no fue así, viste, cuando no va a ser no va a ser, también es eso, ¿no? Pero más que ganarlo River, lo pierde San Lorenzo al partido. Lo tenía ganado.
1: Lo que pasa
0: faltaban
1: que
0: 30 segundos.
1: Hoy hablaba Eladio con un amigo que vio el partido. Y yo le decía, pensá una cosa. ¿Cuánto dura un partido? Normal, 90 minutos.
0: Bueno,
1: con el alargue, un poco.
0: Y ayer jugó más de 100 minutos.
1: San Lorenzo jugó a los 31 echaron a Real.
0: Sí.
1: Es decir, sumándole
0: sumándole el alargue. Son 90 minutos.
1: San Lorenzo jugó todo el partido,
0: claro,
1: normal,
0: un partido,
1: un poco menos.
0: Sí, pero le sumás los descuentos que hubo,
1: además de
0: y
1: los
0: son
1: descuentos,
0: 102 minutos, claro, en total.
1: Entonces digo, a ver, yo pensaba en esto, Eladio, y lo hablábamos hace un rato. Yo creo que el hincha de San Lorenzo hoy debe estar orgulloso. Lo hablaba hace un rato con Agustín Domper y con un amigo que pasaba por acá. Yo, si fuera de San Lorenzo, estaría orgulloso. Pongo a Racing, pero no porque Racing ganó. Si hubiera perdido, ponía al hincha de Racing por cómo jugó Racing. Yo no sé cómo estará el hincha Independiente.
0: Debe estar mal el hincha.
1: Por el segundo tiempo, sobre todo.
0: Muy mal jugó Independiente.
1: Independiente fue una...
0: se presentó en el segundo tiempo, claro. No levantaba las piernas y el que había jugado entre semana era central.
1: O sea,
0: Independiente jugó en un solo campeonato.
1: Jugó bien el primer tiempo, que tuvo esa jugada extraordinaria de Di María que le empatas en el final. Pero el segundo casi que no sale a jugar, entonces, digo, pareció que Independiente jugó un partido, decir, gano, empato, pierdo, es lo mismo. No es lo mismo. Esta cosa que nosotros le ponemos, a veces para muchos es exagerada, el mata-mata, es eso. Vos hoy, si no ganás, quedás afuera.
0: Sí.
1: Si empatás, tenés que ir a penales. Y si parás, te quedás afuera. O sea, es algo que estos partidos se juegan de una sola manera y para mí es como lo jugó San Lorenzo ayer con un tipo menos durante una hora y media y un poco más, y como lo jugó Racing en La Plata, no como jugó Independiente, sobre todo el segundo tiempo, jugó un partido de campeonato, bueno, si ganamos vamos bien, si empatamos sumamos un punto y si perdemos no pasa nada.
0: Sí.
1: Independiente entendió el partido distinto a lo que lo entendió Racing y lo que lo entendió San Lorenzo, esto lo tengo claro.
0: Buenas tardes, Pasión Nacional. Dice aquí, estoy totalmente en contra de la gente que ayer insultó en River, Gallardo, 2 años gastando sin ganar nada y lo bancaron. Si pagás una entrada, alentá, y si no, no vayas. Hay verdaderos hinchas que quisieran ir a la cancha y no pueden porque hoy ir a la cancha es muy difícil.
1: Privativo para los socios.
0: Sí, Luis Desquel, hincha de River. Bueno, a ver más oyentes. Aquí tengo a Alfredo Villa Krause, San Juan, pero me manda un mensaje de audio, no lo puedo reproducir. Alfredo, escribí, por favor, no seas vago. Somos un pueblo de cobardes y los cobardes se inflaman por la estupidez. Víctor de Rosario. Bueno, gracias, Víctor, por tu mensaje. Buenas tardes, Eladio. Mi nombre es Gustavo, camionero yendo a Ushuaia. En todos lados se insulta y lamentablemente es desde siempre. Bueno, gracias, Gustavo. Hay cosas que por razones obvias no puedo leer. Muy bueno el comentario, lo felicito. Yo pensaría lo mismo, el fútbol es un juego, se puede ganar, perder o empatar. Soy José de Chosmalal y el fútbol no tiene lógica, una frase muy antigua, pertenece, yo la entiendo. Pero dice, hola muchachos, buenas noches, yo tengo a mi nene de 6 años jugando de arquero y vos vieras cómo le gritan los padres a sus hijos y al juez, al árbitro. No existe el respeto en ningún lado. Saludos, soy Héctor de Santa Rosa, La Pampa. Sí, quieren que el chico... le gritan a los hijos, los padres, porque...
1: ¡Pisalo! ¡Dale!
0: No, le gritan porque quieren salvarse con el nene. Exacto. Quieren salvarse, quieren que sea Messi. Quieren salvar la mediocridad de ellos, las frustraciones de ellos con el hijo. No, bancate que tu hijo, a lo mejor, ojalá, deseo que sea Messi. Pero Messi hay uno solo, ¿eh?
1: No, es que aparte pensar que te vas a futuro, a salvar tu vida con un nene de 6, 7, 8 años, que recién empieza a patear la pelota. Esa es la edad que los pibes tienen que divertirse. No tienen que tomar esto como un compromiso, como un trabajo, como una... Van a jugar a la pelota,
0: divierte. Es un tema para...
1: ¿Qué los divierte? Es un tema...
0: Sí, para otro momento. Larguísimo. Estoy de acuerdo con vos, Eladio. Yo no fui más a la cancha por los insultos a los jugadores y yo voy a alentar a los jugadores. Soy Jorge de Recreo Santa Fe, soy de Colón. En las malas y en las buenas. Bien, Eladio, genio, nosotros los mayores, cuando nuestro equipo perdía, saludábamos a los jugadores y le dábamos ánimos. Los que insultan ahora son futbolistas frustrados. Soy Daniel de Mendoza. Tiene que ver también todo lo que está pasando en este momento de la tecnología, que todo el mundo puede expresarse, afortunadamente, lo puede hacer, pero también es cierto que hay 24 horas hablando de deportes, y al fin y al cabo el partido se juega 90 minutos, un día nada más, y vos tenés que hablar 24 horas, y llenar espacio, y generar contenidos, entonces hoy genera más contenido, discusiones, insultos, y gritar, y me parece que no pasa por ahí, pero bueno, es otro tema, insisto, uno lo ve con casi 64 años. ¿Para qué leo otro mensaje?
1: Dale.
0: Así es, soy Martín Cuevas de Pico Truncado. Pagar una entrada no les da derecho a insultar y escupir. Yo me pregunto si cara a cara se animarían a insultar. Ayer casi muero escuchando mi River por Radio Nacional. Saludos totales. Bueno, después habla del oyente que dijo que se vayan todos. Bueno, Miguel de Península El Páramo. Hola equipo, la gente está de la cabeza, muy violenta, o se creen violentos porque casi todo es verbal. Detrás de un teclado todos se creen sabios. Gracias, gracias Gustavo por entender. Buenas tardes, Nacional, a veces hace falta ganar como ganó River, levanta mucho eso, vamos, la banda el miércoles. Abrazo, Richard de Comodoro. Miriam de Quilmes, buenas noches, Eladio, los hinchas de todos los clubes los desborda la ansiedad, más cuando es un partido de final y si el equipo no mete el gol, no estoy de acuerdo con insultar a los jugadores, yo nunca lo hice, soy de tu clase, iba a la cancha de nuestro River en la década del 90, ayer el equipo no jugó bien lamentablemente, pero bueno, tenemos un gran arquero y gracias a él ganamos en los penales, chau, suerte, Miriam de Quilmes. Bueno, hablando de River, vamos a escucharlo a Agustín Domper con el informe millonario. Ya vamos a estar con Agustín entonces.
1: Están los árbitros del partido de mañana y el miércoles,
0: Dale.
1: Atento, martes 12 de mayo, 7 de la tarde en el Gigante de Alberdi, Belgrano recibe a Unión, Andrés Merlo va a ser el árbitro, con Diego Bonfay, Federico Cano, el VAR va a estar Fernando Espinosa. 9:30 de la noche, Argentinos Huracán, ahí estaremos, aquí por Radio Nacional. Dirige Fernando Echenique, Pablo González, Agustín Méndez, los jueces de línea, Hernán Mastrangelo va a estar en el VAR. El miércoles, partidazo 18:45 en Rosario. La Academia Rosarina con el Racing Club de Avellaneda. Se enfrentan las academias. Darío Herrera va a ser el árbitro. Facundo Rodríguez, Pablo Acevedo en las líneas. Cuarto árbitro, Lobo Medina. Pablo Dóbolo, Dávala va a estar en el VAR. Y el último partido del miércoles, que será en el Monumental, River, que fue segundo en el grupo B, con Gimnasia, que fue sexto. En el mismo grupo se enfrentan en el Monumental con Leandro Rey Hilfer como árbitro principal. Gabriel Chade va a ser el primer juez de línea. Juan Mamani el segundo. Lucas Novelli va a estar en el VAR. Estos son los partidos que van a empezar a definir lo que será. Primero, las semifinales que se jugarán el fin de semana. Y luego la final, que va a ser el 24 de mayo en Alta Córdoba. Va a ser en el estadio Mario Alberto Kempes. Ahí se va a jugar la final de este torneo. Así que bueno, por lo menos ya tenemos designadas las autoridades para los partidos que se vienen mañana y pasado.
0: Perfecto. Ahí va a estar Radio Nacional entonces en los partidos. Mañana se abren los cuartos de final a las 7 de la tarde. Ya vamos a estar en Santa Fe con Ernesto Fernández para saber las novedades de Unión, de Colón, que ganó ayer, y todo lo que pasa con Atlético Rafaela. Ya vamos a escuchar también más testimonios. Lo tenemos allí, por allí, en este caso, a el futbolista de River, a Santiago Beltrán. Santiago Beltrán, entonces, el arquero de River, que fue figura, que habló de no fallarle a la gente. Más allá de eso, más allá de todo, me parece a mí que Beltrán pudo haber hecho algo más en el segundo gol de San Lorenzo. Me parece, ¿no? Me pareció eso.
1: Y hoy recibió el premio, ¿no? Por lo menos va a estar en la lista de Scaloni, que después tenemos que hablar de eso, ¿eh?
0: Después tenemos que hablar. Perfecto. No, hay muchos jugadores que me parece a mí que no debían estar, pero bueno. Una lista de 55, pero bueno. Está Beltrán, lo escuchamos.
2: ¿Una vez jugaste en tu vida un partido tan dramático como el de hoy?
3: Y creo que no haya jugado ninguno otro tan dramático como este. La verdad que fue una sensación, un conjunto de emociones impresionante. Agradecer a la gente por nos acompañar hasta el último momento. Sabíamos que no le podíamos fallar, así que estoy muy contento.
2: Bueno, saliste con todo a festejarlo con la gente, a saltar para todos lados. Nunca te había visto así.
3: No, perdí un poco la cordura esa que suelo tener cuando juego, pero bueno, creo que la situación la meritaba. Tenía muchas sensaciones adentro de poder ayudar al equipo, así que me voy muy contento.
2: ¿Por qué pasó River?
3: Y porque sabíamos que no le podíamos fallar a la gente. Yo creo que es eso. Empujamos hasta el final, sabíamos que se iba a abrir con la expulsión de ellos. Se hizo un poco todo cuesta arriba porque se supiera meter atrás y creo que era eso, era aguantar y saber que no le íbamos a fallar.
0: Ahí está la palabra de Santiago Beltrán. Bueno, y vamos a escucharlo a Agustín Domper para saber las novedades de River, que juega el miércoles con Gimnasia. Relata Perazo, comenta Minotti, aquí en Nacional.
4: Hola, hola, hola, Ladio. Qué gusto saludarte. Muy buenas noches en este segundo tiempo de Pasión Nacional. River, que luego de la durísima victoria de anoche frente a San Lorenzo, volvió a entrenarse por la tarde muy livianito, pensando en el partido del miércoles frente a Gimnasia en el Estadio Monumental, con Rey Hilfer como árbitro ya designado y con la preocupación de Aníbal Moreno, que dicho sea de paso está en la prelista de Scaloni para el Mundial. Tuvo un calambre, lo van a esperar. Yo creo que no va a tener problemas Aníbal Moreno jugar el próximo miércoles. Y con algunos jugadores como Colidio y Galopo, que no han convencido y difícilmente vuelvan a jugar para el equipo de Coudet, que pasó un partido durísimo y que ahora con Beltrán, la gran aparición también en la lista de Scaloni, y con el Huevo Acuña y Montiel ya consolidados, va en búsqueda de este torneo local.
0: Perfecto, bien, Agustín, aguardaremos qué equipo pone el técnico el miércoles contra Gimnasia. Va a ser un partido muy duro para River, porque Gimnasia viene jugando muy bien, porque tiene un equipo consolidado, porque lo ha mejorado, inclusive de lo que era Sanirato, ya para mí injustamente despedido por parte de la directiva de Gimnasia. Pero bueno,
1: desde la llegada del Pata Pereira no perdió más Gimnasia.
0: No, ganó todos los partidos. Ah, siete partidos consecutivos es récord. Lo de Ariel Pereira, que muchos piensan que Ariel Pereira no tiene experiencia. Ariel Pereira estuvo en la primera parte de Colón de Santa Fe, claro. y lo vamos a preguntar a Ernesto Fernández, cómo le fue muy mal en Colón. Pero hay que ver si trabajaba bien y armaron mal el plantel, o era mal entrenador, porque si trabajaba bien, entonces porque armaron mal el plantel.
5: Tal cual.
0: Ya le vamos a preguntar a Ernesto. Ernesto, bienvenido, ¿cómo te va en Santa Fe? ¿Cómo estás vos?
6: Hola, Eladio, ¿cómo te va? Gran abrazo.
0: Bueno, estábamos justo hablando de Ariel Pereira, que está haciendo una campaña bárbara en Gimnasia, y en Colón no le fue bien, no sé si era...
6: No.
0: ¿El plantel mal armado o el que no tenía experiencia todavía? Porque ahora es récord lo que está haciendo con Gimnasia.
6: Sí, en realidad no es que en Colón no le fue bien, le fue decididamente mal, muy mal, muy mal. Hubo un mal armado del plantel. El plantel, en realidad, él tiene injerencia en el armado, lo arma junto con Iván Moreno y Fabianesi, que era el manager de Colón. Pero la verdad que es un equipo que nunca tomó vuelo. Me parece que se eligieron jugadores por ahí muy pesados, muy grandes. Vos fijate que uno de los jugadores que eligió Colón, después que terminó la temporada, se retiró. Fue Gigliotti. Y el otro estuvo a punto de retirarse. En realidad continuó su carrera en el exterior, pero ya no jugando en grandes ligas, como es el ex arquero de Boca, Marcos Díaz. Y después muchos otros jugadores, caso Garrido, terminaron jugando el torneo federal. Así que imagínate que no fueron refuerzos de categoría, claro, que trajo Colón. Así que Pereira también un poco sufrió eso. Además, no tenía mucha espalda en Colón. Si bien había jugado un tiempo atrás, no era alguien muy identificado con Colón. Y entonces, a la primera de cambio, ante los primeros malos resultados, todas las críticas fueron hacia el entrenador y hacia el manager, Moreno y Fabianetti, que tuvo injerencia en el armado del equipo.
0: Bueno, perfecto. Eso es por el lado de Ariel Pereira, que ahora llegó con un equipo, un plantel armado, que había tenido una mala racha en su momento y que, bueno, él modificó algunas piezas y le dio 7 triunfos consecutivos y va por el octavo el miércoles. Pero dejando de lado Gimnasia, que va a jugar el miércoles con River, te pregunto por este sorprendente Unión, que lo dijimos el lunes pasado cuando charlábamos, cuando se confirmaba prácticamente que Unión se iba a clasificar, faltaba el partido de Instituto nada más,
5: sí,
0: pero ya había perdido Defensa y Justicia con Gimnasia de Mendoza, que era el que más chances tenía, que había que tenía que tener cuidado Independiente de Mendoza, y no nos equivocamos, porque Unión no merecía estar en la posición que terminó la clasificación. Unión debió haber estado más arriba, y ahora me parece que mañana no la va a tener fácil Belgrano. No sé cómo se ha vivido o está Santa Fe para el partido de mañana.
6: Y hay mucha expectativa, obviamente, en Unión, porque el partido contra Independiente Rivadavia salió, me parece, a la perfección desde lo táctico, desde lo estratégico. ¿Te acordás que te dije, a Unión lo mejor que le sienta es no sentirse candidato? Unión iba como punto al partido con Independiente.
0: Claro, exacto.
6: Incluso toda la responsabilidad pesaba en el equipo mendocino, que en los primeros 10 minutos lo tuvo a maltraer a Unión. Pero después Unión se fue acomodando, me parece que jugó con mucho aplomo, con mucha personalidad, con niveles muy altos de rendimiento, caso Tarragona, por ejemplo, hizo un muy buen partido del Blanco, y acompañado por Cuello, por Palacio. En definitiva, Unión jugó bien, firme la saga central, y Unión neutralizó a Villa. Me parece que en eso Madelón pensó el partido y pensó en cómo neutralizar a Villa para evitar los desbordes del jugador colombiano, que llegaba a tres cuartos de cancha y tenía que tirar centro porque mucho más no podía avanzar. Y la verdad que en Unión ahora hay mucha expectativa, porque en esto del mano a mano, en esto del mata-mata y Unión jugando de visitante, la verdad que se siente cómodo. Es cierto que va a enfrentar a Belgrano, que viene de ganar el clásico primero, viene con el pecho inflado, Belgrano de Córdoba, después de haber ganado de frente a Talleres de visitante. Pero vos sabés que a Unión es un rival que Belgrano le costó siempre, incluso la última vez que Unión ganó en Córdoba fue en la década del 90, principio de la década del 90. Mira, aquel partido jugaban dos ex campeones del mundo en Unión, Neri Pumpido y Ricardo Giusti. Y el 9 del equipo, que incluso marcó un gol ese día en el último triunfo de Unión, fue el Pelado Centurión. Es decir, que pasaron dos décadas prácticamente,
0: claro,
6: o tres, de la última victoria de Unión en Córdoba. El rival es complicado, el rival es difícil, pero bueno, en Unión entienden que si el equipo muestra el orden que mostró en el último partido con Independiente Rivadavia, ¿quién te dice que pueda llegar a dar otra sorpresa también?
0: ¿El equipo sería el mismo?
6: Y hay que esperar porque Estigarribia tiene una dolencia en uno de los aductores, me parece que hoy es la única duda. Estigarribia llegó al partido frente a Independiente Rivadavia porque hubo una semana que Unión estuvo entrenando, es decir, una semana que tuvo tiempo de recuperación.
0: Claro, claro. Pero ahora los partidos son muy seguidos.
6: Ahora tiene 3 días. Incluso Unión no volvió a Santa Fe, de Mendoza se fue a Córdoba, había entrenado en el periodo del instituto. Me parece que la gran duda es si no juega Estigarribia, lo puede llegar a reemplazar Colazo, pero me imagino ese solo retoque, nada más en el caso de que Estigarribia no esté bien físicamente. Yo creo que van a exigir mañana, lo van a probar, si está bien para la cancha con Tarragona, y si no está bien, el único retoque podría llegar a ser el ingreso de Colazo, pero después del rendimiento que tuvo Unión,
0: claro.
6: No me imagino a Madelón cambiando muchas piezas.
0: ¿Qué se dice de Merlos y Espinosa, la dupla de árbitro y VAR respectivamente, para mañana?
6: Bueno, me parece que Merlos, dentro de todo, en Unión mal no cae. Igualmente esto se decidió hace poco, hace algunos minutos nada más. Me parece que en definitiva no es un árbitro, por lo menos no recuerdo en los últimos tiempos algún arbitraje escandaloso ante Unión. Igualmente todos los equipos, Eladio, vamos a coincidir, tienen algún historial
0: sí.
6: Negro con algún árbitro.
0: Y más con, ¿no?, Merlos.
6: Y más con Merlos.
0: Que no es muy seguro para el bochazo.
1: ¿No será el problema que los árbitros están negros y no los clubes?
6: Yo me preocuparía más por el VAR. Está Espinosa en el VAR.
0: No, bueno. Sí, puede pasar con Yecos.
1: Lo hablamos el otro día, Ernesto, acá con los muchachos. Cuando éramos más jóvenes pensábamos en el árbitro. Apareció la frase de Grondona, dijo, miren a los líneas.
0: Sí, claro, ¿no? Exacto.
1: Y
0: sí.
1: Después empezó el VAR y dijimos, bueno, vamos a ver el VAR. Y después, ahora tenemos que mirar a los árbitros, a los que manejan el VAR.
0: Y sí.
1: Es una cosa insólita donde lo llevaron.
0: Mirá, racha negativa de Unión con Merlos. Hace 6 cotejos que los santafesinos no pueden ganar con Merlos de árbitro. Con 3 empates y 3 derrotas. El último triunfo data del 16 de junio de 2024 ante San Lorenzo 2-1.
1: ¿No fue el árbitro del 4-4 con Independiente, Ernesto?
0: No me acuerdo yo.
1: ¿Que cobró el penal que no fue para Independiente?
6: ¿El penal a Ábalos?
1: Sí, me parece que fue Merlos, ¿eh?
0: Puede ser, ¿eh? Puede ser. Y con Belgrano también, lo dirigió Belgrano en 18 oportunidades con 4 victorias, 6 empates y 8 derrotas.
6: Sí, Merlo fue, acá lo estoy chequeando, fue el árbitro del partido con Independiente, sí, tenés razón, el penal sancionado a Ábalos,
0: sí.
6: Inexistente, me da la sensación, después hay un gol anulado a Unión.
0: Exacto.

0: ocasiones de gol. En definitiva, el triunfo de Colón fue justo. El déficit de Colón sigue siendo ganar de visitante. Gana mucho de local, pero al visitante le cuesta. Colón ha hecho del Estadio Centenario una fortaleza, sin dudas. Y ayer hubo puntos altos en Colón, Casolértora, Lago, Bonanciao, que no marcó goles, hizo un buen partido, también Budinio, y ahora espera por Estudiantes de Buenos Aires con la intención de seguir manteniendo la punta. Y el que volvió al triunfo también el fin de semana, 1-0 ante Gimnasia y Tiro de Salta, fue justamente la crema, Rafaela, que le ganó en condición de local, aunque no le sobró demasiado. Gimnasia y Tiro en el segundo tiempo tuvo un tiro en el palo, terminó pidiendo la hora a Rafaela, pero ganó 1-0 y quedó quinto en su zona.
1: Perfecto. Gracias, Ernesto. La seguimos mañana con la cobertura del partido.
0: Abrazo. Hasta la próxima.
1: Gracias, Ernesto Fernández, desde Santa Fe. Sí.
2: Un equipo nuevo deja de tener técnico.
1: No me diga.
2: Defensa y Justicia. Sí. Se fue Mariano Soso.
1: Parece que se va a Brasil.
2: Después de 29 partidos, 10 victorias, 11 empates y 8 derrotas. Dicen, bueno, tuvo una reunión con la comisión directiva privada. Y bueno, tiene que ver con el desgaste y con que ya no encontraba él respuestas en el equipo.
1: Hola Eladio y compañía, soy de River. A mí no me gusta que la hinchada insulte a los jugadores. Estoy de acuerdo con vos. Quiero que siempre gane River. Gracias, Antonio. Dice, yo no entiendo a esos que van a insultar y a irse antes de la cancha. Yo estoy a 3.000 kilómetros de Buenos Aires. Soy Coli. Desde 28 de noviembre, Santa Cruz, gracias. Saludos de Alcorta, hola. Se procede con miedo, si no te acoplás a los que provocan dos, la oveja negra. Te miran, están esperando que un error para rajar. Se corre mucho riesgo con los mismos hinchas, dice acá este oyente que se comunica de Alcorta, pero que no dejó el nombre. Bueno. Soy Alfredo de Villa Kraus, San Juan. Estoy de acuerdo con vos. La gente quiere todo ya y no puede ser. Enfrente hay otro equipo. A veces se
2: que
1: pierde.
2: Tiene lo mismo.
1: Claro, exacto.
2: Tiene lo mismo.
1: Soy de River. Un gran abrazo a ustedes. Jorge de Recreo. Ya no se puede ir a la cancha de fútbol. Todos quieren ser técnicos. Dice, bueno, ya seguimos. Hay muchos oyentes que se van comunicando al 11-38-70-74-85. Antes de la pausa, está Damián Zárate para saber las novedades de Boca. Y después vamos a la pausa 19-37. Hola Damián, ¿qué pasó? ¿Cómo quedó la Boca después de la derrota impensada del pasado sábado? Allí estuvimos con Nicolás Álvarez, con Rodrigo Ruiz. Y lógicamente con Sergio Serratea. Pero contanos, Damián.
3: Abrazo, Eladio. Buen comienzo de semana en el segundo tiempo de Pasión Nacional, aquí en el aire de la radio más grande de la Argentina. Boca sigue, o intenta, por lo menos, metabolizar el enorme golpe que fue quedar eliminado del torneo de apertura. No solamente la eliminación, sino la manera, la forma. Primero que futbolísticamente el equipo ha dado varios pasos hacia atrás, no solamente por los resultados, sino lo venimos contando acá, estuvo 14 partidos sin perder y ahora lleva estas derrotas jugando la Copa Libertadores de América y esta eliminación a manos de Huracán. Reitero la forma, con tu relato, el comentario de Nicolás Álvarez, el equipo que no encontró nunca la manera, Paredes nunca pudo meter esos pases filtrados y ahora exclusivamente se ha quedado o intentará meterse en los octavos de final de la Copa Libertadores de América. Confirmado a través de un parte médico, la lesión de Adam Vareiro, que presenta lesión muscular del complejo aductor y recto anterior del abdomen izquierdo. Bueno, ustedes lo graficaban muy bien con sus palabras en el aire de la radio más grande de la Argentina, que tenía enormes gestos de dolor y se pierde el partido contra Cruzeiro y habrá que ver si está con un Católica de Chile en la sexta fecha intragrupo de Copa Libertadores de América. Tiene la cabeza puesta ahí, tiene más de una semana para enfocarse en ese partido y es momento de introspección y de autocrítica, principalmente de cara a lo que viene, porque el final del semestre aún puede ser peor si tiene alguna complicación para meterse en los octavos de final, porque un tercer puesto y bajar a Sudamericana sería el cierre de otro semestre oprobioso, más allá de algunos buenos momentos, como marcábamos recién, de 14 partidos sin perder. Y después, algo que en los últimos años viene siendo la novedad, que los jugadores se defienden a través de las redes sociales, hay un posteo de Paredes, bueno, veremos qué sucede, y la buena de la jornada es que tiene 4 jugadores convocados en la prelista de Scaloni, Paredes que va a ir, y después otros que entendemos que no van a estar, como Di Lolo, Milton Delgado y Tomás Aranda, pero que no deja de ser un dato muy interesante.

0: interesante, marcando lo que ha sido el trabajo de la cantera de Boca en los últimos años. Eladio, te mando un abrazo, la seguimos.
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13: Pasión Nacional, segundo tiempo. Le mandamos un abrazo grande al negro José Luis Romero, que hoy comenzó sus merecidísimas vacaciones. Así que, negro, disfrutá de tu viaje a Europa y a Nueva York, y después cuando vuelvas estamos nuevos. Así le dicen a Santa Eufemia, la provincia de Córdoba. Ya descongeló las alitas, dijo este negro. Como siempre, manda mensajes así. Bueno, gracias, negro querido, un abrazo grande y buenas vacaciones. Hola, queridos, me da bronca ver jugar tan mal a River, pero soy consciente que es un juego. El insulto es el lenguaje violento de estas épocas. Abrazo, Gerardo de Sal, si puedes. Bueno, tirame un título de la lista de la selección y vamos con Gerardo Murúa, Córdoba.
14: Yo tengo, me generó hoy una cosa, un ruido personal, que tiene que ver con un puesto que todos creemos que ya está tranquilo. Y es el arquero.
13: El arquero.
14: Yo tengo se me generó una duda por algunas cosas que vi. A ver, no por rendimiento, creo que los 6 que están... Uh-huh. Beltrán, por ahí te digo, es el más pichón. Yo creo que
13: sí, Beltrán lo
14: Beltrán
13: pone
14: para, es el arquero del futuro.
13: Para incentivarlo,
14: no
13: sí.
14: No tengo duda, pero entre los otros 5 yo tengo una duda.
13: ¿Cuál?
14: La continuidad. Porque a Musso lo vi en un par de partidos de la Champions, hasta que llegó el Atlético, sí. Por Oblak, que no jugó unos partidos. Y está muy bien.
13: Musso está muy bien.
14: Está muy bien. Rulli por ahí no está jugando en el Crystal Palace. Digo, por ahí, por ese lado.
13: Pero va a ir, Rulli va a ir.
14: Pero Musso no tiene la continuidad que tiene Beltrán y que tiene Cambeses, por ejemplo.
13: Sí, no, pero va Musso.
14: Yo creo que
13: sí, Musso. Sí.
14: Para el técnico va a sostener a los que confío siempre.
13: Para mí los arqueros son esos 3.
14: Porque la verdad que los partidos que le tocó con el Atlético la rompió toda.
13: Claro, y después está Benítez. Dice que lo quiere Boca para el próximo mercado de pases.
14: Es uno de los nombres.
13: Que el ex arquero de Quilmes, que está en, también creo que está en Inglaterra también, o me equivoco. Pero ahora lo decimos. Vamos a Córdoba, Gerardo Murúa, te escuchamos atentamente después del clásico y lo que se viene con mañana Belgrano Unión.
1: ¿Qué tal, Eladio? Buenas tardes, gran abrazo para vos, los compañeros y la audiencia de Pasión Nacional segundo tiempo. Por supuesto, el repaso después del triunfazo del sábado en el clásico arranca por Belgrano, sin tiempo. Para seguir festejando, el Pirata ya le vendió las entradas a sus socios pensando en el duelo de mañana a las 19. En el Gigante de Alberdi abrirán los cuartos de final Belgrano y Unión de Santa Fe. Por supuesto, también jugará a estadio lleno, como no podía ser de otra manera después de un triunfo histórico el fin de semana. En lo futbolístico debe reemplazar a Lucas Pacerini, que se fue sonsamente expulsado en el final del partido. Se verá el Luita Fernández, es el candidato natural a jugar en su lugar. El resto, ver la recuperación de Lisandro López, el Leo Morales y Lucas Elarrayán, que fue golpeado varias veces en el clásico, aunque estarían todos disponibles para jugar ante Unión de Santa Fe. En el caso del resto de los cordobeses, Instituto y Talleres se esperan, luego de la eliminación de Lanús y la del propio Albiazul, los partidos por Copa Argentina. Se podría programar para el 23 de mayo el duelo entre Talleres y Atlético Tucumán en Santiago del Estero, en el Estadio Madre de Ciudades. Una semana después, cuando Lanús deje de competir a nivel sudamericano, termine la fase de grupo de la Copa Libertadores, se podría programar el duelo entre Instituto y el Granate.
13: Bien, gracias con todas las novedades. Gerardo, ya vuelvo con vos para hablar de básquetbol.
14: Tenía usted razón.
13: Ajá.
14: Porque
13: Walter Benítez,
14: Emiliano Martínez, de la Aston Villa, Jerónimo Rulli, de la Olympique de Marsella.
13: Perfecto.
14: Ahí mi confusión. Y Musso, Atlético Madrid. Walter Benítez, el que vos nombrás, que quiere Boca, es el arquero del Crystal Palace, que no está jugando tanto.
13: Perfecto. Ahí está la clave, entonces. Puede ser que lo pueda traer Boca. Vamos con San Lorenzo, Sergio Serratea. ¿Cómo quedó la gente del Ciclón después de la eliminación increíble de anoche de San Lorenzo? Tenía el partido ganado. Quedaban 10 segundos nada más.
3: Hola, Eladio. Abrazo grande para todos. Qué momento el de San Lorenzo, ¿no? Lo tuvo match point a River a lo largo de toda la noche, ganando 1-0, ganando 2-1. En la última del partido, algo que vamos a contar en un rato y te voy a dejar el tema picando, en los penales, arriba, varios penales en la definición y nunca lo pudo liquidar. Hoy hay algunas cuestiones que se critican en San Lorenzo. Número uno. El cambio faltando instantes para que termine el tiempo suplementario para que ingrese Corujo por Herrera. Corujo es quien termina errando el cabezazo y por ese error pasa la pelota en el empate de River, el 2-2, el centro de Quintero, y se mete en el segundo palo de Orlando Gil, que reacciona tarde porque piensa que su compañero va a despejar. Primer tema que se habló justo en ese momento, lo dijo Juan y Minotti en la transmisión: yo no sé si metería a un jugador frío faltando un minuto. Lo hizo para hacer tiempo, claramente, pero te dan un minuto más adicionado por ese cambio. Y ese jugador frío termina siendo determinante, porque falla en el cálculo y a través de ese error la pelota se termina metiendo en lo que tiene que ver con el palo derecho de Orlando Gil. Otro tema para que sigan charlando, que tiene que ver con la definición por penales. No patearon ni Romagna ni Orlando Gil. San Lorenzo tenía 10 jugadores en cancha y eran los dos últimos para patear. Cuando en otra definición por penales por Copa Argentina se hizo la lista, Romagna también era uno de los últimos en aquella oportunidad. No estaba Gil porque estaba con la selección de Paraguay. Romagna terminó pateando octavo en una definición por penales de Copa Argentina. Está a las claras que Romagna no se siente confiado para patear penales y que prefiere quedar último y patea si está obligado, si no, no patear. Hoy le caen muchos a Perruzzi, un chico que en el último tiempo hasta por momentos ni es convocado por Gustavo Álvarez y que él termina fallando el penal que era la clasificación de San Lorenzo y la tiró por arriba del travesaño. También la pregunta es, un Orlando Gil que él ha hablado que en Paraguay pateaba tiro libres, que pateaba penales, que venía a la Argentina tratando de imitar a Chilaver, nunca demuestra que patea fuerte, esta es una realidad, en cada saque de arco le pega muy lejos, pero no patea tiros libres, nunca ni siquiera ha pedido patear un tiro libre, y en la definición por penales tampoco estaba, era el último para patear. Entonces digo, bueno, ¿dónde están estos nombres que son importantes? Un detalle, desde la información que tiene San Lorenzo, River, la dirigencia de River, cree que Romania ahora sí tiene que ser marcador central del millonario, si es que se concreta lo ha llegado Otamendi a River, y que Romania y Otamendi sería la pareja ideal de centrales para la temporada que viene. La información la tiene de San Lorenzo, pero no ha existido ningún contacto formal. Veremos qué es lo que pasa. Quedan dos partidos de Copa Sudamericana. San Lorenzo fue al torneo y después veremos qué ocurre con el futuro de Johan Romagna, que seguramente será el jugador o uno de los jugadores a vender en el próximo mercado de pases. Abrazo grande y la seguimos mañana.
13: Ahí está entonces, Sergio, con las novedades de San Lorenzo. Dijiste Romagna y Romagna, ¿qué pasó ayer? Porque no es excusa, pero el árbitro dio un minuto más, pero por el cambio, Johan.
15: Es una cosa que viene pasando, no voy a hablar sobre eso porque después van a decir que es una excusa. Ustedes vieron lo que hicieron mis compañeros, como lo dije, no nos está alcanzando. Hemos podido ganar un bendito clásico mucho tiempo. Bueno, vamos a tener que poner la cara, vamos a tener que hacernos cargo. Y era importante para nosotros, después del partido que estábamos haciendo y la deuda que tenemos también con nuestra gente, poner la cara. Nos queda la copa, tenemos que clasificar como sea. Valoro el trabajo hoy de mis compañeros y me quedo con eso. Si ustedes lo vieron, se nos escapó, ese es el dolor. Y bueno, compañeros pusieron la cara y me voy orgulloso por eso.
16: Johan, llamó la atención por ahí que no patearas, digo, porque eras de los más experimentados que había en la cancha. ¿Estabas bien físicamente? Por ahí no sos de patear penales. ¿Cuál fue la decisión?
15: No, estaba bien. Lo hablamos ahí en el momento de la ronda. Los compañeros estaban para patear, lo decidieron. Y bueno, sí, también, ¿qué te voy a decir? Mover con esa calentura, porque te puedo decir, pateo yo y hago el gol. Pero bueno, el fútbol son cosas de, vamos a decir, de suerte. Patearon ellos, lastimosamente no pudieron convertir. Yo creo que el partido se nos va faltando 30 segundos. Y nada, como te digo, ahora es poner la cara, seguir adelante, seguir creciendo. Sé que es una palabra que repetimos mucho, pero no queda de otro. Es así.
13: La palabra de Johan Romagna diciendo por qué no pateó el penal también en la jornada de ayer, que mucha gente se lo reclamaba. Ahora, Nacho Sansó en Rosario, el gran triunfo de Central sobre Independiente. Te escuchamos, Nacho.
17: El saludo de siempre, compañeros, el abrazo grande para todo el equipo del segundo tiempo de Pasión Nacional, nuevamente con la información del fútbol de la ciudad de Rosario. Arrancamos por Central, que ayer sacó chapa ante Independiente, está en cuartos de final y sueña en todos los frentes el equipo comandado por Jorge Almirón. Un partido que, como lo comentábamos en la semana, empezó a jugarse mucho antes que el domingo, con una previa que estuvo atravesada por las declaraciones picantes de parte de la dirigencia Independiente y una respuesta uriazul que dejó sin acreditaciones a los periodistas partidarios del rojo. Central e Independiente se estudiaron mutuamente durante el primer cuarto de hora, donde las imprecisiones le impidieron aproximarse con claridad a los arcos, pero después fue el canalla el que empezó a manejar más y mejor la pelota, de la mano de los cambios que hizo a tiempo Jorge Almirón y de la efectividad de los pibes canallas. Central firmó el 3-1 con Di María, Cantizano y Verón en el podio del partido, sacó chapa y pasó de fase. Ya en cuartos de final el compromiso será el miércoles desde las 18:45 en el Estadio Gigante de Arroyito frente a Racing. Recordemos que primeramente estaba pautado para las 7 de la tarde, finalmente por cuestiones televisivas irá el partido a las 18:45 frente a Racing, nuevamente el canalla ante un equipo de Avellaneda. Para ese duelo, Central todavía con las dudas del regreso del colombiano Hamilton Campaz, todo indicaría que el equipo que le ganó Independiente sería el mismo que ponga en cancha para enfrentar a Racing en el Gigante. Cruzamos la vereda, nos vamos para el lado de Newell's, que continúa con la reestructuración. Antes de pensar en las incorporaciones, Fran Darío Kudelka debe encarar la zaranda. Se siguen sumando nombres que no van a seguir el próximo semestre en Newell's. Uno de ellos es el uruguayo Armando Méndez, quien supo ser un refuerzo de fuste, pero que Kudelka le dará salida para ir en búsqueda de un nuevo lateral por ese andarivel. Newell's descansa sin compromisos por delante, pensando en el armado del equipo. Compañeros, la seguimos. El abrazo grande desde la cuna de la bandera con la información del fútbol rosarino, Nacho Sansó.
13: Excelente, Nacho, las novedades de Central y también de Newell's. Ahora, Fabián Codevila, novedades del Racing Club de Avellaneda, que juega con Central el miércoles. Transmitimos aquí por Nacional con Santiago Lucía.
18: Hola, Eladio, ¿cómo estás? Un abrazo grande a vos, a los compañeros y a los oyentes de Nacional en todo el país. Vamos a hablar de este Racing, el Racing de los milagros, que resucitó en La Plata. Este Racing que venía de 7 partidos sin conocer la victoria, pudo doblegar a Estudiantes. Justamente se reeditó la última final que se había jugado en el mes de diciembre y la Academia pasó a cuartos de final con ese gol de Santi Sosa. Algo les había contado la semana pasada tras el partido con Botafogo, fue muy duro Gustavo Costas contra algunos jugadores, dejó esa imagen paternal para realmente llamarles la atención del momento que estaban viviendo. Quien parece haber sentido ese cimbronazo fue justamente el capitán, que esa misma madrugada, después del partido en Brasil, 3:30 de la madrugada, le golpeó la puerta a Gustavo Costas y luego de esa reprimenda que había dado Gustavo en el vestuario, le dijo: vamos a ganar el domingo y vamos a pelear el campeonato. Y el primer paso fue dado. No son todas buenas, Eladio. Racing suma una baja importante, la rotura de ligamentos de Alan Forneri, que se suma a la de Valentín Carboni en el arranque de la temporada y que viene desde el año pasado con Elías Torres, que está pronto de recuperarse, el ex delantero de Aldo Civi. La Academia se prepara, veremos, no creo que cambie mucho el equipo con respecto al que viene de ganar en La Plata para viajar a Rosario. Se conocieron las autoridades del partido, Darío Herrera enciende todas las alarmas este tema, y también en el VAR Pablo Dóvalo, ni hablar del cuarto árbitro, Lobo, nada más ni nada menos. Por eso habrá que estar atento a lo que suceda. Racing está con la guardia alta de acuerdo a esta situación y esperando poder seguir adelante. Los jugadores se han juramentado tratar de llegar a la final. Quieren estar en la final. Enfrente tendrán un rival duro por lo futbolístico y por todo lo que se viene hablando desde hace tiempo. Enfrente tendrán a Central en condición de visitante. Y obviamente será otro de los partidos para estar atentos a esta recuperación que parece haber evidenciado Racing tras eliminar nada más ni nada menos que al último campeón. Eladio, un abrazo grande.
13: Abrazo grande, gracias a la gente que se va comunicando. José Timoteo del Pozo, del Tigre Formosa, no tengo más tiempo. Víctor de Rosario, también en este caso a Ricardo de los Polvorines. Y ahora Gerardo Murúa, hay básquetbol dentro de un rato nada más, contanos por favor.
1: En la continuidad de los playoffs de la Liga Nacional de Básquetbol, esta noche a las 21:15 de Santiago del Estero recibe Instituto en el segundo duelo de la serie de cuartos de final pactada al mejor de 5. En el primero ganó Kings 85-59 y lidera la serie 1-0. También esta noche estarán jugando Oberá Tennis Club frente a Boca. El Llaneyse se robó la localía el sábado jugando en Misiones 70-66, por lo cual lidera la serie por 1-0 y el equipo misionero buscará esta noche el empate como local. Ayer Gimnasia de Comodoro le ganó 77-72 a Independiente Oliva, gana 2-0 en la serie de cuartos de final y vendrá el sureste cordobés a tratar de cerrar la serie. También empató Regatas en la serie ante Ferrocarril Oeste, le ganó 81-60. Ferro había ganado el primero en territorio correntino, por lo cual están 1-1 y el conjunto porteño tendrá la posibilidad con 2 juegos en Caballito de meterse en semifinales. En la Liga Argentina de Básquetbol, victoria anoche de Gimnasia de La Plata, 86-83 sobre el Club Atlético Barrio Parque de Córdoba. Con esto el Lobo se mete en semifinales donde ya está Lanús. 2 series quedan para definir en el quinto juego. Mañana a las 21 la Unión de Colón recibirá Santa Pablo de Gálvez, están 2-2. Y también San Isidro de San Francisco recibirá al Deportivo Viedma en otra de las series que está 2-2 y llegó al límite de la definición.
13: Gracias, Gerardo. Bueno, no nos queda más tiempo, pero tenemos algunas cosas para contar,
14: sí,
13: mañana.
14: Sí, sobre todo por la semana que se viene con los equipos que juegan Copa Libertadores y los que juegan Copa Sudamericana.
13: Las semifinales.
14: Los que lleguen
13: a las semifinales.
14: Primero la semi, después la final.
13: Exactamente. Gracias, Chelo. Gracias, Pato. Gracias, Patricia. Gracias, Rubén Santos. Nada más informativo. Nosotros volvemos mañana a las 7 de la tarde y que la pelota siga rodando. Chau y gracias.
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19: Las 8 de la noche en la República Argentina. El gobierno modificó el presupuesto y recortó 2,5 billones de pesos en gastos.
20: La decisión administrativa, publicada en el boletín oficial con la firma de Manuel Adorni y Luis Caputo, representa un ajuste del 1,6% del total del presupuesto nacional.
19: Se recortaron 78,000 millones en programas de la Secretaría de Educación, 35,000 millones dedicados al Plan Nacional de Alfabetización y otros montos que iban a obras de infraestructura en universidades nacionales.
20: Los cambios para cumplir con las metas acordadas con el FMI incluyen ajustes por deudas previsionales y el plan de retiro de la ANSES.
19: La Feria del Libro cerró su edición número 50 con récord de público.
20: Casi 1,400,000 visitantes recorrieron la exposición que fue inaugurada el 23 de abril y que estuvo marcada por una programación especial dedicada a la memoria, la censura y el futuro de la lectura.
19: El país invitado de honor fue Perú y el invitado para la edición 2027 es España.
20: Buscan a una mujer de 52 años desaparecida desde el viernes en Bariloche.
19: Analía Corte fue vista por última vez ese día cuando se retiró de su vivienda en la zona del kilómetro 6.
20: Participaron en las tareas distintas unidades y divisiones de la policía de Río Negro con 40 efectivos en terreno, entre ellos la policía montada y la motorizada, además de Policía Federal Argentina.
19: La información del tránsito con Ernesto Arriaga.
21: Totalmente habilitada la General Paz con demoras hacia Liniers y el ramal Pilar de la Panamericana, muy lento. La autopista Buenos Aires-La Plata de Obasa, 80 kilómetros por hora. Aeroparque y Ezeiza operan con normalidad, al igual que los subtes.
20: En la ciudad de Buenos Aires la temperatura es de 15 grados, humedad 55%, el cielo está despejado.
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0: Pasadita a las 20 como cada noche de lunes a viernes aquí en Nacional Hachal Buenaventura Luna. Iniciamos este encuentro que durante 2 horas brinda información, servicios, compañía musical y todas estas ganas de estar enlazándonos, conectándonos, comunicándonos con toda la audiencia hachallera aquí en el Valle Encantado, maravilloso de nuestro Hachal querido. Y también a través de la red de redes, porque estamos llegando, vaya a saber a dónde. Hay un hachallero que está prendido a la sintonía de su radio y ahí también estamos siendo la compañía característica, histórica de esta propuesta de Radio Nacional que va hasta donde usted se encuentre con radio con identidad, por sobre todas las cosas. Bienvenidos, buenas noches, 5:20. Con Santi Agüero en planta transmisora, con Cintia Torres en consola, Marcelo Mallea, Elio Rodríguez, Domingo Jofre, les decimos bienvenidos, muy buenas noches desde aquí y hasta las 22 seremos juntos la noche de Nacional en este lunes 11 de mayo del año 2026. ¿Cómo anda, Marcelito? Buenas noches.
1: ¿Cómo anda? ¿Qué dice Domingo? ¿Todo bien?
2: De 10. Bueno, me alegro. ¿Cómo lo trata?
0: Pues ya no se dice de 10, ya no se usa decir de 10.
2: Sí.
0: ¿Cómo andamio?
2: ¿Cómo andamio? Sí, qué acélgate.
0: Con Tursi.
2: Sí, no, está lindo, lindo. Fresquito, pero lindo, ¿no? Ya a esta hora de la noche. Pero no muy baja, ¿no? La temperatura está.
0: Está fresco igual.
2: Está fresco igual, pero bueno, esta época del año, siempre ya cuando llega la nochecita, bueno, refresca bastante las primeras horas del día.
0: Sí,
2: bueno, pero como anticipamos con el pronóstico, mañana será un día espléndido, porque bueno, mañana hablan los portales que la temperatura máxima va a llegar a los 25, así que bueno.
0: Va a estar lindo.
2: Sí, va a estar lindo, y después hacia el fin de semana vendría el complicaciones.
0: ¿Otra vez?
2: ¿Cómo? Otra vez sábado y domingo.
0: Porque le tiene agarrada para el fin de semana.
2: Sí, sí, hasta jueves vamos a andar bien, viernes y después. Oye, ya.
0: Parece que no, nos complica a nosotros los que salimos a correr, por ejemplo.
2: Claro.
0: El fin de semana, 5, 6, 7 kilómetros por día.
2: Sí.
0: Nos agarra.
2: Y el frío.
0: Claro, nos agarra el fresquete y ya no corremos 7, 8, corremos 5, 6 nomás.
2: Claro.
0: ¿De dónde te habrán visto correr?
2: Sí, los fines de semana los que sí, tenemos correr, habitualmente actividades.
0: Correr la cama si le da el sol, sí, para que no le moleste.
2: Que tenemos actividades porque ustedes saben que siempre hay una agenda, ¿no? Cada fin de semana.
0: Agenda de fin de semana.
2: Sí. Y ahí, bueno, vamos seleccionando dónde sí, dónde no. Y por ahí, bueno, cuando ¿cómo? Se complica, claro, el frío. Hay mucha gente que ya desiste de ir, de participar, y bueno, ya lo deja para otra ocasión. ¿Qué ha pasado, bueno, mucho este fin de semana?
0: Bueno, señor, esto y muchas cosas más. No se olvide, pasadita a las 21 tenemos el panorama internacional con varias novedades ahora, interesantes algunas, preocupantes otras, llamativas otras. Tendremos página deportiva, página de espectáculos y, por supuesto, muy buena música, por cierto. Bueno, acá nos han mandado una fotografía de un hombre soldando, un señor soldando una silla. No sé si es servicio, sí, servicio de soldadura de sillas, bisagras, trabajo a medida. Evidentemente sabe, esta persona, cualquier persona de nuestra página de trabajo y de oficios. Si alguien necesita algún servicio que tenga que ver con la soldadura, nos hace una señita, acercamos la oferta y la demanda. Como así también agradecemos a los vecinos que nos llaman y nos comentan la actualidad, las novedades que hay en cada uno de los lugares, como por ejemplo nos dicen que en Villa Mercedes están sin energía eléctrica y en algunos sectores a media luz. Algo ha pasado, ahí ha saltado una fase. Se nos rompen las cosas y se pena y se hace cargo, y sí tiene toda la razón del mundo. Pero bueno, por si no sabían, la gente que está encargada de los servicios básicos, esenciales, como en este caso la energía eléctrica, en Villa Mercedes hay sectores sin energía eléctrica y otros a media luz, en una fase.
2: Bueno, también es causa quizás de este tiempo, ¿no?
0: Hoy y capaz que aumentó el consumo tarde, hoy,
2: claro. También hubo un pequeño allí corte y volvió la energía. Pero bueno, se viene dando esto en el último tiempo.
0: Sí, señor. Bueno, juntos hasta las 22, hasta las 10 de la noche, brindando información, compañía, servicios y entre todo eso, lo que más disfrutamos, la buena música.

0: Gracias, loco.
1: Exacto, señores.
2: Parte de la selección musical de esta noche de lunes, aquí en Radio Nacional. Las 20:20, con Marcelito Mallea y Elio Rodríguez, con la música de Cintia Torres y Santi Agüero, allí en planta transmisora, estamos haciendo la noche de Nacional.
3: Bien, le comento, hoy exactamente estamos prácticamente a un mes nada más del inicio de la Copa del Mundo. Pero, bueno, obviamente que se viene hablando mucho, ¿no? Veníamos hablando estos últimos días, el tema álbum, figuritas,
2: sí,
3: y demás.
2: Sí.
3: Y bueno, ya hay un sanjuanino, el primero, que completó el álbum, ya del Mundial 2026.
2: Yo no puedo conseguir un paquete de figuritas.
3: Yo no puedo ni conocer el álbum todavía. Uh-huh. Compró 235 sobres. Y le tocó Messi dos veces, que es una de las más difíciles, ¿no?
2: Más difíciles.
3: A la salida del álbum oficial de Mundial 2026, reactivó en San Juan el interés por las figuritas y el intercambio entre coleccionistas. En ese contexto, Alejandro Lorenzo afirmó haber completado primero en la provincia del álbum, apenas unos días después de su lanzamiento. San Juanino explicó que su vínculo con esta costumbre viene de la infancia y que la sostiene especialmente en cada Copa del Mundo. Es un hobby desde hace varios años, solamente con los mundiales. Esto viene desde chico, cuando iba a primaria y jugábamos a las figuritas. Esta edición presenta un desafío mayor. El álbum reúne 980 figuritas, sin contar las ediciones especiales, para completarlo. Lorenzo indicó que compró 235 sobres y recordó que una de las piezas más buscadas, la doble cero, fue de las más difíciles de conseguir. También rememoró que en el sobre número 20 le salió la figurita de Messi. Según detalló, esta colección incluye dos versiones del capitán argentino, una para pegar en el álbum y otra extra ticker, con variantes en colores como bronce, plata y oro. Además de su experiencia personal, Lorenzo destacó que en la provincia existe un grupo de coleccionistas que se reúne de manera periódica para intercambiar estampas. Nos juntamos los sábados en el patio Alvear desde las 10 de la mañana o los domingos a la siesta en la plaza La Joroba para, bueno, intercambiar. Pero ya está sanjuanino que ha llenado el álbum y nada, falta un mes ya.
2: 235 paquetes son 470.000 pesos.
3: Claro, más o menos en plata.
2: Sin contar el álbum.
3: Claro.
2: Ponele que haya puesto un tapa dura, mínimo, 25 más. 500.000 pesos. Y rogar que no repita la figurita. Ah, pero dice que hacen intercambio.
3: Claro, ahí se te juntan puede, ahí en un momento.
2: Te puedes ayudar, porque
3: claro.
2: 235 por 7, ¿cuánto es?
3: Sí, por 7.
2: Claro, ahí tenés, bueno. Tienen que haber salido varias.
3: Claro, porque el álbum reúne 980 figuritas.
2: Bueno, 235. ¿Cuántas figuritas trae el álbum? ¿7 o 6?
3: El paquetito.
2: El paquete.
3: 7, creo.
2: Bueno, si trae 7, puse 6 igual, porque cabeza dura el tipo. Son 1.645 figuritas. Claro, imagínate una sola persona. ¿Sabías que el número que dicen que maneja el merchandising, aparte del álbum, aparte del álbum, lo que son las licencias, los muñecos, más de 3.000 millones de dólares, según estimaciones oficiales de la FIFA? El negocio del merchandising movirá entre 2.500 y 3.000 millones, impulsado por un despliegue geográfico sin precedentes solo en Estados Unidos, México y Canadá. Hay una estrategia comercial increíble, el volumen de productos, las licencias oficiales que han crecido 2.400% en comparación con torneos anteriores. Un fenómeno, realmente. Y el furor por las mascotas es increíble, parte central de este engranaje, tanto como las figuritas. Maple, Sayu y Clutch son las mascotas oficiales que representan a los tres países anfitriones. se estima que la venta de peluches va a generar por sí sola casi 700 millones de dólares. Carito los peluches, ¿no? Bueno, vamos a ver. La empresa Jaguars, propiedad del magnate Warren Buffett, es la encargada de capitalizar ese entusiasmo. 20 productos hay, que tienen desde figuras de las mascotas, el alce de Canadá, el jaguar mexicano y el águila calva de Estados Unidos, hasta réplicas del trofeo de la Copa del Mundo.
3: ¿Qué tal?
2: Bueno, ¿usted tiene algo, Marce? ¿Va a quedar bien con alguien?
3: Y si se puede.
2: Y bueno, hay que ver, pero métale pata porque créame que se el tema de la figurita sí. No se pueden conseguir ni siquiera comprando online.
3: No
2: hay.
3: Sí. Eso está por verse y bueno, como decíamos, todavía nos queda un mes por delante, pero bueno, hay gente como ellos que son aficionados, que viven para ello y necesitan estar permanente.
2: Muy bien, señor. 2026, volvemos en un ratito. 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
3: Y juntos tenemos que hacer tarde en llegar y esa parte yo...
4: Me parece que lo ideal es que, salvo cuando canto solo, me pegue un poquito más a lo que ella está haciendo.
5: Las 20:43, ahí estaba Diego Torres andando. Y nosotros andando la noche hasta la hora 22, en una noche fría, una de las más frías de lo que sí, va de este año, me parece, ¿no?
6: Lo del sábado ha sido...
5: Sí, lo del sábado fue...
6: No, ese creo que, bueno, Carchilla. Hasta ahora de esta semana estamos en espera.
5: Algunos cerros a la
6: vuelta. Claro, porque en algunos lados hoy hablaban de, en algunos lugares, de bajo cero ya.
5: Sí, sí.
6: Un grado, pero por bajo cero.
5: En algunos lugares sí se ha producido heladas.
6: ¿Mm? Sí.
5: Bueno, 20:44, ¿cómo va, Elio? ¿Todo bien?
7: Hola, ¿cómo están? Buenas noches. Les comento de Liga GH de Fútbol. Recién terminó la reunión.
5: Terminó la reunión.
7: Consejo Primera B determinaron, ¿no? Por mayoría, posponer el inicio del campeonato una semana más. Uh-huh. El motivo es, bueno, que no se han llevado a cabo en tiempo y forma las inspecciones de las canchas. Uh-huh. Para saber qué cancha está en condiciones para arrancar el campeonato.
5: ¿Y quién está a cargo, la misma liga?
7: No, hay tres instituciones que son las que están a cargo de esa. Y va a pasar lo mismo, digo, para
5: la ABA va a pasar lo mismo.
7: Lo mismo, claro. Sí. Van a tener que acelerar los tiempos, ¿no? Inspección de canchas es el Club Oro Verde, Peñarol y Racing. Son los encargados de hacer inspeccionar las canchas, hacer un informe, dar un informe, bueno, con detalle de todo lo que están en condiciones o no las canchas para el inicio de los campeonatos.
5: Bueno, pero es un trámite indispensable ese.
7: Sí, indispensable. Claro, no, porque para que no se retrase tanto el inicio, digo.
5: Claro.
7: Porque,
5: y ya estamos casi a mitad de año.
7: Sí. Está un mes de que el inicio del campeonato mundial de fútbol, otro tema. Bueno, eso es lo que el motivo de hace rato, casi un mes que se viene insistiendo, bueno, que deben empezar
5: como futbolero, ¿no conviene largarlo después del mundial directamente?
6: No, vamos con un torneo de
7: tiene que jugar y pronto también tienen que jugar los chicos también. Claro. Al fútbol femenino, sí. Femenino también tienen que
5: pues ya estamos a mitad de año, ¿eh?
6: Sí,
5: año está perdida, compañero.
6: Sí, es todo un tema.
7: Le digo el tema de las canchas, porque hay que ver las instalaciones están en las condiciones, el tema sanitario, el tema del agua, es decir, algunas zonas de la zona rural, hay un cierto horario que no tienen agua, no cuenta con agua, tiene que tener reservas, tanques de reserva para poder hay que prestar atención sobre esos temas.
5: ¿Cuántas descargas en un partido? No es nomás ir y abrir.
6: Mucha
7: gente va.
6: Principalmente.
7: Bueno, ese es uno de los temas, digo, que decidieron postergar una semana más. Huaco presentó una nota pidiendo de no jugar contra el Tokio, por supuesto, el otro fin de semana. Porque está de aniversario.
6: Claro.
7: 125 años van a cumplir el 25 de mayo.
6: Muy bien.
7: La gente de Huaco, entonces tienen, sí, un almuerzo, seguramente.
6: Actividades
7: durante todo el día.
6: Les coincide
7: entonces, con le han eso. Entonces, cuando no lo van a programar a Huaco para jugar la otra semana, cuando arranque el campeonato.
6: Bien.
7: Y Huaco, generalmente, cuando queda libre, la cuarta fecha. Así que probablemente, eso digo oficialmente, que arranque el campeonato jugando la cuarta fecha.
6: Claro.
7: Probablemente, sí, siempre, por supuesto. Claro, local va a ser el culo de la falda ahí con Letosque. Seguramente va a cambiar el rival, nada más.
6: Claro.
7: Porque ahí es la apertura del campeonato Alfredo González. Inicio del campeonato. Eso es lo más destacado, lo más importante.
6: Mañana se esperará
7: Y mañana la primera también.
5: Que llevará casi el mismo destino, me imagino.
7: Sí,
5: yo, porque si por no revisaba la cancha de la A, tampoco la de la A.
7: Sí.
5: Y habría que.
7: Una vez nos sorprende, dice, bueno, ya hemos ido a.
5: No, ya está todo listo.
7: Está todo listo.
6: Claro,
7: no,
6: mañana no, visita.
5: Porque
7: mañana las visitan, digo, no las, mañana a las 7 visitan todas las canchas que... Sí, por lo menos...
5: Si no, se van a jugar dos fechas nada más.
7: Sí,
5: ¿no?
7: Sí.
5: Y va a arrancar el Mundial. ¿O no se va a suspender durante el Mundial?
7: No, parece que no hay intención de suspenderlo.
5: De suspenderlo.
7: ¿No?
6: Claro, porque según
7: los horarios.
6: Claro, claro, porque viendo los horarios...
7: Los horarios, o sea,
6: no afectaría, digamos, afectaría... el horario nuestro, el juego.
5: La siesta.
6: Sí, claro, eso hay que ver, porque hay dos de noche,
5: siesta, el sábado y, la siesta,
6: y uno en la siesta.
7: La siesta, sí, 14 claro. horas y uno de los
6: mientras
7: partido.
6: No coincida sábado y domingo.
7: Yo juego, por ejemplo, bien. España con Uruguay, por ejemplo, ese partido no, claro. Nadie se lo quiere perder.
5: Qué partidos.
7: En la primera fase.
5: Ya me dieron eso. Ganas.
6: Ya no voy a jugar.
7: Bueno, eso, por ejemplo, ese partido, pero
6: claro.
7: A tener en cuenta, ¿no? Pero, bueno, todo lo deciden. Tiene, los delegados. Los delegados. Pero eso es lo que ha pasado hoy lo que ha pasado en la jornada de reunión del Consejo de Primera B, reitero, Primera B, han decidido postergar el inicio del campeonato una semana más.
5: Esa es una información de último momento.
6: Claro.
5: Primicia absoluta.
6: Primicias.
5: Ah, vamos a hacérnoslo.
6: Claro. Sí.
5: Recuerda, primicio. Sí. Los primitivos.
7: Recuerda que
5: los primacios.
7: Entrada general para la campeonato de la Primera B, los partidos, 5.000 pesos. Damas y jubilados, 4.000 pesos. Y los menores pagan 1.000 pesos. Eso es lo que se va a determinar. Calle Varas presentó cancha, ¿no? Y llegó un arreglo económico con la gente de Peñarola. Allí le va a hacer las veces de local a Calle Varas. Atlético Huaco tiene su cancha, San Blas cancha, La Falda tiene cancha, Independiente cancha, Pampa, ahí en la cancha de Pampa es el local La Frontera, en la cancha de Los Verdes va a ser Boca Almera de local, San Martín tiene su cancha, y La Falda va a jugar allí, él de local, La Falda, dueño de cancha, y también el club, la otra banda, y en Peñarol, local Calle Vara. Eso más o menos. Lo único que no presentó cancha es el club San Roque, que vuelve otra vez luego de dos... Dos temporadas ausentes, vuelve otra vez. No ha presentado cancha, ¿no? Para este inicio de este campeonato oficial de la Primera B, Alfredo González.
5: Muy bien, señor. Marcelito.
6: Bueno, le comento lo que hoy se ha empezado ya con este arranque, ¿no? Los tickets promedio fueron de los 100.000 pesos en adelante. Porque hoy usted sabe que arrancó el Hot Sale, ¿no? Que siempre hay en esta época del año. Y pese a que el arranque marcó un ligero descenso respecto al 2025, desde las cámaras locales son optimistas, ¿no? En el primer día, en San Juan, ha presentado un movimiento moderado, aunque el sector comercial hay expectativas de que en los próximos días se reactive la demanda. La campaña estará vigente hasta el 13 de mayo e incluye importantes rebajas que en algunos casos superan el 50%. Hasta el momento, las ventas se encuentran entre un 2 y un 3% por debajo de la campaña del 2025 y el ticket promedio ronda los 100.000 pesos. Bueno, desde la Cámara de Comerciantes Unidos indicaron que uno de los rubros más beneficiados por la iniciativa son los negocios de electrónica, que ven potenciadas sus posibilidades con la pronta llegada de el Mundial, que desarrollará en México, Canadá y Estados Unidos. Bueno, esto tiene que ver con la venta de televisores, LED y demás, para lo que va a ser la Copa del Mundo. Pero bueno, ha arrancado poco más bajo que el año pasado.
5: Bueno, ojalá ojalá se pueda, ¿no? Ojalá alguno pueda... con la tarjeta, con algo, porque la verdad es que está muy complicada las cosas, ¿no?
6: Y este tipo de promociones siempre son buenas,
5: sí,
6: ¿no?
5: Sí, sí, de que son buenas, son buenas, de que se puedan aprovechar,
6: por ahí usted hace un convito interesante y bueno, puede, ¿no?
5: Sí, claro que sí. Bueno, chicos, pueden informar que desde la entrada del Molino Reyes para abajo no tenemos luz, estamos a media, los focos parecen arbolitos de Navidad. Buenas noches, chicos.
6: Buenas noches.
5: Hola. Buenas. ¿Tienen información cuál fue la mínima de ayer en la mañana?
6: ¿Ayer la mínima?
5: Ayer la mínima.
6: Fue...
5: ¿3 bajo cero? Fue...
6: Sí, algo así. Sí, 3 bajo cero.
5: Me parece que 3 bajo cero en algunos lugares.
6: Sí.
5: ¿Podrían poner a Cookie Salas? ¿Cómo será?
7: Gracias. Uy, qué lindo.
5: No,
6: no empieces.
5: ¿Cómo no va a ser eso? Esto?
7: Oh, el lunes. No, el lunes.
5: Está el lunes hoy. ¿Guardel? Claro. Buenas noches, por favor. ¿Pueden avisar a Energía que en San Isidro hay muy baja tensión? Mm. Nos rompen los electrodomésticos, las computadoras, todo. Sí, tienes razón. Chicos, ¿saben cuándo viene la empresa que otorga los carnets de conducir a Hachal? Ha venido hace poco, así.
7: Hace poquito.
6: Sí, vino en marzo. En marzo.
5: Que
6: junio. Junio, julio, sí.
5: Junio, menos, julio, julio. Pero solamente un cálculo nuestro. Sí. No es otra cosa.
6: No es oficial.
5: No es oficial, es un cálculo nuestro que podría ser junio o julio. Por ahora no tenemos ninguna información.
7: Bueno, tenemos los árbitros para los cuartos de final de la apertura de AFA. Belgrano de Córdoba, Unión de Santa Fe, que juegan, juegan mañana, ¿no? Andrés Merlo será el árbitro, asistente Diego Bonfá, segundo asistente Federico Cano, cuarto árbitro Joaquín Gil, y en el VAR está Fernando Espinosa. Argentinos Juniors, Huracán, Fernando Echenique dirige, Pablo González y Agustín Méndez como, como asistente, cuarto árbitro Felipe Viola, y en el VAR Hernán Mastrangelo. Para el día miércoles, Rosario Central Racing dirige Darío Herrera, asistente 1 Facundo Rodríguez, asistente 2 Pablo Acevedo, cuarto árbitro Luis Lobo Medina, el VAR Pablo Dóvalo. En River, Gimnasia La Plata para el miércoles 21:30 este partido, Leandro Rey Hilfer el árbitro,
6: no.
7: Gabriel Chade primer asistente, Juan Mamani el segundo asistente, cuarto árbitro Daniel Zamora, en el VAR Lucas Novelli. Así bien.
6: Bueno.
7: De estos cuatro, bueno, estos, digo, de estos equipos, ¿quién será el campeón, no? ¿Será Belgrano? ¿Será Unión? ¿Será Argentinos Juniors, Huracán? No la tenía en cuenta, ¿no? Rosario Central, Racing, mirá las academias, las Doche. Con Angelito Di María por un lado.
6: Sí.
7: Y Racing con todo lo que significa.
6: Volvió a recuperar.
7: Volvió a recuperar, ¿no? El nivel Racing, ¿no?
6: Sí.
7: River Gimnasia La Plata. Gimnasia, mirá vos, Gimnasia.
6: Viene en alza.
7: Viene en alza, Gimnasia, sí. Con el técnico que ha ganado 7 partidos en línea, ¿no?
6: Claro.
7: Que agarró a Gimnasia
6: con el Pata.
7: Sí.
6: Sí.
7: Igual
6: nivel de varios jugadores.
7: De Gimnasia, varios, ¿no? De Gimnasia, ¿no?
6: Hijo del Mellizo, Chelo Torre, Nacho. Está,
7: Nacho, sí, sí, Nacho.
6: Un ex River está ahí.
7: Bueno, así que. River que no viene jugando bien.
6: Claro, lo viene salva, ganando.
7: Viene ganando de suerte.
6: Como
7: ¿no?
6: dice la gente. ¿No?
7: Sí, sí, suerte, porque tiene algunos. Bueno, en individualidad sí que pesan. Sí. Pesan. Y han demostrado carácter en los partidos difíciles ahí. Beltrán, Arquerito, como ha sido, bueno, Juanfer, sí. Como ha sido. Que ha sido.
6: Acuña, ayer.
7: Acuña, Acuña sí. También, que reapareció cuando más lo necesitaba. Y Acuña sacó el. Creo que sacó el tiki ya para el Mundial,
6: sí.
7: Con la actuación de ayer. Sí. Y Montiel el otro.
6: Claro.
7: Levantaron el nivel, ¿no? Bueno, va a ser lindo el partido. Hay que jugarlo. Por sí, eso señor. nadie tiene... O sea, esto es fútbol, esto es...
6: Claro.
7: Nadie... Mire, los que creían con los pronósticos decían, bueno, hasta la inteligencia artificial ha fallado en todo.
6: Sí.
7: No le ha pegado uno. Le ha pegado uno. Porque esto es así. No se sabe, bueno, hasta el pitazo final quién gana en estos partidos. Pero lo bueno, entonces mañana Belgrano Córdoba Unión, Andrés Merlo dirige, Argentinos Juniors Huracán, arbitraje Fernando Echenique. Para el miércoles, Rosario Central Racing, Darío Herrera dirige, River Plate Gimnasia y Grima La Plata, el miércoles 21:30, arbitraje Leandro Rey Ilfer. ¿Qué le dice la muchacha?
6: Acá no están llegando los hinches de San Lorenzo.
7: San Lorenzo
6: no están escribiendo. Miren, nos están diciendo
5: están llenando.
7: ¿Están llenando?
6: Sí, nos están diciendo que de qué se hacen las humitas, dice. Y de choclo, le digo, dice, así han pasado anoche. Bueno, pero qué sé yo, la suerte también se
7: pobre
6: acompaña.
7: Pobre Leopa Díaz, sí.
6: Sí, sí, sí. Así que bueno, un saludito ahí al amigo Marcelito Rubio, que pasó por acá. Algo nos gritaba en el árbitro también. Sí, pero bueno, ¿qué le va a
5: hacer? Que era.
6: Claro, pero ¿qué le va a hacer? Le digo, tuvieron... Ellos tuvieron dos chances, ¿no?
7: Match point, como
6: dos para ganar, ¿no fue?
5: Tres.
6: Sí. Claro, en el mismo juego, casi.
8: En el, sí, el partido, el alargue
7: y en los penales. Los penales ha tenido, sí, para, sí, ha tenido, sí, para liquidar, ¿no? Y dejar, sí, mudo a todo,
8: bueno,
7: a todo
8: el estadio, ¿no? Entiendo, Roberto.
6: Sí, esta mañana también dice... anoche escuchaba un relator, ¿no?, que sigue River, decía que Caudet tiene más,
7: sí,
6: que Alfano en los 90, dice, porque con lo que ha pasado,
7: ¿no?, ¿qué ha pasado?
6: Y ha clasificado, dice, tiene muy mucha suerte, dice.
7: Es de Cruz San Jorge, ¿no?
6: Sí.
7: Más o menos, tiene suerte.
6: Sí.
8: Bueno, 2 minutos para las 9 de la noche. A las 9 llegan las noticias, después volvemos.

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1: Las 9 de la noche en la República Argentina.
2: El gobierno oficializó la privatización de Transener.
1: La medida fue formalizada a través de una resolución del Ministerio de Economía firmada por Luis Caputo.
2: De esta manera, la principal empresa de transporte de energía eléctrica del país transfirió la totalidad de la participación estatal al consorcio integrado por Genella y Edison Energía.
1: Mendoza registró un récord turístico.
2: El informe de Victoria Lupu.
3: El sistema turístico integrado por el Parque Provincial Aconcagua y el Monumento Natural Puente del Inca superó los 230.000 visitantes durante